0: sobrevino una gran preocupación, pues me había dado cuenta que este pasaje hablaba del fruto del Espíritu y que esto no era una realidad en mi vida. Sabía que en algunas ocasiones no estaba viviendo con este fruto en mi vida y no deseaba compartir un mensaje bíblico que yo mismo no llegaba a entender. Así que oré a Dios diciendo, «Señor, sé que me vas a enseñar algo que aún no conozco a través de esta porción bíblica, pues no deseo pararme enfrente de la congregación y comunicarles algo incorrecto». Fue en ese momento que comprendí por primera vez en mi vida que estas características son el fruto del Espíritu Santo y no de mi propio fruto. Quizá durante años ha estado tratando de hacerlo su fruto y una vez tras otra ha fallado. No es su responsabilidad. No va a tener buenos resultados si continúa así. Si desea que este fruto sea manifestado en su vida, o sea, que haya amor, gozo, paz, paciencia, benignidad, bondad, fe, mansedumbre, templanza, debe rendirse totalmente a él y dejar que trabaje en usted. Y puedo asegurarles que este fue un momento muy significativo para mí. Fue impactante. A pesar de que había dedicado mucho tiempo en mi vida para orar, ayunar, trabajar arduamente, no estaba siendo feliz. Estaba siendo obediente a Dios. Pero a la vez había pasado por alto un punto muy importante, y es que lo más importante no es lo que hagamos, sino lo que nuestro Consolador haga en nuestra vida y a través de nosotros, si nos rendimos totalmente a Él. Recordemos siempre esto. Si en alguna ocasión nos damos cuenta que una de estas características no está presente en nosotros, debemos detenernos a examinar nuestra vida, y el Espíritu Santo nos va a mostrar por qué ha ocurrido esto. Cuando sometemos nuestra vida al Espíritu de Dios, al Consolador, entonces recibimos esta gran promesa. Podemos estar seguros que aun cuando estemos pasando por esos momentos difíciles de dolor y tribulación, vamos a poder experimentar este fruto. ¿Por qué podemos estar seguros de esto? Porque sabemos quién está en control. El Espíritu Santo, quien es un Consolador personal y suficiente, quien ha sido enviado a nosotros para permitirnos ser la persona que Dios desea que seamos y para que podamos llevar a cabo la misión a la que fuimos llamados. Podemos alcanzar todo esto si aprendemos a pedir, a creer y a rendirnos a Él. Oremos. Padre, te agradecemos por proveer tantas cosas para nosotros. Es maravilloso cuando comprendemos que vives en nosotros y que el Espíritu Santo va a estar viviendo en nuestra vida para siempre. Va a estar con nosotros para que podamos enfrentar cada circunstancia en la que vivamos. Te suplico que cada persona que escuche este mensaje pueda ser lo suficientemente sabio para rendir su vida a ti, para que se someta a tu espíritu y confíe en él diariamente, para vencer cada situación difícil, de tal manera que llegue a ser su verdadero consolador. En el nombre de Jesús oramos. Amén.
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3: Si lee desde el capítulo primero de Génesis hasta la venida del Señor Jesucristo en la Biblia, es una hazaña monumental. Y luego toma toda la historia secular, es decir, las religiones del mundo, las naciones del mundo, la caída de los imperios, el surgimiento de los imperios, y estudia el libro de Daniel y las profecías, y el libro de Mateo y el libro de Apocalipsis, y ve cómo Dios ha estado soberanamente gobernando, moviendo a los hombres y a los reinos y a las civilizaciones. Cuando mira hacia atrás y ve las profecías en el Antiguo Testamento de que Jesucristo nacería en un lugar llamado Belén, a pesar de que sus padres vivían en Nazaret y ahí fue donde creció, y luego lee la profecía de que saldría de Egipto, esa gente tenía un problema. Dijeron, espera un minuto, ¿cómo puede nacer en Belén, vivir en Nazaret y salir de Egipto? Era confuso para ellos. Pero mire, cuando César Augusto pidió su decreto, pensó que esa era su idea. Pero no fue su idea. Dios lo había decretado siglos antes, antes de que el tiempo comenzara. ¿Para qué? Para que Dios pudiera nacer en carne humana entre los hombres y llevar a cabo su plan redentor.
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5: Toda disciplina o quebrantamiento que Dios trae a nuestra vida tiene un propósito: que nuestro ser interior se ajuste al plan de Dios. Las pruebas y dificultades no buscan destruirnos, sino fortalecer nuestra dependencia de Dios.
2: 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Muchas veces Dios permite las dificultades en nuestra vida con el propósito de hacernos crecer en la vida cristiana. Sin embargo, por lo general hacemos todo lo posible por eludir estas dificultades. Pero si nos rebelamos y nos resistimos, solo lograremos prolongar el proceso del quebrantamiento.
0: Siempre hay un precio por pagar cada vez que nos rebelamos en contra de Dios. Hoy vamos a estar hablando de este tema y vamos a poder entender dos aspectos fundamentales. El primero es que no podemos escapar a las consecuencias que vienen por desobedecer a Dios. Y el segundo es que en muchas ocasiones el sufrimiento y el dolor que estamos padeciendo han sido enviados a nosotros por el Señor para quebrantar nuestra rebeldía y que así aprendamos a vivir sometidos a su voluntad y alcanzar el propósito que ha trazado para nuestra vida. El quebrantamiento es el método que Dios usa para trabajar con nuestro hombre interior, el cual nos impulsa a vivir alejados de nuestro Señor. Tristemente, en muchas ocasiones nos rehusamos a pasar por este proceso, pues no nos gusta lo que vamos a tener que padecer. No estamos dispuestos a poner a un lado nuestros planes y sueños con tal de alcanzar lo que el Señor ha preparado para sus hijos. No deseamos que nuestra voluntad sea quebrantada, sino que nos dejamos guiar por la rebeldía y la enemistad que hay en el corazón del ser humano hacia su Creador. ¿Cómo es posible que algo así ocurra en el corazón de un creyente?
5: ¿Por qué actuamos de esta forma? Hoy vamos a dar respuesta a cada una de estas preguntas y vamos a estar leyendo un poco acerca de la vida de Jonás, el cual es un ejemplo de lo que un ser humano está dispuesto a hacer con tal de resistir la voluntad de Dios para su vida. Le invito a que abran su Biblia en el libro del profeta Jonás para que leamos los versículos del 1 al 3 del primer capítulo. Vino palabra de Jehová a Jonás, hijo de Amitai, diciendo: Levántate y ve a Nínive, aquella gran ciudad, y pregona contra ella porque ha subido su maldad delante de mí. Y Jonás se levantó para huir de la presencia de Jehová a Tarsis y descendió a Jope, y halló una nave que partía para Tarsis, y pagando su pasaje, entró en ella para irse con ellos a Tarsis, lejos de la presencia de Jehová. Analicemos por un momento los métodos que Dios usó para quebrantar a Jonás y quitar de él todo indicio de rebeldía y desobediencia. El Señor sabía perfectamente que este hombre tenía muchos prejuicios y resentimientos que no le permitían cumplir con la misión que se le había encomendado. Así que podemos afirmar que la obra de Dios en la vida de Jonás comenzó en el momento en que le llamó para esta misión, pues estaba trabajando específicamente en este odio y prejuicio que tenía en su corazón hacia los habitantes de Nínive. Luego podemos apreciar que los intentos de este hombre para escapar de la voluntad de su Señor fueron fallidos. Dios envió una tormenta tan fuerte que el barco en que navegaba estuvo a punto de naufragar. Todos los que estaban en la embarcación estaban haciendo su mejor esfuerzo por mantener esta nave a flote, pero Jonás estaba durmiendo, pues no deseaba aceptar que el Señor estaba impidiendo su huida. Esta actitud llamó la atención de los demás tripulantes y hasta el capitán se le acercó y le dijo que dejara de dormir, pues lo que debía hacer era clamar a su Dios para que no perecieran. Fue en ese instante que confesó lo que había estado ocurriendo en su vida. Les dijo que su Dios era el creador de todo lo que existe, que le había llamado a hacer algo, pero no le había obedecido. Estuvo dispuesto a confesarles que estaba huyendo de la presencia de Dios, pues no deseaba hacer su voluntad. Estos hombres se quedaron perplejos, pues sintieron temor al saber quién era el Dios de Jonás, y sobre todo porque no podían entender por qué mantenía esta actitud de rebeldía hacia su Señor. No sabían qué hacer para que la tormenta amainara, pues el mar se había ido tornando cada vez más violento. Fue en ese momento que Jonás les dijo que lo arrojaran al mar, pues estaba dispuesto a morir ahogado antes que dirigirse a Nínive como se le había ordenado. No deseaba confesar su falta ante Dios y rendirse ante sus planes, sometiéndose así a la voluntad de quien lo había llamado. Los hombres de esta embarcación no deseaban hacer tal cosa, sino que se esforzaron para tratar de mantener la nave a flote lo más que pudieron, pero todo esfuerzo fue en vano. Al ver que no tenían más remedio y que sólo de esta forma podrían salvarse, arrojaron a Jonás al fondo del mar. Quizás Jonás, mientras descendía a las profundidades del mar, pensaba que al fin había podido escapar de la presencia de Dios y que no tendría que aceptar la responsabilidad que le había otorgado. Pero ¿saben qué sucedió? El Señor ya había preparado un gran pez que estaba esperando por él. Es muy probable que mientras estaba en el vientre de este pez, Jonás pensó que ahora sí iba a perecer y que ya no tendría que afrontar el llamado que se le había hecho. Pero después de 3 días y 3 noches, el pez lo arrojó de vuelta en la costa y comenzó este hombre su viaje de regreso a Nínive para comenzar a proclamar el mensaje de arrepentimiento que el Señor le había dado. No lo estaba haciendo de buena gana, ni porque sintiera amor por este pueblo que estaba viviendo en perdición, sino cumplió con esta responsabilidad lleno de enojo, pues aún no sentía que era lo correcto por hacer. No deseaba que los habitantes de esta región se convirtieran al mensaje que estaba predicando, pero continuaba con su labor, pues se había dado cuenta de que no tenía otra alternativa. Cualquiera de nosotros pudiera pensar que Jonás estaba lleno de gozo, pues había podido ver el fruto de una obra que había realizado de mala gana. Sin embargo, la Biblia nos relata que después de haber proclamado el mensaje que le fue dado, subió a una colina lleno de enojo para observar lo que ocurriría a esta ciudad. Estaba enojado con Dios, enojado con los asirios, pues sabía lo que iba a suceder como consecuencia de este arrepentimiento que se describe en Jonás 3:10. ¿Cómo podía este hombre mantener esta actitud de enojo y frustración después de haber sido testigo de este gran milagro que Dios había hecho en el corazón de este pueblo? Prefería la muerte antes que tener que ver a los habitantes de Nínive reconciliados con Dios. Pero el Señor no había terminado aún de trabajar en la vida de este ser humano. Y mientras estaba en esta colina, Dios le preparó una calabacera para que esta enramada le cubriera de los fuertes rayos del sol que le estaban molestando. Finalmente podemos ver a Jonás alegre por algo. No sintió gozo al ser escogido por Dios para esta misión. Tampoco se sintió conforme al ver lo que había acontecido en el corazón de estas personas, pero sí se alegró por la enramada que le cubría del sol. Aún en esta parte del relato bíblico podemos notar que este hombre mantenía una actitud de rebeldía hacia su Señor, sin importar todo lo que había acontecido en su vida en este tiempo. Jonás continuaba enojándose contra Dios cuando las cosas no salían como lo había planeado. No se había despojado aún de su egoísmo y terquedad, y continuaba diciendo que prefería morir antes que continuar viviendo de esta manera. La muerte para él era mejor que obedecer la voluntad de su Padre Celestial. ¿Ha habido alguna ocasión en la que hemos sentido resentimiento hacia Dios? ¿Acaso hemos llegado a ser tan desobedientes como lo fue Jonás? ¿Cuál ha sido nuestra respuesta cuando Dios nos ha llamado a servirle? Analicemos por unos instantes las razones por las que en muchas ocasiones nos negamos a obedecer la voz de Dios y nos resistimos a su voluntad. Observemos lo que Jonás hizo para negarse a hacer lo que se le había encomendado y las razones que tuvo para actuar de esta forma. La Biblia nos dice que la primera razón por la que Jonás se negó a obedecer a Dios es porque tenía una actitud de rebeldía. Dios le había dicho que debía ir a Nínive, sin embargo, él dijo que no iría a ese lugar. Podemos estar seguros de algo. Y es que una vez que Dios nos haya dicho que hagamos algo, nada de lo que digamos tiene ningún valor. Si el Señor nos ha mostrado lo que desea que hagamos, eso es precisamente lo que debemos comenzar a hacer inmediatamente. No nos está invitando a empezar esta obra a la que nos ha llamado. Tampoco nos está preguntando nuestra opinión al respecto. Sencillamente nos está mandando a que lo hagamos. El problema que tenemos es que somos rebeldes, pues en ocasiones no deseamos hacer su voluntad sino la nuestra. La segunda razón por la que nos negamos a obedecerle es por nuestro orgullo. Cada vez que optamos por continuar haciendo nuestra voluntad y no lo que nos ha mandado, estamos siendo orgullosos. Lo que sucede es que en el fondo de nuestro corazón pensamos que el camino que hemos tomado es mejor que el que Dios nos dijo que emprendiéramos. Pero al mantener esta actitud estamos errando, pues el Señor es omnisciente. No hay nada que se escape de su conocimiento y sabe qué es mejor para nosotros. Otra razón para desobedecer a Dios es el temor que podamos llegar a sentir. Jonás tenía dos grandes temores en relación a todo este asunto. Primero, temía que su obra iba a traer como consecuencia buenos resultados para la ciudad de Nínive, y esto no era de su agrado. Y en segundo lugar, temía la reacción que estas personas iban a tener al escucharle, pues sabía que creían en muchos dioses y que no tenían misericordia de sus víctimas. En el caso de Jonás es fácil darnos cuenta por qué no deseaba ir a Nínive y hacer la obra a la que había sido enviado. Estaba lleno de rebeldía, orgullo y de cierto temor. Pero, ¿qué sucede en nuestro caso? ¿Por qué será que nos resistimos a hacer su voluntad y optamos por desobedecerle, si en todo momento ha demostrado ser amoroso y bondadoso con nosotros?
6: si lo único que desea es lo mejor para nuestra vida, ¿por qué entonces actuamos de esa manera? Si estamos siendo quebrantados es porque desea quitar de nosotros algo que no nos conviene. ¿Por qué nos negamos a pasar por este proceso de purificación? Quizá pensamos que nuestra vida está bien sin tener que pasar por todo este dolor y sufrimiento. Hemos sido engañados por las ideas de este mundo para que creamos que podemos vivir en pecado y alejados de Dios y ser libres al mismo tiempo. Esta es la razón por la que este tipo de persona opta por alejarse de la voluntad de Dios, pues sienten que no le necesitan para nada. Y si la dificultad arrecia, tratan de mantenerse más ocupados en otros asuntos para no pensar en lo que están enfrentando. No importa si todo está saliendo mal en su vida, su orgullo y su rebeldía no les permiten reconocer que están equivocados y que deben arrepentirse ante Dios. Esta es precisamente la actitud que Jonás mantuvo en todo este proceso de quebrantamiento. En todo momento mantuvo el mismo pensamiento. Prefiero morir antes de ser obediente a Dios. Hay muchas personas que están viviendo de esta manera. Han hecho un círculo a su alrededor y han decidido que nada va a penetrar ese espacio, sino solamente lo que ellos deseen. No les importa lo que Dios piense. Si no está de acuerdo a sus planes, no lo dejan entrar a sus vidas. Otro grupo ha decidido hasta qué punto desea estar comprometido en la obra del Señor. Están dispuestos a hacer todo lo que Dios les ordene, siempre y cuando no vaya más allá de este límite que ellos mismos han situado en su vida. Pero esta no es la manera en la que nos ha llamado a vivir. No es lo que quiere para sus hijos, sino que desea que vivamos de acuerdo a su voluntad para nuestra vida. Lo único que Dios desea es nuestro bien y que podamos disfrutar de lo que ha preparado para nosotros. Sin embargo, nos empeñamos en desobedecerle y en tratar de huir de su presencia, creyendo que vamos a poder escapar de la responsabilidad que ha estado en nuestras manos. Pero debemos saber que siempre vamos a pagar las consecuencias por mantener nuestra clase de actitud. Cuando nos rebelamos contra Dios y resistimos su voluntad, pagamos un alto precio por nuestro error. Pensemos por unos momentos el precio que tuvo que pagar Jonás por causa de su rebeldía. En primer lugar, vemos que le costó la separación de su familia. Por causa de este asunto tuvo que huir de su ciudad y abandonar de esta manera a todos los que amaba. Tan pronto como recibió este mandato, huyó a Jope para tratar de escapar a la ciudad de Tarsis, que se encontraba casi 2,000 millas en la dirección opuesta a donde se le había enviado. En segundo lugar, vemos que comenzó a sentir culpabilidad en su conciencia, pues sabía perfectamente que estaba desobedeciendo a Dios. No era que estaba haciendo algo malo sin darse cuenta, sino que estaba pecando deliberadamente en contra de su Señor, y esto le produjo una carga emocional. En tercer lugar, tuvo que sufrir un distanciamiento con su Señor. El compañerismo que antes se había mantenido con Dios se había roto como consecuencia de esta desobediencia. Estaba viviendo en rebeldía y resistiendo la voluntad de su Creador. Pensemos por unos instantes en todo lo que tuvo que pasar Jonás por no haber obedecido desde el principio a la voz de su Señor. Todo el horror y el sufrimiento que tuvo que experimentar por su rebeldía y orgullo. ¿Podemos imaginarnos todo lo que este hombre estaba sufriendo? Lo más seguro que sí. Pues en más de una ocasión nos hemos encontrado en una situación similar como consecuencia de nuestras desobediencias. Nos hemos rebelado en contra de la voluntad de nuestro Salvador y hemos tratado de huir de su presencia y de todo lo relacionado con la Iglesia. No queremos saber nada de Jesucristo, pues pensamos que podemos vivir la vida a nuestra manera sin sufrir ninguna consecuencia. ¡Cuán equivocados estamos! Y hoy pagamos las consecuencias de nuestro error, pues nada de lo que poseemos puede satisfacer el vacío que ha quedado en nuestra vida desde que nos alejamos de nuestro Señor. Solamente Él puede llenarnos y hacernos sentir completos, pues es nuestro Creador. No podemos pecar y rebelarnos contra Dios pensando que no vamos a herir a otras personas y que no vamos a sufrir las consecuencias que esta desobediencia va a traer sobre nosotros. No solo herimos a los demás y nos hacemos daño a nosotros mismos, sino que también podemos afirmar que cuando nos negamos a obedecer la voluntad de Dios, estamos posponiendo el propósito y los planes que tiene con nuestra vida. Algunos van a llegar al juicio final sin haber podido comprender cuál era la voluntad de Dios para sus vidas. Nunca se detuvieron para preguntarle, Señor, ¿qué deseas hacer conmigo? Algunos se niegan a escuchar su voz y han estado huyendo de su presencia por largo tiempo. Lo que no saben es que esta oportunidad que el Señor le está dando podría ser la última, y no la están sabiendo aprovechar. Han vivido desperdiciando todo el tiempo que se les dio, sin comprender que no habrá una segunda oportunidad. Jonás hizo lo que Dios le había ordenado al ir a Nínive y pregonar el mensaje de arrepentimiento que se le había dado, a pesar de que lo hizo enojado y lleno de resentimiento. Estos hombres se arrepintieron y Dios les perdonó, pero Jonás se perdió la bendición que hubiera recibido de haber aceptado esta misión desde la primera vez que le fue dada. Si se hubiera sometido a la voluntad del Señor, hubiera podido disfrutar de un gran gozo al ver cómo toda esta ciudad se rendía a los pies de Dios. ¿Se imaginan el testimonio que tendría para contar a otros? Sin embargo, como consecuencia de la actitud de rebeldía que mantuvo en todo este periodo de su vida, no solo no tenía nada que contar a los demás, sino que ahora se hallaba en lo alto de una colina deseando morir. Es mejor obedecer a Dios con alegría, pues al final vamos a hacer lo que nos ordenó, solo que, como lo hicimos de mala gana, no vamos a poder disfrutar de las bendiciones que son dadas a quienes le sirven de corazón. ¿Qué nos está impidiendo obedecer al Señor? ¿Acaso tenemos algo en nuestra vida que pueda llegar a ser de más valor que esto? ¿Qué puede ser tan bueno como para que estemos dispuestos a rebelarnos en contra de la voluntad de aquel que todo lo puede? No existe absolutamente nada que sea más valioso que obedecer a nuestro Señor y Salvador, Jesucristo. Aquellos que se niegan a obedecerle son insensatos, pero los que escuchan su voz y le siguen de corazón son sabios y entendidos.
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6: Cuando el Señor Jesucristo le perdonó su pecado, ¿quién fue el que sufrió? Sufre el que perdona. No significa que la persona que nos ha hecho daño no sufra, pero si estamos dispuestos a perdonar a alguien, seguramente sufriremos. Estamos dispuestos a tomar lo que sea necesario para perdonar y liberar a esa otra persona por lo que nos ha hecho, por lo que ha hecho contra nosotros. Así que cuando piensa en lo que es el perdón, ciertamente no es lo que muchas veces la gente piensa que es, simplemente lo ignora, lo acepta tal como es, lo anota y de alguna manera quiere olvidarlo, pero se aloja en su corazón. Por eso, mientras pensamos en la falta de perdón y en cómo lidiar con ello, lo que tenemos que pedir es esto. ¿Es esa la forma en que Dios trata con él? Mire, el perdón es consistente con la naturaleza misma de Dios. Y si voy a perdonar a alguien, tengo que pensar cómo lo hago. ¿Cómo lo hace Dios? Cuando Dios pagó por nuestro pecado, pagó nuestra deuda por el pecado. ¿Cómo? En su totalidad. Cuando perdonamos a alguien más, esto es lo que estamos diciendo. Has pagado por completo. No me debes nada. No tienes que vivir a la altura de nada. No tienes que hacer nada que un día finalmente diga que estás perdonado.
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0: 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Y casi siempre nos equivocamos, pero hoy veremos al enemigo oculto del amor para evitarlo.
2: Bienvenido en Contacto, el Ministerio de Enseñanza Bíblica del Dr. Charles Stanley. Muchas de las actitudes que tenemos acerca de la vida y el amor son originadas en nuestra niñez. Algunas de ellas son inocentes e inofensivas, pero otras son muy dañinas. Escuchemos cómo podemos identificar el enemigo oculto del amor.
0: Una de las tragedias de las relaciones rotas, ya se trate de una amistad o de un matrimonio, es que la gente va al lugar equivocado en busca de la causa o de la solución del problema. Y es que muchas veces las buenas relaciones personales pueden agriarse y lo que parece ser un buen matrimonio puede fracasar totalmente. ¿Por qué se dañan las buenas relaciones? ¿Y por qué fracasa totalmente lo que parecía ser un buen matrimonio? Pues de eso precisamente quisiera hablar en este mensaje, el cual se titula El enemigo oculto del amor. Y para ello quiero que vaya a 1 Corintios capítulo 13. Usted recordará que Pablo intercala este capítulo entre un mensaje acerca de los dones espirituales y otro sobre las lenguas, y procede a describir en él en qué consiste el amor. Y luego, al llegar al versículo 11 del capítulo 13 de 1 Corintios, Pablo dice algo que resulta muy interesante. Veamos qué es. Cuando yo era niño, hablaba como niño, pensaba como niño, juzgaba como niño. Mas cuando ya fui hombre, dejé lo que era de niño. Lo que quisiera hacer entonces para empezar es identificar al menos uno de los enemigos ocultos del amor. Pero el asunto es que si solo vemos las cosas superficialmente, jamás descubriremos cuál es el problema real.
6: Mientras tanto, la tensión y la presión y la angustia y el dolor y el sufrimiento sencillamente continúan hasta que, finalmente, la relación se rompe. Pero vea lo que Pablo dijo en este pasaje. Cuando yo era niño, pensaba como niño y hablaba como niño, es decir, me comunicaba de esa forma. Y luego dice, juzgaba como niño. Pero ahora que soy hombre, ¿qué ha ocurrido? Vea lo que él dice, dejé lo que era de niño. Yo creo que el enemigo oculto del amor en nuestras relaciones está implícito en esta frase, lo que era de niño. Con eso, no me refiero necesariamente a nuestra forma de actuar como niños o a las cosas que haríamos natural o normalmente como niños. Lo que yo digo es que Pablo resume con esta frase todo lo que él ha mencionado aquí. El ambiente en que usted y yo crecimos se convirtió en parte de nuestro razonamiento y nuestro pensamiento. Así que, desde que éramos niños, usted y yo hemos interpretado toda la vida, hemos considerado las cosas, hemos razonado y hemos evaluado y respondido a partir de esas interpretaciones, las cuales se han visto muy influenciadas por esas cosas de niño que recibimos y que aprendimos. Nosotros no las pedimos, sencillamente nos las dieron. Y así fue como crecimos. Por lo tanto, esas cosas han afectado nuestra vida, y si una persona dice, mire, mi pasado no me ha afectado, yo le mostraré que sí lo ha hecho. Por eso es que digo que esas cosas de niño son los enemigos ocultos de nuestro amor en nuestras relaciones personales. Así que, consideremos algunas de ellas y veamos luego cómo se relacionan con cada situación. Una de las conductas de niño con las cuales algunas personas vinieron a esta vida dice que mi aceptación se basa en mi desempeño. Según esto, sus padres actuaron o lo trataron de tal manera que usted llegó a pensar que para lograr su aceptación y su amor debía hacer las cosas de cierta forma. Así que llegó usted a desarrollar quizá cierto perfeccionismo en su manera de actuar e inculcó ese criterio en su propia vida, y ahora lo vincula con su trabajo o con sus relaciones con otras personas. De manera que uno de los mensajes que usted recibió en su subconsciente es este: si quiero ser aceptado, tengo que hacer algo, tengo que dar la talla. Y la tragedia es que, sin importar lo que hagamos, el criterio que hemos fijado siempre es algo imposible de lograr, ya que nadie es perfecto. Y entonces, al cometer toda clase de errores en la vida, nos censuramos a nosotros mismos y nos golpeamos la cabeza. Otro de los mensajes que recibimos en nuestro subconsciente es este: si usted quiere que Dios le ame, tiene que vigilar su conducta, porque el amor de Dios para con usted depende de su conducta. Nuestros padres a veces nos enseñaron eso con el fin de controlarnos y de que nos portáramos bien por temor a Dios. O puede ser que usted asistiera a la iglesia desde que era muy pequeño, y entonces todo lo que le decía su pastor usted lo recibía como si viniera directamente de Dios. Si quieres que Dios te ame, decía él, entonces debes hacer ciertas cosas. Debes leer la Biblia, orar y venir a la iglesia cada vez que las puertas estén abiertas y también dar dinero. Si no, el castigo de Dios caerá sobre ti. A lo mejor no lo dijo en esa forma, pero el mensaje que usted recibió fue este: tengo que hacer ciertas cosas para que Dios me ame, porque si no las hago, no podré jamás estar seguro de su amor. Así que eso quedó grabado en su subconsciente. Algunas de las cosas que estas personas dicen son: soy incapaz, soy un fracaso, nunca podré lograrlo. Y eso suele ocurrir cuando hay un padre o una madre que ejerce dominio sobre sus hijos. Por ejemplo, aquí tenemos a una madre que de ningún modo deja a su hija arrimarse a la cocina. No te metas en la cocina a molestarme. Estoy cocinando y yo puedo encargarme de esto sola. Tú no puedes hacerlo. Ve a jugar con tus muñecas o haz lo que quieras. Pero ahí hay una niñita que quiere aprender a cocinar y que quiere estar con su mamá. y aunque haga un desastre, no hay nada de malo en eso. ¿Y cuál es el mensaje que ella recibe? No puedes hacer esto, eres un fracaso. Si hacemos un pastel, se hundirá en el centro, o se caerá de un lado, no podrá salir bien. Ese es el mensaje que ella recibe.

pide que estén ahí, simplemente las captamos por medio de lo que vemos, lo que oímos y lo que nos han enseñado. Y estas pueden venir de nuestros padres, nuestros amigos, nuestros maestros o de donde sea. Y bien, lo que quiero que veamos ahora es que muchas veces esas cosas son el verdadero enemigo oculto del amor, y éstas se encuentran tan profundamente arraigadas en nuestra vida que no las percibimos. Y entonces, ¿qué hacemos? Nos fijamos en lo que el apóstol Pablo ha dicho y nos concentramos en esa idea de que aquí hay alguien que es impaciente, celoso, poco amable, arrogante, orgulloso, egoísta, jactancioso, que siempre quiere ser el número uno y tener el primer lugar, que es muy irritable y que siempre quiere que lo complazcan y que cuando no se siente bien, nadie debe acercársele porque pronto explotará. De manera que estas son las cosas en que pensamos. Ese es el problema en este matrimonio. Ese es el problema en esta relación. Ese es el problema con las personas que trabajan conmigo. Todas vienen a trabajar con tal frustración que eso estropea nuestras relaciones. Sin embargo, eso no es lo importante. Lo importante son las causas básicas. Ahora bien, yo no digo que esas cosas no representen factores que deben tomarse en cuenta. Lo que digo simplemente es que para ocuparnos del problema real, tenemos que regresar a las cosas de niño en nuestra vida de las que muchas veces ni siquiera nos hemos percatado. Pablo dijo, «Cuando ya fui hombre, deseché esas cosas, las dejé sin efecto». Así que, no importa cuál sea la causa básica, usted puede ocuparse de ella exitosamente. Veamos entonces un momento si estas cosas tienen alguna conexión con nuestras relaciones con los demás y en qué consisten. Por ejemplo, aquí tenemos a una persona que dice, «Mire, lo que yo he oído es que mi aceptación depende de mi desempeño». Pero ya se trate de una amistad o de un matrimonio, ¿qué hace una persona al creer que para ser aceptada tiene que hacer ciertas cosas? Esta intenta hacer cada vez más y más para complacer a la otra persona. Pero no importa cuánto pueda complacerla, nunca estará segura de ser aceptada. Porque, aunque la otra persona la acepte, esta eleva nuevamente sus propias normas, ya que ahora surge esta sospecha. No estoy seguro de que él o ella crea realmente lo que dice de mí, porque aunque hago lo mejor que puedo, no soy perfecto. Yo sé que no soy perfecto. ¿Y qué sucede? Que a veces una persona se frustra totalmente porque ha elevado tanto sus propias normas que no puede cumplirlas. Entonces, ¿qué hace? Se enoja y se irrita consigo misma. Y de repente empieza a echarle la culpa a la otra persona, la cual, por supuesto, se convierte en la culpable de todo. Pero el problema real es que dicha persona no puede vivir de acuerdo con sus propias normas, ya que lo que ha oído y ahora tiene en su subconsciente es esto: para poder ser aceptado tengo que dar la talla, pero creo que ya he alcanzado mi punto más alto y hasta ahí puedo llegar, sin embargo, todavía no lo logro. ¿Qué pasa entonces? Que esa pequeña cólera se convierte en algo explosivo. ¿Y entonces qué ocurre? Que usted se llena de tensión, de estrés y de conflictos en su relación. Hay personas que emprenden una relación creyendo que la única forma de complacer a Dios es comportarse de cierta forma, y si no, Él no las amará. Pero veamos lo que pasa. Aquí tenemos una relación entre dos personas, y si una de ellas es creyente, sabrá en su corazón que si no cree que Dios la ama, o si pone en duda eso, se producirá cierta inseguridad que dominará su vida. Y da igual que su relación sea con sus hijos, su esposa, su marido o con sus padres. Si usted tiene este sentimiento perturbador de que a lo mejor Dios no le ama, eso crea una sensación de inseguridad que penetrará y saturará cada una de sus relaciones en la vida. ¿Cómo puede sentirse seguro de algo
si no está seguro de que Dios lo

0: o ama.
1: El problema consiste en esos mensajes ocultos que recibimos a temprana edad en la vida y que nos producen toda clase de daños y sufrimientos destructivos. Y no se trata de que la persona los pidiera, pero eso es precisamente lo que sucede. Ahora bien, estas cosas son devastadoras para las relaciones personales, no importa de lo que se trate. Lo que debemos preguntar entonces es esto: ¿cómo podemos enfrentarnos a estas cosas? Pues bien, la gente suele enfrentarse a estas cosas de esta manera. Es culpa tuya, dicen. Cuando te corrijas, todo se arreglará. Culpa, culpa, más culpa tras culpa. ¿Sabía usted que culpar a los demás de algo nunca hace que las cosas funcionen? Sencillamente no da resultado. Dios no hace así las cosas. La segunda cosa que la gente hace es no perder de vista a la otra persona. Si pueden llevar un registro completo de sus faltas, entonces podrán justificar sus críticas, de manera que no dejan de presionar, pero eso tampoco resuelve nada. Lo que hace más bien es agravar el problema. Por supuesto que la otra persona suele negarse a examinarse a sí misma, y esto por dos razones. En primer lugar, para algunas personas es sumamente difícil decir: ¿sabes una cosa? Me equivoqué. Cometí un error, lo siento. ¿Podrías, por favor, perdonarme? Algunas personas, al pensar en eso, sienten como que la boca se les llena de arena. Las palabras simplemente no salen, porque su orgullo ha llegado a tal punto en la vida que éste las domina y las controla. Por eso no pueden decir: lo siento, por favor, perdóname, me equivoqué. No pueden decirlo. ¿Qué hacen entonces? Cuando logran percibir ligeramente que podrían tener la culpa de algo, se quedan calladas. Tal parece que sería algo muy doloroso reconocer su falta y decir: ¿quieres saber algo? Todo esto es mi culpa. Y cuanto más escudriño este asunto en mi vida, más me doy cuenta de que eso ha estado ahí por años y años y años y que nunca he tratado de resolverlo. No puedo controlar esta situación, así que no importa. ¿Y qué ocurre? La persona se marcha. Y esa es la manera en que la mayoría de personas trata este asunto. Y bien, ¿cuál es la forma de Dios tratar con estas cosas de niño, con las que hemos crecido, las cuales obstaculizan, destruyen, lastiman y causan tanto daño en nuestras vidas? Pues lo primero es que debemos reconocer el hecho de que yo tengo al menos parte de la culpa del rompimiento de nuestra relación, de nuestra amistad o de nuestro matrimonio. He de reconocer que al menos parte de eso podría ser culpa mía. Podría haber algo dentro de mí que me indique que tal vez yo tuve parte de la culpa de eso y que necesito considerarlo. El segundo paso es tomar la decisión de hallar la causa básica del problema. ¿Por qué reacciono de esa manera? ¿Por qué actúo así? ¿Qué me motiva? ¿Cuál es el origen de este comportamiento externo? ¿Qué me impulsa a responder y a tratar a alguien de esta forma? ¿Acaso debo buscar en un pasado distante? Mientras no esté dispuesto a tomar la decisión seria de encargarme de este asunto y hallar la causa básica, seguiré con el mismo problema principal. Vea lo que Pablo dijo antes que nada. Dijo así: desecho estas cosas. Y lo que nosotros debemos preguntarnos es esto: ¿cómo las desechamos? Pues en primer lugar debemos reconocer lo siguiente: sí, yo soy parte del problema, quizá de la mayor parte de él. Y en segundo lugar, debo proponer en mi corazón llegar hasta la causa básica. En tercer lugar, buscaré a alguien que me aconseje según la Biblia. Pero escuche bien esto: yo no dije simplemente que debe buscar consejo. Si usted no busca consejo de parte de una persona que entienda los principios de la palabra de Dios, que lo guíe constantemente hacia este libro, la Biblia, y cuya vida esté controlada por dichos principios divinos, otra clase de consejero podría meterlo en un problema aún mayor que el que ya tiene. Si usted acude a alguien en busca de ayuda, y esa persona nunca menciona a Jesús ni a nadie, ni la Biblia, ni tampoco habla de los principios espirituales, sino que tan solo hace que usted se sienta como una víctima, entonces, amable oyente, es necesario que salga de ahí lo más pronto posible. Si una persona quiere arreglar las cosas en su relación, debe tener una rendición total y absoluta a la voluntad de Dios. Por eso es tan importante que usted recurra al consejo bíblico. Porque una persona que no conoce las Escrituras le va a pedir a usted que haga algo de lo cual ha excluido a Dios. Y usted no puede tener una relación, según los principios bíblicos, sana, positiva, satisfactoria y todo lo demás si no tiene en cuenta a Dios Todopoderoso ni lo involucra en ella. Por tanto, mientras yo insista en aferrarme a alguna cosa de niño que permanece ahí en mi subconsciente, obstruiré la obra de Dios en mi vida. El último aspecto es que yo debo confiar en el Señor. No veo mi camino despejado, y no sé qué hacer ahora, pero confiaré en ti. Digamos ahora que usted reconoce el problema, decide buscar la causa básica, busca consejos según los principios bíblicos, se rinde ante Dios y confía en Él, y entonces pregunta, ¿me garantiza usted que al hacer todo eso mi relación sanará? No, no puedo garantizarle eso, ni nadie más lo hará. Lo que puedo garantizarle es esto, tal vez la relación no sane, pero usted sí sanará. Al dar estos pasos, usted sanará, así es. Cuando rinda su vida a Dios, según el consejo de la palabra de Dios, confíe en que el Señor actuará en su vida y proceda a seguirlo a Él, y usted sanará.
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0: Uno de los atributos de Dios es su inmenso amor. ¿Está usted disfrutándolo? ¿Ya lo ha experimentado? Si no es así, descúbralo en la edición para hoy de Un Momento con Charles Stanley.
1: ¿Cómo podemos saber que Dios nos ama? Mire, yo predicaba acerca del amor, pero cuando experimenté el amor de Dios, tuve que revisar mis sermones antiguos y encontré uno que sinceramente no valía la pena escucharlo. Era pura teoría. En el momento que experimenté lo que era el amor de Dios, sentí que Él me abrazaba, que me envolvía en su amor. Ese momento cambió mi vida y perspectiva, cambió mi forma de predicar el Evangelio, cambió mi actitud hacia los demás, empecé a ser más comprensivo y paciente. Ahora, al mirar atrás, me doy cuenta que por muchos años de mi vida no entendí completamente la profundidad del amor incondicional de Dios. No le deseo eso a nadie, y nunca le diré, bueno, solo tiene que orar y pedírselo a Dios. Amable oyente, se necesita más que eso. Es verdad que su amor es incondicional. Sin embargo, su aprobación de nosotros no lo es. En otras palabras, si mis acciones determinan su aprobación, estoy perdido porque si no tengo buenas calificaciones, estaría reprobado y sufriría las consecuencias. Pero bendito es el Señor, porque su amor no cambia. En otras palabras, no tengo que ganar su amor. Él ya me ama. Depende de mí si acepto su amor.
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1: Esta verdad de que Cristo mora en nosotros era antes un misterio que estaba oculto, pero ahora ha sido revelado. Cristo en nosotros es un estilo de vida que debe estar presente en cada creyente y es un regalo para toda persona que lo reciba en su vida.
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1: La verdad que vamos a compartir en este mensaje cambió la manera en la que vivía, pues mi vida cristiana podía ser comparada con una montaña rusa. Trataba de vivir de acuerdo a los preceptos cristianos y es por eso que me esforzaba, pero nunca lograba sentirme satisfecho. No creía que estaba cumpliendo las expectativas que Dios tenía para mí. Es por eso que no disfrutaba mi vida cristiana, pues creía que todo esto estaba fuera de mi alcance. Fue entonces que algo muy importante ocurrió. Comencé a entender el significado de una verdad sencilla que encontramos en la palabra de Dios. Desde ese momento fui hecho libre y aquello que trataba de hacer desesperadamente comenzó a surgir por sí solo. El título de este mensaje es Cristo en mí, esperanza de gloria. Y les invito a que busquen en su Biblia el pasaje que se encuentra en Colosenses 1, versículos 24 al 29. Ahora me gozo en lo que padezco por vosotros y cumplo en mi carne lo que falta de las aflicciones de Cristo por su cuerpo, que es la Iglesia, de la cual fui hecho ministro, según la administración de Dios que me fue dada para con vosotros, para que anuncie cumplidamente la palabra de Dios, el misterio que había estado oculto desde los siglos y edades, pero que ahora ha sido manifestado a sus santos, a quienes Dios quiso dar a conocer las riquezas de la gloria de este misterio entre los gentiles, que es Cristo en vosotros, la esperanza de gloria, a quien anunciamos, amonestando a todo hombre y enseñando a todo hombre en toda sabiduría, a fin de presentar perfecto en Cristo Jesús a todo hombre, para lo cual también trabajo, luchando según la potencia de Él, la cual actúa poderosamente en mí. ¿A qué se refiere cuando habla de un misterio? No está describiendo un rito o ceremonia secreta en la cual solo participan algunos. Más bien está hablando de una verdad que había estado oculta en el pasado, pero que en los tiempos del Nuevo Testamento había sido revelada a todos. Y este misterio consiste en que Cristo mora en el corazón de cada creyente. Lo segundo que resalta es que esta verdad de que Cristo mora en nosotros debe ser aplicada diariamente a nuestro estilo de vida. El solo hecho de pensar que Jesucristo vive en nosotros debería motivarnos e impulsarnos para alabarle y adorarle de una manera única. ¿Por qué creen que Jesucristo ha escogido venir a vivir en nuestro corazón? La Biblia nos declara que nuestro cuerpo es templo del Espíritu Santo y que el Hijo de Dios vive en cada uno de los que le han recibido como su Salvador personal. No importa si en ocasiones no sentimos esto, podemos estar convencidos de que Cristo está en nosotros. La primera razón por la que Jesús decidió venir a vivir en el corazón de cada creyente es porque sabía que no estaríamos capacitados para vivir la vida a la que nos ha llamado. Esto no es algo que podamos hacer basados en nuestras fuerzas y habilidades. La segunda razón por la que Jesús escogió vivir en cada uno de sus seguidores es para poder glorificarse a sí mismo por medio de nuestra vida. Noten que en ningún momento he dicho que hemos venido a ser copias de Cristo en este mundo. No somos la encarnación del Señor. Él es el Dios encarnado y también quien ha venido a vivir en el corazón de cada uno de sus seguidores. ¿Con qué propósito ha hecho esto? Para demostrar su poder por medio de nuestra vida, para enseñar sus principios por medio de nuestros labios y para mostrar a los demás que es más que suficiente para ayudarnos en las dificultades que tengamos que enfrentar en este mundo. La mayoría de los creyentes tratan de vivir la vida cristiana a la que han sido llamados basados en sus propias fuerzas. Si les preguntáramos qué es lo que han estado haciendo para lograr esto, casi todos nos contestarían que se han esforzado para leer la Biblia, para orar y para asistir cotidianamente al templo. No se dan cuenta de que están equivocados. La vida cristiana no consiste en tratar de reflejar una luz que no está en nosotros o de tratar de alcanzar un imposible. Sencillamente se trata de permitir que la persona de Jesucristo, quien vive en nosotros por medio del Espíritu Santo, tome el control de nuestra vida y sea reflejada así por medio de todo lo que hagamos. No se trata de intentar no pecar más, o de mejorar lo más que podamos, o de hacer mejor esfuerzo para imitar a Cristo. Solamente debemos permitir que Jesucristo viva por medio de nuestra vida. La tercera razón por la que hace esto es para extender la obra de su reino aquí en la tierra. Recordemos que una de las razones principales por la que Cristo vive en nuestro corazón es para glorificarse por medio nuestro. Sin embargo, en ocasiones, cuando el pastor o cualquier otro líder nos pide ayuda para servir en algún ministerio de la iglesia, nos negamos a hacerlo. Comenzamos a buscar diferentes excusas para no servir al Señor. Y hasta creemos que no somos capaces de hacer esto, pues no tenemos los dones necesarios. ¿Cómo es que vamos a pensar que Jesucristo nos ha llamado a hacer algo para lo que no nos ha capacitado anteriormente? Si está viviendo en nosotros, como ya hemos dicho antes, ¿cómo es que vamos a pensar que no nos ha dado el poder necesario para que le sirvamos? Es cierto que no vive entre nosotros físicamente para que le escuchemos predicar y enseñar de la palabra de Dios, pero su espíritu mora en cada uno de sus seguidores. Y es por medio del Espíritu Santo que continúa predicando, enseñando, animando y sanando a las demás personas tal y como solía hacerlo antes. Otra razón por la que Cristo vive en nosotros es para que seamos diferentes a las demás personas. Todos aquellos que no han creído en Él no pueden disfrutar de este gran privilegio que se nos ha dado. Y no solo estamos hablando de aquellos que abiertamente le rechazan, sino también de todos aquellos que semana tras semana se congregan en nuestros templos y que disfrutan de nuestra compañía, pero que aún no han reconocido que Jesucristo es su único Salvador personal. Si no toman esta decisión antes de morir, van a terminar en el infierno justo con todos los demás incrédulos. Hay muchos que han sido bautizados varias veces y de todas las maneras posibles, pero aún no tienen la seguridad de la vida eterna. Hay otros que se han leído la Biblia de principio a fin, pero todavía no tienen la entrada al cielo. Nada de esto puede darles la salvación que solo hallamos en Jesucristo. Hay solo un detalle que nos hace diferentes de las demás personas. Y deseo destacar que hay muchas personas que se comportan mejor que los cristianos a pesar de no haber tenido un encuentro personal con Jesucristo aún. Pero esto no les hace salvos. ¿Qué es lo que nos hace diferentes de las demás personas? Que Cristo mora en nosotros. Hemos venido a ser hijos e hijas de Dios. ¿Cuáles son los beneficios que vienen a nuestra vida como consecuencia de que Cristo esté viviendo y morando en nosotros? El primer beneficio que deseo mencionar está relacionado con la esperanza que viene a nuestra vida como consecuencia de que Cristo more en nosotros. ¿En qué consiste esta esperanza y qué quiso decir al hablar de la esperanza de gloria? Es importante que destaquemos que es gracias a que Cristo está en nosotros que podemos llegar a ser la persona que Dios desea que seamos. Es en Él que radica la esperanza que tenemos de poder llegar a ser hechos conforme al modelo que ha trazado para nuestra vida. No se trata de que tengamos que hacer algo para añadir algunos aspectos a nuestra vida y que así podamos llegar a ser semejantes a Cristo. La clave de nuestro crecimiento cristiano no radica en nosotros, sino en que Cristo mora en nuestro corazón. Y mientras más le permitamos reinar en nuestra vida y más nos sometamos a su voluntad, más expresará su vida en nosotros y por medio de nosotros. El hecho de que Cristo more en nosotros nos da la esperanza de que llegaremos a ser la persona que desea. En segundo lugar, es la esperanza de que un día recibiremos la honra y la gloria que Dios tiene preparada para cada uno de nosotros cuando lleguemos al cielo. Tiene un gran significado para nosotros mientras estamos en este mundo, pues podemos llegar a ser tal y como Dios desea que seamos. Tiene un gran significado para cuando lleguemos al cielo y recibamos lo que ha preparado para darnos. El hecho de que Cristo mora en nosotros no solo nos da esta esperanza, sino que también nos da la seguridad de que podremos terminar todo aquello que nos haya encomendado hacer para el engrandecimiento de su obra aquí en la tierra. La razón por la que muchos creyentes se sienten débiles e incapaces de hacer la obra a la que han sido llamados por el Señor es porque prestan más atención a lo que sienten que a la verdad expresada en la palabra de Dios. Si nos sometemos a nuestros sentimientos, no podremos alcanzar mucho en nuestra vida. Pero Cristo vive en nuestro corazón, y es esto lo que nos capacita para seguir adelante. ¿Acaso existe un mayor privilegio que este? ¿Puede alguien más en este mundo ofrecernos lo que solo Cristo puede darnos? No existe nada más maravilloso que el amor que Dios tiene para con cada uno de nosotros. Y es solo gracias a que el Señor mora en nosotros que podemos disfrutar de una relación personal e íntima con Él. Cuando pienso en Jesucristo, lo veo como mi Salvador, como mi Señor y mi Dios. Pero por encima de todo esto sé que es mi amigo fiel. Él vive en nuestro corazón y es nuestro amigo. Y no solo esto, sino que también es gracias a esto que nuestro cuerpo ha venido a ser templo del Espíritu Santo, templo de Jesucristo y templo de Dios. ¿Acaso hemos comprendido lo que significa que nuestro cuerpo físico haya venido a ser templo del Creador de todo lo que existe? El Señor no ha escogido vivir en una catedral o en un edificio hecho a manos, pues ninguna de esas construcciones puede igualarse al cuerpo del creyente. El Señor ha escogido morar en nosotros, y es por eso que debemos cuidar nuestro cuerpo, pues Dios mora en nosotros. Cristo vive en el corazón de cada uno de sus seguidores. Esto debe ser parte de nuestro estilo de vida. Pero la pregunta que debemos hacernos es esta: ¿cómo es que podemos incorporar esto a nuestro estilo de vida? Hay dos palabras que pueden ayudarnos a encontrar la respuesta a esta pregunta. La primera de estas palabras es compromiso. No es suficiente con que escuchemos este mensaje de que Cristo mora en nuestra vida. Tenemos que hacer un compromiso muy importante. ¿En qué consiste este compromiso? En primer lugar, consiste en que creamos las enseñanzas de la Biblia que nos declaran que Cristo es nuestra vida. En segundo lugar, debemos creer lo que la Biblia nos enseña en relación con Cristo como nuestra vida. Y en tercer lugar, debemos escoger vivir basados en esta verdad de que Cristo es nuestra vida. La segunda es confesión. Y casi siempre cuando pensamos en confesión, pensamos en que tenemos que venir ante Dios para confesarle nuestros pecados. Pero no es solamente de esto de lo que estoy hablando. La palabra confesión significa ponerse de acuerdo. Si confesamos nuestros pecados, nos estamos poniendo de acuerdo con Dios de que lo que hemos hecho no es bueno. De igual manera, cuando confesamos que Jesucristo es nuestra vida, significa que estamos reafirmando esta verdad y confiando en que nos dará la victoria sobre todas las pruebas y las tentaciones que vengan a nuestro camino. Esto es algo que logramos al tener compromiso con Dios y al confesar que Jesucristo es nuestra vida. Y recuerden que no se trata de lo que sintamos, sino de creer de corazón que Cristo mora en nosotros. Es al expresar esto que estamos confesando una gran verdad espiritual. Puede que Satanás nos tiente al hacernos creer que no somos importantes, que Dios no nos ama y que no podremos terminar aquello que el Señor nos ha encomendado. Pero al confesar que Cristo es nuestra vida, estamos obteniendo la victoria sobre todas estas mentiras que ponen nuestra mente diariamente. Podemos levantar nuestra voz al cielo y decirle: Señor, te agradezco por ser mi vida y te alabo por esto. Sabes que no sé qué hacer en este punto de mi vida, pero confío en tu palabra. Eres mi vida y todos los tesoros de la sabiduría y del conocimiento están en tus manos y tú moras en mí. Es por eso que te agradezco, pues eres mi vida y sé que me mostrarás lo que debo hacer. No tenemos que esforzarnos para vivir la vida cristiana. Trabajamos en el nombre de Jesucristo para la gloria de Dios y no para ser mejores cristianos. Pero para poder vivir de esta manera, tenemos que haber hecho el compromiso de creer que Cristo es nuestra vida y confesar esta gran verdad cada vez que podamos. Si añadimos esto a nuestro estilo de vida, pronto nos daremos cuenta de que no tenemos que esforzarnos para agradar a Dios, pues la vida de Cristo comenzará a fluir por sí sola por medio de la nuestra. Es de esta manera que comenzaremos a vivir de acuerdo a nuestras creencias. Si Cristo es nuestra vida y mora en nuestro corazón, podemos vivir confiados de que va a satisfacer cada una de nuestras necesidades conforme a sus riquezas. Es a esto a lo que Pablo se refería en el pasaje de Colosenses 1, versículos 28 y 29, a quien anunciamos, amonestando a todo hombre y enseñando a todo hombre en toda sabiduría, a fin de presentar perfecto en Cristo Jesús a todo hombre, para lo cual también trabajo luchando según la potencia de Él, la cual actúa poderosamente en mí. Pablo está hablando de cuán difícil era en ocasiones llevar adelante el mensaje del Evangelio y trabajar para extender el reino de Dios en este mundo. Trabajaba, batallaba, y hasta había ocasiones en las que sentía que agonizaba por la obra de Dios. No hay lugar para la holgazanería y la pereza en la vida de aquellos que han recibido la responsabilidad de compartir el mensaje de salvación al mundo. Este es el mensaje más importante que existe y el que puede llegar a cambiar la vida de los seres humanos que lo reciban. ¿En qué consiste este mensaje? En que Jesucristo desea morar en cada uno de nosotros esa vida abundante y eterna que sólo Él puede ofrecer.

0: conocernos. ¿Vive Cristo en usted? ¿Acaso ya ha recibido a Jesucristo como su Salvador, al confesar sus pecados y depositar su confianza en Él, para así recibir el perdón de sus faltas? Si aún no lo ha hecho, puede hacerlo ahora mismo. Lo único que tiene que hacer es reconocer que es pecador. Pídale que le perdone y reconozca que sólo Él puede salvarlo por la obra que hizo en la cruz del Calvario. Recíbalo como el Señor y el Salvador de su vida. Confíe en que al hacer esto, Jesucristo vendrá a morir en su vida y le cambiará de una manera radical. No sé de qué manera ha estado viviendo hasta este momento, pero sí estoy convencido de que sólo existe una forma en la que podemos ser libres, y es confiando en la verdad que se nos enseña en la Biblia y que nos declara que en Jesucristo tenemos la seguridad de la vida eterna. Él vive en nosotros y nos capacita para que podamos continuar adelante en nuestro andar cristiano. Esta verdad de que Cristo mora en nosotros era antes un misterio que estaba oculto, pero ahora ha sido revelado. Cristo en nosotros es un estilo de vida que debe estar presente en cada creyente. Cristo en nosotros es un regalo que Dios le ha dado a cada ser humano que esté dispuesto a recibirle.
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0: Nuestra tarea principal es tener una relación personal e íntima con Dios. Es cierto que hay iglesias grandes y muchas que son ya consideradas mega iglesias. Esto ha puesto mucha presión sobre los siervos de Dios en las iglesias pequeñas. Ellos piensan, si yo no soy el pastor de una mega iglesia, no soy nadie, no soy importante. Eso es algo muy peligroso. Pero recuerde que una iglesia crece de acuerdo a la voluntad de Dios y de acuerdo con el liderazgo. Dios nos ama a todos por igual. En segundo lugar, cuando yo empecé, fui pastor de una iglesia muy pequeña. Fue allí que aprendí las primeras y más importantes lecciones en cuanto al ministerio. Una iglesia grande es una responsabilidad más grande y muchas veces son los problemas más grandes. Se forman iglesias grandes por las áreas en que sirven, y claro, por el liderazgo del pastor, pero eso no significa que el pastor que tiene un centenar de miembros sea menos importante que el que tiene 1,000. Esas 100 personas son importantes para Dios, y a menudo los pastores de las iglesias pequeñas hacen un trabajo más personal y llevan más personas a Jesucristo. Así que todos los pastores son importantes. Lo primordial para el pastor es su relación personal con Cristo. Eso le hace grande a los ojos de Dios, sin importar el tamaño de la congregación.
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0: 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Según Dios, ¿cómo sujetar la carne y sus deseos a las normas divinas?
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0: ¿Por qué tenemos esta clase de luchas en nuestra vida? Ahora que hemos creído en Jesucristo como nuestro Salvador personal, que hemos nacido de nuevo y que tenemos al Espíritu Santo en nuestro ser, ¿por qué debemos luchar así? Luchamos por la familia, luchamos por la situación económica, luchamos en el trabajo, luchamos por nuestros hijos, luchamos con el pecado en nuestra vida, luchamos en cuanto a la voluntad de Dios, aún sabiendo cuál es, luchamos por lo que es correcto, y muchas veces nos preguntamos por qué tiene que ocurrir todo esto. Pues bien, hoy daremos inicio a una serie que hemos titulado «Cómo vencer en las luchas de la vida», donde veremos cuáles son esas luchas y por qué debemos luchar de esta forma. Hay ciertas causas muy específicas y quisiera ocuparme de la principal de ellas en este mensaje, cuyo título es «La lucha con la carne». Quisiera entonces que vayamos a Gálatas capítulo 5, ya que en este capítulo el apóstol Pablo se enfrenta a este mismo problema que cada uno de nosotros tiene y al que la Biblia llama la carne. Dentro de un momento explicaremos lo que significa, pero se trata del punto de partida de todos nuestros problemas como creyentes. Escuche entonces lo que dice Pablo aquí en Gálatas 5, principalmente a los creyentes, a partir del versículo 16. «Digo, pues, andad en el Espíritu, y no satisfagáis los deseos de la carne, porque el deseo de la carne es contra el Espíritu, y el del Espíritu es contra la carne, y estos se oponen entre sí, para que no hagáis lo que quisiereis. Pero si sois guiados por el Espíritu, no estáis bajo la ley. Y manifiestas son las obras de la carne, o sea, así es como actuamos cuando la carne toma el control y las acciones de la carne se hacen evidentes, que son adulterio, fornicación, inmundicia, lascivia, idolatría, hechicerías, enemistades, pleitos, celos, iras, contiendas, disensiones, herejías, envidias, homicidios, borracheras, orgías y cosas semejantes a estas, acerca de las cuales os amonesto, como ya os lo he dicho antes, que los que practican tales cosas no heredarán el reino de Dios. Mas el fruto del Espíritu es amor, gozo, paz, paciencia, benignidad, bondad, fe, mansedumbre, templanza. Contra tales cosas no hay ley, pero los que son de Cristo han crucificado la carne con sus pasiones y deseos. Si vivimos por el Espíritu, andemos también por el Espíritu. No nos hagamos vanagloriosos, irritándonos unos a otros, envidiándonos unos a otros». Pues bien, cuando Pablo habla de la carne, se refiere a algo con lo que todos nosotros tenemos que lidiar. Se trata de un conflicto en el que todos nos vemos involucrados cada día, y ante todo, quisiera que veamos dos aspectos en este pasaje. En primer lugar, me gustaría que viéramos el conflicto y que viéramos luego la confianza que usted y yo podemos tener para superarlo. Y un buen ejemplo de esto se halla en 1 Corintios capítulo 3. Fíjese, por favor, en lo que dice en los versículos 1 al 3. «De manera que yo, hermanos, no pude hablaros como a espirituales, sino como a carnales», y no se refiere a la carne física, como a niños en Cristo, os di a beber leche, es decir, Pablo trató de enseñarles las cosas fáciles de entender, y no vianda, las cosas más difíciles de entender, porque aún no erais capaces, ni sois capaces todavía, porque aún sois carnales. ¿Qué significa eso? Pues habiendo entre vosotros celos, contiendas y disensiones, ¿no sois carnales y andáis como hombres? Lo que ocurrió es que Pablo había llegado y discipulado a esta gente y luego estableció la iglesia. Después llegaron otros predicadores como Apolos y entonces alguna gente comenzó a decir, «Mire, yo amo al apóstol Pablo. No hay nadie como él». Y puesto que Apolos era tan elocuente, alguien más dijo, «Pues yo conozco a Pablo y sé que es uno de los apóstoles escogidos de Cristo». Pero hay algo tan especial en la forma de hablar de Apolos que sencillamente lo cautiva a uno, así que yo amo a Apolos. Y lo que ocurrió con eso fue que esta gente se enfrascó en una discusión y hubo un gran desacuerdo entre ellos. Por eso Pablo les dijo, «Ustedes no son maduros espiritualmente, están actuando en la carne. Todo eso hace suponer que hay algo acerca de la carne que no es bueno». Y ahora vayamos a Gálatas, capítulo 5. ¿Qué querrá decir la Biblia con este término carne? Pues no es de esta carne material de la que estamos hechos de lo que habla, sino de algo espiritual. Fíjese bien. La carne es ese algo dentro de nosotros que nos hace actuar impíamente. Y aunque hemos sido salvos por la gracia de Dios, y aunque la Biblia dice que tenemos un espíritu y un corazón nuevos, hay algo en todos nosotros que suele llevarnos a hacer lo malo, a querer decir algo que sabemos que le hará daño a alguien más o que lo avergonzará. Asimismo, hay momentos en que queremos cometer algún pecado, aunque por otro lado no deseamos hacerlo. Por lo tanto, nos sentimos arrastrados en dos direcciones opuestas, y esto es lo que Pablo quiso dar a entender cuando dijo, «No hago el bien que quiero, sino el mal que no quiero». ¿A qué se refería? Pues se refería a su naturaleza carnal, es decir, a esta naturaleza humana que todavía poseemos, y aunque usted y yo hemos sido salvos por la gracia de Dios, Él no nos ha privado de esta naturaleza. Porque aún vivimos en un cuerpo físico en el cual experimentamos deseos y necesidades y con el cual sentimos. De modo que hay un deseo en nosotros de complacer estas necesidades y muchas veces queremos darnos un gusto y satisfacer aquellas necesidades que son válidas y también las que no son válidas. ¿Y qué es lo que hay dentro de nosotros que nos hace sentir así? Pues a eso se refiere Pablo cuando habla de la carne. Ese espíritu en nosotros, ese deseo interno es a lo que él llama la carne, lo cual hace que querramos actuar impíamente. Y toda persona la tiene. Cualquiera que lo niegue, sencillamente se está engañando. No hay tal cosa como la erradicación de todo pecado en la vida del creyente. Es el pecado en nosotros, tal como dice Pablo, lo que hace que querramos hacer lo malo, y a eso es a lo que él llama la carne, es decir, esa naturaleza humana en nosotros que desea actuar impíamente. Ahora bien, los que somos creyentes tenemos el deseo de ser obedientes a Dios, aunque, al mismo tiempo, tenemos la capacidad de ser desobedientes. El deseo de ser obedientes y la capacidad de ser desobedientes. Asimismo, tenemos la capacidad de actuar como solíamos hacerlo antes de ser salvos. Así que, cuando la Biblia habla de la carne o de ser carnal, eso significa actuar según los deseos que aún están ahí, aunque hayamos sido salvos por la gracia de Dios. Todavía ha quedado algo en nosotros de la naturaleza humana. Claro que habría sido maravilloso cuando usted y yo fuimos salvos, que Dios hubiera quitado todo eso y que hubiera erradicado todo pecado, de modo que usted y yo no hubiéramos tenido la capacidad de pecar otra vez. Eso habría sido increíble. El único problema es que así no es la vida. Por lo tanto, cuando hablamos de la carne, nos referimos a ese algo en nosotros que quiere actuar impíamente y que, según la Escritura, cada uno de nosotros lo tiene. Y permítame ahora decirle algo a esa persona que aún no es creyente. Mire, su carne es igualita a la carne del creyente. No hay diferencia entre la carne de un incrédulo y la de un creyente. Y usted dirá, un momento, yo soy salvo por la gracia de Dios y el Espíritu Santo habita en mi ser. Indudablemente, mi carne es distinta a la de ellos. No es así. No existe ni la más mínima diferencia entre su carne y la de ellos. Pero luego hablaremos de eso. Sin embargo, lo que quisiera que entienda es cómo actúa la carne, es decir, cuando nosotros le damos rienda suelta y cedemos ante ella, ¿cómo actuamos? Pues esa es la naturaleza que llevamos dentro. Y ahora veamos lo que dice en Gálatas capítulo 5, empezando en el versículo 17. Porque el deseo de la carne es contra el espíritu, y el del espíritu es contra la carne. Y estos se oponen entre sí, para que no hagáis lo que quisiereis. Para empezar, sabemos que este espíritu carnal nuestro es contra el Espíritu de Dios y el Espíritu contra la carne, porque estos se oponen entre sí para que no hagamos lo que queremos. Es decir, una cosa es segura en cuanto a este algo carnal que hay en nosotros, o como querramos llamarlo. Es contra Dios y contra su Espíritu que está en nosotros y hace todo lo posible para impedir que usted y yo vivamos en obediencia ante Dios, para que no hagáis lo que quisiereis, dice aquí. Y ahora quisiera que me acompañe a Romanos, capítulo 8, donde Pablo habla de esta misma idea de manera un poco distinta. Veamos lo que dice en el versículo 5. Porque los que son de la carne, o que viven según la carne, piensan en las cosas de la carne, pero los que son del Espíritu, o que viven según el Espíritu, piensan en las cosas del Espíritu. O sea, una persona que vive según la carne, sencillamente hará lo que le resulta natural en su condición de maldad. Y vea ahora lo que dice en el versículo 6 sobre la naturaleza carnal, porque el ocuparse de la carne es muerte. Es decir, lo que nuestra naturaleza carnal desea es que muramos a las cosas de Dios. Así que mediante el encanto, la influencia y la atracción que ejerce sobre nuestro espíritu, va a tratar de alejarnos de Dios. Y ahora dice, pero el ocuparse del Espíritu es vida y paz. Versículo 7. Por cuanto los designios de la carne son enemistad contra Dios. Es decir, cuando usted y yo andamos en la carne, actuamos en contra de Dios, quien nos ama y desea lo mejor para nosotros, y note lo que sigue, porque no se sujeta a la ley de Dios. Fíjese, la carne no se somete a la ley de Dios. Es una parte de nosotros que no es obediente a Él. No lo es, nunca lo ha sido, y nunca lo será, porque no puede. Y los que andan en la carne no pueden agradar a Dios, así que esta carne nuestra no puede agradar a Dios, es hostil hacia Él y está en su contra, y también nos aleja del Señor. Por ejemplo, en Gálatas capítulo 6, versículo 8, dice que cuando usted y yo sembramos para la carne, es decir, cuando cedemos ante esta carnalidad, ante estos deseos normales y naturales que hay en nosotros, segaremos corrupción en nuestra vida, la cual conducirá a la muerte de las cosas de Dios, muerte de la obediencia, muerte del gozo y muerte de la paz, porque la carne se opone a Dios. Vayamos ahora a Filipenses, capítulo 3. Pablo dice aquí, en el versículo 3, que la carne es tan mala que uno no puede confiar de ninguna manera ni en su propia fuerza ni en sí mismo para vivir la vida cristiana. Veamos lo que dice en este versículo 3. Porque nosotros somos la verdadera circuncisión, hablando de los que han creído, los que en espíritu servimos a Dios y nos gloriamos en Cristo Jesús, y ahora dice, no teniendo confianza en la carne. Es decir, si usted cree que puede vivir la vida cristiana sin contar con el poder interno del Espíritu Santo, se está engañando, pues no podrá hacerlo. Porque para empezar, la carne se opone a Dios, está en su contra, nos aleja de Él, y no podemos agradar a Dios. No hay forma de agradar a Dios si vivimos según nuestra naturaleza. Ahora bien, la persona que jamás ha creído en Jesucristo como su Salvador personal dirá, ¿sabe una cosa? No entiendo lo que quiere decir. Pues lo que quiere decir esto es que la gente sin Cristo va a hacer lo que le parece natural, ya que tienen un gran vacío en su corazón al no tener ahí a Jesucristo. Así que, si esta gente bebe, se van de juerga, se divierten, malgastan su dinero y malgastan su vida, ¿sabe lo que están haciendo? Sencillamente lo que les resulta natural hacer. Por lo tanto, nosotros los creyentes les parecemos raros, de modo que en lugar de criticar al no creyente, debemos reconocer que lo único que conocen es lo que está dentro de ellos, y que es gratificar su carne y satisfacer sus necesidades de cualquier forma que sea posible. Y ahora escuche bien esto. Esta condición carnal, esta maldad que hay en nosotros, o como usted quiera llamarla, eso es a lo que la Biblia llama la carne. Y usted no puede disciplinarla, ni puede redimirla, ni puede hacer nada para que sea diferente. Es lo que ha sido siempre, es inalterable. Mire, cuando usted nació, vino a este mundo con una naturaleza pecaminosa, pero luego Dios lo salvó y entonces el Espíritu Santo vino a morar en su vida. Pero Él no lo privó de su cuerpo físico, ni de sus cinco sentidos, ni de sus necesidades físicas y emocionales. Todas están ahí. Además, tenemos un espíritu en lo profundo de nuestro ser, que es donde mora el Espíritu Santo, y también un alma, la cual se compone de la mente, la voluntad y las emociones, además de la conciencia. Así es como Dios nos hizo. Por otro lado, el inconverso tiene su propio espíritu, el cual está muerto a las cosas de Dios. Así que, nuestro cuerpo nos sirve para relacionarnos con nuestro entorno y con nuestra alma nos relacionamos con los demás y con nosotros mismos. Y cuando el Espíritu Santo ha entrado en nuestro espíritu, entonces podemos relacionarnos con Dios, que es algo que el hombre inconverso no puede hacer porque su espíritu está muerto a las cosas de Dios. Otra cosa es que con nuestra alma tomamos las decisiones, por lo que podemos elegir si seguimos la carne o si decidimos andar en obediencia al Espíritu de Dios. Ahora bien, no es posible mejorar la carne. Lo que usted tenía cuando fue salvo todavía lo tiene. Y permítame decirle que eso no tiene nada que ver con su espiritualidad, ya que no hay forma de mejorar la carne, ni de disciplinarla, ni de cambiarla, ni de redimirla. Está ahí, porque es una parte de lo que ha quedado de nuestra antigua forma de vivir antes de ser salvos, ya que aún estamos confinados a este cuerpo humano. De modo que tenemos que decidir cómo hemos de lidiar con estas cosas, porque la carne está en cada uno de nosotros. Y usted dirá, si eso es cierto, ¿cómo hace una persona sin Cristo para satisfacer sus necesidades? Pues sencillamente hace lo que le parece natural. Y eso mismo ocurre con nuestra sociedad. Por eso hemos caído en esta calamidad, porque la gente hace lo que se le antoja por naturaleza, dejándose guiar por sus sentimientos y sometiéndose a ellos. ¿Por qué no satisfacer cada deseo que sea posible? ¿Por qué no acumular todo el dinero que se pueda, gastar todo lo que se

ignorancia, el egoísmo, la lástima de uno mismo, la autodefensa, la autosuficiencia, la timidez y la exaltación y glorificación de uno mismo. Todas esas cosas son una indicación de que andamos en la carne y vivimos en nuestra maldad. ¿Y qué hace el mundo incrédulo? Pues si miramos a nuestro alrededor, vemos gente engreída, arrogante y todo lo demás, lo cual nos lleva a pensar, deberían saber que eso no está bien. Sin embargo, eso es muy normal y natural para ellos porque, para empezar, no tienen a nadie dentro de su ser que les indique que eso está mal. Y en segundo lugar, no tienen a nadie en su ser que les permita hacer las cosas bien. Por lo tanto, solo harán lo que surge de forma natural. Y es sorprendente cómo trata la gente de llenar su vida. Yo he estado sentado, por ejemplo, en algún restaurante y he escuchado muchas de las cosas que la gente habla, y que hicieron esto e hicieron lo otro, y todos los chismes y tonterías que van de aquí para allá. ¿Y qué es lo que hace esta gente? Pues hablar, sencillamente, acerca de lo que hacen para tratar de llenar algún vacío que hay en su vida. Y a veces su vocabulario no siempre es el mejor, lo cual nos hace pensar, «Señor, ayúdales, por favor, en el nombre de Jesús». Y no es que trate de criticarlos, sino que es algo que surge en ellos por naturaleza, ya que es lo único que saben hacer. Y la razón por la que ni usted ni yo podemos criticar es porque la carne que hay en ellos es la misma carne que hay en nosotros también. Y ya sea que nos guste o no, es algo que tenemos que admitir, pues se trata de la misma carne de siempre. La única diferencia es la presencia del Espíritu Santo. Ahora bien, usted puede ser salvo y actuar desenfrenadamente, ¿no es cierto? Todos nosotros lo hemos hecho. Pero ahora que tenemos al Espíritu de Dios viviendo en nuestro ser, ya no tenemos por qué actuar de esa forma. Sin embargo, lo hacemos. Y lo que pasa es que el ego está sentado en el trono. Y cuando el ego está ahí, entonces hay problemas. Y eso es lo que dice Pablo en este pasaje, que cuando la carne tiene la libertad de manifestarse, lo hará, ya sea de una manera o de estas cuatro maneras que se mencionan aquí. Vea, por favor, lo que dice en el versículo 19 de Gálatas, capítulo 5, y fíjese en estas diferencias. Y manifiestas son las obras de la carne. Lo que dice es que son evidentes, que son adulterio, fornicación, inmundicia, lascivia. La primera categoría es la inmoralidad sexual. La segunda es la idolatría o la adoración de toda clase de cosas, y asimismo se mencionan las hechicerías. La tercera categoría incluye las enemistades, los pleitos, los celos, las iras, las contiendas, las disensiones, las herejías, las envidias y demás cosas, aunque el propósito aquí no es mencionar todos los pecados, sino clasificarlos. Y luego está la cuarta categoría, que incluye las borracheras, las orgías y cosas semejantes a estas. Y podemos tomar cualquier clase de pecado e incluirlo en una de estas cuatro categorías. Ahora, si usted quiere saber cómo funciona la carne, ya sea en una o en las cuatro categorías, aquí lo tiene. Se incluye inmoralidad sexual y toda clase de idolatría. Y si mira alrededor, verá que la gente adora toda suerte de cosas. No es necesario que tengan alguna clase de dios de piedra, puede ser algún deporte, algún pasatiempo, el dinero o algún puesto. Cualquier cosa ante la cual se inclinen y que sea más importante que Dios, ese es un ídolo en su vida. Luego están los celos, las contiendas, las disensiones y todas las cosas que causan conflictos en la vida de la gente. Y finalmente, tenemos las borracheras, las drogas, el alcohol y cualquiera otra cosa que afecte el cuerpo y nos haga actuar como imbéciles o como idiotas. Pero eso no significa que divertirse y disfrutar de la vida sea algo carnal. No, podría llegar a ser carnal

0: de muchas formas, pero el creyente puede divertirse y gozar de la vida realmente sin andar en la carne. Nuestro cuerpo tiene necesidades y muchas emociones, y asimismo desea ser amado, estar seguro y ser querido. Es nuestra forma de responder ante ellas lo que determina si andamos en la carne o en el espíritu. Por otro lado, la carne puede ser sumamente engañosa. Por ejemplo, una persona puede hacer muchas cosas buenas, ser dadivoso y benévolo con los demás, dar la impresión de ser maravillosa y aún así andar en la carne. ¿Por qué? Porque el motivo por el que hace las cosas no es hacer lo bueno, sino ser visto por los demás o acumular puntos, de alguna forma, para con Dios u obtener su aprobación y poder entrar en el cielo gracias a sus buenas acciones. Pero eso no es más que la carne. Es el pecado que actúa en la vida de esa persona en la dirección equivocada. Pues bien, el Hijo de Dios puede vivir en la carne y hacer todas esas cosas, y hasta puede predicar el Evangelio y andar en la carne, enseñar la palabra de Dios y andar en la carne, cantar en la iglesia y andar en la carne, y hacer lo que sea para servir a Dios y aún andar en la carne. ¿Por qué? Si es para ser visto, si lo hace para sentir que es alguien, si eso lo exalta, si hay una actitud de orgullo y su motivación al respecto no está bien clara, entonces no es más que la carne. Mire, si usted y yo hacemos algo en el nombre de Jesucristo, debemos hacerlo porque lo amamos. Si algo más nos motiva, lo estamos haciendo en la carne. Porque ¿qué es la carne? Yo. Esta hace que el yo se sienta bien, lo eleva, le da su aprobación, le aplaude. Por eso debemos examinarnos, ya que un creyente puede vivir tanto tiempo en la carne como un no creyente. Y esa es la razón por la que es una de las cosas con las que tenemos que luchar cada día de nuestra vida, y por lo que decimos que se trata de una decisión que debemos tomar continuamente. Porque la carne puede ser muy, muy engañosa. Y eso pasa, por ejemplo, cuando alguien tiene que orar en público y lo que hace es tratar de impresionarnos a todos. Su oración no pasa más allá del techo, porque se trata de la carne. Y es que todo lo que hagamos para exaltar el ego es totalmente de la carne. Ahora bien, eso no significa que una persona no pueda servir de alguna forma y hacer siempre un buen trabajo, sino que el problema está en su motivación. ¿Por qué lo hace? Y es que lo engañoso aquí es que una persona puede servir a Dios y causar una gran impresión y al mismo tiempo hacerlo totalmente en la carne, lo cual hará que pierda su recompensa. Y eso nos muestra cuán engañosa, astuta, infame e indescriptiblemente perversa es esta carne nuestra. Y quisiera decírselo una vez más. Usted no puede mejorarla. Así que no intente hacerlo. Será un desperdicio de tiempo. Siempre ha sido así y siempre lo será. Y si usted y yo vivimos en la carne, descubriremos que existe un conflicto incesante en nuestra vida. Y nadie tendrá que decírselo. Usted mismo sentirá esa lucha. Habrá una tensión en su interior. ¿Y qué es lo que sucede? Cuando usted está luchando con algo como eso, la Escritura dice, esta es la voluntad de Dios, mientras que la carne dice, pero mira, mira. Y en medio de eso se encuentran su alma, su mente, su voluntad y sus emociones. Y entonces deberá tomar una decisión. ¿Haré lo que el Espíritu de Dios me dice o lo que la carne quiere que haga? Se produce una batalla constante. Y, amable oyente, jamás llegará el momento en su vida en que se acabarán las batallas. Nunca cesará por completo esa lucha. Siempre estará ahí. Pero la gran pregunta es esta. ¿Por qué permite Dios algo como eso? Cuando nos salvó a usted y a mí, ¿por qué no suprimió este hecho totalmente para que no hubiera ningún deseo, ni ningún potencial, ni ninguna capacidad de pecar, ¿No habría sido algo maravilloso?
1: Permítame preguntarle algo.
0: ¿Cuándo ha aprendido más acerca de Dios?
1: ¿Cuándo ha descubierto cómo es Dios realmente? Como ve, si no tuviéramos la capacidad de pecar, si no tuviéramos esta naturaleza humana en nosotros, ¿qué nos perderíamos usted y yo?
0: Mire, ni usted ni yo crecemos en la vida cristiana vagando por ahí plácidamente.
1: ¿Cómo es que crecemos? Crecemos cuando luchamos y conocemos el poder vigorizante de Dios estando en medio de la lucha. Asimismo, conocemos la capacidad asombrosa del Espíritu Santo cuando podemos decir que no a la tentación y aprendemos lo que significa poner nuestra confianza en Dios cuando la situación económica parece estar muy mal y seguimos en la lucha. Y bien, ¿debo hacer esto o lo otro? Y Satanás nos dice, es fácil hacerlo de esta forma, confía en mí, dice Dios.
0: Pero si todos lo hacen,
1: confía en mí.
0: ¿Y entonces qué tenemos?
1: Mucha tensión.
0: ¿Y por qué Dios sencillamente no elimina estas cosas? Porque son parte de nuestro crecimiento y de nuestras luchas para que descubramos cómo es Él.
1: Así es como aprendemos. Escuche bien. Las cosas acerca de Dios que jamás aprenderíamos si anduviéramos a la deriva y entráramos en el cielo con comodidad.
0: Por lo tanto, el Señor dejó aquí lo suficiente para que usted y yo no dejemos de darnos cuenta de que separados de Él nunca lo lograremos.
1: Por eso es que en medio de la lucha preguntamos, Señor, ¿por qué dejaste esto?
0: ¿Por qué no lo quitaste? Pero, ¿cuándo he aprendido más?
1: He aprendido más en medio de las luchas más intensas y violentas contra el diablo y contra la voluntad de Dios.
0: Mire, si usted quiere fortalecer sus músculos, tiene que ejercitarlos. Y para ejercitarlos, tiene que someterlos a presión.
1: Y lo mismo ocurre en la vida espiritual.
0: Piense en lo que dijo el Señor, que usted y yo hemos sido predestinados para ser hechos conformes a la imagen de su Hijo, pero aún no hemos llegado allá porque estamos aquí en la carne.
1: Y ahora que hemos creído en Jesucristo como nuestro Salvador, nuestro deseo es asemejarnos a Cristo. Y eso nos conduce a este punto, donde Pablo nos señala con asombrosa seguridad que usted y yo podemos vivir en el Espíritu y no en la carne. Y quisiera que veamos lo que dice en el versículo 16 de Gálatas, capítulo 5.
0: Digo pues, andad en el Espíritu y no satisfagáis los deseos de la carne. Pues bien, este término andad habla de un estilo de vida. Eso quiere decir que andar en el Espíritu debe ser para nosotros un hábito en nuestra vida. Esa es la naturaleza de nuestra vida, andar en obediencia a Dios, agradarle, honrarlo mediante nuestra conducta, nuestra conversación y nuestro carácter.
1: Y aquí dice que cuando decidimos andar en el Espíritu, el resultado de su labor en nosotros será entonces que no satisfaremos los deseos de la carne, la cual sigue siempre ahí.
0: ¿Y cómo se produce esto?
1: Pues veamos. Cuando usted y yo recibimos a Jesucristo como nuestro Salvador personal, dice la Biblia que Dios nos perdonó y resolvió el problema de nuestros pecados al ponerlo sobre su Hijo en aquella cruz.
0: O sea, nuestro perdón se hizo realidad en ese momento.
1: ¿Y sabe lo que pasó ahí?
0: Pues eso permitió que toda persona que creyera en Jesús como su Salvador pudiera entrar en el cielo. Es decir, lo que lo hizo salvo a usted es la muerte expiatoria de Jesucristo, no su comportamiento ni su conducta. Por lo tanto, debido a que ha sido salvo por algo que Jesús hizo, usted no puede deshacerlo.
1: Y una vez que eso ocurrió por la gracia de Dios, el Espíritu Santo entró en nuestra vida y nos dio la capacidad de hacer lo que no podríamos llevar a cabo por nuestra cuenta. Y ahora escuche con atención para que no me malentienda.
0: Cuando Jesucristo fue a morir en la cruz, resolvió el problema de nuestros pecados, lo cual me permitió entrar en el cielo. Pero, ¿qué hay de mi vida aquí y ahora?
1: Pues ahora tengo algo con lo que tengo que lidiar que se llama la carne. Pero veamos lo que Jesús les dijo a sus discípulos. Les conviene que yo me vaya, porque si no me fuera, el Espíritu Santo no vendría, mas si me fuera, lo enviaré y estaré en ustedes para siempre. Porque Jesús sabía antes de irse que sus discípulos nunca podrían vivir la vida cristiana ni servirle en sus propias fuerzas. Por eso les dijo, «Esperen en la ciudad de Jerusalén hasta que sean investidos de poder desde lo alto». Y la razón por la que les dijo que esperaran es porque Jesús sabía que sin contar con el poder del Espíritu Santo, fracasarían en su vida y en su tarea. Ahora bien, amable oyente, preste mucha atención porque las cosas no han cambiado. Usted y yo no tenemos más garantía que ellos de que podemos vivir la vida cristiana, hacer la tarea que Dios nos ha llamado a hacer y hacerla bien y tener éxito en ella si no contamos con el Espíritu Santo. Vea lo que Él dijo. Quedaos en Jerusalén hasta que seáis investidos de poder desde lo alto. No podían hacerlo aún. Y usted y yo tampoco podemos vivir la vida cristiana en nuestras propias fuerzas. No podemos. Lo que hará Dios entonces será capacitarnos, darnos el poder, darse a conocer a nosotros, hacernos perceptivos y darnos visión y entendimiento. También nos mostrará lo que está mal y lo que está bien y nos permitirá tomar decisiones sabias en nuestra vida. Usted siempre tendrá luchas en su vida, pero Él estará ahí para ayudarle, lo cual es algo que nadie me dijo a mí cuando recibí a Cristo. Y aunque usted haya nacido de nuevo por la gracia de Dios, todavía es humano y aún tendrá que lidiar con su naturaleza humana. Y la única manera de encargarse de eso es por medio del poder del Espíritu Santo. Esa es la razón por la que si alguien trata de vivir la vida cristiana sin entender cuál es la tarea del Espíritu Santo, yo le aseguro que estará condenado totalmente al fracaso. No podrá hacerlo, lo cual es algo que Dios ya sabía. De ahí la labor del Espíritu Santo. Ahora bien, si no hubiera sido por la cruz, no tendríamos nada. Por eso Pablo dijo, con Cristo estoy juntamente crucificado. ¿Qué quería decir? Lo que quería decir es que, cuando Jesucristo murió por nuestros pecados, hizo posible que todos nosotros muriéramos también al pecado, o sea, por medio del Espíritu Santo, usted y yo podemos decirle no al pecado. No obstante, sin contar con la muerte de Jesús en la cruz y sin contar con la presencia del Espíritu Santo en nosotros, no podríamos hacerlo. Mire, sin el Espíritu Santo nosotros andamos por nuestra propia cuenta, lo cual me hace pensar en todos esos millones y millones de creyentes que no han entendido cuál es la tarea del Espíritu Santo y que creen que se trata de una fantasía o de algún fantasma que anda por ahí. Amable oyente, ni usted ni yo podemos vivir la vida cristiana sin contar con el poder del Espíritu Santo. Y escuche, por favor, lo que dice Pablo en el capítulo 3 de Efesios. Este es el énfasis que pone en el poder del Espíritu en su propia vida y lo que intentaba enseñar a todos los que lo escuchaban. Así que, veamos lo que dice en este capítulo particular de Efesios 3, versículo 7, al hablar del Evangelio, del cual yo fui hecho ministro por el don de la gracia de Dios que me ha sido dado según la operación de su poder. Solo por el poder del Espíritu de Dios en nosotros. Y note luego lo que dice en el versículo 16, el cual tiene que ver con la oración. Para que os dé, conforme a las riquezas de su gloria, el ser fortalecidos con poder en el hombre interior por su Espíritu. Lo que dice es esto. Oro para que ustedes sean fortalecidos con poder en su espíritu por medio del Espíritu Santo, el cual trabaja en su interior. Y ahora dice, en el versículo 20, «Y aquel que es poderoso para hacer todas las cosas mucho más abundantemente de lo que pedimos o entendemos, según el poder que actúa en nosotros». Fíjese, si alguien entendía eso, ese era Pablo. Y ahora quisiera que vayamos a un pasaje de la Escritura que parece que habla de usted y de mí. Si quiere verse a sí mismo antes de ser salvo y ver lo que es andar en la carne, Pues aquí tiene, el capítulo 7 de Romanos. Este es, el apóstol Pablo, el siervo escogido por Dios, quien sabía más de sí mismo que cualquier otra persona. Y entonces dice a partir del versículo 15 de Romanos capítulo 7, porque lo que hago no lo entiendo, pues no hago lo que quiero, sino lo que aborrezco, eso hago. Y si lo que no quiero, esto hago, apruebo que la ley es buena. O sea, si la ley dice que algo está mal, es cierto, está mal. De manera que ya no soy yo quien hace aquello, sino el pecado que mora en mí. Eso no es lo que yo quiero hacer, decía Pablo. ¿Por qué hago las cosas que no quiero hacer? Es el pecado, es la carne. Versículo 18. Y yo sé que en mí esto es, en mí. ¿En mí qué? Mi carne, en mi naturaleza humana, donde no hay nada bueno, no mora el bien, porque el querer el bien está en mí, pero no el hacerlo, porque no hago el bien que quiero, sino el mal que no quiero, eso hago. Y si hago lo que no quiero, ya no lo hago yo, sino el pecado que mora en mí. Pablo decía, ese no es el verdadero Pablo. Eso no es lo que yo quiero hacer, pero cuando me percato, lo estoy haciendo. ¿Por qué? La carne, la atracción, el cortejo, la influencia de la carne. Muévase en esa dirección. Esto es lo que le dará placer. ¿Qué dice la carne? Pues si quiere un buen ejemplo de cómo opera la carne, fíjese en algunos anuncios publicitarios. Estos anuncios están envueltos en pura carne. ¿Sabe por qué funcionan así? ¿No es cierto que muchas veces los peores son los más llenos de colorido? ¿Sabe por qué los hacen así? Porque seducen la carne. Mire, si usted conduce esto, o si vive así, o si usa esto, ¿qué estimula eso? La antigua carne. Y nosotros caemos directamente en la trampa. Y entonces decimos, claro que sí, está bien, es lo que dice el mundo. Ahora bien, estos anuncios publicitarios surgen de la carne, y sabe por qué funcionan. Porque cada uno de nosotros tiene la misma carne. Todos la tenemos, y si usted pudiera extraer la carne de cada uno de nosotros y formar una fila, no podría distinguir una de las otras. ¿Por qué? Porque todas tienen el mismo origen. Se trata de la antigua carne que comenzó en el huerto de Edén. Todo empezó ahí. De modo que si usted piensa en lo que ocurre en su vida y luego considera esta situación del apóstol Pablo, dirá, Señor, si eso le sucedió a él, ahora entiendo lo que pasa dentro de mí. Regresemos un momento al capítulo 7 de Romanos y veamos lo que dice en el versículo 24. Miserable de mí. ¿Quién me librará de este cuerpo de muerte? Miserable de mí. ¿Quién me librará? Mire, ¿sabía usted que todo alcohólico ha expresado eso mismo? Así es. Todo drogadicto lo ha dicho. Y todo adicto al sexo también. Y lo mismo ha dicho otra gente que ha sido adicta a toda clase de cosas. Miserable de mí. ¿Quién puede librarme de esto y de este cuerpo de muerte y de esta cosa que me está matando y destruyendo mi cuerpo? Pero veamos ahora lo que dicen los versículos 1 y 2 del capítulo 8 de este mismo libro. Ahora pues, ninguna condenación hay para los que están en Cristo Jesús, porque la ley del Espíritu de vida en Cristo Jesús me ha librado de la ley del pecado y de la muerte. Aquí dice que hemos sido liberados. Pero fíjese en esto. Si yo ignoro que he sido liberado, y si ignoro que el poder de la carne ha sido quebrantado, si ignoro todo eso, ¿qué haré? Me someteré, me entregaré y seguiré andando en la carne. Sin embargo, la Biblia dice que si usted anda en el Espíritu y por el Espíritu, no satisfará los deseos de la carne. Por lo tanto, quisiera darle tres palabras que son muy sencillas, pero que no podrá sustituirlas por nada, ya que estas tres palabras podrán hacer que las cosas cambien. ¿Cómo podemos andar en el Espíritu? Recordemos lo que dice en Gálatas capítulo 5, versículo 16. Digo pues, andad en el Espíritu y no satisfagáis los deseos de la carne. Pues son tres las palabras. Y la primera de ellas es esta. Persuasión. Mire, hasta que yo esté persuadido de que no puedo vivir la vida cristiana sin contar con el Espíritu Santo, seguiré tratando de hacerlo por mis propios medios y no dejaré de vivir en la carne.
0: Persuasión.
1: Tengo que estar persuadido de que no puedo de ninguna forma vivir la vida cristiana sin contar con el poder del Espíritu Santo y que tampoco puedo servir a Dios exitosamente y de manera aceptable a no ser por el Espíritu.
0: Uno debe estar persuadido de eso por completo. Si usted cree que puede hacer cualquier cosa sin él, vea lo que sucederá. Seguirá adelante, según sus propias fuerzas.
1: Y lo que ocurrirá es que, si sale adelante en algo la primera vez porque se apoyó en él, si no se apoya en él la próxima vez, no lo logrará.
0: Mire, usted y yo no podemos servir al Señor hoy y tener éxito y luego depender sencillamente de nuestras experiencias y de nosotros mismos mañana para hacer que las cosas funcionen.
1: Dios no actúa de esa forma.
0: Y por eso nos dejó suficiente carne y suficiente de nuestra condición humana para que así tengamos que depender de él todo el tiempo y que no andemos en la carne, sino totalmente persuadidos de que no podemos vivir la vida cristiana sin el poder del Espíritu.
1: Ahora bien, ¿no ha sido este el caso en su vida? ¿Es posible que al enfrentarse a alguna tentación, al final dijera, bueno, por fin he vencido? Pero no debe decir eso, amable oyente, porque en el momento que dice, ya la he vencido, ¿sabe lo que pasa? La carne se activa de repente y todo lo que hay en usted se acelera hacia la derrota.
0: Porque si usted dice, creo que la he vencido, resulta que usted y yo no hemos vencido nada.
1: ¿No es cierto que después de que usted y yo creímos que ya teníamos algo arreglado, porque ya eso se había acabado en nuestra vida, cuando nos dimos cuenta estábamos de rodillas confesando el mismo pecado de siempre? ¿Por qué?
0: Porque se trata, amable oyente, de un asunto de todos los días.
1: Y si usted no está persuadido de que no puede vivir la vida cristiana sin contar con el Espíritu Santo, lo que hará será tratar de vivirla según sus propias fuerzas.
0: Y yo quisiera decirle que va a sucumbir.
1: Y así le sucederá a cualquiera de nosotros sin excepción.
0: Nadie es tan espiritual ni tan entregado al Señor que no necesite depender del Espíritu Santo para poder salir adelante cada día.
1: Nadie.
0: Da lo mismo quien sea usted.
1: Y no existe ningún nivel, ni ningún estrato social, ni ninguna posición a la que usted pueda llegar donde esto no será determinante ya más.
0: Escuche bien ahora, por favor.
1: En Romanos capítulo 8, versículo 29, dice que Dios nos predestinó a usted y a mí para ser hechos conformes a la imagen de su Hijo.
0: Pues bien, ser predestinado significa que Dios ya ha predeterminado y tiene resuelto el asunto de que cada uno de sus hijos será hecho conforme a su imagen.
1: Sin embargo, se trata de un proceso.
0: Y escuche bien,
1: porque aunque la carne permanece igual, si usted y yo abordamos el asunto de la carne de manera apropiada, entonces habrá una mayor expresión de la vida de Cristo en nosotros, en nuestra conducta y en nuestra conversación. O sea, podremos ver más de Jesús en nosotros.
0: ¿Significa eso que hemos mejorado la carne?
1: Por supuesto que no, la carne es la misma. Lo que significa es que nos hemos persuadido de que no podemos hacerlo y Él va a tener que hacerlo en nosotros.
0: Y bien, la primera palabra es persuasión.
1: Y ahora la segunda es entrega.
0: Pero fíjese bien, porque no se trata de ponerse de rodillas ante un altar y entregarle nuestra vida a Dios como cuando la gente dice, ya le entregué mi vida al Señor.
1: Y si usted le pregunta, ¿cuándo?
0: Le dicen, hace 2 semanas.
1: Pero esto no es así, amable oyente, sino algo que se hace diariamente,
0: y a veces hora tras hora, e incluso momento a momento.
1: ¿Con qué frecuencia debo hacer esta entrega?
0: Pues tiene que haber una entrega cada vez que tenga que tomar una decisión.
1: Por ejemplo, si usted va a tomar una decisión en cuanto a su situación económica, debe decir, ¿es esta la voluntad de Dios o no lo es?
0: Pero fíjese bien,
1: porque no se trata de entregar su dinero, o de entregar esto y lo otro, o de entregar todas esas cosas, ya que usted puede entregar todo eso mil veces, y entonces, ¿cuál es el punto? ¿Qué es lo que debo entregar? Lo que yo debo entregar es mi voluntad al Espíritu Santo que mora en mí, quien desea que mi espíritu controle mi voluntad, la cual controlará mi cuerpo y controlará también lo que miro, lo que escucho y lo que digo, así como mi proceder y todos los demás aspectos de este cuerpo humano. Se trata de la entrega de mi voluntad. ¿Y cada cuánto debo hacerlo? Cada vez que haya un desafío y que tenga que tomar una decisión. Y la razón por la que usted y yo debemos estar atentos como hijos de Dios, escuche bien, es porque la toma de decisiones no es cuestión de una sola vez, sino de algo continuo, de una serie de decisiones que tenemos que tomar. Muy bien, ¿cuál es la primera palabra? Persuasión. ¿Y cuál es la segunda? Entrega. La tercera palabra es también muy sencilla, pero se trata de la clave, confiar en Él. Voy a confiar que si me entrego a Él en esta situación me capacitará, me dará fuerzas, me dará dirección y será para mí todo lo que necesito. Y entonces, ¿cómo podemos andar en el Espíritu? Andamos en el Espíritu, escuche bien. Al estar totalmente persuadidos de que, sin contar con Él, el asunto no funcionará. Asimismo, debo entregarle mi vida a Él momento a momento y confiar en que está en mí y que será para mí y por medio de mí todo lo que necesite en ese momento, no importa lo que sea. Pues bien, usted dirá, mire, quiere decir que uno puede llegar a un punto en el que ya no pecará más. No es así. ¿Cuánto nos encantaría que así fuera? Sin embargo, el asunto no es así. ¿Sabe lo que quiere decir? Lo que quiere decir es que hasta el momento de exhalar nuestro último suspiro, cada uno de nosotros depende de manera total y absoluta del poder del Espíritu Santo que vive dentro de nosotros para vencer en las luchas de la vida, especialmente en la lucha con la carne. Se trata de algo muy sencillo, ¿no es así? Pero hacerlo es otra cosa. Así que, permítame hacerle una pregunta. Una pregunta realmente sencilla. A la luz de este mensaje, que es la pura verdad de la palabra de Dios, ¿anda usted en la carne o anda en el Espíritu? ¿Cuál es su estilo de vida? ¿Es el andar en el Espíritu lo que caracteriza su vida? Eso no quiere decir que no caerá a veces en la carne. Pero si lo hace, confiéselo y arrepiéntase de inmediato y siga adelante. Y olvídese de eso. Dios ya lo ha perdonado. Siga su camino. No se deleite en el remordimiento ni escuche a Satanás diciendo, «Mira cómo has caído. Eso no funcionará. Ya lo has intentado antes». No escuche nada de eso. Es pura basura satánica e infernal. No dice la verdad. Confiéselo, arrepiéntase y siga adelante. No piense más en eso ni hable más al respecto. Ningún bien le hará. El arrepentimiento significa que le vuelvo la espalda a eso y que decido confiar en que el Espíritu Santo me dará su dirección y me aconsejará. Mire, se trata de decidir. Y ahora mismo usted y yo decidimos andar según el Espíritu o andar según la carne. Lo primero significa vida y paz. Lo segundo, decepción y muerte. Ojalá Dios le conceda la sabiduría para tomar la decisión correcta. Pero supongamos que usted dice, «Mire, ni siquiera soy creyente». Pues permítame decirle cómo puede empezar. Pídale al Señor Jesucristo que le perdone su pecado de acuerdo con lo que hizo en la cruz. Y en el instante en que le pida que lo perdone y que le diga que pone su fe en Él, el Espíritu Santo lo sellará como Hijo de Dios y vendrá a morar en su ser. Y desde ese momento en adelante tendrá viviendo en usted a la persona que Jesús llamó nuestro Consolador, el cual le dará fuerzas y entendimiento para tomar decisiones sabias y acertadas en su vida. Oremos. Padre, te alabamos y te damos las gracias por la maravillosa verdad de tu palabra, por su sencillez, por su grandeza, por su poder,
0: por el placer y el gozo que da y por la paz que se siente cuando procedemos a aplicarla a nuestro corazón. Yo te pido que este mensaje pueda alcanzar a una muchedumbre de personas y que éstas puedan ser salvas y también tener la seguridad por primera vez en su vida que gracias al poder del Espíritu Santo ahora pueden vivir la vida que su corazón tanto ha deseado. Y te pido, Padre, que tu Espíritu haga llegar este mensaje hasta lo más profundo de nuestro ser, que lo selle con fuerza y que lo convierta en realidad momento a momento y día tras día en las vidas de todos nosotros. En el nombre de Jesús. Amén.
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0: ¿Cuándo fue la última vez que se detuvo a meditar sobre su vida y le dio gracias a Dios por haberlo salvado? ¿Cómo conciliamos el hecho de que la Biblia diga en Hechos 2:21 que todo aquel que invocar el nombre del Señor será salvo, con lo que dice luego en Efesios 1:4 que Dios nos escogió en él antes de la fundación del mundo? ¿Cómo cree usted que Pablo concilia estas dos cosas? Pues no lo hace. Y yo quisiera explicarle algo. He leído muchos libros de teología y sé lo que estos teólogos creen sobre la predestinación, la elección, la libre voluntad y todo lo demás. ¿Y sabe una cosa? No hay un solo hombre en esta tierra que pueda decir, este es el significado exacto de eso. ¿Sabe por qué? Porque Dios mismo no tuvo a bien conciliar eso. ¿Por qué? Porque no tiene que hacerlo. Ahora bien, de vez en cuando alguien me dice, mire, yo de veras creo que Jesús me salvó, pero pedirme que crea en la seguridad eterna, que una vez que soy salvo para siempre, es algo que sencillamente no puedo creer. Pues la razón por la que no puede creerlo se debe probablemente al entendimiento de la Escritura. Y la segunda razón es porque usted se siente demasiado culpable al pensar, si supiera las que he hecho desde que soy salvo. Una tercera razón de eso es la forma en que le han enseñado al meterle en la cabeza una y otra vez que, si peca después de ser salvo, estará perdido. Usted tiene que rechazar el poder del Hijo de Dios para creer que puede ser salvo y luego perderse de nuevo. Si Dios el Padre nos salvó en la eternidad pasada, es decir, si escogió salvarnos antes de la fundación del mundo y nos eligió en nuestra relación con Jesucristo, ¿cómo es eso de que ha escogido salvarme y que yo lo recibí como mi salvador personal? Y Jesús responde, de todo lo que me diste no he perdido nada, y agrega, y yo lo resucitaré en el día postrero. Usted puede darse cuenta de que según lo que dijo Jesús, está muy claro que nuestra salvación no depende de las decisiones que tomamos, sino de nuestra respuesta a lo que Dios hace en nuestra vida. No existe ninguna persona como tal que pueda ser salva sin la intervención del Espíritu Santo. No la hay. No hay ni uno solo de nosotros que pueda atribuirse el más mínimo mérito de su salvación, porque eso es tarea de Dios. Por lo tanto, cuando una persona dice, mire, sencillamente no puedo creer eso, Yo solo creo que si es un Dios bueno, me aceptará de acuerdo con lo que soy.
1: Quisiera decirle, amable oyente, ¿cuál es el problema básico? El problema básico quizás no sea el robo, la mentira, el engaño, el asesinato, el adulterio o esas otras cosas. El problema básico es la corrupción de su corazón, y el pecado básico en su vida es el orgullo. Sabe que aborrece a Dios por encima de todo lo demás, el orgullo. Cuando una persona dice que es moralmente buena, lo que manifiesta es que no necesita el perdón de Dios, ni necesita su limpieza, ni tampoco necesita la cruz. Y quiere saber una cosa. En el caso de la mayoría de la gente que es moralmente buena, la principal razón por la que nunca llegarán a la gloria se debe a su orgullo, el cual les impide entrar. Dios no nos acepta según nuestra conducta o según nuestras promesas o si escogemos hacer lo bueno. Nos acepta según nuestra relación con su Hijo, quien murió en la cruz, saldando nuestra deuda de pecado. Ahora vayamos un momento al libro de Romanos. Si hay algo de orgullo en nuestro corazón, no nos gustará esta clase de pasajes. Veamos cómo ve Dios el corazón humano que está separado de Él. Dice así en los versículos 10 al 12 de Romanos, capítulo 3. Como está escrito, no hay justo ni aun uno. No hay quien entienda. No hay quien busque a Dios. Todos se desviaron, a una se hicieron inútiles. No hay quien haga lo bueno, no hay ni siquiera uno. Ese es el corazón humano, el corazón de toda su corrupción. Cuando la gente dice, estoy buscando a Dios, usted solo puede buscar a Dios en respuesta al Espíritu Santo, el cual produjo algo en usted, para que ahora desee buscar a Dios, a quien ha rechazado, de quien se ha apartado y de quien ha huido, quizá, durante años. Ninguno de nosotros puede atribuirse ningún mérito por nuestra salvación. Mire, ni siquiera nuestra fe es de nosotros, es un don de Dios. Si Dios no le diera la fe, usted no podría creer en Él. Si el Espíritu de Dios no lo convenciera, ni siquiera sabría en qué clase de situación estaría. Si el Espíritu de Dios no trabajara en su corazón quebrantando por completo esa dureza, usted ni siquiera reconocería la culpabilidad y la maldad de su corazón. Y prueba de eso es cuando alguien dice, no necesito a Dios, lo cual indica que es totalmente ciego al peor pecado de todos, que es el orgullo, y ni siquiera se da cuenta de que necesita a Dios. Mire, la salvación es totalmente de Dios, de principio a fin y de arriba abajo. No hay gloria alguna para el hombre, sino que toda la gloria es de Dios. Usted y yo no podemos conciliar estas dos cosas. Todo aquel que invocare el nombre del Señor será salvo y nos escogió en Él antes de la fundación del mundo. Se trata de un misterio que nadie podrá entender jamás por completo. Sin embargo, hay toda clase de explicaciones que no nos satisfacen, y los teólogos pueden tomar todos los puntos de vista y demostrar toda clase de cosas, pero la verdad es que ni el apóstol Pablo procuró conciliarlo. Y si él no lo hizo, yo no voy a intentarlo. Lo único que importa es que somos salvos por la gracia de Dios, que estamos seguros eternamente en Él y que tenemos la responsabilidad de llevar ese mensaje al mundo entero. Esa es nuestra responsabilidad. Y bien, alguien más dirá, un momento, si Dios ya sabe quién será salvo y nos dice que hemos sido escogidos en Él antes de la fundación del mundo, ¿para qué todo ese entusiasmo acerca de las misiones? No es asunto nuestro saber quién sí y quién no. Nuestro asunto es proclamar el Evangelio de Jesucristo de persona a persona donde vivimos, donde trabajamos o donde estudiamos. Nuestra responsabilidad es proclamar el Evangelio de Jesucristo por todas partes mientras Dios nos dé ese privilegio. Y esa es nuestra misión como iglesia, aprender las verdades divinas y animarnos, desafiarnos y estimularnos en nuestros corazones. ¿Con qué fin?
0: para estar preparados para entrar en un mundo de gente que está perdida y decirle: quisiera que sepa que necesita a Jesucristo como su Salvador personal, ya que Él murió por usted, y quisiera que sepa que tiene el privilegio maravilloso de convertirse en Hijo de Dios, de que sus pecados le son perdonados y de que puede librarse de la separación que está experimentando de la ira de Dios y de la muerte eterna con solo poner su fe en el Hijo del Dios viviente. Esa es nuestra responsabilidad y nuestro privilegio. No hay ni un solo versículo en la Biblia que diga, Dios ya lo sabe, póngase cómodo, que dice más bien, vayan y hagan discípulos, difundan la palabra de arrepentimiento y de fe que es para toda la humanidad. Como el Padre me mandó, dijo Jesús, así os mando yo a proclamar el Evangelio. Y Pablo dijo, no me avergüenzo del Evangelio de Jesucristo, porque he aprendido que es poder de Dios para salvación a todo aquel que cree, ya sean judíos, griegos, gentiles o lo que sea. El Evangelio de Jesucristo es lo bastante poderoso para salvarlos a todos. Y bien, con todo eso en mente, hablemos acerca de algo más. ¿Cree usted que Dios escoge a ciertas personas para salvarlas? Porque dice, muchos son llamados y pocos escogidos en Mateo 22:14. Y también dice en Mateo 7, versículo 14, que estrecha es la puerta y angosto el camino que lleva a la vida y pocos son los que la hallan. ¿Cuál es la realidad? Pues la realidad es que la mayoría de la gente no se salvará. Esa es la realidad. Piense ahora en lo que Jesús hizo en la cruz por usted y por mí. Debemos tener pasión y apremio dentro de nuestro ser. Pablo dijo, todo lo soporto por amor de los escogidos de Dios, para que ellos obtengan la salvación que Cristo pagó en la cruz. Ahora bien, ¿escoge Dios a cierta gente? Yo creo que sí. Y usted dirá, un momento, ¿quiere decir que cree que Dios salvará a alguna gente, ya sea que les guste o no? Sí, así es. ¿Puede darme algún ejemplo de eso? Pues sí. Me gustaría que me acompañe un momento al capítulo 9 de Hechos. Aquí hay un hombre que aborrece y menosprecia a Jesucristo y aborrece la iglesia y todo lo que tiene que ver con ella. Es un hebreo de hebreos, un fariseo que trabaja para Dios diligentemente. Veamos pues lo que dicen los versículos 1 y 2 de Hechos 9. Saulo, respirando aún amenazas y muerte contra los discípulos del Señor, vino al sumo sacerdote y le pidió cartas para las sinagogas de Damasco a fin de que si hallase algunos hombres o mujeres de este camino, los trajese presos a Jerusalén. Quisiera que tenga esto en cuenta y que me acompañe a 1 Timoteo. Esto le dará una mejor idea de cuán empeñado estaba Pablo en destruir todo lo que se asemejara al cristianismo. Versículos 12 al 14 de 1 Timoteo capítulo 1 dice así. Doy gracias al que me fortaleció, a Cristo Jesús nuestro Señor, porque me tuvo por fiel, poniéndome en el ministerio, habiendo yo sido antes, escuche esto, blasfemo, perseguidor e injuriador, mas fui recibido misericordia porque lo hice por ignorancia e incredulidad. Pero la gracia de nuestro Señor fue más abundante con la fe y en el amor que es en Cristo Jesús. Muy bien, ahora quisiera que vayamos a Gálatas capítulo 1. Aquí Pablo habla un poco de su vida y nos da un breve testimonio de lo que ha hecho. Dice así a partir del versículo 3. Porque ya habéis oído acerca de mi conducta en otro tiempo en el judaísmo, que perseguía sobremanera a la iglesia de Dios y la asolaba. Y en el judaísmo aventajaba, tenía una gran reputación y una gran posición social, a muchos de mis contemporáneos en mi nación, siendo mucho más celoso de las tradiciones de mis padres. Pero cuando agradó a Dios que me apartó desde el vientre de mi madre y me llamó por su gracia, revelar a su Hijo en mí para que yo le predicase entre los gentiles, no consulté enseguida con carne y sangre, ni subí a Jerusalén a los que eran apóstoles antes que yo, sino que fui a Arabia y volví de nuevo a Damasco. Piensen esto. ¿Tenía Pablo interés en Jesús? No, Solo le interesaba una cosa: destruir todo lo que pareciera cristiano. Yo era un agresor, un asesino, dice, y hacía todo lo que estuviera a mi alcance para destruirlos. Y cuando se dirigía a Damasco, el sorprendente poder de Dios lo derribó en tierra. Y la respuesta de Pablo, sabiendo que algo maravilloso le había sucedido, ya que estaba ciego, fue: ¿quién eres, Señor? ¿Escogió Dios a este hombre? Claro que lo hizo. ¿Le preguntó si quería ser salvo? No. ¿Esperó hasta que se sintiera mejor en cuanto a los creyentes? Tampoco. Y lo único que el apóstol Pablo puede decir es lo que declaró: separado desde el vientre de mi madre para predicar el Evangelio. Esa fue la voluntad decretada por Dios para su vida, escogido en él antes de la fundación del mundo. Fue una tarea realizada por Dios. Esto es lo que quisiera que entienda, que Dios tiene el control absoluto. Lo único que usted y yo podemos hacer en cuanto a la salvación es arrodillarnos ante Dios Todopoderoso con toda humildad y darle las gracias y alabarlo por haber tendido su mano para salvarnos de nuestra maldad y de nuestra bajeza, y según su misericordia, su gracia, su bondad y su amor, escribir nuestros nombres en el libro de la vida del Cordero y afianzarnos como hijos e hijas del Dios vivo, por siempre y para siempre jamás. No hay ni uno solo de nosotros que merezca nada, ni que pueda jactarse de nada. Nuestra redención y nuestra salvación, como dice la Biblia, son de Dios y punto. ¿Y cuál es nuestra responsabilidad? Llevar el mensaje de esperanza, de perdón, de gracia y de amor a tanta gente como sea posible, tan pronto como sea posible, tan claramente como sea posible, tan irrefutablemente como sea posible y tan irresistiblemente como sea posible, para que cuando lo escuchen, el Espíritu de Dios pueda ligarse a sus corazones y convencerlos de que ellos también pueden recibir el perdón de su pecado. Permítame ahora hacerle una pregunta. ¿Sabe usted, sin sombra de duda, en qué momento de su vida se dio cuenta de que estaba separado de Dios, que era pecador, y que el Espíritu Santo lo convenció de su pecado y le hizo entender que Jesucristo había ido a la cruz a morir por todos sus pecados, y entonces usted puso su fe en él como su Salvador y Señor, sabiendo que ya estaba perdonado y que ahora se dirigía al cielo? ¿Puede decir sincera y realmente: yo sé que eso sucedió? Mire, no puedo decirle la fecha o el día exacto, pero sé que sucedió, y eso es lo que importa. Pero si usted no puede recordarlo, permítame preguntarle esto: ¿qué hará acerca de su posición actual desde el punto de vista de Dios? Ahora bien, usted puede verse a sí mismo como una persona buena, decente, agradable, aceptable y honrada, pero recuerde esto: que aunque le parezca que es bueno desde el punto de vista de Dios, mientras no haya creído en Jesucristo como su Salvador, y debido a su maldad y a su naturaleza corrupta, usted es culpable de pecado. Además, está condenado al castigo de su pecado, el cual le ha esclavizado. Puede creer que es libre, pero hasta que cree en Jesús no lo será y estará alejado de Dios. Pero yo oro a Dios, dice usted. Pues eso no funcionará, amable oyente, hasta que acuda Jesús, el cual dice: nadie viene al Padre sino por mí. Alejado de Dios y bajo su ira, así está usted. Porque dice que la ira de Dios está sobre los incrédulos, así que usted se dirige a la muerte eterna, lo cual significa la separación eterna de Dios por siempre y para siempre. Jamás podrá cumplir el propósito de Dios y su plan para su vida, porque rechazó su camino. Y esa no es mi opinión ni mi interpretación. Está tan claro en la Biblia que, si usted la leyera, tendría que estar de acuerdo conmigo, porque dice: aquellos que creen tienen salvación, pero la ira de Dios está sobre aquellos que no creen. Y usted dirá: mire, yo creo en Jesús, pero ¿cómo es su fe en él? Porque creer en Jesús, según el Nuevo Testamento, significa que usted cree en el testimonio de la Escritura y que lo que dice sobre Jesucristo es cierto, y de acuerdo con eso, le entrega su vida y pone su fe en él como su Salvador personal. Eso es lo que significa creer en Jesús. No tener algún sentimiento conmovedor o romántico en cuanto a él. Puede ser que usted tenga imágenes de él y que las haya besado o que haya pasado por toda clase de rituales con respecto a Jesús. Pero, amable oyente, hasta que esté dispuesto a pedirle al Señor Jesucristo que le perdone sus pecados y a reconocer que murió en la cruz por su persona y ahora lo recibe como su única esperanza de salvación, usted estará perdido. Mire, dice usted, usted no sabe lo que yo he hecho en la vida. Déjeme preguntarle esto. ¿Ha intentado destruir la iglesia, perseguirla y asesinarla? ¿Ha intentado hacer las mismas cosas que el apóstol Pablo hizo? No, no lo ha intentado. Y sabe una cosa, Dios no le pidió nada. Tan solo lo derribó y le dijo, «Te he escogido y voy a hacer de ti un instrumento escogido». ¿Y qué le dijo luego a Ananías? Quiero que vayas a ver a este hombre, un instrumento escogido. Escogido desde antes de la fundación del mundo, desde el vientre de su madre, para predicar el Evangelio y para darnos la explicación más asombrosa de la verdad que jamás hayamos leído. Cuando pienso en eso, solo quiero postrarme en el suelo y decir, Señor, no merezco ni siquiera pensar en tu gracia, tu amor, tu misericordia, tu bondad, ni tu perdón. Sin embargo, esa es la clase de Dios que tenemos. Por lo tanto, es imperdonable que usted rechace al Hijo del Dios vivo y la oferta de amor que le hace hasta el final.
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0: Una oyente desde Arizona nos dice, «Quisiera saludarle en el amor del Señor. Deseo darle las gracias por sus enseñanzas por medio de la radio, pero también por sus cartas mensuales, las cuales guardo como un tesoro. Gracias por la revista En Contacto. En el nombre de nuestro Dios, sigan adelante». Desde Fort Myers nos llegan las siguientes palabras. «He sido bendecida con el mensajero. Después de escucharlo, se lo envié a un familiar que no creía en Dios. El impacto fue tal que hace pocos días me llamó para contarme cómo Dios había llegado a su vida por medio de los mensajes que escuchó». Desde Yuma, Arizona, nos llega este testimonio. «Muchas gracias a Dios y a todo el personal de Ministerios en Contacto, principalmente al Pastor Stanley por sus hermosos mensajes de la Palabra de Dios. Gracias por la revista En Contacto, es muy útil para mí, ya que cada semana tenemos una reunión en nuestra casa para escudriñar las Escrituras. Que Dios los bendiga y sepan que están en mis oraciones. Le damos gracias a Dios que ha usado a Ministerios en Contacto para llevar su palabra de una forma clara y sencilla a cada persona que escucha el programa. Gracias a todos los oyentes que nos escriben, y les animamos a que lo continúen haciendo y compartan con nosotros lo que Dios está realizando en sus vidas.
5: Si el mensaje

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0: Este es el último mensaje de la serie El Quebrantamiento Antesala de la Bendición, y el título de él es ¿Después del quebrantamiento qué? Y quisiera que vayamos al libro de Juan capítulo 12, versículo 24, en el cual se encierra todo lo que Jesús quería enseñar. Veamos lo que dice. Juan 12, 24. De cierto os digo, que si el grano de trigo no cae en la tierra y muere, queda solo, pero si muere, lleva mucho fruto. Note entonces lo que Jesús dice en este versículo, que a menos que el grano de trigo caiga en tierra y muere, queda solo, pero si muere. Si es quebrantado, lleva mucho fruto. Ahora quisiera decir lo que he dicho muchas veces, lo cual he repetido a propósito, a fin de que usted no lo olvide nunca, y se trata de que Dios nos quebranta con el fin de conducirnos a la madurez espiritual y a un ministerio sobrenatural en nuestra vida. Y el proceso que emplea es siempre el mismo, solo que con algunas personas tarda más tiempo y con otras tarda menos. Él dirige su ataque hacia las áreas en que usted y yo no somos aún sumisos y organiza las circunstancias por medio de las cuales nos quebrantará. Asimismo, elige las herramientas para ello y luego controla la presión y el tiempo que durará para llevarnos a la sumisión a su voluntad. Pero después del quebrantamiento, ¿qué? Quisiera entonces que tome nota de tres cosas primordialmente, aunque habrá muchas otras que quizá necesite apuntar para su propia ayuda. Y lo primero que quisiera que note cuando una persona es quebrantada es esto: obtiene una nueva visión del propósito divino en su vida. Ahora bien, ¿cuál es la visión que la mayoría de la gente tiene en su vida? Quisiera que fuera franco cuando mencione esto, porque de lo contrario usted será muy propenso a estar muy a la defensiva y dirá, no, yo no pensaría así en lo más mínimo. Pero veamos la visión más predominante y popular que la gente tiene y de la cual ni siquiera se percatan. Dios existe realmente para nosotros. Dios existe para nosotros. Mire, nosotros oramos y queremos que Él escuche nuestras oraciones, queremos que sane nuestro cuerpo, queremos que prospere nuestra fuente de ingresos, queremos que bendiga nuestras relaciones, queremos que nos ayude en nuestro trabajo, queremos que nos dé un ascenso y que nos ayude en esto y en lo otro. Y ahí vamos, creyendo que en la vida práctica Dios es un recadero divino que contesta las órdenes, las peticiones, las súplicas y los clamores nuestros. Esa es la verdad. Para mucha gente, Dios no es Dios. Tan solo fingen que lo es. Sin embargo, en términos prácticos, aunque decimos teológicamente que Dios es soberano, que somos sus hijos y que Él es nuestro Señor, la verdad es que en la práctica lo tratamos como si no existiera, o como si existiera solo para nuestro beneficio. Señor, quiero que me bendigas y que hagas esto por mí. Todo el tiempo le enviamos incontables peticiones, porque la realidad es que somos nosotros quienes ocupamos el centro de nuestra vida. Ahora escuche, amable oyente. Cuando usted es quebrantado, lo que realmente importa es lo que Dios piensa y lo que agrada al Señor. Porque mi centro de interés de repente ha cambiado y ya no se trata de cómo me siento ni qué pienso, sino de cómo puedo complacer a Dios, qué es lo que le agrada, cuál es su prioridad en mi vida, cuáles son sus planes hoy, cuál es su voluntad, cuál es su propósito y cómo puedo glorificarlo en mi vida. ¿Ha cumplido Dios hoy su propósito para mí? ¿Honra nuestra vida constantemente a Dios? Vaya diferencia, ¿no? Así es. Las prioridades comienzan a cambiar. Ya no es mi agenda, ni mis planes, ni mis metas, ni mis sueños, sino que la pregunta es, Señor, ¿qué quieres llevar a cabo en mi vida hoy? Como ve, todo nuestro enfoque ha cambiado, al igual que todas nuestras prioridades.

0: debilidades. Lo que sucede una vez que Dios nos quebranta es que nuestra voluntad se somete a su voluntad. Y cuando nuestra voluntad se somete a la suya, sus propósitos llegan a ser la prioridad en nuestra vida. Y cuando su voluntad se convierte en prioridad en mi vida, ya no se trata de lo que a mí me agrada, sino de lo que honra a Dios. Hay algo más que ocurre como resultado del quebrantamiento, y es que nuestro espíritu recibe una nueva libertad. Y muchos de ustedes necesitan esta nueva libertad en su espíritu porque, aunque no se hayan percatado de ello, están atrapados en toda clase de cosas relacionadas con la esclavitud emocional, culpa, temor, rechazo, ansiedad, hostilidad, ira. Mencione lo que sea, hay de todo ahí, pero cuando Dios lo quebranta, amable oyente, es sorprendente todo lo que sucede. Escuche ahora esto. El quebrantamiento se relaciona siempre con el pecado de la rebelión. Siempre ocurre así. Ahora bien, si alguien se le acercara y le dijera, mire, usted es sencillamente un rebelde, a lo mejor. Esta sería su respuesta. ¿Y quién es usted para decirme que soy un rebelde? Ahora bien, yo quisiera preguntarle algo. ¿Hay algo en su vida a lo cual se mantiene aferrado? A pesar de que Dios le ha dicho, debes desligarte de eso, tienes que abandonarlo. Pues Dios dice, suelta eso. Y usted responde, no, no lo dejaré ir. Y eso es rebelión. Ahora bien, la rebelión puede ser muy sutil, pero aún así no deja de ser rebelión. Y vea lo que dice esta rebelión. Voy a hacer las cosas a mi manera, no importa si no es del agrado suyo, o de Dios, o de alguien más. Pues mire lo que decimos con eso. Oh Padre Celestial, quiero darte las gracias por el nombre de Jesús, pero tú sabes, Señor, que yo cometo errores y que todo mundo tiene sus problemas y también comete ciertos pecados menores. Por eso quiero darte las gracias, porque tú entiendes cuáles son los míos. Amable oyente, eso no podrá disimular su rebelión. Ahí está, y aún salta a la vista. ¿Debo insistir todavía en hacer las cosas a mi manera? ¿Debo seguir aferrado a eso a pesar de que Dios me ha dicho, debes dejarlo ir? Pues eso es rebelión, hacer las cosas a mi manera. Permítame ahora mostrarle algo. Hemos hablado acerca de una nueva libertad en su espíritu. Pues veamos qué es lo primero que usted empieza a experimentar en su espíritu una vez que ha sido quebrantado. No olvide que lo que Dios quebranta es su voluntad, pero vea lo que sucede en su espíritu. Empieza a sentir una armonía extraordinaria dentro de su ser que nunca antes había experimentado. Y permítame explicarle por qué sucede eso. Recuerde que todos nosotros tenemos tanto cuerpo como alma y espíritu. Este cuerpo con sus cinco sentidos es el medio por el cual nos relacionamos con el mundo físico y con nuestro medio ambiente y todos sus deseos, todas sus necesidades y todos sus apetitos. Luego tenemos el alma del hombre, lo cual incluye su mente, su voluntad, sus emociones y su conciencia. Y finalmente está su espíritu. Ahora bien, antes de que usted sea quebrantado, se produce una lucha continua y una fricción que no acaba. Veamos cómo son esta lucha y esta fricción. Estos cinco sentidos nuestros tienen necesidades, y nosotros tenemos un deseo de belleza, un deseo o apetito de comida y muchos otros deseos, los cuales son válidos. Pero cuando usted y yo andamos en rebelión, fingiendo que amamos a Dios en nuestra vida y viviendo en cierta clase de idolatría, entonces estos sentidos y estos deseos se vuelven incontrolables. Sin embargo, al ser quebrantados y someter nuestra voluntad a la voluntad divina, ocurre lo siguiente. Nuestro cuerpo toma su legítimo lugar, es decir, estos deseos y apetitos, a pesar de ser válidos, quedan ahora sometidos. ¿A la obediencia de quién? A la obediencia del Espíritu de Dios. Y también nuestras emociones quedan sometidas a la obediencia del Espíritu que está en nosotros, el cual controla nuestra mente, nuestra voluntad, nuestras emociones y nuestra conciencia, al igual que nuestro cuerpo. De manera que el cuerpo y todo el conjunto de emociones, la mente, la voluntad y el espíritu ahora trabajan todos en armonía. ¿Y qué sucede? Que la guerra, la batalla interna y el conflicto se han terminado. ¿Por qué? Pues vayamos por favor a Romanos capítulo 6, que es uno de los capítulos más importantes que el apóstol Pablo escribió alguna vez junto con el 7 y el 8, y veamos lo que dice en el versículo 14, Romanos 6, 14. Porque el pecado, esto es, el poder del pecado, no se enseñoreará de vosotros. ¿Se da cuenta? Esa es la voluntad de Dios, que el pecado no reine sobre usted. Veamos ahora el versículo 18 de este mismo capítulo. Y libertados del pecado, o sea, libertados del poder avasallador y dominante del pecado. Ahora escuche cuidadosamente. Aquí tenemos la clave de todo esto. Cuando usted y yo fuimos salvos, la verdad es que el poder del pecado fue deshecho. Pero si no me he dado cuenta de eso, entonces andaré según mis propias fuerzas, tratando de reprimir estos deseos que se salen de control. Por lo tanto, usted y yo podemos ir por la vida batallando con ellos y tratando de reprimir este deseo, de contener este otro, e intentando siempre hacerme cargo de esos apetitos legítimos que Dios me ha dado. Pero cuando llegamos al quebrantamiento y a esta voluntad independiente que llevamos dentro, se humilla y se somete a la voluntad de Dios sin dejar ahí nada, ningún deseo, ningún propósito, ningún plan, ningún apetito, ninguna relación ni ninguna otra cosa a la cual podamos aferrarnos, sino que todo eso ha sido rendido y entregado y también mi voluntad, mis deseos y mis sueños han sido depuestos, lo que ocurrirá es que ese cuerpo, esa alma y ese espíritu empezarán a funcionar entre sí de la manera más armoniosa, porque ahora el espíritu tiene el control. Así es. Yo he tomado la decisión de renunciar a todos mis derechos, diciendo, Señor, confío en que tú podrás cumplir todo apetito, todo deseo, todo sueño y toda meta en tu propio tiempo y por lo tanto me rindo a ti. Mire, esa es la razón por la que yo creo, personalmente, que cuando una persona está bien espiritualmente con el Señor y preste mucha atención a lo que le digo, entonces tiene un mayor potencial para gozar de buena salud que aquellos que viven en rebelión hacia Él. Y es que si el cuerpo, el alma y el espíritu están funcionando bien entre sí, y hay una relación armónica y sin fricción entre ellos, naturalmente habrá una mejor respuesta en todo el ser fisiológico. Por lo tanto, una de las primeras cosas que ocurren ahí es que hay armonía entre el espíritu, el alma y el cuerpo. Pero hay algo más que sucede. Y es que empezamos a experimentar naturalmente una quietud y una paz internas. ¿Sabe por qué? Porque he dejado a un lado mis derechos y también mis exigencias, las cuales dicen, tengo que obtener esto, y las cosas tienen que ser así. Todo lo cual, como puede ver, produce guerra, agitación y frustración. Pero una vez que usted renuncia a sus derechos y deja a un lado sus exigencias, ¿qué sucede? Se termina la guerra y la tranquilidad y la paz interna comienzan a crecer en su vida. Hay un tercer aspecto aquí en cuanto a lo que le ocurre a una persona y se trata de la presencia de un espíritu de mansedumbre. Ahora bien, la mansedumbre no significa debilidad. Lo que significa es que al haber sido quebrantada su voluntad, usted se ha humillado delante de Dios y ahora se deja enseñar, se ha vuelto sincero, se ha vuelto transparente y ya no está más a la defensiva. Así es. Hay un espíritu de mansedumbre y de sinceridad que se deja enseñar. Un espíritu de humildad que ahora es capaz de escuchar, capaz de aprender y que no malgasta su tiempo defendiéndose. Fíjese ahora en lo que dice el pasaje de Juan 12, versículo 24. Cuando este grano de trigo muere, ¿qué ocurre? Lleva mucho fruto. Mucho fruto. ¿Y de dónde viene ese fruto? Viene de adentro. Considere el espíritu de competencia que existe hoy entre los creyentes. Tengo que traer uno de esos porque ya tiene uno. ¿Qué ocurre entonces? Permitimos que el mundo, con todo su programa de avaricia e idolatría, inunde nuestras vidas y así adoptamos este espíritu de competencia. Si a ella le dan un ascenso, a mí también tienen que dármelo. Si él tiene uno de esos, también yo debo tener uno. Y así sucesivamente. Eso es un espíritu de competencia. Pero ¿Sabía que cuando usted deja a un lado todos sus derechos ya no está en competencia con nadie más? ¿Sabe por qué? Porque no hay nadie más que usted y ya no es necesario competir con otro. Ahora no tiene por qué verse mejor, vestir mejor, conducir mejor, vivir mejor, hacer más dinero, tener más prestigio, más importancia y más reconocimiento. Ya nada de eso importa. ¿Sabe por qué? Porque ahora ya no vive para eso, sino que Dios es el centro de su vida. Y esa guerra se ha terminado. Y usted dirá, si dejo a un lado todo esto, estaré perdido. Pues más bien resultó ganador cuando lanzó al aire la bandera blanca de la rendición, ya que no puede perder al dejar a un lado todo delante de Dios. El espíritu de mansedumbre dice, renuncio a mis derechos, y aunque esta es una época en la que todo el mundo tiene derechos, yo no tengo ninguno. Si soy Dios, sí los tengo, pero si Él es Dios, ya no tengo ninguno. ¿Sabe lo que yo he descubierto, amable oyente? Qué sorprendente cómo Dios puede hacerse cargo de todas mis necesidades y cómo se hace presente ese espíritu de mansedumbre con su serenidad y su paz interna. ¿Sabe por qué? Porque no me siento angustiado por el hecho de que mis necesidades sensuales deban satisfacerse o no, así como mis apetitos respecto de la comida, la belleza, el conocimiento, el sexo y todo lo demás. Dios sabe cómo satisfacer todos estos apetitos de la manera correcta. Pero escucha, mientras las cosas se hagan a mi manera, y mientras yo insista en que sean como yo quiero, y viva independientemente de la voluntad de Dios, estos deseos se saldrán de control. Y cuando se salen de control, se produce un desastre. Y es que Dios nos quebranta no para destruirnos, sino para protegernos, para preservarnos y para llevar a cabo sus propósitos en nuestra vida, los cuales son superiores y más altos. Luego tenemos, por supuesto, el espíritu de perdón, el cual fluye con mayor rapidez cuando hay un quebrantamiento. ¿Y quiere saber lo que pasa? Cuando usted ha sido quebrantado, no exige que alguien salde las deudas emocionales que tiene con su persona debido a que ha sido maltratado. Es sorprendente lo que uno puede llegar a perdonar sin sentirse perturbado acerca de ese perdón. En otras palabras, no tiene necesidad de ponerse de rodillas y decir, «Señor, fui maltratado por ellos. Tú sabes cuánto daño he recibido, pero de todos modos, Señor, voy a perdonarlo». No. Cuando usted está quebrantado, amable oyente, ¿sabe lo que ocurre? Es como si lo que le dijeran o lo que le hayan hecho lo atravesara y siguiera derecho, como si eso nunca hubiera ocurrido. ¿Sabe por qué? Porque le pertenece a Él. Y cualquier cosa que le hagan, se la hacen a Él. Cristo es su vida. Lo cual empieza a convertirse en una realidad viviente. De repente las cosas que solían lastimarlo ya no lo lastiman más. Las cosas que solían preocuparle e irritarlo ya no le preocupan ni lo irritan más. ¿Sabe por qué? Porque usted ha dejado a un lado sus derechos. Y entonces este cuerpo y esta alma están ahora bajo el control obediente del Señor Jesucristo, quien ahora ocupa el trono de su vida. Él es el que toma las decisiones, el que recibe y el que da, ya que se trata de la vida de Él, quien no le guarda rencor a nadie. Sin embargo, antes de que eso pueda pasar, esa voluntad nuestra de siempre, obstinada y rebelde, tiene que ser quebrantada. Además, debemos reconocer que el poder del dominio del pecado ha sido deshecho, y eso sucede únicamente cuando por fin someto a Él mi voluntad diciéndole, Señor, no se haga como yo quiero, sino como tú quieres. Pero escuche lo que dice en este mismo pasaje de Juan 12, versículo 24. Queda solo, pero si muere, lleva mucho fruto. ¿Qué más sucede aquí? No solo tendremos un espíritu deseoso de perdonar, sino que además gozaremos de libertad en nuestra relación unos con otros. Ahora ya no estaré en pugna tocante a mi relación con alguien más, tratando de obtener todo lo que quiero de esa persona y de despojarla emocionalmente, con el fin de satisfacerme y fortalecerme, porque ya tengo todo lo que necesito en Cristo.
1: 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En la edición para hoy de Un Momento con Charles Stanley, escucharemos de un tiempo bien difícil por el que tuvo que atravesar el Dr. Stanley y se nos comparte cómo Dios lo sostuvo. 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
0: Fue uno de los momentos más difíciles en mi vida. Me enfrentaba a una oposición impresionante. Recuerdo haber estado sentado en la misma sala con las personas que estaban tratando de deshacerse de mí. No me querían como pastor de la iglesia. Estuvimos allí por casi 2 horas, y durante todo ese tiempo el pasaje de Isaías 54:17 estuvo en mi mente. Ninguna arma forjada contra ti prosperará, y condenarás toda lengua que se levante contra ti en juicio. Esta es la herencia de los siervos de Dios, y su salvación de mí vendrá, dijo Jehová. Las personas que no me querían y deseaban botarme de la iglesia, hablaron por 2 horas y no dijeron ni una cosa negativa contra mí. Y pensé, en verdad, ninguna arma forjada contra ti prosperará, porque Dios está contigo. Sea cual sea la oposición, ella disminuye cuando enfocamos nuestra mirada en Dios. Otra cosa que podemos hacer es recordar la ayuda de Dios en el pasado. Cuando vemos cómo nos ha ayudado en tiempos difíciles, cómo nos ha acompañado, podemos darnos cuenta que Dios no cambia. Mire, he vivido lo suficiente. He tenido suficiente oposición, bastantes angustias y problemas en mi vida para saber que la próxima vez que vengan los problemas, Dios estará allí. Él me ayudará igual que lo ha hecho en el pasado.
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2: 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Todos quisiéramos tener control de nuestra vida, pero muchas veces enfrentamos tempestades que nos azotan. Y cuando perdemos control de las circunstancias, a menudo nuestra confianza en Dios se deteriora. Escuchemos más acerca de las tormentas de la vida.
0: Todos tenemos que pasar por diferentes tormentas en la vida, y la mayoría de las veces no podemos entender por qué nos ha tocado vivir todo esto. Tampoco podemos comprender de dónde ha venido esta prueba y qué propósito tiene en nuestra vida. Personalmente he tenido que enfrentar muchas tormentas a lo largo de los años. Desde el momento en que nací hasta la actualidad, he tenido que atravesar grandes tempestades que casi me hicieron sucumbir. La primera reacción que tuve en algunos de estos momentos fue la de comenzar a quejarme por lo que estaba viviendo. Pero entonces venía a mi mente los ejemplos que hallamos en la Biblia, en donde leemos cómo la mayoría de los siervos de Dios también tuvieron que luchar con estos mismos problemas. También recordaba que fueron precisamente estas tormentas las que los fortalecieron y les motivaron a vivir más cerca de Dios. No fueron los tiempos fáciles y placenteros los que edificaron su fe, sino los instantes en los que fueron probados y esos períodos de tiempo en los que tuvieron que vivir aferrados a su fe. Es precisamente de este tema que deseo hablar en este mensaje. El propósito que Dios tiene con esa tempestad que ha permitido que venga a nuestra vida. Le invito a que abran su Biblia en la epístola de Pablo que le escribió a los romanos para que leamos el versículo 28 del capítulo 8. Este es un pasaje muy conocido de la palabra de Dios, pero creo que es bueno estudiarlo, pues hay muchos que no logran comprender el significado de estas palabras. Leamos Romanos 8:28. Y sabemos que a los que aman a Dios, todas las cosas les ayudan a bien, esto es, a los que conforme a su propósito son llamados. Este texto de la Biblia no nos dice que todo va a salir siempre tal y como lo teníamos planificado, sino que Dios va a operar de tal manera que todo lo que nos ocurra será para nuestro bien. Creo que la clave para poder entender lo que nos está diciendo aquí es que comprendamos que el Señor está en control de nuestra vida y que todo lo que nos sucede es parte del plan que ha trazado para nosotros. Recordemos que Dios siempre tiene un propósito con todo lo que permite que ocurra en nuestra vida. Si estudiamos la Biblia, podremos darnos cuenta que desde el primer capítulo de Génesis hasta el último de Apocalipsis, existen evidencias de que todo lo que el Señor ha hecho o dicho tiene un propósito específico. Todo lo que nos sucede está relacionado con su plan. La casualidad no existe, pues todo ocurre de acuerdo a su voluntad para engrandecer su gloria y para nuestro propio bien. No hace ninguna diferencia el origen de la tormenta que nos esté azotando. Puede que sea una tempestad que nosotros mismos hemos originado. Es posible también que todos estos problemas sean parte de una prueba que Dios ha permitido que llegue a nuestra vida para nuestra edificación. Y también es probable que estas dificultades provengan de Satanás, quien siempre está tratando de destruirnos. No debemos perder el tiempo tratando de descifrar el origen de esta tormenta, o pensando en la intensidad que posee, o el tiempo que vamos a pasar envueltos en ella. Más bien lo que tenemos que hacer es prepararnos para poder reaccionar de la manera correcta cada vez que tengamos que enfrentar algo así. Cuando analizamos la vida de las personas que viven a nuestro alrededor, podemos darnos cuenta de que las tormentas que han tenido que atravesar o los han edificado o los han destruido por completo. Estas pruebas pueden llegar a edificar nuestro carácter, a fortalecer nuestro hombre interior y a transformarnos para que podamos llegar a ser más semejantes a Cristo. Sin embargo, hay algunos que son destruidos y que hasta llegan a perder su fe por causa de estas dificultades. Comienzan a dudar de Dios y se alejan por completo del camino que ha trazado para ellos. Pero si reaccionamos de la manera correcta, no solamente seremos fortalecidos, sino que también vamos a ser capacitados para poder servir al Señor de una mejor manera. Debemos destacar que no vamos a poder responder de la manera correcta cuando estemos enfrentando alguna tormenta de esta vida, a no ser que estemos seguros del propósito que tiene. Puede que sea una tempestad relacionada con nuestra familia o con nuestras finanzas o con nuestra salud. Pero sea cual sea la prueba, debemos estar convencidos de cuál es el propósito que Dios tiene con esta circunstancia tan difícil que ha puesto en nuestro camino. Y debemos recordar que el Señor siempre desea nuestro bien y que va a usar todo lo que venga a nuestra vida para nuestro provecho. ¿Qué propósito tiene entonces nuestro Padre Celestial con estas dificultades que hoy nos acosan? Uno de los propósitos que el Señor tiene al permitir que alguna prueba venga a nuestra vida es que podamos ser limpiados de aquello que no es de su agrado. En cierta ocasión en mi vida, mientras atravesaba una prueba muy difícil, Dios me mostró de qué manera el dolor podía llegar a purificarme. Leamos lo que nos dice al respecto en el Salmo 119, los versículos 67 y 68. Antes que fuera yo humillado, descarriado andaba, mas ahora guardo tu palabra. Bueno eres tú y bienhechor, enséñame tus estatutos. Luego en el versículo 71 hasta el 75 continúa diciendo en el Salmo 119. Bueno me es haber sido humillado para que aprenda tus estatutos. Mejor me es la ley de tu boca que millares de oro y plata. Tus manos me hicieron y me formaron. Hazme entender y aprenderé tus mandamientos. Los que te temen me verán y se alegrarán, porque en tu palabra he esperado. Conozco, oh Jehová, que tus juicios son justos, y que conforme a tu fidelidad me afligiste. David sabía que cuando Dios permitía que alguna tormenta llegara a su vida, lo hacía con el propósito de purificarle. Es precisamente en medio de las dificultades y de las pruebas que nuestra vida es moldeada más fácilmente para que podamos llegar a ser de su agrado. Todos nuestros malos hábitos, nuestras desobediencias y aun aquellos pecados que han estado ocultos durante mucho tiempo comienzan a salir a la superficie. Quizá no sabíamos que algunos de estos aspectos eran parte de nuestra vida hasta que fueron sacados a la luz por la obra de purificación que el Señor estaba haciendo en nosotros en medio de alguna prueba. Dios usa estas tormentas para llamar nuestra atención y que así podamos comenzar a poner nuestra mirada en Él. Su propósito no es que sucumbamos ante ellas y que naufraguemos como consecuencia de su fuerza. No desea que nos hundamos, sino que seamos santificados y purificados. No es su intención que sus hijos sean destruidos, sino que seamos edificados y fortalecidos. ¿A qué me refiero? Cuando hablo de la santificación, Dios desea que sus hijos sean santos, o sea, que sean separados del resto del mundo y que vivamos solo para Él. Para que esto ocurra, tenemos que ser purificados y todo aquello que hay en nosotros y que no es de su agrado debe ser echado fuera de nuestra vida. Recordemos una vez más que su deseo es que siempre podamos obtener lo mejor para nuestra vida. Y este proceso de limpieza, purificación y santificación es lo mejor que puede ocurrirle a cualquier ser humano. Así que estas pruebas que hoy nos causan tanto dolor han sido permitidas por Dios para que seamos purificados, pues sabe que es para nuestro bien. El Señor usa estas tormentas para llamar nuestra atención en aquellas ocasiones en las que nos estamos desviando de sus caminos y hemos comenzado a ir en contra de su voluntad. Es de esta manera que hace que pongamos nuestra mirada nuevamente en Él, que dejemos atrás lo que nos estaba alejando del plan que había trazado para nuestra vida y que retornemos al camino correcto. Esto no significa que vamos a llegar a vivir libres de la influencia del pecado en nuestra vida. Esto no es algo que va a ocurrir mientras estemos en este mundo y tengamos una naturaleza humana. La santificación es un proceso que dura toda nuestra vida y en el cual podemos ir acercándonos cada vez más a nuestro Señor. Es de esta manera que somos capacitados, fortalecidos, moldeados y hechos conformes a la imagen de su Hijo Jesucristo. Así que uno de los propósitos que tiene al permitir que alguna prueba venga a nuestra vida es que podamos ser purificados. La segunda es comunión. Quizás algunos de ustedes estén pensando en la relación que existe entre esta palabra y este tema del que hemos estado hablando. Existe una gran conexión. Y no estoy hablando de la comunión que podemos llegar a tener con nuestros amigos, sino de esa relación personal e íntima que el Señor quiere mantener con cada uno de nosotros. Su anhelo es que podamos comprender cuánto nos ama y que también nosotros le amemos a Él. No solo es nuestro Creador y nuestro Padre Celestial, sino también nuestro amigo fiel. ¿Qué es lo que nos hace acercarnos más a Dios? La mayoría de las veces este acercamiento no ocurre como consecuencia de las bendiciones, sino de las pruebas y de las dificultades que tenemos que enfrentar. ¿En qué etapas de nuestra vida es que aprendemos más de nuestro Señor? ¿En qué momentos es que sentimos su amor más cerca de nosotros y nos damos cuenta de que su perdón es real? No es en nuestros fracasos, ni tampoco en medio de nuestras frustraciones y ansiedades, sino cuando reconocemos que no somos nada separados de Él. Quizás hemos sufrido alguna pérdida material o emocional y comprendemos que separados de Dios no somos nada. ¿Qué es entonces lo que más nos acerca al Señor? Esos tiempos de prueba y sufrimiento son las tormentas de la vida las que nos unen más a nuestro Creador. David estaba convencido de que las pruebas le acercaban más a Dios. Leamos lo que nos dice en el Salmo 57, 1 al 3. Ten misericordia de mí, oh Dios, ten misericordia de mí, porque en ti ha confiado mi alma y en la sombra de tus alas me ampararé hasta que pasen los quebrantos. Clamaré al Dios Altísimo, al Dios que me favorece. Él enviará desde los cielos y me salvará de la infamia del que me acosa. Dios enviará su misericordia y su verdad. Luego en el versículo 7 del mismo pasaje nos dice lo siguiente. Pronto está mi corazón, oh Dios. Mi corazón está dispuesto. Este es un texto de la Biblia que nos muestra la confianza que este hombre tenía hacia Dios. David tuvo que enfrentar muchas tormentas en su vida y fue precisamente en medio de esos tiempos tan difíciles en los que escribió la mayoría de los salmos que hoy nos animan a seguir adelante. ¿Qué nos dice este siervo de Dios? Nos muestra, por medio de estas palabras, que el Señor era su refugio y que a Él acudía cada vez que estaba en medio de una dificultad. Estaba convencido de que sólo su Creador podía sostenerlo en esos tiempos difíciles. Y fue precisamente durante estas tormentas que azotaron su vida que pudo comprender lo que Dios podía hacer por él. Si permitimos que los placeres de esta vida o las bendiciones que se nos han dado nos alejen de Dios, lo más seguro es que tarde o temprano vamos a tener que enfrentar alguna tormenta que el Señor va a usar para llamar nuestra atención. Este es el método que empleará para recordarnos que debemos vivir en comunión íntima con Él. ¿Cuál es la meta que el Señor tiene? Su propósito es que podamos llegar a ser hechos conformes a la imagen de su Hijo Jesucristo. O sea, su deseo es que el carácter de Jesús sea edificado en nuestra vida. Es con este propósito en mente que envía o permite las tormentas que a menudo tenemos que enfrentar en nuestro diario vivir. El cristiano es como una joya que aún no ha sido pulida. Desde el momento en que recibimos a Jesucristo como nuestro Salvador personal, entramos en el círculo, por así llamarlo, de la voluntad predestinada de Dios. Somos sellados para así llegar a ser sus hijos para siempre, pues no hay nada que pueda separarnos de su amor y de su gracia. Él es omnisciente, omnipresente y omnipotente, y es por eso que estamos seguros en sus manos. Esta voluntad predestinada nos asegura que seremos hechos conformes a la imagen de su Hijo, y así será. Es por eso que tenemos que enfrentar estas tormentas, para que estas pruebas nos hagan más y más semejantes a Cristo. Son estas dificultades las que forjan nuestro carácter para que la vida de su Hijo sea vista por medio de la nuestra. Así que podemos afirmar que las tormentas que tenemos que enfrentar en esta vida nos son enviadas con el propósito de que podamos ser transformados cada día y que así podamos llegar a ser hechos conformes a la imagen de Jesucristo. Todo esto es un proceso que comienza desde el momento en que somos hechos salvos por la gracia de Cristo y que termina el día en que morimos. ¿Significa esto que Dios va a estar trabajando en nosotros hasta el último día de nuestra vida? Por supuesto que sí. ¿Por qué haría tal cosa? Porque nos ama tanto que no desea que sigamos viviendo de la manera que lo hemos hecho hasta ahora. Su anhelo es que podamos crecer espiritualmente y que nuestro espíritu sea edificado cada vez más. Las tormentas no son enviadas con el propósito de hundirnos, sino para santificarnos y para que podamos llegar a ser más útiles en las manos de nuestro Padre Celestial. El Señor promete darnos descanso si venimos a Él con todas nuestras necesidades y preocupaciones. Solo en Él podemos hallar el consuelo y las fuerzas que necesitamos para continuar adelante. Y es de esta manera que debemos también nosotros vivir consolando y animando a los que están sufriendo a nuestro alrededor. Tenemos que aprender a reaccionar correctamente cuando estemos enfrentando algunas de estas tormentas, pues debemos vivir convencidos de que Dios tiene un propósito específico con cada una de ellas. Preguntémonos, ¿qué es lo que podemos aprender de la prueba que estamos pasando? ¿De qué manera Dios está trabajando en nuestra vida? Y recordemos que todo lo que aprendemos no solo es para nuestro beneficio, sino también para bendecir a las demás personas que están pasando por esta misma dificultad que hoy nos acosa. Oremos para que el Señor nos ayude a enfrentar las tormentas de la vida de la manera correcta y que así podamos ser edificados en todo momento. Padre, te agradecemos por usar cada suceso que viene a nuestra vida para darnos crecimiento y fortaleza espiritual. Tu deseo no es que caigamos ante la tempestad, sino que seamos santificados. Es por eso que permites que estas pruebas nos acosen, para limpiarnos de todo aquello que no es de tu agrado, y que así podamos llegar a ser conforme a la imagen de tu Hijo Jesucristo. Son precisamente estas pruebas las que nos acercan más a tu presencia, y las que nos dan la convicción que necesitamos para poder continuar adelante, sirviéndote y agradándote en todo lo que hacemos. Te amamos, Señor, y te damos las gracias por sostenernos y animarnos en todo momento. Te suplico que aquellos que escuchan este mensaje también puedan hallar las fuerzas que necesitan para mantenerse firmes en tus caminos. Permite que siempre acudan a Cristo para ser sostenidos por su amor y su compasión. Ayuda a los que aún no te conocen, para que puedan acercarse a ti en medio de estas tormentas que hoy enfrentan. Y permite que todos podamos glorificar tu nombre en todo momento. Todo esto te lo pedimos en el nombre de tu Hijo amado Jesucristo. Amén.
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0: Si en verdad deseamos impactar la vida de las demás personas, debemos tener una relación personal con Dios. Un área muy importante de nuestra comunión con Él es el tiempo que dediquemos para adorarle. Lo más importante para Él es que le adoremos con una motivación correcta. Le adoramos cuando ofrendamos, cuando leemos la Biblia y atesoramos sus palabras en nuestro corazón, cuando cantamos, cuando oramos y cuando testificamos a otros de su amor. Podemos afirmar que la verdadera adoración comienza mientras estamos a solas con Él. La verdadera adoración fortalece nuestra comunión cercana con Dios. Por eso debemos dedicar un espacio de nuestro tiempo cada día para adorarle, pues su voluntad es que le conozcamos más y más. Este debe ser el deseo de cada creyente, estar más cerca de su Señor cada día. Debemos edificar nuestra relación personal y así poder escuchar su voz y tener la seguridad de que nos escucha en todo momento. Todo esto es parte de su maravilloso plan para nuestra vida, pues su voluntad es que podamos tener una comunión personal con Él.
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0: Cuando estamos pasando por dificultades, pruebas y problemas en la vida, por lo general, si buscamos una palabra de consuelo, ¿qué es lo que hacemos? Buscamos en los Salmos. ¿Por qué en los Salmos? Porque es evidente que David también pasó por dificultad, adversidad y prueba en su vida de tal manera que descubrió algunas cosas acerca de Dios que eran tan impresionantes que merecían conservarse por escrito. Y ahora, miles de años después de eso, nosotros leemos lo que él escribió y de esa manera obtenemos sentimientos muy reconfortantes y alentadores. ¿Por qué? Porque ese hombre supo escuchar al Padre y porque supo meditar en Dios. ¿Qué es lo que Dios observa y qué determina cómo nos utilice? Quizás él use a distintas personas de distintas maneras, pero aquí estoy hablando de ser usado efectivamente con la debida eficacia. Hay muchas personas que poseen todo tipo de talentos y habilidades, pero que carecen de efectividad espiritual. En cambio, si una persona mantiene una relación estrecha con Dios, él la usará de muchas maneras que anteriormente ella ni siquiera podría haber imaginado. Así que lo que él hace es ponernos en el mismo nivel ante la cruz. Es decir, el factor determinante es nuestra relación personal con él. Y no cabe duda que David haya tenido esa clase de relación. Así que busquemos el libro segundo de Samuel y veamos que en el capítulo 7, versículo 18, dice lo siguiente. Y entró el rey David y se puso delante de Jehová y dijo, «Señor Jehová, ¿quién soy yo y qué es mi casa, para que tú me hayas traído hasta aquí?» Y luego inició un tiempo de meditación pensando en el Señor y escuchándolo. Pero recuerde que ya hemos hablado acerca de este pasaje y mencionábamos el hecho de que en esos momentos lo que David hizo consistió primordialmente de cuatro cosas. Examinó brevemente su pasado junto con su familia y como pastorcito en lugares solitarios. Al enfrentarse a Goliat y huir de Saúl, las batallas en que había participado y las guerras que había librado, así como muchas otras cosas que le habían sucedido. Luego, la Biblia dice que reflexionó acerca de Dios y habló acerca de que él había sido grande, muy bueno, lleno de gracia para con él. Y en tercer lugar, recordó las promesas que Dios le había hecho y por fin formuló su petición. Eso fue lo que hizo al estar meditando delante del Señor, y en ese proceso pienso que encontramos varios factores esenciales para una meditación efectiva. Y precisamente quisiera hablar acerca de los factores esenciales para una meditación efectiva, pues mire, no estaremos satisfechos de la vida cristiana sino hasta que aprendamos a estar quietos y en silencio delante de Dios. Siempre nos hará falta alguna cosa. Y no solo eso, sino que jamás tendremos efectividad con otras personas si no aprendemos a meditar en su palabra y en compañía de él. Así que primordialmente quisiera mencionar estos factores, por lo que quisiera que notemos que en el versículo 18 del segundo libro de Samuel 7 dice lo siguiente, «Y entró el rey David y se puso delante de Jehová y dijo». Comenzó entonces a hablar con Dios y a compartir con él lo que había en su corazón. Así que quisiera que veamos estos factores esenciales. Son muy sencillos, aunque a veces pasamos por alto estas cosas sencillas, por lo que necesitamos que se nos recuerde que son importantes. Número uno, un lapso de tiempo. Debemos pasar tiempo con él si deseamos crecer a su semejanza. Nosotros llegamos a ser semejantes a lo que contemplamos por tiempo más prolongado. Lo que más afecta a nuestras mentes y lo que llegamos a ser es reflejo de lo que pensamos, así que se trata de un lapso de tiempo. Y mire, cuando alguien me dice, en realidad, ¿qué necesito para crecer en el Señor? Es decir, ¿simplemente ir hacia adelante con Dios? No hay nada que podamos hacer para crecer si queremos hacerlo a toda prisa. Pero sí puedo decirle que estamos ante una paradoja. Si deseamos ir adelante con Dios, tomemos todo el tiempo necesario para estar con Él sin hacer nada más que eso, estar con Él. Eso demanda tomarlo en serio. Y mire, es interesante notar que el Señor Jesús jamás tuvo prisa, y la razón para eso fue porque tenía tal relación con el Padre y pasaba tanto tiempo con Él, que tenía confianza absoluta y seguridad de que Él lo dirigiría, por lo que no tenía razón alguna para precipitarse. Y creo que jamás se haya precipitado ni tenido prisa ni haya estado ansioso por llegar a ningún lugar, ya que entendía cuán valioso para él era pasar tiempo a solas con su padre. Así que al pensar en David, la Biblia dice que se puso delante de Jehová y que lo hizo no después de que terminaran las batallas, sino en medio de esas mismas batallas. Aprendió a ponerse delante de Jehová, a presentarse ante Jehová y a tener confianza en Él, a meditar en Él, a pensar en Él. Así que yo solo quisiera pedirle que seamos muy honestos. Honesta y verdaderamente hemos fijado tiempo en nuestro horario, en nuestro calendario de actividades para estar ante el Señor. Yo puedo decirle que no importa quién sea usted, si no aparta ese tiempo, usted jamás dispondrá de él. Así que le pido que revisemos nuestro calendario. ¿Hay algo ahí que diga meditación, tiempo a solas con Dios, tiempo de oración? Si no lo hay, le diré que no lo haremos, aunque algunos digan que sí. Sé muy bien que no sucederá porque el diablo lo llenará de actividades y no tendremos tiempo. Pero debemos tomar el tiempo necesario, fijarlo, decirnos, voy a hacer esto, pues si no lo hace, jamás podrá lograr ese encuentro tan vital para todos nosotros. ¿Y sabe lo que haremos? Lo llenaremos de otras actividades buenas. Así que quisiera decirle que el primer factor esencial para la verdadera meditación, así como la verdadera efectividad, es el tiempo que paso con Él en meditación. El primer factor esencial es el tiempo. El segundo factor esencial no solo es el tiempo, sino la quietud. Usted y yo conocemos bien el pasaje del Salmo 46, en donde habla Dios y dice, «Estad quietos y conoced que yo soy Dios». Hay ocasiones en las que, si no estamos quietos, no podremos sentir su presencia. La quietud quiere decir que yo dejo de hacer cualquier otra cosa. Es un tiempo de quietud. No tengo que hacer esto ni lo otro. Mire, ¿no es interesante observar cuántas veces tratamos de hacer más de una cosa a la vez? ¿Cuántos de nosotros vemos la televisión y al mismo tiempo hacemos otra cosa? ¿Qué estamos haciendo durante los anuncios comerciales? ¿Leyendo o haciendo otra cosa, lo que sea? Es sorprendente. A veces me doy cuenta de que al estar haciendo una cosa, si tengo un poco de tiempo, hago también otra y luego otra más. Si estoy usando el teléfono, es posible que esté haciendo otra cosa o trabajando en la computadora o escuchando a otra persona que esté hablándome. Depende de quién se trate. Y también depende de si sostengo una conversación y al mismo tiempo hago lo otro. Eso no está bien, pero es que siempre tenemos prisa y ni siquiera nos damos cuenta de ello. Tener quietud quiere decir que estoy dispuesto a detenerme y concentrarme en lo que debo hacer. Pero si dijera, en estos momentos, durante 5 minutos, no quisiéramos oír ni una palabra, ni que alguien se moviera, sino que todos guardáramos silencio absoluto, sería muy difícil, ¿no es así? ¿Cuántos de nosotros estamos acostumbrados a permanecer sentados y quietos por 5 minutos, simplemente quietos, sin hacer nada? Yo no creo que el Señor Jesús haya estado en el monte lanzando piedritas mientras hablaba con su Padre, o que haya estado quebrando ramitas de árbol o de arbusto, o escribiendo en la arena y diciendo, «Padre, he estado pensando en ti», mientras hacía un dibujo por acá. No creo que haya hecho nada de eso. Él sabía estar en absoluta quietud. Así que quisiera desafiarle a que hoy mismo o mañana, o tan pronto como sea posible, tome asiento y preséntese ante el Señor con toda quietud, o doble su rodilla, o como usted desee, pero no haga.

que la Biblia esté tan llena de salmos, pues ese hombre sabía escuchar a Dios y estar quieto. Mire, Dios puede hablarnos mientras hacemos otras cosas, pero me pregunto cuánto nos perdemos de lo que Él desearía decirnos si solo estuviéramos en silencio el tiempo necesario para escucharlo. La siguiente palabra es autocontrol. Autocontrol quiere decir que yo admito que debo hacer frente a eso, ya sea silencio, o hacer frente a estar quieto, o hacer frente a dar tiempo suficiente a Dios. Eso demanda autocontrol. No digo que estoy hablando de algo que sea fácil, no lo es. En ocasiones no es fácil para mí. Unas veces sí lo es, y otras veces no. Pero autocontrol quiere decir que voy a entregarme al Espíritu de Dios hasta el punto en el que Él pueda actuar en mi corazón a fin de que mi deseo de observar o escuchar, mi deseo de estar con estas personas, mi deseo de hacer esto, eso o aquello, sea controlado. Así que mi deseo más apremiante debe ser estar quieto y a solas con Él, lo cual también implica autocontrol. Hay muchos que poseen ese control en distintos detalles de su vida. El autocontrol es un absoluto, una disciplina, autodisciplina. La disciplina, no el deseo, es lo que controla nuestro destino. Apunte usted esto. Es disciplina y no deseo lo que controla nuestro destino. Es decir, cuando nos disciplinamos en ciertos detalles, por ejemplo, para iniciar nuestros estudios, cada mañana tuvimos que levantarnos a cierta hora, tuvimos que ir a la escuela y lo logramos. Luego, tuvimos un empleo y nos hemos disciplinado para salir de nuestra casa a tiempo para hacer frente al tráfico a fin de llegar a las 8:30 o a las 9 a la hora que debemos comenzar a trabajar. Bueno, ¿qué diremos del tiempo con Dios? Mire, no queremos que nuestro jefe terrenal se disguste. ¿Y qué diremos de nuestro jefe celestial, que es nuestro Padre Celestial? Estamos disciplinados para hacer esto para el mundo y casi nada para Dios. ¿O Dios recibe lo que nos sobra? Si he de crecer en mi vida espiritual, no puedo darle lo que sobra, debo darle lo mejor. Y jamás podría decir a nadie cuándo es lo mejor, porque nuestras personalidades son diferentes. Para mí sería temprano en la mañana, pero también puedo hacerlo en la noche, ya tarde. Me es fácil hacerlo a cualquiera de los dos extremos, pero para algunas personas es difícil levantarse temprano, pues si lo intentan, ni siquiera se dan cuenta si Dios está vivo o no. Tienen ese tipo de personalidad y de metabolismo. Así que no es posible decir a todo el mundo, debes hacerlo como yo. Eso no es lo que digo. Sino que debemos determinar a qué horas estamos más frescos y entregar ese tiempo a Dios, dárselo. Y no es el mismo para todos, pero sí demanda disciplina. Mire, la disciplina dice, yo debo someterme a mí mismo bajo el poder del Espíritu Santo y su dirección, y Dios nos capacitará. La autodisciplina es parte esencial de la vida cristiana y muy en particular es esencial para la meditación. No es fácil. Miles de cosas se amontonarán para hacerla a un lado y nosotros debemos decidir, yo voy a seguir sus instrucciones. El apóstol Pablo se disciplinó a sí mismo, y al leer las biografías de todos los grandes predicadores que yo conozco, ¿cuál fue el punto clave de la vida espiritual de cada uno de ellos sin excepción? Su meditación en privado con Dios. Debo decirle que recuerdo haber leído algo acerca del gran predicador Charles Spurgeon, que vivió en la última parte del siglo XIX. ¿Sabe cuál fue su mayor desafío? Todas las reuniones a las que debía asistir. Y yo he pensado, no puedo creer que hubieran tantas reuniones como esas en aquellos días. Creía que eso solo sucedía en el siglo XX. Pero para él ese fue su mayor problema. Toda esa serie de juntas y reuniones a las que debía asistir.
Así que en realidad la vida no ha cambiado mucho, pues seguimos.

0: haciéndolo. Pero quisiera decir lo siguiente. La razón por la que algunos son la excepción es porque están dispuestos a pagar el precio de la autodisciplina. Todo astronauta sabe lo que es la autodisciplina, así como todo piloto de aviación. Y podíamos examinar todas las vocaciones y ver que en todas ellas hay disciplina diaria y en la mayoría de los casos rigurosa. Una de ellas es estar a solas en silencio y quietud escuchando al Padre Celestial cuando nos habla. Además, sabremos que no es cosa fácil. Esta misma noche tendrá muchos deseos de encender el televisor. Y no estoy diciendo que eso sea malo. Solo quiero preguntarle, ¿qué parte ocupa eso en su vida comparado con Dios? Es muy fácil que a cualquiera de nosotros pueda sucedernos, pues ya adquirimos el hábito de hacerlo tan pronto como entramos a casa. Necesitamos algo que haga ruido, cualquier sonido. Quisiera entonces desafiarle a que esta noche al entrar en su casa y tomar asiento no prenda ningún aparato, sino que busque a Dios y vea lo que sucede. Solo quisiera decirle, cuando menos una vez más, no hay otra manera de hacerlo. Podemos intentar otra cosa que querramos. A Dios no le impresiona una personalidad carismática. Nada de eso le impresiona. ¿Sabe por qué? Porque todo lo que Él desea es nuestro corazón y mantener una relación de amor con nosotros. Eso fue lo que hizo David al ponerse delante del Señor, revisar su pasado, traer a la memoria cuán grande era Dios, recordar a Dios mismo sus promesas maravillosas y luego formular sus peticiones ante el Señor. Pero también pasó tiempo estando en quietud, en silencio, a solas, en un lugar solitario. Así que quisiera instarle a practicar estas sugerencias durante 7 días. Y luego observe lo que Dios hace en su vida durante esos 7 días de tiempo comprometido, disciplinado, dedicado a Él y nada más a Él. Y le diré lo que sucederá. Usted no deseará hacerlo. Solamente esos 7 días. Oremos. Padre Celestial, con todo mi corazón te ruego que toda persona, no la mayoría, sino toda persona, antes de acostarse esta noche, antes de reposar su cabeza sobre la almohada, Padre, te ruego que tú mismo le levantes, no permitas que se duerma, sino que dé vuelta en la cama, se levante y por primera vez en su vida decida decir, mi Padre Celestial merece que yo pase tiempo con Él y voy a concertar una cita con Él a cierta hora, reunirme con Él todos los días de esta semana. Te ruego, Padre, que seamos fieles durante 7 días para liberarnos del hábito de ser bombardeados por el mundo con el fin de impedir que escuchemos la voz divina de nuestro Padre Celestial. Esta es mi oración en el nombre de Cristo. Amén.
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0: Creo que si bien hay muchas iglesias que están creciendo mucho, se ha colocado una gran presión sobre muchos de los siervos de Dios que están en pequeñas iglesias y hasta han llegado a decir, si no soy el pastor de una mega iglesia, no soy nadie. Soy menos importante. Creo que esto es algo muy peligroso, porque en primer lugar la Biblia no nos dice nada acerca de una mega iglesia. Una iglesia crece de acuerdo a la voluntad de Dios y de acuerdo con su plan para la misma. Hay algunas iglesias que nunca serán mega o grande debido a sus comunidades, y eso no las hace diferentes o menos importantes porque Dios ama a todos por igual. Cuando comencé como pastor fue en una iglesia pequeña, y fue ahí donde probablemente aprendí algunas de las lecciones más básicas. Además, piense en esto: cuanto más grande sea la iglesia, más será la responsabilidad y muchas veces mayores los problemas. Mire, lo más importante para cada persona es su relación personal con Cristo, y eso le hará sentir grande a los ojos de Dios, sin importar cuán grande es su congregación.
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0: Ser espiritual requiere que nuestra vida gire en torno a una relación personal con Cristo, al reconocerle como Señor y Salvador, y que se exprese dicha espiritualidad adorando a Dios, comprometido con los valores del reino y sirviendo a los demás.
3: 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Muchos han tratado de definir qué es lo espiritual, pero el apóstol Pablo, en la carta a los Colosenses, nos aclara bien este concepto.
0: ¿Cómo responderíamos si alguien nos preguntara si somos personas inclinadas a lo espiritual? ¿Qué incluiríamos en nuestra respuesta al responder a esa pregunta? ¿Será que mencionaremos que somos salvos, que hemos sido bautizados, que asistimos a la iglesia con regularidad, que leemos la Biblia, que oramos y que ofrendamos con bastante frecuencia? ¿O quizás haremos más énfasis en lo que hemos dejado a un lado, como el hecho de que no nos emborrachamos, no fumamos, no apostamos, no somos infieles a nuestro cónyuge y no robamos ni engañamos? Quizás para muchos esa sea una buena descripción de lo que es una persona espiritual. Pero con excepción de la primera característica que mencioné, la de ser salvos, las demás no son distintivas de un creyente. La verdad es que cualquier otra persona que no sea cristiana podría llevar un estilo de vida bastante parecido. Y el hecho de hacer o de abstenerse de lo que mencionamos anteriormente no significa que ese individuo sea espiritual. Lo que sucede casi siempre es que usamos las normas humanas para identificar a una persona espiritual. Y aquellos que no llenan nuestros requisitos los descartamos. ¿Por qué hacemos tal cosa? Sencillamente porque difieren con nuestra manera de pensar y no podemos tolerar esas diferencias.
5: El problema con este asunto es que siempre diferiremos con los demás creyentes, pues cada cristiano tiene sus propias normas. Puede que en ocasiones nos sintamos cómodos con aquellos que tienen una manera de pensar similar a la nuestra, pero no podremos hallar a dos creyentes que piensen exactamente igual en relación a todos los aspectos de la vida. Algunos van a ser más tolerantes con esos aspectos que para otros son esenciales para poder llegar a ser una persona espiritual. En la carta a los Colosenses, Pablo les escribe a creyentes que enfrentaban las doctrinas de falsos maestros. Estos hombres enseñaban que no era suficiente componer su fe en Jesucristo, sino que los cristianos debían añadir algo más para así sentirse completos en el Señor. Insistían en que existía un conocimiento superior al del Evangelio, el cual les permitiría llegar a ser verdaderamente espirituales. Les invito a que abran su Biblia para que leamos Colosenses capítulo 2, los versículos 16 al 23. El título de este mensaje es Metas correctas y métodos equivocados. Y antes de leer este pasaje, quizás deberíamos recordar lo que el apóstol nos dice en Colosenses 2:8, donde nos declara lo siguiente: Mirad que nadie os engañe por medio de filosofías y huecas sutilezas, según las tradiciones de los hombres, conforme a los rudimentos del mundo y no según Cristo. Luego en los versículos 16 al 23 nos dice, Por tanto nadie os juzgue en comida o en bebida, o en cuanto a días de fiesta, luna nueva o días de reposo, todo lo cual es sombra de lo que ha de venir, pero el cuerpo es de Cristo. Nadie os prive de vuestro premio, afectando humildad y culto a los ángeles, entremetiéndose en lo que no ha visto, vanamente hinchado por su propia mente carnal, y no haciéndose de la cabeza en virtud de quien todo el cuerpo, nutriéndose y uniéndose por las coyunturas y ligamentos, crece con el crecimiento que da Dios. Pues, si habéis muerto con Cristo en cuanto a los rudimentos del mundo, ¿por qué, como si vivieseis en el mundo, os sometéis a preceptos tales como no manejes, ni gustes, ni aun toques, en conformidad a mandamientos y doctrinas de hombres, cosas que todas se destruyen con el uso? Tales cosas tienen a la verdad cierta reputación de sabiduría en culto voluntario, en humildad y en duro trato del cuerpo, pero no tienen valor alguno contra los apetitos de la carne. Puede que el término espiritual sea usado ampliamente en nuestros días, pero estoy convencido de que todos deseamos ser vistos como personas espirituales. Aunque quizás no sepamos definir lo que esto significa, deseamos que otros piensen de nosotros de esta manera. Pero sin temor a equivocarnos, podemos afirmar que la meta de la espiritualidad es una que vale la pena obtener. Y no hablamos solo de ser salvos, sino de ser espirituales. Hay algunos que son salvos, pero aún siguen dominados por su naturaleza carnal. ¿Cómo podemos definir el término espiritualidad? Fue al comenzar a estudiar este pasaje de la Biblia que me di cuenta que nunca antes había leído una definición de esa palabra. No recuerdo haber visto una definición de lo que es un hombre espiritual anteriormente. Así que tuve que detenerme a pensar de qué manera podía definir espiritualidad. Puede que algunos de ustedes ya hayan dedicado tiempo para pensar en ese asunto y hasta tengan una definición para espiritualidad. Pero aún así quisiera compartirles la definición a la que llegué en relación a este asunto. Para ser espirituales se requiere haber centrado nuestra vida en la relación personal que tenemos con Jesucristo, nuestro Señor y Salvador, la cual se expresa con una devoción hacia Él y un deseo de servir a los demás. Permítanme decirles esto una vez más. espiritualidad requiere que nuestra vida gire en torno a la relación personal que tenemos con Jesucristo. Es imprescindible que le hayamos reconocido como nuestro Señor y Salvador. También es necesario que la expresemos por medio de la devoción hacia Dios y del servicio que brindamos a las personas que nos rodean. Notemos que no incluí nada relacionado con lo que tenemos que hacer o dejar de hacer. Tampoco mencioné nada en relación con la experiencia que tengamos en la vida cristiana o los requerimientos que debemos cumplir para poder llegar a ser personas espirituales. Esta es la verdadera y genuina espiritualidad cristiana. Sabemos que existen diferentes clases de espíritus en este mundo, pero nos referimos a una espiritualidad que proviene de Dios y que está relacionada con nuestro Señor Jesucristo. Aquellos que se enfocan en lo que deben hacer y en lo que no debe ser parte de su vida para llegar a ser espiritual, nunca podrán ponerse de acuerdo en todos los detalles. Además, no creo que eso sea lo que define la espiritualidad de una persona. El problema que enfrentaban los creyentes de la iglesia de Colosas era las enseñanzas de los falsos maestros. Estos engañadores proclamaban que era bueno haber conocido a Jesús, pero esto no era suficiente para tener una salvación completa. No creían que era suficiente para llegar a ser una persona espiritual, pues se necesitaba de mucho más para alcanzar esto. El mensaje de la epístola a los colosenses gira en torno a este tema y puede ser descrito de la siguiente manera. Cuando tenemos a Jesús, lo tenemos todo y no necesitamos añadir nada más a nuestra vida espiritual. Es importante mencionar que esta espiritualidad a la que Pablo hace mención en este pasaje de la Biblia no es un estado que alcanzamos en cierto momento determinado de nuestra vida. Considero que no es algo que obtenemos en una ocasión y podamos darnos por satisfechos. Más bien, podemos ver esta espiritualidad como un proceso en el cual continuamos creciendo cada día. La espiritualidad no es un estado que se alcanza una vez en la vida, sino un proceso en el que seguimos creciendo cada día más. Y es precisamente porque no entendemos esto que existe la división y la falta de armonía y unidad en el cuerpo de Cristo. El problema principal que enfrentamos hoy en relación con la espiritualidad es que la basamos en los esfuerzos humanos. Es por eso que muchos no se ponen de acuerdo en lo que debe consistir la espiritualidad, porque lo que tienen en mente está relacionado con aquello que el ser humano puede llegar a ser por sus propios méritos. Lo que para algunos creyentes no tiene importancia, para otros es visto como una gran falta. Y definen la espiritualidad de un cristiano basado en sus esfuerzos. Otra dificultad que está relacionada con la espiritualidad es que en ocasiones algunos se sienten orgullosos al pensar que han alcanzado esa condición espiritual elevada que se menciona en algunas congregaciones. Piensan que al abstenerse de hacer algunas cosas que otros creyentes hacen y al hacer aquello que consideran es propio de un hombre espiritual, pueden comenzar a ver a los demás como inferiores, pues ahora viven en un nivel elevado. Pero se equivocan al pensar de esa manera, pues esto no es parte de ser espiritual. Puede que haya varios aspectos de la vida cristiana en los que los creyentes no nos podamos poner de acuerdo, pero es crucial que sepamos lo que significa ser espiritual. Es crucial que nos tracemos la meta de centrar nuestra vida no en una creencia acerca de Jesús, sino en una relación personal con Él. Si ya le hemos recibido como nuestro Salvador y Señor, debemos permitir que esa relación personal que nos ha permitido tener con Él sea el centro de nuestra existencia. Debemos vivir en devoción y obediencia al Señor como resultado de lo que ha hecho en nuestra vida. Hay varias maneras en las que podemos acercarnos a este tema de la espiritualidad. la manera incorrecta es la que usaban los falsos maestros de la iglesia de Colosas. Pero antes de sumergirnos más en este asunto, me gustaría que pudiéramos analizar la situación que enfrentaba esa iglesia a la que Pablo les escribió esta epístola. Y mientras hacemos esto, nos daremos cuenta que esos cristianos se enfrentaban una situación similar a la que tenemos en nuestros tiempos en el cuerpo de Cristo. Las preguntas que esos creyentes se hacían eran: ¿quién es espiritual y quién no lo es? ¿Qué es lo que define a una persona espiritual? ¿Cuáles son las normas y guías que podemos usar para identificar la espiritualidad? Puede que ante los ojos de otros creyentes no seamos personas espirituales. Hasta quizás ha habido ocasiones en las que se han acercado a nosotros para decirnos que no somos espirituales. Y al preguntarles por qué afirman tal cosa, lo más seguro es que compartirán con nosotros el porqué de esto basado en su propia opinión. La realidad es que no podemos vivir en el cuerpo de Cristo de esta manera. En otras palabras, no podremos crecer y ser edificados en armonía y amor si usamos nuestra propia opinión para definir un concepto tan crucial como este. No debemos acusar a otros de no ser espirituales solo por el hecho de que no piensan igual que nosotros en todos los aspectos de la vida cristiana. De hecho, sabemos que no siempre ponemos en práctica lo que creemos en nuestro diario vivir, sino que nos equivocamos y también cometemos errores. ¿Cuáles son los métodos equivocados que algunos creyentes de Colosas usaban para alcanzar espiritualidad? El primero que hallamos en la carta que Pablo les escribió es la afirmación que hacían esos falsos maestros acerca de Jesús. Decían que era bueno haber conocido a Cristo, pero que esto no era suficiente para ser espiritual, pues los creyentes debían tener también una perspectiva filosófica de la vida. Afirmaban que las enseñanzas que Pablo les había dado no eran suficientes para sentirse completos. Creían que existía un conocimiento superior y que, para ser salvos y llegar a ser espirituales, tenían que alcanzar ese conocimiento. Pensaban que no era suficiente confiar en Cristo para salvación, pero sabemos que esa filosofía humana solo trae más vacío y vanidad a los que la siguen. El segundo método erróneo que usaban para alcanzar espiritualidad es el legalismo. Notemos lo que nos dicen Colosenses 2, versículos 16 y 17. Leamos nuevamente estos versículos. Por tanto, nadie os juzgue en comida o en bebida, o en cuanto a días de fiesta, luna nueva, o días de reposo, todo lo cual es sombra de lo que ha de venir, pero el cuerpo es de Cristo. En otras palabras, no debían permitir que otros los ataran a esas cadenas legalistas en las que vivían antes de conocer a Jesucristo, como por ejemplo, menciona los días que debían guardar o las comidas que no podían ingerir y otras ceremonias y leyes humanas. En el versículo 17 nos declara que la razón por la que no tenemos que vivir bajo ese legalismo es porque no es real. Es solo una sombra de lo que vendría, refiriéndose a la venida de Cristo. Y Pablo les dice a los hermanos de Colosas que como Cristo ya había venido, no era necesario seguir bajo la sombra del legalismo, pues el Señor les había hecho libres. El tercer método era un orgullo vano. Pablo les advierte que no deben permitir que nadie les robe ese premio que habían recibido al aceptar a Cristo como su Salvador personal. Esa verdadera libertad y espiritualidad que el Señor les había dado, no debían dejar que nada ni nadie se las arrebatara con falsas promesas. Escuchen lo que nos declara en Colosenses 2:18. Nadie os prive de vuestro premio, afectando humildad y culto a los ángeles, entremetiéndose en lo que no ha visto, vanamente hinchado por su propia mente carnal. Estos falsos maestros estaban hinchados de un falso orgullo. no entendían cómo otros decían no haber tenido ninguna visión, o no haber dado culto a los ángeles, o no haber tenido una experiencia emocional como la que ellos afirmaban tener. Creían que los que eran espirituales podían tener visiones, ver ángeles y muchas otras experiencias espirituales relacionadas con ese conocimiento superior que proclamaban. No entendían cómo algunos cristianos profesaban sentirse completos con tan solo seguir las instrucciones que habían recibido de los apóstoles y con las enseñanzas de la palabra de Dios. Las personas de nuestros días también tienen una confusión muy grande en relación con el tema de los ángeles. Es por eso que a veces les escuchamos decir que van a hablar con su ángel, o que enviará su ángel en alguna misión, o que su ángel le cuidará. Pero es importante aclarar que ese punto de vista está completamente equivocado, pues es Dios quien indica a los ángeles lo que tienen que hacer. La Biblia nos declara que los ángeles son espíritus que ministran de acuerdo a la voluntad de nuestro Padre Celestial, y también nos declara que no debemos adorar a los ángeles. No es que los ángeles no tengan un ministerio, pero de acuerdo a lo que leemos en la palabra de Dios, sabemos que no están esperando en nuestra casa a que les digamos lo que queremos que hagan cada día. Leamos lo que nos dice en Apocalipsis 19:10. Yo me postré a sus pies para adorarle, y él me dijo, mira, no lo hagas, yo soy consiervo tuyo y de tus hermanos que retienen el testimonio de Jesús. Adora a Dios, porque el testimonio de Jesús es el espíritu de la profecía. Luego en Apocalipsis 22, versículos 8 y 9, nos declara lo siguiente. Yo, Juan, soy el que oyó y vio estas cosas. Y después que las hube oído y visto, me postré para adorar a los pies del ángel que me mostraba estas cosas. Pero él me dijo, mira, no lo hagas, porque yo soy consiervo tuyo, de tus hermanos los profetas y de los que guardan las palabras de este libro. Adora a Dios. No existe ninguna base bíblica para que adoremos a los ángeles. Pero estos falsos maestros trataban de engañar a los creyentes de Colosas para que hicieran tal cosa. Les decían que para ser verdaderamente espirituales, tenían que adorar a los ángeles. No creían que el haber conocido a Cristo era suficiente, sino que trataban de hacerles ver que necesitaban pasar por otras experiencias espirituales, lo cual no era cierto. El cuarto método que estos falsos maestros usaban para engañar a estos cristianos era el ascetismo. No solo recalcaban la filosofía, el legalismo y el misticismo, sino que también hacían énfasis en el ascetismo. Escuchen lo que nos dicen Colosenses 2:19. Y no haciéndose de la cabeza, en virtud de quien todo el cuerpo, nutriéndose y uniéndose por las coyunturas y ligamentos, crece con el crecimiento que da Dios. Pablo nos declara que aquellos que se habían desviado para seguir esas falsas enseñanzas y las visiones y la adoración a los ángeles se habían alejado de Cristo. Recalca que el Señor es la cabeza de la iglesia, el centro de nuestra vida y quien nos sustenta en todo momento. Es Él quien nos da el crecimiento. Luego comienza a hablar en relación con este tema del ascetismo. Sabía que estos falsos maestros proclamaban que los creyentes debían de una manera rigurosa imponerse restricciones que limitaran sus actividades. Y es por eso que les dice lo siguiente en Colosenses 2:20. Pues si habéis muerto en Cristo en cuanto a los rudimentos del mundo, porque como si vivieseis en el mundo, os sometéis a preceptos. Estos falsos maestros creían que no bastaba con aceptar a Jesús como su Salvador personal, sino que también tenían que negarse a sí mismos y cumplir con ciertos reglamentos. Proclamaban que debían abstenerse de ciertas comidas, de tener relaciones sexuales con su pareja, de sentir placer, de disfrutar la vida que Dios les había dado. Y sabemos que algunos, siglos después, siguieron estas ideas. se encerraban en monasterios para huir del pecado del mundo, se golpeaban y mutilaban para calmar los apetitos de la carne y poder llegar a ser más espirituales, creían que el cuerpo físico era malo y por eso se castigaban de esa manera, y enseñaban a otros de que sólo así podrían llegar a ser espirituales. Pero sabemos que nuestro cuerpo físico ha sido hecho por Dios y que es templo del Espíritu Santo. Esta era la manera en la que estos falsos maestros creían poder llegar a ser espirituales. Tenían que ser capaces de cumplir con las reglas que se habían impuesto a sí mismos y abstenerse de todo aquello que consideraban alimentaba su apetito carnal. También debían ser capaces de ver visiones, adorar ángeles y contar con una filosofía superior. Si una persona tenía estas características, podía decirse que había venido a ser espiritual y había alcanzado esta plenitud que se describe en la Biblia. Pablo concluye este asunto en el versículo 23 de Colosenses 2. Nos dice que todos estos asuntos no son malos, si es que alguien quisiera ponerlos en práctica en su vida de manera voluntaria. Pero también nos advierte que nada de esto puede detener el apetito de nuestra naturaleza humana. Leamos lo que dice en Colosenses 2:23. Tales cosas tienen a la verdad cierta reputación de sabiduría en culto voluntario, en humildad y en duro trato del cuerpo, pero no tienen valor alguno contra los apetitos de la carne. El abstenerse de todo esto no les ayudaría a eliminar el apetito de su carne, ni tampoco los haría más espiritual. Es bueno que, si Dios nos indica que debemos hacerlo, estemos dispuestos a vivir en abstinencia de acuerdo a lo que nos muestre. Pero Pablo nos declara que nada de esto nos da la victoria sobre el pecado ni nos ayuda en nuestro crecimiento espiritual. Pareciera que este tema solo incumbía a los creyentes de la época del apóstol. Pero en unos instantes voy a mostrarles que, de cierto modo, también en nuestros tiempos, algunos cristianos proclaman esas falsas enseñanzas. Hemos trazado nuestros propios esquemas de espiritualidad. Pero aquello que Pablo nos enseña en la palabra de Dios todavía se aplica a nuestros tiempos. Nos declara que si deseamos obtener la victoria espiritual sobre el pecado y permitir que Cristo reine en nuestra vida, para así vivir en victoria, no debemos seguir esas falsas enseñanzas. Ni las reglas, ni el legalismo de los hombres podrán edificarnos o darnos esa victoria o espiritualidad que tanto anhelamos. No tenemos que demostrar la espiritualidad que hemos alcanzado, ni tampoco seguir esas falsas enseñanzas para tratar de alcanzarlas. Nuestra espiritualidad y nuestra victoria sobre el pecado están basadas en la relación personal que tenemos con Jesucristo. Desde el momento en que le recibimos como nuestro Salvador personal, ha venido a morar en nosotros y es suficiente para transformarnos, edificarnos y darnos esa victoria espiritual que anhelamos. Solo en Cristo podremos venir a ser completos y victoriosos. Ningún reglamento o regulación humana puede hacer esto, ni tampoco podrán el ascetismo, la filosofía o el misticismo lograr que seamos más espirituales. Todo esto que hasta aquí hemos mencionado era lo que ocurría a los creyentes colosenses, pero ¿y qué de los cristianos de nuestra época? ¿Acaso existe alguna similitud con lo que hemos descrito anteriormente? Por supuesto que sí. Hay quienes piensan que si limitamos nuestra vida cristiana solamente a lo que se dice en la Biblia, no podremos alcanzar la verdadera espiritualidad. Afirman que necesitamos una forma superior de conocimiento y entendimiento que no hallaremos en la palabra de Dios. Nos acusan de tener una mente estrecha, pues solo basamos nuestra fe en esas enseñanzas que fueron escritas miles de años atrás. Y hay quienes hasta se atreven a dudar de la veracidad de las Sagradas Escrituras y afirman que está llena de errores e incongruencias. Por eso creen que no es suficiente para guiar nuestras vidas, sino que necesitamos algo más. Declaran que debemos expandir nuestra manera de pensar y abrir nuestro entendimiento a un conocimiento superior al que creen hallar en la Biblia. También hay quienes en la actualidad son atrapados por el legalismo. Son los que viven proclamando aquello que se debe y lo que no se debe hacer para alcanzar la espiritualidad que tanto anhelan. Permítanme contarles algo que me sucedió a mí, pues crecí en ese ambiente de legalismo que hemos mencionado, y sé lo fácil que es ser atrapado por esto. Estoy agradecido por mi pasado y por la herencia cristiana que recibí, pues todo esto me dio muy buena base bíblica. La iglesia a la que asistí cuando era joven estaba formada por creyentes que amaban al Señor y que deseaban servirle. Pero en algún momento determinado cambiaron la idea que tenían de lo que significaba estar separados del mundo y se fueron más allá de las enseñanzas de la Biblia para expresar su oposición a la vida mundana. Se veían a sí mismos como separatistas. Poco a poco fueron creando reglas y mandamientos que no venían de la Biblia, sino de ellos mismos. Y fue en ese ambiente legalista que crecí. Puede que en la actualidad esas reglas sean vistas como algo completamente fuera de lo normal, pero en ese momento de mi vida creí que era lo que tenía que hacer. Estos creyentes no solo predicaban esas enseñanzas con todo su corazón, sino que también trataban de guiar sus vidas por medio de ellas. Por ejemplo, decían que no se debía fumar, ni tomar, ni ser parte de ningún juego al azar, ni jugar con naipes, ni bailar, ni ir a nadar enfrente de una persona del otro sexo, ni jugar ningún deporte el domingo, ni escuchar música que no fuera cristiana durante ese día. Esas eran algunas de las reglas que la iglesia donde crecí proclamaba en todo momento. Trataba de seguirlas todas, pero cada vez que fallaba me sentía muy mal, pues pensaba que había dejado de ser espiritual. Puede que a algunos de los que hoy me escuchan hasta le parece gracioso todo esto, pero para estos creyentes todas esas tradiciones eran cruciales para poder llegar a ser espirituales. La idea que tenían de ser espirituales era de vivir de una manera tan peculiar que pudieran llegar a ser completamente diferentes del mundo. El peligro de pensar de esta forma es que podemos llegar a sentirnos superiores a los demás. No solo se sentían superiores a los que no conocían a Cristo, sino también superiores a los demás cristianos que no seguían sus reglas. Fue en ese ambiente religioso legalista que crecí, y tengo que admitir que pasaron varios años antes de que pudiera dejar a un lado esa perspectiva equivocada de la vida cristiana. Hoy puedo asegurarles que ninguna de esas reglas humanas está relacionada con la espiritualidad de una persona. No lo digo con el ánimo de criticar a esas personas, pues Dios sabe que les amo en gran manera. Pero he usado esto como ejemplo para que podamos comprender lo fácil que es caer en la misma trampa. Lo único que cambia es las normas y reglas que escojamos. Algunos creyentes pensarán aspectos que quizás nosotros nunca añadiríamos a nuestra lista de requisitos para ser santos. Puede que nos guste pensar que los nuestros nos llevan más a la santidad que los de los otros creyentes o que son más razonables, pero al final estaríamos haciendo lo mismo que esos cristianos de la iglesia de Colosas. ¿Acaso podemos decir que los que van al cine son menos espirituales que los que se abstienen de ir? Si la película que piensa ver tiene un buen mensaje, no tiene por qué afectar su vida cristiana. No podemos criticar a un cristiano solo por el hecho de ir al cine, ni tampoco dudar de su espiritualidad. Es cierto que hay algunas actividades que no van de acuerdo con la vida cristiana a la que hemos sido llamados por Jesucristo. Yo en lo personal trato de alejarme de todo aquello que no encaje con la vida a la que el Señor me ha llamado. Pero no puedo ahora decirles a otros que al hacer esto, o al dejar de hacer aquello, serán más o menos espirituales que yo. No soy quien para determinar el nivel de espiritualidad de nadie. Puede que me dé cuenta que un creyente esté lidiando con cierto pecado en su vida, el cual aún no ha podido echar completamente fuera de sí. Pero si somos sinceros con nosotros mismos, tendremos que reconocer que todavía hay ciertas áreas en nuestra vida que deben ser purificadas y limpiadas por el Señor. ¿Cuántos de nosotros podemos afirmar que hemos erradicado al pecado de nuestra vida? Por supuesto que nadie puede hacer esa declaración, pues estaría mintiendo. Ninguno de nosotros puede jactarse de ser espiritual, pues esto no es un estado que alcanzamos solo una vez en la vida, sino que es una experiencia progresiva que obtenemos mientras crecemos cada día en el Señor. Y es por eso que no debemos juzgar la espiritualidad de otros solo porque nos sigan nuestros preceptos o reglas. No solo podemos ver la manera en la que el legalismo es usado en nuestros días para medir la espiritualidad, sino que también podemos observar cómo el misticismo es parte de esos métodos que otros usan para hacer esto. ¿Acaso no nos hemos tropezado con creyentes que se escandalizan al saber que no hemos tenido las mismas experiencias que ellos? Y como no hemos sentido lo mismo que ellos afirman haber experimentado en algún momento, dudan que hayamos llegado a ser espirituales. No podemos juzgar a otros por nuestras mismas normas. Si sentimos que Dios responde a cada una de nuestras oraciones y un hermano en la fe se acerca para comentarnos que no siente lo mismo, no podemos juzgarlo. No podemos decir que somos más espirituales que él o ella por ese aspecto. Además, sabemos que Dios contesta las oraciones de cada uno de sus hijos. Lo que sucede es que no siempre dice sí, sino que a veces nos niega lo que le hemos pedido y en otras ocasiones nos declara que aún no es el momento para que lo recibamos. Y si decimos que siempre nos ha dado todo lo que hemos pedido, estamos mintiendo, pues esto no es así. No debemos poner esa atadura legalista en otros creyentes. Si deseamos leer la Biblia en la mañana antes de comenzar el día, podemos hacerlo, pues no tiene nada de malo. Pero no podemos afirmar que aquellos que no lo hagan son menos cristianos que nosotros, o que están más lejos de Dios, o que son menos espirituales. Es muy fácil tener una actitud crítica en relación a este aspecto, pero no es beneficiosa ni para nosotros, ni para el hermano o hermana que juzgamos con nuestras palabras. Debemos recordar que los principios de Dios nunca cambian, ni tampoco estos van de acuerdo a la persona con la que el Señor trabaja, sino que siempre son iguales. También es importante resaltar que la manera en la que nuestro Padre Celestial actúa en cada uno de sus hijos no está determinada por las normas que hayamos trazado, o por nuestra manera de pensar, o por lo que otros piensen de nosotros. No podemos conocer el corazón de cada ser humano. Solo Dios puede ver lo que hay en el interior de las personas. Y hay algunas actividades que tendremos que dejar a un lado en nuestra vida, no para ser más espirituales, sino para no ofender a otros hermanos en la fe. Aquello que no es un pecado, pero que puede estorbar la fe de otro cristiano, no debe ser parte de nuestro estilo de vida. No es que estorbe nuestro crecimiento espiritual, pero sí puede ser piedra de tropiezo para otros, ya sea que dañe a otro hermano en la fe, o que nos impida dar un buen testimonio a los que no conocen de Cristo, si algo cae en esta categoría, aunque no creamos que sea malo en sí, debemos desecharlo y sacarlo de nuestra vida. Lo que sí no debemos hacer es criticar a otros creyentes solo porque no sigan las mismas normas que nosotros, o porque no hayan vivido las mismas experiencias espirituales que nosotros ya hemos vivido. No podemos decirles a un cristiano que no es salvo solo porque no tiene cierto don espiritual. No existe ningún pasaje de la Biblia que nos indique tal cosa. Más bien, se nos dice que no todos los creyentes recibirán el mismo don, pues aunque el Espíritu es el mismo, sí hay diversidad de dones. Lo mismo sucede con el tema de la sanidad. Dios tiene el poder para sanarnos de la manera en la que desea hacerlo. En ocasiones usará a los doctores para hacerlo, y otras veces lo hará por otros medios. Pero el hecho de que yo ore pidiéndole a Dios que me sane y que responda a mi oración dándome la sanidad que necesito no significa que yo sea más espiritual que el hermano que ora y es sanado por Dios por medio de un tratamiento médico. No es el doctor el que ha sanado a ese hermano, sino que ha sido el Señor que decidió usar ese medio para darle la sanidad por la que ya le había pedido. Y hasta es muy probable que algunas personas salgan beneficiadas del testimonio de sanidad de ese cristiano. En otras palabras, no debemos juzgar la espiritualidad de otra persona por la manera en la que Dios decide trabajar en la vida de cada uno de sus hijos. No siempre va a hacerlo de la misma forma, pues todo lo hace de acuerdo al plan que ha trazado para cada uno de nosotros. Y creo que una de las razones por las que el Espíritu Santo no siempre derrama todo su poder es por la actitud de crítica que en ocasiones tenemos para con otras personas. Estamos de acuerdo en que esas personas son salvas, pero de cierto modo sentimos que no han llegado al nivel espiritual en el que estamos, pues no siguen las mismas normas que nos hemos trazado. Uno de los problemas más grandes en nuestros tiempos en relación a la espiritualidad es que si otros no tienen la misma manera de pensar de nosotros, afirmamos que carecen de espiritualidad. Hasta hay ocasiones que usamos la palabra de Dios para defender nuestro punto y atacar a los demás que piensan diferentes. Pero no creo que sea del agrado de nuestro Padre Celestial que juzguemos a nuestros hermanos en la fe de esa manera. El hecho de que tengamos una posición política que sintamos está basada en la palabra de Dios no significa que tengamos que minimizar la espiritualidad de los que piensan diferentes. No tenemos por qué estar de acuerdo con ellos, pero tampoco se nos ha dado la autoridad para decir el nivel espiritual que tienen o si son salvos o no. Puede que esa sea la base cristiana que nos han enseñado, pero no podemos criticar a otros por su posición política. De igual manera, tampoco debemos hacerlo con los temas que escojan para predicar. Sabemos, por ejemplo, que el tema de la pornografía es muy importante. Es una de las adicciones que está destruyendo a nuestro mundo en la actualidad. Pero no podemos criticar a otros por no predicar más detalladamente o con más frecuencia sobre este tema. No podemos acercarnos a ellos y acusarlos de ser menos espirituales solo porque no hablan de ese tema. Es cierto que hemos sido llamados por Dios para hablar en contra del pecado y de todo aquello que no sea de su agrado. Tenemos que mantenernos firmes en la posición que nos ha puesto. Pero no somos los indicados para juzgar a otros hermanos por no hablar tan seguido como quisiéramos sobre el tema de la pornografía. Esto no es lo que la Biblia nos dice en relación con el tema de la espiritualidad. Más bien nos declara que nuestra espiritualidad está basada en la relación personal que tenemos con Jesucristo como nuestro Salvador y Señor. Es al cederle el control de cada área de nuestra vida y al vivir en sumisión en lo que nos ha llamado a ser que podemos crecer espiritualmente. Y la misma se verá expresada en la devoción con la que le sirvamos y en la manera en la que impactemos la vida de los que viven a nuestro alrededor. Es Dios quien nos motiva y nos guía para que sirvamos a los demás y para que trabajemos en diferentes áreas. No podemos pretender que todos los creyentes van a servir en el mismo ministerio, ni tampoco podemos criticar a los que le sirven en algo diferente a lo que nosotros hacemos. Pablo nos dice que debemos ser diligentes al mantener la unidad de la fe. Esta unidad no está sometida por lo que creamos cada uno de nosotros, sino por la relación personal que cada creyente tenga con el Señor Jesucristo. Él es quien nos impulsa a actuar de la manera en la que lo hacemos y a servir a los demás. Nos ha dado diferentes dones espirituales para que le sirvamos de acuerdo al plan específico que ha trazado con cada uno de sus hijos. Y es por eso que no podemos juzgar o menospreciar a otros por lo que hacen o dejen de hacer, pues su espiritualidad no está basada en esto. Este es el tema que Pablo abarca en la epístola a los Colosenses, la manera en la que estos falsos maestros trataban de encadenar a los creyentes con los diferentes métodos que ya hemos explicado. Pero sabemos que la verdadera espiritualidad está basada en la relación espiritual que tengamos con Jesucristo como nuestro Salvador y Señor, la cual va a ser expresada por medio de una amorosa devoción hacia Él y por la disposición que tengamos de servir a otros. La compasión y el amor deben ser parte del estilo de vida de los hijos de Dios. Tenemos que aprender a comprendernos los unos a los otros, a sentir compasión por las necesidades de los demás y a ser obedientes al Señor de acuerdo a lo que nos ha dicho que debemos hacer. Si no hacemos esto, viviremos desunidos y optaremos por criticar lo que otros hagan. Cada día seremos más orgullosos. Esto es a lo que Pablo se refiere en Colosenses 2:23 al decirnos: tales cosas tienen a la verdad cierta reputación de sabiduría en culto voluntario, en humildad y en duro trato del cuerpo, pero no tienen valor alguno contra los apetitos de la carne. En otras palabras, no podemos esperar obtener la victoria sobre el pecado solo porque hemos optado por un estilo de vida de abstinencia, de legalismo o misticismo. Nada de esto nos hará más espiritual. Esto es algo que solo podremos obtener por medio de la relación personal que tenemos con nuestro Señor Jesucristo. Notemos lo que Pablo ha destacado en este pasaje. Nos dice que en Jesucristo hallamos la plenitud de la Deidad, es decir, que es Dios quien tomó forma de hombre. También nos dice que es en el Señor donde encontramos la esperanza de vida ahora y por toda la eternidad. Es en Él que estamos completos y quien nos capacita para enfrentarlo todo. Esto no es algo que obtenemos por medio del legalismo, o el misticismo, o el ascetismo, o la filosofía, sino solo en Cristo. Es a Él a quien debemos estar dispuestos a obedecer, sin importar las consecuencias que nuestros actos pueden traer a nuestra vida. Si es nuestro Señor, y tenemos una relación espiritual con Él, haremos todo lo que nos indique. Ahora bien, creo que también es importante mencionar el error en el que muchos caen al pensar en la espiritualidad. Si aceptamos que se pueden obtener por los medios que estos falsos maestros de Colosas indicaban, debemos admitir que estaría basada en esfuerzos humanos. Es decir, que debemos seguir estas reglas, o abstenernos de hacer esto otro, o tratar de obtener más conocimiento, o buscar el tener visiones. Pero todo esto no es más que esfuerzos humanos para recibir algo superior, cuando en realidad sabemos que no es de esta forma que sucede. No solo estaría basada en esfuerzos humanos, sino que en segundo lugar sería engañosa. Es una mentira lo que ellos proclamaban, pues la espiritualidad solo puede ser obtenida por medio de Cristo. No podemos poner a un lado al Señor para dar paso a los esfuerzos humanos. Recuerden que Jesucristo desea ser el centro de la vida del creyente y que todo gire a su alrededor. Si lo reemplazamos por algo más, entonces deja de ser el centro de nuestra existencia y el Señor de nuestra vida. Y es por eso que Pablo ponía siempre el énfasis en Cristo, pues todo debe girar a su alrededor. Es una gran mentira el pensar que podemos vivir con adicciones que ocupen el lugar que Cristo debe tener en nuestro corazón. En tercer lugar, debemos mencionar el orgullo. Algunos se sienten orgullosos de todo lo que hacen o de aquello que se han abstenido en su vida. Y en verdad, es bueno dejar fuera de nuestra vida mucho de aquello que no es de nuestro agrado, pero esto no significa que tenemos el derecho de

Creían que al pasar por esas experiencias místicas obtendrían una nueva perspectiva de Dios y que todo cambiaría. Pero al ver que no hubo tal cambio, se desilusionan. ¿Saben por qué no ocurre tal cambio? Porque la espiritualidad de un creyente no está basada en lo que haga o deje de hacer, sino en la relación personal que tenga con Jesucristo. ¿Cuál es el método correcto entonces? ¿De qué manera una persona puede obtener la espiritualidad que tanto hemos mencionado en este mensaje? No piensen que voy a darles una lista de pasos a dar para obtener esto, pues no existe. La espiritualidad es un regalo que Dios nos da y una experiencia que vivimos cada día. ¿Qué sucedió cuando fuimos salvos por la gracia de Dios? Jesucristo vino a morar en nuestra vida para vivir en nosotros y por medio nuestro. Y de esa manera recibimos la espiritualidad. ¿Cómo expresamos esa espiritualidad? Esto es algo que expresamos por medio de Jesús quien mora en nosotros. Hay al menos tres aspectos que aumentan esa expresión de Jesús en nuestra vida. En primer lugar, si mantenemos el centro de nuestra atención en Jesucristo y le cedemos el control de todo lo que sucede en nuestra vida, de tal manera que todas nuestras decisiones y acciones giren alrededor de Él. Si hacemos esto, buscaremos de su guía y dirección a cada paso que demos, mientras dejamos que nos lleve de su mano por medio de la palabra de Dios. Y al desear hacer su voluntad y rendirnos ante el Señor, creceremos en nuestro andar cristiano y nuestra espiritualidad se fortalecerá. ¿Qué es lo que nos hace crecer espiritualmente? Nuestro crecimiento espiritual está determinado por la disposición que tengamos de poner nuestra atención en Jesucristo y, en segundo lugar, la disposición que tengamos de poner a un lado todo aquello que nos aparte de Él. Aún los siervos de Dios debemos tener cuidado de no darle a la iglesia el lugar que solo Jesucristo debe tener en la vida del creyente. Aquellos que han cometido ese error pueden describir cómo esto ha destruido sus vidas. No podemos permitir que nada ni nadie ocupe el lugar que nuestro Señor desea tener en nosotros. Si en verdad hemos puesto nuestra atención en el Señor, desearemos estar en la palabra, para así aprender cada día más acerca de su forma de actuar. No solo debemos desear leer y estudiar la Biblia, sino que también debemos estar dispuestos a ser obedientes a sus enseñanzas para que así podamos crecer espiritualmente. Es mi deseo que este mensaje les ayude en su relación con aquellos que no son creyentes, pero también con los que ya lo son, pero piensan de manera diferente a la suya. Quizás usted tenga amigos cristianos que le critican por no haber sentido la misma experiencia espiritual que ellos han tenido o por no guiarse por las mismas reglas que ellos guardan. Pero nosotros no debemos juzgarles por hacer eso. Tenemos que verlos como cristianos inmaduros que aún no han comprendido lo que significa ser una persona espiritual. Y si usted aún no ha recibido a Jesucristo como su Salvador personal, puedo asegurarle que su vida está vacía y que todo aquello que haga para intentar acercarse a Dios no funcionará. Lo único que conseguirá con esos intentos es desilusionarse al no obtener lo que esperaba recibir. Es sólo al aceptar el sacrificio que Jesús hizo por toda la humanidad en la cruz del Calvario que podemos ser salvos y se nos da la oportunidad de tener una relación personal con Él. Y es por eso que le animo a que dé un paso de fe y reciba a Jesucristo como el Señor y Salvador de su vida. Reconozca que su muerte en la cruz fue suficiente para pagar la deuda que tenía con Dios como consecuencia de sus pecados, y cédale el control de su vida. La verdadera espiritualidad implica que pongamos toda nuestra atención en Jesús y que permitamos que sea el centro de nuestra vida. Es al darle ese lugar que nuestra relación personal con Él se fortalecerá. Nuestra fe será edificada y creceremos más espiritualmente mientras le amamos con devoción.

0: y servimos a otros. Oremos para que el Señor nos permita hacer esto. Padre, te agradecemos por amarnos de la manera en la que lo haces. Gracias por tu bondad, compasión y amor para con cada uno de nosotros. Gracias por no ponernos bajo ataduras que nos esclavizarían y no nos permitirían disfrutar la libertad que nos has dado. Te suplico que seas con aquellos que aún no te conocen. Permite que puedan tener una experiencia personal con Jesús y que así puedan no solo ser perdonados y tener vida eterna, sino también disfrutar del compañerismo íntimo que deseas tener con cada ser humano. También te damos las gracias por no permitir que nuestra espiritualidad dependa de lo que hagamos o dejemos de hacer, sino que dependa de la relación personal que tengamos contigo por medio de tu Hijo Jesucristo. Ayúdanos para que podamos continuar creciendo en tus caminos y que nuestra fe sea edificada y fortalecida cada día. Guía a los que hoy viven vacíos y sin rumbo, para que puedan dejar a un lado los esfuerzos humanos que hacen para conocerte. Muéstrales que el único camino es Jesucristo, y que sólo por medio de Él es que podrán llegar a ti y ser salvos. Todo esto te lo pedimos en el nombre de tu Hijo amado Jesucristo. Amén.
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3: La lectura bíblica de hoy es Hechos, capítulo 16, versículos 14 y 15. Entonces una mujer llamada Lidia, vendedora de púrpura de la ciudad de Tiatira, que adoraba a Dios, estaba oyendo, y el Señor abrió el corazón de ella para que estuviese atenta a lo que Pablo decía. Y cuando fue bautizada, y su familia, nos rogó diciendo, «Si habéis juzgado que yo sea fiel al Señor, entrad en mi casa y posad», y nos obligó a quedarnos.
2: Lidia recibió a Pablo y a sus compañeros en su casa. Como nueva creyente y mujer de negocios en Filipos, entendió que sus recursos, su hogar, su hospitalidad y su influencia podían ser de utilidad para el reino. Al abrir sus puertas a ministros viajeros que necesitaban descanso y apoyo, ofreció un espacio donde el evangelio pudo arraigarse en su ciudad. El plan de Dios para cada creyente abarca toda una vida de oportunidades. Sea cual sea nuestra vocación, debemos buscar cada día maneras de servir al Señor, ministrando a quienes nos rodean, familia, amigos, vecinos y compañeros de trabajo. El Señor da a sus hijos dones y talentos adecuados para cumplir sus propósitos, por lo que sabemos que Él quiere usarnos. Puede estar seguro de que cuando usted se dispone a seguirlo en cualquier circunstancia, Él le equipará con las herramientas adecuadas para la tarea. ¿Está listo para decir, sí, Dios puede usarme? Si es así, diga al Señor que está disponible para trabajar para Él de la manera que Él desee. Él responderá poniendo personas y oportunidades en su camino. A través de su poder, hará más por el reino de lo que jamás imaginó, un día y un pequeño acto de servicio a la vez.
0: Permítame preguntarle lo siguiente. ¿Ha empleado todo su tiempo descuidando a su familia por tener más riqueza, porque pensó que es lo más valioso en su vida? Amable oyente, ¿está dispuesto a sacrificar todo sin pensar en las consecuencias futuras?
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4: ¿Cuántas veces habría cambiado usted una decisión que tomó si hubiera conocido las consecuencias? Si hubiera conocido los efectos secundarios, si hubiera sabido la influencia que esa decisión iba a tener en su vida o quizás en la vida de otra persona o de alguien cercano a usted. ¿Cuántas veces habría cambiado esa decisión? Muchas personas hoy día viven como si ni siquiera existiera la ley irrevocable, inmutable e inalterable de la siembra y la cosecha. Actúan pensando, haga lo que quiera hacer hoy, no se preocupe por el mañana, porque lo que haga no tiene ningún efecto en el futuro. Amable oyente, usted puede dudar de esa ley, puede burlarse de ella o puede descartarla buscando excusas, pero la verdad es que sembramos lo que después cosecharemos. Segaremos lo que sembramos. Más de lo que sembramos más tarde que cuando sembramos y con frecuencia mucho más doloroso de lo que esperamos. Cuando veo cómo viven las personas y lo irreflexivas e irracionales que son sus decisiones, es muy evidente que lo único en lo que piensan es el aquí y ahora. No piensan en el efecto futuro que tendrán esas decisiones en sus vidas. Por tanto, quisiera hablar en este mensaje acerca de algo que nos afecta a todos. Es una idea que da que pensar. Es uno de esos incidentes en la Escritura que parecen ser bastante insignificantes cuando los leemos por primera vez. Sin embargo, es más que probable que todos hayamos tomado decisiones en nuestra vida que nos gustaría haber cambiado, pero no pudimos hacerlo. Quizás quisimos cambiar algunas de esas decisiones porque empezamos a comprender que el efecto que tuvieron no fue el que pensábamos que sería. Quisiera que leamos un relato en la relación entre dos hombres y una decisión que se tomó y que influyó en el resto de sus vidas. Fue una de esas decisiones que uno de ellos lamentó profundamente y que le hizo estar amargado, resentido, hostil y enfadado incluso hasta el punto del asesinato. Ese hombre tomó una mala decisión porque sacrificó su futuro a cambio del placer del momento. Pero antes, permítame darle un poco de contexto. Abraham, el siervo de Dios escogido, tuvo un hijo llamado Isaac, que era su hijo favorito. De hecho, la Biblia dice que cuando murió le entregó todo lo que tenía. Vayamos por favor a Génesis capítulo 25, versículo 5, dice así: y Abraham dio todo cuanto tenía a Isaac. Ahora bien, en otro versículo leemos un epitafio que probablemente la mayoría de las personas quisieran poder colocar legítimamente en su lápida o que alguien lo grabara cuando muriera. Leamos el versículo 8. Dice así: y exhaló el espíritu y murió Abraham en buena vejez, anciano y lleno de años. Vaya, piénselo, amable oyente. Murió en buena vejez. ¿Cree que usted podrá decir eso también? Cuando mira su vida y ve lo que ha sucedido en estos últimos años o durante muchos años, ¿cree que podría decir eso mismo al final de su vida? Morí en buena vejez. No podrá decirlo si sacrificó su futuro a cambio del placer momentáneo, lo cual es el hábito de muchas personas. Leamos ahora los versículos 19 al 34 para tener un poco de contexto de lo que está ocurriendo. Dice así: estos son los descendientes de Isaac, hijo de Abraham. Abraham engendró a Isaac, y era Isaac de 40 años cuando tomó por mujer a Rebeca, hija de Betuel, arameo de Padán Arán, hermana de Labán arameo. Y oró Isaac a Jehová por su mujer, que era estéril, y lo aceptó Jehová. Y concibió Rebeca, su mujer. Y los hijos luchaban dentro de ella, y dijo, si es así, ¿para qué vivo yo? Y fue a consultar a Jehová. Siempre es sabio consultar a Dios cuando sucede algo en nuestra vida que no entendemos. Sigamos leyendo desde el versículo 23, dice así. Y le respondió Jehová, dos naciones hay en tu seno, y dos pueblos serán divididos desde tus entrañas. El un pueblo será más fuerte que el otro pueblo, y el mayor servirá al menor. Cuando se cumplieron sus días para dar a luz, he aquí había gemelos en su vientre, y salió el primero rubio, y era todo velludo como una pelliza. Y llamaron su nombre Esaú. Después salió su hermano, trabada su mano al calcañar de Esaú, y fue llamado su nombre Jacob, y era Isaac de edad de 60 años cuando ella los dio a luz. Y crecieron los niños, y Esaú fue diestro en la casa, hombre del campo. Pero Jacob era varón quieto que habitaba en tiendas. Y amó Isaac a Esaú, porque comía de su casa, mas Rebeca amaba a Jacob. Aquí está el problema familiar. Y guisó Jacob un potaje, no se nos dice por qué. Y volviendo Esaú del campo, cansado, dijo a Jacob, «Te ruego que me des a comer de ese guiso rojo, pues estoy muy cansado». Y Jacob respondió, «Véndeme en este día tu primogenitura». Entonces dijo Esaú, «He aquí yo me voy a morir, ¿para qué pues me servirá la primogenitura?». Y dijo Jacob, «Júramelo en este día». Y él le juró. Y vendió a Jacob su primogenitura. Entonces Jacob dio a Esaú pan y del guisado de las lentejas, y él comió y bebió y se levantó y se fue. Así menospreció Esaú la primogenitura. Ahora bien, quisiera que recuerde esta frase, amable oyente, porque en este mensaje mencionaré 7 cosas, o sea, cuando sacrificamos nuestro futuro a cambio del momento presente, y puede que usted pregunte, ¿sacrificar qué? Con frecuencia sacrificar nuestra buena salud, sacrificar nuestros privilegios y oportunidades para el futuro, sacrificar relaciones amorosas, sacrificar una familia, sacrificar que Dios nos use en la vida, sacrificar los planes buenos que Dios tiene para nosotros, sacrificar los sueños que tenemos, sacrificar la posibilidad de éxito en nuestra vida. Hay muchas cosas que podemos sacrificar cuando escogemos el placer del momento en lugar del propósito de Dios, la voluntad de Dios y el momento indicado de Dios. Eso es exactamente lo que ocurre en el pasaje que leímos. Y me gustaría que escuche atentamente porque quisiera mencionar esas 7 cosas. Y le animo a que si usted es un padre o una madre, anote estas cosas, pues son breves y sencillas. Anótelas porque uno de estos días podrá decirle a su hijo o a su hija, cariño, quiero decirte algo que te ayudará todos los días de tu vida si lo recuerdas. Quiero advertirte que puedes sacrificar tu futuro fantástico a cambio del placer de un momento dado que parece ser lo que hay que hacer en ese momento cuando esencialmente podría destruir todo tu futuro. Amable oyente, eso hace que estas palabras sean muy importantes. Y quisiera decir también que esto no solo es verdad de los jóvenes. Con frecuencia decimos que algo pasó cuando éramos jóvenes, pero ese no es el asunto. Podemos hacer algo cuando tenemos 16 años o cuando tenemos 86. Usted puede sacrificar lo mejor de Dios a cambio de algo que parece ser bueno en el momento, cuando Dios sabe que no lo es. Entonces empecemos con la primera afirmación. Y cuando hablo de nuestro futuro, podría ser nuestros sueños, esperanzas, éxitos, privilegios, oportunidades o amor del futuro, sea lo que sea. Sacrificamos nuestro futuro cuando hacemos caso omiso de los verdaderos valores en nuestra vida. Eso es lo que hacen las personas cada día. ¿Cuáles son los verdaderos valores de la vida? Piense en lo que hizo Esaú. vendió su primogenitura. Ahora bien, ¿qué era la primogenitura? La primogenitura es lo que le pertenecía a todo hijo primogénito. Eso le concedía algunos privilegios y oportunidades extraordinarias en la familia, le hacía ser el cabeza de familia cuando el padre fallecía, le daba autoridad de gobierno sobre los otros miembros de la familia, también era reconocido incluso cuando el padre vivía, con un reconocimiento y unos privilegios que los otros hijos no tenían. Le daba como mínimo, si no más, una doble porción de la riqueza y la herencia del padre. Hace unos momentos leímos que Abraham le dio a Isaac todo lo que tenía. Isaac era su primer hijo, su primogénito. También le daba el privilegio y el derecho de ofrecer sacrificios por la familia, hasta que más adelante llegó la tribu de Leví, la cual recibió esa responsabilidad para toda la nación de Israel. Por tanto, el primogénito tenía privilegios extraordinarios, oportunidades extraordinarias, un gran futuro y una gran riqueza. ¿Qué ocurre en el caso de Esaú? Vuelve después de salir a cazar y lo hace con las manos vacías. Entonces vende lo más valioso que podría poseer en toda su vida a cambio de un plato de guiso. Y hablaremos del motivo en unos momentos. Pero quisiera que vea, amable oyente, que hizo caso omiso a lo más valioso que tenía y lo vendió en un momento de debilidad, en un momento de hambre, cuando permitió que su apetito le venciera, cuando hizo caso omiso de la verdad, cuando olvidó lo que sabía, cuando lo descartó justificándolo, no estaba pensando en el futuro, sino solamente en ese momento. Entonces vendió su primogenitura, su riqueza, sus privilegios, sus oportunidades, su liderazgo, su gobierno sobre esa familia. Lo vendió todo por un plato de guiso. Mire, le plantearé una pregunta varias veces. ¿Hay algo en su vida en este momento que se parece a un plato de guiso? ¿Podría ser algo en lo que usted está pensando, algo que está considerando? Quizás es algo que quiere y lo quiere con muchas ganas. Y que está delante de usted. Puede tenerlo si lo toma, es suyo si lo pide. Sencillamente está ahí. En lo profundo de su ser usted sabe que eso no es sabio, que no es santo, que no es recto, que no es bueno, que no es lo mejor ni tampoco es la voluntad de Dios, pero está ahí. ¿Está usted dispuesto a hacer caso omiso a las cosas más valiosas que tiene en la vida a cambio de algo que tiene poco o ningún valor? Amable oyente, permita que le haga una pregunta. ¿Cómo compararía un plato de guiso con riqueza, herencia, posición, prestigio, poder y el derecho a gobernar sobre toda la familia? ¿Diría usted que un plato de guiso vale la pena a cambio de todo eso? Nunca lo diría en toda su vida, pero ¿sabe lo que hacen las personas? Hay personas a nuestro alrededor cada día que están sacrificando su futuro por algún deseo inminente que tienen. Esaú vendió su primogenitura por un plato de guiso. Ahora bien, la próxima vez que vaya usted al supermercado y elija una lata de sopa, se la lleve a su casa, la caliente, y se siente delante del plato junto con su pan, hágase la siguiente pregunta mientras mira ese plato de sopa. ¿Qué hay en mi vida que valoro y que preferiría tener esta sopa en lugar de esa cosa, esa relación, esa persona, ese futuro, esa posición, esa oportunidad? Es así de sencillo. Con frecuencia, tomamos decisiones haciendo caso omiso a las cosas que tienen un gran valor. Por tanto, hágase esta pregunta. ¿Ha empleado e invertido todo su tiempo descuidando a su familia para tener más y más riqueza, porque de una forma o de otra pensó que la riqueza es lo más valioso que hay en la vida? ¿Es el dinero su plato de guiso? ¿Está dispuesto a sacrificar todo lo demás porque ha olvidado las cosas más valiosas en la vida, como la amistad, el amor, el afecto, el compañerismo y cosas parecidas? ¿Ha estado dispuesto a sacrificar su buena salud porque le gusta la sensación que causa la bebida o el humo del cigarrillo? ¿Está dispuesto a sacrificar su salud debido a algún acto sexual en el momento presente, sin pensar en la consecuencia futura que puede producir una enfermedad en su vida que le destruirá por completo? Fíjese que las personas tienen en poca consideración cosas que son muy valiosas. Nuestro cuerpo es templo del Espíritu Santo y es muy valioso. Solamente tenemos uno, no recibiremos otro. Y hay personas que destruyen sus vidas desde muy temprano en su caminar porque un plato de guiso es más importante que su salud futura. Entonces, en primer lugar, arriesgamos, sacrificamos nuestros planes futuros, nuestros sueños y esperanzas y las cosas buenas que Dios tiene para nosotros por el placer del momento cuando hacemos caso omiso de los valores de la vida. Lo segundo que quisiera que observemos es que sacrificamos nuestro futuro por el momento presente cuando somos gobernados por nuestros apetitos en lugar de ser gobernados por el Espíritu Santo. Ahora bien, comprendo que si usted no es cristiano, ni siquiera sabrá de qué estoy hablando. El Espíritu Santo es la persona de la Trinidad que viene a habitar en nuestro interior cuando confiamos en Jesucristo como nuestro Salvador para capacitarnos, gobernarnos, guiarnos, enseñarnos y ayudarnos en nuestra vida de oración. Por tanto, Él siempre está ahí para ayudarnos. Con frecuencia las personas sacrificarán su futuro a cambio de satisfacer sus apetitos inmediatos. Mire, no hay nada de malo en los apetitos. Nuestros apetitos por el estómago, el descanso, el placer, el sexo o lo que sea, Dios es quien nos da los apetitos, pero se nos dan para ser controlados. Sin embargo, olvidamos que cuando gobiernan los apetitos tenemos problemas automáticamente. La lujuria siempre dice, no puedo esperar. El amor dice, puedo esperar. La pasión no puede esperar, pero el amor puede esperar. Y lo que ocurre a nuestro alrededor es que las personas deseosas de tener un buen futuro y ser felices están dispuestas a sacrificar su promesa futura de felicidad, el privilegio de la felicidad, la oportunidad de la felicidad y el cumplimiento de sus sueños a causa del momento. Eso fue exactamente lo que hizo Esaú. Llegó a su casa y tenía mucha hambre. Pero le diré lo siguiente, no tenga demasiada hambre, no se enoje demasiado, no esté demasiado solo ni esté demasiado cansado. Entonces, él había estado en el campo cazando y es más que probable que estuviera hambriento. Él mismo lo dijo. De hecho, dijo que tenía tanta hambre que estaba a punto de desfallecer. Pensó, qué bien produce una primogenitura cuando uno tiene tanta hambre. Ese es un razonamiento erróneo. Por supuesto que él estuvo en el campo y probablemente no cazó nada. Por eso volvió a su casa enfadado por la situación. Pasó mucho tiempo de caza y no solo eso, pues también estaba solo y se sentía un poco aislado. Entonces vuelve y huele el aroma de aquel guiso delicioso. Aunque el pasaje dice que era un guiso rojo, podría haber sido un color tirando a marrón, no necesariamente rojo. Sin embargo, fue el aroma lo que le atrajo y como estaba muy cansado, le dijo a Jacob que le diera de ese guiso. Y Jacob, al ser el tipo tan perspicaz que era, y no hay que elogiarle por muchas cosas que hizo, le dijo, véndeme tu primogenitura. Ahí estaba un hombre en un momento de debilidad, en un momento en el que su apetito le gobernaba y no pensaba racionalmente. ¿Pensó en eso? Seguro que pensó. Tenía que tomar una decisión y le prometió su primogenitura. Debido a que su apetito gobernaba en ese momento, sacrificó toda su riqueza, su posición y su prestigio. Sacrificó todo lo que podría haber hecho, todo lo que podría haber tenido y todo lo que podría haber logrado junto con algo que no entendió. Y es que habría estado en la línea genealógica del Mesías, el Señor Jesucristo mismo. Lo sacrificó todo por un plato de guiso. Ahora bien, hay ciertas clases de guisos y sopas que son deliciosos. Pero, ¿quieres saber algo, amable oyente? Nunca he visto un plato de guiso que valiera tanto. Siempre podemos conseguir otro. Podemos tomar un plato de guiso y derramarlo en la tierra. ¿Y qué ocurre? La tierra lo absorbe. Cuando comemos un plato de guiso o de sopa, desaparece en unos momentos. Sin embargo, observemos la forma en que habla Esaú y lo que dice. Dijo, por favor, dame de comer de ese guiso rojo, pues estoy muy cansado. Cuando dijo que le diera de comer, se refería a que quería comérselo rápidamente. Piense en esto. Demos a un cazador cansado cierto margen de tiempo, digamos 5 minutos. En 5 minutos no quedaría ya nada del plato de guiso. Pero no fue solamente eso. En 5 minutos ya no había guiso. Ya no había herencia, ya no había posición, ya no tenía su privilegio y tampoco su futuro. Quienes le rodeaban sentirían el efecto que eso tuvo durante siglos y siglos. No, lo que desapareció fue mucho más que el guiso. Y esa es la forma en que Satanás nos ciega. Solamente vemos lo que tenemos delante y lo que parece importante, lo que podemos tocar y sentir. Lo que sucedió con Esaú fue que todo su futuro desapareció. Con frecuencia olvidamos que no estamos sacrificando solamente lo que vemos. Él lo sacrificó todo a cambio del momento porque sus apetitos le gobernaban. ¿Son malos los apetitos? No. Sin embargo, recordemos lo que dice la Biblia. El fruto del Espíritu, o sea, la obra del Espíritu Santo, no solo es amor, gozo, paz, paciencia y el resto, también es dominio propio. Dios nos dio al Espíritu Santo para darnos la capacidad de controlar nuestros apetitos legítimos que Él nos ha otorgado. El apóstol Pablo dijo en 1 Corintios capítulo 9, versículo 27, que disciplinaba su cuerpo, no fuera que habiendo predicado el Evangelio lo perdiera todo. Amable oyente, todos tenemos apetitos, toda clase de apetitos legítimos. Sin embargo, la pregunta es la siguiente, ¿están bajo control? Piénselo. ¿Qué apetito tiene usted que está dispuesto a sacrificar todas sus oportunidades, todo su futuro de éxito y disfrute, sus relaciones y otras cosas por un plato de guiso? ¿Qué apetito podría ser tan importante? Ahora bien, las personas hacen eso cada día. Un hombre mira una lata de cerveza y lo único que importa es que en ese momento tiene sed. O mira un vaso de whisky o de cualquier otro licor y lo único que importa es que quiere sentirse mejor en el momento o cualquier otro efecto que el alcohol tenga sobre él. ¿Qué es un solo trago? ¿Qué es una cerveza? ¿Qué es un cigarrillo de hierba? ¿Qué es un acto sexual? Fíjese que el problema es que Satanás siempre nos ciega a las consecuencias. En ocasiones, parece que una sola vez da lo mismo, pero solamente conduce a 2 veces, y después a 3, y entonces a la siguiente semana, el siguiente mes y el siguiente año. ¿Qué sucede entonces? Ha sacrificado el cuerpo físico por algún apetito que tenía. Esa persona sacrificó su futuro por un plato de guiso. Amable oyente, quisiera hacerle una pregunta. ¿Cuál es el plato de guiso en su vida que usted está mirando, en el que ha estado pensando? ¿Y qué podría costarle todo aquello por lo que quizás ha trabajado duro, lo ha deseado o lo ha soñado? No cuenta para nada si usted tiene 16, 86 o 96 años. El asunto es el mismo, el alma que peque morirá, como leemos en el libro de Ezequiel capítulo 18. Esa es la ley de Dios. También nos dice que todo lo que sembremos, eso cosecharemos. ¿Sabe usted lo que sucede? Tenemos mañanas y mañanas y mañanas y el dolor, el sufrimiento y el pecado continúan en esos mañana. ¿Por qué? Porque sacrificamos nuestro futuro a fin de satisfacer nuestros apetitos presentes. Lo tercero que quisiera que observemos es lo siguiente. Sacrificamos nuestro futuro cuando insistimos en la satisfacción inmediata de nuestros deseos. Mire, Esaú podría haber llegado a su casa y haber dicho, «Tengo hambre, me muero de hambre, me prepararé un plato de guiso». Sin duda, él mismo podría haberse preparado un plato de guiso en esa casa. Ese no era el único guiso que había, pero él quería comérselo ya. Insistió en la satisfacción inmediata. Amable oyente, si piensa en nuestra sociedad en general, ¿cómo la describiría? Pues bien, en primer lugar, somos muy, muy laicistas. Somos muy materialistas. Somos muy sensuales y para todo tenemos prisa. Tenemos que tener las cosas ya. Hemos criado a una generación de niños y jóvenes que siempre han visto que las cosas se pueden tener ya. Están en la tienda. Y si tenemos una tarjeta de crédito, podemos conseguirlo. No hay que preocuparse acerca de quién lo pagará. ¿Lo queremos? Está disponible y podemos tenerlo. Amable oyente, ¿quiere que le diga algo? Usted puede tener casi cualquier cosa que quiera en la vida si está dispuesto a pagar el precio. El problema es la letra pequeña. Seguro que ha visto toda clase de anuncios. Y en la parte de abajo aparece la letra que es casi diminuta. Y alguna que otra vez si escucha la radio o ve televisión y escucha a alguien que anuncia algo, cuando esa persona llega a la letra pequeña la recita tan rápidamente que ni siquiera puede seguir el ritmo de lo que dice. Eso es la letra pequeña. ¿Por qué recitan esa parte de forma tan rápida como si fuera una ametralladora? Porque eso no es lo importante. Lo importante es que usted compre el producto. Satanás siempre hace esa clase de presentaciones. No se preocupe por el mañana. Es satisfacción inmediata. Y ahí está la fuerza de la tentación. La fuerza que tiene la tentación es que Satanás hace que esté disponible, está presente, y él hace posible que usted lo tenga. O sea, eso le satisfará. Le agradará, cubrirá su necesidad, satisfará su petición, cumplirá sus deseos. Lo único que Satanás nunca menciona es el futuro. Porque fíjese, amable oyente, sacrificamos nuestro futuro cuando demandamos la satisfacción inmediata de nuestros deseos. Y es esa satisfacción inmediata la que destruye por completo las vidas de las personas. ¿Cuántas muchachas han destruido su futuro, han desvirtuado su futuro en una sola noche? ¿Cuántas personas se han situado en un rumbo que destruye su cuerpo humano a cambio de un trago? ¿Cuántas personas han arruinado sus mentes y sus cuerpos por consumir cocaína? Solo una vez. Placer inmediato. No espere lo que Dios escoge. No espere el camino de Dios para producir satisfacción y contentamiento en su vida. ¿Hay alguna necesidad que tengamos, cualquier necesidad que Dios nos dio en nuestra vida y que Él no pueda satisfacer? No. ¿Hay alguna necesidad dada por Dios en nuestra vida que Él no esté dispuesto a satisfacer? No. Él satisfará cada una de ellas de forma legítima a su manera y a su tiempo. Lo que hace que sacrifiquemos nuestro futuro es que queremos tenerlo ya, cuando el apetito está en la cumbre de su intensidad. Amable oyente, si no conoce a Jesucristo como su Salvador, no entiende lo que significa andar en el Espíritu y reconocer que Él le capacita para afrontar cualquier tentación y cualquier prueba. Escuche, no hay nada que debamos tener en el momento que de alguna forma hará que nos apartemos de la voluntad de Dios o perdamos los privilegios y las oportunidades que Dios ha preparado para nosotros. Él tiene un plan extraordinario para su vida, pero no debe insistir en tenerlo ahora. Hemos criado a una generación de personas que quiere tener las cosas ahora porque parece que sus padres siempre las han tenido. Pensemos en los jóvenes que no conocen nada en la vida pero nunca experimentaron un solo momento en la vida sin una computadora. Siempre ha estado con ellos durante sus pocos años de vida. Saben que con una tarjeta de crédito se puede tener casi cualquier cosa que uno quiera. Siempre está ahí. Por tanto, quieren tener las otras cosas ahora. Ese es el juego en nuestra sociedad. Pensamos, quiero tenerlo. ¿Por qué esperar? Veo y escucho los anuncios que ofrecen dinero prestado, que nos dicen que podemos tener lo que querramos y que nos enviarán por correo una tarjeta de crédito. Ni siquiera tenemos que pedirla. Eso debiera ser ilegal. Debería estar prohibido enviar a alguien una tarjeta de crédito y decir, tiene usted este crédito, y conseguir que la gente se meta en deudas tentándola a endeudarse. Dicen, ¿por qué esperar cuando puede tenerlo ahora? Al 20% de interés. Fíjese que así es como actúa el mundo. ¿Sabe usted por qué? Porque ese es el plan de Satanás. Es tan satánico como puede ser tentar a las personas para que se metan en algo que no saben manejar. Por tanto, lo que hacen es complacer nuestro deseo presente inmediato. Eso ha arruinado las vidas de más personas de las que podemos pensar. Eso le costó a Esaú su futuro. Él lo quería ya. Debía tenerlo ahora. El siguiente punto que quisiera mencionar es este. Sacrificamos nuestro futuro por el presente o el momento cuando nuestro enfoque está en lo temporal en lugar de lo eterno. Piensen en esto por un momento. ¿Cuánto valor eterno tenía un plato de guiso? Podríamos decir también que era una sopa de lentejas o de frijoles. ¿Cuánto valor tiene un plato de sopa? Si va usted al supermercado, puede comprar una lata o un sobre de sopa por poco precio. Pues bien, ponga al lado de eso su extraordinaria oportunidad de servir al Señor, su oportunidad de casarse con la persona adecuada, su oportunidad de lograr alguna meta concreta y excelente que tiene en su vida, su oportunidad para cumplir sus sueños en la vida. ¿Qué valor tiene un plato de sopa? Fíjese, eso es pensar erróneamente, es pensar en lo inmediato, es un pensamiento irracional e irreflexivo. Es un pensamiento temporal, pues son cosas que pasan y desaparecen. Por ejemplo, usted se sienta a la mesa y se come un plato de sopa y ya no está, no queda nada. ¿Y tu riqueza, Esaú? ¿Y tu herencia? ¿Y tu posición? ¿Y el respeto extraordinario que obtendrías como el primogénito de esa familia? ¿Vendiste todo eso por un plato de sopa, por un plato de guiso? Eso es exactamente lo que hacen las personas cada día. Piensan en las cosas que son temporales y pasan, y no en las cosas que tienen valor eterno. Amable oyente, su relación con Dios es el aspecto más importante de su vida. No hay nada, ninguna experiencia en ningún lugar y en ningún momento en su vida que pueda compararse en lo más mínimo en importancia con su relación personal y cercana con Jesucristo y con su voluntad, su propósito, su plan, sus metas, su bondad y lo mejor que Él tiene para su vida. No hay absolutamente nada que se pueda comparar. Sin embargo, cada día quiero tener algo ya, porque es algo que puedo tocar, sentir y ver, porque es algo que influye en mis emociones, porque es algo que me satisface y me complace ahora. Lo más importante es tenerlo ahora. No pienso en las cosas que son eternas, sino en las que son temporales. Debo tenerlo ahora. Lo importante es el ahora. Puedo ver esto, puedo tocar eso. No me hable de todas esas promesas de Dios. ¿Cómo sé que eso es verdad? Le digo que es verdad porque Dios lo dice y Él no puede mentir. El hecho es que no pensamos en términos de lo espiritual. Esaú pensó, voy a morir. ¿Qué bien hay en una primogenitura? No pensaba con claridad. En primer lugar, No comer un plato de guiso no iba a matarle, y sin embargo vendió lo más precioso que tenía por un plato de guiso. Amable oyente, quisiera hacerle unas preguntas. ¿Qué está pensando? ¿En qué está inmiscuido que podría costarle su futuro? Piénselo. ¿Vale la pena? ¿Es duradero? ¿Es algo temporal? ¿Es una emoción que quiere experimentar? ¿Es algo que quiere poseer? ¿Cuánto tiempo lo poseerá? ¿Será por la eternidad? ¿Está dispuesto a dejar todo eso a cambio de algo que es temporal y no tiene ningún valor eterno en absoluto? Ahora bien, pienso acerca de personas en las que Dios llamó a predicar el Evangelio para servirle de muchas formas. Estudian en la universidad y oyen a pastores hablar sobre ser pastor, que es difícil a veces, tienen que preparar muchos mensajes y no siempre caen bien a la gente, siempre tienen dificultades y problemas, reciben ataques de personas y cosas parecidas. Por tanto, esas personas piensan, no me dedicaré a eso. Creo que buscaré un empleo y además me gustaría tener un bonito auto, una hermosa casa, tener una buena familia y proveer para ella. Puedo ver todas esas cosas aquí y todo eso de que Dios me usará en la empresa es un poco idealista e irreal. Entonces, ¿qué hace? Escoge lo que es temporal y sacrifica lo eterno. Mire, nunca he conocido a una persona en todos estos años que rechazara el llamado de Dios temprano en la vida y que estuviera contenta, satisfecha o fuera exitosa en la vida. Quizás puede mostrar mucho dinero, fama y fortuna, pero quiere saber algo. Esa persona no es feliz. No se puede ser feliz fuera de la voluntad de Dios. Cuando usted mira el llamado de Dios en su vida, sea lo que sea que Dios le llame a hacer y ve las cosas temporales, materialistas y sensuales que están ahí y se interponen entre la voluntad de Dios y usted y toma la decisión equivocada, está sacrificando el extraordinario futuro de Dios por algo que es temporal y fugaz y nunca será feliz, nunca estará contento, nunca estará satisfecho y se arrepentirá de haberlo hecho todos los días de su vida. Muéstreme a una persona que haya dado la espalda al llamado de Dios y sea feliz. No hay ninguna. No cuenta para nada lo que pueda haber logrado ante los ojos del mundo, pues en lo profundo de su ser, cuando llegue al final de su vida, cambiaría todo eso por la voluntad de Dios. Ahora bien, Esaú no dijo que quería varios litros de guiso, sino solamente un plato. Y por un solo plato de guiso y un pedazo de pan vendió lo más valioso que poseía. Hay personas que hacen eso mismo cada día. Venden su pureza por una noche. Venden su salud por un trago, por drogas, por sexo, llámelo como quiera. Lo venden todo. Entregan lo más valioso a cambio de una emoción, algo que al final es fugaz y temporal. Quisiera que observemos algo más, pues vemos a Esaú con mucho para dar y mucho para tener. Sacrificamos nuestro futuro cuando tomamos decisiones irrevocables en períodos de debilidad física y emocional. Ahora bien, todos tenemos momentos en los que podemos estar físicamente cansados o débiles, o estamos desgastados o vacíos emocionalmente. O quizás en ocasiones nos sentimos espiritualmente vacíos, o sea, nuestra cercanía con Dios no es lo que nos gustaría que fuera en ese momento. Y lo que hizo Esaú en un momento de debilidad emocional y debilidad física fue que estuvo dispuesto a vender todo su futuro. Pues bien, lo que eso me dice es que debemos ser muy cuidadosos cuando tomamos decisiones. Debemos tener cuidado en el momento de tomar decisiones. Debemos tener cuidado con el estado en que estamos cuando tomamos decisiones, porque hay momentos en nuestra vida cuando, si somos realmente sinceros, no debemos tomar una decisión. O sea, cuando estamos cansados y agotados, no debemos tomar decisiones importantes. Y quisiera decir, que lo dije muchas veces a diversas personas, y en ocasiones lo han ignorado y otras veces no. Lo repetiré otra vez. No tome decisiones cuando esté enojado. El 99% de las veces tomará la decisión equivocada cuando está enojado. Cuando hay enojo, soledad, hambre o cansancio, esos son los peores momentos para tomar decisiones. En un momento de debilidad, cuando Esaú estaba cansado y agotado, ¿sabe usted lo que sucedió? No pensaba con claridad. Ninguna persona en sus cabales, si alguien le dijera, por ejemplo, mira, aquí tienes un plato de guiso y aquí tienes $1,000,000, tú decides. Si estuviera muerta de hambre, con la boca reseca y ruido en el estómago, escogería un plato de guiso en lugar de $1,000,000. ¿Cuántos escogerían el plato de guiso? Le daré respuesta a la pregunta. Una señora dijo, yo tomaría $1,000,000 y saldría a comer. Es una buena respuesta. Sin embargo, la mayoría de las personas toman el guiso y dejan $1,000,000. ¿Sabe por qué? Porque no saben discernir cuáles son los valores reales y verdaderos en la vida. ¿Y qué hizo Esaú? Abandonó y lo perdió todo. Tomó una decisión que no pudo cambiar. Una vez entregada la primogenitura por haber negociado o pecado, nunca puede recuperarse. Cuando se entrega la pureza pecando, no se puede recuperar. ¿Perdonará Dios a esa persona? Sí. Cuando se entrega la buena salud pecando, ¿se puede recuperar? Por lo general, no se puede. En ocasiones es posible, pero por lo general no se puede recuperar. Por tanto, podríamos hablar de muchos aspectos de la vida. Y hay ciertas decisiones que son irrevocables y no se pueden cambiar. Amable oyente, a medida que avanza en la vida, hay ciertas ocasiones en el camino en las que quizás podría cambiar algo, pero hay otras veces en las que no puede cambiar esa decisión. Permita que le haga una pregunta. ¿Qué hay en el plato de guiso que tiene delante de usted hoy que vale la pena cambiar todo su futuro por él? Si lo piensa, no hay nada. No puede calificar nada que es temporal y que satisfará cualquier apetito o deseo que usted tenga como digno de todo su futuro eterno. Y pienso en las personas que están perdidas, que nunca han confiado en Jesucristo como su Salvador. ¿Les enviará al infierno la bebida? No. ¿Les enviará al infierno el tabaco? No. ¿Les enviará al infierno la inmoralidad? No. Todas esas cosas son pecado, sí, y van en contra del cuerpo y en contra del espíritu. Sin embargo, no son las cosas que envían al infierno a las personas. Lo que les envía al infierno es la incredulidad en Jesucristo, es la rebeldía contra la palabra del Dios viviente, es la rebelión contra la voluntad de Dios, contra el propósito y el plan de Dios, es el rechazo de la persona de Jesucristo, burlarse de Él, es el rechazo de su oferta de salvación, perdón y limpieza. Eso es lo que causa que las personas mueran y estén separadas de Dios eternamente. Sin embargo, al mismo tiempo, una persona puede sacrificar todo su futuro como resultado de apartar la mirada de lo que es correcto, bueno y sano a cambio de lo que parece ser satisfactorio para el apetito en el momento. Eso no funciona. Me gustaría poder decirle otra cosa, pero no funciona. Por tanto, al examinar la vida de Esaú, vemos que tomó esa decisión extraordinaria, esa decisión emocional en un momento de debilidad y comprendió lo que había sacrificado. Pienso en que no tenía ningún respeto por las cosas espirituales, ningún respeto en absoluto. La primogenitura era un regalo espiritual. Y no solo algo entre padre e hijo. Hombres y mujeres sacrifican su futuro cuando hacen caso omiso a los aspectos espirituales de la vida. Piénselo, amable oyente. Si usted ha confiado en Jesucristo como su Salvador, es un ser espiritual. Todo acerca de usted es espiritual. Por ejemplo, sus compras con su dinero dicen algo acerca de su vida espiritual. el modo en que maneja su tiempo, la forma en que invierte su vida, las personas con las que se relaciona, las amistades que tiene, la forma en que trata a su familia, todas esas cosas tienen que ver con quiénes somos. Cuando tenemos una relación cercana con Jesucristo, todo acerca de nosotros es espiritual. Las decisiones pecaminosas que tomamos son decisiones pecaminosas e impías, pero seguimos siendo personas con una mente espiritual. Podemos pecar contra Dios una y otra vez hasta perder la sensibilidad, pero como el Espíritu Santo habita en nosotros, somos seres espirituales. Podríamos no actuar como tales, pero lo somos. Y hacer caso omiso de quién es usted y decidir pecar contra Dios es sacrificar lo mejor que Dios tiene para su vida, a cambio de mucho menos. Pues bien, hay un último punto que quisiera que observemos en el pasaje. Esaú no comprendió, no reconoció, que no estaba pensando en el extraordinario impacto de su decisión de lo que estaba diciendo. Aquella era una decisión en la que Dios estaba relacionado. Y me pregunto en cuántas de las decisiones que tomamos pensamos, bueno, esa no es una decisión espiritual. Somos hijos de Dios, por tanto es una decisión espiritual. Y quisiera mencionar un último punto. Aunque lo he dicho una y otra vez, creo que vale la pena repetirlo. Sacrificamos nuestro futuro por el placer del momento cuando no examinamos las posibles consecuencias de nuestra acción. Cuando no examinamos las posibles consecuencias de nuestra acción. Piénselo, amable oyente. Ahí estaba un plato de guiso, una herencia, riqueza y el resto. Y Esaú no se planteó esta pregunta. Si vendo mi primogenitura por un plato de guiso, ¿qué me costará? Le costó todo. Y eso es lo que hace Satanás. Si puede reducir nuestro enfoque en un momento de tentación y hacernos ver solamente algo que queremos, algo que deseamos y es importante, algo atractivo. Si puede lograr que nos centremos en eso y no pensemos acerca del futuro, logrará que sacrifiquemos nuestro futuro por algo que es pasajero y poco importante en la vida. ¿Cree que si Eva hubiera pensado en las consecuencias de lo que estaba a punto de hacer, lo habría hecho? No. Me refiero a que podemos hablar de la mano de providencia de Dios de esa clase de cosas, pero hablando humanamente, si ella hubiera sido capaz de preguntarse, ¿qué me costará esto en mi decisión con Adán? ¿Cómo influirá en mi familia? Uno de mis hijos matará al otro. ¿Cómo influirá en la humanidad? Nunca lo habría hecho. ¿Cree usted que si Acán hubiera considerado verdaderamente las consecuencias en su vida cuando llegó a Jericó y no obedeció lo que Dios dijo a Josué? Diles a todos los soldados que el oro y la plata me pertenecen. Si los tocan, tendrán problemas. Si hubiera previsto que él y toda su familia serían apedreados hasta morir por haber violado la ley de Dios, ¿lo habría hecho? Yo creo que no. ¿Cree que estuvo bien que Sansón jugueteara con una prostituta, Dalila, que quería conocer cuál era el origen de su fuerza? Piensa en el deseo de ella de descubrir su secreto y el deseo de él de agradar a esa mujer y conseguir su aceptación y disfrutar de su relación sexual. Si él pudiera haber previsto que un día los filisteos llegarían, lo atarían, lo encerrarían en una mazmorra y le sacarían los ojos, le atarían al madero que movía una gran piedra de hierro para moler el trigo, si pudiera haber previsto que caminaría ciego durante años, dando vueltas y vueltas para moler el trigo de sus enemigos, ¿cree usted que habría pecado contra Dios? Desde luego que no. ¿Cree que si David pudiera haber previsto las consecuencias que tendría una noche con Betsabé, el resultado que tendría en él personalmente, en la nación, en su familia, y la marca que dejaría en su vida por toda la eternidad, lo habría hecho? Yo creo que no. ¿Cree que si Judas hubiera previsto el resultado de lo que iba a hacer al traicionar a Jesucristo, lo habría hecho. Fíjese que la idea de Judas era la siguiente: le obligaré a iniciar una revolución, tenemos que derrotar a los romanos y él es el único que puede hacerlo, entonces

Más adelante vemos que su padre no le bendijo, sino que bendijo a Jacob. Y lo que sucede es que Esaú quedó totalmente fuera. No solo eso, sino que también terminó amargado, enojado y lleno de hostilidad, y con planes de matar a Jacob. Se propuso matar a su hermano. ¿Y sabe qué fue lo que inició todo eso? Un plato de guiso. Amable oyente, quisiera hacerle una pregunta. ¿Con qué está jugando? ¿Qué está mirando? ¿Qué tiene un gran atractivo para usted hoy? ¿Se ve bien? ¿Parece bueno? ¿Huele bien? ¿Usted ve un gran potencial, una gran oportunidad y quiere eso? Sin embargo, no se está haciendo la siguiente pregunta. Si hago esto, si voy allá, si agarro eso, si tomo esta decisión, ¿cuáles serán las consecuencias duraderas en mi vida si sacrifico mi futuro por este momento presente? ¿No estoy siendo un necio? Y la respuesta es afirmativa. No tiene que hacerlo. Si está dispuesto a plantearse esta pregunta, Dios, ¿cómo llegué a esta posición? ¿Por qué estoy en esta posición, Señor? Quiero hacer lo correcto. Quiero ser lo que tú quieres que sea. Pídale que le perdone sus pecados y dígale que quiere que el Señor Jesucristo sea su Salvador, que está cansado de meter la pata en la vida, cansado de hacer lo que quiere y saber en su corazón que una decisión tras otra le está alejando cada vez más de Dios. Si está dispuesto a pedirle que perdone sus pecados, a poner su confianza en Él y en el hecho de que murió en el Calvario y su sangre derramada en el Calvario expió su pecado, pagó su deuda de pecado por completo. Si está dispuesto a pedir a Dios que le perdone y le limpie, Él lo hará inmediatamente y al instante. Sus pecados son perdonados y usted se convierte en un hijo o una hija de Dios. Entonces entra el Espíritu Santo que le capacitará para tomar decisiones sabias. Sin embargo, supongamos que usted es cristiano, ya es salvo y piensa, este mensaje llega un poco tarde, pues he cometido algunos de esos errores. Me gustaría no haberlo hecho, pero lo hice. ¿Y ahora qué? Pida a Dios que le perdone por esas decisiones equivocadas y reconozca que son irrevocables. Propóngase cambiar lo que haya que cambiar. Entregue su vida a Dios y dígale que el resto de su vida quiere seguir su voluntad, su propósito y su plan. ¿Y sabe usted lo que él hará? En muchos casos, alterará muchas cosas en su vida. Habrá algunas que él no cambiará nunca y algunas consecuencias estarán siempre ahí. Ese es el castigo de la desobediencia a Dios. Sin embargo, no tiene que darse por vencido y rendirse en la vida. Puede arrepentirse de ese pecado, entregar su vida a Dios y ver lo que Él hará cuando usted haya tomado esa decisión. Y esta es mi oración por usted, amable oyente. Sea quien sea, donde quiera que esté, sea lo que sea que hizo y las decisiones que tomó, especialmente si está considerando hoy algo en su vida e intentando tomar una decisión, deje que le diga, ¿cuál es la decisión correcta? La decisión correcta es decir lo siguiente. Padre, ¿qué quieres que haga? Y entonces hacer exactamente lo que Él le indique. Recuerde que nada en la vida merece que usted sacrifique su futuro por el placer de ese momento. Oremos. Padre, estamos muy agradecidos por esta historia sencilla y a la vez profunda, por la advertencia sencilla pero extraordinaria que llega hasta cada uno de nosotros. Tú sabes que todos tenemos nuestras debilidades, nuestros defectos y nuestros momentos de cansancio, de soledad y de debilidad física, emocional y espiritual, pero tú estás ahí. Tú dijiste que nunca nos dejarías ni nos abandonarías y por eso podemos confiar en ti y depender de ti. Padre, quisiera orar en este momento por esa persona que está afrontando alguna decisión crítica, crucial y de gran importancia y que ni siquiera se da cuenta de lo crucial y trascendental que es. Te pido que le otorgues la valentía para alejarse de ese plato de guiso hacia una vida llena de algo mejor. Esa es mi oración en el nombre de Cristo. Amén.

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1: ¿Qué es lo que Dios observa y qué determina cómo nos utilice? Quizás Él use a distintas personas de distintas maneras, pero aquí estoy hablando de ser usado efectivamente con la debida eficacia. Hay muchas personas que poseen todo tipo de talentos y habilidades, pero que carecen de efectividad espiritual. En cambio, si una persona mantiene una relación estrecha con Dios, Él la usará de muchas maneras que anteriormente ella ni siquiera podría haber imaginado. Así que lo que Él hace es ponernos en el mismo nivel ante la cruz. Es decir, el factor determinante es nuestra relación personal con Él. Y precisamente quisiera hablar acerca de los factores esenciales para una meditación efectiva. Pienso que primordialmente hay 6 factores que son absolutamente esenciales si usted y yo hemos de crecer en nuestra relación personal con Él. Es que, en última instancia, esa relación estrecha es lo que determina nuestra efectividad en lo que Él nos ordene hacer. Y vuelvo a repetirlo. Lo más maravilloso de todo esto es que nos coloca al mismo nivel, por lo que no hay personalidades, ni grandes, ni pequeñas, ni tampoco medianas. Simplemente se trata de cuánta hambre de Dios tengamos. Así que me permito decirle que hay 6 factores esenciales que son como siguen. Número 1. Un lapso de tiempo. Debemos pasar tiempo con Él si deseamos crecer a su semejanza. Nosotros llegamos a ser semejantes a lo que contemplamos por tiempo más prolongado. Lo que más afecta a nuestras mentes y lo que llegamos a ser es reflejo de lo que pensamos, así que se trata de un lapso de tiempo. Recuerdo que hace algún tiempo decidí preguntarme, en esta semana, ¿cuánto tiempo deseo pasar a solas con Dios? Pues sentía gran necesidad de hacerlo. ¿Sabe usted que más o menos al tercer día dije, Dios mío, no puedo creer lo tremendamente ocupado que he estado y no he pasado el tiempo contigo como yo sé que tú pusiste en mi corazón que lo hiciera? Es muy fácil permitir que nuestro tiempo se ocupe en hacer cosas buenas que debemos hacer. Y los que estamos en el ministerio, precisamente nosotros, si nos descuidamos, podemos tener tantas cosas buenas que hacer que Dios, a quien servimos, llegue a estar por allá lejos, en la periferia, en tanto nosotros, supuestamente, estemos haciendo su trabajo. Y debo decirle que si puede ser así con nosotros los pastores o misioneros, puede suceder lo mismo con usted. Si no reservan el tiempo necesario para estar ante el Señor, jamás podrán hacerlo. Y si no pasan tiempo con Él, no crecerán. El segundo factor esencial no solo es el tiempo, sino la quietud. Tener quietud quiere decir que estoy dispuesto a detenerme y concentrarme en lo que debo hacer. ¿Cuántos de nosotros estamos acostumbrados a permanecer sentados y quietos por 5 minutos, simplemente quietos, sin hacer nada? Yo no creo que el Señor Jesús haya estado en el monte lanzando piedritas mientras hablaba con su Padre, o que haya estado quebrando ramitas de árbol o de arbusto, o escribiendo en la arena y diciendo, «Padre, he estado pensando en ti», mientras hacía un dibujo por acá. No creo que haya hecho nada de eso. Él sabía estar en absoluta quietud. También creo que David sabía quedarse quieto. La Biblia nos dice en el segundo libro de Samuel, capítulo 7, versículo 18, que se puso delante de Jehová y dijo: Señor Jehová, ¿quién soy yo? ¿Qué estaba haciendo? Hablando con el Padre. David sabía muy bien hacer eso. Sabía estar quieto y dar lugar a que Dios le hablara. A eso se debe que la Biblia esté tan llena de salmos, pues ese hombre sabía escuchar a Dios y estar quieto. Mire, Dios puede hablarnos mientras hacemos otras cosas, pero me pregunto cuánto nos perdemos de lo que Él desearía decirnos si solo estuviéramos en silencio el tiempo necesario para escucharlo. Así que el segundo factor es la quietud. El tercero es buscar un lugar solitario. Esta fue una de las cosas con las que el Señor Jesús tuvo que batallar durante su ministerio, pues la Biblia dice que Él se iba a un lugar solitario, pero que la multitud lo seguía. O que se trasladaba al otro extremo del lago y al llegar allá volvía a encontrárselos. Así que estar a solas representó para Él un desafío formidable. Y al hablar de un lugar solitario, quiero decir estar a solas con Él en ese lugar. Quizás usted diga: no me gusta estar a solas. Pero si hemos de aprender a meditar delante del Señor, el hecho de estar a solas con Él es muy importante. Muy bien. Aquí hay otra más que dice que, por ejemplo, hablando acerca del silencio, quiere decir estar callado delante de Él, no hablando todo el tiempo. En el capítulo 30 de Isaías, versículo 15, nos dice como sigue: en descanso y en reposo seréis salvos, en quietud y en confianza será vuestra fortaleza. En la vida de una persona se siente un enorme cambio al estar delante de Dios o postrarse sobre su rostro ante Él en silencio, sin hablar. Algo muy especial ocurre en el cuerpo, no solo en el espíritu o en la mente, sino en todo el ser. Y hay ocasiones en las que basta con que yo me tienda delante de Él y permanezca en silencio, escuchándolo a solas. Verdaderamente es algo muy especial. También hay ocasiones en las que quizá estemos fatigados, cansados físicamente y agotados, y que no mucho después estemos postrados delante de Él diciendo: Dios mío, solo quiero que hables a mi espíritu, que hables a mi corazón, Señor. Y no digamos nada más, sino que con toda confianza dejemos que Él hable. Debo decirle que jamás creceremos en la vida espiritual hasta que aprendamos a estar en silencio. Los cementerios son los lugares más silenciosos que yo conozco, y no quiere decir que no estemos vivos y siempre estemos callados. Pero mire, estar en silencio no siempre quiere decir que seamos pasivos, ni estar en silencio y en quietud quiere decir que estemos inactivos, sino que cuando mi corazón está en armonía con Dios, no está inactivo ni pasivo. Está siendo activo divinamente. Dios es quien está moviéndose, no yo. La siguiente palabra es autocontrol. El autocontrol es un absoluto, una disciplina, autodisciplina. La disciplina, no el deseo, es lo que controla nuestro destino. Apunte usted esto. Es disciplina y no deseo lo que controla nuestro destino. Es decir, cuando nos disciplinamos en ciertos detalles, por ejemplo, para iniciar nuestros estudios, cada mañana tuvimos que levantarnos a cierta hora, tuvimos que ir a la escuela y lo logramos. Luego, tuvimos un empleo y nos hemos disciplinado para salir de nuestra casa a tiempo para hacer frente al tráfico a fin de llegar a las 8:30 o a las 9 a la hora que debemos comenzar a trabajar. Bueno, ¿qué diremos del tiempo con Dios? Mire, no queremos que nuestro jefe terrenal se disguste. ¿Y qué diremos de nuestro jefe celestial, que es nuestro Padre celestial? Estamos disciplinados para hacer esto para el mundo y casi nada para Dios. ¿O Dios recibe lo que nos sobra? Si he de crecer en mi vida espiritual, no puedo darle lo que sobra, debo darle lo mejor. Y jamás podría decir a nadie cuándo es lo mejor, porque nuestras personalidades son diferentes. Para mí sería temprano en la mañana, pero también puedo hacerlo en la noche, ya tarde. Me es fácil hacerlo a cualquiera de los dos extremos. Pero para algunas personas es difícil levantarse temprano, pues si lo intentan, ni siquiera se dan cuenta si Dios está vivo o no. Tienen ese tipo de personalidad y de metabolismo. Así que no es posible decir a todo el mundo, debes hacerlo como yo. Eso no es lo que digo. Sino que debemos determinar a qué horas estamos más frescos y entregar ese tiempo a Dios, dárselo. Y no es el mismo para todos, pero sí demanda disciplina. Es decir, todos cometemos errores y mire, alguien dice, caray, en el año nuevo yo resolví lo que debo hacer. Y unos 8 días después ya no lo cumplen. ¿Y qué hacen? Se olvidan de todo eso y dicen, eso no funciona. Pero la disciplina dice, debo regresar y continuar trabajando con mi carácter hasta lograr hacer lo que yo sé que es correcto y por el poder del Espíritu Santo podré hacerlo. Eso implica ponerse a estudiar la Biblia y escuchar, leer, estar en silencio delante de Él y tener un sistema. Es decir, es de suma importancia tener algún tipo de lectura sistemática de la Biblia y ver si solo decimos, hoy debo leer aquí, o ¿qué dice Dios? Y sabe una cosa, una de las razones principales por las que la gente no conoce la Biblia es por la manera en que la leen. Si yo escribiera una carta a cualquiera de ustedes, no creo que empezarían a leerla a la mitad, sino desde el principio. Estimado o estimada tal y tal. Pero eso de ir de una parte a otra y solo hojear la Biblia para leer lo que creamos que necesitamos para el día no tiene sentido. Nos hemos puesto a pensar en comenzar leyendo Génesis y seguir leyendo toda la Biblia o leer uno de los libros hasta terminarlo. Mire, la disciplina dice, yo debo someterme a mí mismo bajo el poder del Espíritu Santo y su dirección. Y Dios nos capacitará. La autodisciplina es parte esencial de la vida cristiana y muy en particular es esencial para la meditación. No es fácil. Miles de cosas se amontonarán para hacerla a un lado y nosotros debemos decidir, yo voy a seguir sus instrucciones. El apóstol Pablo se disciplinó a sí mismo, y al leer las biografías de todos los grandes predicadores que yo conozco, ¿cuál fue el punto clave de la vida espiritual de cada uno de ellos sin excepción? Su meditación en privado con Dios. Quisiera entonces desafiarle a que esta noche al entrar en su casa y tomar asiento no prenda ningún aparato, sino que busque a Dios y vea lo que sucede. La siguiente palabra y la última es sumisión, espíritu sumiso. Todo ese esfuerzo para hablar con Dios, escucharlo, estar en silencio a solas y leer la Biblia no surtirá efecto si tenemos un espíritu rebelde para con Dios y nos rehusamos a enfrentarnos a cualquier situación que demande nuestra atención especial. Si es así, sucederá lo siguiente. Y puedo asegurárselo. Ya sea que nos sometamos a Él en nuestras devociones personales o que suspendamos esos momentos de comunión. Le garantizo que no podremos seguir teniéndolo sistemáticamente si nos aferramos a ese espíritu de rebeldía. ¿Sabe por qué? Porque se convertirá en una experiencia muy dolorosa, pues al acercarnos al Señor y saber que Él desea que corrijamos algo y que no estemos dispuestos a llevarlo a cabo, el dolor será más intenso y después, ¿qué sucederá? Dejaremos de buscarlo y, en cambio, llenaremos ese tiempo con otras cosas. Un espíritu sumiso dice, Padre Celestial, quiero que me hables y que todo aquello que tú me ordenes, yo esté dispuesto a hacerlo. Hace un tiempo estaba yo leyendo un par de pasajes y de manera especial uno de ellos. En un relato que yo he leído muchas veces, pero ahora me llamó la atención poderosamente y dije, Dios mío, aquí estás diciéndome algo muy especial. Se trataba de un error que había cometido uno de sus siervos y en realidad fue un error bastante grande. Entonces lo vi y pregunté, «Señor, ¿estás tratando de decirme algo?». Y al instante Dios trajo a mi mente algo que me recordó que debo estar totalmente sumiso y comprometido con Él, suceda lo que suceda. Si en esos momentos alguien me hubiera preguntado si en verdad yo estaba comprometido, habría contestado, «Por supuesto que sí lo estoy». Pero al leer lo que había dicho a su siervo, pude comprender que no lo estaba. Creía que sí, pero no era completamente cierto. Es sorprendente ver cómo Dios puede tomar los eventos en que intervinieron sus siervos, ya sea un hombre o una mujer, no importa, y encontrar que literalmente está dibujándonos, describiéndonos. Ahí lo tenemos frente a nuestros propios ojos. Lo que sucede es que Dios siempre está llevándonos a ser sumisos, a entregarnos, a rendirnos. Eso es lo que Él persigue, pues desea atraernos a fin de mantener tal unidad con Él que resulte en una relación muy estrecha y que ésta, a su vez, se traduzca en efectividad para nuestro testimonio con respecto a Dios, efectividad en nuestra vida cristiana y efectividad en nuestras relaciones. Es así de sencillo, pero por otra parte, demanda disciplina. Así que déjeme repetirle, por favor, estas seis palabras. La primera, tiempo. La segunda, quietud. La tercera, buscar un lugar solitario. La cuarta, silencio. La quinta, autocontrol. Y la sexta, sumisión. Todas son muy sencillas, pero al intentar someternos a lo que implican cada una de ellas súbitamente, no son tan sencillas. Solo quisiera decirle, cuando menos una vez más, no hay otra manera de hacerlo. Podemos intentar otra cosa que querramos. A Dios no le impresiona una personalidad carismática, nada de eso le impresiona. ¿Sabe por qué? Porque todo lo que Él desea es nuestro corazón y mantener una relación de amor con nosotros. Eso quiere decir que yo tengo que darle tiempo, quietud, silencio y un lugar solitario, lograr que mi vida sea controlada, someterle mi espíritu y escucharlo, meditar en su palabra y permitir que Él lleve a cabo su labor. ¿Y qué sucede? Él afianza nuestra vida sin importar lo que suceda, y nosotros nos damos cuenta que estamos firmemente anclados. ¿Por qué? Porque estamos pasando tiempo con Él y adquirimos sus pensamientos, sus ideas y su perspectiva. Así que quisiera instarle a practicar estas sugerencias durante 7 días. Y luego observe lo que Dios hace en su vida durante esos 7 días de tiempo comprometido, disciplinado, dedicado a Él y nada más a Él. Y le diré lo que sucederá. Usted no deseará hacerlo, solamente esos 7 días. Oremos. Padre Celestial, al pensar en cuán amoroso, cuán bondadoso y cuán tierno eres tú y que con cuánta frecuencia es como si pusieras tus brazos amorosos alrededor de nosotros, nos abrazaras fuertemente y nos recordaras que estás aquí, que eres nuestra vida, que nadie podría amarnos como tú, que nada deleita más tu corazón y que nosotros deseemos amarte y ser amados por ti. En estos momentos te suplico que la sencillez de este mensaje se grabe firmemente en el corazón de cada persona que me escucha. Y Padre, con todo mi corazón te ruego que toda persona, no la mayoría, sino toda persona, antes de acostarse esta noche, antes de reposar su cabeza sobre la almohada, Padre, te ruego que tú mismo le levantes, no permitas que se duerma, sino que dé vuelta en la cama, se levante y por primera vez en su vida decida decir, mi Padre Celestial merece que yo pase tiempo con Él y voy a concertar una cita con Él a cierta hora, reunirme con Él todos los días de esta semana. Y ahora, Padre, yo sé que el diablo intentará trastornar todos esos planes, pero yo sé que tú nos capacitarás a cada uno de nosotros para hacer siempre lo que es mejor para nosotros Y esa es mi petición a favor de cada persona que me escuche en estos momentos. Te ruego, Padre, que seamos fieles durante 7 días para liberarnos del hábito de ser bombardeados por el mundo con el fin de impedir que escuchemos la voz divina de nuestro Padre Celestial. Esta es mi oración en el nombre de Cristo. Amén.
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1: Puedo estar mirando a un vasto paisaje y, sin embargo, soy capaz de poner a un lado una gran cantidad de esa parte innecesaria para ver la única cosa que quiero mostrar en la fotografía. Y creo que lo mismo es cierto en nuestra vida. Tenemos que dejar a un lado lo que el mundo nos dice, la forma en que actúa y preguntarnos, ¿cómo quiere Dios que responda ante esta circunstancia? Mire, caminamos por un camino estrecho. Mientras más obedientes somos, más fácil es para Dios satisfacer nuestras peticiones y más estrecho será nuestro caminar. No porque digamos, bueno, estoy dando esto y renunciando a aquello, pobre de mí, yo debería tener esto. No, sino porque sabemos que el camino de Dios es el mejor. Y si su camino es el mejor, voy a tener una sensación de satisfacción, de alegría, de confianza y seguridad. Hace 2 semanas estaba preparándome para predicar un sermón y había estado trabajando en él, pero simplemente no tenía ni la remota idea de qué iba a hablar. Finalmente, Dios me mostró cuál era el mensaje que necesitaba predicar. Él me mostró algo y me dio algo que era la parte más impactante de ese mensaje. Dios está genuinamente interesado en nuestra vida personal. Él desea que le digamos, Señor, ayúdame a ver lo que quieres que vea.
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1: Los pasajes más inspiradores de la Biblia son aquellos que contienen una oración. Es mi deseo hoy que podamos leer y estudiar juntos dos de estas porciones bíblicas. Le invito a que abran su Biblia en el libro de Nehemías, capítulo primero, para leer los versículos 4 al 7. Y es importante que comprendamos que Nehemías estaba muy afligido y preocupado, pues acababa de escuchar que su ciudad amada estaba completamente destruida. Alguien le había comunicado que Jerusalén estaba en ruinas, sus muros habían sido derribados y sus puertas quemadas. Leamos en Nehemías 1, 4 al 7 la reacción de este siervo de Dios. Cuando oí estas palabras me senté y lloré e hice duelo por algunos días y ayuné y oré delante del Dios de los cielos y dije: Te ruego, oh Jehová, Dios de los cielos, fuerte, grande y temible, que guarda el pacto y la misericordia a los que le aman y guardan sus mandamientos, esté ahora atento tu oído y abierto tus ojos para oír la oración de tu siervo, que hago ahora delante de ti día y noche por los hijos de Israel, tus siervos, y confieso los pecados de los hijos de Israel que hemos cometido contra ti. Sí, yo y la casa de mi padre hemos pecado. En extremo nos hemos corrompido contra ti y no hemos guardado los mandamientos, estatutos y preceptos que diste a Moisés tu siervo. Si continuamos leyendo los demás versículos que siguen, podemos darnos cuenta de que Nehemías estaba orando fervientemente y confesando no solo los pecados de su pueblo, sino también los suyos propios. También podemos darnos cuenta de que le estaba pidiendo a Dios que solucionara ese problema en el que se encontraban los habitantes de Jerusalén. También deseo que leamos la oración que se encuentra en Daniel, versículos 1 al 5, en donde hallamos a este siervo de Dios pidiendo sabiduría y conocimiento para poder entender el mensaje que el Señor le estaba dando por medio del profeta Jeremías. Escuchemos lo que se nos dice en esta porción bíblica. Daniel 9, 1 al 5. En el año primero de Darío, hijo de Asuero, de la nación de los Medos, que vino a ser rey sobre el reino de los caldeos, en el año primero de su reinado, yo, Daniel, miré atentamente en los libros el número de los años de que habló Jehová al profeta Jeremías, que habían de cumplirse las desolaciones de Jerusalén en 70 años. Y volví mi rostro a Dios el Señor, buscándole en oración y ruego en ayuno, cilicio y ceniza. Lloré a Jehová mi Dios e hice confesión diciendo: Ahora, Señor Dios grande, digno de ser temido, que guardas el pacto y la misericordia con los que te aman y guardan tus mandamientos. Hemos pecado, hemos cometido iniquidad, hemos hecho impíamente, y hemos sido rebeldes, y nos hemos apartado de tus mandamientos y de tus ordenanzas. Luego Daniel continúa su oración, exaltando la grandeza y la justicia de Dios y reconociendo la condición pecaminosa del pueblo de Israel. También incluye en su oración palabras que describen cómo estaba buscando la dirección y la guía de su Señor para entender lo que estaba a punto de suceder. Leamos el versículo 19 de este mismo capítulo 9 del libro de Daniel, para que así podamos darnos cuenta del fervor que tenía al elevar su petición. «Oye, Señor, oh Señor, perdona, presta oído, Señor, y hazlo. No tardes por amor de ti mismo, Dios mío, porque tu nombre es invocado sobre tu ciudad y sobre tu pueblo». Si nos detenemos a estudiar estas dos oraciones que acabamos de leer, nos vamos a dar cuenta de que ambas comienzan hablando de Dios, o sea, que tanto Nehemías como Daniel comenzaron su oración exaltando algunos atributos del Señor. Luego dedicaron tiempo para confesar el pecado de su pueblo y el de ellos mismos. Y considero que cada uno de nosotros puede aprender mucho de estas súplicas y peticiones, pues enseñan cómo deben orar los siervos de Dios. ¿Deseamos aprender a elevar oraciones efectivas? Imitemos el ejemplo de estos hombres de la Biblia, los cuales elevaron estas oraciones en tiempos de gran dificultad y prueba. De esta forma vamos a poder aprender a orar. Pidámosle a Dios que use estos ejemplos para mostrarnos las palabras que debemos usar y, sobre todo, lo que debemos incluir en nuestras oraciones. Y creo que un aspecto muy importante en relación a este tema es que debemos dedicar más tiempo para resaltar la grandeza del Señor en nuestras oraciones y dejar de hablar tanto acerca de nosotros mismos. También vamos a poder darnos cuenta de que debemos interceder más por aquellos que viven a nuestro alrededor. Lo cierto es que estos hombres de la Biblia no hubieran podido orar de esta manera si no hubieran aprendido a meditar en las cosas del Señor. Elevaron oraciones impactantes porque tenían por costumbre dedicar gran espacio de su tiempo para meditar en todo lo relacionado con Dios. No oraron de esta manera para impresionar a otra persona, aunque ciertamente podemos afirmar que sus oraciones nos impactan cada vez que las leemos o escuchamos. Nehemías nos declara que había estado dedicando tiempo para orar, ayunar y hasta llorar mientras buscaba el rostro del Señor en relación a este asunto que le inquietaba. Y vemos que Daniel había estado haciendo algo muy parecido. Recordemos también que esto era parte del estilo de vida de Daniel y que en cierta ocasión fue arrojado al foso de los leones por mantener este tiempo de meditación y oración diario a pesar de que el rey lo había prohibido. No le importó arriesgarlo todo, hasta su propia vida, con tal de continuar buscando a su Señor en oración. Definitivamente podemos afirmar que estos eran hombres de oración. Lo que me propongo hacer por medio de este mensaje es compartir con ustedes las recompensas que recibimos cuando dedicamos tiempo para meditar en el Señor. La primera recompensa que recibimos al dedicar tiempo para meditar y escuchar la voz de nuestro Dios es que comenzamos a verlo todo desde su punto de vista. Vamos a poder ver la vida desde otra perspectiva si pasamos tiempo ante la presencia del Señor escuchándole y leyendo su palabra. Cuando incluimos esto en nuestro estilo de vida, vamos a obtener una perspectiva diferente. Por ejemplo, si estamos preocupados por algún problema que ha venido a nuestra vida, las preocupaciones se desvanecen si aplicamos esta verdad a nuestro diario vivir. Dios nos fortalece en medio de nuestra debilidad, pues ya no estamos enfrentando la dificultad por nosotros mismos, sino que ahora lo estamos haciendo todo desde su punto de vista. Todo cambia cuando enfrentamos las pruebas de esta manera. Dediquemos tiempo para leer y meditar en las oraciones que estos hombres de Dios elevaron, y vamos a darnos cuenta de que el Señor usó estas pruebas para obrar de una forma gloriosa en la vida de estas personas. Si no saben qué pasaje de la Biblia deben comenzar leyendo, les sugiero que comiencen con los que relatan la vida de Abraham, Moisés, José, David y Daniel. Si en verdad deseamos crecer en nuestro caminar cristiano, debemos meditar en lo que Dios hizo por medio de estos hombres. Debemos anotar los aspectos más importantes de estos relatos y darnos cuenta de lo que el Señor desea enseñarnos por medio de ellos. Solamente de esta forma vamos a poder comprender la manera en la que trabaja en la vida de sus hijos e hijas. Estas personas de la Biblia pueden ser catalogadas como hombres o mujeres de oración. No vamos a encontrar ni una sola persona en las Sagradas Escrituras que haya sido usada por Dios y que no haya sido un hombre o una mujer de oración. Esta es la manera en la que el Señor trabaja. Si en verdad deseamos enfrentar cada circunstancia que venga a nuestra vida desde la perspectiva de Dios, tenemos que estar dispuestos a venir a su presencia para escuchar su voz y meditar en su palabra. Esto era lo que motivaba a estos hombres y mujeres de la Biblia a dedicar tiempo para orar y meditar en las cosas del Señor. Y podemos darnos cuenta de que las oraciones que elevaron fueron el resultado de este tiempo a solas con Dios. Es por eso que la mayoría de las veces leemos que estas personas comenzaron su oración haciendo referencia a los atributos del Señor y no mencionando la necesidad por la que estaban pasando o algún otro aspecto de su vida personal. Debemos incluir nuestras peticiones en las oraciones que elevamos al Señor. También debemos confesar nuestros pecados e interceder por las necesidades de los demás. Pero la mejor manera en la que podemos comenzar nuestra plegaria es alabando y adorando a Dios por sus características y por lo que ha hecho en nuestra vida. Cuando hacemos esto, estamos reconociendo quién es Él y lo que ha hecho en la vida de sus hijos. Vamos a darnos cuenta de la forma en la que obra en los corazones de los que le siguen y vamos a poder alabarle por esto. La segunda promesa es que cuando dedicamos tiempo para estar con el Señor, escuchar su voz y meditar en su palabra, las dificultades que antes nos agobiaban comienzan a disiparse. Es como si al venir a su presencia estuviéramos poniendo en sus manos todas nuestras cargas, quedándonos de esta manera sin ningún peso que nos agobie. Todo aquello que nos preocupaba y afanaba ha sido quitado de nosotros, así que ahora podemos pensar con más libertad y entender mejor lo que estamos viviendo. No necesitamos tomar ningún tipo de medicamento para aliviar estas cargas ni para alejar todo aquello que puede llegar a hacernos sentir agobiados. Tampoco debemos depender de la televisión, pues lo único que estamos haciendo al pasar 3 o 4 horas mirando programas televisivos con tal de olvidar nuestros problemas es entreteniendo nuestra mente para no pensar en las cargas que llevamos, pero la presión no es eliminada. Cuando apaguemos el televisor vamos a volver a recordar aquello que nos está afanando. No vamos a poder dormir en paz y llenos de tranquilidad hasta que no dediquemos algo de nuestro tiempo para meditar y escuchar lo que el Señor tiene que decirnos al respecto. En vez de dedicar 3 o 4 horas mirando televisión, deberíamos estar dispuestos a pasar 15 o 20 minutos hablando con Dios y escuchando su voz. Permitamos de esta manera que obre en nuestro corazón, pues estoy seguro de que vamos a obtener más paz haciendo esto que desperdiciando nuestro tiempo en otras cosas de este mundo. La tercera recompensa que podemos esperar recibir si dedicamos tiempo para escuchar la voz de Dios es que vamos a ser llenos de su paz. Es precisamente cuando estamos callados y quietos ante el Señor que comenzamos a disfrutar de la paz que sólo Él puede darnos. Leamos lo que nos dice en Juan 14:27. La paz os dejo, mi paz os doy, yo no os la doy como el mundo la da, no se turbe vuestro corazón, ni tenga miedo. Es evidente que sólo el Señor puede darnos este tipo de paz que no puede ser estorbada por las circunstancias que afectan nuestra vida. La paz de Dios es como el pegamento que nos vuelve a unir. No podemos hacer esto por nosotros mismos, pues sólo el Señor puede poner cada pieza en su lugar para que así podamos disfrutar de su paz una vez más. Otra recompensa que recibimos al vivir de esta manera es que vamos a poder enfrentar todo lo que venga a nuestra vida con una actitud positiva. Puede que hasta este momento hayamos mantenido una actitud negativa al pasar por las dificultades y los problemas. Pero si comenzamos a dedicar tiempo para meditar en el Señor y escuchar su voz, nuestra manera de reaccionar ante las pruebas va a ser diferente. Esto no significa que todos aquellos que se expresen de una forma negativa no dedican tiempo para meditar en las cosas de Dios. No siempre es así. Pero de lo que sí estoy seguro es que aquellos que están viviendo con esta clase de actitud podrían ver un gran cambio en sus vidas si pasaran más tiempo a solas con el Señor. La última recompensa que deseo mencionar hoy en relación a este tema es que cuando dedicamos tiempo para estar a solas con Dios, recibimos el poder para vivir y servirle de acuerdo al plan que ha trazado para nuestra vida. Si pasamos tiempo a solas con el Señor, no vamos a poder ocultar lo que hemos hecho, pues las demás personas van a darse cuenta de que hemos estado hablando con Dios y escuchando su voz. Nuestra manera de hablar va a cambiar, pues ahora vamos a expresarnos con una autoridad que antes no poseíamos. Nuestras palabras van a impactar la vida de otros y nuestras obras van a dejar una huella difícil de borrar. Lo que sucede es que al dedicar tiempo para estar con el Señor, estamos permitiendo que su Espíritu Santo nos llene cada día más y que así comience a obrar en nuestra vida como nunca antes lo había hecho, pues no le habíamos dado acceso para que lo hiciera. No hay nada que pueda sustituir este tiempo con el Señor. Hay muchos que al hablar del poder y la autoridad que se necesita para servir a Dios, están pensando en el entrenamiento y la educación necesaria para lograr esto, pero olvidan que no solo necesitan estas cosas, sino que el ingrediente imprescindible para lograr servirle de esta manera es el tiempo que pasamos a solas con Él. No solo es importante tener un buen entrenamiento, o un alto nivel educativo, o ser elocuente, o tener mucho carisma. Nada de eso es significativo si no hemos aprendido a dedicar tiempo para estar a solas con nuestro Señor. He compartido con ustedes algunas recompensas que recibimos al pasar tiempo de nuestra vida meditando en el Señor, y estoy seguro de que hay muchas más. Es solo que estas son las más importantes y significativas. Si aprendemos a meditar en su palabra de día y de noche, vamos a obtener éxito en todo lo que hagamos. Al hacer esto, estamos buscando su dirección en la mañana y revisando lo que hemos hecho en la noche para así poder estar convencido de que estamos viviendo de acuerdo a su voluntad. ¿Cuántos de los que me escuchan hoy desean ser exitosos en todo lo que hacen? ¿Cuántos desean alcanzar esas metas que se han trazado? El Señor nos dice que si meditamos de día y de noche en su palabra, vamos a prosperar en nuestros caminos y todo va a salirnos bien. Y yo deseo desafiarlos a que apliquen las enseñanzas que he compartido con ustedes por medio de este mensaje para que así puedan alcanzar este éxito del que hemos estado hablando. Les invito a que durante una semana lean en la mañana y en la noche el pasaje que se encuentra en el Salmo primero. Esta es una breve porción de la Biblia que va a guiarnos a hacer la voluntad de Dios si nos acercamos a ella con la actitud correcta. Lea durante varios días este texto, y cada vez que lo haga, pregúntele al Señor qué desea enseñarle por medio de él. Y es precisamente con esta porción bíblica que deseo terminar el mensaje de hoy. Les invito a que busquen el Salmo primero, para que así podamos leerlo y atesorarlo en nuestro corazón. Bienaventurado el varón que no anduvo en consejo de malos, ni estuvo en camino de pecadores, ni en silla de escarnecedores se ha sentado, sino que en la ley de Jehová está su delicia y en su ley medita de día y de noche. Será como árbol plantado junto a corrientes de aguas que da su fruto en su tiempo, y su hoja no cae, y todo lo que hace prosperará. No así los malos, que son como el tamo que arrebata el viento. Por tanto, no se levantarán los malos en el juicio, ni los pecadores en la congregación de los justos. Porque Jehová conoce el camino de los justos, mas la senda de los malos perecerá. Como pudieron darse cuenta, no va a tomarles mucho tiempo leer este pasaje dos veces al día. ¿Qué están perdiendo al hacerlo? solamente 2 o 3 minutos al día. ¿Qué pueden obtener si meditan en su palabra cotidianamente? Éxito en todo lo que emprendan. Solamente una persona poco sabia despreciaría esta oportunidad que el Señor le está dando de meditar en su palabra diariamente. Oremos. Padre, te agradecemos por tu palabra, por darnos la oportunidad de acercarnos a ti de una manera sencilla y sin muchas complicaciones. Te suplico que seas con cada persona que ha escuchado este mensaje, para que comience a dedicar tiempo para estar a solas contigo. Guíale, para que pueda empezar a leer este pasaje que se encuentra en el Salmo primero, y que pueda entender lo que deseas enseñarle por medio de tu palabra y la manera en la que debe aplicar estas enseñanzas a su vida personal. En el nombre de Jesús oramos. Amén.
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1: Mire, permítanme decirles esto. Esta es la manera en la que Dios trabaja. Él se muestra a nosotros con el fin de que logremos tener una relación personal con Él. Dios conoce nuestra circunstancia. El Señor enviará a nuestra vida personas que nos ayuden a acercarnos a Él. Escuche bien esto. El amor de Dios toca nuestra vida para captar su atención. Él está hablando a nuestro corazón. Él nos ama. Así que simplemente le desafío a que le diga esto al Señor. Dios mío, quiero escucharte, porque quiero obedecerte. Si hay algo que quieres hacer en mi vida, muéstramelo de una forma clara. Estoy dispuesto a escuchar y estoy dispuesto a obedecer. Dios nos ama y también es implacable. Recuerde al apóstol Pablo. Ciertamente Dios estaba hablando a su vida y finalmente tuvo que derribarlo, cegarlo para llamar su atención. A veces Él tendrá que trabajar en nosotros muy duro para conseguir nuestra atención. Pero Él es implacable, porque lo que le motiva es el amor que nos tiene.
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1: Lo que me propongo hacer por medio de este mensaje es compartir con ustedes las recompensas que recibimos cuando dedicamos tiempo para meditar en el Señor. Vamos a mencionar lo que podemos esperar recibir si estamos dispuestos a pasar tiempo a solas con Dios, en silencio y en quietud, mientras esperamos escuchar su voz. Y considero que es importante que anotemos estas recompensas para que así podamos recordarlas cuando nos sintamos tentados a no incluir todo esto en nuestro estilo de vida. Tenemos que darnos cuenta de la importancia que tiene este aspecto en la vida de cada cristiano. No creo que ninguno de nosotros abandonaría su tiempo personal con el Señor para meditar en Él y escuchar su voz si comprendiéramos que esto es vital para poder obedecerle y serle fiel. Esto fue precisamente lo que motivó a David a vivir de tal forma, y podemos leer en los Salmos que este hombre sabía perfectamente lo que significaba meditar en el Señor. La primera recompensa que recibimos al dedicar tiempo para meditar y escuchar la voz de nuestro Dios es que comenzamos a verlo todo desde su punto de vista. Dios nos va a dar una perspectiva diferente si vivimos de esta forma. Recordemos lo que Pablo dijo en relación a la manera en la que oraba por los cristianos que se encontraban en Éfeso. Leamos Efesios 1, 16 al 19. No ceso de dar gracias por vosotros, haciendo memoria de vosotros en mis oraciones, para que el Dios de nuestro Señor Jesucristo, el Padre de gloria, os dé espíritu de sabiduría y de revelación en el conocimiento de Él, alumbrando los ojos de vuestro entendimiento para que sepáis cuál es la esperanza a que Él os ha llamado y cuáles las riquezas de la gloria de su herencia en los santos, y cuál la supereminente grandeza de su poder para con nosotros los que creemos, según la operación del poder de su fuerza. Podemos observar que Pablo oraba por aspectos específicos relacionados con la vida de estos cristianos. Y vemos que precisamente una de esas peticiones era que los ojos de estos creyentes fueran alumbrados para que pudieran verlo todo de la misma manera que el Señor lo hace. Enfrentar cada situación de nuestra vida desde la perspectiva de Dios es algo que cada uno de nosotros necesita hacer. ¿Acaso hay algún área de nuestra vida que no necesitamos analizar desde el punto de vista de nuestro Señor? No que yo sepa, pues todos dependemos de Él para poder hacer lo que es correcto. ¿En dónde podemos obtener esa perspectiva de Dios de la que hemos estado hablando? En la Biblia. Vamos a poder vivir de esta forma si estamos leyendo la palabra de Dios apresurados, pues deseamos hacer otras cosas. No, sino que debemos dedicar tiempo para meditar en las Sagradas Escrituras. Esto significa que no solo debemos leerla, sino también estudiarla, memorizarla, meditar en ella y finalmente aplicarla a nuestra vida. Tenemos que leer el pasaje en el que estamos meditando tantas veces como sea necesario, y luego orar para que el Señor nos ayude a poder aplicarlo a lo que estamos enfrentando. No podemos dejar a un lado esta porción bíblica hasta que no estemos convencidos de que hemos escuchado la voz de Dios y de que ahora estamos mirándolo todo desde su punto de vista. Otra recompensa que recibimos al vivir de esta manera es que vamos a poder enfrentar todo lo que venga a nuestra vida con una actitud positiva. Si separamos cada día un espacio de nuestra vida para leer una porción

pensar que lo que estamos esperando nunca va a ocurrir, o que Dios no nos va a dar lo que le hemos pedido, pues no lo merecemos. Es cierto que no merecemos nada de lo que nos da, pero aún así el Señor nos otorga muchas cosas por su gracia. Si tenemos fe en sus promesas, vamos a vivir de una manera diferente. Si los creyentes en Cristo no mantienen una actitud positiva ante la vida, mucho menos podemos esperar que el resto del mundo esté siguiendo este estilo de vida. Es por eso que debemos dedicar más tiempo para meditar en la palabra de Dios y aprender de estos grandes hombres y mujeres que siempre mantuvieron una actitud positiva ante cualquier problema que les acosara. Mientras más hagamos esto, más estamos permitiendo que Dios se involucre en nuestra vida, hasta que llegue el punto en que Cristo sea nuestra vida. Y cuando esto ocurre, comenzamos a verlo todo desde su perspectiva y nuestra actitud ante los problemas cambia. Ya no vamos a ser negativos en nuestros comentarios y pensamientos, sino que siempre vamos a verlo todo desde un ángulo positivo. Es grandioso poder observar cómo la vida de una persona cambia completamente cuando aplica estas enseñanzas. Conozco a muchos que han estado alejados de Dios, pero que un día comenzaron a dedicar tiempo para leer y meditar en las Sagradas Escrituras y su actitud fue transformada. Quizá ya habían tratado muchos otros métodos para mejorar su relación espiritual con el Señor, pero no se habían dado cuenta de que el estar a solas con Él de una manera cotidiana es lo mejor que podemos hacer. No creo que exista nada más importante para nosotros que estar en silencio, delante de Dios, en quietud y dispuestos a recibir su palabra. Otra recompensa que recibimos es que nuestro compañerismo con Dios se va a fortalecer. No existe una mejor manera para estrechar la comunión que nos une con Él que dedicar tiempo para meditar en su palabra. Sé que he hablado de este tema antes, pero nunca me voy a cansar de predicar y de afirmar que si deseamos edificar nuestro compañerismo con Dios, tenemos que hacer uso de su palabra y aplicar a nuestra vida el mensaje que encontramos en ella. ¿Qué hacemos cuando deseamos que la relación que tenemos con nuestro cónyuge sea fortalecida? Dedicamos tiempo para estar a solas con esta persona y poder así conocerle más por medio de la conversación que entablamos con ella. Lo mismo sucede con nuestro Dios. Si estamos dispuestos a dejar a un lado otras cosas de nuestra vida, para así poder estar a solas con Él en quietud, escuchando lo que tiene que decirnos, el compañerismo que nos une va a ser más íntimo y estrecho cada día. ¿Queremos crecer en los caminos del Señor? Esta es la mejor forma de alcanzar esta meta en nuestra vida. Pudiéramos pensar que para lograr este tipo de compañerismo con nuestro Creador tendríamos que seguir algún método que estuviera lleno de complicados pasos, pero no es así. La solución que el Señor nos da para obtener esta comunión es tan sencilla que hasta un niño puede lograrlo. Si estamos dispuestos a darle una porción de nuestro tiempo para estar a solas con Él y escuchar su voz, todo va a ser posible. También podemos afirmar que otra recompensa que recibimos al mantener este estilo de vida es que somos purificados. Cuando estamos viviendo de esta manera, el Señor pone su mano sobre aquellas áreas de nuestra vida que no son de su agrado y arranca de nosotros todo aquello que no le gusta, purificando así nuestros corazones. Esta es probablemente una de las razones por las que muchos no quieren meditar en el Señor ni dedicar tiempo para leer su palabra. Lo que sucede es que mientras meditamos en lo que la Biblia nos enseña, aquello que no es de su agrado comienza a resaltar y nos damos cuenta de que no va de acuerdo con la vida a la que nos ha llamado. Su deseo es que todo esto sea arrancado de nosotros para que así podamos vivir conforme a su voluntad. Pensemos por unos instantes en el ejemplo de David. Este era un hombre que amaba a Dios, sin embargo, podemos leer que en cierta ocasión mintió, adulteró y hasta estuvo envuelto en un asesinato.
Podemos afirmar que violó los mandamientos que el Señor le había dado, pues hizo muchas cosas

0: que no eran de su agrado. Pero a pesar de todo esto, no creo que encontremos un mejor ejemplo en la Biblia en relación a este tiempo personal con Dios que el de David. ¿Saben por qué? Porque podemos darnos cuenta de que siempre tuvo un corazón dispuesto al arrepentimiento y a reconocer sus faltas. Tal es así que la Biblia lo describe como un hombre conforme al corazón de Jehová, pues a pesar de las grandes faltas que cometió, siempre mantuvo una estrecha comunión con Dios, la cual estaba basada en el tiempo que pasaba a solas con Él. Al leer el libro de Apocalipsis podemos darnos cuenta de que no solo David fue descrito como un hombre conforme al corazón de Jehová, sino que su nombre fue usado en relación a Jesucristo. El Señor acababa de darle a Juan una revelación de lo que ocurriría en los últimos tiempos, mientras éste se hallaba desterrado en la isla de Patmos por causa de su fe. Y es al final de este libro que se menciona nuevamente a David. Leamos lo que nos dice en Apocalipsis 22:16. Yo, Jesús, he enviado mi ángel para daros testimonio de estas cosas en las iglesias. Yo soy la raíz y el linaje de David, la estrella resplandeciente de la mañana. Es importante que nos demos cuenta de que este era un momento muy importante, pues Jesús había estado dándole a Juan todas estas revelaciones para que las compartiera con el resto de la iglesia cristiana. ¿Con quién se identifica a sí mismo al final de este libro? Nada más y nada menos que con David, pues se describe como la raíz y el linaje de David. Y es probable que algunos de nosotros nos preguntemos, ¿cómo es posible que el Señor quisiera relacionar su nombre con el de aquel hombre que fue desobediente, mentiroso, adúltero y hasta asesino? Pero debemos recordar que el corazón de David era conforme al de Dios y que cuando pecaba no se tardaba en arrepentirse de su falta y en confesarla ante su Señor. No es lo que hagamos o lo que dejemos de hacer, sino la actitud que mantengamos en nuestro corazón en relación a estas cosas, lo que más le importa a nuestro Padre Celestial. Cuando nos acercamos a Dios por medio de su palabra en una actitud de humildad y oración, siempre va a mostrarnos aquello que no es de su agrado para darnos así la oportunidad a que nos arrepintamos y confesemos nuestras faltas ante su presencia. ¿Qué sucede si se nos olvida confesar algunos de nuestros pecados? No debemos preocuparnos por eso, pues el Señor nos conoce perfectamente y se va a encargar de traer a nuestra mente cada una de nuestras desobediencias. Si en verdad meditamos en su palabra, Dios va a mostrarnos nuestros pecados para quitar de nosotros lo que no esté de acuerdo a su voluntad. Esta es precisamente una de las recompensas que obtenemos cuando pasamos tiempo a solas con Él. Nuestro corazón es purificado. Otra recompensa es que comenzamos a tener una gran pasión por obedecer a nuestro Señor. Nunca vamos a poder tener esta pasión a no ser que estemos dispuestos a pasar tiempo a solas con Él. Es precisamente por medio de este tiempo que aprendemos a amarle cada día más, y mientras más le amemos, más vamos a desear obedecerle. Y no solo esto, sino que cada vez que le desobedezcamos, vamos a correr a su presencia para implorarle que nos perdone por la falta que acabamos de cometer. Al igual que David, vamos a arrepentirnos y a confesar nuestro pecado casi inmediatamente después de haberlo cometido, pues la obediencia y el pecado no pueden convivir juntos. ¿Cómo podemos llegar a obtener esta pasión por obedecer a nuestro Señor? Es importante que escuchemos predicaciones y estudios de su palabra, pero esto no es lo único que puede llevarnos a tener este deseo de serle fiel. Es el tiempo que estemos a solas con el Señor el que va a promover esta pasión en nuestro corazón. Y va a llegar el punto en que dejemos de hacer algunas cosas, no solo porque sabemos que son malas, sino porque estamos convencidos de que no agradan a Dios y le amamos tanto que no deseamos desobedecerle. La última recompensa que deseo mencionar hoy en relación a este tema es que cuando dedicamos tiempo para estar a solas con Dios, recibimos el poder para vivir y servirle de acuerdo al plan que ha trazado para nuestra vida. Uno de los pasajes de la Biblia que está muy relacionado con este tema es el que encontramos en Hechos 4, versículos 12 y 13. Y debemos recordar que Pedro y Juan habían sido arrestados y traídos ante los gobernantes y las autoridades religiosas de la época para juzgarlos por el milagro que acababan de hacer y por haber estado predicando el mensaje del Evangelio de Jesucristo. ¿Cuáles fueron las palabras de Pedro cuando fue interrogado y cuál fue la reacción de estas personas al escuchar su respuesta? Leamos lo que Pedro, lleno del Espíritu Santo, respondió a sus interrogantes en Hechos 4, 12 y 13. Y en ningún otro hay salvación, porque no hay otro nombre bajo el cielo dado a los hombres en que podamos ser salvos. Entonces, viendo el denuedo de Pedro y de Juan, y sabiendo que eran hombres sin letras y del vulgo, se maravillaban y les reconocían que habían estado con Jesús. Si pasamos tiempo a solas con el Señor, no vamos a poder ocultar lo que hemos hecho, pues las demás personas van a darse cuenta de que hemos estado hablando con Dios y escuchando su voz. Nuestra manera de hablar va a cambiar, pues ahora vamos a expresarnos con una autoridad que antes no poseíamos. Nuestras palabras van a impactar la vida de otros y nuestras obras van a dejar una huella difícil de borrar. Lo que sucede es que al dedicar tiempo para estar con el Señor, estamos permitiendo que su Espíritu Santo nos llene cada día más y que así comience a obrar en nuestra vida como nunca antes lo había hecho, pues no le habíamos dado acceso para que lo hiciera. He compartido con ustedes algunas recompensas que recibimos al pasar tiempo de nuestra vida meditando en el Señor, y estoy seguro de que hay muchas más. Es solo que estas son las más importantes y significativas. Si aprendemos a meditar en su palabra de día y de noche, vamos a obtener éxito en todo lo que hagamos. Al hacer esto, estamos buscando su dirección en la mañana y revisando lo que hemos hecho en la noche para así poder estar convencido de que estamos viviendo de acuerdo a su voluntad. ¿Cuántos de los que me escuchan hoy desean ser exitosos en todo lo que hacen? ¿Cuántos desean alcanzar esas metas que se han trazado? El Señor nos dice que si meditamos de día y de noche en su palabra, vamos a prosperar en nuestros caminos y todo va a salirnos bien. Y yo deseo desafiarlos a que apliquen las enseñanzas que he compartido con ustedes por medio de este mensaje para que así puedan alcanzar este éxito del que hemos estado hablando. Les invito a que durante una semana lean en la mañana y en la noche el pasaje que se encuentra en el Salmo primero. Esta es una breve porción de la Biblia que va a guiarnos a hacer la voluntad de Dios si nos acercamos a ella con la actitud correcta. Lea durante varios días este texto y cada vez que lo haga, pregúntele al Señor qué desea enseñarle por medio de él. Y es precisamente con esta porción bíblica que deseo terminar el mensaje de hoy. Les invito a que busquen el Salmo primero, para que así podamos leerlo y atesorarlo en nuestro corazón. Bienaventurado el varón que no anduvo en consejo de malos, ni estuvo en camino de pecadores, ni en silla de escarnecedores se ha sentado, sino que en la ley de Jehová está su delicia y en su ley medita de día y de noche. Será como árbol plantado junto a corrientes de aguas que da su fruto en su tiempo y su hoja no cae. Y todo lo que hace prosperará. No así los malos, que son como el tamo que arrebata el viento. Por tanto, no se levantarán los malos en el juicio, ni los pecadores en la congregación de los justos. Porque Jehová conoce el camino de los justos, mas la senda de los malos perecerá. Como pudieron darse cuenta, no va a tomarles mucho tiempo leer este pasaje dos veces al día. ¿Qué están perdiendo al hacerlo? Solamente dos o tres minutos al día. ¿Qué pueden obtener si meditan en su palabra cotidianamente? Éxito en todo lo que emprendan. Solamente una persona poco sabia despreciaría esta oportunidad que el Señor le está dando de meditar en su palabra diariamente.
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0: Este testimonio nos llega desde Houston, Texas. Quiero agradecerles porque cada meditación y cada carta que me han enviado ha llegado en el momento preciso. Yo sé que es Dios, por medio de su amor, que los usa y nos manda su bendición. No saben cuánto me han ayudado sus meditaciones. Siento que han sido escritas especialmente para mí. Que Dios les siga usando y los bendiga grandemente. Desde Miami, Florida, nos llegan estas palabras. Sus mensajes han sido para mí y para mi esposo algo maravilloso, ya que nos sentimos confortados por la palabra que Dios nos da por medio de usted. Oramos al Señor para que le siga bendiciendo. Una oyente nos escribe desde Los Ángeles, California, y nos dice lo siguiente. Este programa es de mucha bendición para mí. Los escucho a diario en la radio y he aprendido mucho de la palabra de Dios. Sus mensajes me fortalecen espiritualmente y he podido entender las promesas de Dios que me llenan de fe y confianza. Soy una madre soltera, pero en medio de las luchas puedo ver cómo el Señor se manifiesta con su amor y su poder. Le damos gracias a Dios que ha usado a Ministerios en Contacto para llevar su palabra de una forma clara y sencilla a cada persona que escucha el programa. Gracias a todos los oyentes que nos escriben y les animamos a que lo continúen haciendo y compartan con nosotros lo que Dios está realizando en sus vidas.
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0: Todos tenemos que tomar decisiones diariamente, pero ¿en qué estamos basando el proceso que seguimos para tomar estas decisiones? Hoy deseo que hablemos un poco acerca de cómo podemos llegar a tomar decisiones que sean del agrado de nuestro Señor. Y sabemos que existen muchos pasajes en la Biblia que nos enseñan cómo podemos llegar a hacer esto, pero creo que es importante que mencionemos a un hombre que desde muy temprana edad aprendió la importancia de tomar decisiones que fueran del agrado de su Creador. Deseo que podamos analizar la manera correcta y la incorrecta de tomar esta clase de decisiones. La mayoría de nosotros conocemos que Daniel fue ese hombre que fue arrojado en el foso de los leones, pero casi nadie se detiene a pensar en las enseñanzas que este profeta de Dios debe haber recibido de sus padres cuando era niño. Fueron precisamente estas enseñanzas las que le ayudaron a mantenerse firme en medio de todo lo que estaba viviendo. Jeremías el profeta había estado proclamando a la nación de Israel que un día no muy lejano tendrían que enfrentar el juicio de Dios por haberse alejado de sus caminos y por haberle desobedecido de tantas formas. Les había dicho que una nación vendría para conquistarlos y que serían llevados cautivos como consecuencia de sus pecados. Sería un pueblo fuerte y antiguo, con un idioma diferente al de ellos y con costumbres que diferían mucho de las que ahora conocían. Esta nación recibiría la autoridad no solo para derrotarlos y conquistarlos, sino también para devorar todo lo que poseían. Muchos serían llevados cautivos, pero a pesar de toda la destrucción que tendrían que sufrir, podían estar convencidos de que no serían aniquilados por completo. Así que cuando comenzamos a leer el libro de Daniel, nos damos cuenta de que esta profecía acababa de hacerse real en la vida de este pueblo, pues el rey Nabucodonosor los había conquistado y había tomado a muchos de ellos prisioneros para llevarlos a Babilonia. La ciudad había quedado destruida. Los muros habían sido destruidos y las puertas demolidas. Muchos perdieron la vida en este proceso y cientos de israelitas fueron llevados cautivos. Uno de estos cautivos fue el joven Daniel, quien es muy probable que solo tuviese entre 13 a 16 años de edad en esta época. Tanto este joven como muchos otros fueron llevados a Babilonia con el propósito de ser educados en las costumbres de los caldeos y que así pudiesen llegar a ser de utilidad para los planes del rey. Notemos que solo escogió a los que demostraban tener conocimiento, a los más instruidos y educados, y a los más apuestos y a los que parecían tener más potencial. Nabucodonosor deseaba cambiar las costumbres y la manera de pensar de estos jóvenes de tal forma que llegaran a ser como ellos. Y es por eso que mandó que se les enseñase la literatura y el idioma de los caldeos y que fuesen instruidos en todo lo concerniente con este pueblo. Quería que olvidaran todo lo que habían aprendido de sus padres hasta ese momento de sus vidas y que dejasen a un lado a su Dios, para que así pudiesen comenzar a servir y adorar a los dioses que conocerían en Babilonia. Fue con este propósito que mandó que se les cambiase el nombre, para que se dieran cuenta que a partir de ese momento tendrían que vivir completamente diferente. Fue en este contexto que Daniel comenzó su vida en Babilonia, y sabemos que sus tres amigos pensaban igual que él. La mayoría de nosotros conocemos cómo estos jóvenes también estuvieron dispuestos a todo con tal de seguir firmes en su fe. Tanto Daniel como sus tres amigos estuvieron dispuestos a cooperar con las órdenes del rey hasta que llegó el momento en que estas leyes comenzaron a oponerse a la fe que tenían en su corazón. Fue en ese instante que decidieron que no transigirían en lo que creían y estuvieron dispuestos a todo con tal de no moverse de su posición. Hoy me gustaría que pudiésemos hablar en este mensaje de aquello en lo que estamos basando las decisiones de nuestra vida. Lo primero que deseo hacer es que podamos definir la diferencia que existe entre un principio y una preferencia. Comencemos hablando del principio. Un principio es una regla moral que está basada en la palabra de Dios. Es un modelo predeterminado y fijo de conducta que nos guía al tomar decisiones. Es decir, que si estamos actuando basados en un principio bíblico, vamos a conducirnos de tal manera que reflejemos con nuestros actos la vida cristiana que estamos proclamando. Y sabemos que existen muchos principios que hallamos en la palabra de Dios que nos pueden ayudar a vivir haciendo aquello que es de su agrado. Es de esta manera que una persona puede llegar a crear un sistema de creencias y a fundar las convicciones que van a guiar su vida. Así que cuando una persona declara que sólo va a vivir guiada por los principios de la Biblia, significa que esa persona ha encontrado una guía sólida y firme para conducirse. Si en algún momento se desviara de este camino que ha trazado, sería como dejar de ser quien es, pues está poniendo a un lado las convicciones que le han guiado durante toda su existencia. ¿Puede usted afirmar que ha estado viviendo guiado por los principios que hallamos en la palabra de Dios? También es importante que dediquemos tiempo para hablar del término preferencias. Y cuando hablamos de esto, nos estamos refiriendo a las decisiones que tomamos basados en nuestros deseos y en aquello que es de nuestro agrado. Los que se guían por sus preferencias están dispuestos a mentir, pues al hacer esto están consiguiendo lo que desean. Viven basados en las circunstancias, en las emociones y en los deseos que tengan. Solo harán aquello que les haga sentir bien o que les produzca alguna ganancia. Así que podemos afirmar que todas las personas toman sus decisiones basados en estos dos términos que acabamos de mencionar. O eligen vivir guiados por los principios que Dios les ha dado, o escogen dejarse dirigir por las preferencias que han trazado para sus vidas. Si analizamos la vida de Daniel, nos damos cuenta que sus padres le enseñaron a vivir guiándose por los principios de la palabra de Dios. Es por eso que cuando le cambiaron el nombre y trataron de cambiar sus costumbres e ideas, este joven, junto a sus tres amigos, supo mantenerse firme en las convicciones que poseía. Les obligaron a estudiar el idioma, la literatura y las costumbres de este pueblo pagano que vivía alejado de Dios. Pero a pesar de todo esto, siempre se acordó que debía tomar decisiones basado en los principios que sus padres le habían inculcado y no en las preferencias o circunstancias de las que estuviera viviendo. Hubo una ocasión en la que Daniel había ocupado una de las posiciones más altas en la corte del rey. Y fue precisamente este éxito el que hizo que otros tuvieran envidia de él y que trataran de destruirlo. Fue con esto en mente que estos hombres trazaron un plan para destituirlo del lugar que había ocupado ante el rey. Hicieron que este monarca aprobara una ley que decía que nadie debía adorar a ningún dios durante cierto tiempo, sino que debían solo rendir adoración al rey. ¿Qué fue lo que hizo Daniel? Al escuchar el edicto que se acababa de promulgar, sencillamente continuó haciendo lo mismo que había hecho hasta ese momento. Estaba acostumbrado a orar tres veces al día y así adorar a su Creador. Fue esto lo que hizo que fuese arrestado y arrojado al foso de los leones. Pudo haber cambiado su estilo de vida y haber comenzado a orar en un lugar oculto para que nadie lo viese, pero no fue así. Siguió basando sus decisiones en los principios que había recibido de la Biblia y no tomó esta decisión afectado por la circunstancia que estaba viviendo. Sus convicciones y fe le indicaban que debía continuar orando de la misma manera que lo había hecho siempre, y esto fue lo que hizo. Lo más importante que deseo resaltar de esta porción bíblica es que Dios honró y exaltó a Daniel por haber decidido vivir basado en sus principios y no en las circunstancias que tuvo que enfrentar. Y es por eso que deseo preguntarles hoy, ¿cómo están viviendo? ¿Y en qué están basando sus decisiones? ¿Acaso están dejándose guiar por los principios y convicciones que han encontrado en la palabra de Dios? ¿O será que son sus preferencias personales las que los dirigen al tomar las decisiones? También hay otra palabra que me gustaría mencionar en este mensaje. Esta palabra es convicción. Todo ser humano tiene algún tipo de convicción. Algunas personas tienen convicciones que no están basadas en los principios de la Biblia. Sin embargo, nosotros, los que hemos conocido a Cristo, debemos basar siempre nuestras convicciones en las enseñanzas que hallamos en la palabra de Dios. Daniel estuvo dispuesto a seguir las órdenes que Nabucodonosor estaba dando siempre y cuando éstas no fueran en contra de los principios que guiaban su vida. No le molestó aprender un nuevo idioma o las costumbres de este pueblo, pero no accedió a ingerir alimentos que sabía habían sido sacrificados a los ídolos. Estaba seguro de que su decisión podría traerle graves consecuencias, pero estuvo dispuesto a enfrentar cualquier cosa con tal de permanecer firme en sus convicciones. ¿En qué estamos basando nuestras decisiones? ¿Será que nos estamos dejando guiar por los principios de la Biblia? ¿O sencillamente nos dejamos llevar por las circunstancias de la vida? Si estamos tomando decisiones basadas en las circunstancias o en las preferencias que tengamos, estamos avanzando hacia la destrucción y podemos estar convencidos de que tarde o temprano nuestro testimonio será destruido. En cambio, los principios nos ayudan a dirigir nuestra vida por el camino correcto, pues siempre serán los mismos y nunca cambian. Si optamos por violar estos principios, vamos a tener que pagar las consecuencias de nuestra desobediencia. Debemos dejar que nuestras convicciones sean las que nos dirijan y no las preferencias que tengamos en cierto momento de nuestra vida, pues esto es demasiado peligroso. Los principios que hallamos en la Biblia nos indican el camino que debemos seguir y nos protegen para que no nos apartemos de lo que Dios ha establecido para nuestra vida. Pero si optamos por alejarnos de ellos, es como si estuviéramos manejando nuestra vida a ciegas y sin tener un camino definido a seguir. Y esta es la manera en la que muchas personas han decidido vivir. Están basando sus decisiones en las circunstancias por las que están viviendo y en las preferencias y deseos que tengan en ese momento. Carecen de convicciones sólidas, pues no están dejándose guiar por los principios que el Señor nos ha dado. ¿Significa esto que nunca vamos a tener que sufrir como consecuencia de permanecer fieles a los principios que Dios nos ha dado? Por supuesto que no. Muchos cristianos han perdido todo lo que tienen, y en algunos casos hasta su propia vida por mantenerse firmes en sus convicciones. Pero si en verdad deseamos vivir la vida a la que el Señor nos ha llamado, tenemos que basar las decisiones que tomemos en los principios que nos ha dado en su palabra. Existen algunos pasos que debemos dar si en verdad deseamos vivir guiados por los principios bíblicos. El primero de ellos es que debemos decidir vivir para el Señor y hacerlo todo con el propósito de agradarle y de extender su reino. Hemos sido llamados a ser sus testigos y a permitir que Cristo refleje su vida en nosotros para que así otros puedan llegar a conocerle. Ya no vivimos para nosotros mismos, sino para engrandecer a aquel que lo ha dado todo por nosotros. El segundo paso que debemos dar es mantener una visión clara de lo que creemos. Existen algunos aspectos de nuestra vida en los cuales nunca podremos negociar. Por ejemplo, si alguien nos invita a tener una aventura amorosa, debemos rechazarla, pues sabemos que esto no está de acuerdo con nuestras creencias. Tenemos que estar convencidos de lo que creemos, pues si no, Nunca podremos estar seguros de que estamos haciendo lo que es del agrado de Dios. Si alguien nos propone algo que no concuerde con nuestro sistema de creencias, no tenemos por qué tratar de negociar o de justificar este asunto. Debemos siempre recordar que los principios bíblicos no cambian. El tercer paso es que tenemos que saber que tarde o temprano el conflicto será parte de nuestra vida. Si vivimos basando nuestras decisiones en los principios que Dios nos ha dado, podemos estar convencidos de que tendremos que enfrentar dificultades y oposición. Y esto no es algo que ocurrirá una sola vez en nuestra vida, sino que podría llegar a ser parte de nuestro diario vivir. Hay muchos que no van a estar de acuerdo con nuestro estilo de vida y que van a hacer todo lo que esté a su alcance para destruirnos. Otro paso que debemos dar es estar dispuestos a tomar nuestras decisiones y a dejar las consecuencias a Dios. Si Él ha permitido que tenga que sufrir como consecuencia de serle fiel, entonces debemos aceptar esto con gozo. No tenemos que preocuparnos por lo que va a ocurrir en nuestra vida, pues el Señor es quien tiene la última palabra. Él es quien tiene la autoridad y el control sobre todo lo que nos ocurre. Seamos fieles y dejemos en sus manos nuestro futuro. El último paso que quiero mencionar hoy es que debemos confiar en la soberanía de Dios. ¿Acaso no creemos que sea el soberano de todo el universo? Si esto es lo que pensamos de nuestro Creador, entonces no debemos preocuparnos por lo que pueda sucedernos, pues Él tiene el control de todo lo que pasa. Sabemos que es todopoderoso y sabio para saber lo que es mejor para nuestra vida y protegernos en todo momento. Su amor para con nosotros es incondicional y siempre va a escoger para sus hijos lo que es mejor. ¿En qué estamos basando nuestras decisiones? ¿Lo estamos haciendo en aquello que creemos es lo que más nos conviene? ¿Estamos permitiendo que nuestros deseos y preferencias sean las que guíen nuestra vida? Si este ha sido su estilo de vida hasta hoy, el Señor le está dando la oportunidad de conocer cuál es la clave para tomar decisiones sabias. Si ha estado prestando atención a este mensaje, se habrá dado cuenta de que existen dos palabras que siempre debes recordar antes de tomar cualquier decisión. Pregúntese a sí mismo si lo está haciendo basado en sus preferencias o si lo está haciendo impulsado por los principios que ha recibido de la palabra de Dios. Son estos principios bíblicos los que deben estar sosteniendo las convicciones sólidas que hoy poseemos. Oremos para que el Señor nos ayude a vivir guiados por sus principios y no por nuestros propios deseos. Oremos. Padre, te agradecemos por el ejemplo que nos diste por medio de la vida del profeta Daniel. Gracias por todo lo que nos has enseñado al estudiar la valentía, las convicciones y el estilo de vida de este hombre que siempre supo vivir guiado por tus principios y no por las circunstancias. Ayúdanos, Señor, a ser lo suficientemente sabios como para escoger vivir de esta manera y así honrarte y reverenciarte con nuestras acciones. Gracias por las promesas que nos has dado y por la seguridad que pones en nuestro corazón al declararnos que nunca nos dejarás ni nos abandonarás. Sabemos que siempre estás con nosotros aún en esos momentos en los que no te somos fieles, pero también reconocemos las consecuencias que tendremos que sufrir si continuamos viviendo de esta manera. Ayúdanos a disfrutar de tus bendiciones y a continuar viviendo firmes en las convicciones que has puesto en nuestro corazón. Es en el nombre de tu Hijo amado Jesucristo que oramos. Amén.
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0: Dios desea edificar una fe sólida en cada uno de sus hijos. Su anhelo es poder bendecirnos, y estas bendiciones van a venir a nuestra vida en proporción con la fe que poseemos. Todo creyente anhela tener una fe perfecta, y este tipo de fe es la que demostramos cuando, después de haber pedido algo a Dios, le agradecemos como si ya nos lo hubiera dado, aunque aún no podamos ver la respuesta a nuestra petición. Sería maravilloso que pudiéramos hacer esto con cada una de las inquietudes que tenemos en nuestro corazón, pero la realidad es bien diferente, pues no siempre oramos de esta manera. Lo que sucede es que existen muchas barreras que tratan de obstaculizar nuestra fe. Una de ellas es nuestro razonamiento. Otra es la falta de visión que a veces tenemos. La fe nos permite aceptar algo que aún no hemos recibido. Nos ayuda a visualizar en nuestra mente y en nuestro corazón lo que no podemos ver con nuestros ojos humanos. Al tener fe, estamos expresando la confianza que tenemos en Dios, pues sabemos que va a cumplir lo que nos ha prometido. Ya no vivimos por lo que vemos, ni tampoco por lo que nuestro razonamiento nos indique, sino confiando en su palabra.
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0: Les invito a que busquen en su Biblia el pasaje que se encuentra en la primera epístola del apóstol Pablo a los Corintios, para que leamos una porción de la Biblia que está relacionada con el tema que hoy mencionaremos. Aquí Pablo nos habla de la falsa satisfacción que puede llegar a existir en la vida de la iglesia y en la de cada creyente. Escuchen lo que nos dice en 1 Corintios 4, versículos 8 al 21. Ya estáis saciados, ya estáis ricos, sin nosotros reináis, y ojalá reinaseis, para que nosotros reinásemos también juntamente con vosotros. Porque según pienso, Dios nos ha exhibido a nosotros los apóstoles como postreros, como asentenciados a muerte, pues hemos llegado a ser espectáculo al mundo, a los ángeles y a los hombres. Nosotros somos insensatos por amor de Cristo, mas vosotros prudentes en Cristo. Nosotros débiles, mas vosotros fuertes. Vosotros honorables, mas nosotros despreciados. Hasta esta hora padecemos hambre, tenemos sed, estamos desnudos, somos abofeteados y no tenemos morada fija. Nos fatigamos trabajando con nuestras propias manos, nos maldicen y bendecimos. Padecemos persecución y la soportamos. Nos difaman y rogamos. Hemos venido a ser hasta ahora como la escoria del mundo, el desecho de todos. No escribo esto para avergonzaros, sino para amonestaros como a hijos míos amados. Porque aunque tengáis 10,000 ayos en Cristo, no tendréis muchos padres, pues en Cristo Jesús yo os engendré por medio del Evangelio. Por tanto, os ruego que me imitéis. Por esto mismo os he enviado a Timoteo, que es mi hijo amado y fiel en el Señor, el cual os recordará mi proceder en Cristo, de la manera que enseño en todas partes y en todas las iglesias. Mas algunos están envanecidos, como si yo nunca hubiese de ir a vosotros. Pero iré pronto a vosotros, si el Señor quiere, y conoceré, no las palabras, sino el poder de los que andan envanecidos. Porque el reino de Dios no consiste en palabras, sino en poder. ¿Qué queréis? ¿Iré a vosotros con vara? ¿O con amor y espíritu de mansedumbre? Uno de los problemas principales que Pablo menciona en los primeros cuatro capítulos de esta epístola es lo dividida que estaba esa iglesia. Algunos se llamaban a sí mismos seguidores de Pablo, otros de Apolo, quien parece haber sido muy elocuente, y otros de Pedro o de Jesús. Pero al llegar a este capítulo 4, identifica un peligro mucho mayor que el que ya había mencionado. Ese es el mismo peligro que enfrenta la iglesia en nuestros días. Por eso quiero que dediquemos algunos minutos para hablar sobre aquello que nos hace sentir complacidos con nosotros mismos. Es cierto que cada semana vemos cómo cientos y miles de personas se congregan en los templos durante una hora o dos, para luego continuar con su estilo de vida carnal. ¿Por qué hacen eso? Porque se sienten conformes con haber asistido al templo y creen que no deben hacer nada más. Y puedo afirmarles que existen dos razones principales por las que un creyente en Jesucristo cae en ese nivel de indiferencia hacia los asuntos de Dios. En primer lugar, porque dan por sentado que Dios los va a bendecir. Se sienten seguros de que continuarán recibiendo sus bendiciones. La segunda razón es porque nos tomamos muy en serio los reconocimientos y los elogios de las demás personas. ¿Qué es lo que sucede cuando otros nos elogian y dependemos de los aplausos de las demás personas para sentirnos bien? Llega el momento en el que estamos dispuestos a todo con tal de mantenerlos haciendo eso. No deseamos incomodarlos y es por eso que tratamos de no mencionar nada que los ofenda. En otras palabras, ponemos en riesgo nuestra posición en Cristo y las convicciones que nos ha dado con tal de seguir recibiendo los aplausos del mundo. Y eso es exactamente lo que sucedió en la iglesia de Corintios. Detengámonos a pensar en lo que Pablo nos enseña en esta porción de la Biblia. En primer lugar, expone lo que había sucedido en el caso de esos creyentes en Corintio. En medio de la prosperidad, de la prominencia y de la importancia que sentían tener, se habían dejado llevar por el deseo de ser elogiados por el mundo y habían puesto en riesgo su posición en Cristo. Habían llegado al punto de sentirse tan complacidos consigo mismo que sentían indiferencia hacia los asuntos de Dios. Y eso es lo que sucede con algunas iglesias de nuestra época y con muchos cristianos de nuestro tiempo. Lo que sucede es que se sienten tan bien con la vida que llevan que descuidan su comunión con Dios. Pero podemos estar convencidos de que cada vez que caigamos en este error, nuestro Padre Celestial va a remover aquello que nos hace sentir conformes para despertarnos y captar nuestra atención hacia Él. ¿Saben cuál es el mayor problema que enfrenta la Iglesia de Cristo de nuestros días? Que está entretenida con las vanidades de este mundo y no tiene puesta su mirada en los asuntos relacionados con la vida eterna. Se preocupan por cosas de poco valor en vez de estar pensando en las personas que deben ser alcanzadas con el mensaje del Evangelio para que puedan ser salvas. ¿En qué empleamos la mayoría de nuestro tiempo? Si dedicara unos minutos para analizar lo que ha hecho durante la semana pasada, ¿acaso podría afirmar que dedicó la mayoría de su tiempo para hacer la voluntad de Dios? ¿Será que ha puesto su mirada en hacer lo que producirá recompensas eternas y no en lo relacionado con este mundo? No solo debe hacerse esas preguntas, sino que también debe meditar en las siguientes. ¿Cuál es la actitud y la motivación que tiene en esta vida? ¿Qué es lo que le hace sentir satisfecho? ¿Qué es lo que le da contentamiento y le hace sentir completo? Estoy convencido de que aquellos que viven completamente comprometidos a su fe en Jesucristo no pueden sentirse conformes con el estilo de vida mundano que llevaban antes de dar ese paso de fe. Tanto su actitud como los desafíos que enfrentan, como sus conversaciones y acciones, deben demostrar el cambio que ha ocurrido en su corazón. Eso no significa que todo creyente ha sido llamado a ser un evangelista, misionero o maestro de la escuela dominical. Pero sí hemos sido llamados a poner nuestra mirada en aquello que está relacionado con la vida eterna. Y de no ser así, lo más probable es que ese creyente ha caído en el mismo error en el que vivían los cristianos de Corintios, pues se siente satisfecho consigo mismo y es indiferente a los asuntos de Dios. Me pregunto de qué manera viviríamos si cada mañana al despertar reconociéramos ante Dios las muchas bendiciones que nos ha dado y pusiéramos toda nuestra vida en sus manos para vivir de acuerdo a su voluntad y no a la nuestra. Pablo nos dice que sabía vivir en abundancia y también en escasez. No es que se dedicara a mendigar, pero estaba dispuesto a sufrirlo todo por el Evangelio de Jesucristo. Hay algunos que cometen el error de decir que la voluntad de Dios es que todos sus hijos sean pobres. Pero si eso fuera cierto, ¿por qué creen que permite que algunos creyentes aumenten sus bienes y sus riquezas materiales? ¿Por qué creen que ha permitido que esta nación y otras vengan a ser naciones bendecidas materialmente? ¿Acaso lo hace para que nos sintamos culpables? Por supuesto que no, sino que lo ha hecho para que podamos bendecir al mundo con aquello que más necesita, es decir, para que podamos usar todos esos recursos materiales que nos ha dado y proclamemos el mensaje de Jesucristo en cada rincón de la tierra. Satanás tratará de hacernos sentir culpables por las riquezas que hoy tenemos, y lo mismo haría si fuéramos pobres. De igual manera hará todo lo que esté a su alcance para hacernos sentir culpables y que no podamos servir al Señor en lo que nos ha encomendado hacer. En ningún momento Pablo nos dice que Dios desea que seamos pobres. Lo que sí nos declara es que hagamos uso de todo lo que el Señor nos ha dado para la obra de Jesucristo. No se trata de lo que tenemos, sino del uso que le demos para el engrandecimiento del reino de Dios. Y mientras más nos dé, más debemos dar para sostener su obra, y más debemos compartir con aquellos que tienen menos. Lo que sucede es que al tener todas estas comodidades corremos el riesgo de sentirnos conformes y de ser indiferentes al plan que Dios ha trazado para nuestra vida. Damos por sentado de que continuaremos recibiendo las mismas bendiciones, pero si somos indiferentes a su llamado, un día solo recibiremos cenizas. ¿Por qué? Porque no hemos permitido que el Señor use las bendiciones que nos dio para cumplir su propósito en nuestra vida y para engrandecer su obra en este mundo. Es importante que reconozcamos lo siguiente: todo lo que hoy poseemos no es nuestro, sino que le pertenece a Dios. Aún nuestra vida ha venido a ser su posesión desde el momento en el que recibimos a Jesucristo como nuestro Salvador personal. La pregunta que debemos hacernos hoy es la siguiente: ¿cuánto del tiempo que Dios nos ha regalado usamos para asuntos sin importancia? ¿Cuánto de ese tiempo aprovechamos para hacer la voluntad del Señor? ¿Cuántos de los que hoy me escuchan pueden afirmar, sin temor a equivocarse, que llevan una vida entregada a Cristo, una vida que es usada por Dios para el engrandecimiento de su reino en este mundo? ¿Acaso es usted uno de esos creyentes que va de iglesia en iglesia sin comprometerse de lleno con la obra de Dios? Un día visita un templo, otro día visita otra congregación, pero no desea comprometerse a servir al Señor en aquello a lo que le ha llamado. Solo desea recibir de Dios, pero no quiere dar. Permítanme preguntarles algo más. ¿Qué están dispuestos a dar por el Señor? ¿Será que solo les interesa aumentar el conocimiento que tienen de la Biblia, pero no desean aplicar a su vida las enseñanzas que Dios nos da en su palabra? ¿No se dan cuenta que la voluntad de nuestro Padre Celestial es que compartamos lo que hemos aprendido de la Biblia con otras personas, para que ellas también puedan conocerle más? ¿No hemos sido llamados a sentirnos conformes con tan solo asistir al templo semana tras semana, sino que desea que le sirvamos en aquello en lo que nos ha llamado? Hay cuatro aspectos que deseo mencionar en relación a lo que Pablo nos dice al final del pasaje que leímos. Nos habla de cómo debemos confrontar a los creyentes que se sienten conformes con lo que han alcanzado y también a los que enfrentan otros problemas. Nos muestra la manera correcta en la que debemos lidiar con ellos y creo que es importante que mencionemos estos aspectos. Noten que en el versículo 14 no les critica por ser indiferentes ni les desea que fueran destruidos por Dios. No les escribe para avergonzarlos, sino para amonestarlos como a hijos amados. Pablo les habla con amor y bondad, con un espíritu amoroso. Por eso les dice que sus palabras estaban motivadas por el deseo que tenía de exhortarlos y amonestarlos. Les escribía como si se dirigiera a sus hijos amados. Esa es la manera en la que debemos dirigirnos a las personas que se sienten complacidas con lo que han alcanzado, con aquellos que son indiferentes a los asuntos de Dios. Tenemos que amonestarlos, pero debemos hacerlo con toda compasión y amor. Luego, en el versículo 16, les exhorta a que sean imitadores de él. No solo se refiere a imitar el ejemplo que él había dado, sino también el de otros cristianos que vivían fieles a Dios. Ese es el modelo que les invita a seguir, para que de esa manera pudieran dejar a un lado la indiferencia con la que vivían, para que ya no se sintieran conformes consigo mismos. Así que al amonestar a otros, debemos hacerlo con amor y tenemos que darles un ejemplo a seguir. También debemos hacerlo dándole libertad a esas personas para que escojan aquello que el Señor les muestre que es mejor para su vida. Noten que Pablo les dice en el versículo 14 que les escribía para amonestarlos como hijos amados. No les dice que eso es lo que tenían que hacer, sino que solo les da

0: diferentes a la voluntad del Señor, no solo debemos hacerlo con palabras, sino en el poder del Espíritu Santo. Tenemos que hablarles con amor, sin obligarlos a que hagan nuestra voluntad y dándoles un buen ejemplo a seguir. Eso es precisamente lo que quiero hacer por medio de este mensaje. ¿Será que al ser bendecidos por lo que Dios le ha concedido en su vida, se sienten conformes con lo que han alcanzado y han descuidado su comunión personal con Él? ¿Acaso le sirven de la manera que espera que lo hagan? ¿O será que tratan de evitar el vivir comprometidos con la obra de Dios? Si usted ya ha recibido a Jesucristo como su Salvador personal, puede estar convencido de que el Señor le llamará a servirle en algún ministerio de la iglesia. No solo eso, sino que también lo capacitará para terminar con gozo la obra que le encomiende. Puede que usted no sienta ser la mejor persona para realizar ese servicio, o que hay otros que pueden hacerlo mejor. Pero ¿acaso no debemos ser obedientes a la voz de nuestro Señor? Si lo ha dado todo para que podamos ser salvos, ¿no debemos estar dispuestos para hacer lo que nos pide que hagamos? ¿Puede usted sentirse satisfecho al no hacer la voluntad de Dios si el Señor le muestra que hay una necesidad que debe ser suplida y le llama a servir en esa área? ¿Puede sentirse complacido al no hacer nada con ese llamado que el Señor le ha hecho? Si le llama a servirle, pero no rinde su vida, no puede sentirse satisfecho. No se trata de si asistimos al templo o no, sino de que vivimos comprometidos a la obra de Dios. ¿Acaso se siente usted satisfecho con tan solo congregarse para escuchar las alabanzas y la enseñanza que traiga el predicador? Es bueno que nos reunamos para adorar a Dios y para aprender más de su palabra. Pero también es importante que estemos dispuestos para hacer su voluntad en nuestra vida. Sin importar aquello que nos dice que debemos hacer, tenemos que mantener una actitud de obediencia y sumisión para cumplir con lo que nos encomiende. Es decir, que debemos vivir de tal manera que siempre demostremos que Jesucristo es la persona más importante en nuestro corazón. Actuemos de tal forma que las demás personas puedan darse cuenta de que somos guiados por los principios de la Biblia. Dios nos ama de manera incondicional, pero nos dice en su palabra que ese estilo de vida está completamente en contra de lo que ha diseñado para sus hijos. No podemos entonces dejar que las bendiciones que nos da o el reconocimiento del mundo nos haga ser indiferentes a su voz. No es que el Señor nos rechaza al tener esa actitud, ni que deja de amarnos, sino que nos alejamos del propósito y del plan que ha trazado para nuestra vida.
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0: Cuando usted no dice la verdad y es deshonesto, o cuando usted no dijo lo que debería haber dicho, ¿sabe lo que pasa? Va a sentirlo dentro. Todos los creyentes tenemos al Espíritu Santo en nosotros, y cuando hacemos lo que está mal, cuando mentimos, o no decimos toda la verdad, o manipulamos las circunstancias, el Espíritu de Dios nos va a condenar. Usted dirá, bueno, sé que he sido salvo, pero a decir verdad, he estado mintiendo desde hace mucho tiempo y no siento que hay ningún problema. Entonces realmente usted está en grave peligro. Debido a lo que ha hecho y que lo ha hecho por tanto tiempo, ha entorpecido el trabajo de su conciencia. Y lo que comenzó como un fuerte sonido de campana, ahora apenas hace un susurro. Mire, lo que quiero que vea es esto. Lo que pasa es que usted se encuentra en confusión y el Espíritu Santo le recordará lo que es verdad, pero es muy difícil para usted hacerle frente con veracidad, ya que ha pasado mucho tiempo y ahora usted es incapaz de hacer lo que sabe que es correcto. ¿Por qué? Debido a que usted ha desintegrado parte del núcleo de su vida, el valor dentro de usted de lo que es. Una persona de notable excelencia, una obra maestra de Dios.
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0: Dios asume toda la responsabilidad en cuanto a nuestras necesidades si lo obedecemos. La ansiedad no es más que incredulidad disfrazada. En eso consiste la ansiedad. Algo viene que nos hace sentir muy inseguros y amenazados. Entonces, ¿qué hacemos? Nos volvemos ansiosos, nos preocupamos, nos deprimimos, nos asustamos por pensar en todas las cosas que pudieran ocurrir.
2: 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La paz interna fluye de nuestra comunión con el Señor Jesucristo. Cuando aprendemos a poner nuestra mirada en Él y no en las circunstancias, entonces podremos ser libres de todas nuestras ansiedades.
0: La ansiedad no es una simple emoción, a veces es un sentimiento sumamente doloroso. Si no lo confrontamos, puede convertirse en algo muy destructivo en nuestra vida. Todos sabemos lo que significa sentir ansiedades. De hecho, nos sentimos ansiosos a causa de varias cosas. Pero no importa cuáles sean esas ansiedades, Dios sabe cómo manejarlas. Le invito a que busque en su Biblia el Evangelio de Mateo, capítulo 6. En el Sermón del Monte, el Señor Jesús hace referencia a las aves, los lirios y la hierba del campo para enseñarnos una gran lección sobre el afán y la ansiedad. Quizás usted piense, un momento, en primer lugar, las cosas por las cuales ellos se afanaban en aquella época no son las mismas cosas que nos angustian a nosotros en la actualidad. Entonces, ¿cómo se puede aplicar esto a mi vida? Pues se aplica a su vida porque los principios son los mismos, por esa sencilla razón. El Señor Jesús empleó estos 10 versículos para hablar de un tema que Él sabía que era de vital importancia. Leamos en el capítulo 6 de Mateo, comenzando en el versículo 25. Dice así, y leo: Por tanto os digo, no os afanéis por vuestra vida qué habéis de comer o qué habéis de beber, ni por vuestro cuerpo qué habéis de vestir. ¿No es la vida más que el alimento y el cuerpo más que el vestido? Mirad las aves del cielo que no siembran, ni siegan, ni recogen en graneros, y vuestro Padre celestial las alimenta. ¿No valéis vosotros mucho más que ellas? ¿Y quién de vosotros podrá, por mucho que se afane, añadir a su estatura un codo? Y por el vestido, ¿por qué os afanáis? Considerad los lirios del campo. ¿Cómo crecen? No trabajan ni hilan. Pero os digo que ni aun Salomón con toda su gloria se vistió así como uno de ellos. Y si la hierba del campo que hoy es y mañana se echa en el horno, Dios la viste así, ¿no hará mucho más a vosotros, hombres de poca fe? No os afanéis, pues, diciendo, ¿qué comeremos? ¿O qué beberemos? ¿O qué vestiremos? Porque los gentiles buscan todas estas cosas, pero vuestro Padre Celestial sabe que tenéis necesidad de todas estas cosas. Mas buscad primeramente el reino de Dios y su justicia, y todas estas cosas os serán añadidas. Así que no os afanéis por el día de mañana, porque el día de mañana traerá su afán. Basta a cada día su propio mal. ¿No es verdad? Todos estamos de acuerdo con eso. Ya tenemos bastante con los problemas de cada día. Así que una y otra vez Jesucristo exhorta, no os afanéis, no os afanéis, no os afanéis. Ahora bien, cada vez que Él nos dice que no nos afanemos, lo que hace es tomar un aspecto distinto de la naturaleza para exponer la verdad a nuestros corazones. Entonces lo que quisiera hacer es que veamos este pasaje a la luz de lo que Él nos dice. Comencemos en el versículo 25. Dice así, por tanto os digo, no os afanéis por vuestra vida, qué habéis de comer o qué habéis de beber, ni por vuestro cuerpo, qué habéis de vestir. ¿No es la vida más que el alimento y el cuerpo más que el vestido? Aquí habla de la vida, se refiere a nuestro ser espiritual y emocional en su totalidad. En otras palabras, toda nuestra vida. Él nos dice que no tenemos ninguna razón para sentirnos ansiosos y nos insta a que no permitamos que nuestra vida se convierta en una vida de ansiedad. Luego continúa en el versículo 26 y dice, «Mirad las aves del cielo, que no siembran ni siegan ni recogen en graneros, y vuestro Padre Celestial las alimenta. ¿No valéis vosotros mucho más que ellas?» ¿Cuál es su primer razonamiento para nuestra ansiedad? Una de las principales razones por las cuales vivimos en ansiedad es porque tenemos una baja autoestima. Escuchemos lo que nos dice. El Señor nos pregunta, ¿no valéis vosotros mucho más que ellas? Permítame hacerle una pregunta. Si a Dios le importan las aves, ¿acaso no le interesa cada aspecto de nuestras vidas? Pero al tener una baja autoestima pensamos que a Él no le importan esas cosas. A veces eso es consecuencia de haber crecido en un hogar donde había maltrato. Quizás usted fue criado en un hogar donde era criticado fuertemente y eso terminó con destruir su autoestima. A menudo nos sentimos culpables por cosas pasadas, entonces pensamos, Dios mío, ¿acaso podrías preocuparte por mí? ¿Cómo es que podrías amarme? Pues miro mi pasado, Señor, y pienso, ¿cómo es que podrías interesarte por todas esas cosas que hay en mi vida? El Padre Celestial nos ama con un amor incondicional. Él está personalmente interesado en cada una de las cosas que nos conciernen. Entonces, una de las primeras razones por las cuales las personas viven en ansiedad es porque simplemente no creen que Dios se preocupe por ellos. No tienen un concepto adecuado de Dios, no lo ven como su Padre Celestial. La segunda razón por la cual las personas viven en ansiedad es simplemente la siguiente. Porque intentan cambiar cosas que no se pueden modificar. Pretenden cambiar aquellas cosas de las cuales no tienen control. Prestemos atención a lo que nos pregunta en el versículo 27 de Mateo 6. ¿Y quién de vosotros podrá, por mucho que se afane, añadir a su estatura un codo? Un codo era una medida que correspondía a la longitud del antebrazo, de la punta del dedo medio hasta el codo, equivalente a unas 18 pulgadas. Pero no creo que lo que quiera decir este pasaje tenga que ver con la estatura de alguien. Pienso que se refiere más bien a alargar el curso de la vida, dicho de otra forma, como otras versiones lo traducen, ¿quién de ustedes, por mucho que se preocupe, puede añadir una sola hora al curso de su vida? Así que lo que quiere decir es esto, ¿por qué afanarse sobre cuánto tiempo vivirán? La ansiedad es una asesina. Causa problemas del corazón, problemas al sistema circulatorio y al sistema nervioso. Hay quienes se preocupan tanto y están tan ansiosos que eso afecta su salud. La ansiedad aflige cada parte del cuerpo humano. Si una persona sufre de un ataque de pánico, es como si su ansiedad llegara al máximo. Alguien con un ataque de pánico pareciera que pierde el control. Así que la ansiedad es una asesina. Trae todo tipo de problemas físicos y emocionales en la vida de una persona. Entonces vemos que en este pasaje el Señor Jesús nos advierte que hay ciertas cosas en la vida que no podemos cambiar. Una de ellas es la duración de nuestra vida. No podemos alterarla. Dios nos ha dado un periodo de tiempo para vivir y no podemos cambiarlo. Tratar de cambiar las cosas de las cuales no tenemos ningún control crea un gran sentido de ansiedad. Pero observemos la tercera parte de este pasaje. Dice el versículo 28 de Mateo 6, «Y por el vestido, ¿por qué os afanáis? Considerad los lirios del campo, cómo crecen, no trabajan ni hilan». Así que lo que quiso decir con esta ilustración fue, «Si Dios viste así a la hierba del campo y las flores que crecen, mueren y son quemadas en un horno, ¿por qué han de afanarse ustedes por todas estas cosas, hombres de poca fe? Y esta es la tercera razón por la cual vivimos con ansiedad, porque no confiamos en que Dios suplirá nuestras necesidades. Y si no confiamos en Él, ¿qué haremos? Estaremos ansiosos». Reflexionemos en cómo el Señor Jesús actúa en nuestra vida y cómo provee para nuestras necesidades. Si Dios hace eso por las flores, ¿cuánto más hará por nosotros? Ahora bien, él dice, hombres de poca fe. La ansiedad no es más que incredulidad disfrazada. En eso consiste la ansiedad. Algo viene que nos hace sentir muy inseguros y amenazados. Entonces, ¿qué hacemos? Nos volvemos ansiosos, nos preocupamos, nos deprimimos, nos asustamos por pensar en todas las cosas que pudieran ocurrir. Con esto no pretendo minimizar las pruebas o los tiempos difíciles que algunas personas tienen que pasar. Pero esto es lo que nos dice Jesucristo. Es infructuoso afanarse por todo eso. Así que no tenemos que estar ansiosos por estas cosas. Luego nos recuerda que nuestro Padre Celestial tiene cuidado de nosotros. Ahora pensemos en lo siguiente. ¿Qué hemos hecho los creyentes? Hemos visto la palabra de Dios, hemos visto nuestras vidas y hemos dicho, no quiero seguir viviendo sin sentido alguno. La Biblia dice que Jesucristo fue a la cruz y pagó la deuda total de mi pecado y que si lo recibo como mi salvador personal, eso significa que al morir sé que estaré ausente del cuerpo, presente con el Señor. Así que todo mi futuro eterno lo confiaré en las manos de mi Padre Celestial, quien prometió perdonar mis pecados, salvarme y uno de estos días llevarme a su hogar en el cielo. Él nos dice que no tiene ningún sentido confiar todo nuestro futuro eterno en lo que Dios ha prometido hacer por nosotros al morir, algo que no puedo controlar y a la vez no confiar en Él diariamente para que supla mis necesidades. Si no puedo confiar en Él hoy por una necesidad material o por alguna circunstancia, ¿por qué pienso que confiaré en Él para mi futuro eterno? ¿Cómo pienso que podré confiar en Él para mi futuro eterno, que es algo que no puedo controlar, si no confío en Él en una situación que al menos es palpable y puedo hacer algo al respecto? ¿Por qué hemos de creer que Dios no es confiable? En esto consiste la ansiedad. He aquí el pecado de la ansiedad. Si estoy ansioso frente a Dios y permito que esa ansiedad me cautive, me domine y comience a controlar mi vida, ¿qué digo con eso? En primer lugar, le digo a Dios, no confío en ti. Es como un golpe a la integridad de Dios, a sus promesas, a su carácter. Entonces el Dios, quien dijo que supliría todas nuestras necesidades de acuerdo a sus riquezas en gloria en Cristo Jesús, lo que dijo, ¿lo dijo en serio? Por esta razón la gente enfrenta la muerte con una gran ansiedad, con un gran temor. ¿Por qué? Porque no han confiado en Él, en las cosas pequeñas de la vida, por todos estos años. Entonces lo que Él nos dice aquí es simplemente que una de las razones por las cuales las personas viven en ansiedad es porque no conocen al Padre Celestial y no confían en Él. Ahora bien, veámoslo de la siguiente manera. Si es una persona que no es creyente, podemos entender completamente por qué no confía en Dios. Pero nosotros, quienes somos sus hijos, ¿por qué nos afanamos? Porque nuestra autoestima es tal que no pensamos que somos dignos del cuidado de Dios. Porque tratamos de cambiar las cosas que no podemos cambiar. Porque no confiamos en este Dios quien dijo que es nuestro Padre Celestial y quien proveerá para nuestras necesidades de acuerdo a sus riquezas en gloria, no de acuerdo a las nuestras. ¿Por esa razón vive usted en ansiedad? Lo diré una vez más. Porque la ansiedad es simplemente incredulidad disfrazada en términos emocionales, pero en verdad es incredulidad. Dios, sé que eso es lo que dijiste, pero no estoy seguro de que harás exactamente lo que dijiste. Ahora veamos la cuarta razón que Él nos da para no afanarnos. Leamos en el versículo 32 de Mateo 6, dice así, «Porque los gentiles buscan todas estas cosas, pero vuestro Padre Celestial sabe que tenéis necesidad de todas estas cosas». La verdad es que nuestro Padre Celestial sabe de qué cosas tenemos necesidad aún antes de que las necesitemos, y Él nunca se queda corto en sus provisiones. Entonces, lo que observamos en este pasaje es lo siguiente. Una de las razones por las cuales la gente vive en ansiedad es esta. Tratan de encontrar contentamiento y seguridad en la vida al seguir el modelo del mundo. ¿Qué hace el mundo? ¿Cómo funciona? De la siguiente manera, el mundo funciona con base en las cosas materiales. Así funciona el mundo. Pero Jesucristo nos dice que no actuemos de la forma como lo hace el mundo. Mi amado oyente, si usted no es creyente, ¿cuál es su seguridad? No tiene ninguna. Usted dirá, pues tengo cuentas bancarias, tengo acciones, tengo mucho dinero, casas, tengo esto y aquello. Pero ¿sabe qué? No tiene nada. Dios es el dueño de todo. Él es el dueño de cada cosa sin excepción alguna. Quizás esté a su nombre, pero ¿qué tan rápido lo puede perder? En un instante. También puede perder su salud en un momento. Entonces, ¿de qué tenemos que afanarnos? Él nos ha prometido que tenemos su palabra y que Él suplirá toda necesidad. Así que nos pregunta, si ven al mundo, ¿imitarán su estilo de vida? ¡Qué insensatez! Es algo vacío, inútil y no funcionará. Luego nos exhorta en el versículo 33 de Mateo 6 al decirnos, «Mas buscad primeramente el reino de Dios y su justicia, y todas estas cosas, por las cuales están ansiosos, nos dice, os serán añadidas». ¿Cuál es una de las principales razones que alimentan la ansiedad? Son las prioridades mal establecidas en nuestra vida. Esta es una de las razones por las cuales las personas se afanan tanto. Entonces Él nos exhorta, «Mas buscad primeramente». No dijo, «En segundo, tercer, cuarto o quinto lugar», sino, «Mas buscad primeramente el reino de Dios». ¿Qué quiso decir con eso del reino de Dios? No se trata de una entidad geográfica o política, sino que se refiere al dominio absoluto de Cristo en nuestra vida. Al decirnos, «Mas buscad primeramente», nos quiere decir que hagamos esa nuestra prioridad. Rinda su vida a Jesucristo como el Señor de su vida. En segundo lugar, Permítale que forme un carácter piadoso en su vida. Ríndase a él y permítale que lo conforme a su semejanza. ¿Sabe lo que él dice? Dice que luego todas estas cosas os serán añadidas. ¿Cuáles cosas? Cada una de las cosas que necesitamos. No dijo que tendríamos que batallar y mortificarnos. No tenemos que afanarnos y estar ansiosos por eso. Todas esas cosas os serán añadidas. Él las proveerá. Dice la palabra de Dios, deleítate a sí mismo en Jehová y Él te concederá. ¿Qué? Las peticiones de tu corazón. Dios es un Dios bueno y Él dice que tiene atesoradas bondades para nosotros. Ahora bien, si Jesucristo dijo la verdad o mintió, si mintió, cerremos el libro, la iglesia, y olvidemos todo esto. Pero si dijo la verdad, ¡qué insensatez, qué fracaso, qué vano es no dejar que Él domine nuestra vida! Su carácter en mi vida es lo primero. ¿Significa entonces que siempre lograremos eso todos los días? ¿No es así? ¿Acaso significa que no pecaremos tampoco? ¿Significa que somos conformados a su imagen? Nos envía dificultades, pruebas, cosas buenas en la vida. ¿Para qué? Para que enfoquemos nuestra atención en Él, para que saquemos de nuestras vidas las cosas que no encajan con quienes somos en Él. Ahora bien, mi amable oyente, si esto es verdad, ¿no está de acuerdo en pensar que es muy insensato poner cualquier otra cosa en primer lugar que a Jesucristo? A Dios le encanta estar en control de todo. Tengamos un momento de oración. Padre, bendecimos tu santo nombre porque eres un Dios tan amoroso, dulce, bondadoso y generoso. Nos amas tanto como para involucrarte en las cosas sencillas de nuestra vida, que la mayoría de las personas piensan que son cosas que no tienen importancia. Tú sabes lo que es importante para cada uno de nosotros. Te pido en el nombre de Jesús que el Espíritu Santo abra los ojos de las personas que no son creyentes, que no son salvas, para que se den cuenta de que tú eres un Padre amoroso que está dispuesto a perdonarle sus pecados, a venir a morar en ellos, dispuesto a darles lo mejor de la vida. Te lo pido en el nombre del Salvador. Amén.
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0: Vivimos en este mundo, en esta tierra, no lo podemos negar, pero Dios quiere que recordemos que hay dos estilos de vida. Uno es el sistema del mundo y Dios no quiere que ese estilo sea parte de sus hijos. Pero desdichadamente, eso está pasando con los cristianos. Vemos la televisión, vemos los comerciales, leemos el periódico, vemos las revistas, Escuchamos a nuestros amigos, vemos cómo se visten y lo que hacen, y poco a poco vamos copiando lo que vemos. Nos contagiamos de lo que sucede a nuestro alrededor. El sistema del mundo nos va atrapando. Hemos permitido que este sistema supere al sistema del reino de Dios que está dentro de nosotros. Él dice que debemos ser como sal, para dar sabor al mundo y luz para iluminar el mundo. Mire, Jesús nunca buscó predicar a una gran multitud, nunca acomodó su mensaje para agradar a nadie. Cada vez que le rodeaba una gran multitud, Él les habló del sufrimiento, la cruz y la muerte. Y por último, aún a sus discípulos les preguntó, ¿cuántos de ustedes me van a seguir? Su mensaje era un mensaje muy claro que exigía compromiso y abría la puerta para los indecisos. Hay dos estilos de vida, el sistema del mundo y el de Dios. ¿Cuál escoge usted?
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0: 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No tiene por qué enojarse con Dios por lo que está viviendo, sino que debe venir ante su presencia y poner su situación en sus manos, pues solamente Él sabe cómo lidiar adecuadamente con esta prueba.
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0: ¿Cómo reaccionamos cuando la ansiedad llega a nuestra vida sin previo aviso? Muchas personas no reaccionan de la manera apropiada en momentos como estos. De hecho, hay muchos que en lugar de tratar de arreglar esta situación de la manera más apropiada, acuden a otros métodos que hacen que la ansiedad se fortalezca más en sus vidas. Algunos van a tratar de vivir en negación, pues van a pretender que no existen tales sentimientos en su corazón. Tratan de olvidar sus problemas, pero en lo más profundo de su ser saben que la ansiedad reina en ellos. Otros tratan de culpar a los demás por lo que están pasando, para así tratar de escapar a su situación. Y hay otro grupo que reconoce su problema, pero decide seguir viviendo de esta manera. También hay algunos que buscan ayuda profesional para alejar de sí a este terrible sentimiento. Todas estas son vías que el ser humano usa para tratar de alejar de sí este sentimiento tan destructivo. Mas sabemos que la forma que Dios usa para librarnos de la ansiedad no consiste en un medicamento, ni tampoco en culpar a los demás, ni a través de la negación o de lo demás que ya hemos mencionado. Ninguno de estos métodos son los que Él usa para solucionar este problema. Dios es nuestro Padre Celestial. También es el mejor de los médicos y quien nos guía para que podamos solucionar cada problema de nuestra vida de la mejor manera. Él es también quien nos ayuda a encontrar la mejor solución para vivir libres de la ansiedad. ¿Qué debemos hacer cuando estamos bajo los ataques de este terrible enemigo? Creo que el mejor lugar para encontrar una respuesta adecuada a nuestra pregunta es en la Biblia. Con este propósito en mente, deseo que abramos las Sagradas Escrituras en la Epístola a los Filipenses, capítulo 4, versículos 5 al 11. Leamos lo que el apóstol Pablo nos dice en relación a este tema. «Vuestra gentileza sea conocida de todos los hombres, el Señor está cerca. Por nada estéis afanosos, si no sean conocidas vuestras peticiones delante de Dios en toda oración y ruego con acción de gracias». Y la paz de Dios, que sobrepasa todo entendimiento, guardará vuestros corazones y vuestros pensamientos en Cristo Jesús. Por lo demás, hermanos, todo lo que es verdadero, todo lo honesto, todo lo justo, todo lo puro, todo lo amable, todo lo que es de buen nombre, si hay virtud alguna, si algo digno de alabanza, en esto pensad. Lo que aprendisteis y recibisteis y oísteis y visteis en mí, esto haced, y el Dios de paz estará con vosotros. En gran manera me gocé en el Señor de que ya al fin habéis revivido vuestro cuidado de mí, de lo cual también estabais solícitos, pero os faltaba la oportunidad. No lo digo porque tenga escasez, pues he aprendido a contentarme cualquiera que sea mi situación. Al expresarse de esta manera, Pablo no solamente nos está diciendo que ha aprendido a estar conforme en cualquier situación de su vida, sino que también afirma que la ansiedad no tiene cabida en su corazón. Leamos lo que Pablo escribió en 2 Corintios 11, 23 al 28, en relación a sí mismo, y dice, «Son ministro de Cristo, como si estuviera loco hablo, yo más, en trabajos más abundantes, en azotes sin número, en cárceles más, en peligro de muerte muchas veces. De los judíos 5 veces he recibido 40 azotes menos 1. 3 veces he sido azotado con varas, 1 vez apedreado, 3 veces he padecido naufragio, 1 noche y 1 día he estado como náufrago en alta mar. En caminos muchas veces, en peligros de ríos, peligros de ladrones, peligros de los de mi nación, peligros de los gentiles, peligros en la ciudad, peligros en el desierto, peligros en el mar, peligro entre falsos hermanos, en trabajo y fatiga, en muchos desvelos, en hambre y sed, en muchos ayunos y en frío y en desnudez, y además de otras cosas, lo que sobre mí se agolpa cada día, la preocupación por todas las iglesias». Este era un hombre que podía entender perfectamente lo que era sufrir pruebas, dificultades, problemas y persecución. Sin embargo, en medio de todas estas tribulaciones, afirmaba que había aprendido a contentarse cualquiera fuera su situación. ¿Por qué debemos imitar su ejemplo? Porque aprender a lidiar con la ansiedad es extremadamente importante para nuestra vida. Existen varias razones para afirmar esto. En primer lugar, porque vamos a tener que convivir con estos problemas diariamente a lo largo de toda nuestra existencia. Hasta el día en que el Señor nos llame a su presencia, vamos a tener que enfrentar situaciones y problemas que puedan producir afán en nuestra vida. En nuestras manos está el decidir si vamos a someternos a esto o si vamos a aprender a vencer este sentimiento. En segundo lugar, tenemos que aprender a lidiar con la ansiedad porque tiene un gran poder destructivo. Pensemos por unos instantes en todas aquellas cosas malas que pueden llegar a producir en nosotros. Y creo que debemos mencionar primeramente el hecho de que el afán divide nuestra mente. No vamos a poder concentrarnos en lo que estamos haciendo, pues vamos a estar pensando constantemente en lo que nos está provocando esta ansiedad. Todo nuestro ser va a estar dispuesto a moverse hacia una dirección, pero nuestra mente, a causa de la ansiedad, va a distraerse con este problema y va a ser forzada a moverse hacia otra dirección diferente. También vemos que la ansiedad roba toda nuestra energía y nos deja sin fuerzas para continuar adelante. Esto hace que ya no seamos tan productivos como antes, pues si ya no podemos concentrarnos en lo que estamos haciendo, entonces tampoco vamos a poder dar lo mejor de nosotros en nuestra vida. Otra cosa negativa que produce en nuestra vida es que afecta nuestras relaciones con los demás. Cuando una persona está afanada por algo, comienza a criticar a todos aquellos que le rodean y trata de culparlos por lo que le está sucediendo. Viven tan enojados y con una actitud de insatisfacción tan grande que nadie desea estar cerca de ellos. También vemos que las personas que viven de esta manera toman decisiones poco sabias. En muchas ocasiones estos individuos tienden a dejarlo todo para después, y esto hace que sus problemas se acumulen uno sobre otro, dificultando cada vez más su facultad para decidir qué es lo mejor que pueden hacer. Cuando esto sucede, el nivel de ansiedad aumenta mucho más dentro de esta persona, pues ahora se siente presionada para tomar una decisión que siente que no puede tomar, pues tiene temor de decidir incorrectamente. Su mente y su corazón queda entenebrecido por todo esto y el problema continúa creciendo. Además, podemos apreciar que cuando una persona vive afanada, está viviendo sin paz y sin gozo, pues esta emoción se las ha robado. Es imposible que alguien pueda estar viviendo ansioso por algo y al mismo tiempo afirmar que tiene paz o gozo en su corazón. Cuando Pablo habla de la paz que sobrepasa todo entendimiento, primero hace énfasis en que no debemos afanarnos por nada. Y es posible que a usted todo le esté yendo bien. Quizás no tenga ningún problema en su trabajo, está prosperando financieramente y todo está sucediendo de acuerdo a sus planes, pero si hay algo que le está motivando a sentirse ansioso, nada de esto va a ser importante. ¿Qué va a suceder en su vida? No va a poder disfrutar de lo que el Señor le ha dado y de aquellas cosas que está haciendo en usted hasta que comience a vivir libre de afán. Otra consecuencia del afán en la vida de una persona es que va a dañar su cuerpo físicamente. Va a hacer estragos en nuestro corazón, va a descomponer nuestro sistema circulatorio y nuestra presión. Es por eso que constantemente escuchamos a muchos quejarse de sufrir dolores de cabeza u otras dolencias en nuestros días. Y los mismos doctores afirman que muchos de estos males son producidos por el estrés y la ansiedad tan grande a la que estas personas están sometidas diariamente. Si no hacemos algo para eliminar este afán, podemos hasta perder la vida como consecuencia de esto, pues nuestro cuerpo físico está estrechamente relacionado con nuestras emociones y con nuestro espíritu. Es por eso que no debemos pensar que la ansiedad y el afán es algo de poca importancia para la vida del ser humano, pues puede ser la causa de nuestra muerte. Así que si usted está viviendo en estos momentos alguna dificultad que le está afanando, no tiene por qué darse por vencido, no tiene por qué rendirse frente a ella, no tiene por qué enojarse con Dios por lo que está viviendo, sino que debe venir ante su presencia y poner su situación en sus manos, pues solamente Él sabe cómo lidiar adecuadamente con esta prueba. Es también importante que cuando oremos nos enfoquemos en Dios y no en el problema que nos está acosando. Es decir, que si deseamos poder vencer frente a lo que nos afana, tenemos que poder controlar lo que estamos pensando. Y es cierto que en ocasiones nos va a parecer difícil poder hacer esto, pero la verdad es que tenemos la capacidad de controlar nuestros pensamientos. Por eso nos dice que debemos poner todos nuestros problemas en sus manos, enfocándonos solamente en Él. Ahora deseo que dediquemos unos minutos a estudiar lo que Jesús nos enseñó al respecto mientras vivió como ser humano entre nosotros. ¿Podemos afirmar que Jesús sintió ansiedad en algún momento? ¿Qué hacía el Señor para poder lidiar con esta vida tan agitada y tan llena de tensión, estrés y conflicto? Busquemos varios pasajes de la Biblia que muestran lo que Jesús solía hacer. Y quiero que vayamos primero al Evangelio de Marcos, capítulo 1, versículos 33 al 35. Si leemos los versículos anteriores, vamos a darnos cuenta de que Cristo acababa de sanar a la suegra de Pedro, y veamos lo que nos sigue diciendo ahora, Marcos 1, 33 al 35. Y toda la ciudad se agolpó a la puerta, y sanó a muchos que estaban enfermos de diversas enfermedades, y echó fuera muchos demonios, y no dejaba hablar a los demonios porque le conocían. Levantándose muy de mañana, siendo aún muy oscuro, salió y se fue a un lugar desierto, y allí oraba. Cuando leemos estos pasajes nos sentimos tentados a pensar que el Señor simplemente le iba diciendo a cada persona que podía retirarse, pues ya había sido sanada. Pero yo creo que Jesús se tomaba su tiempo con cada ser humano que venía a Él con una necesidad. Y lo más importante de esta porción bíblica es que el Señor nos muestra que a través de la oración hallaba fuerza para continuar con su ministerio. Leamos también lo que nos dice en Lucas 6, 9 al 12. Entonces Jesús les dijo, «Os preguntaré una cosa, ¿es lícito en día de reposo hacer bien o hacer mal, salvar la vida o quitarla?» Y mirándolos a todos alrededor, dijo al hombre, «Extiende tu mano». Y él lo hizo así, y su mano fue restaurada. Y ellos se llenaron de furor y hablaban entre sí, ¿qué podrían hacer contra Jesús? En aquellos días él fue al monte a orar, y pasó la noche orando a Dios. No podemos negar que el Señor estaba viviendo una circunstancia llena de conflicto y oposición. Básicamente podemos afirmar que para muchos Jesús era un hombre muerto, pues había desafiado a las autoridades religiosas de su época. Y por lo que nos dice este pasaje, ellos estaban buscando la mejor manera para deshacerse de él. Sin embargo, notemos cuál fue la reacción de nuestro Salvador frente a este problema. Una vez más, recurrió a la oración para hallar fuerzas en este tiempo de prueba y angustia. Leamos también lo que se nos dice en Lucas 11:1 en relación a esto. Aconteció que estaba Jesús orando en un lugar, y cuando terminó uno de sus discípulos le dijo, «Señor, enséñanos a orar como también Juan enseñó a sus discípulos». Lo que sucede es que después de ver a Jesús haciendo esto constantemente, sus discípulos se dieron cuenta de que la oración era la clave para vivir este estilo de vida que el Señor llevaba. Sabían que su maestro mantenía una buena relación con Dios. De hecho, sabían que su compañerismo con el Padre era perfecto, pero lo que más les impresionaba era que dedicara tanto tiempo para hablar con Él a solas. ¿Por qué hacía esto Jesús? Para renovar su espíritu, para depositar todo aquello que pudiera afanarle sobre las manos de Dios. Lo que sucede con nosotros muchas veces es que llevamos nuestras cargas a otras personas, o inclusive muchas veces sí las depositamos en las manos del Señor, pero luego regresamos y las volvemos a retomar sobre nosotros. No podemos continuar haciendo ninguna de estas cosas si deseamos vencer el afán que constantemente nos acecha. También es importante que aprendamos a llevar nuestros problemas a Dios en oración, en el preciso instante en que nos damos cuenta que nos están afectando. No debemos esperar mucho tiempo, pues vamos a sufrir más si nos demoramos en clamar al Señor por la ayuda que tanto necesitamos. Y recuerden que no solo debemos orar, sino que también debemos poner toda nuestra atención en Él, con una confianza que esté basada en nuestro conocimiento de la palabra de Dios. Es por eso que tenemos que alimentar diariamente a nuestro espíritu con las Sagradas Escrituras. Solamente así vamos a poder enfrentar la tensión, el estrés y la ansiedad a la que estamos sometidos a diario. Si deseamos que la paz de Dios nos cubra y nos rodee de tal forma que ninguna de estas cosas pueda llegar a nuestra mente o a nuestro corazón, tenemos que poner en práctica estos consejos que el apóstol Pablo nos dejó en esta epístola a los Filipenses. ¿Cómo podemos estar seguros de que estamos aplicando estos principios bíblicos en nuestra vida? Solamente vamos a darnos cuenta de esto cuando estemos pasando por circunstancias que nos hagan sentir ansiosos, es decir, cuando seamos probados en estas cosas. Y podemos estar seguros de que nuestro Padre Celestial se interesa por cada aspecto de nuestra vida. No importa si lo que nos está afanando es algo insignificante para otros. Si es importante para nosotros, lo es también para nuestro Dios. No tenemos por qué vivir en ansiedad, pues el Señor siempre está con nosotros a través de la persona del Espíritu Santo, quien es nuestro Consolador. Y sabemos que Jesús es lo suficientemente poderoso como para resolver cualquiera de nuestras dificultades. Lo que sucede es que hay momentos en los que olvidamos que podemos contar con su ayuda siempre, y son precisamente en estas ocasiones en las que, como consecuencia de la ansiedad que sentimos, pensamos que estamos solos en medio de esta dificultad. ¿Qué nos dice el apóstol Pablo en relación a este tema? Por nada estéis afanosos si no sean conocidas vuestras peticiones delante de Dios en toda oración y ruego, con acción de gracias. Y la paz de Dios, que sobrepasa todo entendimiento, guardará vuestros corazones y vuestros pensamientos en Cristo Jesús. Todo esto comienza cuando rendimos nuestra vida a Jesucristo, cuando le aceptamos como nuestro Señor y Salvador. Pero es importante destacar que debemos continuar sometiéndonos a Él cada día de nuestra vida. ¿Por qué permite que pasemos por todas estas dificultades que pueden crear afán en nosotros? Para que podamos ver la manera en la que va a actuar en nuestra vida. Y ciertamente, si deseamos andar de acuerdo a la voluntad de nuestro Padre, y si anhelamos que moldee nuestro ser de acuerdo a sus planes, podemos estar seguros de que vamos a ser sometidos a diversas pruebas con el fin de que nuestra fe continúe creciendo. Todos estos sufrimientos también nos van a demostrar lo mucho que el Señor nos ama, pues siempre va a mostrarnos cuánto nos quiere y cómo está dispuesto a defendernos ante todo. ¿Acaso puede existir una mejor manera de vivir que esta? Vivimos cada día con la seguridad de que nuestro Padre Celestial siempre desea lo mejor para nosotros. No sé qué piensa usted de esto, amable amigo que me escucha, pero si yo fuera usted, no me conformaría con vivir un estilo diferente de este que hemos estado hablando. Las pruebas y las dificultades siempre nos van a acechar y van a tratar de crear en nosotros afán, ansiedad y estrés, pero en nuestras manos está el decidir cómo vamos a reaccionar frente a todo esto. Podemos someternos y vivir de la misma manera que las demás personas lo hacen, sumidos en la angustia y en la depresión. O podemos seguir el consejo de Pablo y llevar todas nuestras ansiedades ante Dios en oración, con una actitud de humildad y de agradecimiento. Si ponemos en práctica lo que la Biblia nos enseña, podemos estar seguros de que la paz del Señor nos va a guardar y a protegernos para que el afán no tenga cabida en nuestro corazón.
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0: Hágase la siguiente pregunta. Si alguien me observa y me escucha hablar, ¿escuchará hablar más de mí que de Jesús? Sé que todas las conversaciones no pueden estar saturadas con él, pero usted conoce su corazón y su forma de pensar y también la forma en que vive. Por eso simplemente le pregunto, ¿Hay más de la actitud anticristo en usted de lo que podría haber pensado? Permítame hacer una oración. Padre, te pido que cada uno de tus hijos podamos ser lo suficientemente exigentes como para ser capaz de distinguir entre lo que significa vivir una vida santa, seguir al Señor Jesucristo, caminar en su camino y en su voluntad, y una vida que anda por el camino del mundo, que piensa como la manera de pensar del mundo, que actúa como la forma de actuar del mundo y que, de alguna manera, creen que todo está bien. Señor, danos un espíritu de discernimiento, para que una vez que veamos estas actitudes en nosotros, podamos confesarlas, arrepentirnos de ellas, y que podamos ser más fuertes, que podamos estar más enfocados en lo que tú eres y en lo que nosotros somos. En el nombre de Jesús te lo pedimos. Amén.
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0: Busquen, por favor, 2 Samuel, capítulo 12. Quisiera que vayamos a lo largo del capítulo 12 hasta el capítulo 18 para analizar las consecuencias de nuestros actos. Como recordarán, para el capítulo 11, David ya había alcanzado el pináculo de su ministerio. Había sido rey durante 20 años sobre la nación de Israel. Había pasado por todo tipo de dificultades y aflicciones, pero triunfó sobre todas ellas. Y en un momento de debilidad, vio a Betsabé dándose un baño, la mandó traer, se acostó con ella, como diríamos hoy en día, y como resultado, aquello fue el comienzo de un largo período de aflicciones y consecuencias negativas. Y quiero decirle que este es un ejemplo perfecto del costo de violar uno de los principios de Dios. A ningún hombre le costó tanto. Ningún hombre pagó jamás un precio tan alto por el placer de una noche como el que pagó David. Debe ser una lección, un reto y una advertencia para cada uno de nosotros de que el placer momentáneo provoca que nuestro pecado produzca consecuencias continuas. Ahora bien, hay un montón de preguntas que surgen como resultado del título de este mensaje, el cual es Las consecuencias continuas de nuestros actos. Así que quiero darle algunas afirmaciones que quiero que escriba. Cada una de ellas es importante y quiero que como padre o madre se las enseñe a sus hijos. La primera de ellas es esta. Las consecuencias continuas de nuestro pecado es un principio bíblico. No puede evitarlas ni escapar de ellas, y quiero mostrarle por qué quiero ser enfático en esto en un momento. Si recuerda, Gálatas capítulo 6, comenzando en el versículo 7, dice así, «No os engañéis». Cuidado con aquello, no se deje engañar. Este mundo es completamente engañoso.
7: Si usted piensa que practicarse un aborto es el final del problema, se engaña a usted mismo. Si piensa que, porque nadie sabe acerca de su pecado,

Eso también llegará. Así que las consecuencias continuas de nuestro pecado es un principio bíblico y no puede ser alterado bajo ninguna circunstancia por nadie, sin importar quién sea, porque es un decreto de Dios. La segunda afirmación es la siguiente. Las consecuencias continuas del pecado es un acto de disciplina divino. Es un acto de disciplina divino para corregirnos. Las consecuencias continuas del pecado es un acto de disciplina para corregirnos. Ahora veamos en Hebreos capítulo 12 por un momento. Recuerde lo que dice acerca de nuestra actitud hacia la disciplina del Señor. Dice así en los versículos 5 al 7. Y habéis ya olvidado la exhortación que como a hijos se os dirige diciendo, Hijo mío, no menosprecies la disciplina del Señor, ni desmayes cuando eres reprendido por él. Porque el Señor al que ama disciplina y azota a todo el que recibe por hijo. Si soportáis la disciplina, Dios os trata como a hijos. Porque, ¿qué hijo es aquel a quien el padre no disciplina? Ahora bien, la razón por la que Dios envía consecuencias continuas por nuestro pecado es para hacer ¿qué? Para corregirnos. Si no lo hiciera, ¿qué haríamos? Seguiríamos haciendo las mismas cosas. Nos burlaríamos de Dios. Si Él no enviara su mano disciplinaria para seguirnos, seguiríamos haciendo lo mismo. Y quiero decirle, amable oyente, la mano disciplinaria de Dios usualmente no viene como la esperamos, o cuando la esperamos, o de la manera en que la esperamos. La mayoría de las veces es de la manera menos esperada, en el momento menos esperado, pero Dios envía estas consecuencias continuas para hacer que, para corregirnos, darnos un parón en seco y hacer que demos la vuelta o seguiríamos haciendo lo mismo. La tercera afirmación que quiero que note es esta. Las consecuencias continuas de nuestros pecados son enviadas como prevención contra pecados futuros. Mire, si usted ha sido tentado en una cierta área, ya sea como David con el adulterio o lo que sea, si usted ha sido tentado en una cierta área y Dios ha liberado sus consecuencias en su vida, lo hace como una medida de protección en su vida para que no vuelva a cometer el mismo pecado en el futuro. Ahora, la siguiente afirmación es que las consecuencias continuas del pecado no implican el perdón incompleto por parte de Dios. El que las consecuencias sigan ocurriendo no significa que Dios no le haya perdonado. Si lo nota, aquí en 2 de Samuel, en el capítulo 12, versículo 10, Natán le dice a David lo siguiente, «Por lo cual ahora no se apartará jamás de tu casa la espada». Dice «jamás». Esto no significa que lo mismo vaya a suceder en su vida o en la mía, y voy a adentrarme en esto en un momento. Pero lo que estamos hablando aquí es que debido a que las consecuencias seguían ocurriendo, no significa que Dios no hubiera perdonado a David. Y el Salmo 51 es un ejemplo maravilloso del corazón contrito, roto y arrepentido de David. Así que su actitud fue la correcta. Él confesó y se arrepintió de su pecado, y como resultado de eso, Natán le dijo inmediatamente en este mismo versículo 13, «También Jehová ha remitido tu pecado, no morirás». Lo dice en pretérito perfecto, «ha remitido, no morirás», es decir, «David, has sido perdonado». Mire, lo que quiero que vea es esto, para que Dios le perdone, ¿qué debe hacer? Debe venir a Él con un espíritu contrito buscando el perdón, confesando, estando de acuerdo con Dios sobre la condición de su corazón. Usted necesita el perdón de Dios y usted sabe que el perdón siempre viene por medio de la sangre de Jesucristo. En el momento en que usted está dispuesto a pedir con un espíritu contrito y lo recibe, usted es perdonado. Esto quiere decir que Dios ya no le considera culpable, pero esto no significa que su confesión borre todas las consecuencias, porque la naturaleza del pecado es tal que no es posible eliminar todas sus consecuencias. Ahora bien, la siguiente afirmación que quisiera que anotara es que las consecuencias continuas de nuestros actos es una verdad dolorosa.
Es un

0: una verdad dolorosa para aquellos que quieren pecar sin consecuencias. Las consecuencias continuas del pecado es una verdad dolorosa para aquellos que quieren pecar sin consecuencias. Natán le dijo a David, «La espada jamás se apartará de tu familia, nunca dejará tu familia». Y David sufrió todo tipo de resultados por todo tipo de problemas, asesinatos, violaciones e inmoralidades, ruptura de todos los 10 mandamientos y su casa se llenó de miseria. La siguiente afirmación que quisiera darles es esta. Las consecuencias continuas de nuestro pecado es que éstas pueden ser del conocimiento tan solo de quien ha pecado. Usted me dirá, bueno, si solo lo sé yo, entonces no hay consecuencias. Espere un momento. Tomemos por ejemplo. Hay muchos ejemplos que podemos tomar, pero supongamos que David no hubiera sido descubierto. Imaginemos que él no hubiera sido descubierto. ¿Cree que David hubiera podido escapar de las consecuencias? ¿Cree que no habría tenido ninguna consecuencia? ¿Qué hay de las consecuencias de sentirse culpable por dentro? ¿Qué hay del miedo a ser descubierto? ¿Qué hay sobre lo que ocurre en la mente de una persona, en sus emociones, dividiendo su mente, agotando sus energías? ¿Qué ocurre con las relaciones de la persona con los demás? La idea de que no hay consecuencias porque nadie más sabe acerca de mi pecado es totalmente irrelevante, porque todas las consecuencias del pecado comienzan en el espíritu del hombre, en su relación con Dios, en sus propias emociones, en su actitud hacia sí mismo, su propia autoestima. Números 32:23 lo dice muy claramente, y sabed que vuestro pecado os alcanzará. Ahora bien, lo siguiente que quiero que note es esto. Las consecuencias continuas de nuestro pecado pueden ser para el beneficio de otros. Escuche bien esto. Pueden ser para el beneficio de otros. Las consecuencias continuas de nuestro pecado pueden ser para el beneficio de otros más que el nuestro. Mire, esto depende de la naturaleza del pecado y de quién sea usted. Permítame explicárselo. En la vida de David, con su posición como rey de Israel, creo que Dios estaba más preocupado acerca de lo que las demás personas vieron como las consecuencias del pecado de David que por David mismo, aunque Dios estaba muy, pero muy interesado en la vida de David porque era su propio siervo, un hombre conforme al corazón de Dios. Pero Natán dijo que los enemigos blasfemaron contra el Dios de Israel debido a lo que David había hecho. Dios no podía permitir que David pecara impunemente debido a quienes estaban alrededor de él, debido a su propia familia, debido a la gente que lo seguía, debido a toda la nación de Israel. Dios no nos deja pecar impunemente. Debemos tratar con el asunto, hacerlo rápido y correctamente, y con un corazón penitente, e incluso entonces, si Dios sabe que las consecuencias de ello pueden ser de beneficio para otros, para muchísimos otros, él podría dar a conocer públicamente lo sucedido. Ahora bien, supongamos que usted creció en una familia y no sabía lo que había sucedido antes. Y cuando mira su pasado, ahora puede darse cuenta de que usted es una de las víctimas de las consecuencias del pecado de alguien más. ¿No le parecería injusto? Escuche bien. Sin importar en qué punto esté usted en la línea de las consecuencias destructivas del pecado de alguien más, usted puede salir de allí. ¿Y cómo se puede salir de allí? Pregunta usted. No sé qué le pueda estar molestando ahora, qué le esté preocupando hoy o la situación de su familia, pero una cosa sé. Debe estar dispuesto a mirarse a sí mismo delante de Dios y no a lo que haya hecho alguien más antes de usted. Debe estar dispuesto a mirar a Dios hoy y presentarle el problema que usted siente que tiene en su vida, o sus circunstancias, o lo que sea, y decirle que quiere lo mejor que él tiene para su vida, que usted viene a él con un corazón contrito, que usted no quiere pecado en su vida, que usted quiere ser la persona que él quiere que sea, y puede haber cosas en su pensamiento, en su composición o su actitud cuyo origen puede rastrear y que sabe exactamente son la raíz de todos ellos. ¿De dónde vienen? Dígale a Dios, que quiere ser un hombre conforme a Él, que quiere ser una mujer conforme a Él, que quiere ser exactamente lo que el Señor quiere que usted sea, que usted quiere que Dios detenga las consecuencias de ese pecado en su vida. Usted quiere liberarse de eso. Usted confiesa ese pecado ante Dios y le pide que le muestre la raíz de eso, cómo ha afectado su vida, las áreas de su vida que están involucradas, y confiesa cada una de ellas a Dios. Se arrepiente de esas cosas en su vida y asume su responsabilidad en ellas. Absalón no tenía que matar a Amnón. No podemos decir que Dios provocó todas esas cosas. Él no hizo que pasaran. El corazón de Dios se afligía cada vez que una de ellas sucedía. Y David vivió afligido por 20 años. La raíz fue David. Absalón no tenía que haber hecho eso, pero pecó contra Dios. Él escogió pecar contra Dios. David fue un padre muy deficiente en un momento de su vida. En lugar de traer de vuelta a Absalón y corregirlo, decidió ser débil y decir, ¡ah, mi pobre Absalón! ¡Oh, Absalón! Esto y lo otro. Y simplemente lo mantuvo alejado de él por 2 años. Pero no lo corrigió. David debió haber hecho algo para corregir la actitud de Absalón, pero fue débil y sentimental y no hizo nada. Eso hizo que Absalón se pusiera peor y peor, hasta que finalmente se rebeló contra su propio padre y hubiera sido responsable de matarle, de haber tenido éxito. Ahora bien, cuando usted y yo hemos pecado contra Dios, debemos llevar un control estrecho. ¿Qué tan pronto debería usted confesar cada uno de sus pecados? Inmediatamente. Usted debe llevar un control estrecho, confiesa sus pecados inmediatamente, se libera de ellos. Dios dice que los lanza en lo profundo del mar, tan lejos como está el este del oeste, inmediatamente. Lidiamos con el pecado porque amamos a Dios, porque Él es santo y queremos ser lo que Dios quiere que seamos. No lo hacemos porque no queremos ser agarrados con las manos en la masa. Nuestra motivación es nuestro amor, admiración y devoción a Dios. El pecado de David no fue un pecado pequeño. David era rey de Israel, lo cual le colocaba en una categoría completamente diferente a la suya y a la mía. Mientras más responsabilidad usted y yo tengamos, más consecuencias tendrá nuestro pecado. En segundo lugar, no se trata tan solo de su posición, sino también de la influencia que usted tenga. Usted puede decir, soy tan solo un ama de casa. Usted nunca es solo un ama de casa. Usted dirá, eso no se aplica a mí. Permítame hacerle una pregunta. ¿No estaría usted de acuerdo en que los corazones más maleables en su hogar están bajo su influencia? Sus hijos. Estamos hablando acerca de las consecuencias de nuestro pecado, acerca de cómo parar la caída de los dominós. Debe comenzar en casa siempre. Sea lo que sea que haya ocurrido en el pasado, sea cual sean las influencias en su vida, si hace lo que le digo acerca de tener un corazón contrito y pedirle a Dios que le muestre cuál es el problema, enfrentarlo y asumir la responsabilidad, entonces Dios le dará el privilegio de salir de esa situación y que las consecuencias en su familia se detengan con usted. Pero tiene que lidiar con lo que sea que pueda rastrear, sea el origen del problema en su vida. Ahora bien, he dicho todo esto para decir lo siguiente. Usted no puede pecar aisladamente. No puede pecar en secreto, porque tarde o temprano le alcanzará. Tal vez nadie sepa sobre ello excepto Dios y el diablo, pero Dios dice que su pecado le alcanzará. La mejor forma de manejar el pecado es confesarlo inmediatamente delante de Dios Todopoderoso y lidiar con él. Si alguien más está involucrado, trate el asunto con ellos y resuélvalo tan pronto como sea posible. Cuando usted y yo miramos nuestro pasado y vemos a otras personas sufriendo por lo que hemos hecho, debemos lidiar con eso. Volver y limpiar el desastre que hemos dejado. ¿Y sabe lo que sucederá? Si hay alguna cosa en su vida hoy con la cual no ha lidiado, déjeme decirle lo que sucederá. Cuando usted limpie su propia vida y comience a limpiar esas cosas y vaya a esa persona y aquella otra, y la otra. ¿Sabe lo que pasará con esa persona? Usted liberará a esa persona, porque está bajo esclavitud debido a lo que siente hacia usted. Y tal vez no sepa cómo lidiar con ello. Cuando usted arregla el asunto entre usted y Dios y usted y esa persona, usted la libera. Ahora bien, si usted aún no es salvo, amable oyente, la última consecuencia del pecado es la separación eterna de Dios. Pero puede evitarlo hoy mismo. Si está dispuesto a pedir al Señor Jesucristo que perdone sus pecados, amable oyente, Él le perdonará. El Señor limpiará su vida. Le mostrará lo que necesite corregir del pasado y lo que no puede corregir. Sea lo que sea que tenga que hacer, amable oyente, mírelo, evalúelo y córtelo. Detenga en su vida el efecto dominó de las consecuencias mientras sigan viniendo. Usted es la única persona que puede detenerlas en su vida. Tiene que asumir la responsabilidad y limpiar su vida con la ayuda de Dios.
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0: La pérdida de un ser querido es una de las experiencias más difíciles que tenemos que enfrentar en la vida, pero aún en esos momentos tan difíciles, el Señor está a nuestro lado para animarnos y consolarnos. El mismo Jesús nos dice: «No se turbe vuestro corazón, creéis en Dios, creed también en mí. En la casa de mi Padre muchas moradas hay. Si así no fuera, yo os lo hubiera dicho, voy pues a preparar lugar para vosotros. Y si me fuere y os preparare lugar, vendré otra vez, y os tomaré a mí mismo, para que donde yo estoy, vosotros también estéis». Nuestro Padre Celestial nos consuela al mostrarnos que cuando estamos ausentes a este cuerpo, es porque estamos presentes ante Él. Es por eso que podemos, a pesar del dolor que sentimos en esos momentos, sentir paz en nuestro corazón. Sabemos que esta persona que tanto amamos está en la presencia de Dios y que un día nosotros también iremos a ese lugar. Esta es la esperanza que tenemos todos aquellos que hemos confiado en Jesucristo como nuestro Salvador personal. Si hemos reconocido nuestros pecados y aceptado el regalo de vida eterna, podemos tener la misma certeza que tuvo el malhechor que estaba al lado de Jesús, al cual se le dijo que ese mismo día iría a la presencia de Dios.
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4: Este es el último mensaje de la serie El quebrantamiento antesala de la bendición, y el título de él es Después del quebrantamiento qué. Y quisiera que vayamos al libro de Juan capítulo 12 versículo 24, en el cual se encierra todo lo que Jesús quería enseñar. Veamos lo que dice. Juan 12, 24. De cierto os digo, que si el grano de trigo no cae en la tierra y muere, queda solo, pero si muere, lleva mucho fruto. Note entonces lo que Jesús dice en este versículo, que a menos que el grano de trigo caiga en tierra y muere, queda solo, pero si muere. Si es quebrantado, lleva mucho fruto. Ahora quisiera decir lo que he dicho muchas veces, lo cual he repetido a propósito, a fin de que usted no lo olvide nunca, y se trata de que Dios nos quebranta con el fin de conducirnos a la madurez espiritual y a un ministerio sobrenatural en nuestra vida. Y el proceso que emplea es siempre el mismo, solo que con algunas personas tarda más tiempo y con otras tarda menos. Él dirige su ataque hacia las áreas en que usted y yo no somos aún sumisos y organiza las circunstancias por medio de las cuales nos quebrantará. Asimismo, elige las herramientas para ello y luego controla la presión y el tiempo que durará para llevarnos a la sumisión a su voluntad. Pero después del quebrantamiento, ¿qué? Quisiera entonces que tome nota de tres cosas primordialmente, aunque habrá muchas otras que quizá necesite apuntar para su propia ayuda. Y lo primero que quisiera que note cuando una persona es quebrantada es esto: obtiene una nueva visión del propósito divino en su vida. Ahora bien, ¿cuál es la visión que la mayoría de la gente tiene en su vida? Quisiera que fuera franco cuando mencione esto, porque de lo contrario usted será muy propenso a estar muy a la defensiva y dirá, no, yo no pensaría así en lo más mínimo. Pero veamos la visión más predominante y popular que la gente tiene y de la cual ni siquiera se percatan. Dios existe realmente para nosotros. Dios existe para nosotros. Mire, nosotros oramos y queremos que Él escuche nuestras oraciones, queremos que sane nuestro cuerpo, queremos que prospere nuestra fuente de ingresos, queremos que bendiga nuestras relaciones, queremos que nos ayude en nuestro trabajo, queremos que nos dé un ascenso y que nos ayude en esto y en lo otro. Y ahí vamos, creyendo que en la vida práctica Dios es un recadero divino que contesta las órdenes, las peticiones, las súplicas y los clamores nuestros. Esa es la verdad. Para mucha gente, Dios no es Dios. Tan solo fingen que lo es. Sin embargo, en términos prácticos, aunque decimos teológicamente que Dios es soberano, que somos sus hijos y que Él es nuestro Señor, la verdad es que en la práctica lo tratamos como si no existiera, o como si existiera solo para nuestro beneficio. Señor, quiero que me bendigas y que hagas esto por mí. Todo el tiempo le enviamos incontables peticiones, porque la realidad es que somos nosotros quienes ocupamos el centro de nuestra vida. Ahora escuche, amable oyente.
0: Cuando usted es quebrantado, lo que realmente importa es lo que Dios piensa y lo que agrada al Señor. Porque mi centro de interés de repente ha cambiado y ya no se trata de cómo me siento ni qué pienso, sino de cómo puedo complacer a Dios, qué es lo que le agrada, cuál es su prioridad en mi vida, cuáles son sus planes hoy, cuál es su voluntad, cuál es su propósito y cómo puedo glorificarlo en mi vida. ¿Ha cumplido Dios hoy su propósito para mí? ¿Honra nuestra vida constantemente a Dios? Vaya diferencia, ¿no? Así es. Las prioridades comienzan a cambiar. Ya no es mi agenda, ni mis planes, ni mis metas, ni mis sueños, sino que la pregunta es, Señor, ¿qué quieres llevar a cabo en mi vida hoy? Como ve, todo nuestro enfoque ha cambiado al igual que todas nuestras prioridades. Lo que sucede una vez que Dios nos quebranta es que nuestra voluntad se somete a su voluntad. Y cuando nuestra voluntad se somete a la suya, sus propósitos llegan a ser la prioridad en nuestra vida. Y cuando su voluntad se convierte en prioridad en mi vida, ya no se trata de lo que a mí me agrada, sino de lo que honra a Dios. Hay algo más que ocurre como resultado del quebrantamiento, y es que nuestro espíritu recibe una nueva libertad. Y muchos de ustedes necesitan esta nueva libertad en su espíritu porque, aunque no se hayan percatado de ello, están atrapados en toda clase de cosas relacionadas con la esclavitud emocional, culpa, temor, rechazo, ansiedad, hostilidad, ira. Mencione lo que sea, hay de todo ahí, pero cuando Dios lo quebranta, amable oyente, es sorprendente todo lo que sucede. Escuche ahora esto. El quebrantamiento se relaciona siempre con el pecado de la rebelión. Siempre ocurre así. Ahora bien, si alguien se le acercara y le dijera, mire, usted es sencillamente un rebelde, a lo mejor. Esta sería su respuesta. ¿Y quién es usted para decirme que soy un rebelde? Ahora bien, yo quisiera preguntarle algo. ¿Hay algo en su vida a lo cual se mantiene aferrado? A pesar de que Dios le ha dicho, debes desligarte de eso, tienes que abandonarlo. Pues Dios dice, suelta eso. Y usted responde, no, no lo dejaré ir. Y eso es rebelión. Ahora bien, la rebelión puede ser muy sutil, pero aún así no deja de ser rebelión. Y vea lo que dice esta rebelión. Voy a hacer las cosas a mi manera, no importa si no es del agrado suyo, o de Dios, o de alguien más. Pues mire lo que decimos con eso. Oh Padre Celestial, quiero darte las gracias por el nombre de Jesús, pero tú sabes, Señor, que yo cometo errores y que todo mundo tiene sus problemas y también comete ciertos pecados menores. Por eso quiero darte las gracias, porque tú entiendes cuáles son los míos. Amable oyente, eso no podrá disimular su rebelión. Ahí está, y aún salta a la vista. ¿Debo insistir todavía en hacer las cosas a mi manera? ¿Debo seguir aferrado a eso a pesar de que Dios me ha dicho, debes dejarlo ir? Pues eso es rebelión, hacer las cosas a mi manera. Permítame ahora mostrarle algo. Hemos hablado acerca de una nueva libertad en su espíritu. Pues veamos qué es lo primero que usted empieza a experimentar en su espíritu una vez que ha sido quebrantado. No olvide que lo que Dios quebranta es su voluntad, pero vea lo que sucede en su espíritu. Empieza a sentir una armonía extraordinaria dentro de su ser que nunca antes había experimentado, y permítame explicarle por qué sucede eso. Recuerde que todos nosotros tenemos tanto cuerpo como alma y espíritu. Este cuerpo con sus cinco sentidos es el medio por el cual nos relacionamos con el mundo físico y con nuestro medio ambiente y todos sus deseos, todas sus necesidades y todos sus apetitos. Luego tenemos el alma del hombre, lo cual incluye su mente, su voluntad, sus emociones y su conciencia. Y finalmente está su espíritu. Ahora bien, antes de que usted sea quebrantado, se produce una lucha continua y una fricción que no acaba. Veamos cómo son esta lucha y esta fricción. Estos cinco sentidos nuestros tienen necesidades, y nosotros tenemos un deseo de belleza, un deseo o apetito de comida y muchos otros deseos, los cuales son válidos. Pero cuando usted y yo andamos en rebelión, fingiendo que amamos a Dios en nuestra vida y viviendo en cierta clase de idolatría, entonces estos sentidos y estos deseos se vuelven incontrolables. Sin embargo,
4: Al ser quebrantados y someter nuestra voluntad a la voluntad divina, ocurre lo siguiente. Nuestro cuerpo toma su legítimo lugar, es decir, estos deseos y apetitos, a pesar de ser válidos, quedan ahora sometidos. ¿A la obediencia de quién? A la obediencia del Espíritu de Dios. Y también nuestras emociones quedan sometidas a la obediencia del Espíritu que está en nosotros, el cual controla nuestra mente, nuestra voluntad, nuestras emociones y nuestra conciencia, al igual que nuestro cuerpo. De manera que el cuerpo y todo el conjunto de emociones, la mente, la voluntad y el espíritu ahora trabajan todos en armonía. ¿Y qué sucede? Que la guerra, la batalla interna y el conflicto se han terminado. ¿Por qué? Pues vayamos por favor a Romanos capítulo 6, que es uno de los capítulos más importantes que el apóstol Pablo escribió alguna vez junto con el 7 y el 8, y veamos lo que dice en el versículo 14, Romanos 6, 14. Porque el pecado, esto es, el poder del pecado, no se enseñoreará de vosotros. ¿Se da cuenta? Esa es la voluntad de Dios, que el pecado no reine sobre usted. Veamos ahora el versículo 18 de este mismo capítulo. Y libertados del pecado, o sea, libertados del poder avasallador y dominante del pecado. Ahora escuche cuidadosamente. Aquí tenemos la clave de todo esto. Cuando usted y yo fuimos salvos, la verdad es que el poder del pecado fue deshecho. Pero si no me he dado cuenta de eso, entonces andaré según mis propias fuerzas, tratando de reprimir estos deseos que se salen de control. Por lo tanto, usted y yo podemos ir por la vida batallando con ellos y tratando de reprimir este deseo, de contener este otro, e intentando siempre hacerme cargo de esos apetitos legítimos que Dios me ha dado. Pero cuando llegamos al quebrantamiento y a esta voluntad independiente que llevamos dentro, se humilla y se somete a la voluntad de Dios sin dejar ahí nada, ningún deseo, ningún propósito, ningún plan, ningún apetito, ninguna relación ni ninguna otra cosa a la cual podamos aferrarnos, sino que todo eso ha sido rendido y entregado, y también mi voluntad, mis deseos y mis sueños han sido depuestos, lo que ocurrirá es que ese cuerpo, esa alma y ese espíritu empezarán a funcionar entre sí de la manera más armoniosa, porque ahora el espíritu tiene el control. Así es. Yo he tomado la decisión de renunciar a todos mis derechos, diciendo, Señor, confío en que tú podrás cumplir todo apetito, todo deseo, todo sueño y toda meta en tu propio tiempo, y por lo tanto me rindo a ti. Mire, esa es la razón por la que yo creo, personalmente, que cuando una persona está bien espiritualmente con el Señor, y preste mucha atención a lo que le digo, entonces tiene un mayor potencial para gozar de buena salud que aquellos que viven en rebelión hacia Él. Y es que si el cuerpo, el alma y el espíritu están funcionando bien entre sí, y hay una relación armónica y sin fricción entre ellos, naturalmente habrá una mejor respuesta en todo el ser fisiológico. Por lo tanto, una de las primeras cosas que ocurren ahí es que hay armonía entre el espíritu, el alma y el cuerpo. Pero hay algo más que sucede. Y es que empezamos a experimentar naturalmente una quietud y una paz internas. ¿Sabe por qué? Porque he dejado a un lado mis derechos y también mis exigencias, las cuales dicen, tengo que obtener esto, y las cosas tienen que ser así. Todo lo cual, como puede ver, produce guerra, agitación y frustración. Pero una vez que usted renuncia a sus derechos y deja a un lado sus exigencias, ¿qué sucede? Se termina la guerra y la tranquilidad y la paz interna comienzan a crecer en su vida. Hay un tercer aspecto aquí en cuanto a lo que le ocurre a una persona, y se trata de la presencia de un espíritu de mansedumbre. Ahora bien, la mansedumbre no significa debilidad. Lo que significa es que al haber sido quebrantada su voluntad, usted se ha humillado delante de Dios y ahora se deja enseñar, se ha vuelto sincero, se ha vuelto transparente y ya no está más a la defensiva. Así es. Hay un espíritu de mansedumbre y de sinceridad que se deja enseñar. Un espíritu de humildad que ahora es capaz de escuchar, capaz de aprender y que no malgasta su tiempo defendiéndose. Fíjese ahora en lo que dice el pasaje de Juan 12, versículo 24. Cuando este grano de trigo muere, ¿qué ocurre? Lleva mucho fruto, mucho fruto. ¿Y de dónde viene ese fruto? Viene de adentro.
5: Considere el espíritu de competencia que existe hoy entre los creyentes.
4: Tengo que traer uno de esos porque ya tiene uno.
5: ¿Qué ocurre entonces? Permitimos que el mundo, con todo su programa de avaricia e idolatría, inunde nuestras vidas y así adoptamos este espíritu de competencia.
4: Si a ella le dan un ascenso, a mí también tienen que dármelo. Si él tiene uno de esos, también yo debo tener uno. Y así sucesivamente.
5: Eso es un espíritu de competencia.
4: Pero, ¿sabía que cuando usted deja a un lado todos sus derechos, ya no está en competencia con nadie más? ¿Sabe por qué? Porque no hay nadie más que usted, y ya no es necesario competir con otro.
5: Ahora no tiene por qué verse mejor, vestir mejor, conducir mejor, vivir mejor, hacer más dinero, tener más prestigio, más importancia y más reconocimiento.
4: Ya nada de eso importa.
5: ¿Sabe por qué? Porque ahora ya no vive para eso, sino que Dios es el centro de su vida,
4: y esa guerra se ha terminado.
5: Y usted dirá,
4: si dejo a un lado todo esto, estaré perdido.
5: Pues más bien resultó ganador cuando lanzó al aire la bandera blanca de la rendición, ya que no puede perder al dejar a un lado todo delante de Dios. El espíritu de mansedumbre dice,
4: renuncio a mis derechos, y aunque esta es una época en la que todo el mundo tiene derechos, yo no tengo ninguno. Si soy Dios, sí los tengo, pero si Él es Dios, ya no tengo ninguno.
5: ¿Sabe lo que yo he descubierto, amable oyente? Qué sorprendente cómo Dios puede hacerse cargo de todas mis necesidades y cómo se hace presente ese espíritu de mansedumbre con su serenidad y su paz interna.
4: ¿Sabe por qué? Porque no me siento angustiado por el hecho de que mis necesidades sensuales deban satisfacerse o no, así como mis apetitos respecto de la comida, la belleza, el conocimiento, el sexo y todo lo demás.
5: Dios sabe cómo satisfacer todos estos apetitos de la manera correcta. Pero escucha,
4: mientras las cosas se hagan a mi manera, y mientras yo insista en que sean como yo quiero, y viva independientemente de la voluntad de Dios, estos deseos se saldrán de control.
5: Y cuando se salen de control, se produce un desastre.
4: Y es que Dios nos quebranta no para destruirnos, sino para protegernos, para preservarnos y para llevar a cabo sus propósitos en nuestra vida, los cuales son superiores y más altos.
5: Luego tenemos, por supuesto, el espíritu de perdón, el cual fluye con mayor rapidez cuando hay un quebrantamiento.
4: ¿Y quiere saber lo que pasa?
5: Cuando usted ha sido quebrantado, no exige que alguien salde las deudas emocionales que tiene con su persona debido a que ha sido maltratado. Es sorprendente lo que uno puede llegar a perdonar sin sentirse perturbado acerca de ese perdón. En otras palabras, no tiene necesidad ponerse de rodillas y decir, «Señor, fui maltratado por ellos. Tú sabes cuánto daño he recibido, pero de todos modos, Señor, voy a perdonarlo».
4: No. Cuando usted está quebrantado, amable oyente, ¿sabe lo que ocurre? Es como si lo que le dijeran o lo que le hayan hecho lo atravesara y siguiera derecho, como si eso nunca hubiera ocurrido. ¿Sabe por qué? Porque le pertenece a Él.
5: Y cualquier cosa que le hagan, se la hacen a Él. Cristo es su vida.
4: Lo cual empieza a convertirse en una realidad viviente. De repente las cosas que solían lastimarlo ya no lo lastiman más. Las cosas que solían preocuparle e irritarlo ya no le preocupan ni lo irritan más.
5: ¿Sabe por qué?
4: Porque usted ha dejado a un lado sus derechos. Y entonces este cuerpo y esta alma están ahora bajo el control obediente del Señor Jesucristo, quien ahora ocupa el trono de su vida. Él es el que toma las decisiones, el que recibe y el que da, ya que se trata de la vida de Él, quien no le guarda rencor a nadie.
5: Sin embargo, antes de que eso pueda pasar, esa voluntad nuestra de siempre obstinada y rebelde tiene que ser quebrantada. Además, debemos reconocer que el poder del dominio del pecado ha sido deshecho y eso sucede únicamente cuando por fin someto a Él mi voluntad diciéndole, Señor, no se haga como yo quiero, sino como tú quieres. Pero escuche lo que dice en este mismo pasaje de Juan 12, versículo 24. Queda solo, pero si muere, lleva mucho fruto. ¿Qué más sucede aquí? No solo tendremos un espíritu deseoso de perdonar, sino que además gozaremos de libertad en nuestra relación unos con otros. Ahora ya no estaré en pugna tocante a mi relación con alguien más, tratando de obtener todo lo que quiero de esa persona y de despojarla emocionalmente, con el fin de satisfacerme y fortalecerme, porque ya tengo todo lo que necesito en Cristo.
1: 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En la edición para hoy de Un Momento con Charles Stanley, escucharemos de un tiempo bien difícil por el que tuvo que atravesar el Dr. Stanley y se nos comparte cómo Dios lo sostuvo. 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
0: Fue uno de los momentos más difíciles en mi vida. Me enfrentaba a una oposición impresionante. Recuerdo haber estado sentado en la misma sala con las personas que estaban tratando de deshacerse de mí. No me querían como pastor de la iglesia. Estuvimos allí por casi 2 horas, y durante todo ese tiempo el pasaje de Isaías 54:17 estuvo en mi mente. Ninguna arma forjada contra ti prosperará, y condenarás toda lengua que se levante contra ti en juicio. Esta es la herencia de los siervos de Dios, y su salvación de mí vendrá, dijo Jehová. Las personas que no me querían y deseaban botarme de la iglesia, hablaron por 2 horas y no dijeron ni una cosa negativa contra mí. Y pensé, en verdad, ninguna arma forjada contra ti prosperará, porque Dios está contigo. Sea cual sea la oposición, ella disminuye cuando enfocamos nuestra mirada en Dios. Otra cosa que podemos hacer es recordar la ayuda de Dios en el pasado. Cuando vemos cómo nos ha ayudado en tiempos difíciles, cómo nos ha acompañado, podemos darnos cuenta que Dios no cambia. Mire, he vivido lo suficiente. He tenido suficiente oposición, bastantes angustias y problemas en mi vida para saber que la próxima vez que vengan los problemas, Dios estará allí. Él me ayudará igual que lo ha hecho en el pasado.
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8: 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Todos quisiéramos tener control de nuestra vida, pero muchas veces enfrentamos tempestades que nos azotan. Y cuando perdemos control de las circunstancias, a menudo nuestra confianza en Dios se deteriora. Escuchemos más acerca de las tormentas de la vida.
9: Todos tenemos que pasar por diferentes tormentas en la vida, y la mayoría de las veces no podemos entender por qué nos ha tocado vivir todo esto. Tampoco podemos comprender de dónde ha venido esta prueba y qué propósito tiene en nuestra vida. Personalmente he tenido que enfrentar muchas tormentas a lo largo de los años. Desde el momento en que nací hasta la actualidad, he tenido que atravesar grandes tempestades que casi me hicieron sucumbir. La primera reacción que tuve en algunos de estos momentos fue la de comenzar a quejarme por lo que estaba viviendo. Pero entonces venía a mi mente los ejemplos que hallamos en la Biblia, en donde leemos cómo la mayoría de los siervos de Dios también tuvieron que luchar con estos mismos problemas. También recordaba que fueron precisamente estas tormentas las que los fortalecieron y les motivaron a vivir más cerca de Dios. No fueron los tiempos fáciles y placenteros los que edificaron su fe, sino los instantes en los que fueron probados y esos períodos de tiempo en los que tuvieron que vivir aferrados a su fe. Es precisamente de este tema que deseo hablar en este mensaje. El propósito que Dios tiene con esa tempestad que ha permitido que venga a nuestra vida. Le invito a que abran su Biblia en la epístola de Pablo que le escribió a los romanos para que leamos el versículo 28 del capítulo 8. Este es un pasaje muy conocido de la palabra de Dios, pero creo que es bueno estudiarlo, pues hay muchos que no logran comprender el significado de estas palabras. Leamos Romanos 8:28. Y sabemos que a los que aman a Dios, todas las cosas les ayudan a bien, esto es, a los que conforme a su propósito son llamados. Este texto de la Biblia no nos dice que todo va a salir siempre tal y como lo teníamos planificado, sino que Dios va a operar de tal manera que todo lo que nos ocurra será para nuestro bien. Creo que la clave para poder entender lo que nos está diciendo aquí es que comprendamos que el Señor está en control de nuestra vida y que todo lo que nos sucede es parte del plan que ha trazado para nosotros. Recordemos que Dios siempre tiene un propósito con todo lo que permite que ocurra en nuestra vida. Si estudiamos la Biblia, podremos darnos cuenta que desde el primer capítulo de Génesis hasta el último de Apocalipsis, existen evidencias de que todo lo que el Señor ha hecho o dicho tiene un propósito específico. Todo lo que nos sucede está relacionado con su plan. La casualidad no existe, pues todo ocurre de acuerdo a su voluntad para engrandecer su gloria y para nuestro propio bien. No hace ninguna diferencia el origen de la tormenta que nos esté azotando. Puede que sea una tempestad que nosotros mismos hemos originado. Es posible también que todos estos problemas sean parte de una prueba que Dios ha permitido que llegue a nuestra vida para nuestra edificación. Y también es probable que estas dificultades provengan de Satanás, quien siempre está tratando de destruirnos. No debemos perder el tiempo tratando de descifrar el origen de esta tormenta o pensando en la intensidad que posee, o el tiempo que vamos a pasar envueltos en ella. Más bien lo que tenemos que hacer es prepararnos para poder reaccionar de la manera correcta cada vez que tengamos que enfrentar algo así. Cuando analizamos la vida de las personas que viven a nuestro alrededor, podemos darnos cuenta de que las tormentas que han tenido que atravesar o los han edificado o los han destruido por completo. Estas pruebas pueden llegar a edificar nuestro carácter, a fortalecer nuestro hombre interior y a transformarnos para que podamos llegar a ser más semejantes a Cristo. Sin embargo, hay algunos que son destruidos y que hasta llegan a perder su fe por causa de estas dificultades. Comienzan a dudar de Dios y se alejan por completo del camino que ha trazado para ellos. Pero si reaccionamos de la manera correcta, no solamente seremos fortalecidos, sino que también vamos a ser capacitados para poder servir al Señor de una mejor manera. Debemos destacar que no vamos a poder responder de la manera correcta cuando estemos enfrentando alguna tormenta de esta vida, a no ser que estemos seguros del propósito que tiene. Puede que sea una tempestad relacionada con nuestra familia o con nuestras finanzas o con nuestra salud, pero sea cual sea la prueba, debemos estar convencidos de cuál es el propósito que Dios tiene con esta circunstancia tan difícil que ha puesto en nuestro camino. Y debemos recordar que el Señor siempre desea nuestro bien y que va a usar todo lo que venga a nuestra vida para nuestro provecho. ¿Qué propósito tiene entonces nuestro Padre Celestial con estas dificultades que hoy nos acosan? Uno de los propósitos que el Señor tiene al permitir que alguna prueba venga a nuestra vida es que podamos ser limpiados de aquello que no es de su agrado. En cierta ocasión en mi vida, mientras atravesaba una prueba muy difícil, Dios me mostró de qué manera el dolor podía llegar a purificarme. Leamos lo que nos dice al respecto en el Salmo 119, los versículos 67 y 68. Antes que fuera yo humillado, descarriado andaba, mas ahora guardo tu palabra. Bueno eres tú y bienhechor. Enséñame tus estatutos. Luego en el versículo 71 hasta el 75 continúa diciendo en el Salmo 119. Bueno me es haber sido humillado para que aprenda tus estatutos. Mejor me es la ley de tu boca que millares de oro y plata. Tus manos me hicieron y me formaron. Hazme entender y aprenderé tus mandamientos. Los que te temen me verán y se alegrarán, porque en tu palabra he esperado. Conozco, oh Jehová, que tus juicios son justos y que conforme a tu fidelidad me afligiste. David sabía que cuando Dios permitía que alguna tormenta llegara a su vida, lo hacía con el propósito de purificarle. Es precisamente en medio de las dificultades y de las pruebas que nuestra vida es moldeada más fácilmente para que podamos llegar a ser de su agrado. Todos nuestros malos hábitos, nuestras desobediencias y aun aquellos pecados que han estado ocultos durante mucho tiempo comienzan a salir a la superficie. Quizá no sabíamos que algunos de estos aspectos eran parte de nuestra vida hasta que fueron sacados a la luz por la obra de purificación que el Señor estaba haciendo en nosotros en medio de alguna prueba. Dios usa estas tormentas para llamar nuestra atención y que así podamos comenzar a poner nuestra mirada en Él. Su propósito no es que sucumbamos ante ellas y que naufraguemos como consecuencia de su fuerza. No desea que nos hundamos, sino que seamos santificados y purificados. No es su intención que sus hijos sean destruidos, sino que seamos edificados y fortalecidos. ¿A qué me refiero? Cuando hablo de la santificación, Dios desea que sus hijos sean santos, o sea,
7: que sean separados del resto del mundo y que vivamos solo para Él. Para que esto ocurra, tenemos que ser purificados y todo aquello que hay en nosotros y que no es de su agrado debe ser echado fuera de nuestra vida. Recordemos una vez más que su deseo es que siempre podamos obtener lo mejor para nuestra vida. Y este proceso de limpieza, purificación y santificación es lo mejor que puede ocurrirle a cualquier ser humano. Así que estas pruebas que hoy nos causan tanto dolor han sido permitidas por Dios para que seamos purificados, pues sabe que es para nuestro bien. El Señor usa estas tormentas para llamar nuestra atención en aquellas ocasiones en las que nos estamos desviando de sus caminos y hemos comenzado a ir en contra de su voluntad. Es de esta manera que hace que pongamos nuestra mirada nuevamente en Él, que dejemos atrás lo que nos estaba alejando del plan que había trazado para nuestra vida y que retornemos al camino correcto. Esto no significa que vamos a llegar a vivir libres de la influencia del pecado en nuestra vida. Esto no es algo que va a ocurrir mientras estemos en este mundo y tengamos una naturaleza humana. La santificación es un proceso que dura toda nuestra vida y en el cual podemos ir acercándonos cada vez más a nuestro Señor. Es de esta manera que somos capacitados, fortalecidos, moldeados y hechos conformes a la imagen de su Hijo Jesucristo. Así que uno de los propósitos que tiene al permitir que alguna prueba venga a nuestra vida es que podamos ser purificados. La segunda es comunión. Quizás algunos de ustedes estén pensando en la relación que existe entre esta palabra y este tema del que hemos estado hablando. Existe una gran conexión. Y no estoy hablando de la comunión que podemos llegar a tener con nuestros amigos, sino de esa relación personal e íntima que el Señor quiere mantener con cada uno de nosotros. Su anhelo es que podamos comprender cuánto nos ama y que también nosotros le amemos a Él. No solo es nuestro Creador y nuestro Padre Celestial, sino también nuestro amigo fiel. ¿Qué es lo que nos hace acercarnos más a Dios? La mayoría de las veces este acercamiento no ocurre como consecuencia de las bendiciones, sino de las pruebas y de las dificultades que tenemos que enfrentar. ¿En qué etapas de nuestra vida es que aprendemos más de nuestro Señor? ¿En qué momentos es que sentimos su amor más cerca de nosotros y nos damos cuenta de que su perdón es real? No es en nuestros fracasos, ni tampoco en medio de nuestras frustraciones y ansiedades, sino cuando reconocemos que no somos nada separados de Él. Quizás hemos sufrido alguna pérdida material o emocional y comprendemos que separados de Dios no somos nada. ¿Qué es entonces lo que más nos acerca al Señor? Esos tiempos de prueba y sufrimiento son las tormentas de la vida las que nos unen más a nuestro Creador. David estaba convencido de que las pruebas le acercaban más a Dios. Leamos lo que nos dice en el Salmo 57, 1 al 3. Ten misericordia de mí, oh Dios, ten misericordia de mí, porque en ti ha confiado mi alma y en la sombra de tus alas me ampararé hasta que pasen los quebrantos. Clamaré al Dios Altísimo, al Dios que me favorece. Él enviará desde los cielos y me salvará de la infamia del que me acosa. Dios enviará su misericordia y su verdad. Luego en el versículo 7 del mismo pasaje nos dice lo siguiente. Pronto está mi corazón, oh Dios. Mi corazón está dispuesto. Este es un texto de la Biblia que nos muestra la confianza que este hombre tenía hacia Dios. David tuvo que enfrentar muchas tormentas en su vida y fue precisamente en medio de esos tiempos tan difíciles en los que escribió la mayoría de los salmos que hoy nos animan a seguir adelante. ¿Qué nos dice este siervo de Dios? Nos muestra, por medio de estas palabras, que el Señor era su refugio y que a Él acudía cada vez que estaba en medio de una dificultad. Estaba convencido de que sólo su Creador
9: podía sostenerlo en esos tiempos difíciles. Y fue precisamente durante estas tormentas que azotaron su vida que pudo comprender lo que Dios podía hacer por él. Si permitimos que los placeres de esta vida o las bendiciones que se nos han dado nos alejen de Dios, lo más seguro es que tarde o temprano vamos a tener que

0: El momento en que recibimos a Jesucristo como nuestro Salvador personal, entramos en el círculo, por así llamarlo, de la voluntad predestinada de Dios. Somos sellados para así llegar a ser sus hijos para siempre, pues no hay nada que pueda separarnos de su amor y de su gracia. Él es omnisciente, omnipresente y omnipotente, y es por eso que estamos seguros en sus manos. Esta voluntad predestinada nos asegura que seremos hechos conformes a la imagen de su Hijo, y así será. Es por eso que tenemos que enfrentar estas tormentas, para que estas pruebas nos hagan más y más semejantes a Cristo. Son estas dificultades las que forjan nuestro carácter, para que la vida de su Hijo sea vista por medio de la nuestra. Así que podemos afirmar que las tormentas que tenemos que enfrentar en esta vida nos son enviadas con el propósito de que podamos ser transformados cada día y que así podamos llegar a ser hechos conformes a la imagen de Jesucristo. Todo esto es un proceso que comienza desde el momento en que somos hechos salvos por la gracia de Cristo y que termina el día en que morimos. ¿Significa esto que Dios va a estar trabajando en nosotros hasta el último día de nuestra vida? Por supuesto que sí. ¿Por qué haría tal cosa? Porque nos ama tanto que no desea que sigamos viviendo de la manera que lo hemos hecho hasta ahora. Su anhelo es que podamos crecer espiritualmente y que nuestro espíritu sea edificado cada vez más. Las tormentas no son enviadas con el propósito de hundirnos, sino para santificarnos y para que podamos llegar a ser más útiles en las manos de nuestro Padre Celestial. El Señor promete darnos descanso si venimos a Él con todas nuestras necesidades y preocupaciones. Solo en Él podemos hallar el consuelo y las fuerzas que necesitamos para continuar adelante. Y es de esta manera que debemos también nosotros vivir consolando y animando a los que están sufriendo a nuestro alrededor. Tenemos que aprender a reaccionar correctamente cuando estemos enfrentando algunas de estas tormentas, pues debemos vivir convencidos de que Dios tiene un propósito específico con cada una de ellas. Preguntémonos, ¿qué es lo que podemos aprender de la prueba que estamos pasando? ¿De qué manera Dios está trabajando en nuestra vida? Y recordemos que todo lo que aprendemos no solo es para nuestro beneficio, sino también para bendecir a las demás personas que están pasando por esta misma dificultad que hoy nos acosa. Oremos para que el Señor nos ayude a enfrentar las tormentas de la vida de la manera correcta y que así podamos ser edificados en todo momento. Padre, te agradecemos por usar cada suceso que viene en nuestra vida para darnos crecimiento y fortaleza espiritual. Tu deseo no es que caigamos ante la tempestad, sino que seamos santificados. Es por eso que permites que estas pruebas nos acosen, para limpiarnos de todo aquello que no es de tu agrado, y que así podamos llegar a ser conforme a la imagen de tu Hijo Jesucristo. Son precisamente estas pruebas las que nos acercan más a tu presencia, y las que nos dan la convicción que necesitamos para poder continuar adelante, sirviéndote y agradándote en todo lo que hacemos. Te amamos, Señor, y te damos las gracias por sostenernos y animarnos en todo momento. Te suplico que aquellos que escuchan este mensaje también puedan hallar las fuerzas que necesitan para mantenerse firmes en tus caminos. Permite que siempre acudan a Cristo para ser sostenidos por su amor y su compasión. Ayuda a los que aún no te conocen, para que puedan acercarse a ti en medio de estas tormentas que hoy enfrentan. Y permite que todos podamos glorificar tu nombre en todo momento. Todo esto te lo pedimos en el nombre de tu Hijo amado Jesucristo. Amén.
1: 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Si en verdad deseamos adorar a Dios y edificar nuestra comunión con Él, tenemos que hacerlo con un corazón sincero. 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
2: Si en verdad deseamos impactar la vida de las demás personas, debemos tener una relación personal con Dios. Un área muy importante de nuestra comunión con Él es el tiempo que dediquemos para adorarle. Lo más importante para Él es que le adoremos con una motivación correcta. Le adoramos cuando ofrendamos, cuando leemos la Biblia y atesoramos sus palabras en nuestro corazón, cuando cantamos, cuando oramos y cuando testificamos a otros de su amor. Podemos afirmar que la verdadera adoración comienza mientras estamos a solas con Él. La verdadera adoración fortalece nuestra comunión cercana con Dios. Por eso debemos dedicar un espacio de nuestro tiempo cada día para adorarle, pues su voluntad es que le conozcamos más y más. Este debe ser el deseo de cada creyente, estar más cerca de su Señor cada día. Debemos edificar nuestra relación personal y así poder escuchar su voz y tener la seguridad de que nos escucha en todo momento. Todo esto es parte de su maravilloso plan para nuestra vida, pues su voluntad es que podamos tener una comunión personal con Él.
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5: 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Cuando alguien saca a colación el tema de la meditación, nuestra primera reacción suele ser asociarlo con las religiones orientales o con las prácticas de la nueva era. Sin embargo, el Dr. Stanley explicará hoy que la meditación es una habilidad que todo cristiano debería cultivar. Escuchemos el mensaje Factores Esenciales para una Meditación Efectiva.
4: Cuando estamos pasando por dificultades, pruebas y problemas en la vida, por lo general, si buscamos una palabra de consuelo, ¿qué es lo que hacemos? Buscamos en los Salmos. ¿Por qué en los Salmos? Porque es evidente que David también pasó por dificultad, adversidad y prueba en su vida de tal manera que descubrió algunas cosas acerca de Dios que eran tan impresionantes que merecían conservarse por escrito. Y ahora, miles de años después de eso, nosotros leemos lo que él escribió y de esa manera obtenemos sentimientos muy reconfortantes y alentadores. ¿Por qué? Porque ese hombre supo escuchar al Padre y porque supo meditar en Dios. ¿Qué es lo que Dios observa y qué determina cómo nos utilice? Quizás se luce a distintas personas de distintas maneras, pero aquí estoy hablando de ser usado efectivamente con la debida eficacia. Hay muchas personas que poseen todo tipo de talentos y habilidades, pero que carecen de efectividad espiritual. En cambio, si una persona mantiene una relación estrecha con Dios, Él la usará de muchas maneras que anteriormente ella ni siquiera podría haber imaginado. Así que lo que Él hace es ponernos en el mismo nivel ante la cruz. Es decir, el factor determinante es nuestra relación personal con Él. Y no cabe duda que David haya tenido esa clase de relación. Así que busquemos el libro segundo de Samuel y veamos que en el capítulo 7, versículo 18, dice lo siguiente. Y entró el rey David y se puso delante de Jehová y dijo, «Señor Jehová, ¿quién soy yo y qué es mi casa, para que tú me hayas traído hasta aquí?» Y luego inició un tiempo de meditación pensando en el Señor y escuchándolo. Pero recuerde que ya hemos hablado acerca de este pasaje y mencionábamos el hecho de que en esos momentos lo que David hizo consistió primordialmente de cuatro cosas. Examinó brevemente su pasado junto con su familia y como pastorcito en lugares solitarios. Al enfrentarse a Goliat y huir de Saúl, las batallas en que había participado y las guerras que había librado, así como muchas otras cosas que le habían sucedido. Luego, la Biblia dice que reflexionó acerca de Dios y habló acerca de que Él había sido grande, muy bueno, lleno de gracia para con Él. Y en tercer lugar, recordó las promesas que Dios le había hecho y por fin formuló su petición. Eso fue lo que hizo al estar meditando delante del Señor, y en ese proceso pienso que encontramos varios factores esenciales para una meditación efectiva. Y precisamente quisiera hablar acerca de los factores esenciales para una meditación efectiva, pues mire, no estaremos satisfechos de la vida cristiana sino hasta que aprendamos a estar quietos y en silencio delante de Dios. Siempre nos hará falta alguna cosa. Y no solo eso, sino que jamás tendremos efectividad con otras personas si no aprendemos a meditar en su palabra y en compañía de Él. Así que primordialmente quisiera mencionar estos factores, por lo que quisiera que notemos que en el versículo 18 del segundo libro de Samuel 7 dice lo siguiente, «Y entró el rey David y se puso delante de Jehová y dijo». Comenzó entonces a hablar con Dios y a compartir con Él lo que había en su corazón. Así que quisiera que veamos estos factores esenciales. Son muy sencillos, aunque a veces pasamos por alto estas cosas sencillas, por lo que necesitamos que se nos recuerde que son importantes. Número uno, un lapso de tiempo. Debemos pasar tiempo con Él si deseamos crecer a su semejanza. Nosotros llegamos a ser semejantes a lo que contemplamos por tiempo más prolongado. Lo que más afecta a nuestras mentes y lo que llegamos a ser es reflejo de lo que pensamos, así que se trata de un lapso de tiempo. Y mire, cuando alguien me dice, en realidad, ¿qué necesito para crecer en el Señor? Es decir, simplemente ir hacia adelante con Dios. No hay nada que podamos hacer para crecer si queremos hacerlo a toda prisa. Pero sí puedo decirle que estamos ante una paradoja. Si deseamos ir adelante con Dios, tomemos todo el tiempo necesario para estar con Él sin hacer nada más que eso, estar con Él. Eso demanda tomarlo en serio. Y mire, es interesante notar que el Señor Jesús jamás tuvo prisa. Y la razón para eso fue porque tenía tal relación con el Padre y pasaba tanto tiempo con Él, que tenía confianza absoluta y seguridad de que Él lo dirigiría, por lo que no tenía razón alguna para precipitarse. Y creo que jamás se haya precipitado ni tenido prisa ni haya estado ansioso por llegar a ningún lugar, ya que entendía cuán valioso para él era pasar tiempo a solas con su padre. Así que al pensar en David, la Biblia dice que se puso delante de Jehová y que lo hizo no después de que terminaran las batallas, sino en medio de esas mismas batallas. Aprendió a ponerse delante de Jehová, a presentarse ante Jehová y a tener confianza en Él, a meditar en Él, a pensar en Él. Así que yo solo quisiera pedirle que seamos muy honestos. Honesta y verdaderamente hemos fijado tiempo en nuestro horario, en nuestro calendario de actividades para estar ante el Señor. Yo puedo decirle que no importa quién sea usted, si no aparta ese tiempo, usted jamás dispondrá de él. Así que le pido que revisemos nuestro calendario. ¿Hay algo ahí que diga meditación, tiempo a solas con Dios, tiempo de oración? Si no lo hay, le diré que no lo haremos, aunque algunos digan que sí. Sé muy bien que no sucederá porque el diablo lo llenará de actividades y no tendremos tiempo. Pero debemos tomar el tiempo necesario, fijarlo, decirnos, voy a hacer esto, pues si no lo hace, jamás podrá lograr ese encuentro tan vital para todos nosotros. ¿Y sabe lo que haremos? Lo llenaremos de otras actividades buenas. Así que quisiera decirle que el primer factor esencial para la verdadera meditación, así como la verdadera efectividad, es el tiempo que paso con Él en meditación. El primer factor esencial es el tiempo. El segundo factor esencial no solo es el tiempo, sino la quietud. Usted y yo conocemos bien el pasaje del Salmo 46, en donde habla Dios y dice, «Estad quietos y conoced que yo soy Dios». Hay ocasiones en las que, si no estamos quietos, no podremos sentir su presencia. La quietud quiere decir que yo dejo de hacer cualquier otra cosa. Es un tiempo de quietud. No tengo que hacer esto ni lo otro. Mire, ¿no es interesante observar cuántas veces tratamos de hacer más de una cosa a la vez? ¿Cuántos de nosotros vemos la televisión y al mismo tiempo hacemos otra cosa? ¿Qué estamos haciendo durante los anuncios comerciales? ¿Leyendo o haciendo otra cosa, lo que sea? Es sorprendente. A veces me doy cuenta de que al estar haciendo una cosa, si tengo un poco de tiempo, hago también otra y luego otra más. Si estoy usando el teléfono, es posible que esté haciendo otra cosa o trabajando en la computadora o escuchando a otra persona que esté hablándome. Depende de quién se trate. Y también depende de si sostengo una conversación y al mismo tiempo hago lo otro. Eso no está bien, pero es que siempre tenemos prisa y ni siquiera nos damos cuenta de ello. Tener quietud quiere decir que estoy dispuesto a detenerme y concentrarme en lo que debo hacer. Pero si dijera, en estos momentos, durante 5 minutos, no quisiéramos oír ni una palabra, ni que alguien se moviera, sino que todos guardáramos silencio absoluto, sería muy difícil, ¿no es así? ¿Cuántos de nosotros estamos acostumbrados a permanecer sentados y quietos por 5 minutos, simplemente quietos, sin hacer nada? Yo no creo que el Señor Jesús haya estado en el monte lanzando piedritas mientras hablaba con su Padre, o que haya estado quebrando ramitas de árbol o de arbusto, o escribiendo en la arena y diciendo, «Padre, he estado pensando en ti», mientras hacía un dibujo por acá. No creo que haya hecho nada de eso. Él sabía estar en absoluta quietud. Así que quisiera desafiarle a que hoy mismo, o mañana, o tan pronto como sea posible, tome asiento y preséntese ante el Señor con toda quietud, o doble su rodilla, o como usted desee, pero no haga nada más.
6: permanezca en silencio. Y se dará cuenta que algunos de nosotros tendremos que practicarlo unas cuantas veces, ya que no estamos acostumbrados a hacerlo. La única ocasión cuando estamos quietos es cuando nos acostamos, aunque algunas veces cambiamos de una postura a otra y por fin logramos dormir. Pero si hemos de aprender a meditar, debemos estar dispuestos a aprender a hacer a un lado todo lo demás y simplemente decir: «Muy bien, Dios mío, simplemente quiero escucharte». Y entonces guardemos silencio y escuchemos. David sabía muy bien hacer eso. Sabía estar quieto y dar lugar a que Dios le hablara. A eso se debe que la Biblia esté tan llena de salmos, pues ese hombre sabía escuchar a Dios y estar quieto. Mire, Dios puede hablarnos mientras hacemos otras cosas, pero me pregunto cuánto nos perdemos de lo que Él desearía decirnos si solo estuviéramos en silencio el tiempo necesario para escucharlo. La siguiente palabra es autocontrol. Autocontrol quiere decir que yo admito que debo hacer frente a eso, ya sea silencio, o hacer frente a estar quieto, o hacer frente a dar tiempo suficiente a Dios. Eso demanda autocontrol. No digo que estoy hablando de algo que sea fácil, no lo es. En ocasiones no es fácil para mí. Unas veces sí lo es, y otras veces no. Pero autocontrol quiere decir que voy a entregarme al Espíritu de Dios hasta el punto en el que Él pueda actuar en mi corazón a fin de que mi deseo de observar o escuchar, mi deseo de estar con estas personas, mi deseo de hacer esto, eso o aquello, sea controlado. Así que mi deseo más apremiante debe ser estar quieto y a solas con Él, lo cual también implica autocontrol. Hay muchos que poseen ese control en distintos detalles de su vida. El autocontrol es un absoluto, una disciplina, autodisciplina. La disciplina, no el deseo, es lo que controla nuestro destino. Apunte usted esto. Es disciplina y no deseo lo que controla nuestro destino. Es decir, cuando nos disciplinamos en ciertos detalles, por ejemplo, para iniciar nuestros estudios, cada mañana tuvimos que levantarnos a cierta hora, tuvimos que ir a la escuela y lo logramos. Luego, tuvimos un empleo y nos hemos disciplinado para salir de nuestra casa a tiempo para hacer frente al tráfico a fin de llegar a las 8:30 o a las 9 a la hora que debemos comenzar a trabajar. Bueno, ¿qué diremos del tiempo con Dios? Mire, no queremos que nuestro jefe terrenal se disguste. ¿Y qué diremos de nuestro jefe celestial, que es nuestro Padre celestial? Estamos disciplinados para hacer esto para el mundo y casi nada para Dios. ¿O Dios recibe lo que nos sobra? Si he de crecer en mi vida espiritual, no puedo darle lo que sobra, debo darle lo mejor. Y jamás podría decir a nadie cuándo es lo mejor, porque nuestras personalidades son diferentes. Para mí sería temprano en la mañana, pero también puedo hacerlo en la noche, ya tarde. Me es fácil hacerlo a cualquiera de los dos extremos, pero para algunas personas es difícil levantarse temprano, pues si lo intentan, ni siquiera se dan cuenta si Dios está vivo o no. Tienen ese tipo de personalidad y de metabolismo. Así que no es posible decir a todo el mundo, debes hacerlo como yo. Eso no es lo que digo. Sino que debemos determinar a qué horas estamos más frescos y entregar ese tiempo a Dios, dárselo. Y no es el mismo para todos, pero sí demanda disciplina. Mire, la disciplina dice, yo debo someterme a mí mismo bajo el poder del Espíritu Santo y su dirección, y Dios nos capacitará. La autodisciplina es parte esencial de la vida cristiana y muy en particular es esencial para la meditación. No es fácil. Miles de cosas se amontonarán para hacerla a un lado y nosotros debemos decidir, yo voy a seguir sus instrucciones. El apóstol Pablo se disciplinó a sí mismo, y al leer las biografías de todos los grandes predicadores que yo conozco, ¿Cuál fue el punto clave de la vida espiritual de cada uno de ellos sin excepción? Su meditación en privado con Dios. Debo decirle que recuerdo haber leído algo acerca del gran predicador Charles Spurgeon, que vivió en la última parte del siglo XIX. ¿Sabe cuál fue su mayor desafío? Todas las reuniones a las que debía asistir. Y yo he pensado, no puedo creer que hubieran tantas reuniones como esas en aquellos días. Creía que eso solo sucedía en el siglo XX. Pero para él ese fue su mayor problema. Toda esa serie de juntas y reuniones a las que debía asistir. Así que en realidad la vida no ha cambiado mucho, pues seguimos haciéndolo. Pero quisiera decir lo siguiente. La razón por la que algunos son la excepción es porque están dispuestos a pagar el precio de la autodisciplina. Todo astronauta sabe lo que es la autodisciplina, así como todo piloto de aviación. Y podíamos examinar todas las vocaciones y ver que en todas ellas hay disciplina diaria y en la mayoría de los casos rigurosa. Una de ellas es estar a solas en silencio y quietud escuchando al Padre Celestial cuando nos habla. Además, sabremos que no es cosa fácil. Esta misma noche tendrá muchos deseos de encender el televisor. Y no estoy diciendo que eso sea malo. Solo quiero preguntarle, ¿qué parte ocupa eso en su vida comparado con Dios? Es muy fácil que a cualquiera de nosotros pueda sucedernos, pues ya adquirimos el hábito de hacerlo tan pronto como entramos a casa. Necesitamos algo que haga ruido, cualquier sonido. Quisiera entonces desafiarle a que esta noche al entrar en su casa y tomar asiento no prenda ningún aparato, sino que busque a Dios y vea lo que sucede. Solo quisiera decirle, cuando menos una vez más, no hay otra manera de hacerlo. Podemos intentar otra cosa que querramos. A Dios no le impresiona una personalidad carismática, nada de eso le impresiona. ¿Sabe por qué? Porque todo lo que Él desea es nuestro corazón y mantener una relación de amor con nosotros. Eso fue lo que hizo David al ponerse delante del Señor, revisar su pasado, traer a la memoria cuán grande era Dios, recordar a Dios mismo sus promesas maravillosas y luego formular sus peticiones ante el Señor. Pero también pasó tiempo estando en quietud, en silencio, a solas, en un lugar solitario. Así que quisiera instarle a practicar estas sugerencias durante 7 días. Y luego observe lo que Dios hace en su vida durante esos 7 días de tiempo comprometido, disciplinado, dedicado a Él y nada más a Él. Y le diré lo que sucederá. Usted no deseará hacerlo. Solamente esos 7 días. Oremos. Padre Celestial, con todo mi corazón te ruego que toda persona, no la mayoría, sino toda persona, antes de acostarse esta noche, antes de reposar su cabeza sobre la almohada, Padre, te ruego que tú mismo le levantes. No permitas que se duerma, sino que dé vuelta en la cama, se levante y por primera vez en su vida decida decir, mi Padre Celestial merece que yo pase tiempo con Él y voy a concertar una cita con Él a cierta hora, reunirme con Él todos los días de esta semana. Te ruego, Padre, que seamos fieles durante 7 días para liberarnos del hábito de ser bombardeados por el mundo con el fin de impedir que escuchemos la voz divina de nuestro Padre Celestial. Esta es mi oración en el nombre de Cristo. Amén.
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6: Creo que si bien hay muchas iglesias que están creciendo mucho, se ha colocado una gran presión sobre muchos de los siervos de Dios que están en pequeñas iglesias y hasta han llegado a decir, si no soy el pastor de una mega iglesia, no soy nadie. Soy menos importante. Creo que esto es algo muy peligroso, porque en primer lugar la Biblia no nos dice nada acerca de una mega iglesia. Una iglesia crece de acuerdo a la voluntad de Dios y de acuerdo con su plan para la misma. Hay algunas iglesias que nunca serán mega o grande debido a sus comunidades, y eso no las hace diferentes o menos importantes porque Dios ama a todos por igual. Cuando comencé como pastor fue en una iglesia pequeña, y fue ahí donde probablemente aprendí algunas de las lecciones más básicas. Además, piensa en esto, cuanto más grande sea la iglesia, más será la responsabilidad y muchas veces mayores los problemas. Mire, lo más importante para cada persona es su relación personal con Cristo, y eso le hará sentir grande a los ojos de Dios, sin importar cuán grande es su congregación.
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6: Ser espiritual requiere que nuestra vida gire en torno a una relación personal con Cristo, al reconocerle como Señor y Salvador, y que se exprese dicha espiritualidad adorando a Dios, comprometido con los valores del reino y sirviendo a los demás.
9: 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Muchos han tratado de definir qué es lo espiritual, pero el apóstol Pablo, en la carta a los Colosenses, nos aclara bien este concepto.
6: ¿Cómo responderíamos si alguien nos preguntara si somos personas inclinadas a lo espiritual? ¿Qué incluiríamos en nuestra respuesta al responder a esa pregunta? ¿Será que mencionaremos que somos salvos, que hemos sido bautizados, que asistimos a la iglesia con regularidad, que leemos la Biblia, que oramos y que ofrendamos con bastante frecuencia? ¿O quizás haremos más énfasis en lo que hemos dejado a un lado, como el hecho de que no nos emborrachamos, no fumamos, no apostamos, no somos infieles a nuestro cónyuge y no robamos ni engañamos? Quizás para muchos esa sea una buena descripción de lo que es una persona espiritual. Pero con excepción de la primera característica que mencioné, la de ser salvos, las demás
2: no son distintivas de un creyente. La verdad es que cualquier otra persona que no sea cristiana podría llevar un estilo de vida bastante parecido. Y el hecho de hacer o de abstenerse de lo que mencionamos anteriormente no significa que ese individuo sea espiritual. Lo que sucede casi siempre es que usamos las normas humanas para identificar a una persona espiritual. Y aquellos que no llenan nuestros requisitos los descartamos. ¿Por qué hacemos tal cosa? Sencillamente porque difieren con nuestra manera de pensar y no podemos tolerar esas diferencias. El problema con este asunto es que siempre diferiremos con los demás creyentes, pues cada cristiano tiene sus propias normas. Puede que en ocasiones nos sintamos cómodos con aquellos que tienen una manera de pensar similar a la nuestra, pero no podremos hallar a dos creyentes que piensen exactamente igual en relación a todos los aspectos de la vida. Algunos van a ser más tolerantes con esos aspectos que para otros son esenciales para poder llegar a ser una persona espiritual. En la carta a los Colosenses, Pablo les escribe a creyentes que enfrentaban las doctrinas de falsos maestros. Estos hombres enseñaban que no era suficiente componer su fe en Jesucristo, sino que los cristianos debían añadir algo más para así sentirse completos en el Señor. Insistían en que existía un conocimiento superior al del Evangelio, el cual les permitiría llegar a ser verdaderamente espirituales. Les invito a que abran su Biblia para que leamos Colosenses capítulo 2, los versículos 16 al 23. El título de este mensaje es Metas correctas y métodos equivocados. Y antes de leer este pasaje, quizás deberíamos recordar lo que el apóstol nos dice en Colosenses 2:8, donde nos declara lo siguiente: Mirad que nadie os engañe por medio de filosofías y huecas sutilezas, según las tradiciones de los hombres, conforme a los rudimentos del mundo y no según Cristo. Luego, en los versículos 16 al 23 nos dice, Por tanto, nadie os juzgue en comida o en bebida, o en cuanto a días de fiesta, luna nueva o días de reposo, todo lo cual es sombra de lo que ha de venir, pero el cuerpo es de Cristo. Nadie os prive de vuestro premio, afectando humildad y culto a los ángeles, entremetiéndose en lo que no ha visto, vanamente hinchado por su propia mente carnal, y no haciéndose de la cabeza en virtud de quien todo el cuerpo, nutriéndose y uniéndose por las coyunturas y ligamentos, crece con el crecimiento que da Dios. Pues, si habéis muerto con Cristo en cuanto a los rudimentos del mundo, ¿por qué, como si vivieseis en el mundo, os sometéis a preceptos tales como no manejes, ni gustes, ni aun toques, en conformidad a mandamientos y doctrinas de hombres, cosas que todas se destruyen con el uso? Tales cosas tienen a la verdad cierta reputación de sabiduría en culto voluntario, en humildad y en duro trato del cuerpo, pero no tienen valor alguno contra los apetitos de la carne. Puede que el término espiritual sea usado ampliamente en nuestros días, pero estoy convencido de que todos deseamos ser vistos como personas espirituales. Aunque quizás no sepamos definir lo que esto significa, deseamos que otros piensen de nosotros de esta manera. Pero sin temor a equivocarnos, podemos afirmar que la meta de la espiritualidad es una que vale la pena obtener. Y no hablamos solo de ser salvos, sino de ser espirituales. Hay algunos que son salvos, pero aún siguen dominados por su naturaleza carnal. ¿Cómo podemos definir el término espiritualidad? Fue al comenzar a estudiar este pasaje de la Biblia que me di cuenta que nunca antes había leído una definición de esa palabra. No recuerdo haber visto una definición de lo que es un hombre espiritual anteriormente. Así que tuve que detenerme a pensar de qué manera podía definir espiritualidad. Puede que algunos de ustedes ya hayan dedicado tiempo para pensar en ese asunto y hasta tengan una definición para espiritualidad. Pero aún así quisiera compartirles la definición a la que llegué en relación a este asunto. Para ser espiritual se requiere haber centrado nuestra vida en la relación personal que tenemos con Jesucristo, nuestro Señor y Salvador, la cual se expresa con una devoción hacia Él y un deseo de servir a los demás. Permítanme decirles esto una vez más. Espiritualidad requiere que nuestra vida gire en torno a la relación personal que tenemos con Jesucristo. Es imprescindible que le hayamos reconocido como nuestro Señor y Salvador. También es necesario que la expresemos por medio de la devoción hacia Dios y del servicio que brindamos a las personas que nos rodean. Notemos que no incluí nada relacionado con lo que tenemos que hacer o dejar de hacer. Tampoco mencioné nada en relación con la experiencia que tengamos en la vida cristiana o los requerimientos que debemos cumplir para poder llegar a ser personas espirituales. Esta es la verdadera y genuina espiritualidad cristiana. Sabemos que existen diferentes clases de espíritus en este mundo, pero nos referimos a una espiritualidad que proviene de Dios y que está relacionada con nuestro Señor Jesucristo. Aquellos que se enfocan en lo que deben hacer y en lo que no debe ser parte de su vida para llegar a ser espiritual, nunca podrán ponerse de acuerdo en todos los detalles. Además, no creo que eso sea lo que define la espiritualidad de una persona. El problema que enfrentaban los creyentes de la iglesia de Colosas era las enseñanzas de los falsos maestros. Estos engañadores proclamaban que era bueno haber conocido a Jesús, pero esto no era suficiente para tener una salvación completa. No creían que era suficiente para llegar a ser una persona espiritual, pues se necesitaba de mucho más para alcanzar esto. El mensaje de la epístola a los Colosenses gira en torno a este tema y puede ser descrito de la siguiente manera. Cuando tenemos a Jesús, lo tenemos todo y no necesitamos añadir nada más a nuestra vida espiritual. Es importante mencionar que esta espiritualidad a la que Pablo hace mención en este pasaje de la Biblia no es un estado que alcanzamos en cierto momento determinado de nuestra vida. Considero que no es algo que obtenemos en una ocasión y podamos darnos por satisfechos. Más bien, podemos ver esta espiritualidad como un proceso en el cual continuamos creciendo cada día. La espiritualidad no es un estado que se alcanza una vez en la vida, sino un proceso en el que seguimos creciendo cada día más. Y es precisamente porque no entendemos esto que existe la división y la falta de armonía y unidad en el cuerpo de Cristo. El problema principal que enfrentamos hoy en relación con la espiritualidad es que la basamos en los esfuerzos humanos. Es por eso que muchos no se ponen de acuerdo en lo que debe consistir la espiritualidad, porque lo que tienen en mente está relacionado con aquello que el ser humano puede llegar a ser por sus propios méritos. Lo que para algunos creyentes no tiene importancia, para otros es visto como una gran falta. Y definen la espiritualidad de un cristiano basado en sus esfuerzos. Otra dificultad que está relacionada con la espiritualidad es que en ocasiones algunos se sienten orgullosos al pensar que han alcanzado esa condición espiritual elevada que se menciona en algunas congregaciones. Piensan que al abstenerse de hacer algunas cosas que otros creyentes hacen y al hacer aquello que consideran es propio de un hombre espiritual, pueden comenzar a ver a los demás como inferiores, pues ahora viven en un nivel elevado. Pero se equivocan al pensar de esa manera, pues esto no es parte de ser espiritual. Puede que haya varios aspectos de la vida cristiana en los que los creyentes no nos podamos poner de acuerdo, pero es crucial que sepamos lo que significa ser espiritual. Es crucial que nos tracemos la meta de centrar nuestra vida no en una creencia acerca de Jesús, sino en una relación personal con Él. Si ya le hemos recibido como nuestro Salvador y Señor, debemos permitir que esa relación personal que nos ha permitido tener con Él sea el centro de nuestra existencia. Debemos vivir en devoción y obediencia al Señor como resultado de lo que ha hecho en nuestra vida. Hay varias maneras en las que podemos acercarnos a este tema de la espiritualidad. La manera incorrecta es la que usaban los falsos maestros de la iglesia de Colosas. Pero antes de sumergirnos más en este asunto, me gustaría que pudiéramos analizar la situación que enfrentaba esa iglesia a la que Pablo les escribió esta epístola. Y mientras hacemos esto, nos daremos cuenta que esos cristianos se enfrentaban una situación similar a la que tenemos en nuestros tiempos en el cuerpo de Cristo. Las preguntas que esos creyentes se hacían eran: ¿quién es espiritual y quién no lo es? ¿Qué es lo que define a una persona espiritual? ¿Cuáles son las normas y guías que podemos usar para identificar la espiritualidad? Puede que ante los ojos de otros creyentes no seamos personas espirituales. Hasta quizás ha habido ocasiones en las que se han acercado a nosotros para decirnos que no somos espirituales. Y al preguntarles por qué afirman tal cosa, lo más seguro es que compartirán con nosotros el porqué de esto basado en su propia opinión. La realidad es que no podemos vivir en el cuerpo de Cristo de esta manera. En otras palabras, no podremos crecer y ser edificados en armonía y amor si usamos nuestra propia opinión para definir un concepto tan crucial como este. No debemos acusar a otros de no ser espirituales solo por el hecho de que no piensan igual que nosotros en todos los aspectos de la vida cristiana. De hecho, sabemos que no siempre ponemos en práctica lo que creemos en nuestro diario vivir, sino que nos equivocamos y también cometemos errores. ¿Cuáles son los métodos equivocados que algunos creyentes de Colosas usaban para alcanzar espiritualidad? El primero que hallamos en la carta que Pablo les escribió es la afirmación que hacían esos falsos maestros acerca de Jesús. Decían que era bueno haber conocido a Cristo, pero que esto no era suficiente para ser espiritual, pues los creyentes debían tener también una perspectiva filosófica de la vida. Afirmaban que las enseñanzas que Pablo les había dado no eran suficientes para sentirse completos. Creían que existía un conocimiento superior y que, para ser salvos y llegar a ser espirituales, tenían que alcanzar ese conocimiento. Pensaban que no era suficiente confiar en Cristo para salvación, pero sabemos que esa filosofía humana solo trae más vacío y vanidad a los que la siguen. El segundo método erróneo que usaban para alcanzar espiritualidad es el legalismo. Notemos lo que nos dicen Colosenses 2, versículos 16 y 17. Leamos nuevamente estos versículos. Por tanto, nadie os juzgue en comida o en bebida, o en cuanto a días de fiesta, luna nueva, o días de reposo, todo lo cual es sombra de lo que ha de venir, pero el cuerpo es de Cristo. En otras palabras, no debían permitir que otros los ataran a esas cadenas legalistas en las que vivían antes de conocer a Jesucristo, como por ejemplo, menciona los días que debían guardar o las comidas que no podían ingerir y otras ceremonias y leyes humanas. En el versículo 17 nos declara que la razón por la que no tenemos que vivir bajo ese legalismo es porque no es real. Es solo una sombra de lo que vendría, refiriéndose a la venida de Cristo. Y Pablo les dice a los hermanos de Colosas que como Cristo ya había venido, no era necesario seguir bajo la sombra del legalismo, pues el Señor les había hecho libres. El tercer método era un orgullo vano. Pablo les advierte que no deben permitir que nadie les robe ese premio que habían recibido al aceptar a Cristo como su Salvador personal. Esa verdadera libertad y espiritualidad que el Señor les había dado, no debían dejar que nada ni nadie se las arrebatara con falsas promesas. Escuchen lo que nos declara en Colosenses 2:18. Nadie os prive de vuestro premio, afectando humildad y culto a los ángeles, entremetiéndose en lo que no ha visto, vanamente hinchado por su propia mente carnal. Estos falsos maestros estaban hinchados de un falso orgullo. No entendían cómo otros decían no haber tenido ninguna visión, o no haber dado culto a los ángeles, o no haber tenido una experiencia emocional como la que ellos afirmaban tener. Creían que los que eran espirituales podían tener visiones, ver ángeles y muchas otras experiencias espirituales relacionadas con ese conocimiento superior que proclamaban. No entendían cómo algunos cristianos profesaban sentirse completos con tan solo seguir las instrucciones que habían recibido de los apóstoles y con las enseñanzas de la palabra de Dios. Las personas de nuestros días también tienen una confusión muy grande en relación con el tema de los ángeles. Es por eso que a veces les escuchamos decir que van a hablar con su ángel, o que enviará su ángel en alguna misión, o que su ángel le cuidará. Pero es importante aclarar que ese punto de vista está completamente equivocado, pues es Dios quien indica a los ángeles lo que tienen que hacer. La Biblia nos declara que los ángeles son espíritus que ministran de acuerdo a la voluntad de nuestro Padre Celestial, y también nos declara que no debemos adorar a los ángeles. No es que los ángeles no tengan un ministerio, pero de acuerdo a lo que leemos en la palabra de Dios, sabemos que no están esperando en nuestra casa a que les digamos lo que queremos que hagan cada día. Leamos lo que nos dice en Apocalipsis 19:10. Yo me postré a sus pies para adorarle, y él me dijo, mira, no lo hagas, yo soy consiervo tuyo y de tus hermanos que retienen el testimonio de Jesús. Adora a Dios, porque el testimonio de Jesús es el espíritu de la profecía. Luego en Apocalipsis 22, versículos 8 y 9, nos declara lo siguiente. Yo, Juan, soy el que oyó y vio estas cosas. Y después que las hube oído y visto, me postré para adorar a los pies del ángel que me mostraba estas cosas. Pero él me dijo, mira, no lo hagas, porque yo soy consiervo tuyo, de tus hermanos los profetas y de los que guardan las palabras de este libro. Adora a Dios. No existe ninguna base bíblica para que adoremos a los ángeles. Pero estos falsos maestros trataban de engañar a los creyentes de Colosas para que hicieran tal cosa. Les decían que para ser verdaderamente espirituales, tenían que adorar a los ángeles. No creían que el haber conocido a Cristo era suficiente, sino que trataban de hacerles ver que necesitaban pasar por otras experiencias espirituales, lo cual no era cierto. El cuarto método que estos falsos maestros usaban para engañar a estos cristianos era el ascetismo. No solo recalcaban la filosofía, el legalismo y el misticismo, sino que también hacían énfasis en el ascetismo. Escuchen lo que nos dicen Colosenses 2:19. Y no haciéndose de la cabeza, en virtud de quien todo el cuerpo, nutriéndose y uniéndose por las coyunturas y ligamentos, crece con el crecimiento que da Dios. Pablo nos declara que aquellos que se habían desviado para seguir esas falsas enseñanzas y las visiones y la adoración a los ángeles se habían alejado de Cristo. Recalca que el Señor es la cabeza de la iglesia, el centro de nuestra vida y quien nos sustenta en todo momento. Es Él quien nos da el crecimiento. Luego comienza a hablar en relación con este tema del ascetismo. Sabía que estos falsos maestros proclamaban que los creyentes debían de una manera rigurosa imponerse restricciones que limitaran sus actividades. Y es por eso que les dice lo siguiente en Colosenses 2:20: pues si habéis muerto en Cristo en cuanto a los rudimentos del mundo, porque, como si vivieseis en el mundo, os sometéis a preceptos. Estos falsos maestros creían que no bastaba con aceptar a Jesús como su Salvador personal, sino que también tenían que negarse a sí mismos y cumplir con ciertos reglamentos. Proclamaban que debían abstenerse de ciertas comidas, de tener relaciones sexuales con su pareja, de sentir placer, de disfrutar la vida que Dios les había dado. Y sabemos que algunos, siglos después, siguieron estas ideas. Se encerraban en monasterios para huir del pecado del mundo. Se golpeaban y mutilaban para calmar los apetitos de la carne y poder llegar a ser más espirituales. Creían que el cuerpo físico era malo y por eso se castigaban de esa manera y enseñaban a otros de que sólo así podrían llegar a ser espirituales. Pero sabemos que nuestro cuerpo físico ha sido hecho por Dios y que es templo del Espíritu Santo. Esta era la manera en la que estos falsos maestros creían poder llegar a ser espirituales. Tenían que ser capaces de cumplir con las reglas que se habían impuesto a sí mismos y abstenerse de todo aquello que consideraban alimentaba su apetito carnal. También debían ser capaces de ver visiones, adorar ángeles y contar con una filosofía superior. Si una persona tenía estas características, podía decirse que había venido a ser espiritual y había alcanzado esta plenitud que se describe en la Biblia. Pablo concluye este asunto en el versículo 23 de Colosenses 2. Nos dice que todos estos asuntos no son malos, si es que alguien quisiera ponerlos en práctica en su vida de manera voluntaria. Pero también nos advierte que nada de esto puede detener el apetito de nuestra naturaleza humana. Leamos lo que dice en Colosenses 2:23. Tales cosas tienen a la verdad cierta reputación de sabiduría en culto voluntario, en humildad y en duro trato del cuerpo, pero no tienen valor alguno contra los apetitos de la carne. El abstenerse de todo esto no les ayudaría a eliminar el apetito de su carne, ni tampoco los haría más espiritual. Es bueno que, si Dios nos indica que debemos hacerlo, estemos dispuestos a vivir en abstinencia de acuerdo a lo que nos muestre. Pero Pablo nos declara que nada de esto nos da la victoria sobre el pecado ni nos ayuda en nuestro crecimiento espiritual. Pareciera que este tema solo incumbía a los creyentes de la época del apóstol. Pero en unos instantes voy a mostrarles que, de cierto modo, también en nuestros tiempos, algunos cristianos proclaman esas falsas enseñanzas. Hemos trazado nuestros propios esquemas de espiritualidad. Pero aquello que Pablo nos enseña en la palabra de Dios todavía se aplica a nuestros tiempos. Nos declara que si deseamos obtener la victoria espiritual sobre el pecado y permitir que Cristo reine en nuestra vida, para así vivir en victoria, no debemos seguir esas falsas enseñanzas. Ni las reglas, ni el legalismo de los hombres podrán edificarnos o darnos esa victoria o espiritualidad que tanto anhelamos. No tenemos que demostrar la espiritualidad que hemos alcanzado, ni tampoco seguir esas falsas enseñanzas para tratar de alcanzarlas. Nuestra espiritualidad y nuestra victoria sobre el pecado están basadas en la relación personal que tenemos con Jesucristo. Desde el momento en que le recibimos como nuestro Salvador personal, ha venido a morar en nosotros y es suficiente para transformarnos, edificarnos y darnos esa victoria espiritual que anhelamos. Solo en Cristo podremos venir a ser completos y victoriosos. Ningún reglamento o regulación humana puede hacer esto, ni tampoco podrán el ascetismo, la filosofía o el misticismo lograr que seamos más espirituales. Todo esto que hasta aquí hemos mencionado era lo que ocurría a los creyentes colosenses, pero ¿Y qué de los cristianos de nuestra época? ¿Acaso existe alguna similitud con lo que hemos descrito anteriormente? Por supuesto que sí. Hay quienes piensan que si limitamos nuestra vida cristiana solamente a lo que se dice en la Biblia, no podremos alcanzar

al que creen hallar, en la Biblia. También hay quienes en la actualidad son atrapados por el legalismo. Son los que viven proclamando aquello que se debe y lo que no se debe hacer para alcanzar la espiritualidad que tanto anhelan. Permítanme contarles algo que me sucedió a mí, pues crecí en ese ambiente de legalismo que hemos mencionado, y sé lo fácil que es ser atrapado por esto. Estoy agradecido por mi pasado y por la herencia cristiana que recibí, pues todo esto me dio muy buena base bíblica. La iglesia a la que asistí cuando era joven estaba formada por creyentes que amaban al Señor y que deseaban servirle. Pero en algún momento determinado cambiaron la idea que tenían de lo que significaba estar separados del mundo y se fueron más allá de las enseñanzas de la Biblia para expresar su oposición a la vida mundana. Se veían a sí mismos como separatistas. Poco a poco fueron creando reglas y mandamientos que no venían de la Biblia, sino de ellos mismos. Y fue en ese ambiente legalista que crecí. Puede que en la actualidad esas reglas sean vistas como algo completamente fuera de lo normal, pero en ese momento de mi vida creí que era lo que tenía que hacer. Estos creyentes no solo predicaban esas enseñanzas con todo su corazón, sino que también trataban de guiar sus vidas por medio de ellas. Por ejemplo, decían que no se debía fumar, ni tomar, ni ser parte de ningún juego al azar, ni jugar con naipes, ni bailar, ni ir a nadar enfrente de una persona del otro sexo, ni jugar ningún deporte el domingo, ni escuchar música que no fuera cristiana durante ese día. Esas eran algunas de las reglas que la iglesia donde crecí proclamaba en todo momento. Trataba de seguirlas todas, pero cada vez que fallaba me sentía muy mal, pues pensaba que había dejado de ser espiritual. Puede que a algunos de los que hoy me escuchan hasta le parece gracioso todo esto, pero para estos creyentes todas esas tradiciones eran cruciales para poder llegar a ser espirituales. La idea que tenían de ser espirituales era de vivir de una manera tan peculiar que pudieran llegar a ser completamente diferentes del mundo. El peligro de pensar de esta forma es que podemos llegar a sentirnos superiores a los demás. No solo se sentían superiores a los que no conocían a Cristo, sino también superiores a los demás cristianos que no seguían sus reglas. Fue en ese ambiente religioso legalista que crecí. Y tengo que admitir que pasaron varios años antes de que pudiera dejar a un lado esa perspectiva equivocada de la vida cristiana. Hoy puedo asegurarles que ninguna de esas reglas humanas está relacionada con la espiritualidad de una persona. No lo digo con el ánimo de criticar a esas personas, pues Dios sabe que les amo en gran manera. Pero he usado esto como ejemplo para que podamos comprender lo fácil que es caer en la misma trampa. Lo único que cambia es las normas y reglas que escojamos. Algunos creyentes pensarán aspectos que quizás nosotros nunca añadiríamos a nuestra lista de requisitos para ser santos. Puede que nos guste pensar que los nuestros nos llevan más a la santidad que los de los otros creyentes o que son más razonables, pero al final estaríamos haciendo lo mismo que esos cristianos de la iglesia de Colosas. ¿Acaso podemos decir que los que van al cine son menos espirituales que los que se abstienen de ir? Si la película que piensa ver tiene un buen mensaje, no tiene por qué afectar su vida cristiana. No podemos criticar a un cristiano solo por el hecho de ir al cine, ni tampoco dudar de su espiritualidad. Es cierto que hay algunas actividades que no van de acuerdo con la vida cristiana a la que hemos sido llamados por Jesucristo. Yo en lo personal trato de alejarme de todo aquello que no encaje con la vida a la que el Señor me ha llamado. Pero no puedo ahora decirles a otros que al hacer esto, o al dejar de hacer aquello, serán más o menos espirituales que yo. No soy quien para determinar el nivel de espiritualidad de nadie. Puede que me dé cuenta que un creyente esté lidiando con cierto pecado en su vida, el cual aún no ha podido echar completamente fuera de sí.

0: Pero si somos sinceros con nosotros mismos, tendremos que reconocer que todavía hay ciertas áreas en nuestra vida que deben ser purificadas y limpiadas por el Señor. ¿Cuántos de nosotros podemos afirmar que hemos erradicado al pecado de nuestra vida? Por supuesto que nadie puede hacer esa declaración, pues estaría mintiendo. Ninguno de nosotros puede jactarse de ser espiritual, pues esto no es un estado que alcanzamos solo una vez en la vida, sino que es una experiencia progresiva que obtenemos mientras crecemos cada día en el Señor. Y es por eso que no debemos juzgar la espiritualidad de otros solo porque no sigan nuestros preceptos o reglas. No solo podemos ver la manera en la que el legalismo es usado en nuestros días para medir la espiritualidad, sino que también podemos observar cómo el misticismo es parte de esos métodos que otros usan para hacer esto. ¿Acaso no nos hemos tropezado con creyentes que se escandalizan al saber que no hemos tenido las mismas experiencias que ellos? Y como no hemos sentido lo mismo que ellos afirman haber experimentado en algún momento, dudan que hayamos llegado a ser espirituales. No podemos juzgar a otros por nuestras mismas normas. Si sentimos que Dios responde a cada una de nuestras oraciones y un hermano en la fe se acerca para comentarnos que no siente lo mismo, no podemos juzgarlo. No podemos decir que somos más espirituales que él o ella por ese aspecto. Además, sabemos que Dios contesta las oraciones de cada uno de sus hijos. Lo que sucede es que no siempre dice sí, sino que a veces nos niega lo que le hemos pedido y en otras ocasiones nos declara que aún no es el momento para que lo recibamos. Y si decimos que siempre nos ha dado todo lo que hemos pedido, estamos mintiendo, pues esto no es así. No debemos poner esa atadura legalista en otros creyentes. Si deseamos leer la Biblia en la mañana antes de comenzar el día, podemos hacerlo, pues no tiene nada de malo. Pero no podemos afirmar que aquellos que no lo hagan son menos cristianos que nosotros, o que están más lejos de Dios, o que son menos espirituales. Es muy fácil tener una actitud crítica en relación a este aspecto, pero no es beneficiosa ni para nosotros, ni para el hermano o hermana que juzgamos con nuestras palabras. Debemos recordar que los principios de Dios nunca cambian, ni tampoco estos van de acuerdo a la persona con la que el Señor trabaja, sino que siempre son iguales. También es importante resaltar que la manera en la que nuestro Padre Celestial actúa en cada uno de sus hijos no está determinada por las normas que hayamos trazado, o por nuestra manera de pensar, o por lo que otros piensen de nosotros. No podemos conocer el corazón de cada ser humano. Solo Dios puede ver lo que hay en el interior de las personas. Y hay algunas actividades que tendremos que dejar a un lado en nuestra vida, no para ser más espirituales, sino para no ofender a otros hermanos en la fe. Aquello que no es un pecado, pero que puede estorbar la fe de otro cristiano, no debe ser parte de nuestro estilo de vida. No es que estorbe nuestro crecimiento espiritual, pero sí puede ser piedra de tropiezo para otros, ya sea que dañe a otro hermano en la fe, o que nos impida dar un buen testimonio a los que no conocen de Cristo, si algo cae en esta categoría, aunque no creamos que sea malo en sí, debemos desecharlo y sacarlo de nuestra vida. Lo que sí no debemos hacer es criticar a otros creyentes solo porque no sigan las mismas normas que nosotros, o porque no hayan vivido las mismas experiencias espirituales que nosotros ya hemos vivido. No podemos decirles a un cristiano que no es salvo solo porque no tiene cierto don espiritual. No existe ningún pasaje de la Biblia que nos indique tal cosa. Más bien, se nos dice que no todos los creyentes recibirán el mismo don, pues aunque el espíritu es el mismo, sí hay diversidad de dones. Lo mismo sucede con el tema de la sanidad. Dios tiene el poder para sanarnos de la manera en la que desea hacerlo. En ocasiones usará a los doctores para hacerlo, y otras veces lo hará por otros medios. Pero el hecho de que yo ore pidiéndole a Dios que me sane y que responda a mi oración dándome la sanidad que necesito no significa que yo sea más espiritual que el hermano que ora y es sanado por Dios por medio de un tratamiento médico. No es el doctor el que ha sanado a ese hermano, sino que ha sido el Señor que decidió usar ese medio para darle la sanidad por la que ya le había pedido. Y hasta es muy probable que algunas personas salgan beneficiadas del testimonio de sanidad de ese cristiano. En otras palabras, no debemos juzgar la espiritualidad de otra persona por la manera en la que Dios decide trabajar en la vida de cada uno de sus hijos. No siempre va a hacerlo de la misma forma, pues todo lo hace de acuerdo al plan que ha trazado para cada uno de nosotros. Y creo que una de las razones por las que el Espíritu Santo no siempre derrama todo su poder es por la actitud de crítica que en ocasiones tenemos para con otras personas. Estamos de acuerdo en que esas personas son salvas, pero de cierto modo sentimos que no han llegado al nivel espiritual en el que estamos, pues no siguen las mismas normas que nos hemos trazado. Uno de los problemas más grandes en nuestros tiempos en relación a la espiritualidad es que si otros no tienen la misma manera de pensar de nosotros, afirmamos que carecen de espiritualidad. Hasta hay ocasiones que usamos la palabra de Dios para defender nuestro punto y atacar a los demás que piensan diferentes. Pero no creo que sea del agrado de nuestro Padre Celestial que juzguemos a nuestros hermanos en la fe de esa manera. El hecho de que tengamos una posición política que sintamos está basada en la palabra de Dios no significa que tengamos que minimizar la espiritualidad de los que piensan diferentes. No tenemos por qué estar de acuerdo con ellos, pero tampoco se nos ha dado la autoridad para decir el nivel espiritual que tienen o si son salvos o no. Puede que esa sea la base cristiana que nos han enseñado, pero no podemos criticar a otros por su posición política. De igual manera, tampoco debemos hacerlo con los temas que escojan para predicar. Sabemos, por ejemplo, que el tema de la pornografía es muy importante. Es una de las adicciones que está destruyendo a nuestro mundo en la actualidad. Pero no podemos criticar a otros por no predicar más detalladamente o con más frecuencia sobre este tema. No podemos acercarnos a ellos y acusarlos de ser menos espirituales solo porque no hablan de ese tema. Es cierto que hemos sido llamados por Dios para hablar en contra del pecado y de todo aquello que no sea de su agrado. Tenemos que mantenernos firmes en la posición que nos ha puesto. Pero no somos los indicados para juzgar a otros hermanos por no hablar tan seguido como quisiéramos sobre el tema de la pornografía. Esto no es lo que la Biblia nos dice en relación con el tema de la espiritualidad. Más bien nos declara que nuestra espiritualidad está basada en la relación personal que tenemos con Jesucristo como nuestro Salvador y Señor. Es al cederle el control de cada área de nuestra vida y al vivir en sumisión en lo que nos ha llamado a ser que podemos crecer espiritualmente. Y la misma se verá expresada en la devoción con la que le sirvamos y en la manera en la que impactemos la vida de los que viven a nuestro alrededor. Es Dios quien nos motiva y nos guía para que sirvamos a los demás y para que trabajemos en diferentes áreas. No podemos pretender que todos los creyentes van a servir en el mismo ministerio, ni tampoco podemos criticar a los que le sirven en algo diferente a lo que nosotros hacemos. Pablo nos dice que debemos ser diligentes al mantener la unidad de la fe. Esta unidad no está sometida por lo que creamos cada uno de nosotros, sino por la relación personal que cada creyente tenga con el Señor Jesucristo. Él es quien nos impulsa a actuar de la manera en la que lo hacemos y a servir a los demás. nos ha dado diferentes dones espirituales para que le sirvamos de acuerdo al plan específico que ha trazado con cada uno de sus hijos. Y es por eso que no podemos juzgar o menospreciar a otros por lo que hacen o dejen de hacer, pues su espiritualidad no está basada en esto. Este es el tema que Pablo abarca en la epístola a los Colosenses, la manera en la que estos falsos maestros trataban de encadenar a los creyentes con los diferentes métodos que ya hemos explicado. Pero sabemos que la verdadera espiritualidad está basada en la relación espiritual que tengamos con Jesucristo como nuestro Salvador y Señor, la cual va a ser expresada por medio de una amorosa devoción hacia Él y por la disposición que tengamos de servir a otros. La compasión y el amor deben ser parte del estilo de vida de los hijos de Dios. Tenemos que aprender a comprendernos los unos a los otros, a sentir compasión por las necesidades de los demás y a ser obedientes al Señor de acuerdo a lo que nos ha dicho que debemos hacer. Si no hacemos esto, viviremos desunidos y optaremos por criticar lo que otros hagan. Cada día seremos más orgullosos. Esto es a lo que Pablo se refiere en Colosenses 2:23 al decirnos: tales cosas tienen a la verdad cierta reputación de sabiduría en culto voluntario, en humildad y en duro trato del cuerpo, pero no tienen valor alguno contra los apetitos de la carne. En otras palabras, no podemos esperar obtener la victoria sobre el pecado solo porque hemos optado por un estilo de vida de abstinencia, de legalismo o misticismo. Nada de esto nos hará más espiritual. Esto es algo que solo podremos obtener por medio de la relación personal que tenemos con nuestro Señor Jesucristo. Notemos lo que Pablo ha destacado en este pasaje. Nos dice que en Jesucristo hallamos la plenitud de la Deidad, es decir, que es Dios quien tomó forma de hombre. También nos dice que es en el Señor donde encontramos la esperanza de vida ahora y por toda la eternidad. Es en Él que estamos completos, y quien nos capacita para enfrentarlo todo. Esto no es algo que obtenemos por medio del legalismo, o el misticismo, o el ascetismo, o la filosofía, sino solo en Cristo. Es a Él a quien debemos estar dispuestos a obedecer, sin importar las consecuencias que nuestros actos pueden traer a nuestra vida. Si es nuestro Señor, y tenemos una relación espiritual con Él, haremos todo lo que nos indique. Ahora bien, creo que también es importante mencionar el error en el que muchos caen al pensar en la espiritualidad. Si aceptamos que se pueden obtener por los medios que estos falsos maestros de Colosas indicaban, debemos admitir que estaría basada en esfuerzos humanos. Es decir, que debemos seguir estas reglas, o abstenernos de hacer esto otro, o tratar de obtener más conocimiento, o buscar el tener visiones. Pero todo esto no es más que esfuerzos humanos para recibir algo superior, cuando en realidad sabemos que no es de esta forma que sucede. No solo estaría basada en esfuerzos humanos, sino que en segundo lugar sería engañosa. Es una mentira lo que ellos proclamaban, pues la espiritualidad solo puede ser obtenida por medio de Cristo. No podemos poner a un lado al Señor para dar paso a los esfuerzos humanos. Recuerden que Jesucristo desea ser el centro de la vida del creyente y que todo gire a su alrededor. Si lo reemplazamos por algo más, entonces deja de ser el centro de nuestra existencia y el Señor de nuestra vida. Y es por eso que Pablo ponía siempre el énfasis en Cristo, pues todo debe girar a su alrededor. Es una gran mentira el pensar que podemos vivir con adicciones que ocupen el lugar que Cristo debe tener en nuestro corazón. En tercer lugar, debemos mencionar el orgullo. Algunos se sienten orgullosos de todo lo que hacen o de aquello que se han abstenido en su vida. Y en verdad, es bueno dejar fuera de nuestra vida mucho de aquello que no es de nuestro agrado, Pero esto no significa que tenemos el derecho de criticar o menospreciar a los que piensen de manera diferente a nosotros. ¿Por qué hemos sido salvos por el Señor? Por la sangre que derramó en la cruz del Calvario por cada uno de nosotros. ¿Qué es lo que nos hace ser espirituales? La relación personal que nos ha permitido tener con Él. Así que no debemos dejarnos engañar y pensar que nuestras acciones nos hacen ser mejores que otros. En cuarto lugar, debemos incluir la desilusión. Algunos han escuchado hablar tanto de esas experiencias espirituales que otros creyentes dicen haber tenido, que al no verlas en sus vidas, se sienten desilusionados. Creían que al pasar por esas experiencias místicas obtendrían una nueva perspectiva de Dios y que todo cambiaría. Pero al ver que no hubo tal cambio, se desilusionan. ¿Saben por qué no ocurre tal cambio? Porque la espiritualidad de un creyente no está basada en lo que haga o deje de hacer, sino en la relación personal que tenga con Jesucristo. ¿Cuál es el método correcto entonces? ¿De qué manera una persona puede obtener la espiritualidad que tanto hemos mencionado en este mensaje? No piensen que voy a darles una lista de pasos a dar para obtener esto, pues no existe. La espiritualidad es un regalo que Dios nos da y una experiencia que vivimos cada día. ¿Qué sucedió cuando fuimos salvos por la gracia de Dios? Jesucristo vino a morar en nuestra vida para vivir en nosotros y por medio nuestro. Y de esa manera recibimos la espiritualidad. ¿Cómo expresamos esa espiritualidad? Esto es algo que expresamos por medio de Jesús quien mora en nosotros. Hay al menos tres aspectos que aumentan esa expresión de Jesús en nuestra vida. En primer lugar, si mantenemos el centro de nuestra atención en Jesucristo y le cedemos el control de todo lo que sucede en nuestra vida, de tal manera que todas nuestras decisiones y acciones giren alrededor de Él. Si hacemos esto, buscaremos de su guía y dirección a cada paso que demos, mientras dejamos que nos lleve de su mano por medio de la palabra de Dios. Y al desear hacer su voluntad y rendirnos ante el Señor, creceremos en nuestro andar cristiano y nuestra espiritualidad se fortalecerá. ¿Qué es lo que nos hace crecer espiritualmente? Nuestro crecimiento espiritual está determinado por la disposición que tengamos de poner nuestra atención en Jesucristo y, en segundo lugar, la disposición que tengamos de poner a un lado todo aquello que nos aparte de Él. Aún los siervos de Dios debemos tener cuidado de no darle a la iglesia el lugar que solo Jesucristo debe tener en la vida del creyente. Aquellos que han cometido ese error pueden describir cómo esto ha destruido sus vidas. No podemos permitir que nada ni nadie ocupe el lugar que nuestro Señor desea tener en nosotros. Si en verdad hemos puesto nuestra atención en el Señor, desearemos estar en la palabra, para así aprender cada día más acerca de su forma de actuar. No solo debemos desear leer y estudiar la Biblia, sino que también debemos estar dispuestos a ser obedientes a sus enseñanzas para que así podamos crecer espiritualmente. Es mi deseo que este mensaje les ayude en su relación con aquellos que no son creyentes, pero también con los que ya lo son, pero piensan de manera diferente a la suya. Quizás usted tenga amigos cristianos que le critican por no haber sentido la misma experiencia espiritual que ellos han tenido o por no guiarse por las mismas reglas que ellos guardan. Pero nosotros no debemos juzgarles por hacer eso. Tenemos que verlos como cristianos inmaduros que aún no han comprendido lo que significa ser una persona espiritual. Y si usted aún no ha recibido a Jesucristo como su Salvador personal, puedo asegurarle que su vida está vacía y que todo aquello que haga para intentar acercarse a Dios no funcionará. Lo único que conseguirá con esos intentos es desilusionarse al no obtener lo que esperaba recibir. Es sólo al aceptar el sacrificio que Jesús hizo por toda la humanidad en la cruz del Calvario que podemos ser salvos y se nos da la oportunidad de tener una relación personal con Él. Y es por eso que le animo a que dé un paso de fe y reciba a Jesucristo como el Señor y Salvador de su vida. Reconozca que su muerte en la cruz fue suficiente para pagar la deuda que tenía con Dios como consecuencia de sus pecados, y cédale el control de su vida. La verdadera espiritualidad implica que pongamos toda nuestra atención en Jesús y que permitamos que sea el centro de nuestra vida. Es al darle ese lugar que nuestra relación personal con Él se fortalecerá, nuestra fe será edificada y creceremos más espiritualmente mientras le amamos con devoción y servimos a otros. Oremos para que el Señor nos permita hacer esto. Padre, te agradecemos por amarnos de la manera en la que lo haces. Gracias por tu bondad, compasión y amor para con cada uno de nosotros. Gracias por no ponernos bajo ataduras que nos esclavizarían y no nos permitirían disfrutar la libertad que nos has dado. Te suplico que seas con aquellos que aún no te conocen. Permite que puedan tener una experiencia personal con Jesús y que así puedan no solo ser perdonados y tener vida eterna, sino también disfrutar del compañerismo íntimo que deseas tener con cada ser humano. También te damos las gracias por no permitir que nuestra espiritualidad dependa de lo que hagamos o dejemos de hacer, sino que dependa de la relación personal que tengamos contigo por medio de tu Hijo Jesucristo. Ayúdanos para que podamos continuar creciendo en tus caminos y que nuestra fe sea edificada y fortalecida cada día. Guía a los que hoy viven vacíos y sin rumbo, para que puedan dejar a un lado los esfuerzos humanos que hacen para conocerte. Muéstrales que el único camino es Jesucristo, y que sólo por medio de Él es que podrán llegar a ti y ser salvos. Todo esto te lo pedimos en el nombre de tu Hijo amado Jesucristo. Amén.
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3: La lectura bíblica de hoy es Hechos, capítulo 16, versículos 14 y 15. Entonces una mujer llamada Lidia, vendedora de púrpura de la ciudad de Tiatira, que adoraba a Dios, estaba oyendo, y el Señor abrió el corazón de ella para que estuviese atenta a lo que Pablo decía, y cuando fue bautizada, y su familia, nos rogó diciendo: «Si habéis juzgado que yo sea fiel al Señor, entrad en mi casa y posad», y nos obligó a quedarnos.
2: Lidia recibió a Pablo y a sus compañeros en su casa. Como nueva creyente y mujer de negocios en Filipos, entendió que sus recursos, su hogar, su hospitalidad y su influencia podían ser de utilidad para el reino. Al abrir sus puertas a ministros viajeros que necesitaban descanso y apoyo, ofreció un espacio donde el Evangelio pudo arraigarse en su ciudad. El plan de Dios para cada creyente abarca toda una vida de oportunidades. Sea cual sea nuestra vocación, debemos buscar cada día maneras de servir al Señor, ministrando a quienes nos rodean: familia, amigos, vecinos y compañeros de trabajo. El Señor da a sus hijos dones y talentos adecuados para cumplir sus propósitos, por lo que sabemos que Él quiere usarnos. Puede estar seguro de que cuando usted se dispone a seguirlo en cualquier circunstancia, Él le equipará con las herramientas adecuadas para la tarea. ¿Está listo para decir: «Sí, Dios puede usarme»? Si es así, diga al Señor que está disponible para trabajar para Él de la manera que Él desee. Él responderá poniendo personas y oportunidades en su camino. A través de su poder, hará más por el reino de lo que jamás imaginó, un día y un pequeño acto de servicio a la vez.
4: Permítame preguntarle lo siguiente. ¿Ha empleado todo su tiempo descuidando a su familia por tener más riqueza, porque pensó que es lo más valioso en su vida? Amable oyente, ¿está dispuesto a sacrificar todo sin pensar en las consecuencias futuras?
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4: ¿Cuántas veces habría cambiado usted una decisión que tomó si hubiera conocido las consecuencias? ¿Si hubiera conocido los efectos secundarios? ¿Si hubiera sabido la influencia que esa decisión iba a tener en su vida o quizás en la vida de otra persona o de alguien cercano a usted? ¿Cuántas veces habría cambiado esa decisión? Muchas personas hoy día viven como si ni siquiera existiera la ley irrevocable, inmutable e inalterable de la siembra y la cosecha. Actúan pensando, haga lo que quiera hacer hoy, no se preocupe por el mañana, porque lo que haga no tiene ningún efecto en el futuro. Amable oyente, usted puede dudar de esa ley, puede burlarse de ella o puede descartarla buscando excusas, pero la verdad es que sembramos lo que después cosecharemos. Segaremos lo que sembramos. Más de lo que sembramos más tarde que cuando sembramos, y con frecuencia mucho más doloroso de lo que esperamos. Cuando veo cómo viven las personas y lo irreflexivas e irracionales que son sus decisiones, es muy evidente que lo único en lo que piensan es el aquí y ahora. No piensan en el efecto futuro que tendrán esas decisiones en sus vidas. Por tanto, quisiera hablar en este mensaje acerca de algo que nos afecta a todos. Es una idea que da que pensar. Es uno de esos incidentes en la Escritura que parecen ser bastante insignificantes cuando los leemos por primera vez. Sin embargo, es más que probable que todos hayamos tomado decisiones en nuestra vida que nos gustaría haber cambiado, pero no pudimos hacerlo. Quizás quisimos cambiar algunas de esas decisiones porque empezamos a comprender que el efecto que tuvieron no fue el que pensábamos que sería. Quisiera que leamos un relato en la relación entre dos hombres y una decisión que se tomó y que influyó en el resto de sus vidas. Fue una de esas decisiones que uno de ellos lamentó profundamente y que le hizo estar amargado, resentido, hostil y enfadado incluso hasta el punto del asesinato. Ese hombre tomó una mala decisión porque sacrificó su futuro a cambio del placer del momento. Pero antes, permítame darle un poco de contexto. Abraham, el siervo de Dios escogido, tuvo un hijo llamado Isaac, que era su hijo favorito. De hecho, la Biblia dice que cuando murió le entregó todo lo que tenía. Vayamos por favor a Génesis capítulo 25, versículo 5, dice así: y Abraham dio todo cuanto tenía a Isaac. Ahora bien, en otro versículo leemos un epitafio que probablemente la mayoría de las personas quisieran poder colocar legítimamente en su lápida o que alguien lo grabara cuando muriera. Leamos el versículo 8. Dice así: y exhaló el espíritu y murió Abraham en buena vejez, anciano y lleno de años. Vaya, piénselo, amable oyente. Murió en buena vejez. ¿Cree que usted podrá decir eso también? Cuando mira su vida y ve lo que ha sucedido en estos últimos años o durante muchos años, ¿cree que podría decir eso mismo al final de su vida? Morí en buena vejez. No podrá decirlo si sacrificó su futuro a cambio del placer momentáneo, lo cual es el hábito de muchas personas. Leamos ahora los versículos 19 al 34 para tener un poco de contexto de lo que está ocurriendo. Dice así: estos son los descendientes de Isaac, hijo de Abraham. Abraham engendró a Isaac. Y era Isaac de 40 años cuando tomó por mujer a Rebeca, hija de Betuel, arameo de Padán Arán, hermana de Labán arameo. Y oró Isaac a Jehová por su mujer, que era estéril, y lo aceptó Jehová, y concibió Rebeca su mujer. Y los hijos luchaban dentro de ella, y dijo: si es así, ¿para qué vivo yo? Y fue a consultar a Jehová. Siempre es sabio consultar a Dios cuando sucede algo en nuestra vida que no entendemos. Sigamos leyendo desde el versículo 23, dice así: y le respondió Jehová: dos naciones hay en tu seno, y dos pueblos serán divididos desde tus entrañas. El un pueblo será más fuerte que el otro pueblo, y el mayor servirá al menor. Cuando se cumplieron sus días para dar a luz, he aquí había gemelos en su vientre, y salió el primero rubio, y era todo velludo como una pelliza. Y llamaron su nombre Esaú. Después salió su hermano, trabada su mano al calcañar de Esaú, y fue llamado su nombre Jacob. Y era Isaac de edad de 60 años cuando ella los dio a luz. Y crecieron los niños, y Esaú fue diestro en la casa, hombre del campo. Pero Jacob era varón quieto, que habitaba en tiendas. Y amó Isaac a Esaú, porque comía de su casa, mas Rebeca amaba a Jacob. Aquí está el problema familiar. Y guisó Jacob un potaje, no se nos dice por qué. Y volviendo Esaú del campo, cansado, dijo a Jacob: te ruego que me des a comer de ese guiso rojo, pues estoy muy cansado. Y Jacob respondió: véndeme en este día tu primogenitura. Entonces dijo Esaú: he aquí, yo me voy a morir. ¿Para qué, pues, me servirá la primogenitura? Y dijo Jacob: júramelo en este día. Y él le juró. Y vendió a Jacob su primogenitura. Entonces Jacob dio a Esaú pan y del guisado de las lentejas, y él comió y bebió y se levantó y se fue. Así menospreció Esaú la primogenitura. Ahora bien, quisiera que recuerde esta frase, amable oyente, porque en este mensaje mencionaré 7 cosas, o sea, cuando sacrificamos nuestro futuro a cambio del momento presente, y puede que usted pregunte, ¿sacrificar qué? Con frecuencia es sacrificar nuestra buena salud, sacrificar nuestros privilegios y oportunidades para el futuro, sacrificar relaciones amorosas, sacrificar una familia, sacrificar que Dios nos use en la vida, sacrificar los planes buenos que Dios tiene para nosotros, sacrificar los sueños que tenemos, sacrificar la posibilidad de éxito en nuestra vida. Hay muchas cosas que podemos sacrificar cuando escogemos el placer del momento en lugar del propósito de Dios, la voluntad de Dios y el momento indicado de Dios. Eso es exactamente lo que ocurre en el pasaje que leímos. Y me gustaría que escuche atentamente porque quisiera mencionar esas 7 cosas. Y le animo a que si usted es un padre o una madre, anote estas cosas, pues son breves y sencillas. Anótelas porque uno de estos días podrá decirle a su hijo o a su hija: cariño, quiero decirte algo que te ayudará todos los días de tu vida si lo recuerdas. Quiero advertirte que puedes sacrificar tu futuro fantástico a cambio del placer de un momento dado, que parece ser lo que hay que hacer en ese momento, cuando esencialmente podría destruir todo tu futuro. Amable oyente, Eso hace que estas palabras sean muy importantes. Y quisiera decir también que esto no solo es verdad de los jóvenes. Con frecuencia decimos que algo pasó cuando éramos jóvenes, pero ese no es el asunto. Podemos hacer algo cuando tenemos 16 años o cuando tenemos 86. Usted puede sacrificar lo mejor de Dios a cambio de algo que parece ser bueno en el momento, cuando Dios sabe que no lo es. Entonces empecemos con la primera afirmación. Y cuando hablo de nuestro futuro, podría ser nuestros sueños, esperanzas, éxitos, privilegios, oportunidades o amor del futuro, sea lo que sea. Sacrificamos nuestro futuro cuando hacemos caso omiso de los verdaderos valores en nuestra vida. Eso es lo que hacen las personas cada día. ¿Cuáles son los verdaderos valores de la vida? Piense en lo que hizo Esaú. Vendió su primogenitura. Ahora bien, ¿qué era la primogenitura? La primogenitura es lo que le pertenecía a todo hijo primogénito. Eso le concedía algunos privilegios y oportunidades extraordinarias en la familia, le hacía ser el cabeza de familia cuando el padre fallecía, le daba autoridad de gobierno sobre los otros miembros de la familia, también era reconocido incluso cuando el padre vivía, con un reconocimiento y unos privilegios que los otros hijos no tenían. Le daba como mínimo, si no más, una doble porción de la riqueza y la herencia del padre. Hace unos momentos leímos que Abraham le dio a Isaac todo lo que tenía. Isaac era su primer hijo, su primogénito. También le daba el privilegio y el derecho de ofrecer sacrificios por la familia, hasta que más adelante llegó la tribu de Leví, la cual recibió esa responsabilidad para toda la nación de Israel. Por tanto, el primogénito tenía privilegios extraordinarios, oportunidades extraordinarias, un gran futuro y una gran riqueza. ¿Qué ocurre en el caso de Esaú? Vuelve después de salir a cazar y lo hace con las manos vacías. Entonces vende lo más valioso que podría poseer en toda su vida a cambio de un plato de guiso. Y hablaremos del motivo en unos momentos. Pero quisiera que vea, amable oyente, que hizo caso omiso a lo más valioso que tenía y lo vendió en un momento de debilidad, en un momento de hambre, cuando permitió que su apetito le venciera, cuando hizo caso omiso de la verdad, cuando olvidó lo que sabía, cuando lo descartó justificándolo, no estaba pensando en el futuro, sino solamente en ese momento. Entonces vendió su primogenitura, su riqueza, sus privilegios, sus oportunidades, su liderazgo, su gobierno sobre esa familia. Lo vendió todo por un plato de guiso. Mire, le plantearé una pregunta varias veces. ¿Hay algo en su vida en este momento que se parece a un plato de guiso? ¿Podría ser algo en lo que usted está pensando, algo que está considerando? Quizás es algo que quiere y lo quiere con muchas ganas. Y que está delante de usted. Puede tenerlo si lo toma, es suyo si lo pide. Sencillamente está ahí. En lo profundo de su ser usted sabe que eso no es sabio, que no es santo, que no es recto, que no es bueno, que no es lo mejor ni tampoco es la voluntad de Dios, pero está ahí. ¿Está usted dispuesto a hacer caso omiso a las cosas más valiosas que tiene en la vida a cambio de algo que tiene poco o ningún valor? Amable oyente, permita que le haga una pregunta. ¿Cómo compararía un plato de guiso con riqueza, herencia, posición, prestigio, poder y el derecho a gobernar sobre toda la familia? ¿Diría usted que un plato de guiso vale la pena a cambio de todo eso? Nunca lo diría en toda su vida, pero ¿sabe lo que hacen las personas? Hay personas a nuestro alrededor cada día que están sacrificando su futuro por algún deseo inminente que tienen. Esaú vendió su primogenitura por un plato de guiso. Ahora bien, la próxima vez que vaya usted al supermercado y elija una lata de sopa, se la lleve a su casa, la caliente, y se siente delante del plato junto con su pan, hágase la siguiente pregunta mientras mira ese plato de sopa. ¿Qué hay en mi vida que valoro y que preferiría tener esta sopa en lugar de esa cosa, esa relación, esa persona, ese futuro, esa posición, esa oportunidad. Es así de sencillo. Con frecuencia, tomamos decisiones haciendo caso omiso a las cosas que tienen un gran valor. Por tanto, hágase esta pregunta. ¿Ha empleado e invertido todo su tiempo descuidando a su familia para tener más y más riqueza, porque de una forma o de otra pensó que la riqueza es lo más valioso que hay en la vida? ¿Es el dinero su plato de guiso? ¿Está dispuesto a sacrificar todo lo demás porque ha olvidado las cosas más valiosas en la vida, como la amistad, el amor, el afecto, el compañerismo y cosas parecidas? ¿Ha estado dispuesto a sacrificar su buena salud porque le gusta la sensación que causa la bebida o el humo del cigarrillo? ¿Está dispuesto a sacrificar su salud debido a algún acto sexual en el momento presente, sin pensar en la consecuencia futura que puede producir una enfermedad en su vida que le destruirá por completo? Fíjese que las personas tienen en poca consideración cosas que son muy valiosas. Nuestro cuerpo es templo del Espíritu Santo y es muy valioso. Solamente tenemos uno, no recibiremos otro. Y hay personas que destruyen sus vidas desde muy temprano en su caminar porque un plato de guiso es más importante que su salud futura. Entonces, en primer lugar, arriesgamos, sacrificamos nuestros planes futuros, nuestros sueños y esperanzas y las cosas buenas que Dios tiene para nosotros por el placer del momento cuando hacemos caso omiso de los valores de la vida. Lo segundo que quisiera que observemos es que sacrificamos nuestro futuro por el momento presente cuando somos gobernados por nuestros apetitos en lugar de ser gobernados por el Espíritu Santo. Ahora bien, comprendo que, si usted no es cristiano, ni siquiera sabrá de qué estoy hablando. El Espíritu Santo es la persona de la Trinidad que viene a habitar en nuestro interior cuando confiamos en Jesucristo como nuestro Salvador para capacitarnos, gobernarnos, guiarnos, enseñarnos y ayudarnos en nuestra vida de oración. Por tanto, Él siempre está ahí para ayudarnos. Con frecuencia las personas sacrificarán su futuro a cambio de satisfacer sus apetitos inmediatos. Mire, no hay nada de malo en los apetitos. Nuestros apetitos por el estómago, el descanso, el placer, el sexo o lo que sea, Dios es quien nos da los apetitos, pero se nos dan para ser controlados. Sin embargo, olvidamos que cuando gobiernan los apetitos tenemos problemas automáticamente. La lujuria siempre dice, no puedo esperar. El amor dice, puedo esperar. La pasión no puede esperar, pero el amor puede esperar. Y lo que ocurre a nuestro alrededor es que las personas deseosas de tener un buen futuro y ser felices están dispuestas a sacrificar su promesa futura de felicidad, el privilegio de la felicidad, la oportunidad de la felicidad y el cumplimiento de sus sueños a causa del momento. Eso fue exactamente lo que hizo Esaú. Llegó a su casa y tenía mucha hambre. Pero le diré lo siguiente, no tenga demasiada hambre, no se enoje demasiado, no esté demasiado solo ni esté demasiado cansado. Entonces, él había estado en el campo cazando y es más que probable que estuviera hambriento. Él mismo lo dijo. De hecho, dijo que tenía tanta hambre que estaba a punto de desfallecer. Pensó qué bien produce una primogenitura cuando uno tiene tanta hambre. Ese es un razonamiento erróneo. Por supuesto que él estuvo en el campo y probablemente no cazó nada. Por eso volvió a su casa enfadado por la situación. Pasó mucho tiempo de caza y no solo eso, pues también estaba solo y se sentía un poco aislado. Entonces vuelve y huele el aroma de aquel guiso delicioso. Aunque el pasaje dice que era un guiso rojo, podría haber sido un color tirando a marrón, no necesariamente rojo. Sin embargo, fue el aroma lo que le atrajo y como estaba muy cansado, le dijo a Jacob que le diera de ese guiso. Y Jacob, al ser el tipo tan perspicaz que era, y no hay que elogiarle por muchas cosas que hizo, le dijo, véndeme tu primogenitura. Ahí estaba un hombre en un momento de debilidad, en un momento en el que su apetito le gobernaba y no pensaba racionalmente. ¿Pensó en eso? Seguro que pensó. Tenía que tomar una decisión y le prometió su primogenitura. Debido a que su apetito gobernaba en ese momento, sacrificó toda su riqueza, su posición y su prestigio. Sacrificó todo lo que podría haber hecho, todo lo que podría haber tenido y todo lo que podría haber logrado junto con algo que no entendió. Y es que habría estado en la línea genealógica del Mesías, el Señor Jesucristo mismo. Lo sacrificó todo por un plato de guiso. Ahora bien, hay ciertas clases de guisos y sopas que son deliciosos. Pero, ¿quieres saber algo, amable oyente? Nunca he visto un plato de guiso que valiera tanto. Siempre podemos conseguir otro. Podemos tomar un plato de guiso y derramarlo en la tierra. ¿Y qué ocurre? La tierra lo absorbe. Cuando comemos un plato de guiso o de sopa, desaparece en unos momentos. Sin embargo, observemos la forma en que habla Esaú y lo que dice. Dijo, por favor, dame de comer de ese guiso rojo, pues estoy muy cansado. Cuando dijo que le diera de comer, se refería a que quería comérselo rápidamente. Piensen en esto. Demos a un cazador cansado cierto margen de tiempo, digamos 5 minutos. En 5 minutos no quedaría ya nada del plato de guiso. Pero no fue solamente eso. En 5 minutos ya no había guiso. Ya no había herencia, ya no había posición, ya no tenía su privilegio y tampoco su futuro. Quienes le rodeaban sentirían el efecto que eso tuvo durante siglos y siglos. No, lo que desapareció fue mucho más que el guiso. Y esa es la forma en que Satanás nos ciega. Solamente vemos lo que tenemos delante y lo que parece importante, lo que podemos tocar y sentir. Lo que sucedió con Esaú fue que todo su futuro desapareció. Con frecuencia olvidamos que no estamos sacrificando solamente lo que vemos. Él lo sacrificó todo a cambio del momento porque sus apetitos le gobernaban. ¿Son malos los apetitos? No. Sin embargo, recordemos lo que dice la Biblia. El fruto del Espíritu, o sea, la obra del Espíritu Santo, no solo es amor, gozo, paz, paciencia y el resto, también es dominio propio. Dios nos dio al Espíritu Santo para darnos la capacidad de controlar nuestros apetitos legítimos que Él nos ha otorgado. El apóstol Pablo dijo en 1 Corintios capítulo 9, versículo 27, que disciplinaba su cuerpo, no fuera que habiendo predicado el Evangelio lo perdiera todo. Amable oyente, todos tenemos apetitos, toda clase de apetitos legítimos. Sin embargo, la pregunta es la siguiente, ¿están bajo control? Piénselo. ¿Qué apetito tiene usted que está dispuesto a sacrificar todas sus oportunidades, todo su futuro de éxito y disfrute, sus relaciones y otras cosas por un plato de guiso? ¿Qué apetito podría ser tan importante? Ahora bien, las personas hacen eso cada día. Un hombre mira una lata de cerveza y lo único que importa es que en ese momento tiene sed. O mira un vaso de whisky o de cualquier otro licor y lo único que importa es que quiere sentirse mejor en el momento o cualquier otro efecto que el alcohol tenga sobre él. ¿Qué es un solo trago? ¿Qué es una cerveza? ¿Qué es un cigarrillo de hierba? ¿Qué es un acto sexual? Fíjese que el problema es que Satanás siempre nos ciega a las consecuencias. En ocasiones, parece que una sola vez da lo mismo, pero solamente conduce a 2 veces, y después a 3, y entonces a la siguiente semana, el siguiente mes y el siguiente año. ¿Qué sucede entonces? Ha sacrificado el cuerpo físico por algún apetito que tenía, esa persona sacrificó su futuro por un plato de guiso. Amable oyente, quisiera hacerle una pregunta. ¿Cuál es el plato de guiso en su vida que usted está mirando, en el que ha estado pensando? ¿Y qué podría costarle todo aquello por lo que quizás ha trabajado duro, lo ha deseado o lo ha soñado? No cuenta para nada si usted tiene 16, 86 o 96 años. El asunto es el mismo, el alma que peque morirá, como leemos en el libro de Ezequiel capítulo 18. Esa es la ley de Dios. También nos dice que todo lo que sembremos, eso cosecharemos. ¿Sabe usted lo que sucede? Tenemos mañanas y mañanas y mañanas y el dolor, el sufrimiento y el pecado continúan en esos mañana. ¿Por qué? Porque sacrificamos nuestro futuro a fin de satisfacer nuestros apetitos presentes. Lo tercero que quisiera que observemos es lo siguiente. Sacrificamos nuestro futuro cuando insistimos en la satisfacción inmediata de nuestros deseos. Mire, Esaú podría haber llegado a su casa y haber dicho, «Tengo hambre, me muero de hambre, me prepararé un plato de guiso». Sin duda, él mismo podría haberse preparado un plato de guiso en esa casa. Ese no era el único guiso que había, pero él quería comérselo ya. Insistió en la satisfacción inmediata. Amable oyente, si piensa en nuestra sociedad en general, ¿cómo la describiría? Pues bien, en primer lugar, somos muy, muy laicistas. Somos muy materialistas. Somos muy sensuales. Y para todo tenemos prisa. Tenemos que tener las cosas ya. Hemos criado a una generación de niños y jóvenes que siempre han visto que las cosas se pueden tener ya. Están en la tienda. Y si tenemos una tarjeta de crédito, podemos conseguirlo. No hay que preocuparse acerca de quién lo pagará. ¿Lo queremos? Está disponible y podemos tenerlo. Amable oyente, ¿quiere que le diga algo? Usted puede tener casi cualquier cosa que quiera en la vida si está dispuesto a pagar el precio. El problema es la letra pequeña. Seguro que ha visto toda clase de anuncios. Y en la parte de abajo aparece la letra que es casi diminuta. Y alguna que otra vez si escucha la radio o ve televisión y escucha a alguien que anuncia algo, cuando esa persona llega a la letra pequeña la recita tan rápidamente que ni siquiera puede seguir el ritmo de lo que dice. Eso es la letra pequeña. ¿Por qué recitan esa parte de forma tan rápida como si fuera una ametralladora? Porque eso no es lo importante. Lo importante es que usted compre el producto. Satanás siempre hace esa clase de presentaciones. No se preocupe por el mañana. Es satisfacción inmediata. Y ahí está la fuerza de la tentación. La fuerza que tiene la tentación es que Satanás hace que esté disponible, está presente, y él hace posible que usted lo tenga. O sea, eso le satisfará. Le agradará, cubrirá su necesidad, satisfará su petición, cumplirá sus deseos. Lo único que Satanás nunca menciona es el futuro. Porque fíjese, amable oyente, sacrificamos nuestro futuro cuando demandamos la satisfacción inmediata de nuestros deseos. Y es esa satisfacción inmediata la que destruye por completo las vidas de las personas. ¿Cuántas muchachas han destruido su futuro, han desvirtuado su futuro en una sola noche? ¿Cuántas personas se han situado en un rumbo que destruye su cuerpo humano a cambio de un trago? ¿Cuántas personas han arruinado sus mentes y sus cuerpos por consumir cocaína? Solo una vez. Placer inmediato. No espere lo que Dios escoge. No espere el camino de Dios para producir satisfacción y contentamiento en su vida. ¿Hay alguna necesidad que tengamos, cualquier necesidad que Dios nos dio en nuestra vida y que Él no pueda satisfacer? No. ¿Hay alguna necesidad dada por Dios en nuestra vida que Él no esté dispuesto a satisfacer? No. Él satisfará cada una de ellas de forma legítima a su manera y a su tiempo, lo que hace que sacrifiquemos nuestro futuro es que queremos tenerlo ya, cuando el apetito está en la cumbre de su intensidad. Amable oyente, si no conoce a Jesucristo como su Salvador, no entiende lo que significa andar en el Espíritu y reconocer que Él le capacita para afrontar cualquier tentación y cualquier prueba. Escuche, no hay nada que debamos

¿Saben que con una tarjeta de crédito se puede tener casi cualquier cosa que uno quiera? Siempre está ahí. Por tanto, quieren tener las otras cosas ahora. Ese es el juego en nuestra sociedad. Pensamos, quiero tenerlo. ¿Por qué esperar? Veo y escucho los anuncios que ofrecen dinero prestado, que nos dicen que podemos tener lo que querramos y que nos enviarán por correo una tarjeta de crédito. Ni siquiera tenemos que pedirla. Eso debiera ser ilegal. Debería estar prohibido enviar a alguien una tarjeta de crédito y decir, tiene usted este crédito, y conseguir que la gente se meta en deudas tentándola a endeudarse. Dicen, ¿por qué esperar cuando puede tenerlo ahora? Al 20% de interés. Fíjese que así es como actúa el mundo. ¿Sabe usted por qué? Porque ese es el plan de Satanás. Es tan satánico como puede ser tentar a las personas para que se metan en algo que no saben manejar. Por tanto, lo que hacen es complacer nuestro deseo presente inmediato. Eso ha arruinado las vidas de más personas de las que podemos pensar. Eso le costó a Esaú su futuro. Él lo quería ya. Debía tenerlo ahora. El siguiente punto que quisiera mencionar es este. Sacrificamos nuestro futuro por el presente o el momento cuando nuestro enfoque está en lo temporal en lugar de lo eterno. Piense en esto por un momento. ¿Cuánto valor eterno tenía un plato de guiso? Podríamos decir también que era una sopa de lentejas o de frijoles. ¿Cuánto valor tiene un plato de sopa? Si va usted al supermercado, puede comprar una lata o un sobre de sopa por poco precio. Pues bien, ponga al lado de eso su extraordinaria oportunidad de servir al Señor, su oportunidad de casarse con la persona adecuada, su oportunidad de lograr alguna meta concreta y excelente que tiene en su vida, su oportunidad para cumplir sus sueños en la vida. ¿Qué valor tiene un plato de sopa? Fíjese, eso es pensar erróneamente, es pensar en lo inmediato, es un pensamiento irracional e irreflexivo, es un pensamiento temporal, pues son cosas que pasan y desaparecen. Por ejemplo, usted se sienta a la mesa y se come un plato de sopa y ya no está, no queda nada. ¿Y tu riqueza, Esaú? ¿Y tu herencia? ¿Y tu posición? ¿Y el respeto extraordinario que obtendrías como el primogénito de esa familia? ¿Vendiste todo eso por un plato de sopa, por un plato de guiso? Eso es exactamente lo que hacen las personas cada día. Piensan en las cosas que son temporales y pasan, y no en las cosas que tienen valor eterno. Amable oyente, su relación con Dios es el aspecto más importante de su vida. No hay nada, ninguna experiencia en ningún lugar y en ningún momento en su vida que pueda compararse en lo más mínimo en importancia con su relación personal y cercana con Jesucristo y con su voluntad, su propósito, su plan, sus metas, su bondad y lo mejor que Él tiene para su vida. No hay absolutamente nada que se pueda comparar. Sin embargo, cada día quiero tener algo ya, porque es algo que puedo tocar, sentir y ver, porque es algo que influye en mis emociones, porque es algo que me satisface y me complace ahora. Lo más importante es tenerlo ahora. No pienso en las cosas que son eternas, sino en las que son temporales. Debo tenerlo ahora. Lo importante es el ahora. Puedo ver esto, puedo tocar eso. No me hable de todas esas promesas de Dios. ¿Cómo sé que eso es verdad? Le digo que es verdad porque Dios lo dice y Él no puede mentir. El hecho es que no pensamos en términos de lo espiritual. Esaú pensó, voy a morir. ¿Qué bien hay en una primogenitura? No pensaba con claridad. En primer lugar, no comer un plato de guiso no iba a matarle. Y sin embargo vendió lo más precioso que tenía por un plato de guiso. Amable oyente, quisiera hacerle

las preguntas. ¿Qué está pensando? ¿En qué está inmiscuido que podría costarle su futuro? Piénselo. ¿Vale la pena? ¿Es duradero? ¿Es algo temporal? ¿Es una emoción que quiere experimentar? ¿Es algo que quiere poseer? ¿Cuánto tiempo lo poseerá? ¿Será por la eternidad? ¿Está dispuesto a dejar todo eso a cambio de algo que es temporal y no tiene ningún valor eterno en absoluto? Ahora bien, pienso acerca de personas en las que Dios llamó a predicar el Evangelio para servirle de muchas formas. Estudian en la universidad y oyen a pastores hablar sobre ser pastor, que es difícil a veces, tienen que preparar muchos mensajes y no siempre caen bien a la gente, siempre tienen dificultades y problemas, reciben ataques de personas y cosas parecidas. Por tanto, esas personas piensan, no me dedicaré a eso. Creo que buscaré un empleo y además me gustaría tener un bonito auto, una hermosa casa, tener una buena familia y proveer para ella. Puedo ver todas esas cosas aquí y todo eso de que Dios me usará en la empresa es un poco idealista e irreal. Entonces, ¿qué hace? Escoge lo que es temporal y sacrifica lo eterno. Mire, nunca he conocido a una persona en todos estos años que rechazara el llamado de Dios temprano en la vida y que estuviera contenta, satisfecha o fuera exitosa en la vida. Quizás puede mostrar mucho dinero, fama y fortuna, pero quiere saber algo. Esa persona no es feliz. No se puede ser feliz fuera de la voluntad de Dios. Cuando usted mira el llamado de Dios en su vida, sea lo que sea que Dios le llame a hacer y ve las cosas temporales, materialistas y sensuales que están ahí y se interponen entre la voluntad de Dios y usted y toma la decisión equivocada, está sacrificando el extraordinario futuro de Dios por algo que es temporal y fugaz y nunca será feliz, nunca estará contento, nunca estará satisfecho y se arrepentirá de haberlo hecho todos los días de su vida. Muéstreme a una persona que haya dado la espalda al llamado de Dios y sea feliz. No hay ninguna. No cuenta para nada lo que pueda haber logrado ante los ojos del mundo, pues en lo profundo de su ser, cuando llegue al final de su vida, cambiaría todo eso por la voluntad de Dios. Ahora bien, Esaú no dijo que quería varios litros de guiso, sino solamente un plato. Y por un solo plato de guiso y un pedazo de pan vendió lo más valioso que poseía. Hay personas que hacen eso mismo cada día. Venden su pureza por una noche. Venden su salud por un trago, por drogas, por sexo, llámelo como quiera. Lo venden todo. Entregan lo más valioso a cambio de una emoción, algo que al final es fugaz y temporal. Quisiera que observemos algo más, pues vemos a Esaú con mucho para dar y mucho para tener. Sacrificamos nuestro futuro cuando tomamos decisiones irrevocables en períodos de debilidad física y emocional. Ahora bien, todos tenemos momentos en los que podemos estar físicamente cansados o débiles, o estamos desgastados o vacíos emocionalmente. O quizás en ocasiones nos sentimos espiritualmente vacíos, o sea, nuestra cercanía con Dios no es lo que nos gustaría que fuera en ese momento. Y lo que hizo Esaú en un momento de debilidad emocional y debilidad física fue que estuvo dispuesto a vender todo su futuro. Pues bien, lo que eso me dice es que debemos ser muy cuidadosos cuando tomamos decisiones. Debemos tener cuidado en el momento de tomar decisiones. Debemos tener cuidado con el estado en que estamos cuando tomamos decisiones, porque hay momentos en nuestra vida cuando, si somos realmente sinceros, no debemos tomar una decisión. O sea, cuando estamos cansados y agotados, no debemos tomar decisiones importantes. Y quisiera decir que lo dije muchas veces a diversas personas, y en ocasiones lo han ignorado y otras veces no. Lo repetiré otra vez. No tome decisiones cuando esté enojado,
El 99% de las veces tomará la decisión equivocada cuando está enojado. Cuando hay enojo, soledad, hambre o cansancio, esos son los peores momentos para tomar decisiones. En un momento de debilidad, cuando Esaú estaba cansado y agotado, ¿sabe usted lo que sucedió? No pensaba con claridad. Ninguna persona en sus cabales, si alguien le dijera, por ejemplo, mira, aquí tienes un plato de guiso y aquí tienes $1,000,000, tú decides. Si estuviera muerta de hambre, con la boca reseca y ruido en el estómago, escogería un plato de guiso en lugar de $1,000,000. ¿Cuántos escogerían el plato de guiso? Le daré respuesta a la pregunta. Una señora dijo, yo tomaría $1,000,000 y saldría a comer. Es una buena respuesta. Sin embargo, la mayoría de las personas toman el guiso y dejan el $1,000,000. ¿Sabe por qué? Porque no saben discernir cuáles son los valores reales y verdaderos en la vida. ¿Y qué hizo Esaú? Abandonó y lo perdió todo. Tomó una decisión que no pudo cambiar. Una vez entregada la primogenitura por haber negociado o pecado, nunca puede recuperarse. Cuando se entrega la pureza pecando, no se puede recuperar. ¿Perdonará Dios a esa persona? Sí. Cuando se entrega la buena salud pecando, ¿se puede recuperar? Por lo general, no se puede. En ocasiones es posible, pero por lo general no se puede recuperar. Por tanto, podríamos hablar de muchos aspectos de la vida. Y hay ciertas decisiones que son irrevocables y no se pueden cambiar. Amable oyente, a medida que avanza en la vida, hay ciertas ocasiones en el camino en las que quizás podría cambiar algo, pero hay otras veces en las que no puede cambiar esa decisión. Permita que le haga una pregunta. ¿Qué hay en el plato de guiso que tiene delante de usted hoy que vale la pena cambiar todo su futuro por él? Si lo piensa, no hay nada. No puede calificar nada que es temporal y que satisfará cualquier apetito o deseo que usted tenga como digno de todo su futuro eterno. Y pienso en las personas que están perdidas, que nunca han confiado en Jesucristo como su Salvador. ¿Les enviará al infierno la bebida? No. ¿Les enviará al infierno el tabaco? No. ¿Les enviará al infierno la inmoralidad? No. Todas esas cosas son pecado, sí, y van en contra del cuerpo y en contra del espíritu. Sin embargo, no son las cosas que envían al infierno a las personas. Lo que les envía al infierno es la incredulidad en Jesucristo, es la rebeldía contra la palabra del Dios viviente, es la rebelión contra la voluntad de Dios, contra el propósito y el plan de Dios, es el rechazo de la persona de Jesucristo, burlarse de Él, es el rechazo de su oferta de salvación, perdón y limpieza. Eso es lo que causa que las personas mueran y estén separadas de Dios eternamente. Sin embargo, al mismo tiempo, una persona puede sacrificar todo su futuro como resultado de apartar la mirada de lo que es correcto, bueno y sano a cambio de lo que parece ser satisfactorio para el apetito en el momento. Eso no funciona. Me gustaría poder decirle otra cosa, pero no funciona. Por tanto, al examinar la vida de Esaú, vemos que tomó esa decisión extraordinaria, esa decisión emocional en un momento de debilidad y comprendió lo que había sacrificado. Pienso en que no tenía ningún respeto por las cosas espirituales, ningún respeto en absoluto. La primogenitura era un regalo espiritual. Y no solo algo entre padre e hijo. Hombres y mujeres sacrifican su futuro cuando hacen caso omiso a los aspectos espirituales de la vida. Piénselo, amable oyente. Si usted ha confiado en Jesucristo como su Salvador, es un ser espiritual. Todo acerca de usted es espiritual. Por ejemplo, sus compras con su dinero dicen algo acerca de su vida espiritual. El modo en que maneja su tiempo, la forma en que invierte su vida,
las personas con las que se relaciona, las amistades que tiene, la forma en que trata a su familia, todas esas cosas tienen que ver con quiénes somos. Cuando tenemos una relación cercana con Jesucristo, todo acerca de nosotros es espiritual. Las decisiones pecaminosas que tomamos son decisiones pecaminosas e impías, pero seguimos siendo personas con una mente espiritual. Podemos pecar contra Dios una y otra vez hasta perder la sensibilidad, pero como el Espíritu Santo habita en nosotros, somos seres espirituales. Podríamos no actuar como tales, pero lo somos. Y hacer caso omiso de quién es usted y decidir pecar contra Dios es sacrificar lo mejor que Dios tiene para su vida, a cambio de mucho menos. Pues bien, hay un último punto que quisiera que observemos en el pasaje. Esaú no comprendió, no reconoció, que no estaba pensando en el extraordinario impacto de su decisión de lo que estaba diciendo. Aquella era una decisión en la que Dios estaba relacionado. Y me pregunto en cuántas de las decisiones que tomamos pensamos, bueno, esa no es una decisión espiritual. Somos hijos de Dios, por tanto es una decisión espiritual. Y quisiera mencionar un último punto. Aunque lo he dicho una y otra vez, creo que vale la pena repetirlo. Sacrificamos nuestro futuro por el placer del momento cuando no examinamos las posibles consecuencias de nuestra acción. Cuando no examinamos las posibles consecuencias de nuestra acción, piénselo, amable oyente. Ahí estaba un plato de guiso, una herencia, riqueza y el resto. Y Esaú no se planteó esta pregunta. Si vendo mi primogenitura por un plato de guiso, ¿qué me costará? Le costó todo. Y eso es lo que hace Satanás. Si puede reducir nuestro enfoque en un momento de tentación y hacernos ver solamente algo que queremos, algo que deseamos y es importante, algo atractivo. Si puede lograr que nos centremos en eso y no pensemos acerca del futuro, logrará que sacrifiquemos nuestro futuro por algo que es pasajero y poco importante en la vida. ¿Cree que si Eva hubiera pensado en las consecuencias de lo que estaba a punto de hacer, lo habría hecho? No. Me refiero a que podemos hablar de la mano de providencia de Dios de esa clase de cosas, pero hablando humanamente, si ella hubiera sido capaz de preguntarse, ¿qué me costará esto en mi decisión con Adán? ¿Cómo influirá en mi familia? Uno de mis hijos matará al otro. ¿Cómo influirá en la humanidad? Nunca lo habría hecho. ¿Cree usted que si Acán hubiera considerado verdaderamente las consecuencias en su vida cuando llegó a Jericó y no obedeció lo que Dios dijo a Josué? Diles a todos los soldados que el oro y la plata me pertenecen. Si los tocan, tendrán problemas. Si hubiera previsto que él y toda su familia serían apedreados hasta morir por haber violado la ley de Dios, ¿lo habría hecho? Yo creo que no. ¿Cree que estuvo bien que Sansón jugueteara con una prostituta, Dalila, que quería conocer cuál era el origen de su fuerza? Piensa en el deseo de ella de descubrir su secreto y el deseo de él de agradar a esa mujer y conseguir su aceptación y disfrutar de su relación sexual. Si él pudiera haber previsto que un día los filisteos llegarían, lo atarían, lo encerrarían en una mazmorra y le sacarían los ojos, le atarían al madero que movía una gran piedra de hierro para moler el trigo, si pudiera haber previsto que caminaría ciego durante años, dando vueltas y vueltas para moler el trigo de sus enemigos, ¿cree usted que habría pecado contra Dios? Desde luego que no. ¿Cree que si David pudiera haber previsto las consecuencias que tendría una noche con Betsabé, el resultado que tendría en él personalmente, en la nación, en su familia, y la marca que dejaría en su vida por toda la eternidad, lo habría hecho? Yo creo que no. ¿Cree que si Judas hubiera previsto el resultado de lo que iba a hacer al traicionar a Jesucristo, lo habría hecho?
Fíjese que la idea de Judas era la siguiente: le obligaré a iniciar una revolución, tenemos que derrotar a los romanos y él es el único que puede hacerlo, entonces si hago esto, él tendrá que usar su autoridad y su poder y venceremos. Sin importar cuál era su motivación, no era la correcta. ¿Cree usted que si él hubiera sabido lo que iba a suceder, habría hecho eso? Yo creo que no. ¿Cómo lo sé? Porque quedó tan absolutamente destruido por lo que hizo que fue y se ahorcó. Amable oyente, hay muchas personas que darían cualquier cosa a cambio de no haber renunciado a su futuro por el placer de algunos momentos en su vida. Por tanto, Esaú no miró adelante. No se preguntó cuáles serían las consecuencias de vender su primogenitura por un plato de guiso. Más adelante vemos que su padre no le bendijo, sino que bendijo a Jacob. Y lo que sucede es que Esaú quedó totalmente fuera. No solo eso, sino que también terminó amargado, enojado y lleno de hostilidad, y con planes de matar a Jacob. Se propuso matar a su hermano. ¿Y sabe qué fue lo que inició todo eso? Un plato de guiso. Amable oyente, quisiera hacerle una pregunta. ¿Con qué está jugando? ¿Qué está mirando? ¿Qué tiene un gran atractivo para usted hoy? ¿Se ve bien? ¿Parece bueno? ¿Huele bien? ¿Usted ve un gran potencial, una gran oportunidad y quiere eso? Sin embargo, no se está haciendo la siguiente pregunta. Si hago esto, si voy allá, si agarro eso, si tomo esta decisión, ¿cuáles serán las consecuencias duraderas en mi vida? Si sacrifico mi futuro por este momento presente, ¿no estoy siendo un necio? Y la respuesta es afirmativa. No tiene que hacerlo. Si está dispuesto a plantearse esta pregunta, Dios, ¿cómo llegué a esta posición? ¿Por qué estoy en esta posición, Señor? Quiero hacer lo correcto. Quiero ser lo que tú quieres que sea. Pídale que le perdone sus pecados y dígale que quiere que el Señor Jesucristo sea su Salvador, que está cansado de meter la pata en la vida, cansado de hacer lo que quiere y saber en su corazón que una decisión tras otra le está alejando cada vez más de Dios. Si está dispuesto a pedirle que perdone sus pecados, a poner su confianza en él y en el hecho de que murió en el Calvario y su sangre derramada en el Calvario expió su pecado, pagó su deuda de pecado por completo. Si está dispuesto a pedir a Dios que le perdone y le limpie, él lo hará inmediatamente y al instante. Sus pecados son perdonados y usted se convierte en un hijo o una hija de Dios. Entonces entra el Espíritu Santo que le capacitará para tomar decisiones sabias. Sin embargo, supongamos que usted es cristiano, ya es salvo y piensa, este mensaje llega un poco tarde, pues he cometido algunos de esos errores. Me gustaría no haberlo hecho, pero lo hice. ¿Y ahora qué? Pida a Dios que le perdone por esas decisiones equivocadas y reconozca que son irrevocables. Propóngase cambiar lo que haya que cambiar. Entregue su vida a Dios y dígale que el resto de su vida quiere seguir su voluntad, su propósito y su plan. ¿Y sabe usted lo que él hará? En muchos casos, alterará muchas cosas en su vida. Habrá algunas que él no cambiará nunca y algunas consecuencias estarán siempre ahí. Ese es el castigo de la desobediencia a Dios. Sin embargo, no tiene que darse por vencido y rendirse en la vida. Puede arrepentirse de ese pecado, entregar su vida a Dios y ver lo que él hará cuando usted haya tomado esa decisión. Y esta es mi oración por usted, amable oyente. Sea quien sea, donde quiera que esté, sea lo que sea que hizo y las decisiones que tomó, especialmente si está considerando hoy algo en su vida e intentando tomar una decisión, deje que le diga cuál es la decisión correcta. La decisión correcta es decir lo siguiente: Padre, ¿qué quieres que haga? Y entonces hacer exactamente lo que él le indique. Recuerde que nada en la vida merece que usted sacrifique su futuro por el placer de ese momento. Oremos. Padre, estamos muy agradecidos por esta historia sencilla y a la vez profunda, por la
advertencia sencilla pero extraordinaria que llega hasta cada uno de nosotros. Tú sabes que todos tenemos nuestras debilidades, nuestros defectos y nuestros momentos de cansancio, de soledad y de debilidad física, emocional y espiritual, pero tú estás ahí. Tú dijiste que nunca nos dejarías ni nos abandonarías y por eso podemos confiar en ti y depender de ti. Padre, quisiera orar en este momento por esa persona que está afrontando alguna decisión crítica, crucial y de gran importancia y que ni siquiera se da cuenta de lo crucial y trascendental que es. Te pido que le otorgues la valentía para alejarse de ese plato de guiso hacia una vida llena de algo mejor. Esa es mi oración en el nombre de Cristo. Amén.

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1: ¿Qué es lo que Dios observa y qué determina cómo nos utilice? Quizás Él use a distintas personas de distintas maneras, pero aquí estoy hablando de ser usado efectivamente con la debida eficacia. Hay muchas personas que poseen todo tipo de talentos y habilidades, pero que carecen de efectividad espiritual. En cambio, si una persona mantiene una relación estrecha con Dios, Él la usará de muchas maneras que anteriormente ella ni siquiera podría haber imaginado. Así que lo que Él hace es ponernos en el mismo nivel ante la cruz. Es decir, el factor determinante es nuestra relación personal con Él. Y precisamente quisiera hablar acerca de los factores esenciales para una meditación efectiva. Pienso que primordialmente hay 6 factores que son absolutamente esenciales si usted y yo hemos de crecer en nuestra relación personal con Él. Es que, en última instancia, esa relación estrecha es lo que determina nuestra efectividad en lo que Él nos ordene hacer. Y vuelvo a repetirlo. Lo más maravilloso de todo esto es que nos coloca al mismo nivel, por lo que no hay personalidades, ni grandes, ni pequeñas, ni tampoco medianas. Simplemente se trata de cuánta hambre de Dios tengamos. Así que me permito decirle que hay 6 factores esenciales que son como siguen. Número 1. Un lapso de tiempo. Debemos pasar tiempo con Él si deseamos crecer a su semejanza. Nosotros llegamos a ser semejantes a lo que contemplamos por tiempo más prolongado. Lo que más afecta a nuestras mentes y lo que llegamos a ser es reflejo de lo que pensamos, así que se trata de un lapso de tiempo. Recuerdo que hace algún tiempo decidí preguntarme, en esta semana, ¿cuánto tiempo deseo pasar a solas con Dios? Pues sentía gran necesidad de hacerlo. ¿Sabe usted que más o menos al tercer día dije, Dios mío, no puedo creer lo tremendamente ocupado que he estado y no he pasado el tiempo contigo como yo sé que tú pusiste en mi corazón que lo hiciera? Es muy fácil permitir que nuestro tiempo se ocupe en hacer cosas buenas que debemos hacer. Y los que estamos en el ministerio, precisamente nosotros, si nos descuidamos, podemos tener tantas cosas buenas que hacer que Dios, a quien servimos, llegue a estar por allá lejos, en la periferia, en tanto nosotros, supuestamente, estemos haciendo su trabajo. Y debo decirle que si puede ser así con nosotros los pastores o misioneros, puede suceder lo mismo con usted. Si no reservan el tiempo necesario para estar ante el Señor, jamás podrán hacerlo. Y si no pasan tiempo con Él, no crecerán. El segundo factor esencial no solo es el tiempo, sino la quietud. Tener quietud quiere decir que estoy dispuesto a detenerme y concentrarme en lo que debo hacer. ¿Cuántos de nosotros estamos acostumbrados a permanecer sentados y quietos por 5 minutos, simplemente quietos, sin hacer nada? Yo no creo que el Señor Jesús haya estado en el monte lanzando piedritas mientras hablaba con su Padre, o que haya estado quebrando ramitas de árbol o de arbusto, o escribiendo en la arena y diciendo, «Padre, he estado pensando en ti», mientras hacía un dibujo por acá. No creo que haya hecho nada de eso. Él sabía estar en absoluta quietud. También creo que David sabía quedarse quieto. La Biblia nos dice en el segundo libro de Samuel, capítulo 7, versículo 18, que se puso delante de Jehová y dijo: Señor Jehová, ¿quién soy yo? ¿Qué estaba haciendo? Hablando con el Padre. David sabía muy bien hacer eso. Sabía estar quieto y dar lugar a que Dios le hablara. A eso se debe que la Biblia esté tan llena de salmos, pues ese hombre sabía escuchar a Dios y estar quieto. Mire, Dios puede hablarnos mientras hacemos otras cosas, pero me pregunto cuánto nos perdemos de lo que Él desearía decirnos si solo estuviéramos en silencio el tiempo necesario para escucharlo. Así que el segundo factor es la quietud. El tercero es buscar un lugar solitario. Esta fue una de las cosas con las que el Señor Jesús tuvo que batallar durante su ministerio, pues la Biblia dice que Él se iba a un lugar solitario, pero que la multitud lo seguía, o que se trasladaba al otro extremo del lago y al llegar allá volvía a encontrárselos. Así que estar a solas representó para Él un desafío formidable. Y al hablar de un lugar solitario, quiero decir estar a solas con Él en ese lugar. Quizás usted diga: no me gusta estar a solas. Pero si hemos de aprender a meditar delante del Señor, el hecho de estar a solas con Él es muy importante. Muy bien. Aquí hay otra más que dice que, por ejemplo, hablando acerca del silencio, quiere decir estar callado delante de Él, no hablando todo el tiempo. En el capítulo 30 de Isaías, versículo 15, nos dice como sigue: en descanso y en reposo seréis salvos, en quietud y en confianza será vuestra fortaleza. En la vida de una persona se siente un enorme cambio al estar delante de Dios o postrarse sobre su rostro ante Él en silencio, sin hablar. Algo muy especial ocurre en el cuerpo, no solo en el espíritu o en la mente, sino en todo el ser. Y hay ocasiones en las que basta con que yo me tienda delante de Él y permanezca en silencio, escuchándolo a solas. Verdaderamente es algo muy especial. También hay ocasiones en las que quizá estemos fatigados, cansados físicamente y agotados, y que no mucho después estemos postrados delante de Él diciendo: Dios mío, solo quiero que hables a mi espíritu, que hables a mi corazón, Señor. Y no digamos nada más, sino que con toda confianza dejemos que Él hable. Debo decirle que jamás creceremos en la vida espiritual hasta que aprendamos a estar en silencio. Los cementerios son los lugares más silenciosos que yo conozco, y no quiere decir que no estemos vivos y siempre estemos callados. Pero mire, estar en silencio no siempre quiere decir que seamos pasivos, ni estar en silencio y en quietud quiere decir que estemos inactivos, sino que cuando mi corazón está en armonía con Dios, no está inactivo ni pasivo. Está siendo activo divinamente. Dios es quien está moviéndose, no yo. La siguiente palabra es autocontrol. El autocontrol es un absoluto, una disciplina, autodisciplina. La disciplina, no el deseo, es lo que controla nuestro destino. Apunte usted esto. Es disciplina y no deseo lo que controla nuestro destino. Es decir, cuando nos disciplinamos en ciertos detalles, por ejemplo, para iniciar nuestros estudios, cada mañana tuvimos que levantarnos a cierta hora, tuvimos que ir a la escuela y lo logramos. Luego, tuvimos un empleo y nos hemos disciplinado para salir de nuestra casa a tiempo para hacer frente al tráfico a fin de llegar a las 8:30 o a las 9 a la hora que debemos comenzar a trabajar. Bueno, ¿qué diremos del tiempo con Dios? Mire, no queremos que nuestro jefe terrenal se disguste. ¿Y qué diremos de nuestro jefe celestial, que es nuestro Padre celestial? Estamos disciplinados para hacer esto para el mundo y casi nada para Dios. ¿O Dios recibe lo que nos sobra? Si he de crecer en mi vida espiritual, no puedo darle lo que sobra, debo darle lo mejor. Y jamás podría decir a nadie cuándo es lo mejor, porque nuestras personalidades son diferentes. Para mí sería temprano en la mañana, pero también puedo hacerlo en la noche, ya tarde. Me es fácil hacerlo a cualquiera de los dos extremos. Pero para algunas personas es difícil levantarse temprano, pues si lo intentan, ni siquiera se dan cuenta si Dios está vivo o no. Tienen ese tipo de personalidad y de metabolismo. Así que no es posible decir a todo el mundo, debes hacerlo como yo. Eso no es lo que digo. Sino que debemos determinar a qué horas estamos más frescos y entregar ese tiempo a Dios, dárselo. Y no es el mismo para todos, pero sí demanda disciplina. Es decir, todos cometemos errores y mire, alguien dice, caray, en el año nuevo yo resolví lo que debo hacer. Y unos 8 días después ya no lo cumplen. ¿Y qué hacen? Se olvidan de todo eso y dicen, eso no funciona. Pero la disciplina dice, debo regresar y continuar trabajando con mi carácter hasta lograr hacer lo que yo sé que es correcto y por el poder del Espíritu Santo podré hacerlo. Eso implica ponerse a estudiar la Biblia y escuchar, leer, estar en silencio delante de Él y tener un sistema. Es decir, es de suma importancia tener algún tipo de lectura sistemática de la Biblia y ver si solo decimos, hoy debo leer aquí, o ¿qué dice Dios? Y sabe una cosa, una de las razones principales por las que la gente no conoce la Biblia es por la manera en que la leen. Si yo escribiera una carta a cualquiera de ustedes, no creo que empezarían a leerla a la mitad, sino desde el principio. Estimado o estimada tal y tal. Pero eso de ir de una parte a otra y solo hojear la Biblia para leer lo que creamos que necesitamos para el día no tiene sentido. Nos hemos puesto a pensar en comenzar leyendo Génesis y seguir leyendo toda la Biblia o leer uno de los libros hasta terminarlo. Mire, la disciplina dice, yo debo someterme a mí mismo bajo el poder del Espíritu Santo y su dirección. Y Dios nos capacitará. La autodisciplina es parte esencial de la vida cristiana y muy en particular es esencial para la meditación. No es fácil. Miles de cosas se amontonarán para hacerla a un lado y nosotros debemos decidir, yo voy a seguir sus instrucciones. El apóstol Pablo se disciplinó a sí mismo, y al leer las biografías de todos los grandes predicadores que yo conozco, ¿cuál fue el punto clave de la vida espiritual de cada uno de ellos sin excepción? Su meditación en privado con Dios. Quisiera entonces desafiarle a que esta noche al entrar en su casa y tomar asiento no prenda ningún aparato, sino que busque a Dios y vea lo que sucede. La siguiente palabra y la última es sumisión, espíritu sumiso. Todo ese esfuerzo para hablar con Dios, escucharlo, estar en silencio a solas y leer la Biblia no surtirá efecto si tenemos un espíritu rebelde para con Dios y nos rehusamos a enfrentarnos a cualquier situación que demande nuestra atención especial. Si es así, sucederá lo siguiente. Y puedo asegurárselo. Ya sea que nos sometamos a Él en nuestras devociones personales o que suspendamos esos momentos de comunión. Le garantizo que no podremos seguir teniéndolo sistemáticamente si nos aferramos a ese espíritu de rebeldía. ¿Sabe por qué?

porque se convertirá en una experiencia muy dolorosa, pues al acercarnos al Señor y saber que Él desea que corrijamos algo y que no estemos dispuestos a llevarlo a cabo, el dolor será más intenso y después, ¿qué sucederá? Dejaremos de buscarlo y en cambio llenaremos ese tiempo con otras cosas. Un espíritu sumiso dice, Padre Celestial, quiero que me hables y que todo aquello que tú me ordenes, yo esté dispuesto a hacerlo. Hace un tiempo estaba yo leyendo un par de pasajes y de manera especial uno de ellos. En un relato que yo he leído muchas veces, pero ahora me llamó la atención poderosamente y dije, Dios mío, aquí estás diciéndome algo muy especial. Se trataba de un error que había cometido uno de sus siervos y en realidad fue un error bastante grande. Entonces lo vi y pregunté, Señor, ¿estás tratando de decirme algo? Y al instante Dios trajo a mi mente algo que me recordó que debo estar totalmente sumiso y comprometido con Él, suceda lo que suceda. Si en esos momentos alguien me hubiera preguntado si en verdad yo estaba comprometido, habría contestado, por supuesto que sí lo estoy. Pero al leer lo que había dicho a su siervo, pude comprender que no lo estaba. Creía que sí, pero no era completamente cierto. Es sorprendente ver cómo Dios puede tomar los eventos en que intervinieron sus siervos, ya sea un hombre o una mujer, no importa, y encontrar que literalmente está dibujándonos, describiéndonos. Ahí lo tenemos frente a nuestros propios ojos. Lo que sucede es que Dios siempre está llevándonos a ser sumisos, a entregarnos, a rendirnos. Eso es lo que Él persigue, pues desea atraernos a fin de mantener tal unidad con Él que resulte en una relación muy estrecha y que ésta, a su vez, se traduzca en efectividad para nuestro testimonio con respecto a Dios, efectividad en nuestra vida cristiana y efectividad en nuestras relaciones. Es así de sencillo, pero por otra parte, demanda disciplina. Así que déjeme repetirle, por favor, estas seis palabras. La primera, tiempo. La segunda, quietud. La tercera, buscar un lugar solitario. La cuarta, silencio. La quinta, autocontrol. Y la sexta, sumisión. Todas son muy sencillas, pero intentar someternos a lo que implican cada una de ellas súbitamente no son tan sencillas. Solo quisiera decirle, cuando menos una vez más, no hay otra manera de hacerlo. Podemos intentar otra cosa que querramos. A Dios no le impresiona una personalidad carismática. Nada de eso le impresiona. ¿Sabe por qué? Porque todo lo que Él desea es nuestro corazón y mantener una relación de amor con nosotros. Eso quiere decir que yo tengo que darle tiempo, quietud, silencio y un lugar solitario, lograr que mi vida sea controlada, someterle mi espíritu y escucharlo, meditar en su palabra y permitir que Él lleve a cabo su labor. ¿Y qué sucede? Él afianza nuestra vida sin importar lo que suceda, y nosotros nos damos cuenta que estamos firmemente anclados. ¿Por qué? Porque estamos pasando tiempo con Él y adquirimos sus pensamientos, sus ideas y su perspectiva. Así que quisiera instarle a practicar estas sugerencias durante 7 días. Y luego observe lo que Dios hace en su vida durante esos 7 días de tiempo comprometido, disciplinado, dedicado a Él y nada más a Él. Y le diré lo que sucederá. Usted no deseará hacerlo, solamente esos 7 días. Oremos. Padre Celestial, al pensar en cuán amoroso, cuán bondadoso y cuán tierno eres tú y que con cuánta frecuencia es como si pusieras tus brazos amorosos alrededor de nosotros, nos abrazaras fuertemente y nos recordaras que estás aquí, que eres nuestra vida, que nadie podría amarnos como tú, que nada deleita más tu corazón y que nosotros deseemos amarte y ser amados por ti. En estos momentos te suplico que la sencillez de este mensaje se grabe firmemente en el corazón de cada persona.

0: persona que me escucha. Y Padre, con todo mi corazón te ruego que toda persona, no la mayoría, sino toda persona, antes de acostarse esta noche, antes de reposar su cabeza sobre la almohada, Padre, te ruego que tú mismo le levantes, no permitas que se duerma, sino que dé vuelta en la cama, se levante y por primera vez en su vida decida decir: mi Padre Celestial merece que yo pase tiempo con Él y voy a concertar una cita con Él a cierta hora, reunirme con Él todos los días de esta semana. Y ahora, Padre, yo sé que el diablo intentará trastornar todos esos planes, pero yo sé que tú nos capacitarás a cada uno de nosotros para hacer siempre lo que es mejor para nosotros. Y esa es mi petición a favor de cada persona que me escuche en estos momentos. Te ruego, Padre, que seamos fieles durante 7 días para liberarnos del hábito de ser bombardeados por el mundo con el fin de impedir que escuchemos la voz divina de nuestro Padre Celestial. Esta es mi oración en el nombre de Cristo. Amén.
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0: Puedo estar mirando a un vasto paisaje y, sin embargo, soy capaz de poner a un lado una gran cantidad de esa parte innecesaria para ver la única cosa que quiero mostrar en la fotografía. Y creo que lo mismo es cierto en nuestra vida. Tenemos que dejar a un lado lo que el mundo nos dice, la forma en que actúa, y preguntarnos, ¿cómo quiere Dios que responda ante esta circunstancia? Mire, caminamos por un camino estrecho. Mientras más obedientes somos, más fácil es para Dios satisfacer nuestras peticiones y más estrecho será nuestro caminar. No porque digamos, bueno, estoy dando esto y renunciando a aquello, pobre de mí, yo debería tener esto. No, sino porque sabemos que el camino de Dios es el mejor. Y si su camino es el mejor, voy a tener una sensación de satisfacción, de alegría, de confianza y seguridad. Hace 2 semanas estaba preparándome para predicar un sermón y había estado trabajando en él, pero simplemente no tenía ni la remota idea de qué iba a hablar. Finalmente, Dios me mostró cuál era el mensaje que necesitaba predicar. Él me mostró algo y me dio algo que era la parte más impactante de ese mensaje. Dios está genuinamente interesado en nuestra vida personal. Él desea que le digamos: Señor, ayúdame a ver lo que quieres que vea.
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0: Los pasajes más inspiradores de la Biblia son aquellos que contienen una oración. Es mi deseo hoy que podamos leer y estudiar juntos dos de estas porciones bíblicas. Le invito a que abran su Biblia en el libro de Nehemías, capítulo primero, para leer los versículos 4 al 7. Y es importante que comprendamos que Nehemías estaba muy afligido y preocupado, pues acababa de escuchar que su ciudad amada estaba completamente destruida. Alguien le había comunicado que Jerusalén estaba en ruinas, sus muros habían sido derribados y sus puertas quemadas. Leamos en Nehemías 1, 4 al 7 la reacción de este siervo de Dios. Cuando oí estas palabras me senté y lloré e hice duelo por algunos días y ayuné, y oré delante del Dios de los cielos, y dije, «Te ruego, oh Jehová, Dios de los cielos, fuerte, grande y temible, que guarda el pacto y la misericordia a los que le aman y guardan sus mandamientos, esté ahora atento a tu oído y abierto tus ojos para oír la oración de tu siervo, que hago ahora delante de ti día y noche por los hijos de Israel, tus siervos, y confieso los pecados de los hijos de Israel que hemos cometido contra ti. Sí, yo y la casa de mi padre hemos pecado. En extremo nos hemos corrompido contra ti y no hemos guardado los mandamientos, estatutos y preceptos que diste a Moisés tu siervo». Si continuamos leyendo los demás versículos que siguen, podemos darnos cuenta de que Nehemías estaba orando fervientemente y confesando no sólo los pecados de su pueblo, sino también los suyos propios. También podemos darnos cuenta de que le estaba pidiendo a Dios que solucionara ese problema en el que se encontraban los habitantes de Jerusalén. También deseo que leamos la oración que se encuentra en Daniel, versículos 1 al 5, en donde hallamos a este siervo de Dios pidiendo sabiduría y conocimiento para poder entender el mensaje que el Señor le estaba dando por medio del profeta Jeremías. Escuchemos lo que se nos dice en esta porción bíblica. Daniel 9, 1 al 5. En el año primero de Darío, hijo de Asuero, de la nación de los Medos, que vino a ser rey sobre el reino de los caldeos, en el año primero de su reinado, yo, Daniel, miré atentamente en los libros el número de los años de que habló Jehová al profeta Jeremías, que habían de cumplirse las desolaciones de Jerusalén en 70 años. Y volví mi rostro a Dios el Señor, buscándole en oración y ruego en ayuno, cilicio y ceniza. Lloré a Jehová mi Dios e hice confesión diciendo, «Ahora, Señor Dios grande, digno de ser temido, que guardas el pacto y la misericordia con los que te aman y guardan tus mandamientos. Hemos pecado. Hemos cometido iniquidad. Hemos hecho impíamente. Y hemos sido rebeldes y nos hemos apartado de tus mandamientos y de tus ordenanzas. Luego Daniel continúa su oración, exaltando la grandeza y la justicia de Dios y reconociendo la condición pecaminosa del pueblo de Israel. También incluye en su oración palabras que describen cómo estaba buscando la dirección y la guía de su Señor para entender lo que estaba a punto de suceder. Leamos el versículo 19 de este mismo capítulo 9 del libro de Daniel, para que así podamos darnos cuenta del fervor que tenía al elevar su petición. «Oye, Señor, oh Señor, perdona, presta oído, Señor, y hazlo. No tardes por amor de ti mismo, Dios mío, porque tu nombre es invocado sobre tu ciudad y sobre tu pueblo». Si nos detenemos a estudiar estas dos oraciones que acabamos de leer, nos vamos a dar cuenta de que ambas comienzan hablando de Dios, o sea, que tanto Nehemías como Daniel comenzaron su oración exaltando algunos atributos del Señor. Luego dedicaron tiempo para confesar el pecado de su pueblo y el de ellos mismos. Y considero que cada uno de nosotros puede aprender mucho de estas súplicas y peticiones, pues enseñan cómo deben orar los siervos de Dios. ¿Deseamos aprender a elevar oraciones efectivas? Imitemos el ejemplo de estos hombres de la Biblia, los cuales elevaron estas oraciones en tiempos de gran dificultad y prueba. De esta forma vamos a poder aprender a orar. Pidámosle a Dios que use estos ejemplos para mostrarnos las palabras que debemos usar y, sobre todo, lo que debemos incluir en nuestras oraciones. Y creo que un aspecto muy importante en relación a este tema es que debemos dedicar más tiempo para resaltar la grandeza del Señor en nuestras oraciones y dejar de hablar tanto acerca de nosotros mismos. También vamos a poder darnos cuenta de que debemos interceder más por aquellos que viven a nuestro alrededor. Lo cierto es que estos hombres de la Biblia no hubieran podido orar de esta manera si no hubieran aprendido a meditar en las cosas del Señor. Elevaron oraciones impactantes porque tenían por costumbre dedicar gran espacio de su tiempo para meditar en todo lo relacionado con Dios. No oraron de esta manera para impresionar a otra persona, aunque ciertamente podemos afirmar que sus oraciones nos impactan cada vez que las leemos o escuchamos. Nehemías nos declara que había estado dedicando tiempo para orar, ayunar y hasta llorar mientras buscaba el rostro del Señor en relación a este asunto que le inquietaba. Y vemos que Daniel había estado haciendo algo muy parecido. Recordemos también que esto era parte del estilo de vida de Daniel y que en cierta ocasión fue arrojado al foso de los leones por mantener este tiempo de meditación y oración diario a pesar de que el rey lo había prohibido. No le importó arriesgarlo todo, hasta su propia vida, con tal de continuar buscando a su Señor en oración. Definitivamente podemos afirmar que estos eran hombres de oración. Lo que me propongo hacer por medio de este mensaje es compartir con ustedes las recompensas que recibimos cuando dedicamos tiempo para meditar en el Señor. La primera recompensa que recibimos al dedicar tiempo para meditar y escuchar la voz de nuestro Dios es que comenzamos a verlo todo desde su punto de vista. Vamos a poder ver la vida desde otra perspectiva si pasamos tiempo ante la presencia del Señor escuchándole y leyendo su palabra. Cuando incluimos esto en nuestro estilo de vida, vamos a obtener una perspectiva diferente. Por ejemplo, si estamos preocupados por algún problema que ha venido a nuestra vida, las preocupaciones se desvanecen si aplicamos esta verdad a nuestro diario vivir. Dios nos fortalece en medio de nuestra debilidad, pues ya no estamos enfrentando la dificultad por nosotros mismos, sino que ahora lo estamos haciendo todo desde su punto de vista. Todo cambia cuando enfrentamos las pruebas de esta manera. Dediquemos tiempo para leer y meditar en las oraciones que estos hombres de Dios elevaron y vamos a darnos cuenta de que el Señor usó estas pruebas para obrar.

ni una sola persona en las Sagradas Escrituras que haya sido usada por Dios y que no haya sido un hombre o una mujer de oración. Esta es la manera en la que el Señor trabaja. Si en verdad deseamos enfrentar cada circunstancia que venga a nuestra vida desde la perspectiva de Dios, tenemos que estar dispuestos a venir a su presencia para escuchar su voz y meditar en su palabra. Esto era lo que motivaba a estos hombres y mujeres de la Biblia a dedicar tiempo para orar y meditar en las cosas del Señor. Y podemos darnos cuenta de que las oraciones que elevaron fueron el resultado de este tiempo a solas con Dios. Es por eso que la mayoría de las veces leemos que estas personas comenzaron su oración haciendo referencia a los atributos del Señor y no mencionando la necesidad por la que estaban pasando o algún otro aspecto de su vida personal. Debemos incluir nuestras peticiones en las oraciones que elevamos al Señor. También debemos confesar nuestros pecados e interceder por las necesidades de los demás. Pero la mejor manera en la que podemos comenzar nuestra plegaria es alabando y adorando a Dios por sus características y por lo que ha hecho en nuestra vida. Cuando hacemos esto, estamos reconociendo quién es Él y lo que ha hecho en la vida de sus hijos. Vamos a darnos cuenta de la forma en la que obra en los corazones de los que le siguen y vamos a poder alabarle por esto. La segunda promesa es que cuando dedicamos tiempo para estar con el Señor, escuchar su voz y meditar en su palabra, las dificultades que antes nos agobiaban comienzan a disiparse. Es como si al venir a su presencia estuviéramos poniendo en sus manos todas nuestras cargas, quedándonos de esta manera sin ningún peso que nos agobie. Todo aquello que nos preocupaba y afanaba ha sido quitado de nosotros, así que ahora podemos pensar con más libertad y entender mejor lo que estamos viviendo. No necesitamos tomar ningún tipo de medicamento para aliviar estas cargas ni para alejar todo aquello que puede llegar a hacernos sentir agobiados. Tampoco debemos depender de la televisión, pues lo único que estamos haciendo al pasar 3 o 4 horas mirando programas televisivos con tal de olvidar nuestros problemas es entreteniendo nuestra mente para no pensar en las cargas que llevamos, pero la presión no es eliminada. Cuando apaguemos el televisor vamos a volver a recordar aquello que nos está afanando. No vamos a poder dormir en paz y llenos de tranquilidad hasta que no dediquemos algo de nuestro tiempo para meditar y escuchar lo que el Señor tiene que decirnos al respecto. En vez de dedicar 3 o 4 horas mirando televisión, deberíamos estar dispuestos a pasar 15 o 20 minutos hablando con Dios y escuchando su voz. Permitamos de esta manera que obre en nuestro corazón, pues estoy seguro de que vamos a obtener más paz haciendo esto que desperdiciando nuestro tiempo en otras cosas de este mundo. La tercera recompensa que podemos esperar recibir si dedicamos tiempo para escuchar la voz de Dios es que vamos a ser llenos de su paz. Es precisamente cuando estamos callados y quietos ante el Señor que comenzamos a disfrutar de la paz que sólo Él puede darnos. Leamos lo que nos dice en Juan 14:27. La paz os dejo, mi paz os doy, yo no os la doy como el mundo la da, no se turbe vuestro corazón, ni tenga miedo. Es evidente que sólo el Señor puede darnos este tipo de paz que no puede ser estorbada por las circunstancias que afectan nuestra vida. La paz de Dios es como el pegamento que nos vuelve a unir. No podemos hacer esto por nosotros mismos, pues solo el Señor puede poner cada pieza en su lugar para que así podamos disfrutar de su paz una vez más. Otra recompensa que recibimos al vivir de esta manera es que vamos a poder enfrentar todo lo que venga a nuestra vida con una actitud positiva. Puede que hasta este momento hayamos mantenido una actitud negativa al pasar por las dificultades y los problemas, pero si comenzamos a dedicar tiempo para meditar en el Señor y escuchar su voz, nuestra manera de reaccionar ante las pruebas va a ser diferente. Esto no significa que todos aquellos
que se expresen de una forma

0: forma negativa no dedican tiempo para meditar en las cosas de Dios. No siempre es así. Pero de lo que sí estoy seguro es que aquellos que están viviendo con esta clase de actitud podrían ver un gran cambio en sus vidas si pasara más tiempo a solas con el Señor. La última recompensa que deseo mencionar hoy en relación a este tema es que cuando dedicamos tiempo para estar a solas con Dios, recibimos el poder para vivir y servirle de acuerdo al plan que ha trazado para nuestra vida. Si pasamos tiempo a solas con el Señor, no vamos a poder ocultar lo que hemos hecho, pues las demás personas van a darse cuenta de que hemos estado hablando con Dios y escuchando su voz. Nuestra manera de hablar va a cambiar, pues ahora vamos a expresarnos con una autoridad que antes no poseíamos. Nuestras palabras van a impactar la vida de otros y nuestras obras van a dejar una huella difícil de borrar. Lo que sucede es que al dedicar tiempo para estar con el Señor, estamos permitiendo que su Espíritu Santo nos llene cada día más y que así comience a obrar en nuestra vida como nunca antes lo había hecho, pues no le habíamos dado acceso para que lo hiciera. No hay nada que pueda sustituir este tiempo con el Señor. Hay muchos que al hablar del poder y la autoridad que se necesita para servir a Dios, están pensando en el entrenamiento y la educación necesaria para lograr esto, pero olvidan que no solo necesitan estas cosas, sino que el ingrediente imprescindible para lograr servirle de esta manera es el tiempo que pasamos a solas con Él. No solo es importante tener un buen entrenamiento, o un alto nivel educativo, o ser elocuente, o tener mucho carisma. Nada de eso es significativo si no hemos aprendido a dedicar tiempo para estar a solas con nuestro Señor. He compartido con ustedes algunas recompensas que recibimos al pasar tiempo de nuestra vida meditando en el Señor, y estoy seguro de que hay muchas más. Es solo que estas son las más importantes y significativas. Si aprendemos a meditar en su palabra de día y de noche, vamos a obtener éxito en todo lo que hagamos. Al hacer esto, estamos buscando su dirección en la mañana y revisando lo que hemos hecho en la noche para así poder estar convencido de que estamos viviendo de acuerdo a su voluntad. ¿Cuántos de los que me escuchan hoy desean ser exitosos en todo lo que hacen? ¿Cuántos desean alcanzar esas metas que se han trazado? El Señor nos dice que si meditamos de día y de noche en su palabra, vamos a prosperar en nuestros caminos y todo va a salirnos bien. Y yo deseo desafiarlos a que apliquen las enseñanzas que he compartido con ustedes por medio de este mensaje para que así puedan alcanzar este éxito del que hemos estado hablando. Les invito a que durante una semana lean en la mañana y en la noche el pasaje que se encuentra en el Salmo primero. Esta es una breve porción de la Biblia que va a guiarnos a hacer la voluntad de Dios si nos acercamos a ella con la actitud correcta. Lea durante varios días este texto y cada vez que lo haga, pregúntele al Señor qué desea enseñarle por medio de él. Y es precisamente con esta porción bíblica que deseo terminar el mensaje de hoy. Les invito a que busquen el Salmo primero, para que así podamos leerlo y atesorarlo en nuestro corazón. Bienaventurado el varón que no anduvo en consejo de malos, ni estuvo en camino de pecadores, ni en silla de escarnecedores se ha sentado, sino que en la ley de Jehová está su delicia y en su ley medita de día y de noche. Será como árbol plantado junto a corrientes de aguas que da su fruto en su tiempo y su hoja no cae. Y todo lo que hace prosperará. No así los malos que son como el tamo que arrebata el viento. Por tanto, no se levantarán los malos en el juicio ni los pecadores en la congregación de los justos. Porque Jehová conoce el camino de los justos, mas la senda de los malos perecerá. Como pudieron darse cuenta, no va a tomarles mucho tiempo leer este pasaje dos veces al día. ¿Qué están perdiendo al hacerlo? Solamente dos o tres minutos al día. ¿Qué pueden obtener si meditan en su palabra cotidianamente? Éxito en todo lo que emprendan. Solamente una persona poco sabia despreciaría esta oportunidad que el Señor le está dando de meditar en su palabra diariamente. Oremos. Padre, Te agradecemos por tu palabra, por darnos la oportunidad de acercarnos a ti de una manera sencilla y sin muchas complicaciones. Te suplico que seas con cada persona que ha escuchado este mensaje, para que comience a dedicar tiempo para estar a solas contigo. Guíale, para que pueda empezar a leer este pasaje que se encuentra en el Salmo primero, y que pueda entender lo que deseas enseñarle por medio de tu palabra y la manera en la que debe aplicar estas enseñanzas a su vida personal. En el nombre de Jesús oramos. Amén.
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0: Mire, permítanme decirles esto. Esta es la manera en la que Dios trabaja. Él se muestra a nosotros con el fin de que logremos tener una relación personal con Él. Dios conoce nuestra circunstancia. El Señor enviará a nuestra vida personas que nos ayuden a acercarnos a Él. Escuche bien esto. El amor de Dios toca nuestra vida para captar su atención. Él está hablando a nuestro corazón. Él nos ama. Así que simplemente le desafío a que le diga esto al Señor. Dios mío, quiero escucharte, porque quiero obedecerte. Si hay algo que quieres hacer en mi vida, muéstramelo de una forma clara. Estoy dispuesto a escuchar y estoy dispuesto a obedecer. Dios nos ama y también es implacable. Recuerde al apóstol Pablo. Ciertamente Dios estaba hablando a su vida y finalmente tuvo que derribarlo, cegarlo para llamar su atención. A veces Él tendrá que trabajar en nosotros muy duro para conseguir nuestra atención. Pero Él es implacable, porque lo que le motiva es el amor que nos tiene.
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0: Lo que me propongo hacer por medio de este mensaje es compartir con ustedes las recompensas que recibimos cuando dedicamos tiempo para meditar en el Señor. Vamos a mencionar lo que podemos esperar recibir si estamos dispuestos a pasar tiempo a solas con Dios, en silencio y en quietud, mientras esperamos escuchar su voz. Y considero que es importante que anotemos estas recompensas para que así podamos recordarlas cuando nos sintamos tentados a no incluir todo esto en nuestro estilo de vida. Tenemos que darnos cuenta de la importancia que tiene este aspecto en la vida de cada cristiano. No creo que ninguno de nosotros abandonaría su tiempo personal con el Señor para meditar en Él y escuchar su voz si comprendiéramos que esto es vital para poder obedecerle y serle fiel. Esto fue precisamente lo que motivó a David a vivir de tal forma, y podemos leer en los Salmos que este hombre sabía perfectamente lo que significaba meditar en el Señor. La primera recompensa que recibimos al dedicar tiempo para meditar y escuchar la voz de nuestro Dios es que comenzamos a verlo todo desde su punto de vista. Dios nos va a dar una perspectiva diferente si vivimos de esta forma. Recordemos lo que Pablo dijo en relación a la manera en la que oraba por los cristianos que se encontraban en Éfeso. Leamos Efesios 1, 16 al 19. No ceso de dar gracias por vosotros, haciendo memoria de vosotros en mis oraciones, para que el Dios de nuestro Señor Jesucristo, el Padre de gloria, os dé espíritu de sabiduría y de revelación en el conocimiento de Él, alumbrando los ojos de vuestro entendimiento para que sepáis cuál es la esperanza a que Él os ha llamado y cuáles las riquezas de la gloria de su herencia en los santos y cuál la supereminente grandeza de su poder para con nosotros los que creemos según la operación del poder de su fuerza. Podemos observar que Pablo oraba por aspectos específicos relacionados con la vida de estos cristianos. Y vemos que precisamente una de esas peticiones era que los ojos de estos creyentes fueran alumbrados para que pudieran verlo todo de la misma manera que el Señor lo hace. Enfrentar cada situación de nuestra vida desde la perspectiva de Dios es algo que cada uno de nosotros necesita hacer. ¿Acaso hay algún área de nuestra vida que no necesitamos analizar desde el punto de vista de nuestro Señor? No que yo sepa, pues todos dependemos de Él para poder hacer lo que es correcto. ¿En dónde podemos obtener esa perspectiva de Dios de la que hemos estado hablando? En la Biblia. Vamos a poder vivir de esta forma si estamos leyendo la palabra de Dios apresurados, pues deseamos hacer otras cosas. No, sino que debemos dedicar tiempo para meditar en las Sagradas Escrituras. Esto significa que no solo debemos leerla, sino también estudiarla, memorizarla, meditar en ella y finalmente aplicarla a nuestra vida. Tenemos que leer el pasaje en el que estamos meditando tantas veces como sea necesario y luego orar para que el Señor nos ayude a poder aplicarlo a lo que estamos enfrentando. No podemos dejar a un lado esta porción bíblica hasta que no estemos convencidos de que hemos escuchado la voz de Dios y de que ahora estamos mirándolo todo desde su punto de vista. Otra recompensa que recibimos al vivir de esta manera es que vamos a poder enfrentar todo lo que venga a nuestra vida con una actitud positiva. Si separamos cada día un espacio de nuestra vida para leer una porción de la Biblia, vamos a darnos cuenta de que nuestro Padre Celestial no es un Dios negativo, todo lo contrario. Nos muestra en todo momento que debemos ser positivos. Es un Dios bueno y amoroso que desea que sus hijos vivan confiando en sus promesas. ¿Cómo podemos vivir de tal forma y a la misma vez ser negativos ante los problemas que nos acosan? No es posible que afirmemos tener fe en Dios y al mismo tiempo aceptar que estamos derrotados y que todo es malo a nuestro alrededor. Si en verdad estamos meditando en su palabra, no podemos afirmar que lo que estamos haciendo no va a funcionar, que lo que estamos esperando nunca va a ocurrir, o que Dios no nos va a dar lo que le hemos pedido, pues no lo merecemos. Es cierto que no merecemos nada de lo que nos da, pero aún así el Señor nos otorga muchas cosas por su gracia. Si tenemos fe en sus promesas, vamos a vivir de una manera diferente. Si los creyentes en Cristo no mantienen una actitud positiva ante la vida, mucho menos podemos esperar que el resto del mundo esté siguiendo este estilo de vida. Es por eso que debemos dedicar más tiempo para meditar en la palabra de Dios y aprender de estos grandes hombres y mujeres que siempre mantuvieron una actitud positiva ante cualquier problema que les acosara. Mientras más hagamos esto, más estamos permitiendo que Dios se involucre en nuestra vida, hasta que llegue el punto en que Cristo sea nuestra vida. Y cuando esto ocurre, comenzamos a verlo todo desde su perspectiva y nuestra actitud ante los problemas cambia. Ya no vamos a ser negativos en nuestros comentarios y pensamientos, sino que siempre vamos a verlo todo desde un ángulo positivo. Es grandioso poder observar cómo la vida de una persona cambia completamente cuando aplica estas enseñanzas. Conozco a muchos que han estado alejados de Dios, pero que un día comenzaron a dedicar tiempo para leer y meditar en las Sagradas Escrituras y su actitud fue transformada. Quizá ya habían tratado muchos otros métodos para mejorar su relación espiritual con el Señor, pero no se habían dado cuenta de que el estar a solas con Él de una manera cotidiana es lo mejor que podemos hacer. No creo que exista nada más importante para nosotros que estar en silencio, delante de Dios, en quietud y dispuestos a recibir su palabra. Otra recompensa que recibimos es que nuestro compañerismo con Dios se va a fortalecer. No existe una mejor manera para estrechar la comunión que nos une con Él que dedicar tiempo para meditar en su palabra. Sé que he hablado de este tema antes, pero nunca me voy a cansar de predicar y de afirmar que si deseamos edificar nuestro compañerismo con Dios, tenemos que hacer uso de su palabra y aplicar a nuestra vida el mensaje que encontramos en ella. ¿Qué hacemos cuando deseamos que la relación que tenemos con nuestro cónyuge sea fortalecida? Dedicamos tiempo para estar a solas con esta persona y poder así conocerle más por medio de la conversación que entablamos con ella. Lo mismo sucede con nuestro Dios. Si estamos dispuestos a dejar a un lado otras cosas de nuestra vida, para así poder estar a solas con Él en quietud, escuchando lo que tiene que decirnos, el compañerismo que nos une va a ser más íntimo y estrecho cada día. ¿Queremos crecer en los caminos del Señor? Esta es la mejor forma de alcanzar esta meta en nuestra vida. Pudiéramos pensar que para lograr este tipo de compañerismo con nuestro Creador tendríamos que seguir algún método que estuviera lleno de complicados pasos, pero no es así. La solución que el Señor nos da para obtener esta comunión es tan sencilla que hasta un niño puede lograrlo. Si estamos dispuestos a darle una porción de nuestro tiempo para estar a solas con Él y escuchar su voz, todo va a ser posible. También podemos afirmar que otra recompensa que recibimos al mantener este estilo de vida es que somos purificados. Cuando estamos viviendo de esta manera, el Señor pone su mano sobre aquellas áreas de nuestra vida que no son de su agrado y arranca de nosotros todo aquello que no le gusta, purificando así nuestros corazones. Esta es probablemente una de las razones por las que muchos no quieren meditar en el Señor ni dedicar tiempo para leer su palabra. Lo que sucede es que mientras meditamos en lo que la Biblia nos enseña, aquello que no es de su agrado comienza a resaltar y nos damos cuenta de que no va de acuerdo con la vida a la que nos ha llamado. Su deseo es que todo esto sea arrancado de nosotros para que así podamos vivir conforme a su voluntad. Pensemos por unos instantes en el ejemplo de David. Este era un hombre que amaba a Dios, sin embargo, podemos leer que en cierta ocasión mintió, adulteró y hasta estuvo envuelto en un asesinato. Podemos afirmar que violó los mandamientos que el Señor le había dado, pues hizo muchas cosas que no eran de su agrado. Pero a pesar de todo esto, no creo que encontremos un mejor ejemplo en la Biblia en relación a este tiempo personal con Dios que el de David. ¿Saben por qué? Porque podemos darnos cuenta de que siempre tuvo un corazón dispuesto al arrepentimiento y a reconocer sus faltas. Tal es así que la Biblia lo describe como un hombre conforme al corazón de Jehová, pues a pesar de las grandes faltas que cometió, siempre mantuvo una estrecha comunión con Dios, la cual estaba basada en el tiempo que pasaba a solas con él. Al leer el libro de Apocalipsis podemos darnos cuenta de que no solo David fue descrito como un hombre conforme al corazón de Jehová, sino que su nombre fue usado en relación a Jesucristo. El Señor acababa de darle a Juan una revelación de lo que ocurriría en los últimos tiempos, mientras éste se hallaba desterrado en la isla de Patmos por causa de su fe. Y es al final de este libro que se menciona nuevamente a David. Leamos lo que nos dice en Apocalipsis 22:16. Yo, Jesús, he enviado mi ángel para daros testimonio de estas cosas en las iglesias. Yo soy la raíz y el linaje de David, la estrella resplandeciente de la mañana. Es importante que nos demos cuenta de que este era un momento muy importante, pues Jesús había estado dándole a Juan todas estas revelaciones para que las compartiera con el resto de la iglesia cristiana. ¿Con quién se identifica a sí mismo al final de este libro? Nada más y nada menos que con David, pues se describe como la raíz y el linaje de David. Y es probable que algunos de nosotros nos preguntemos, ¿cómo es posible que el Señor quisiera relacionar su nombre con el de aquel hombre que fue desobediente, mentiroso, adúltero y hasta asesino? Pero debemos recordar que el corazón de David era conforme al de Dios y que cuando pecaba no se tardaba en arrepentirse de su falta y en confesarla ante su Señor. No es lo que hagamos o lo que dejemos de hacer, sino la actitud que mantengamos en nuestro corazón en relación a estas cosas, lo que más le importa a nuestro Padre Celestial. Cuando nos acercamos a Dios por medio de su palabra en una actitud de humildad y oración, siempre va a mostrarnos aquello que no es de su agrado para darnos así la oportunidad a que nos arrepintamos y confesemos nuestras faltas ante su presencia. ¿Qué sucede si se nos olvida confesar algunos de nuestros pecados? No debemos preocuparnos por eso, pues el Señor nos conoce perfectamente y se va a encargar de traer a nuestra mente cada una de nuestras desobediencias. Si en verdad meditamos en su palabra, Dios va a mostrarnos nuestros pecados para quitar de nosotros lo que no esté de acuerdo a su voluntad. Esta es precisamente una de las recompensas que obtenemos cuando pasamos tiempo a solas con Él. Nuestro corazón es purificado. Otra recompensa es que comenzamos a tener una gran pasión por obedecer a nuestro Señor. Nunca vamos a poder tener esta pasión a no ser que estemos dispuestos a pasar tiempo a solas con Él. Es precisamente por medio de este tiempo que aprendemos a amarle cada día más, y mientras más le amemos, más vamos a desear obedecerle. Y no solo esto, sino que cada vez que le desobedezcamos, vamos a correr a su presencia para implorarle que nos perdone por la falta que acabamos de cometer. Al igual que David, vamos a arrepentirnos y a confesar nuestro pecado casi inmediatamente después de haberlo cometido, pues la obediencia y el pecado no pueden convivir juntos. ¿Cómo podemos llegar a obtener esta pasión por obedecer a nuestro Señor? Es importante que escuchemos predicaciones y estudios de su palabra, pero esto no es lo único que puede llevarnos a tener este deseo de serle fiel. Es el tiempo que estemos a solas con el Señor el que va a promover esta pasión en nuestro corazón. Y va a llegar el punto en que dejemos de hacer algunas cosas, no solo porque sabemos que son malas, sino porque estamos convencidos de que no agradan a Dios y le amamos tanto que no deseamos desobedecerle. La última recompensa que deseo mencionar hoy en relación a este tema es que cuando dedicamos tiempo para estar a solas con Dios, recibimos el poder para vivir y servirle de acuerdo al plan que ha trazado para nuestra vida. Uno de los pasajes de la Biblia que está muy relacionado con este tema es el que encontramos en Hechos 4, versículos 12 y 13. Y debemos recordar que Pedro y Juan habían sido arrestados y traídos ante los gobernantes y las autoridades religiosas de la época para juzgarlos por el milagro que acababan de hacer y por haber estado predicando el mensaje del Evangelio de Jesucristo. ¿Cuáles fueron las palabras de Pedro cuando fue interrogado y cuál fue la reacción de estas personas al escuchar su respuesta? Leamos lo que Pedro, lleno del Espíritu Santo, respondió a sus interrogantes en Hechos 4, 12 y 13. Y en ningún otro hay salvación, porque no hay otro nombre bajo el cielo dado a los hombres en que podamos ser salvos. Entonces, viendo el denuedo de Pedro y de Juan, y sabiendo que eran hombres sin letras y del vulgo, se maravillaban y les reconocían que habían estado con Jesús. Si pasamos tiempo a solas con el Señor, no vamos a poder ocultar lo que hemos hecho, pues las demás personas van a darse cuenta de que hemos estado hablando con Dios y escuchando su voz. Nuestra manera de hablar va a cambiar, pues ahora vamos a expresarnos con una autoridad que antes no poseíamos. Nuestras palabras van a impactar la vida de otros y nuestras obras van a dejar una huella difícil de borrar. Lo que sucede es que al dedicar tiempo para estar con el Señor, estamos permitiendo que su Espíritu Santo nos llene cada día más y que así comience a obrar en nuestra vida como nunca antes lo había hecho, pues no le habíamos dado acceso para que lo hiciera. He compartido con ustedes algunas recompensas que recibimos al pasar tiempo de nuestra vida meditando en el Señor, y estoy seguro de que hay muchas más. Es solo que estas son las más importantes y significativas. Si aprendemos a meditar en su palabra de día y de noche, vamos a obtener éxito en todo lo que hagamos. Al hacer esto, estamos buscando su dirección en la mañana y revisando lo que hemos hecho en la noche para así poder estar convencido de que estamos viviendo de acuerdo a su voluntad. ¿Cuántos de los que me escuchan hoy desean ser exitosos en todo lo que hacen? ¿Cuántos desean alcanzar esas metas que se han trazado? El Señor nos dice que si meditamos de día y de noche en su palabra, vamos a prosperar en nuestros caminos y todo va a salirnos bien. Y yo deseo desafiarlos a que apliquen las enseñanzas que he compartido con ustedes por medio de este mensaje para que así puedan alcanzar este éxito del que hemos estado hablando. Les invito a que durante una semana lean en la mañana y en la noche el pasaje que se encuentra en el Salmo primero. Esta es una breve porción de la Biblia que va a guiarnos a hacer la voluntad de Dios si nos acercamos a ella con la actitud correcta. Lea durante varios días este texto y cada vez que lo haga, pregúntele al Señor qué desea enseñarle por medio de él. Y es precisamente con esta porción bíblica que deseo terminar el mensaje de hoy. Les invito a que busquen el Salmo primero, para que así podamos leerlo y atesorarlo en nuestro corazón. Bienaventurado el varón que no anduvo en consejo de malos, ni estuvo en camino de pecadores, ni en silla de escarnecedores se ha sentado, sino que en la ley de Jehová está su delicia y en su ley medita de día y de noche. Será como árbol plantado junto a corrientes de aguas que da su fruto en su tiempo y su hoja no cae. Y todo lo que hace prosperará. No así los malos, que son como el tamo que arrebata el viento. Por tanto, no se levantarán los malos en el juicio, ni los pecadores en la congregación de los justos. Porque Jehová conoce el camino de los justos, mas la senda de los malos perecerá. Como pudieron darse cuenta, no va a tomarles mucho tiempo leer este pasaje dos veces al día. ¿Qué están perdiendo al hacerlo? solamente 2 o 3 minutos al día. ¿Qué pueden obtener si meditan en su palabra cotidianamente? Éxito en todo lo que emprendan. Solamente una persona poco sabia despreciaría esta oportunidad que el Señor le está dando de meditar en su palabra diariamente.
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0: Este testimonio nos llega desde Houston, Texas. Quiero agradecerles porque cada meditación y cada carta que me han enviado ha llegado en el momento preciso. Yo sé que es Dios, por medio de su amor, que los usa y nos manda su bendición. No saben cuánto me han ayudado sus meditaciones. Siento que han sido escritas especialmente para mí. Que Dios les siga usando y los bendiga grandemente. Desde Miami, Florida, nos llegan estas palabras. Sus mensajes han sido para mí y para mi esposo algo maravilloso, ya que nos sentimos confortados por la palabra que Dios nos da por medio de usted. Oramos al Señor para que le siga bendiciendo. Una oyente nos escribe desde Los Ángeles, California, y nos dice lo siguiente. Este programa es de mucha bendición para mí. Los escucho a diario en la radio y he aprendido mucho de la palabra de Dios. Sus mensajes me fortalecen espiritualmente y he podido entender las promesas de Dios que me llenan de fe y confianza. Soy una madre soltera, pero en medio de las luchas puedo ver cómo el Señor se manifiesta con su amor y su poder. Le damos gracias a Dios que ha usado a Ministerios en Contacto para llevar su palabra de una forma clara y sencilla a cada persona que escucha el programa. Gracias a todos los oyentes que nos escriben y les animamos a que lo continúen haciendo y compartan con nosotros lo que Dios está realizando en sus vidas.
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0: Todos tenemos que tomar decisiones diariamente, pero ¿en qué estamos basando el proceso que seguimos para tomar estas decisiones? Hoy deseo que hablemos un poco acerca de cómo podemos llegar a tomar decisiones que sean del agrado de nuestro Señor. Y sabemos que existen muchos pasajes en la Biblia que nos enseñan cómo podemos llegar a hacer esto, pero creo que es importante que mencionemos a un hombre que desde muy temprana edad aprendió la importancia de tomar decisiones que fueran del agrado de su Creador. Deseo que podamos analizar la manera correcta y la incorrecta de tomar esta clase de decisiones. La mayoría de nosotros conocemos que Daniel fue ese hombre que fue arrojado en el foso de los leones, pero casi nadie se detiene a pensar en las enseñanzas que este profeta de Dios debe haber recibido de sus padres cuando era niño. Fueron precisamente estas enseñanzas las que le ayudaron a mantenerse firme en medio de todo lo que estaba viviendo. Jeremías el profeta había estado proclamando a la nación de Israel que un día no muy lejano tendrían que enfrentar el juicio de Dios por haberse alejado de sus caminos y por haberle desobedecido de tantas formas. Les había dicho que una nación vendría para conquistarlos y que serían llevados cautivos como consecuencia de sus pecados. Sería un pueblo fuerte y antiguo, con un idioma diferente al de ellos y con costumbres que diferían mucho de las que ahora conocían. Esta nación recibiría la autoridad no solo para derrotarlos y conquistarlos, sino también para devorar todo lo que poseían. Muchos serían llevados cautivos, pero a pesar de toda la destrucción que tendrían que sufrir, podían estar convencidos de que no serían aniquilados por completo. Así que cuando comenzamos a leer el libro de Daniel, nos damos cuenta de que esta profecía acababa de hacerse real en la vida de este pueblo, pues el rey Nabucodonosor los había conquistado y había tomado a muchos de ellos prisioneros para llevarlos a Babilonia. La ciudad había quedado destruida. Los muros habían sido destruidos y las puertas demolidas. Muchos perdieron la vida en este proceso y cientos de israelitas fueron llevados cautivos. Uno de estos cautivos fue el joven Daniel, quien es muy probable que solo tuviese entre 13 a 16 años de edad en esta época. Tanto este joven como muchos otros fueron llevados a Babilonia con el propósito de ser educados en las costumbres de los caldeos y que así pudiesen llegar a ser de utilidad para los planes del rey. Notemos que solo escogió a los que demostraban tener conocimiento, a los más instruidos y educados, y a los más apuestos y a los que parecían tener más potencial. Nabucodonosor deseaba cambiar las costumbres y la manera de pensar de estos jóvenes de tal forma que llegaran a ser como ellos. Y es por eso que mandó que se les enseñase la literatura y el idioma de los caldeos y que fuesen instruidos en todo lo concerniente con este pueblo. Quería que olvidaran todo lo que habían aprendido de sus padres hasta ese momento de sus vidas y que dejasen a un lado a su Dios, para que así pudiesen comenzar a servir y adorar a los dioses que conocerían en Babilonia. Fue con este propósito que mandó que se les cambiase el nombre, para que se dieran cuenta que a partir de ese momento tendrían que vivir completamente diferente. Fue en este contexto que Daniel comenzó su vida en Babilonia. y sabemos que sus tres amigos pensaban igual que él. La mayoría de nosotros conocemos cómo estos jóvenes también estuvieron dispuestos a todo con tal de seguir firmes en su fe. Tanto Daniel como sus tres amigos estuvieron dispuestos a cooperar con las órdenes del rey hasta que llegó el momento en que estas leyes comenzaron a oponerse a la fe que tenían en su corazón. Fue en ese instante que decidieron que no transigirían en lo que creían y estuvieron dispuestos a todo con tal de no moverse de su posición. Hoy me gustaría que pudiésemos hablar en este mensaje de aquello en lo que estamos basando las decisiones de nuestra vida. Lo primero que deseo hacer es que podamos definir la diferencia que existe entre un principio y una preferencia. Comencemos hablando del principio. Un principio es una regla moral que está basada en la palabra de Dios. Es un modelo predeterminado y fijo de conducta que nos guía al tomar decisiones. Es decir, que si estamos actuando basados en un principio bíblico, vamos a conducirnos de tal manera que reflejemos con nuestros actos la vida cristiana que estamos proclamando. Y sabemos que existen muchos principios que hallamos en la palabra de Dios que nos pueden ayudar a vivir haciendo aquello que es de su agrado. Es de esta manera que una persona puede llegar a crear un sistema de creencias y a fundar las convicciones que van a guiar su vida. Así que cuando una persona declara que sólo va a vivir guiada por los principios de la Biblia, significa que esa persona ha encontrado una guía sólida y firme para conducirse. Si en algún momento se desviara de este camino que ha trazado, sería como dejar de ser quien es, pues está poniendo a un lado las convicciones que le han guiado durante toda su existencia. ¿Puede usted afirmar que ha estado viviendo guiado por los principios que hallamos en la palabra de Dios? También es importante que dediquemos tiempo para hablar del término preferencias. Y cuando hablamos de esto, nos estamos refiriendo a las decisiones que tomamos basados en nuestros deseos y en aquello que es de nuestro agrado. Los que se guían por sus preferencias están dispuestos a mentir, pues al hacer esto están consiguiendo lo que desean. Viven basados en las circunstancias, en las emociones y en los deseos que tengan. Solo harán aquello que les haga sentir bien o que les produzca alguna ganancia. Así que podemos afirmar que todas las personas toman sus decisiones basados en estos dos términos que acabamos de mencionar. O eligen vivir guiados por los principios que Dios les ha dado, o escogen dejarse dirigir por las preferencias que han trazado para sus vidas. Si analizamos la vida de Daniel, nos damos cuenta que sus padres le enseñaron a vivir guiándose por los principios de la palabra de Dios. Es por eso que cuando le cambiaron el nombre y trataron de cambiar sus costumbres e ideas, este joven, junto a sus tres amigos, supo mantenerse firme en las convicciones que poseía. Les obligaron a estudiar el idioma, la literatura y las costumbres de este pueblo pagano que vivía alejado de Dios. Pero a pesar de todo esto, siempre se acordó que debía tomar decisiones basado en los principios que sus padres le habían inculcado y no en las preferencias o circunstancias de las que estuviera viviendo. Hubo una ocasión en la que Daniel había ocupado una de las posiciones más altas en la corte del rey. Y fue precisamente este éxito el que hizo que otros tuvieran envidia de él y que trataran de destruirlo. Fue con esto en mente que estos hombres trazaron un plan para destituirlo del lugar que había ocupado ante el rey. Hicieron que este monarca aprobara una ley que decía que nadie debía adorar a ningún dios durante cierto tiempo, sino que debían solo rendir adoración al rey. ¿Qué fue lo que hizo Daniel al escuchar el edicto que se acababa de promulgar? Sencillamente continuó haciendo lo mismo que había hecho hasta ese momento. Estaba acostumbrado a orar tres veces al día y así adorar a su Creador. Fue esto lo que hizo que fuese arrestado y arrojado al foso de los leones. Pudo haber cambiado su estilo de vida y haber comenzado a orar en un lugar oculto para que nadie lo viese, pero no fue así. Siguió basando sus decisiones en los principios que había recibido de la Biblia y no tomó esta decisión afectado por la circunstancia que estaba viviendo. Sus convicciones y fe le indicaban que debía continuar orando de la misma manera que lo había hecho siempre, y esto fue lo que hizo. Lo más importante que deseo resaltar de esta porción bíblica es que Dios honró y exaltó a Daniel por haber decidido vivir basado en sus principios y no en las circunstancias que tuvo que enfrentar. Y es por eso que deseo preguntarles hoy, ¿cómo están viviendo? ¿Y en qué están basando sus decisiones? ¿Acaso están dejándose guiar por los principios y convicciones que han encontrado en la palabra de Dios? ¿O será que son sus preferencias personales las que los dirigen al tomar las decisiones? También hay otra palabra que me gustaría mencionar en este mensaje. Esta palabra es convicción. Todo ser humano tiene algún tipo de convicción. Algunas personas tienen convicciones que no están basadas en los principios de la Biblia. Sin embargo, nosotros, los que hemos conocido a Cristo, debemos basar siempre nuestras convicciones en las enseñanzas que hallamos en la palabra de Dios. Daniel estuvo dispuesto a seguir las órdenes que Nabucodonosor estaba dando siempre y cuando éstas no fueran en contra de los principios que guiaban su vida. No le molestó aprender un nuevo idioma o las costumbres de este pueblo, pero no accedió a ingerir alimentos que sabía habían sido sacrificados a los ídolos. Estaba seguro de que su decisión podría traerle graves consecuencias, pero estuvo dispuesto a enfrentar cualquier cosa con tal de permanecer firme en sus convicciones. ¿En qué estamos basando nuestras decisiones? ¿Será que nos estamos dejando guiar por los principios de la Biblia? ¿O sencillamente nos dejamos llevar por las circunstancias de la vida? Si estamos tomando decisiones basadas en las circunstancias o en las preferencias que tengamos, estamos avanzando hacia la destrucción y podemos estar convencidos de que tarde o temprano nuestro testimonio será destruido. En cambio, los principios nos ayudan a dirigir nuestra vida por el camino correcto, pues siempre serán los mismos y nunca cambian. Si optamos por violar estos principios, vamos a tener que pagar las consecuencias de nuestra desobediencia. Debemos dejar que nuestras convicciones sean las que nos dirijan y no las preferencias que tengamos en cierto momento de nuestra vida, pues esto es demasiado peligroso. Los principios que hallamos en la Biblia nos indican el camino que debemos seguir y nos protegen para que no nos apartemos de lo que Dios ha establecido para nuestra vida. Pero si optamos por alejarnos de ellos, es como si estuviéramos manejando nuestra vida a ciegas y sin tener un camino definido a seguir. Y esta es la manera en la que muchas personas han decidido vivir. Están basando sus decisiones en las circunstancias por las que están viviendo y en las preferencias y deseos que tengan en ese momento. Carecen de convicciones sólidas, pues no están dejándose guiar por los principios que el Señor nos ha dado. ¿Significa esto que nunca vamos a tener que sufrir como consecuencia de permanecer fieles a los principios que Dios nos ha dado? Por supuesto que no. Muchos cristianos han perdido todo lo que tienen, y en algunos casos hasta su propia vida por mantenerse firmes en sus convicciones. Pero si en verdad deseamos vivir la vida a la que el Señor nos ha llamado, tenemos que basar las decisiones que tomemos en los principios que nos ha dado en su palabra. Existen algunos pasos que debemos dar si en verdad deseamos vivir guiados por los principios bíblicos. El primero de ellos es que debemos decidir vivir para el Señor y hacerlo todo con el propósito de agradarle y de extender su reino. Hemos sido llamados a ser sus testigos y a permitir que Cristo refleje su vida en nosotros para que así otros puedan llegar a conocerle. Ya no vivimos para nosotros mismos, sino para engrandecer a aquel que lo ha dado todo por nosotros. El segundo paso que debemos dar es mantener una visión clara de lo que creemos. Existen algunos aspectos de nuestra vida en los cuales nunca podremos negociar. Por ejemplo, si alguien nos invita a tener una aventura amorosa, debemos rechazarla, pues sabemos que esto no está de acuerdo con nuestras creencias. Tenemos que estar convencidos de lo que creemos, pues si no, nunca podremos estar seguros de que estamos haciendo lo que es del agrado de Dios. Si alguien nos propone algo que no concuerde con nuestro sistema de creencias, no tenemos por qué tratar de negociar o de justificar este asunto. Debemos siempre recordar que los principios bíblicos no cambian. El tercer paso es que tenemos que saber que tarde o temprano el conflicto será parte de nuestra vida. Si vivimos basando nuestras decisiones en los principios que Dios nos ha dado, podemos estar convencidos de que tendremos que enfrentar dificultades y oposición. Y esto no es algo que ocurrirá una sola vez en nuestra vida, sino que podría llegar a ser parte de nuestro diario vivir. Hay muchos que no van a estar de acuerdo con nuestro estilo de vida y que van a hacer todo lo que esté a su alcance para destruirnos. Otro paso que debemos dar es estar dispuestos a tomar nuestras decisiones y a dejar las consecuencias a Dios. Si Él ha permitido que tenga que sufrir como consecuencia de serle fiel, entonces debemos aceptar esto con gozo. No tenemos que preocuparnos por lo que va a ocurrir en nuestra vida, pues el Señor es quien tiene la última palabra. Él es quien tiene la autoridad y el control sobre todo lo que nos ocurre. Seamos fieles y dejemos en sus manos nuestro futuro. El último paso que quiero mencionar hoy es que debemos confiar en la soberanía de Dios. ¿Acaso no creemos que sea el soberano de todo el universo? Si esto es lo que pensamos de nuestro Creador, entonces no debemos preocuparnos por lo que pueda sucedernos, pues Él tiene el control de todo lo que pasa. Sabemos que es todopoderoso y sabio para saber lo que es mejor para nuestra vida y protegernos en todo momento. Su amor para con nosotros es incondicional y siempre va a escoger para sus hijos lo que es mejor. ¿En qué estamos basando nuestras decisiones? ¿Lo estamos haciendo en aquello que creemos es lo que más nos conviene? ¿Estamos permitiendo que nuestros deseos y preferencias sean las que guíen nuestra vida? Si este ha sido su estilo de vida hasta hoy, el Señor le está dando la oportunidad de conocer cuál es la clave para tomar decisiones sabias. Si ha estado prestando atención a este mensaje, se habrá dado cuenta de que existen dos palabras que siempre debes recordar antes de tomar cualquier decisión. Pregúntese a sí mismo si lo está haciendo basado en sus preferencias o si lo está haciendo impulsado por los principios que ha recibido de la palabra de Dios. Son estos principios bíblicos los que deben estar sosteniendo las convicciones sólidas que hoy poseemos. Oremos para que el Señor nos ayude a vivir guiados por sus principios y no por nuestros propios deseos. Oremos. Padre, te agradecemos por el ejemplo que nos diste por medio de la vida del profeta Daniel. Gracias por todo lo que nos has enseñado al estudiar la valentía, las convicciones y el estilo de vida de este hombre que siempre supo vivir guiado por tus principios y no por las circunstancias. Ayúdanos, Señor, a ser lo suficientemente sabios como para escoger vivir de esta manera y así honrarte y reverenciarte con nuestras acciones. Gracias por las promesas que nos has dado y por la seguridad que pones en nuestro corazón al declararnos que nunca nos dejarás ni nos abandonarás. Sabemos que siempre estás con nosotros aún en esos momentos en los que no te somos fieles, pero también reconocemos las consecuencias que tendremos que sufrir si continuamos viviendo de esta manera. Ayúdanos a disfrutar de tus bendiciones y a continuar viviendo firmes en las convicciones que has puesto en nuestro corazón. Es en el nombre de tu Hijo amado Jesucristo que oramos. Amén.
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2: Dios desea edificar una fe sólida en cada uno de sus hijos. Su anhelo es poder bendecirnos, y estas bendiciones van a venir a nuestra vida en proporción con la fe que poseemos. Todo creyente anhela tener una fe perfecta, y este tipo de fe es la que demostramos cuando, después de haber pedido algo a Dios, le agradecemos como si ya nos lo hubiera dado, aunque aún no podamos ver la respuesta a nuestra petición. Sería maravilloso que pudiéramos hacer esto con cada una de las inquietudes que tenemos en nuestro corazón, pero la realidad es bien diferente, pues no siempre oramos de esta manera. Lo que sucede es que existen muchas barreras que tratan de obstaculizar nuestra fe. Una de ellas es nuestro razonamiento. Otra es la falta de visión que a veces tenemos. La fe nos permite aceptar algo que aún no hemos recibido. Nos ayuda a visualizar en nuestra mente y en nuestro corazón lo que no podemos ver con nuestros ojos humanos. Al tener fe, estamos expresando la confianza que tenemos en Dios, pues sabemos que va a cumplir lo que nos ha prometido. Ya no vivimos por lo que vemos, ni tampoco por lo que nuestro razonamiento nos indique, sino confiando en su palabra.
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2: Les invito a que busquen en su Biblia el pasaje que se encuentra en la primera epístola del apóstol Pablo a los Corintios, para que leamos una porción de la Biblia que está relacionada con el tema que hoy mencionaremos. Aquí Pablo nos habla de la falsa satisfacción que puede llegar a existir en la vida de la iglesia y en la de cada creyente. Escuchen lo que nos dice en 1 Corintios 4, versículos 8 al 21. Ya estáis saciados, ya estáis ricos, sin nosotros reináis, y ojalá reinaseis, para que nosotros reinásemos también juntamente con vosotros. Porque según pienso, Dios nos ha exhibido a nosotros los apóstoles como postreros, como a sentenciados a muerte,

0: pues hemos llegado a ser espectáculo al mundo, a los ángeles y a los hombres. Nosotros somos insensatos por amor de Cristo, mas vosotros prudentes en Cristo. Nosotros débiles, mas vosotros fuertes. Vosotros honorables, mas nosotros despreciados. Hasta esta hora padecemos hambre, tenemos sed, estamos desnudos, somos abofeteados y no tenemos morada fija. Nos fatigamos trabajando con nuestras propias manos, nos maldicen y bendecimos. Padecemos persecución y la soportamos. Nos difaman y rogamos. Hemos venido a ser hasta ahora como la escoria del mundo, el desecho de todos. No escribo esto para avergonzaros, sino para amonestaros como a hijos míos amados. Porque aunque tengáis 10,000 ayos en Cristo, no tendréis muchos padres, pues en Cristo Jesús yo os engendré por medio del Evangelio. Por tanto, os ruego que me imitéis. Por esto mismo os he enviado a Timoteo, que es mi hijo amado y fiel en el Señor, el cual os recordará mi proceder en Cristo, de la manera que enseño en todas partes y en todas las iglesias. Mas algunos están envanecidos, como si yo nunca hubiese de ir a vosotros. Pero iré pronto a vosotros, si el Señor quiere, y conoceré, no las palabras, sino el poder de los que andan envanecidos. Porque el reino de Dios no consiste en palabras, sino en poder. ¿Qué queréis? ¿Iré a vosotros con vara? ¿O con amor y espíritu de mansedumbre? Uno de los problemas principales que Pablo menciona en los primeros cuatro capítulos de esta epístola es lo dividida que estaba esa iglesia. Algunos se llamaban a sí mismos seguidores de Pablo, otros de Apolo, quien parece haber sido muy elocuente, y otros de Pedro o de Jesús. Pero al llegar a este capítulo 4, identifica un peligro mucho mayor que el que ya había mencionado. Ese es el mismo peligro que enfrenta la iglesia en nuestros días. Por eso quiero que dediquemos algunos minutos para hablar sobre aquello que nos hace sentir complacidos con nosotros mismos. Es cierto que cada semana vemos cómo cientos y miles de personas se congregan en los templos durante una hora o dos para luego continuar con su estilo de vida carnal. ¿Por qué hacen eso? Porque se sienten conformes con haber asistido al templo y creen que no deben hacer nada más. Y puedo afirmarles que existen dos razones principales por las que un creyente en Jesucristo cae en ese nivel de indiferencia hacia los asuntos de Dios. En primer lugar, porque dan por sentado que Dios los va a bendecir. Se sienten seguros de que continuarán recibiendo sus bendiciones. La segunda razón es porque nos tomamos muy en serio los reconocimientos y los elogios de las demás personas. ¿Qué es lo que sucede cuando otros nos elogian y dependemos de los aplausos de las demás personas para sentirnos bien? Llega el momento en el que estamos dispuestos a todo con tal de mantenerlos haciendo eso. No deseamos incomodarlos y es por eso que tratamos de no mencionar nada que los ofenda. En otras palabras, ponemos en riesgo nuestra posición en Cristo y las convicciones que nos ha dado, con tal de seguir recibiendo los aplausos del mundo. Y eso es exactamente lo que sucedió en la iglesia de Corintios. Detengámonos a pensar en lo que Pablo nos enseña en esta porción de la Biblia. En primer lugar, expone lo que había sucedido en el caso de esos creyentes en Corintio. En medio de la prosperidad, de la prominencia y de la importancia que sentían tener, se habían dejado llevar por el deseo de ser elogiados por el mundo y habían puesto en riesgo su posición en Cristo. habían llegado al punto de sentirse tan complacidos consigo mismo que sentían indiferencia hacia los asuntos de Dios. Y eso es lo que sucede con algunas iglesias de nuestra época y con muchos cristianos de nuestro tiempo. Lo que sucede es que se sienten tan bien con la vida que llevan que descuidan su comunión con Dios. Pero podemos estar convencidos de que cada vez que caigamos en este error, nuestro Padre Celestial va a remover aquello que nos hace sentir conformes para despertarnos y captar nuestra atención hacia Él. ¿Saben cuál es el mayor problema que enfrenta la Iglesia de Cristo de nuestros días? Que está entretenida con las vanidades de este mundo y no tiene puesta su mirada en los asuntos relacionados con la vida eterna. Se preocupan por cosas de poco valor en vez de estar pensando en las personas que deben ser alcanzadas con el mensaje del Evangelio para que puedan ser salvas. ¿En qué empleamos la mayoría de nuestro tiempo? Si dedicara unos minutos para analizar lo que ha hecho durante la semana pasada, ¿acaso podría afirmar que dedicó la mayoría de su tiempo para hacer la voluntad de Dios? ¿Será que ha puesto su mirada en hacer lo que producirá recompensas eternas y no en lo relacionado con este mundo? No solo debe hacerse esas preguntas, sino que también debe meditar en las siguientes. ¿Cuál es la actitud y la motivación que tiene en esta vida? ¿Qué es lo que le hace sentir satisfecho? ¿Qué es lo que le da contentamiento y le hace sentir completo? Estoy convencido de que aquellos que viven completamente comprometidos a su fe en Jesucristo no pueden sentirse conformes con el estilo de vida mundano que llevaban antes de dar ese paso de fe. Tanto su actitud como los desafíos que enfrentan, como sus conversaciones y acciones, deben demostrar el cambio que ha ocurrido en su corazón. Eso no significa que todo creyente ha sido llamado a ser un evangelista, misionero o maestro de la escuela dominical. Pero sí hemos sido llamados a poner nuestra mirada en aquello que está relacionado con la vida eterna. Y de no ser así, lo más probable es que ese creyente ha caído en el mismo error en el que vivían los cristianos de Corintios, pues se siente satisfecho consigo mismo y es indiferente a los asuntos de Dios. Me pregunto de qué manera viviríamos si cada mañana al despertar reconociéramos ante Dios las muchas bendiciones que nos ha dado y pusiéramos toda nuestra vida en sus manos para vivir de acuerdo a su voluntad y no a la nuestra. Pablo nos dice que sabía vivir en abundancia y también en escasez. No es que se dedicara a mendigar, pero estaba dispuesto a sufrirlo todo por el Evangelio de Jesucristo. Hay algunos que cometen el error de decir que la voluntad de Dios es que todos sus hijos sean pobres. Pero si eso fuera cierto, ¿por qué creen que permite que algunos creyentes aumenten sus bienes y sus riquezas materiales? ¿Por qué creen que ha permitido que esta nación y otras vengan a ser naciones bendecidas materialmente? ¿Acaso lo hace para que nos sintamos culpables? Por supuesto que no, sino que lo ha hecho para que podamos bendecir al mundo con aquello que más necesita. Es decir, para que podamos usar todos esos recursos materiales que nos ha dado y proclamemos el mensaje de Jesucristo en cada rincón de la tierra. Satanás tratará de hacernos sentir culpables por las riquezas que hoy tenemos, y lo mismo haría si fuéramos pobres. De igual manera hará todo lo que esté a su alcance para hacernos sentir culpables y que no podamos servir al Señor en lo que nos ha encomendado hacer. En ningún momento Pablo nos dice que Dios desea que seamos pobres. Lo que sí nos declara es que hagamos uso de todo lo que el Señor nos ha dado para la obra de Jesucristo. No se trata de lo que tenemos, sino del uso que le demos para el engrandecimiento del reino de Dios. Y mientras más nos dé, más debemos dar para sostener su obra, y más debemos compartir con aquellos que tienen menos. Lo que sucede es que al tener todas estas comodidades corremos el riesgo de sentirnos conformes y de ser indiferentes al plan que Dios ha trazado para nuestra vida. Damos por sentado de que continuaremos recibiendo las mismas bendiciones, pero si somos indiferentes a su llamado, un día solo recibiremos cenizas. ¿Por qué? Porque no hemos permitido que el Señor use las bendiciones que nos dio para cumplir su propósito en nuestra vida y para engrandecer su obra en este mundo. Es importante que reconozcamos lo siguiente: todo lo que hoy poseemos no es nuestro, sino que le pertenece a Dios. Aún nuestra vida ha venido a ser su posesión desde el momento en el que recibimos a Jesucristo como nuestro Salvador personal. La pregunta que debemos hacernos hoy es la siguiente: ¿cuánto del tiempo que Dios nos ha regalado usamos para asuntos sin importancia? ¿Cuánto de ese tiempo aprovechamos para hacer la voluntad del Señor? ¿Cuántos de los que hoy me escuchan pueden afirmar, sin temor a equivocarse, que llevan una vida entregada a Cristo, una vida que es usada por Dios para el engrandecimiento de su reino en este mundo? ¿Acaso es usted uno de esos creyentes que va de iglesia en iglesia sin comprometerse de lleno con la obra de Dios? Un día visita un templo, otro día visita otra congregación, pero no desea comprometerse a servir al Señor en aquello a lo que le ha llamado. Solo desea recibir de Dios, pero no quiere dar. Permítanme preguntarles algo más. ¿Qué están dispuestos a dar por el Señor? ¿Será que solo les interesa aumentar el conocimiento que tienen de la Biblia, pero no desean aplicar a su vida las enseñanzas que Dios nos da en su palabra? ¿No se dan cuenta que la voluntad de nuestro Padre Celestial es que compartamos lo que hemos aprendido de la Biblia con otras personas, para que ellas también puedan conocerle más? ¿No hemos sido llamados a sentirnos conformes con tan solo asistir al templo semana tras semana, sino que desea que le sirvamos en aquello en lo que nos ha llamado? Hay cuatro aspectos que deseo mencionar en relación a lo que Pablo nos dice al final del pasaje que leímos. Nos habla de cómo debemos confrontar a los creyentes que se sienten conformes con lo que han alcanzado y también a los que enfrentan otros problemas. Nos muestra la manera correcta en la que debemos lidiar con ellos y creo que es importante que mencionemos estos aspectos. Noten que en el versículo 14 no les critica por ser indiferentes ni les desea que fueran destruidos por Dios. No les escribe para avergonzarlos, sino para amonestarlos como a hijos amados. Pablo les habla con amor y bondad, con un espíritu amoroso. Por eso les dice que sus palabras estaban motivadas por el deseo que tenía de exhortarlos y amonestarlos. Les escribía como si se dirigiera a sus hijos amados. Esa es la manera en la que debemos dirigirnos a las personas que se sienten complacidas con lo que han alcanzado, con aquellos que son indiferentes a los asuntos de Dios. Tenemos que amonestarlos, pero debemos hacerlo con toda compasión y amor. Luego, en el versículo 16, les exhorta a que sean imitadores de Él. No solo se refiere a imitar el ejemplo que Él había dado, sino también el de otros cristianos que vivían fieles a Dios. Ese es el modelo que les invita a seguir, para que de esa manera pudieran dejar a un lado la indiferencia con la que vivían, para que ya no se sintieran conformes consigo mismos. Así que al amonestar a otros, debemos hacerlo con amor y tenemos que darles un ejemplo a seguir. También debemos hacerlo dándole libertad a esas personas para que escojan aquello que el Señor les muestre que es mejor para su vida. Noten que Pablo les dice en el versículo 14 que les escribía para amonestarlos como hijos amados. No les dice que eso es lo que tenían que hacer, sino que solo les da una advertencia para que supieran que ese estilo de vida no era del agrado al Señor. Un poco más adelante, en el versículo 18, también menciona que algunos de esos creyentes de Corintios estaban envanecidos. Actuaban como si él nunca fuera a regresar a esa congregación. Sin embargo, el apóstol les advierte que pensaba ir pronto a verlos, si el Señor se lo permitía. De esa manera podría conocer con qué poder se expresaban esas personas de esa manera. Y es que el reino de Dios no consiste en palabras, sino en poder. Es decir, que cuando vamos a confrontar a otras personas, cuando los amonestamos por ser indiferentes a la voluntad del Señor, no solo debemos hacerlo con palabras, sino en el poder del Espíritu Santo. Tenemos que hablarles con amor, sin obligarlos a que hagan nuestra voluntad y dándoles un buen ejemplo a seguir. Eso es precisamente lo que quiero hacer por medio de este mensaje. ¿Será que al ser bendecidos por lo que Dios le ha concedido en su vida, se sienten conformes con lo que han alcanzado y han descuidado su comunión personal con Él? ¿Acaso le sirven de la manera que espera que lo hagan? ¿O será que tratan de evitar el vivir comprometidos con la obra de Dios? Si usted ya ha recibido a Jesucristo como su Salvador personal, puede estar convencido de que el Señor le llamará a servirle en algún ministerio de la iglesia. No solo eso, sino que también lo capacitará para terminar con gozo la obra que le encomiende. Puede que usted no sienta ser la mejor persona para realizar ese servicio, o que hay otros que pueden hacerlo mejor. Pero ¿acaso no debemos ser obedientes a la voz de nuestro Señor? Si lo ha dado todo para que podamos ser salvos, ¿no debemos estar dispuestos para hacer lo que nos pide que hagamos? ¿Puede usted sentirse satisfecho al no hacer la voluntad de Dios? Si el Señor le muestra que hay una necesidad que debe ser suplida y le llama a servir en esa área, ¿puede sentirse complacido al no hacer nada con ese llamado que el Señor le ha hecho? Si le llama a servirle, pero no rinde su vida, no puede sentirse satisfecho. No se trata de si asistimos al templo o no, sino de que vivimos comprometidos a la obra de Dios. ¿Acaso se siente usted satisfecho con tan solo congregarse para escuchar las alabanzas y la enseñanza que traiga el predicador? Es bueno que nos reunamos para adorar a Dios y para aprender más de su palabra, pero también es importante que estemos dispuestos para hacer su voluntad en nuestra vida. Sin importar aquello que nos dice que debemos hacer, tenemos que mantener una actitud de obediencia y sumisión para cumplir con lo que nos encomiende. Es decir, que debemos vivir de tal manera que siempre demostremos que Jesucristo es la persona más importante en nuestro corazón. Actuemos de tal forma que las demás personas puedan darse cuenta de que somos guiados por los principios de la Biblia. Dios nos ama de manera incondicional, pero nos dice en su palabra que ese estilo de vida está completamente en contra de lo que ha diseñado para sus hijos. No podemos entonces dejar que las bendiciones que nos da o el reconocimiento del mundo nos haga ser indiferentes a su voz. No es que el Señor nos rechaza al tener esa actitud ni que deja de amarnos, sino que nos alejamos del propósito y del plan que ha trazado para nuestra vida.
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0: Cuando usted no dice la verdad y es deshonesto, o cuando usted no dijo lo que debería haber dicho, ¿sabe lo que pasa? Va a sentirlo dentro. Todos los creyentes tenemos al Espíritu Santo en nosotros, y cuando hacemos lo que está mal, cuando mentimos, o no decimos toda la verdad, o manipulamos las circunstancias, el Espíritu de Dios nos va a condenar. Usted dirá, bueno, sé que he sido salvo, pero a decir verdad, he estado mintiendo desde hace mucho tiempo y no siento que hay ningún problema. Entonces realmente usted está en grave peligro. Debido a lo que ha hecho y que lo ha hecho por tanto tiempo, ha entorpecido el trabajo de su conciencia. Y lo que comenzó como un fuerte sonido de campana, ahora apenas hace un susurro. Mire, lo que quiero que vea es esto. Lo que pasa es que usted se encuentra en confusión, y el Espíritu Santo le recordará lo que es verdad, pero es muy difícil para usted hacerle frente con veracidad, ya que ha pasado mucho tiempo, y ahora usted es incapaz de hacer lo que sabe que es correcto. ¿Por qué? Debido a que usted ha desintegrado parte del núcleo de su vida, el valor dentro de usted de lo que es. Una persona de notable excelencia, una obra maestra de Dios.
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0: Dios asume toda la responsabilidad en cuanto a nuestras necesidades si lo obedecemos. La ansiedad no es más que incredulidad disfrazada. En eso consiste la ansiedad. Algo viene que nos hace sentir muy inseguros y amenazados. Entonces, ¿qué hacemos? Nos volvemos ansiosos, nos preocupamos, nos deprimimos, nos asustamos por pensar en todas las cosas que pudieran ocurrir.
2: 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La paz interna fluye de nuestra comunión con el Señor Jesucristo. Cuando aprendemos a poner nuestra mirada en Él y no en las circunstancias, entonces podremos ser libres de todas nuestras ansiedades.
0: La ansiedad no es una simple emoción, a veces es un sentimiento sumamente doloroso. Si no lo confrontamos, puede convertirse en algo muy destructivo en nuestra vida. Todos sabemos lo que significa sentir ansiedades. De hecho, nos sentimos ansiosos a causa de varias cosas. Pero no importa cuáles sean esas ansiedades, Dios sabe cómo manejarlas. Le invito a que busque en su Biblia el Evangelio de Mateo, capítulo 6. En el Sermón del Monte, el Señor Jesús hace referencia a las aves, los lirios y la hierba del campo para enseñarnos una gran lección sobre el afán y la ansiedad. Quizás usted piense, un momento, en primer lugar, las cosas por las cuales ellos se afanaban en aquella época no son las mismas cosas que nos angustian a nosotros en la actualidad. Entonces, ¿cómo se puede aplicar esto a mi vida? Pues se aplica a su vida porque los principios son los mismos, por esa sencilla razón. El Señor Jesús empleó estos 10 versículos para hablar de un tema que Él sabía que era de vital importancia. Leamos en el capítulo 6 de Mateo, comenzando en el versículo 25. Dice así, y leo: Por tanto os digo, no os afanéis por vuestra vida qué habéis de comer o qué habéis de beber, ni por vuestro cuerpo qué habéis de vestir. ¿No es la vida más que el alimento y el cuerpo más que el vestido? Mirad las aves del cielo que no siembran, ni siegan, ni recogen en graneros, y vuestro Padre celestial las alimenta. ¿No valéis vosotros mucho más que ellas? ¿Y quién de vosotros podrá, por mucho que se afane, añadir a su estatura un codo? Y por el vestido, ¿por qué os afanáis? Considerad los lirios del campo. ¿Cómo crecen? No trabajan, ni hilan. Pero os digo que ni aun Salomón con toda su gloria se vistió así como uno de ellos. Y si la hierba del campo que hoy es, y mañana se echa en el horno, Dios la viste así, ¿no hará mucho más a vosotros, hombres de poca fe? No os afanéis, pues, diciendo, ¿qué comeremos? ¿O qué beberemos? ¿O qué vestiremos? Porque los gentiles buscan todas estas cosas, pero vuestro Padre Celestial sabe que tenéis necesidad de todas estas cosas. Mas buscad primeramente el reino de Dios y su justicia, y todas estas cosas os serán añadidas. Así que no os afanéis por el día de mañana, porque el día de mañana traerá su afán. Basta a cada día su propio mal. ¿No es verdad? Todos estamos de acuerdo con eso. Ya tenemos bastante con los problemas de cada día. Así que una y otra vez Jesucristo exhorta, no os afanéis, no os afanéis, no os afanéis. Ahora bien, cada vez que Él nos dice que no nos afanemos, lo que hace es tomar un aspecto distinto de la naturaleza para exponer la verdad a nuestros corazones. Entonces, lo que quisiera hacer es que veamos este pasaje a la luz de lo que Él nos dice. Comencemos en el versículo 25. Dice así: Por tanto os digo, no os afanéis por vuestra vida, qué habéis de comer o qué habéis de beber, ni por vuestro cuerpo, qué habéis de vestir. ¿No es la vida más que el alimento y el cuerpo más que el vestido? Aquí habla de la vida, se refiere a nuestro ser espiritual y emocional en su totalidad, en otras palabras, toda nuestra vida. Él nos dice que no tenemos ninguna razón para sentirnos ansiosos y nos insta a que no permitamos que nuestra vida se convierta en una vida de ansiedad. Luego continúa en el versículo 26 y dice: Mirad las aves del cielo, que no siembran, ni siegan, ni recogen en graneros, y vuestro Padre Celestial las alimenta. ¿No valéis vosotros mucho más que ellas? ¿Cuál es su primer razonamiento para nuestra ansiedad? Una de las principales razones por las cuales vivimos en ansiedad es porque tenemos una baja autoestima. Escuchemos lo que nos dice. El Señor nos pregunta, ¿no valéis vosotros mucho más que ellas? Permítame hacerle una pregunta. Si a Dios le importan las aves, ¿acaso no le interesa cada aspecto de nuestras vidas? Pero al tener una baja autoestima pensamos que a Él no le importan esas cosas. A veces eso es consecuencia de haber crecido en un hogar donde había maltrato. Quizás usted fue criado en un hogar donde era criticado fuertemente y eso terminó con destruir su autoestima. A menudo nos sentimos culpables por cosas pasadas, entonces pensamos, Dios mío, ¿acaso podrías preocuparte por mí? ¿Cómo es que podrías amarme? Pues miro mi pasado, Señor, y pienso, ¿cómo es que podrías interesarte por todas esas cosas que hay en mi vida? El Padre Celestial nos ama con un amor incondicional. Él está personalmente interesado en cada una de las cosas que nos conciernen. Entonces, una de las primeras razones por las cuales las personas viven en ansiedad es porque simplemente no creen que Dios se preocupe por ellos. No tienen un concepto adecuado de Dios, no lo ven como su Padre celestial. La segunda razón por la cual las personas viven en ansiedad es simplemente la siguiente: porque intentan cambiar cosas que no se pueden modificar. Pretenden cambiar aquellas cosas de las cuales no tienen control. Prestemos atención a lo que nos pregunta en el versículo 27 de Mateo 6. ¿Y quién de vosotros podrá, por mucho que se afane, añadir a su estatura un codo? Un codo era una medida que correspondía a la longitud del antebrazo, de la punta del dedo medio hasta el codo, equivalente a unas 18 pulgadas. Pero no creo que lo que quiera decir este pasaje tenga que ver con la estatura de alguien. Pienso que se refiere más bien a alargar el curso de la vida. Dicho de otra forma, como otras versiones lo traducen, ¿quién de ustedes, por mucho que se preocupe, puede añadir una sola hora al curso de su vida? Así que lo que quiere decir es esto: ¿por qué afanarse sobre cuánto tiempo vivirán? La ansiedad es una asesina. Causa problemas del corazón, problemas al sistema circulatorio y al sistema nervioso. Hay quienes se preocupan tanto y están tan ansiosos que eso afecta su salud. La ansiedad aflige cada parte del cuerpo humano. Si una persona sufre de un ataque de pánico, es como si su ansiedad llegara al máximo. Alguien con un ataque de pánico pareciera que pierde el control. Así que la ansiedad es una asesina. Trae todo tipo de problemas físicos y emocionales en la vida de una persona. Entonces vemos que en este pasaje el Señor Jesús nos advierte que hay ciertas cosas en la vida que no podemos cambiar. Una de ellas es la duración de nuestra vida. No podemos alterarla. Dios nos ha dado un periodo de tiempo para vivir y no podemos cambiarlo. Tratar de cambiar las cosas de las cuales no tenemos ningún control crea un gran sentido de ansiedad. Pero observemos la tercera parte de este pasaje. Dice el versículo 28 de Mateo 6, «Y por el vestido, ¿por qué os afanáis? Considerad los lirios del campo, cómo crecen, no trabajan ni hilan». Así que lo que quiso decir con esta ilustración fue: si Dios viste así a la hierba del campo y las flores que crecen, mueren y son quemadas en un horno, ¿por qué han de afanarse ustedes por todas estas cosas, hombres de poca fe? Y esta es la tercera razón por la cual vivimos con ansiedad, porque no confiamos en que Dios suplirá nuestras necesidades. Y si no confiamos en Él, ¿qué haremos? Estaremos ansiosos. Reflexionemos en cómo el Señor Jesús actúa en nuestra vida y cómo provee para nuestras necesidades. Si Dios hace eso por las flores, ¿cuánto más hará por nosotros? Ahora bien, Él dice: hombres de poca fe. La ansiedad no es más que incredulidad disfrazada. En eso consiste la ansiedad. Algo viene que nos hace sentir muy inseguros y amenazados. Entonces, ¿qué hacemos? Nos volvemos ansiosos, nos preocupamos, nos deprimimos, nos asustamos por pensar en todas las cosas que pudieran ocurrir. Con esto no pretendo minimizar las pruebas o los tiempos difíciles que algunas personas tienen que pasar. Pero esto es lo que nos dice Jesucristo. Es infructuoso afanarse por todo eso. Así que no tenemos que estar ansiosos por estas cosas. Luego nos recuerda que nuestro Padre Celestial tiene cuidado de nosotros. Ahora pensemos en lo siguiente. ¿Qué hemos hecho los creyentes? Hemos visto la palabra de Dios, hemos visto nuestras vidas y hemos dicho: no quiero seguir viviendo sin sentido alguno. La Biblia dice que Jesucristo fue a la cruz y pagó la deuda total de mi pecado y que si lo recibo como mi salvador personal, eso significa que al morir sé que estaré ausente del cuerpo, presente con el Señor. Así que todo mi futuro eterno lo confiaré en las manos de mi Padre Celestial, quien prometió perdonar mis pecados, salvarme y uno de estos días llevarme a su hogar en el cielo. Él nos dice que no tiene ningún sentido confiar todo nuestro futuro eterno en lo que Dios ha prometido hacer por nosotros al morir, algo que no puedo controlar y a la vez no confiar en Él diariamente para que supla mis necesidades. Si no puedo confiar en Él hoy por una necesidad material o por alguna circunstancia, ¿por qué pienso que confiaré en Él para mi futuro eterno? ¿Cómo pienso que podré confiar en Él para mi futuro eterno, que es algo que no puedo controlar, si no confío en Él en una situación que al menos es palpable y puedo hacer algo al respecto? ¿Por qué hemos de creer que Dios no es confiable? En esto consiste la ansiedad. He aquí el pecado de la ansiedad. Si estoy ansioso frente a Dios y permito que esa ansiedad me cautive, me domine y comience a controlar mi vida, ¿qué digo con eso? En primer lugar, le digo a Dios, no confío en ti. Es como un golpe a la integridad de Dios, a sus promesas, a su carácter. Entonces el Dios, quien dijo que supliría todas nuestras necesidades de acuerdo a sus riquezas en gloria en Cristo Jesús, lo que dijo, ¿lo dijo en serio? Por esta razón la gente enfrenta la muerte con una gran ansiedad, con un gran temor. ¿Por qué? Porque no han confiado en Él en las cosas pequeñas de la vida por todos estos años. Entonces lo que Él nos dice aquí es simplemente que una de las razones por las cuales las personas viven en ansiedad es porque no conocen al Padre Celestial y no confían en Él. Ahora bien, veámoslo de la siguiente manera. Si es una persona que no es creyente, podemos entender completamente por qué no confía en Dios. Pero nosotros, quienes somos sus hijos, ¿por qué nos afanamos? Porque nuestra autoestima es tal que no pensamos que somos dignos del cuidado de Dios. Porque tratamos de cambiar las cosas que no podemos cambiar. Porque no confiamos en este Dios quien dijo que es nuestro Padre Celestial y quien proveerá para nuestras necesidades de acuerdo a sus riquezas en gloria, no de acuerdo a las nuestras. ¿Por esa razón vive usted en ansiedad? Lo diré una vez más, porque la ansiedad es simplemente incredulidad disfrazada en términos emocionales, pero en verdad es incredulidad. Dios, sé que eso es lo que dijiste, pero no estoy seguro de que harás exactamente lo que dijiste. Ahora veamos la cuarta razón que Él nos da para no afanarnos. Leamos en el versículo 32 de Mateo 6, dice así, «Porque los gentiles buscan todas estas cosas, pero vuestro Padre Celestial sabe que tenéis necesidad de todas estas cosas». La verdad es que nuestro Padre Celestial sabe de qué cosas tenemos necesidad aún antes de que las necesitemos, y Él nunca se queda corto en sus provisiones. Entonces, lo que observamos en este pasaje es lo siguiente. Una de las razones por las cuales la gente vive en ansiedad es esta. Tratan de encontrar contentamiento y seguridad en la vida al seguir el modelo del mundo. ¿Qué hace el mundo? ¿Cómo funciona? De la siguiente manera, el mundo funciona con base en las cosas materiales. Así funciona el mundo. Pero Jesucristo nos dice que no actuemos de la forma como lo hace el mundo. Mi amado oyente, si usted no es creyente, ¿cuál es su seguridad? No tiene ninguna. Usted dirá, pues tengo cuentas bancarias, tengo acciones, tengo mucho dinero, casas, tengo esto y aquello. Pero ¿sabe qué? No tiene nada. Dios es el dueño de todo. Él es el dueño de cada cosa, sin excepción alguna. Quizás esté a su nombre, pero ¿qué tan rápido lo puede perder? En un instante. También puede perder su salud. En un momento. Entonces, ¿de qué tenemos que afanarnos? Él nos ha prometido que tenemos su palabra y que Él suplirá toda necesidad. Así que nos pregunta, si ven al mundo, ¿imitarán su estilo de vida? ¡Qué insensatez! Es algo vacío, inútil y no funcionará. Luego nos exhorta en el versículo 33 de Mateo 6 al decirnos, «Mas buscad primeramente el reino de Dios y su justicia, y todas estas cosas, por las cuales están ansiosos, nos dice, os serán añadidas». ¿Cuál es una de las principales razones que alimentan la ansiedad? son las prioridades mal establecidas en nuestra vida. Esta es una de las razones por las cuales las personas se afanan tanto. Entonces él nos exhorta, «Mas buscad primeramente». No dijo, «en segundo, tercer, cuarto o quinto lugar», sino, «mas buscad primeramente el reino de Dios». ¿Qué quiso decir con eso del reino de Dios? No se trata de una entidad geográfica o política, sino que se refiere al dominio absoluto de Cristo en nuestra vida. Al decirnos, «mas buscad primeramente», nos quiere decir que hagamos esa nuestra prioridad. Rinda su vida a Jesucristo como el Señor de su vida. En segundo lugar, permítale que forme un carácter piadoso en su vida. Ríndase a Él y permítale que lo conforme a su semejanza. ¿Sabe lo que Él dice? Dice que luego todas estas cosas os serán añadidas. ¿Cuáles cosas? Cada una de las cosas que necesitamos. No dijo que tendríamos que batallar y mortificarnos. No tenemos que afanarnos y estar ansiosos por eso. Todas esas cosas os serán añadidas. Él las proveerá. Dice la palabra de Dios, deleítate a sí mismo en Jehová y Él te concederá, ¿qué? Las peticiones de tu corazón. Dios es un Dios bueno y Él dice que tiene atesoradas bondades para nosotros. Ahora bien, si Jesucristo dijo la verdad o mintió, si mintió, cerremos el libro, la iglesia, y olvidemos todo esto, pero si dijo la verdad, qué insensatez, qué fracaso, qué vano es no dejar que Él domine nuestra vida. Su carácter en mi vida es lo primero. ¿Significa entonces que siempre lograremos eso todos los días? ¿No es así? ¿Acaso significa que no pecaremos tampoco? Significa que somos conformados a su imagen. Nos envía dificultades, pruebas, cosas buenas en la vida. ¿Para qué? Para que enfoquemos nuestra atención en Él, para que saquemos de nuestras vidas las cosas que no encajan con quienes somos en Él. Ahora bien, mi amable oyente, si esto es verdad, ¿no está de acuerdo en pensar que es muy insensato poner cualquier otra cosa en primer lugar que a Jesucristo? A Dios le encanta estar en control de todo. Tengamos un momento de oración. Padre, bendecimos tu santo nombre porque eres un Dios tan amoroso, dulce, bondadoso y generoso. Nos amas tanto como para involucrarte en las cosas sencillas de nuestra vida, que la mayoría de las personas piensan que son cosas que no tienen importancia. Tú sabes lo que es importante para cada uno de nosotros. Te pido en el nombre de Jesús que el Espíritu Santo abra los ojos de las personas que no son creyentes, que no son salvas, para que se den cuenta de que tú eres un Padre amoroso que está dispuesto a perdonarles sus pecados, a venir a morar en ellos, dispuesto a darles lo mejor de la vida. Te lo pido en el nombre del Salvador. Amén.
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0: Vivimos en este mundo, en esta tierra, no lo podemos negar, pero Dios quiere que recordemos que hay dos estilos de vida. Uno es el sistema del mundo y Dios no quiere que ese estilo sea parte de sus hijos. Pero desdichadamente, eso está pasando con los cristianos. Vemos la televisión, vemos los comerciales, leemos el periódico, vemos las revistas, escuchamos a nuestros amigos, vemos cómo se visten y lo que hacen, y poco a poco vamos copiando lo que vemos. Nos contagiamos de lo que sucede a nuestro alrededor. El sistema del mundo nos va atrapando. Hemos permitido que este sistema supere al sistema del reino de Dios que está dentro de nosotros. Él dice que debemos ser como sal, para dar sabor al mundo y luz para iluminar el mundo. Mire, Jesús nunca buscó predicar a una gran multitud, nunca acomodó su mensaje para agradar a nadie. Cada vez que le rodeaba una gran multitud, Él les habló del sufrimiento, la cruz y la muerte. Y por último, aún a sus discípulos les preguntó, ¿cuántos de ustedes me van a seguir? Su mensaje era un mensaje muy claro que exigía compromiso y abría la puerta para los indecisos. Hay dos estilos de vida, el sistema del mundo y el de Dios. ¿Cuál escoge usted?
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0: Si usted está viviendo en estos momentos alguna dificultad que le está afanando, no tiene por qué darse por vencido, no tiene por qué rendirse frente a ella, no tiene por qué enojarse con Dios por lo que está viviendo, sino que debe venir ante su presencia y poner su situación en sus manos, pues solamente Él sabe cómo lidiar adecuadamente con esta prueba.
2: 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Quizá esté pensando que es imposible vivir libre de ansiedades, que las angustias son parte de la vida y que lo mejor que puede hacer es resignarse. Pero en el estudio de hoy, el Dr. Stanley nos explicará bíblicamente la manera en que podemos librarnos de las garras de la ansiedad.
0: ¿Cómo reaccionamos cuando la ansiedad llega a nuestra vida sin previo aviso? Muchas personas no reaccionan de la manera apropiada en momentos como estos. De hecho, hay muchos que en lugar de tratar de arreglar esta situación de la manera más apropiada, acuden a otros métodos que hacen que la ansiedad se fortalezca más en sus vidas. Algunos van a tratar de vivir en negación, pues van a pretender que no existen tales sentimientos en su corazón. Tratan de olvidar sus problemas, pero en lo más profundo de su ser saben que la ansiedad reina en ellos. Otros tratan de culpar a los demás por lo que están pasando, para así tratar de escapar a su situación. Y hay otro grupo que reconoce su problema, pero decide seguir viviendo de esta manera. También hay algunos que buscan ayuda profesional para alejar de sí a este terrible sentimiento. Todas estas son vías que el ser humano usa para tratar de alejar de sí este sentimiento tan destructivo. Más sabemos que la forma que Dios usa para librarnos de la ansiedad no consiste en un medicamento ni tampoco en culpar a los demás, ni a través de la negación o de lo demás que ya hemos mencionado. Ninguno de estos métodos son los que él usa para solucionar este problema. Dios es nuestro Padre Celestial. También es el mejor de los médicos y quien nos guía para que podamos solucionar cada problema de nuestra vida de la mejor manera. Él es también quien nos ayuda a encontrar la mejor solución para vivir libres de la ansiedad. ¿Qué debemos hacer cuando estamos bajo los ataques de este terrible enemigo? Creo que el mejor lugar para encontrar una respuesta adecuada a nuestra pregunta es en la Biblia. Con este propósito en mente, deseo que abramos las Sagradas Escrituras en la Epístola a los Filipenses, capítulo 4, versículos 5 al 11. Leamos lo que el apóstol Pablo nos dice en relación a este tema. «Vuestra gentileza sea conocida de todos los hombres, el Señor está cerca. Por nada estéis afanosos, si no sean conocidas vuestras peticiones delante de Dios en toda oración y ruego con acción de gracias». Y la paz de Dios, que sobrepasa todo entendimiento, guardará vuestros corazones y vuestros pensamientos en Cristo Jesús. Por lo demás, hermanos, todo lo que es verdadero, todo lo honesto, todo lo justo, todo lo puro, todo lo amable, todo lo que es de buen nombre, si hay virtud alguna, si algo digno de alabanza, en esto pensad. Lo que aprendisteis y recibisteis y oísteis y visteis en mí, esto haced, y el Dios de paz estará con vosotros. En gran manera me gocé en el Señor de que ya al fin habéis revivido vuestro cuidado de mí, de lo cual también estabais solícitos, pero os faltaba la oportunidad. No lo digo porque tenga escasez, pues he aprendido a contentarme cualquiera que sea mi situación. Al expresarse de esta manera, Pablo no solamente nos está diciendo que ha aprendido a estar conforme en cualquier situación de su vida, sino que también afirma que la ansiedad no tiene cabida en su corazón. Leamos lo que Pablo escribió en 2 Corintios 11, 23 al 28, en relación a sí mismo, y dice, «Son ministro de Cristo, como si estuviera loco hablo, yo más, en trabajos más abundantes, en azotes sin número, en cárceles más, en peligro de muerte muchas veces. De los judíos 5 veces he recibido 40 azotes menos 1. 3 veces he sido azotado con varas, 1 vez apedreado, 3 veces he padecido naufragio. 1 noche y 1 día he estado como náufrago en alta mar. En caminos muchas veces, en peligros de ríos, peligros de ladrones, peligros de los de mi nación, peligros de los gentiles, peligros en la ciudad, peligros en el desierto, peligros en el mar, peligro entre falsos hermanos, en trabajo y fatiga, en muchos desvelos, en hambre y sed, en muchos ayunos y en frío y en desnudez, y además de otras cosas, lo que sobre mí se agolpa cada día, la preocupación por todas las iglesias». Este era un hombre que podía entender perfectamente lo que era sufrir pruebas, dificultades, problemas y persecución. Sin embargo, en medio de todas estas tribulaciones, afirmaba que había aprendido a contentarse cualquiera fuera su situación. ¿Por qué debemos imitar su ejemplo? Porque aprender a lidiar con la ansiedad es extremadamente importante para nuestra vida. Existen varias razones para afirmar esto. En primer lugar, porque vamos a tener que convivir con estos problemas diariamente a lo largo de toda nuestra existencia. Hasta el día en que el Señor nos llame a su presencia, vamos a tener que enfrentar situaciones y problemas que puedan producir afán en nuestra vida. En nuestras manos está el decidir si vamos a someternos a esto o si vamos a aprender a vencer este sentimiento. En segundo lugar, tenemos que aprender a lidiar con la ansiedad porque tiene un gran poder destructivo. Pensemos por unos instantes en todas aquellas cosas malas que pueden llegar a producir en nosotros. Y creo que debemos mencionar primeramente el hecho de que el afán divide nuestra mente. No vamos a poder concentrarnos en lo que estamos haciendo, pues vamos a estar pensando constantemente en lo que nos está provocando esta ansiedad. Todo nuestro ser va a estar dispuesto a moverse hacia una dirección, pero nuestra mente, a causa de la ansiedad, va a distraerse con este problema y va a ser forzada a moverse hacia otra dirección diferente. También vemos que la ansiedad roba toda nuestra energía y nos deja sin fuerzas.

decisiones poco sabias. En muchas ocasiones estos individuos tienden a dejarlo todo para después, y esto hace que sus problemas se acumulen uno sobre otro, dificultando cada vez más su facultad para decidir qué es lo mejor que pueden hacer. Cuando esto sucede, el nivel de ansiedad aumenta mucho más dentro de esta persona, pues ahora se siente presionada para tomar una decisión que siente que no puede tomar, pues tiene temor de decidir incorrectamente. Su mente y su corazón queda entenebrecido por todo esto y el problema continúa creciendo. Además, podemos apreciar que cuando una persona vive afanada, está viviendo sin paz y sin gozo, pues esta emoción se las ha robado. Es imposible que alguien pueda estar viviendo ansioso por algo y al mismo tiempo afirmar que tiene paz o gozo en su corazón. Cuando Pablo habla de la paz que sobrepasa todo entendimiento, primero hace énfasis en que no debemos afanarnos por nada. Y es posible que a usted todo le esté yendo bien. Quizás no tenga ningún problema en su trabajo, está prosperando financieramente y todo está sucediendo de acuerdo a sus planes, pero si hay algo que le está motivando a sentirse ansioso, nada de esto va a ser importante. ¿Qué va a suceder en su vida? No va a poder disfrutar de lo que el Señor le ha dado y de aquellas cosas que está haciendo en usted hasta que comience a vivir libre de afán. Otra consecuencia del afán en la vida de una persona es que va a dañar su cuerpo físicamente. Va a hacer estragos en nuestro corazón, va a descomponer nuestro sistema circulatorio y nuestra presión. Es por eso que constantemente escuchamos a muchos quejarse de sufrir dolores de cabeza u otras dolencias en nuestros días. Y los mismos doctores afirman que muchos de estos males son producidos por el estrés y la ansiedad tan grande a la que estas personas están sometidas diariamente. Si no hacemos algo para eliminar este afán, podemos hasta perder la vida como consecuencia de esto, pues nuestro cuerpo físico está estrechamente relacionado con nuestras emociones y con nuestro espíritu. Es por eso que no debemos pensar que la ansiedad y el afán es algo de poca importancia para la vida del ser humano, pues puede ser la causa de nuestra muerte. Así que si usted está viviendo en estos momentos alguna dificultad que le está afanando, no tiene por qué darse por vencido, no tiene por qué rendirse frente a ella, no tiene por qué enojarse con Dios por lo que está viviendo, sino que debe venir ante su presencia y poner su situación en sus manos, pues solamente Él sabe cómo lidiar adecuadamente con esta prueba. Es también importante que cuando oremos nos enfoquemos en Dios y no en el problema que nos está acosando. Es decir, que si deseamos poder vencer frente a lo que nos afana, tenemos que poder controlar lo que estamos pensando. Y es cierto que en ocasiones nos va a parecer difícil poder hacer esto, pero la verdad es que tenemos la capacidad de controlar nuestros pensamientos. Por eso nos dice que debemos poner todos nuestros problemas en sus manos, enfocándonos solamente en Él. Ahora deseo que dediquemos unos minutos a estudiar lo que Jesús nos enseñó al respecto mientras vivió como ser humano entre nosotros. ¿Podemos afirmar que Jesús sintió ansiedad en algún momento? ¿Qué hacía el Señor para poder lidiar con esta vida tan agitada y tan llena de tensión, estrés y conflicto? Busquemos varios pasajes de la Biblia que muestran lo que Jesús solía hacer. Y quiero que vayamos primero al Evangelio de Marcos, capítulo 1, versículos 33 al 35. Si leemos los versículos anteriores, vamos a darnos cuenta de que Cristo acababa de sanar a la suegra de Pedro, y veamos lo que nos sigue diciendo ahora, Marcos 1, 33 al 35. Y toda la ciudad se agolpó a la puerta, y sanó a muchos que estaban enfermos de diversas enfermedades, y echó fuera muchos demonios, y no dejaba hablar a los demonios porque le conocían. Levantándose muy de mañana, siendo aún muy oscuro, salió y se fue a un lugar desierto, y allí oraba. Cuando leemos estos pasajes nos sentimos tentados a pensar que el Señor simplemente le iba diciendo a cada persona que podía retirarse, pues ya había sido sanada.

0: Pero yo creo que Jesús se tomaba su tiempo con cada ser humano que venía a él con una necesidad. Y lo más importante de esta porción bíblica es que el Señor nos muestra que a través de la oración hallaba fuerza para continuar con su ministerio. Leamos también lo que nos dice en Lucas 6, 9 al 12. Entonces Jesús les dijo, «Os preguntaré una cosa, ¿es lícito en día de reposo hacer bien o hacer mal, salvar la vida o quitarla?» Y mirándolos a todos alrededor, dijo al hombre, «Extiende tu mano». Y él lo hizo así, y su mano fue restaurada. Y ellos se llenaron de furor y hablaban entre sí, «¿Qué podrían hacer contra Jesús?» En aquellos días él fue al monte a orar, y pasó la noche orando a Dios. No podemos negar que el Señor estaba viviendo una circunstancia llena de conflicto y oposición. Básicamente podemos afirmar que para muchos Jesús era un hombre muerto, pues había desafiado a las autoridades religiosas de su época. Y por lo que nos dice este pasaje, ellos estaban buscando la mejor manera para deshacerse de él. Sin embargo, notemos cuál fue la reacción de nuestro Salvador frente a este problema. Una vez más, recurrió a la oración para hallar fuerzas en este tiempo de prueba y angustia. Leamos también lo que se nos dice en Lucas 11:1 en relación a esto. Aconteció que estaba Jesús orando en un lugar, y cuando terminó uno de sus discípulos le dijo, «Señor, enséñanos a orar como también Juan enseñó a sus discípulos». Lo que sucede es que después de ver a Jesús haciendo esto constantemente, sus discípulos se dieron cuenta de que la oración era la clave para vivir este estilo de vida que el Señor llevaba. Sabían que su maestro mantenía una buena relación con Dios. De hecho, sabían que su compañerismo con el Padre era perfecto, pero lo que más les impresionaba era que dedicara tanto tiempo para hablar con él a solas. ¿Por qué hacía esto Jesús? Para renovar su espíritu, para depositar todo aquello que pudiera afanarle sobre las manos de Dios. Lo que sucede con nosotros muchas veces es que llevamos nuestras cargas a otras personas, o inclusive muchas veces sí las depositamos en las manos del Señor, pero luego regresamos y las volvemos a retomar sobre nosotros. No podemos continuar haciendo ninguna de estas cosas si deseamos vencer el afán que constantemente nos acecha. También es importante que aprendamos a llevar nuestros problemas a Dios en oración, en el preciso instante en que nos damos cuenta que nos están afectando. No debemos esperar mucho tiempo, pues vamos a sufrir más si nos demoramos en clamar al Señor por la ayuda que tanto necesitamos. Y recuerden que no solo debemos orar, sino que también debemos poner toda nuestra atención en Él, con una confianza que esté basada en nuestro conocimiento de la palabra de Dios. Es por eso que tenemos que alimentar diariamente nuestro espíritu con las Sagradas Escrituras. Solamente así vamos a poder enfrentar la tensión, el estrés y la ansiedad a la que estamos sometidos a diario. Si deseamos que la paz de Dios nos cubra y nos rodee de tal forma que ninguna de estas cosas pueda llegar a nuestra mente o a nuestro corazón, tenemos que poner en práctica estos consejos que el apóstol Pablo nos dejó en esta epístola a los Filipenses. ¿Cómo podemos estar seguros de que estamos aplicando estos principios bíblicos en nuestra vida? Solamente vamos a darnos cuenta de esto cuando estemos pasando por circunstancias que nos hagan sentir ansiosos, es decir, cuando seamos probados en estas cosas. Y podemos estar seguros de que nuestro Padre Celestial se interesa por cada aspecto de nuestra vida. No importa si lo que nos está afanando es algo insignificante para otros. Si es importante para nosotros, lo es también para nuestro Dios. No tenemos por qué vivir en ansiedad, pues el Señor siempre está con nosotros a través de la persona del Espíritu Santo, quien es nuestro Consolador. Y sabemos que Jesús es lo suficientemente poderoso como para resolver cualquiera de nuestras dificultades. Lo que sucede es que hay momentos en los que olvidamos que podemos contar con su ayuda siempre, y son precisamente en estas ocasiones en las que, como consecuencia de la ansiedad que sentimos, pensamos que estamos solos en medio de esta dificultad. ¿Qué nos dice el apóstol Pablo en relación a este tema? Por nada estéis afanosos si no sean conocidas vuestras peticiones delante de Dios en toda oración y ruego, con acción de gracias. Y la paz de Dios, que sobrepasa todo entendimiento, guardará vuestros corazones y vuestros pensamientos en Cristo Jesús. Todo esto comienza cuando rendimos nuestra vida a Jesucristo, cuando le aceptamos como nuestro Señor y Salvador. Pero es importante destacar que debemos continuar sometiéndonos a Él cada día de nuestra vida. ¿Por qué permite que pasemos por todas estas dificultades que pueden crear afán en nosotros? Para que podamos ver la manera en la que va a actuar en nuestra vida. Y ciertamente, si deseamos andar de acuerdo a la voluntad de nuestro Padre, y si anhelamos que moldee nuestro ser de acuerdo a sus planes, podemos estar seguros de que vamos a ser sometidos a diversas pruebas con el fin de que nuestra fe continúe creciendo. Todos estos sufrimientos también nos van a demostrar lo mucho que el Señor nos ama, pues siempre va a mostrarnos cuánto nos quiere y cómo está dispuesto a defendernos ante todo. ¿Acaso puede existir una mejor manera de vivir que esta? Vivimos cada día con la seguridad de que nuestro Padre Celestial siempre desea lo mejor para nosotros. No sé qué piensa usted de esto, amable amigo que me escucha, pero si yo fuera usted, no me conformaría con vivir un estilo diferente de este que hemos estado hablando. Las pruebas y las dificultades siempre nos van a acechar y van a tratar de crear en nosotros afán, ansiedad y estrés, pero en nuestras manos está el decidir cómo vamos a reaccionar frente a todo esto. Podemos someternos y vivir de la misma manera que las demás personas lo hacen, sumidos en la angustia y en la depresión. O podemos seguir el consejo de Pablo y llevar todas nuestras ansiedades ante Dios en oración con una actitud de humildad y de agradecimiento. Si ponemos en práctica lo que la vida nos enseña, podemos estar seguros de que la paz del Señor nos va a guardar y a protegernos para que el afán no tenga cabida en nuestro corazón.
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0: Hágase la siguiente pregunta. Si alguien me observa y me escucha hablar, ¿escuchará hablar más de mí que de Jesús? Sé que todas las conversaciones no pueden estar saturadas con él, pero usted conoce su corazón y su forma de pensar y también la forma en que vive. Por eso simplemente le pregunto, ¿hay más de la actitud anticristo en usted de lo que podría haber pensado? Permítame hacer una oración. Padre, te pido que cada uno de tus hijos podamos ser lo suficientemente exigentes como para ser capaz de distinguir entre lo que significa vivir una vida santa, seguir al Señor Jesucristo, caminar en su camino y en su voluntad, y una vida que anda por el camino del mundo, que piensa como la manera de pensar del mundo, que actúa como la forma de actuar del mundo y que, de alguna manera, creen que todo está bien. Señor, danos un espíritu de discernimiento, para que una vez que veamos estas actitudes en nosotros, podamos confesarlas, arrepentirnos de ellas, y que podamos ser más fuertes, que podamos estar más enfocados en lo que tú eres y en lo que nosotros somos. En el nombre de Jesús te lo pedimos. Amén.
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0: Busquen por favor 2 Samuel capítulo 12. Quisiera que vayamos a lo largo del capítulo 12 hasta el capítulo 18 para analizar las consecuencias de nuestros actos. Como recordarán, para el capítulo 11, David ya había alcanzado el pináculo de su ministerio. Había sido rey durante 20 años sobre la nación de Israel. Había pasado por todo tipo de dificultades y aflicciones, pero triunfó sobre todas ellas. Y en un momento de debilidad, vio a Betsabé dándose un baño, la mandó traer, se acostó con ella, como diríamos hoy en día, y como resultado, aquello fue el comienzo de un largo período de aflicciones y consecuencias negativas. Y quiero decirle que este es un ejemplo perfecto del costo de violar uno de los principios de Dios. A ningún hombre le costó tanto. Ningún hombre pagó jamás un precio tan alto por el placer de una noche como el que pagó David. Debe ser una lección, un reto y una advertencia para cada uno de nosotros de que el placer momentáneo provoca que nuestro pecado produzca consecuencias continuas. Ahora bien, hay un montón de preguntas que surgen como resultado del título de este mensaje, el cual es «Las consecuencias continuas» de nuestros actos. Así que quiero darle algunas afirmaciones que quiero que escriba. Cada una de ellas es importante y quiero que como padre o madre se las enseñe a sus hijos. La primera de ellas es esta. Las consecuencias continuas de nuestro pecado es un principio bíblico. No puede evitarlas ni escapar de ellas, y quiero mostrarle por qué quiero ser enfático en esto en un momento. Si recuerda, Gálatas capítulo 6, comenzando en el versículo 7, dice así, «No os engañéis». Cuidado con aquello. No se deje engañar. Este mundo es completamente engañoso. Si usted piensa que practicarse un aborto es el final del problema, se engaña a usted mismo. Si piensa que porque nadie sabe acerca de su pecado y que se ha salido con la suya, se engaña a sí mismo.
6: si piensa que porque ha hecho lo mismo 3, 4, 5, 6, 7, 8, 9 veces y parece que no está sufriendo consecuencia alguna y se ha salido con la suya, usted se está engañando. Gálatas 6:7 dice, «No os engañéis. Dios no puede ser burlado, pues todo lo que el hombre sembrare, eso también segará». Ahora bien, usted y yo tenemos que entender la razón por qué esto es cierto. Si usted y yo pecáramos impunemente, nos estaríamos burlando de Dios. Él dice que no lo podemos hacer y nosotros decimos, sí, sí, lo hicimos. Eso es burlarse de Dios. Todo lo que el hombre sembrare, eso también segará. Así que las consecuencias continuas de nuestro pecado es un principio bíblico y no puede ser alterado bajo ninguna circunstancia por nadie, sin importar quién sea, porque es un decreto de Dios. La segunda afirmación es la siguiente. Las consecuencias continuas del pecado es un acto de disciplina divino. Es un acto de disciplina divino para corregirnos. Las consecuencias continuas del pecado es un acto de disciplina para corregirnos. Ahora veamos en Hebreos capítulo 12 por un momento. Recuerde lo que dice acerca de nuestra actitud hacia la disciplina del Señor. Dice así en los versículos 5 al 7. «Y habéis ya olvidado la exhortación que como a hijos se os dirige diciendo, «Hijo mío, no menosprecies la disciplina del Señor, ni desmayes cuando eres reprendido por él, porque el Señor al que ama disciplina y azota a todo el que recibe por hijo. Si soportáis la disciplina, Dios os trata como a hijos, porque ¿qué hijo es aquel a quien el padre no disciplina? Ahora bien, la razón por la que Dios envía consecuencias continuas por nuestro pecado es para hacer ¿qué? Para corregirnos. Si no lo hiciera, ¿qué haríamos? Seguiríamos haciendo las mismas cosas. Nos burlaríamos de Dios. Si Él no enviara su mano disciplinaria para seguirnos, seguiríamos haciendo lo mismo. Y quiero decirle, amable oyente, la mano disciplinaria de Dios usualmente no viene como la esperamos, o cuando la esperamos, o de la manera en que la esperamos. La mayoría de las veces es de la manera menos esperada, en el momento menos esperado, pero Dios envía estas consecuencias continuas para hacer que, para corregirnos, darnos un parón en seco y hacer que demos la vuelta, o seguiríamos haciendo lo mismo. La tercera afirmación que quiero que note es esta. Las consecuencias continuas de nuestros pecados son enviadas como prevención contra pecados futuros. Mire, si usted ha sido tentado en una cierta área, ya sea como David con el adulterio o lo que sea, si usted ha sido tentado en una cierta área y Dios ha liberado sus consecuencias en su vida, lo hace como una medida de protección en su vida para que no vuelva a cometer el mismo pecado en el futuro. Ahora, la siguiente afirmación es que las consecuencias continuas del pecado no implican el perdón incompleto por parte de Dios. El que las consecuencias sigan ocurriendo no significa que Dios no le haya perdonado. Si lo nota aquí en 2 Samuel en el capítulo 12, versículo 10, Natán le dice a David lo siguiente: «Por lo cual ahora no se apartará jamás de tu casa la espada». Dice «jamás». Esto no significa que lo mismo vaya a suceder en su vida o en la mía, y voy a adentrarme en esto en un momento. Pero lo que estamos hablando aquí es que debido a que las consecuencias seguían ocurriendo, no significa que Dios no hubiera perdonado a David. Y el Salmo 51 es un ejemplo maravilloso del corazón contrito, roto y arrepentido de David. Así que su actitud fue la correcta. Él confesó y se arrepintió de su pecado. Y como resultado de eso, Natán le dijo inmediatamente en este mismo versículo 13, «También Jehová ha remitido tu pecado, no morirás». Lo dice en pretérito perfecto, «ha remitido, no morirás», es decir, «David, has sido perdonado». Mire, lo que quiero que vea es esto, para que Dios le perdone. ¿Qué debe hacer? debe venir a Él con un espíritu contrito buscando el perdón, confesando, estando de acuerdo con Dios sobre la condición de su corazón. Usted necesita el perdón de Dios y usted sabe que el perdón siempre viene por medio de la sangre de Jesucristo. En el momento en que usted está dispuesto a pedir con un espíritu contrito y lo recibe, usted es perdonado. Esto quiere decir que Dios ya no le considera culpable, pero esto no significa que su confesión borre todas las consecuencias, porque la naturaleza del pecado es tal que no es posible eliminar todas sus consecuencias. Ahora bien, la siguiente afirmación que quisiera que anotara es que las consecuencias continuas de nuestros actos es una verdad dolorosa. Es una verdad dolorosa para aquellos que quieren pecar sin consecuencias. Las consecuencias continuas del pecado es una verdad dolorosa para aquellos que quieren pecar sin consecuencias. Natán le dijo a David, «La espada jamás se apartará de tu familia, nunca dejará tu familia». Y David sufrió todo tipo de resultados por todo tipo de problemas, asesinatos, violaciones e inmoralidades, ruptura de todos los 10 mandamientos y su casa se llenó de miseria. La siguiente afirmación que quisiera darles es esta. Las consecuencias continuas de nuestro pecado es que éstas pueden ser del conocimiento tan solo de quien ha pecado. Usted me dirá, bueno, si solo lo sé yo, entonces no hay consecuencias. Espere un momento. Tomemos por ejemplo. Hay muchos ejemplos que podemos tomar, pero supongamos que David no hubiera sido descubierto. Imaginemos que él no hubiera sido descubierto. ¿Cree que David hubiera podido escapar de las consecuencias? ¿Cree que no habría tenido ninguna consecuencia? ¿Qué hay de las consecuencias de sentirse culpable por dentro? ¿Qué hay del miedo a ser descubierto? ¿Qué hay sobre lo que ocurre en la mente de una persona, en sus emociones, dividiendo su mente, agotando sus energías? ¿Qué ocurre con las relaciones de la persona con los demás? La idea de que no hay consecuencias porque nadie más sabe acerca de mi pecado es totalmente irrelevante, porque todas las consecuencias del pecado comienzan en el espíritu del hombre, en su relación con Dios, en sus propias emociones, en su actitud hacia sí mismo. Su propia autoestima. Números 32:23 lo dice muy claramente, y sabed que vuestro pecado os alcanzará. Ahora bien, lo siguiente que quiero que note es esto. Las consecuencias continuas de nuestro pecado pueden ser para el beneficio de otros. Escuche bien esto. Pueden ser para el beneficio de otros. Las consecuencias continuas de nuestro pecado pueden ser para el beneficio de otros más que el nuestro. Mire, esto depende de la naturaleza del pecado y de quién sea usted. Permítame explicárselo. En la vida de David, con su posición como rey de Israel, creo que Dios estaba más preocupado acerca de lo que las demás personas vieron como las consecuencias del pecado de David que por David mismo. Aunque Dios estaba muy, pero muy interesado en la vida de David porque era su propio siervo, un hombre conforme al corazón de Dios. Pero Natán dijo que los enemigos blasfemaron contra el Dios de Israel debido a lo que David había hecho. Dios no podía permitir que David pecara impunemente debido a quienes estaban alrededor de él, debido a su propia familia, debido a la gente que lo seguía, debido a toda la nación de Israel. Dios no nos deja pecar impunemente. Debemos tratar con el asunto, hacerlo rápido y correctamente, y con un corazón penitente, e incluso entonces, si Dios sabe que las consecuencias de ello pueden ser de beneficio para otros, para muchísimos otros, Él podría dar a conocer públicamente lo sucedido. Ahora bien, supongamos que usted creció en una familia y no sabía lo que había sucedido antes. Y cuando mira su pasado, ahora puede darse cuenta de que usted es una de las víctimas de las consecuencias del pecado de alguien más. ¿No le parecería injusto? Escuche bien. Sin importar en qué punto esté usted en la línea de las consecuencias destructivas del pecado de alguien más, usted puede salir de allí. ¿Y cómo se puede salir de allí? Pregunta usted. No sé qué le pueda estar molestando ahora. ¿Qué le esté preocupando hoy o la situación de su familia, pero una cosa sé, debe estar dispuesto a mirarse a sí mismo delante de Dios y no a lo que haya hecho alguien más antes de usted. Debe estar dispuesto a mirar a Dios hoy y presentarle el problema que usted siente que tiene en su vida o sus circunstancias o lo que sea, y decirle que quiere lo mejor que Él tiene para su vida, que usted viene a Él con un corazón contrito, que usted no quiere pecado en su vida, que usted quiere ser la persona que Él quiere que sea, y puede haber cosas en su pensamiento, en su composición o su actitud cuyo origen puede rastrear y que sabe exactamente son la raíz de todos ellos. ¿De dónde vienen? Dígale a Dios que quiere ser un hombre conforme a Él, que quiere ser una mujer conforme a Él, que quiere ser exactamente lo que el Señor quiere que usted sea, que usted quiere que Dios detenga las consecuencias de ese pecado en su vida. Usted quiere liberarse de eso. Usted confiesa ese pecado ante Dios y le pide que le muestre la raíz de eso, cómo ha afectado su vida, las áreas de su vida que están involucradas, y confiesa cada una de ellas a Dios. Se arrepiente de esas cosas en su vida y asume su responsabilidad en ellas. Absalón no tenía que matar a Amnón. No podemos decir que Dios provocó todas esas cosas. Él no hizo que pasaran. El corazón de Dios se afligía cada vez que una de ellas sucedía. Y David vivió afligido por 20 años. La raíz fue David. Absalón no tenía que haber hecho eso, pero pecó contra Dios. Él escogió pecar contra Dios. David fue un padre muy deficiente en un momento de su vida. En lugar de traer de vuelta a Absalón y corregirlo, decidió ser débil y decir, ¡ah, mi pobre Absalón! ¡Oh, Absalón! Esto y lo otro. Y simplemente lo mantuvo alejado de él por 2 años, pero no lo corrigió. David debió haber hecho algo para corregir la actitud de Absalón, pero fue débil y sentimental y no hizo nada. Eso hizo que Absalón se pusiera peor y peor, hasta que finalmente se rebeló contra su propio padre y hubiera sido responsable de matarle, de haber tenido éxito. Ahora bien, cuando usted y yo hemos pecado contra Dios, debemos llevar un control estrecho. ¿Qué tan pronto debería usted confesar cada uno de sus pecados? Inmediatamente. Usted debe llevar un control estrecho, confiesa sus pecados inmediatamente, se libera de ellos. Dios dice que los lanza en lo profundo del mar, tan lejos como está el este del oeste, inmediatamente. Lidiamos con el pecado porque amamos a Dios, porque Él es santo y queremos ser lo que Dios quiere que seamos. No lo hacemos porque no queremos ser agarrados con las manos en la masa. Nuestra motivación es nuestro amor, admiración y devoción a Dios. El pecado de David no fue un pecado pequeño. David era rey de Israel, lo cual le colocaba en una categoría completamente diferente a la suya y a la mía. Mientras más responsabilidad usted y yo tengamos, más consecuencias tendrá nuestro pecado. En segundo lugar, no se trata tan solo de su posición, sino también de la influencia que usted tenga. Usted puede decir, soy tan solo un ama de casa. Usted nunca es solo un ama de casa. Usted dirá, eso no se aplica a mí. Permítame hacerle una pregunta. ¿No estaría usted de acuerdo en que los corazones más maleables en su hogar están bajo su influencia? Sus hijos. Estamos hablando acerca de las consecuencias de nuestro pecado, acerca de cómo parar la caída de los dominós. Debe comenzar en casa siempre. Sea lo que sea que haya ocurrido en el pasado, sea cual sean las influencias en su vida, si hace lo que le digo acerca de tener un corazón contrito y pedirle a Dios que le muestre cuál es el problema, enfrentarlo y asumir la responsabilidad, entonces Dios le dará el privilegio de salir de esa situación y que las consecuencias en su familia se detengan con usted. Pero tiene que lidiar con lo que sea que pueda rastrear, sea el origen del problema en su vida. Ahora bien, he dicho todo esto para decir lo siguiente. Usted no puede pecar aisladamente. No puede pecar en secreto, porque tarde o temprano le alcanzará. Tal vez nadie sepa sobre ello excepto Dios y el diablo. Pero Dios dice que su pecado le alcanzará. La mejor forma de manejar el pecado es confesarlo inmediatamente delante de Dios Todopoderoso y lidiar con él. Si alguien más está involucrado, trate el asunto con ellos y resuélvalo tan pronto como sea posible. Cuando usted y yo miramos nuestro pasado y vemos a otras personas sufriendo por lo que hemos hecho, debemos lidiar con eso. Volver y limpiar el desastre que hemos dejado. ¿Y sabe lo que sucederá? Si hay alguna cosa en su vida hoy con la cual no ha lidiado, déjeme decirle lo que sucederá. Cuando usted limpie su propia vida y comience a limpiar esas cosas y vaya a esa persona y aquella otra y la otra, ¿sabe lo que pasará con esa persona? Usted liberará a esa persona porque está bajo esclavitud debido a lo que siente hacia usted y tal vez no sepa cómo lidiar con ello. Cuando usted arregla el asunto entre usted y Dios y usted y esa persona, usted la libera. Ahora bien, si usted aún no es salvo, amable oyente, la última consecuencia del pecado es la separación eterna de Dios. Pero puede evitarlo hoy mismo. Si está dispuesto a pedir al Señor Jesucristo que perdone sus pecados, amable oyente, Él le perdonará. El Señor limpiará su vida. Le mostrará lo que necesite corregir del pasado y lo que no puede corregir. Sea lo que sea que tenga que hacer, amable oyente, mírelo, evalúelo y córtelo. Detenga en su vida el efecto dominó de las consecuencias mientras sigan viniendo. Usted es la única persona que puede detenerlas en su vida. Tiene que asumir la responsabilidad y limpiar su vida con la ayuda de Dios.
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6: La pérdida de un ser querido es una de las experiencias más difíciles que tenemos que enfrentar en la vida, pero aún en esos momentos tan difíciles, el Señor está a nuestro lado para animarnos y consolarnos. El mismo Jesús nos dice: «No se turbe vuestro corazón, creéis en Dios, creed también en mí. En la casa de mi Padre muchas moradas hay, si así no fuera, yo os lo hubiera dicho, voy pues a preparar lugar para vosotros, y si me fuere y os prepararé lugar, vendré otra vez y os tomaré a mí mismo, para que donde yo estoy, vosotros también estéis. Nuestro Padre Celestial nos consuela al mostrarnos que cuando estamos ausentes a este cuerpo, es porque estamos presentes ante Él. Es por eso que podemos, a pesar del dolor que sentimos en esos momentos, sentir paz en nuestro corazón. Sabemos que esta persona que tanto amamos está en la presencia de Dios y que un día nosotros también iremos a ese lugar. Esta es la esperanza que tenemos todos aquellos que hemos confiado en Jesucristo como nuestro Salvador personal. Si hemos reconocido nuestros pecados y aceptado el regalo de vida eterna, podemos tener la misma certeza que tuvo el malhechor que estaba al lado de Jesús, al cual se le dijo que ese mismo día iría a la presencia de Dios.
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0: Este es el último mensaje de la serie El quebrantamiento antesala de la bendición, y el título de él es Después del quebrantamiento que, y quisiera que vayamos al libro de Juan capítulo 12 versículo 24, en el cual se encierra todo lo que Jesús quería enseñar. Veamos lo que dice. Juan 12, 24. De cierto os digo, que si el grano de trigo no cae en la tierra y muere, queda solo, pero si muere, lleva mucho fruto. Note entonces lo que Jesús dice en este versículo, que a menos que el grano de trigo caiga en tierra y muere, queda solo, pero si muere. Si es quebrantado, lleva mucho fruto. Ahora quisiera decir lo que he dicho muchas veces, lo cual he repetido a propósito, a fin de que usted no lo olvide nunca, y se trata de que Dios nos quebranta con el fin de conducirnos a la madurez espiritual y a un ministerio sobrenatural en nuestra vida. Y el proceso que emplea es siempre el mismo, solo que con algunas personas tarda más tiempo y con otras tarda menos. Él dirige su ataque hacia las áreas en que usted y yo no somos aún sumisos y organiza las circunstancias por medio de las cuales nos quebrantará. Asimismo, elige las herramientas para ello y luego controla la presión y el tiempo que durará para llevarnos a la sumisión a su voluntad. Pero después del quebrantamiento, ¿qué? Quisiera entonces que tome nota de tres cosas primordialmente, aunque habrá muchas otras que quizá necesite apuntar para su propia ayuda. Y lo primero que quisiera que note cuando una persona es quebrantada es esto: obtiene una nueva visión del propósito divino en su vida. Ahora bien, ¿cuál es la visión que la mayoría de la gente tiene en su vida? Quisiera que fuera franco cuando mencione esto, porque de lo contrario usted será muy propenso a estar muy a la defensiva y dirá, no, yo no pensaría así en lo más mínimo. pero veamos la visión más predominante y popular que la gente tiene y de la cual ni siquiera se percatan. Dios existe realmente para nosotros. Dios existe para nosotros. Mire, nosotros oramos y queremos que Él escuche nuestras oraciones, queremos que sane nuestro cuerpo, queremos que prospere nuestra fuente de ingresos, queremos que bendiga nuestras relaciones, queremos que nos ayude en nuestro trabajo, queremos que nos dé un ascenso y que nos ayude en esto y en lo otro. Y ahí vamos, creyendo que en la vida práctica Dios es un recadero divino que contesta las órdenes, las peticiones, las súplicas y los clamores nuestros. Esa es la verdad. Para mucha gente, Dios no es Dios. Tan solo fingen que lo es. Sin embargo, en términos prácticos, aunque decimos teológicamente que Dios es soberano, que somos sus hijos y que Él es nuestro Señor, la verdad es que en la práctica lo tratamos como si no existiera, o como si existiera solo para nuestro beneficio. Señor, quiero que me bendigas y que hagas esto por mí. Todo el tiempo le enviamos incontables peticiones, porque la realidad es que somos nosotros quienes ocupamos el centro de nuestra vida. Ahora escuche, amable oyente, cuando usted es quebrantado, lo que realmente importa es lo que Dios piensa y lo que agrada al Señor. Porque mi centro de interés de repente ha cambiado y ya no se trata de cómo me siento ni qué pienso, sino de cómo puedo complacer a Dios, qué es lo que le agrada, cuál es su prioridad en mi vida, cuáles son sus planes hoy, cuál es su voluntad, cuál es su propósito y cómo puedo glorificarlo en mi vida. ¿Ha cumplido Dios hoy su propósito para mí? ¿Honra nuestra vida constantemente a Dios? Vaya diferencia, ¿no? Así es. Las prioridades comienzan a cambiar. Ya no es mi agenda, ni mis planes, ni mis metas, ni mis sueños, sino que la pregunta es, Señor, ¿qué quieres llevar a cabo en mi vida hoy? Como ve, todo nuestro enfoque ha cambiado al igual que todas nuestras prioridades. Lo que sucede una vez que Dios nos quebranta es que nuestra voluntad se somete a su voluntad. Y cuando nuestra voluntad se somete a la suya, sus propósitos llegan a ser la prioridad en nuestra vida. Y cuando su voluntad se convierte en prioridad en mi vida, ya no se trata de lo que a mí me agrada, sino de lo que honra a Dios. Hay algo más que ocurre como resultado del quebrantamiento, y es que nuestro espíritu recibe una nueva libertad. Y muchos de ustedes necesitan esta nueva libertad en su espíritu porque, aunque no se hayan percatado de ello, están atrapados en toda clase de cosas relacionadas con la esclavitud emocional, culpa, temor, rechazo, ansiedad, hostilidad, ira. Mencione lo que sea, hay de todo ahí, pero cuando Dios lo quebranta, amable oyente, es sorprendente todo lo que sucede. Escuche ahora esto. El quebrantamiento se relaciona siempre con el pecado de la rebelión. Siempre ocurre así. Ahora bien, si alguien se le acercara y le dijera, mire, usted es sencillamente un rebelde, a lo mejor. Esta sería su respuesta. ¿Y quién es usted para decirme que soy un rebelde? Ahora bien, yo quisiera preguntarle algo. ¿Hay algo en su vida a lo cual se mantiene aferrado? A pesar de que Dios le ha dicho, debes desligarte de eso, tienes que abandonarlo. Pues Dios dice, suelta eso. Y usted responde, no, no lo dejaré ir. Y eso es rebelión. Ahora bien, la rebelión puede ser muy sutil, pero aún así no deja de ser rebelión. Y vea lo que dice esta rebelión. Voy a hacer las cosas a mi manera, no importa si no es del agrado suyo, o de Dios, o de alguien más. Pues mire lo que decimos con eso. Oh, Padre Celestial, quiero darte las gracias por el nombre de Jesús, pero tú sabes, Señor, que yo cometo errores y que todo mundo tiene sus problemas y también comete ciertos pecados menores. Por eso quiero darte las gracias, porque tú entiendes cuáles son los míos. Amable oyente, eso no podrá disimular su rebelión. Ahí está, y aún salta a la vista. ¿Debo insistir todavía en hacer las cosas a mi manera? ¿Debo seguir aferrado a eso a pesar de que Dios me ha dicho, debes dejarlo ir? Pues eso es rebelión, hacer las cosas a mi manera. Permítame ahora mostrarle algo. Hemos hablado acerca de una nueva libertad en su espíritu. Pues veamos qué es lo primero que usted empieza a experimentar en su espíritu una vez que ha sido quebrantado. No olvide que lo que Dios quebranta es su voluntad, pero vea lo que sucede en su espíritu. empieza a sentir una armonía extraordinaria dentro de su ser que nunca antes había experimentado, y permítame explicarle por qué sucede eso. Recuerde que todos nosotros tenemos tanto cuerpo como alma y espíritu. Este cuerpo, con sus 5 sentidos, es el medio por el cual nos relacionamos con el mundo físico y con nuestro medio ambiente y todos sus deseos, todas sus necesidades y todos sus apetitos. Luego tenemos el alma del hombre, lo cual incluye su mente, su voluntad, sus emociones y su conciencia. Y finalmente está su espíritu. Ahora bien, antes de que usted sea quebrantado, se produce una lucha continua y una fricción que no acaba. Veamos cómo son esta lucha y esta fricción. Estos 5 sentidos nuestros tienen necesidades, y nosotros tenemos un deseo de belleza, un deseo o apetito de comida y muchos otros deseos, los cuales son válidos. Pero cuando usted y yo andamos en rebelión, fingiendo que amamos a Dios en nuestra vida y viviendo en cierta clase de idolatría, entonces estos sentidos y estos deseos se vuelven incontrolables. Sin embargo, al ser quebrantados y someter nuestra voluntad a la voluntad divina, ocurre lo siguiente. Nuestro cuerpo toma su legítimo lugar. Es decir, estos deseos y apetitos, a pesar de ser válidos, quedan ahora sometidos. ¿A la obediencia de quién? A la obediencia del Espíritu de Dios. Y también nuestras emociones quedan sometidas a la obediencia del Espíritu que está en nosotros, el cual controla nuestra mente, nuestra voluntad, nuestras emociones y nuestra conciencia, al igual que nuestro cuerpo. De manera que el cuerpo y todo el conjunto de emociones, la mente, la voluntad y el espíritu ahora trabajan todos en armonía. ¿Y qué sucede? Que la guerra, la batalla interna y el conflicto se han terminado. ¿Por qué? Pues vayamos por favor a Romanos capítulo 6, que es uno de los capítulos más importantes que el apóstol Pablo escribió alguna vez junto con el 7 y el 8, y veamos lo que dice en el versículo 14, Romanos 6, 14. Porque el pecado, esto es, el poder del pecado, no se enseñoreará de vosotros. ¿Se da cuenta? Esa es la voluntad de Dios, que el pecado no reine sobre usted. Veamos ahora el versículo 18 de este mismo capítulo. Y libertados del pecado, o sea, libertados del poder avasallador y dominante del pecado. Ahora escuche cuidadosamente. Aquí tenemos la clave de todo esto. Cuando usted y yo fuimos salvos, la verdad es que el poder del pecado fue deshecho. Pero si no me he dado cuenta de eso, entonces andaré según mis propias fuerzas, tratando de reprimir estos deseos que se salen de control. Por lo tanto, usted y yo podemos ir por la vida batallando con ellos y tratando de reprimir este deseo, de contener este otro, e intentando siempre hacerme cargo de esos apetitos legítimos que Dios me ha dado. Pero cuando llegamos al quebrantamiento y a esta voluntad independiente que llevamos dentro, se humilla y se somete a la voluntad de Dios sin dejar ahí nada, ningún deseo, ningún propósito, ningún plan, ningún apetito, ninguna relación ni ninguna otra cosa a la cual podamos aferrarnos, sino que todo eso ha sido rendido y entregado, y también mi voluntad, mis deseos y mis sueños han sido depuestos, lo que ocurrirá es que ese cuerpo, esa alma y ese espíritu empezarán a funcionar entre sí de la manera más armoniosa, porque ahora el espíritu tiene el control. Así es. Yo he tomado la decisión de renunciar a todos mis derechos, diciendo, Señor, confío en que tú podrás cumplir todo apetito, todo deseo, todo sueño y toda meta en tu propio tiempo, y por lo tanto me rindo a ti. Mire, esa es la razón por la que yo creo, personalmente, que cuando una persona está bien espiritualmente con el Señor, y preste mucha atención a lo que le digo, entonces tiene un mayor potencial para gozar de buena salud que aquellos que viven en rebelión hacia Él. Y es que si el cuerpo, el alma y el espíritu están funcionando bien entre sí, y hay una relación armónica y sin fricción entre ellos, naturalmente habrá una mejor respuesta en todo el ser fisiológico. Por lo tanto, una de las primeras cosas que ocurren ahí es que hay armonía entre el espíritu, el alma y el cuerpo. Pero hay algo más que sucede. Y es que empezamos a experimentar naturalmente una quietud y una paz internas. ¿Sabe por qué? Porque he dejado a un lado mis derechos y también mis exigencias, las cuales dicen, tengo que obtener esto, y las cosas tienen que ser así. Todo lo cual, como puede ver, produce guerra, agitación y frustración. Pero una vez que usted renuncia a sus derechos y deja a un lado sus exigencias, ¿qué sucede? Se termina la guerra y la tranquilidad y la paz interna comienzan a crecer en su vida. Hay un tercer aspecto aquí en cuanto a lo que le ocurre a una persona y se trata de la presencia de un espíritu de mansedumbre. Ahora bien, la mansedumbre no significa debilidad. Lo que significa es que al haber sido quebrantada su voluntad, usted se ha humillado delante de Dios y ahora se deja enseñar, se ha vuelto sincero, se ha vuelto transparente y ya no está más a la defensiva. Así es. Hay un espíritu de mansedumbre y de sinceridad que se deja enseñar. Un espíritu de humildad que ahora es capaz de escuchar, capaz de aprender y que no malgasta su tiempo defendiéndose. Fíjese ahora en lo que dice el pasaje de Juan 12, versículo 24. Cuando este grano de trigo muere, ¿qué ocurre? Lleva mucho fruto. Mucho fruto. ¿Y de dónde viene ese fruto? Viene de adentro. Considere el espíritu de competencia que existe hoy entre los creyentes. Tengo que traer uno de esos porque ya tiene uno. ¿Qué ocurre entonces? Permitimos que el mundo, con todo su programa de avaricia e idolatría, inunde nuestras vidas y así adoptamos este espíritu de competencia. Si a ella le dan un ascenso, a mí también tienen que dármelo. Si él tiene uno de esos, también yo debo tener uno. Y así sucesivamente. Eso es un espíritu de competencia. Pero, ¿sabía que cuando usted deja a un lado todos sus derechos, ya no está en competencia con nadie más? ¿Sabe por qué? Porque no hay nadie más que usted, y ya no es necesario competir con otro. Ahora no tiene por qué verse mejor. Vestir mejor, conducir mejor, vivir mejor, hacer más dinero, tener más prestigio, más importancia y más reconocimiento. Ya nada de eso importa. ¿Sabe por qué? Porque ahora ya no vive para eso, sino que Dios es el centro de su vida. Y esa guerra se ha terminado. Y usted dirá, si dejo a un lado todo esto, estaré perdido. Pues más bien resultó ganador cuando lanzó al aire la bandera blanca de la rendición, ya que no puede perder al dejar a un lado todo delante de Dios. El espíritu de mansedumbre dice, renuncio a mis derechos, y aunque esta es una época en la que todo el mundo tiene derechos, yo no tengo ninguno. Si soy Dios, sí los tengo, pero si Él es Dios, ya no tengo ninguno. ¿Sabe lo que yo he descubierto, amable oyente? Qué sorprendente cómo Dios puede hacerse cargo de todas mis necesidades y cómo se hace presente ese espíritu de mansedumbre con su serenidad y su paz interna. ¿Sabe por qué? Porque no me siento angustiado por el hecho de que mis necesidades sensuales deban satisfacerse o no, así como mis apetitos respecto de la comida, la belleza, el conocimiento, el sexo y todo lo demás. Dios sabe cómo satisfacer todos estos apetitos de la manera correcta. Pero escucha, mientras las cosas se hagan a mi manera, y mientras yo insista en que sean como yo quiero, y viva independientemente de la voluntad de Dios, estos deseos se saldrán de control. Y cuando se salen de control, se produce un desastre. Y es que Dios nos quebranta no para destruirnos, sino para protegernos, para preservarnos y para llevar a cabo sus propósitos en nuestra vida, los cuales son superiores y más altos. Luego tenemos, por supuesto, el espíritu de perdón, el cual fluye con mayor rapidez cuando hay un quebrantamiento. ¿Y quiere saber lo que pasa? Cuando usted ha sido quebrantado, no exige que alguien salde las deudas emocionales que tiene con su persona debido a que ha sido maltratado. Es sorprendente lo que uno puede llegar a perdonar sin sentirse perturbado acerca de ese perdón. En otras palabras, No tiene necesidad ponerse de rodillas y decir, «Señor, fui maltratado por ellos. Tú sabes cuánto daño he recibido, pero de todos modos, Señor, voy a perdonarlo». No. Cuando usted está quebrantado, amable oyente, ¿sabe lo que ocurre? Es como si lo que le dijeran o lo que le hayan hecho lo atravesara y siguiera derecho como si eso nunca hubiera ocurrido. ¿Sabe por qué? Porque le pertenece a Él. Y cualquier cosa que le hagan, se la hacen a Él. Cristo es su vida. Lo cual empieza a convertirse en una realidad viviente. De repente las cosas que solían lastimarlo ya no lo lastiman más. Las cosas que solían preocuparle e irritarlo ya no le preocupan ni lo irritan más. ¿Sabe por qué? Porque usted ha dejado a un lado sus derechos. Y entonces este cuerpo y esta alma están ahora bajo el control obediente del Señor Jesucristo, quien ahora ocupa el trono de su vida. Él es el que toma las decisiones, el que recibe y el que da, ya que se trata de la vida de Él, quien no le guarda rencor a nadie.

0: unos con otros. Ahora ya no estaré en pugna tocante a mi relación con alguien más, tratando de obtener todo lo que quiero de esa persona y de despojarla emocionalmente, con el fin de satisfacerme y fortalecerme, porque ya tengo todo lo que necesito en Cristo.
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0: Fue uno de los momentos más difíciles en mi vida. Me enfrentaba a una oposición impresionante. Recuerdo haber estado sentado en la misma sala con las personas que estaban tratando de deshacerse de mí. No me querían como pastor de la iglesia. Estuvimos allí por casi 2 horas, y durante todo ese tiempo el pasaje de Isaías 54:17 estuvo en mi mente. Ninguna arma forjada contra ti prosperará, y condenarás toda lengua que se levante contra ti en juicio. Esta es la herencia de los siervos de Dios, y su salvación de mí vendrá, dijo Jehová. Las personas que no me querían y deseaban botarme de la iglesia, hablaron por 2 horas y no dijeron ni una cosa negativa contra mí. Y pensé, en verdad, ninguna arma forjada contra ti prosperará, porque Dios está contigo. Sea cual sea la oposición, ella disminuye cuando enfocamos nuestra mirada en Dios. Otra cosa que podemos hacer es recordar la ayuda de Dios en el pasado. Cuando vemos cómo nos ha ayudado en tiempos difíciles, cómo nos ha acompañado, podemos darnos cuenta que Dios no cambia. Mire, he vivido lo suficiente. He tenido suficiente oposición, bastantes angustias y problemas en mi vida para saber que la próxima vez que vengan los problemas, Dios estará allí. Él me ayudará igual que lo ha hecho en el pasado.
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0: Cada uno de nosotros habrá enfrentado o enfrentará alguna dificultad en la vida. ¿Cómo tomamos esas dificultades? ¿Hay alguna enseñanza que nos traen esas dificultades?

0: Y problemas.
1: 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Todos quisiéramos tener control de nuestra vida, pero muchas veces enfrentamos tempestades que nos azotan. Y cuando perdemos control de las circunstancias, a menudo nuestra confianza en Dios se deteriora. Escuchemos más acerca de las tormentas de la vida.
2: Todos tenemos que pasar por diferentes tormentas en la vida, y la mayoría de las veces no podemos entender por qué nos ha tocado vivir todo esto. Tampoco podemos comprender de dónde ha venido esta prueba y qué propósito tiene en nuestra vida. Personalmente he tenido que enfrentar muchas tormentas a lo largo de los años. Desde el momento en que nací hasta la actualidad, he tenido que atravesar grandes tempestades que casi me hicieron sucumbir. La primera reacción que tuve en algunos de estos momentos fue la de comenzar a quejarme por lo que estaba viviendo. Pero entonces venía a mi mente los ejemplos que hallamos en la Biblia, en donde leemos cómo la mayoría de los siervos de Dios también tuvieron que luchar con estos mismos problemas. También recordaba que fueron precisamente estas tormentas las que los fortalecieron y les motivaron a vivir más cerca de Dios. No fueron los tiempos fáciles y placenteros los que edificaron su fe, sino los instantes en los que fueron probados y esos períodos de tiempo en los que tuvieron que vivir aferrados a su fe. Es precisamente de este tema que deseo hablar en este mensaje. El propósito que Dios tiene con esa tempestad que ha permitido que venga a nuestra vida. Le invito a que abran su Biblia en la epístola de Pablo que le escribió a los romanos para que leamos el versículo 28 del capítulo 8. Este es un pasaje muy conocido de la palabra de Dios, pero creo que es bueno estudiarlo, pues hay muchos que no logran comprender el significado de estas palabras. Leamos Romanos 8:28. Y sabemos que a los que aman a Dios, todas las cosas les ayudan a bien, esto es, a los que conforme a su propósito son llamados. Este texto de la Biblia no nos dice que todo va a salir siempre tal y como lo teníamos planificado, sino que Dios va a operar de tal manera que todo lo que nos ocurra será para nuestro bien. Creo que la clave para poder entender lo que nos está diciendo aquí es que comprendamos que el Señor está en control de nuestra vida y que todo lo que nos sucede es parte del plan que ha trazado para nosotros. Recordemos que Dios siempre tiene un propósito con todo lo que permite que ocurra en nuestra vida. Si estudiamos la Biblia, podremos darnos cuenta que desde el primer capítulo de Génesis hasta el último de Apocalipsis, existen evidencias de que todo lo que el Señor ha hecho o dicho tiene un propósito específico. Todo lo que nos sucede está relacionado con su plan. La casualidad no existe, pues todo ocurre de acuerdo a su voluntad para engrandecer su gloria y para nuestro propio bien. No hace ninguna diferencia el origen de la tormenta que nos esté azotando. Puede que sea una tempestad que nosotros mismos hemos originado. Es posible también que todos estos problemas sean parte de una prueba que Dios ha permitido que llegue a nuestra vida para nuestra edificación. Y también es probable que estas dificultades provengan de Satanás, quien siempre está tratando de destruirnos. No debemos perder el tiempo tratando de descifrar el origen de esta tormenta, o pensando en la intensidad que posee, o el tiempo que vamos a pasar envueltos en ella. Más bien lo que tenemos que hacer es prepararnos para poder reaccionar de la manera correcta cada vez que tengamos que enfrentar algo así. Cuando analizamos la vida de las personas que viven a nuestro alrededor, podemos darnos cuenta de que las tormentas que han tenido que atravesar o los han edificado o los han destruido por completo. Estas pruebas pueden llegar a edificar nuestro carácter, a fortalecer nuestro hombre interior y a transformarnos para que podamos llegar a ser más semejantes a Cristo. Sin embargo, hay algunos que son destruidos y que hasta llegan a perder su fe por causa de estas dificultades. Comienzan a dudar de Dios y se alejan por completo del camino que ha trazado para ellos. Pero si reaccionamos de la manera correcta, no solamente seremos fortalecidos, sino que también vamos a ser capacitados para poder servir al Señor de una mejor manera. Debemos destacar que no vamos a poder responder de la manera correcta cuando estemos enfrentando alguna tormenta de esta vida, a no ser que estemos seguros del propósito que tiene. Puede que sea una tempestad relacionada con nuestra familia o con nuestras finanzas o con nuestra salud. Pero sea cual sea la prueba, debemos estar convencidos de cuál es el propósito que Dios tiene con esta circunstancia tan difícil que ha puesto en nuestro camino. Y debemos recordar que el Señor siempre desea nuestro bien y que va a usar todo lo que venga a nuestra vida para nuestro provecho. ¿Qué propósito tiene entonces nuestro Padre Celestial con estas dificultades que hoy nos acosan? Uno de los propósitos que el Señor tiene al permitir que alguna prueba venga a nuestra vida es que podamos ser limpiados de aquello que no es de su agrado. En cierta ocasión en mi vida, mientras atravesaba una prueba muy difícil, Dios me mostró de qué manera el dolor podía llegar a purificarme. Leamos lo que nos dice al respecto en el Salmo 119, los versículos 67 y 68. Antes que fuera yo humillado, descarriado andaba, mas ahora guardo tu palabra. Bueno eres tú y bienhechor. Enséñame tus estatutos. Luego en el versículo 71 hasta el 75 continúa diciendo en el Salmo 119. Bueno me es haber sido humillado para que aprenda tus estatutos. Mejor me es la ley de tu boca que millares de oro y plata. Tus manos me hicieron y me formaron. Hazme entender y aprenderé tus mandamientos. Los que te temen me verán y se alegrarán, porque en tu palabra he esperado. Conozco, oh Jehová, que tus juicios son justos y que conforme a tu fidelidad me afligiste. David sabía que cuando Dios permitía que alguna tormenta llegara a su vida, lo hacía con el propósito de purificarle. Es precisamente en medio de las dificultades y de las pruebas que nuestra vida es moldeada más fácilmente para que podamos llegar a ser de su agrado. Todos nuestros malos hábitos, nuestras desobediencias y aun aquellos pecados que han estado ocultos durante mucho tiempo comienzan a salir a la superficie. Quizá no sabíamos que algunos de estos aspectos eran parte de nuestra vida hasta que fueron sacados a la luz por la obra de purificación que el Señor estaba haciendo en nosotros en medio de alguna prueba. Dios usa estas tormentas para llamar nuestra atención y que así podamos comenzar a poner nuestra mirada en Él. Su propósito no es que sucumbamos ante ellas y que naufraguemos como consecuencia de su fuerza. No desea que nos hundamos, sino que seamos santificados y purificados. No es su intención que sus hijos sean destruidos, sino que seamos edificados y fortalecidos. ¿A qué me refiero cuando hablo de la santificación? Dios desea que sus hijos sean santos, o sea, que sean separados del resto del mundo y que vivamos solo para Él. Para que esto ocurra, tenemos que ser purificados y todo aquello que hay en nosotros y que no es de su agrado debe ser echado fuera de nuestra vida. Recordemos una vez más que su deseo es que siempre podamos obtener lo mejor para nuestra vida. Y este proceso de limpieza, purificación y santificación es lo mejor que puede ocurrirle a cualquier ser humano. Así que estas pruebas que hoy nos causan tanto dolor han sido permitidas por Dios para que seamos purificados, pues sabe que es para nuestro bien. El Señor usa estas tormentas para llamar nuestra atención en aquellas ocasiones en las que nos estamos desviando de sus caminos y hemos comenzado a ir en contra de su voluntad. Es de esta manera que hace que pongamos nuestra mirada nuevamente en Él, que dejemos atrás lo que nos estaba alejando del plan que había trazado para nuestra vida y que retornemos al camino correcto. Esto no significa que vamos a llegar a vivir libres de la influencia del pecado en nuestra vida. Esto no es algo que va a ocurrir mientras estemos en este mundo y tengamos una naturaleza humana. La santificación es un proceso que dura toda nuestra vida y en el cual podemos ir acercándonos cada vez más a nuestro Señor. Es de esta manera que somos capacitados, fortalecidos, moldeados y hechos conformes a la imagen de su Hijo Jesucristo. Así que uno de los propósitos que tiene al permitir que alguna prueba venga a nuestra vida es que podamos ser purificados. La segunda es comunión. Quizás algunos de ustedes estén pensando en la relación que existe entre esta palabra y este tema del que hemos estado hablando. Existe una gran conexión. Y no estoy hablando de la comunión que podemos llegar a tener con nuestros amigos, sino de esa relación personal e íntima que el Señor quiere mantener con cada uno de nosotros. Su anhelo es que podamos comprender cuánto nos ama y que también nosotros le amemos a Él. No solo es nuestro Creador y nuestro Padre Celestial, sino también nuestro amigo fiel. ¿Qué es lo que nos hace acercarnos más a Dios? La mayoría de las veces este acercamiento no ocurre como consecuencia de las bendiciones, sino de las pruebas y de las dificultades que tenemos que enfrentar. ¿En qué etapas de nuestra vida es que aprendemos más de nuestro Señor? ¿En qué momentos es que sentimos su amor más cerca de nosotros y nos damos cuenta de que su perdón es real? No es en nuestros fracasos, ni tampoco en medio de nuestras frustraciones y ansiedades, sino cuando reconocemos que no somos nada separados de Él. Quizás hemos sufrido alguna pérdida material o emocional y comprendemos que separados de Dios no somos nada. ¿Qué es entonces lo que más nos acerca al Señor? Esos tiempos de prueba y sufrimiento son las tormentas de la vida las que nos unen más a nuestro Creador. David estaba convencido de que las pruebas le acercaban más a Dios. Leamos lo que nos dice en el Salmo 57, 1 al 3. Ten misericordia de mí, oh Dios, ten misericordia de mí, porque en ti ha confiado mi alma y en la sombra de tus alas me ampararé hasta que pasen los quebrantos. Clamaré al Dios Altísimo, al Dios que me favorece. Él enviará desde los cielos y me salvará de la infamia del que me acosa. Dios enviará su misericordia y su verdad. Luego en el versículo 7 del mismo pasaje nos dice lo siguiente. Pronto está mi corazón, oh Dios. Mi corazón está dispuesto. Este es un texto de la Biblia que nos muestra la confianza que este hombre tenía hacia Dios. David tuvo que enfrentar muchas tormentas en su vida y fue precisamente en medio de esos tiempos tan difíciles en los que escribió la mayoría de los salmos que hoy nos animan a seguir adelante. ¿Qué nos dice este siervo de Dios? Nos muestra, por medio de estas palabras, que el Señor era su refugio y que a Él acudía cada vez que estaba en medio de una dificultad. Estaba convencido de que sólo su Creador podía sostenerlo en esos tiempos difíciles. Y fue precisamente durante estas tormentas que azotaron su vida que pudo comprender lo que Dios podía hacer por él. Si permitimos que los placeres de esta vida o las bendiciones que se nos han dado nos alejen de Dios, lo más seguro es que tarde o temprano vamos a tener que enfrentar alguna tormenta que el Señor va a usar para llamar nuestra atención. Este es el método que empleará para recordarnos que debemos vivir en comunión íntima con Él. ¿Cuál es la meta que el Señor tiene? Su propósito es que podamos llegar a ser hechos conformes a la imagen de su Hijo Jesucristo. O sea, su deseo es que el carácter de Jesús sea edificado en nuestra vida. Es con este propósito en mente que envía o permite las tormentas que a menudo tenemos que enfrentar en nuestro diario vivir. El cristiano es como una joya que aún no ha sido pulida. Desde el momento en que recibimos a Jesucristo como nuestro Salvador personal, entramos en el círculo, por así llamarlo, de la voluntad predestinada de Dios. Somos sellados para así llegar a ser sus hijos para siempre, pues no hay nada que pueda separarnos de su amor y de su gracia. Él es omnisciente, omnipresente y omnipotente, y es por eso que estamos seguros en sus manos. Esta voluntad predestinada nos asegura que seremos hechos conformes a la imagen de su Hijo, y así será. Es por eso que tenemos que enfrentar estas tormentas, para que estas pruebas nos hagan más y más semejantes a Cristo. Son estas dificultades las que forjan nuestro carácter, para que la vida de su Hijo sea vista por medio de la nuestra. Así que podemos afirmar que las tormentas que tenemos que enfrentar en esta vida nos son enviadas con el propósito de que podamos ser transformados cada día y que así podamos llegar a ser hechos conformes a la imagen de Jesucristo. Todo esto es un proceso que comienza desde el momento en que somos hechos salvos por la gracia de Cristo y que termina el día en que morimos. ¿Significa esto que Dios va a estar trabajando en nosotros hasta el último día de nuestra vida? Por supuesto que sí. ¿Por qué haría tal cosa? Porque nos ama tanto que no desea que sigamos viviendo de la manera que lo hemos hecho hasta ahora. Su anhelo es que podamos crecer espiritualmente y que nuestro espíritu sea edificado cada vez más. Las tormentas no son enviadas con el propósito de hundirnos, sino para santificarnos y para que podamos llegar a ser más útiles en las manos de nuestro Padre Celestial. El Señor promete darnos descanso si venimos a Él con todas nuestras necesidades y preocupaciones. Solo en Él podemos hallar el consuelo y las fuerzas que necesitamos para continuar adelante. Y es de esta manera que debemos también nosotros vivir consolando y animando a los que están sufriendo a nuestro alrededor. Tenemos que aprender a reaccionar correctamente cuando estemos enfrentando algunas de estas tormentas, pues debemos vivir convencidos de que Dios tiene un propósito específico con cada una de ellas. Preguntémonos, ¿qué es lo que podemos aprender de la prueba que estamos pasando? ¿De qué manera Dios está trabajando en nuestra vida? Y recordemos que todo lo que aprendemos no solo es para nuestro beneficio, sino también para bendecir a las demás personas que están pasando por esta misma dificultad que hoy nos acosa. Oremos para que el Señor nos ayude a enfrentar las tormentas de la vida de la manera correcta y que así podamos ser edificados en todo momento. Padre, te agradecemos por usar cada suceso que viene en nuestra vida para darnos crecimiento y fortaleza espiritual. Tu deseo no es que caigamos ante la tempestad, sino que seamos santificados. Es por eso que permites que estas pruebas nos acosen, para limpiarnos de todo aquello que no es de tu agrado, y que así podamos llegar a ser conforme a la imagen de tu Hijo Jesucristo. Son precisamente estas pruebas las que nos acercan más a tu presencia, y las que nos dan la convicción que necesitamos para poder continuar adelante, sirviéndote y agradándote en todo lo que hacemos. Te amamos, Señor, y te damos las gracias por sostenernos y animarnos en todo momento. Te suplico que aquellos que escuchan este mensaje también puedan hallar las fuerzas que necesitan para mantenerse firmes en tus caminos. Permite que siempre acudan a Cristo para ser sostenidos por su amor y su compasión. Ayuda a los que aún no te conocen para que puedan acercarse a ti en medio de estas tormentas que hoy enfrentan. Y permite que todos podamos glorificar tu nombre en todo momento. Todo esto te lo pedimos en el nombre de tu Hijo amado Jesucristo. Amén.
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2: Si en verdad deseamos impactar la vida de las demás personas, debemos tener una relación personal con Dios. Un área muy importante de nuestra comunión con Él es el tiempo que dediquemos para adorarle. Lo más importante para Él es que le adoremos con una motivación correcta. Le adoramos cuando ofrendamos, cuando leemos la Biblia y atesoramos sus palabras en nuestro corazón, cuando cantamos, cuando oramos y cuando testificamos a otros de su amor. Podemos afirmar que la verdadera adoración comienza mientras estamos a solas con Él. La verdadera adoración fortalece nuestra comunión cercana con Dios. Por eso debemos dedicar un espacio de nuestro tiempo cada día para adorarle, pues su voluntad es que le conozcamos más y más. Este debe ser el deseo de cada creyente, estar más cerca de su Señor cada día. Debemos edificar nuestra relación personal y así poder escuchar su voz y tener la seguridad de que nos escucha en todo momento. Todo esto es parte de su maravilloso plan para nuestra vida, pues su voluntad es que podamos tener una comunión personal con Él.
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2: Cuando estamos pasando por dificultades, pruebas y problemas en la vida, por lo general, si buscamos una palabra de consuelo, ¿qué es lo que hacemos? Buscamos en los Salmos. ¿Por qué en los Salmos? Porque es evidente que David también pasó por dificultad, adversidad y prueba en su vida de tal manera que descubrió algunas cosas acerca de Dios que eran tan impresionantes que merecían conservarse por escrito. Y ahora, miles de años después de eso, nosotros leemos lo que él escribió y de esa manera obtenemos sentimientos muy reconfortantes y alentadores. ¿Por qué? Porque ese hombre supo escuchar al Padre y porque supo meditar en Dios. ¿Qué es lo que Dios observa y qué determina cómo nos utilice? Quizás él use a distintas personas de distintas maneras, pero aquí estoy hablando de ser usado efectivamente con la debida eficacia. Hay muchas personas que poseen todo tipo de talentos y habilidades, pero que carecen de efectividad espiritual. En cambio, si una persona mantiene una relación estrecha con Dios, él la usará de muchas maneras que anteriormente ella ni siquiera podría haber imaginado. Así que lo que él hace es ponernos en el mismo nivel ante la cruz. Es decir, el factor determinante es nuestra relación personal con él. Y no cabe duda que David haya tenido esa clase de relación. Así que busquemos el libro segundo de Samuel y veamos que en el capítulo 7, versículo 18, dice lo siguiente. Y entró el rey David y se puso delante de Jehová y dijo, «Señor Jehová, ¿quién soy yo y qué es mi casa, para que tú me hayas traído hasta aquí?» Y luego inició un tiempo de meditación pensando en el Señor y escuchándolo. Pero recuerde que ya hemos hablado acerca de este pasaje y mencionábamos el hecho de que en esos momentos lo que David hizo consistió primordialmente de cuatro cosas. Examinó brevemente su pasado junto con su familia y como pastorcito en lugares solitarios. Al enfrentarse a Goliat y huir de Saúl, las batallas en que había participado y las guerras que había librado, así como muchas otras cosas que le habían sucedido. Luego, la Biblia dice que reflexionó acerca de Dios y habló acerca de que él había sido grande, muy bueno, lleno de gracia para con él. Y en tercer lugar, recordó las promesas que Dios le había hecho y por fin formuló su petición. Eso fue lo que hizo al estar meditando delante del Señor, y en ese proceso pienso que encontramos varios factores esenciales para una meditación efectiva. Y precisamente quisiera hablar acerca de los factores esenciales para una meditación efectiva, pues mire, no estaremos satisfechos de la vida cristiana sino hasta que aprendamos a estar quietos y en silencio delante de Dios. Siempre nos hará falta alguna cosa. Y no solo eso, sino que jamás tendremos efectividad con otras personas si no aprendemos a meditar en su palabra y en compañía de él. Así que primordialmente quisiera mencionar estos factores, por lo que quisiera que notemos que en el versículo 18 del segundo libro de Samuel 7 dice lo siguiente, «Y entró el rey David y se puso delante de Jehová y dijo». Comenzó entonces a hablar con Dios y a compartir con él lo que había en su corazón. Así que quisiera que veamos estos factores esenciales. Son muy sencillos, aunque a veces pasamos por alto estas cosas sencillas, por lo que necesitamos que se nos recuerde que son importantes. Número uno, un lapso de tiempo. Debemos pasar tiempo con él si deseamos crecer a su semejanza. Nosotros llegamos a ser semejantes a lo que contemplamos por tiempo más prolongado. Lo que más afecta a nuestras mentes y lo que llegamos a ser es reflejo de lo que pensamos, así que se trata de un lapso de tiempo. Y mire, cuando alguien me dice, en realidad, ¿qué necesito para crecer en el Señor? Es decir, ¿simplemente ir hacia adelante con Dios? No hay nada que podamos hacer para crecer si queremos hacerlo a toda prisa. Pero sí puedo decirle que estamos ante una paradoja. Si deseamos ir adelante con Dios, tomemos todo el tiempo necesario para estar con Él sin hacer nada más que eso, estar con Él. Eso demanda tomarlo en serio. Y mire, es interesante notar que el Señor Jesús jamás tuvo prisa, y la razón para eso fue porque tenía tal relación con el Padre y pasaba tanto tiempo con Él, que tenía confianza absoluta y seguridad de que Él lo dirigiría, por lo que no tenía razón alguna para precipitarse. Y creo que jamás se haya precipitado ni tenido prisa ni haya estado ansioso por llegar a ningún lugar, ya que entendía cuán valioso para él era pasar tiempo a solas con su padre. Así que al pensar en David, la Biblia dice que se puso delante de Jehová y que lo hizo no después de que terminaran las batallas, sino en medio de esas mismas batallas. Aprendió a ponerse delante de Jehová, a presentarse ante Jehová y a tener confianza en Él, a meditar en Él, a pensar en Él. Así que yo solo quisiera pedirle que seamos muy honestos. Honesta y verdaderamente hemos fijado tiempo en nuestro horario, en nuestro calendario de actividades para estar ante el Señor. Yo puedo decirle que no importa quién sea usted, si no aparta ese tiempo, usted jamás dispondrá de él. Así que le pido que revisemos nuestro calendario. ¿Hay algo ahí que diga meditación, tiempo a solas con Dios, tiempo de oración? Si no lo hay, le diré que no lo haremos, aunque algunos digan que sí. Sé muy bien que no sucederá porque el diablo lo llenará de actividades y no tendremos tiempo. Pero debemos tomar el tiempo necesario, fijarlo, decirnos, voy a hacer esto, pues si no lo hace, jamás podrá lograr ese encuentro tan vital para todos nosotros. ¿Y sabe lo que haremos? Lo llenaremos de otras actividades buenas. Así que quisiera decirle que el primer factor esencial para la verdadera meditación, así como la verdadera efectividad, es el tiempo que paso con Él en meditación. El primer factor esencial es el tiempo. El segundo factor esencial no solo es el tiempo, sino la quietud. Usted y yo conocemos bien el pasaje del Salmo 46, en donde habla Dios y dice, «Estad quietos y conoced que yo soy Dios». Hay ocasiones en las que, si no estamos quietos, no podremos sentir su presencia. La quietud quiere decir que yo dejo de hacer cualquier otra cosa. Es un tiempo de quietud. No tengo que hacer esto ni lo otro. Mire, ¿no es interesante observar cuántas veces tratamos de hacer más de una cosa a la vez? ¿Cuántos de nosotros vemos la televisión y al mismo tiempo hacemos otra cosa? ¿Qué estamos haciendo durante los anuncios comerciales? ¿Leyendo o haciendo otra cosa, lo que sea? Es sorprendente. A veces me doy cuenta de que al estar haciendo una cosa, si tengo un poco de tiempo, hago también otra y luego otra más. Si estoy usando el teléfono, es posible que esté haciendo otra cosa o trabajando en la computadora o escuchando a otra persona que esté hablándome. Depende de quién se trate. Y también depende de si sostengo una conversación y al mismo tiempo hago lo otro. Eso no está bien, pero es que siempre tenemos prisa y ni siquiera nos damos cuenta de ello. Tener quietud quiere decir que estoy dispuesto a detenerme y concentrarme en lo que debo hacer. Pero si dijera, en estos momentos, durante 5 minutos, no quisiéramos oír ni una palabra, ni que alguien se moviera, sino que todos guardáramos silencio absoluto, sería muy difícil, ¿no es así? ¿Cuántos de nosotros estamos acostumbrados a permanecer sentados y quietos por 5 minutos, simplemente quietos, sin hacer nada? Yo no creo que el Señor Jesús haya estado en el monte lanzando piedritas mientras hablaba con su Padre, o que haya estado quebrando ramitas de árbol o de arbusto, o escribiendo en la arena y diciendo, «Padre, he estado pensando en ti», mientras hacía un dibujo por acá. No creo que haya hecho nada de eso. Él sabía estar en absoluta quietud. Así que quisiera desafiarle a que hoy mismo o mañana, o tan pronto como sea posible, tome asiento y preséntese ante el Señor con toda quietud, o doble su rodilla, o como usted desee, pero no haga nada más. Permanezca en silencio. Y se dará cuenta que algunos de nosotros tendremos que practicarlo unas cuantas veces, ya que no estamos acostumbrados a hacerlo. La única ocasión cuando estamos quietos es cuando nos acostamos, aunque algunas veces cambiamos de una postura a otra y por fin logramos dormir. Pero si hemos de aprender a meditar, debemos estar dispuestos a aprender a hacer a un lado todo lo demás y simplemente decir, «Muy bien, Dios mío, simplemente quiero escucharte». Y entonces guardemos silencio y escuchemos. David sabía muy bien hacer eso. Sabía estar quieto y dar lugar a que Dios le hablara. A eso se debe que la Biblia esté tan llena de salmos, pues ese hombre sabía escuchar a Dios y estar quieto. Mire, Dios puede hablarnos mientras hacemos otras cosas, pero me pregunto cuánto nos perdemos de lo que Él desearía decirnos si solo estuviéramos en silencio el tiempo necesario para escucharlo. La siguiente palabra es autocontrol. Autocontrol quiere decir que yo admito que debo hacer frente a eso, ya sea silencio, o hacer frente a estar quieto, o hacer frente a dar tiempo suficiente a Dios. Eso demanda autocontrol. No digo que estoy hablando de algo que sea fácil, no lo es. En ocasiones no es fácil para mí. Unas veces sí lo es, y otras veces no. Pero autocontrol quiere decir que voy a entregarme al Espíritu de Dios hasta el punto en el que Él pueda actuar en mi corazón a fin de que mi deseo de observar o escuchar, mi deseo de estar con estas personas, mi deseo de hacer esto, eso o aquello, sea controlado. Así que mi deseo más apremiante debe ser estar quieto y a solas con Él, lo cual también implica autocontrol. Hay muchos que poseen ese control en distintos detalles de su vida. El autocontrol es un absoluto, una disciplina, autodisciplina. La disciplina, no el deseo, es lo que controla nuestro destino. Apunte usted esto. Es disciplina y no deseo lo que controla nuestro destino. Es decir, cuando nos disciplinamos en ciertos detalles, por ejemplo, para iniciar nuestros estudios, cada mañana tuvimos que levantarnos a cierta hora, tuvimos que ir a la escuela y lo logramos. Luego, tuvimos un empleo y nos hemos disciplinado para salir de nuestra casa a tiempo para hacer frente al tráfico a fin de llegar a las 8:30 o a las 9 a la hora que debemos comenzar a trabajar. Bueno, ¿qué diremos del tiempo con Dios? Mire, no queremos que nuestro jefe terrenal se disguste. ¿Y qué diremos de nuestro jefe celestial, que es nuestro Padre celestial? Estamos disciplinados para hacer esto para el mundo y casi nada para Dios. ¿O Dios recibe lo que nos sobra? Si he de crecer en mi vida espiritual, no puedo darle lo que sobra, debo darle lo mejor. Y jamás podría decir a nadie cuándo es lo mejor, porque nuestras personalidades son diferentes. Para mí sería temprano en la mañana, pero también puedo hacerlo en la noche, ya tarde. Me es fácil hacerlo a cualquiera de los dos extremos, pero para algunas personas es difícil levantarse temprano, pues si lo intentan, ni siquiera se dan cuenta si Dios está vivo o no. Tienen ese tipo de personalidad y de metabolismo. Así que no es posible decir a todo el mundo, debes hacerlo como yo. Eso no es lo que digo. sino que debemos determinar a qué horas estamos más frescos y entregar ese tiempo a Dios, dárselo. Y no es el mismo para todos, pero sí demanda disciplina. Mire, la disciplina dice, yo debo someterme a mí mismo bajo el poder del Espíritu Santo y su dirección, y Dios nos capacitará. La autodisciplina es parte esencial de la vida cristiana y muy en particular es esencial para la meditación. No es fácil. Miles de cosas se amontonarán para hacerla a un lado y nosotros debemos decidir, yo voy a seguir sus instrucciones. El apóstol Pablo se disciplinó a sí mismo y al leer las biografías de todos los grandes predicadores que yo conozco, ¿cuál fue el punto clave de la vida espiritual de cada uno de ellos sin excepción? Su meditación en privado con Dios. Debo decirle que recuerdo haber leído algo acerca del gran predicador Charles Spurgeon, que vivió en la última parte del siglo XIX. ¿Sabe cuál fue su mayor desafío? Todas las reuniones a las que debía asistir. Y yo he pensado, no puedo creer que hubieran tantas reuniones como esas en aquellos días. Creía que eso solo sucedía en el siglo XX. Pero para él ese fue su mayor problema. Toda esa serie de juntas y reuniones a las que debía asistir. Así que en realidad la vida no ha cambiado mucho, pues seguimos haciéndolo. Pero quisiera decir lo siguiente. La razón por la que algunos son la excepción es porque están dispuestos a pagar el precio de la autodisciplina. Todo astronauta sabe lo que es la autodisciplina, así como todo piloto de aviación. Y podíamos examinar todas las vocaciones y ver que en todas ellas hay disciplina diaria y en la mayoría de los casos rigurosa. Una de ellas es estar a solas en silencio y quietud escuchando al Padre Celestial cuando nos habla. Además, sabremos que no es cosa fácil. Esta misma noche tendrá muchos deseos de encender el televisor. Y no estoy diciendo que eso sea malo. Solo quiero preguntarle qué parte ocupa eso en su vida comparado con Dios. Es muy fácil que a cualquiera de nosotros pueda sucedernos, pues ya adquirimos el hábito de hacerlo tan pronto como entramos a casa. Necesitamos algo que haga ruido, cualquier sonido. Quisiera entonces desafiarle a que esta noche al entrar en su casa y tomar asiento no prenda ningún aparato, sino que busque a Dios y vea lo que sucede. Solo quisiera decirle, cuando menos una vez más, no hay otra manera de hacerlo. Podemos intentar otra cosa que querramos. A Dios no le impresiona una personalidad carismática. Nada de eso le impresiona. ¿Sabe por qué? Porque todo lo que Él desea es nuestro corazón y mantener una relación de amor con nosotros. Eso fue lo que hizo David al ponerse delante del Señor, revisar su pasado, traer a la memoria cuán grande era Dios, recordar a Dios mismo sus promesas maravillosas y luego formular sus peticiones ante el Señor. Pero también pasó tiempo estando en quietud, en silencio, a solas, en un lugar solitario. Así que quisiera instarle a practicar estas sugerencias durante 7 días. Y luego observe lo que Dios hace en su vida durante esos 7 días de tiempo comprometido, disciplinado, dedicado a Él y nada más a Él. Y le diré lo que sucederá. Usted no deseará hacerlo. Solamente esos 7 días. Oremos. Padre Celestial, con todo mi corazón te ruego que toda persona, no la mayoría, sino toda persona, antes de acostarse esta noche, antes de reposar su cabeza sobre la almohada, Padre, te ruego que tú mismo le levantes, no permitas que se duerma, sino que dé vuelta en la cama, se levante y por primera vez en su vida decida decir, mi Padre Celestial merece que yo pase tiempo con Él y voy a concertar una cita con Él a cierta hora, reunirme con Él todos los días de esta semana. Te ruego, Padre, que seamos fieles durante 7 días para liberarnos del hábito de ser bombardeados por el mundo con el fin de impedir que escuchemos la voz divina de nuestro Padre Celestial. Esta es mi oración en el nombre de Cristo. Amén.
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2: Creo que si bien hay muchas iglesias que están creciendo mucho, se ha colocado una gran presión sobre muchos de los siervos de Dios que están en pequeñas iglesias y hasta han llegado a decir, si no soy el pastor de una mega iglesia, no soy nadie. Soy menos importante. Creo que esto es algo muy peligroso, porque en primer lugar la Biblia no nos dice nada acerca de una mega iglesia. Una iglesia crece de acuerdo a la voluntad de Dios y de acuerdo con su plan para la misma. Hay algunas iglesias que nunca serán mega o grande debido a sus comunidades, y eso no las hace diferentes o menos importantes porque Dios ama a todos por igual. Cuando comencé como pastor fue en una iglesia pequeña, y fue ahí donde probablemente aprendí algunas de las lecciones más básicas. Además, piense en esto, cuanto más grande sea la iglesia, más será la responsabilidad y muchas veces mayores los problemas. Mire, lo más importante para cada persona es su relación personal con Cristo, y eso le hará sentir grande a los ojos de Dios, sin importar cuán grande es su congregación.
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2: Ser espiritual requiere que nuestra vida gire en torno a una relación personal con Cristo, al reconocerle como Señor y Salvador, y que se exprese dicha espiritualidad adorando a Dios, comprometido con los valores del reino y sirviendo a los demás.
5: 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Muchos han tratado de definir qué es lo espiritual, pero el apóstol Pablo, en la carta a los Colosenses, nos aclara bien este concepto.
2: ¿Cómo responderíamos si alguien nos preguntara si somos personas inclinadas a lo espiritual? ¿Qué incluiríamos en nuestra respuesta al responder a esa pregunta? ¿Será que mencionaremos que somos salvos, que hemos sido bautizados, que asistimos a la iglesia con regularidad, que leemos la Biblia, que oramos y que ofrendamos con bastante frecuencia? ¿O quizás haremos más énfasis en lo que hemos dejado a un lado, como el hecho de que no nos emborrachamos, no fumamos, no apostamos, no somos infieles a nuestro cónyuge y no robamos ni engañamos? Quizás para muchos esa sea una buena descripción de lo que es una persona espiritual. Pero con excepción de la primera característica que mencioné, la de ser salvos, las demás no son distintivas de un creyente. La verdad es que cualquier otra persona que no sea cristiana podría llevar un estilo de vida bastante parecido. Y el hecho de hacer o de abstenerse de lo que mencionamos anteriormente no significa que ese individuo sea espiritual. Lo que sucede casi siempre es que usamos las normas humanas para identificar a una persona espiritual. Y aquellos que no llenan nuestros requisitos los descartamos. ¿Por qué hacemos tal cosa? Sencillamente porque difieren con nuestra manera de pensar y no podemos tolerar esas diferencias. El problema con este asunto es que siempre diferiremos con los demás creyentes, pues cada cristiano tiene sus propias normas. Puede que en ocasiones nos sintamos cómodos con aquellos que tienen una manera de pensar similar a la nuestra, pero no podremos hallar a dos creyentes que piensen exactamente igual en relación a todos los aspectos de la vida. Algunos van a ser más tolerantes con esos aspectos que para otros son esenciales para poder llegar a ser una persona espiritual. En la carta a los Colosenses, Pablo les escribe a creyentes que enfrentaban las doctrinas de falsos maestros. Estos hombres enseñaban que no era suficiente componer su fe en Jesucristo, sino que los cristianos debían añadir algo más para así sentirse completos en el Señor. Insistían en que existía un conocimiento superior al del Evangelio, el cual les permitiría llegar a ser verdaderamente espirituales. Les invito a que abran su Biblia para que leamos Colosenses capítulo 2, los versículos 16 al 23. El título de este mensaje es Metas correctas y métodos equivocados. Y antes de leer este pasaje, quizás deberíamos recordar lo que el apóstol nos dice en Colosenses 2:8, donde nos declara lo siguiente: Mirad que nadie os engañe por medio de filosofías y huecas sutilezas, según las tradiciones de los hombres, conforme a los rudimentos del mundo y no según Cristo. Luego, en los versículos 16 al 23 nos dice, Por tanto, nadie os juzgue en comida o en bebida, o en cuanto a días de fiesta, luna nueva o días de reposo, todo lo cual es sombra de lo que ha de venir, pero el cuerpo es de Cristo. Nadie os prive de vuestro premio, afectando humildad y culto a los ángeles, entremetiéndose en lo que no ha visto, vanamente hinchado por su propia mente carnal, y no haciéndose de la cabeza en virtud de quien todo el cuerpo, nutriéndose y uniéndose por las coyunturas y ligamentos, crece con el crecimiento que da Dios. Pues, si habéis muerto con Cristo en cuanto a los rudimentos del mundo, ¿por qué, como si vivieseis en el mundo, os sometéis a preceptos tales como no manejes, ni gustes, ni aun toques, en conformidad a mandamientos y doctrinas de hombres, cosas que todas se destruyen con el uso? Tales cosas tienen a la verdad cierta reputación de sabiduría en culto voluntario, en humildad y en duro trato del cuerpo, pero no tienen valor alguno contra los apetitos de la carne. Puede que el término espiritual sea usado ampliamente en nuestros días, pero estoy convencido
7: de que todos deseamos ser vistos como personas espirituales. Aunque quizás no sepamos definir lo que esto significa, deseamos que otros piensen de nosotros de esta manera. Pero sin temor a equivocarnos, podemos afirmar que la meta de la espiritualidad es una que vale la pena obtener. Y no hablamos solo de ser salvos, sino de ser espirituales. Hay algunos que son salvos, pero aún siguen dominados por su naturaleza carnal.

Para ser espirituales se requiere haber centrado nuestra vida en la relación personal que tenemos con Jesucristo, nuestro Señor y Salvador, la cual se expresa con una devoción hacia Él y un deseo de servir a los demás. Permítanme decirles esto una vez más. Espiritualidad requiere que nuestra vida gire en torno a la relación personal que tenemos con Jesucristo. Es imprescindible que le hayamos reconocido como nuestro Señor y Salvador. También es necesario que la expresemos por medio de la devoción hacia Dios y del servicio que brindamos a las personas que nos rodean. Notemos que no incluí nada relacionado con lo que tenemos que hacer o dejar de hacer. Tampoco mencioné nada en relación con la experiencia que tengamos en la vida cristiana o los requerimientos que debemos cumplir para poder llegar a ser personas espirituales. Esta es la verdadera y genuina espiritualidad cristiana. Sabemos que existen diferentes clases de espíritus en este mundo, pero nos referimos a una espiritualidad que proviene de Dios y que está relacionada con nuestro Señor Jesucristo. Aquellos que se enfocan en lo que deben hacer y en lo que no debe ser parte de su vida para llegar a ser espiritual, nunca podrán ponerse de acuerdo en todos los detalles. Además, no creo que eso sea lo que define la espiritualidad de una persona. El problema que enfrentaban los creyentes de la iglesia de Colosas era las enseñanzas de los falsos maestros. Estos engañadores proclamaban que era bueno haber conocido a Jesús, pero esto no era suficiente para tener una salvación completa. No creían que era suficiente para llegar a ser una persona espiritual, pues se necesitaba de mucho más para alcanzar esto. El mensaje de la epístola a los colosenses gira en torno a este tema y puede ser descrito de la siguiente manera. Cuando tenemos a Jesús, lo tenemos todo y no necesitamos añadir nada más a nuestra vida espiritual. Es importante mencionar que esta espiritualidad a la que Pablo hace mención en este pasaje de la Biblia no es un estado que alcanzamos en cierto momento determinado de nuestra vida. Considero que no es algo que obtenemos en una ocasión y podamos darnos por satisfechos. Más bien, podemos ver esta espiritualidad como un proceso en el cual continuamos creciendo cada día. La espiritualidad no es un estado que se alcanza una vez en la vida, sino un proceso en el que seguimos creciendo cada día más. Y es precisamente porque no entendemos esto que existe la división y la falta de armonía y unidad en el cuerpo de Cristo. El problema principal que enfrentamos hoy en relación con la espiritualidad es que la basamos en los esfuerzos humanos. Es por eso que muchos no se ponen de acuerdo en lo que debe consistir la espiritualidad, porque lo que tienen en mente está relacionado con aquello que el ser humano puede llegar a ser por sus propios méritos. Lo que para algunos creyentes no tiene importancia, para otros es visto como una gran falta. Y definen la espiritualidad de un cristiano basado en sus esfuerzos. Otra dificultad que está relacionada con la espiritualidad es que en ocasiones algunos se sienten orgullosos al pensar que han alcanzado esa condición espiritual elevada que se menciona en algunas congregaciones. Piensan que al abstenerse de hacer algunas cosas que otros creyentes hacen y al hacer aquello que consideran es propio de un hombre espiritual, pueden comenzar a ver a los demás como inferiores, pues ahora viven en un nivel elevado. Pero se equivocan al pensar de esa manera, pues esto no es parte de ser espiritual. Puede que haya varios aspectos de la vida cristiana en los que los creyentes no nos podamos poner de acuerdo, pero es crucial que sepamos lo que significa ser espiritual. Es crucial que nos tracemos la meta de centrar nuestra vida no en una creencia acerca de Jesús, sino en una relación personal con Él. Si ya le hemos recibido como nuestro Salvador y Señor, debemos permitir que esa relación personal

0: personal que nos ha permitido tener con Él sea el centro de nuestra existencia. Debemos vivir en devoción y obediencia al Señor como resultado de lo que ha hecho en nuestra vida. Hay varias maneras en las que podemos acercarnos a este tema de la espiritualidad. La manera incorrecta es la que usaban los falsos maestros de la iglesia de Colosas. Pero antes de sumergirnos más en este asunto, me gustaría que pudiéramos analizar la situación que enfrentaba esa iglesia a la que Pablo les escribió esta epístola. Y mientras hacemos esto, nos daremos cuenta que esos cristianos enfrentaban una situación similar a la que tenemos en nuestros tiempos en el cuerpo de Cristo. Las preguntas que esos creyentes se hacían eran: ¿quién es espiritual y quién no lo es? ¿Qué es lo que define a una persona espiritual? ¿Cuáles son las normas y guías que podemos usar para identificar la espiritualidad? Puede que ante los ojos de otros creyentes no seamos personas espirituales. Hasta quizás ha habido ocasiones en las que se han acercado a nosotros para decirnos que no somos espirituales. Y al preguntarles por qué afirman tal cosa, lo más seguro es que compartirán con nosotros el porqué de esto basado en su propia opinión. La realidad es que no podemos vivir en el cuerpo de Cristo de esta manera. En otras palabras, no podremos crecer y ser edificados en armonía y amor si usamos nuestra propia opinión para definir un concepto tan crucial como este. No debemos acusar a otros de no ser espirituales solo por el hecho de que no piensan igual que nosotros en todos los aspectos de la vida cristiana. De hecho, sabemos que no siempre ponemos en práctica lo que creemos en nuestro diario vivir, sino que nos equivocamos y también cometemos errores. ¿Cuáles son los métodos equivocados que algunos creyentes de Colosas usaban para alcanzar espiritualidad? El primero que hallamos en la carta que Pablo les escribió es la afirmación que hacían esos falsos maestros acerca de Jesús. Decían que era bueno haber conocido a Cristo, pero que esto no era suficiente para ser espiritual, pues los creyentes debían tener también una perspectiva filosófica de la vida. Afirmaban que las enseñanzas que Pablo les había dado no eran suficientes para sentirse completos. Creían que existía un conocimiento superior y que, para ser salvos y llegar a ser espirituales, tenían que alcanzar ese conocimiento. Pensaban que no era suficiente confiar en Cristo para salvación, pero sabemos que esa filosofía humana solo trae más vacío y vanidad a los que la siguen. El segundo método erróneo que usaban para alcanzar espiritualidad es el legalismo. Notemos lo que nos dicen Colosenses 2, versículos 16 y 17. Leamos nuevamente estos versículos. Por tanto, nadie os juzgue en comida o en bebida, o en cuanto a días de fiesta, luna nueva, o días de reposo, todo lo cual es sombra de lo que ha de venir, pero el cuerpo es de Cristo. En otras palabras, no debían permitir que otros los ataran a esas cadenas legalistas en las que vivían antes de conocer a Jesucristo, como por ejemplo, menciona los días que debían guardar o las comidas que no podían ingerir y otras ceremonias y leyes humanas. En el versículo 17 nos declara que la razón por la que no tenemos que vivir bajo ese legalismo es porque no es real. Es solo una sombra de lo que vendría, refiriéndose a la venida de Cristo. Y Pablo les dice a los hermanos de Colosas que como Cristo ya había venido, no era necesario seguir bajo la sombra del legalismo, pues el Señor les había hecho libres. El tercer método era un orgullo vano. Pablo les advierte que no deben permitir que nadie les robe ese premio que habían recibido al aceptar a Cristo como su Salvador personal. Esa verdadera libertad y espiritualidad que el Señor les había dado, no debían dejar que nada ni nadie se las arrebatara con falsas promesas. Escuchen lo que nos declara en Colosenses 2:18. nadie os prive de vuestro premio, afectando humildad y culto a los ángeles, entremetiéndose en lo que no ha visto, vanamente hinchado por su propia mente carnal. Estos falsos maestros estaban hinchados de un falso orgullo. No entendían cómo otros decían no haber tenido ninguna visión, o no haber dado culto a los ángeles, o no haber tenido una experiencia emocional como la que ellos afirmaban tener. Creían que los que eran espirituales podían tener visiones, ver ángeles y muchas otras experiencias espirituales relacionadas con ese conocimiento superior que proclamaban. No entendían cómo algunos cristianos profesaban sentirse completos con tan solo seguir las instrucciones que habían recibido de los apóstoles y con las enseñanzas de la palabra de Dios. Las personas de nuestros días también tienen una confusión muy grande en relación con el tema de los ángeles. Es por eso que a veces les escuchamos decir que van a hablar con su ángel, o que enviará su ángel en alguna misión, o que su ángel le cuidará. Pero es importante aclarar que ese punto de vista está completamente equivocado, pues es Dios quien indica a los ángeles lo que tienen que hacer. La Biblia nos declara que los ángeles son espíritus que ministran de acuerdo a la voluntad de nuestro Padre Celestial, y también nos declara que no debemos adorar a los ángeles. No es que los ángeles no tengan un ministerio, pero de acuerdo a lo que leemos en la palabra de Dios, sabemos que no están esperando en nuestra casa a que les digamos lo que queremos que hagan cada día. Leamos lo que nos dice en Apocalipsis 19:10. Yo me postré a sus pies para adorarle, y él me dijo, mira, no lo hagas, yo soy consiervo tuyo y de tus hermanos que retienen el testimonio de Jesús. Adora a Dios, porque el testimonio de Jesús es el espíritu de la profecía. Luego en Apocalipsis 22, versículos 8 y 9, nos declara lo siguiente. Yo, Juan, soy el que oyó y vio estas cosas. Y después que las hube oído y visto, me postré para adorar a los pies del ángel que me mostraba estas cosas. Pero él me dijo, mira, no lo hagas, porque yo soy consiervo tuyo, de tus hermanos los profetas y de los que guardan las palabras de este libro. Adora a Dios. No existe ninguna base bíblica para que adoremos a los ángeles. Pero estos falsos maestros trataban de engañar a los creyentes de Colosas para que hicieran tal cosa. Les decían que para ser verdaderamente espirituales, tenían que adorar a los ángeles. No creían que el haber conocido a Cristo era suficiente, sino que trataban de hacerles ver que necesitaban pasar por otras experiencias espirituales, lo cual no era cierto. El cuarto método que estos falsos maestros usaban para engañar a estos cristianos era el ascetismo. No sólo recalcaban la filosofía, el legalismo y el misticismo, sino que también hacían énfasis en el ascetismo. Escuchen lo que nos dicen Colosenses 2:19. Y no haciéndose de la cabeza, en virtud de quien todo el cuerpo, nutriéndose y uniéndose por las coyunturas y ligamentos, crece con el crecimiento que da Dios. Pablo nos declara que aquellos que se habían desviado para seguir esas falsas enseñanzas y las visiones y la adoración a los ángeles se habían alejado de Cristo. Recalca que el Señor es la cabeza de la iglesia, el centro de nuestra vida y quien nos sustenta en todo momento. Es Él quien nos da el crecimiento. Luego comienza a hablar en relación con este tema del ascetismo. Sabía que estos falsos maestros proclamaban que los creyentes debían de una manera rigurosa imponerse restricciones que limitaran sus actividades. Y es por eso que les dice lo siguiente en Colosenses 2:20. Pues si habéis muerto en Cristo en cuanto a los rudimentos del mundo, porque como si vivieseis en el mundo, os sometéis a preceptos. Estos falsos maestros creían que no bastaba con aceptar a Jesús como su Salvador personal, sino que también tenían que negarse a sí mismos y cumplir con ciertos reglamentos. Proclamaban que debían abstenerse de ciertas comidas, de tener relaciones sexuales con su pareja, de sentir placer, de disfrutar la vida que Dios les había dado. Y sabemos que algunos, siglos después, siguieron estas ideas. Se encerraban en monasterios para huir del pecado del mundo. Se golpeaban y mutilaban para calmar los apetitos de la carne y poder llegar a ser más espirituales. Creían que el cuerpo físico era malo y por eso se castigaban de esa manera y enseñaban a otros de que sólo así podrían llegar a ser espirituales. Pero sabemos que nuestro cuerpo físico ha sido hecho por Dios y que es templo del Espíritu Santo. Esta era la manera en la que estos falsos maestros creían poder llegar a ser espirituales. Tenían que ser capaces de cumplir con las reglas que se habían impuesto a sí mismos y abstenerse de todo aquello que consideraban alimentaba su apetito carnal. También debían ser capaces de ver visiones, adorar ángeles y contar con una filosofía superior. Si una persona tenía estas características, podía decirse que había venido a ser espiritual y había alcanzado esta plenitud que se describe en la Biblia. Pablo concluye este asunto en el versículo 23 de Colosenses 2. Nos dice que todos estos asuntos no son malos, si es que alguien quisiera ponerlos en práctica en su vida de manera voluntaria. Pero también nos advierte que nada de esto puede detener el apetito de nuestra naturaleza humana. Leamos lo que dice en Colosenses 2:23. Tales cosas tienen a la verdad cierta reputación de sabiduría en culto voluntario, en humildad y en duro trato del cuerpo, pero no tienen valor alguno contra los apetitos de la carne. El abstenerse de todo esto no les ayudaría a eliminar el apetito de su carne, ni tampoco los haría más espiritual. Es bueno que, si Dios nos indica que debemos hacerlo, estemos dispuestos a vivir en abstinencia de acuerdo a lo que nos muestre. Pero Pablo nos declara que nada de esto nos da la victoria sobre el pecado ni nos ayuda en nuestro crecimiento espiritual. Pareciera que este tema solo incumbía a los creyentes de la época del apóstol. Pero en unos instantes voy a mostrarles que, de cierto modo, también en nuestros tiempos, algunos cristianos proclaman esas falsas enseñanzas. Hemos trazado nuestros propios esquemas de espiritualidad. Pero aquello que Pablo nos enseña en la palabra de Dios todavía se aplica a nuestros tiempos. Nos declara que si deseamos obtener la victoria espiritual sobre el pecado y permitir que Cristo reine en nuestra vida, para así vivir en victoria, no debemos seguir esas falsas enseñanzas. Ni las reglas, ni el legalismo de los hombres podrán edificarnos o darnos esa victoria o espiritualidad que tanto anhelamos. No tenemos que demostrar la espiritualidad que hemos alcanzado, ni tampoco seguir esas falsas enseñanzas para tratar de alcanzarlas. Nuestra espiritualidad y nuestra victoria sobre el pecado están basadas en la relación personal que tenemos con Jesucristo. Desde el momento en que le recibimos como nuestro Salvador personal, ha venido a morar en nosotros y es suficiente para transformarnos, edificarnos y darnos esa victoria espiritual que anhelamos. Solo en Cristo podremos venir a ser completos y victoriosos. Ningún reglamento o regulación humana puede hacer esto, ni tampoco podrán el ascetismo, la filosofía o el misticismo lograr que seamos más espirituales. Todo esto que hasta aquí hemos mencionado era lo que ocurría a los creyentes colosenses, pero ¿y qué de los cristianos de nuestra época? ¿Acaso existe alguna similitud con lo que hemos descrito anteriormente? Por supuesto que sí. Hay quienes piensan que si limitamos nuestra vida cristiana solamente a lo que se dice en la Biblia, no podremos alcanzar la verdadera espiritualidad. Afirman que necesitamos una forma superior de conocimiento y entendimiento que no hallaremos en la palabra de Dios. Nos acusan de tener una mente estrecha, pues solo basamos nuestra fe en esas enseñanzas que fueron escritas miles de años atrás. Y hay quienes hasta se atreven a dudar de la veracidad de las Sagradas Escrituras y afirman que está llena de errores e incongruencias. Por eso creen que no es suficiente para guiar nuestras vidas, sino que necesitamos algo más. Declaran que debemos expandir nuestra manera de pensar y abrir nuestro entendimiento a un conocimiento superior al que creen hallar en la Biblia. También hay quienes en la actualidad son atrapados por el legalismo. Son los que viven proclamando aquello que se debe y lo que no se debe hacer para alcanzar la espiritualidad que tanto anhelan. Permítanme contarles algo que me sucedió a mí, pues crecí en ese ambiente de legalismo que hemos mencionado, y sé lo fácil que es ser atrapado por esto. Estoy agradecido por mi pasado y por la herencia cristiana que recibí, pues todo esto me dio muy buena base bíblica. La iglesia a la que asistí cuando era joven estaba formada por creyentes que amaban al Señor y que deseaban servirle. Pero en algún momento determinado cambiaron la idea que tenían de lo que significaba estar separados del mundo y se fueron más allá de las enseñanzas de la Biblia para expresar su oposición a la vida mundana. Se veían a sí mismos como separatistas. Poco a poco fueron creando reglas y mandamientos que no venían de la Biblia, sino de ellos mismos. Y fue en ese ambiente legalista que crecí. Puede que en la actualidad esas reglas sean vistas como algo completamente fuera de lo normal, pero en ese momento de mi vida creí que era lo que tenía que hacer. Estos creyentes no solo predicaban esas enseñanzas con todo su corazón, sino que también trataban de guiar sus vidas por medio de ellas. Por ejemplo, decían que no se debía fumar, ni tomar, ni ser parte de ningún juego al azar, ni jugar con naipes, ni bailar, ni ir a nadar enfrente de una persona del otro sexo, ni jugar ningún deporte el domingo, ni escuchar música que no fuera cristiana durante ese día. Esas eran algunas de las reglas que la iglesia donde crecí proclamaba en todo momento. Trataba de seguirlas todas, pero cada vez que fallaba me sentía muy mal, pues pensaba que había dejado de ser espiritual. Puede que a algunos de los que hoy me escuchan hasta le parece gracioso todo esto, pero para estos creyentes todas esas tradiciones eran cruciales para poder llegar a ser espirituales. La idea que tenían de ser espirituales era de vivir de una manera tan peculiar que pudieran llegar a ser completamente diferentes del mundo. El peligro de pensar de esta forma es que podemos llegar a sentirnos superiores a los demás. No solo se sentían superiores a los que no conocían a Cristo, sino también superiores a los demás cristianos que no seguían sus reglas. Fue en ese ambiente religioso legalista que crecí. Y tengo que admitir que pasaron varios años antes de que pudiera dejar a un lado esa perspectiva equivocada de la vida cristiana. Hoy puedo asegurarles que ninguna de esas reglas humanas está relacionada con la espiritualidad de una persona. No lo digo con el ánimo de criticar a esas personas, pues Dios sabe que les amo en gran manera. Pero he usado esto como ejemplo para que podamos comprender lo fácil que es caer en la misma trampa. Lo único que cambia es las normas y reglas que escojamos. Algunos creyentes pensarán aspectos que quizás nosotros nunca añadiríamos a nuestra lista de requisitos para ser santos. Puede que nos guste pensar que los nuestros nos llevan más a la santidad que los de los otros creyentes o que son más razonables. Pero al final estaríamos haciendo lo mismo que esos cristianos de la iglesia de Colosas. ¿Acaso podemos decir que los que van al cine son menos espirituales que los que se abstienen de ir? Si la película que piensa ver tiene un buen mensaje, no tiene por qué afectar su vida cristiana. No podemos criticar a un cristiano solo por el hecho de ir al cine, ni tampoco dudar de su espiritualidad. Es cierto que hay algunas actividades que no van de acuerdo con la vida cristiana a la que hemos sido llamados por Jesucristo. Yo en lo personal trato de alejarme de todo aquello que no encaje con la vida a la que el Señor me ha llamado. Pero no puedo ahora decirles a otros que al hacer esto, o al dejar de hacer aquello, serán más o menos espirituales que yo. No soy quien para determinar el nivel de espiritualidad de nadie. Puede que me dé cuenta que un creyente esté lidiando con cierto pecado en su vida, el cual aún no ha podido echar completamente fuera de sí. Pero si somos sinceros con nosotros mismos, tendremos que reconocer que todavía hay ciertas áreas en nuestra vida que deben ser purificadas y limpiadas por el Señor. ¿Cuántos de nosotros podemos afirmar que hemos erradicado al pecado de nuestra vida? Por supuesto que nadie puede hacer esa declaración, pues estaría mintiendo. Ninguno de nosotros puede jactarse de ser espiritual, pues esto no es un estado que alcanzamos solo una vez en la vida, sino que es una experiencia progresiva que obtenemos mientras crecemos cada día en el Señor. Y es por eso que no debemos juzgar la espiritualidad de otros solo porque nos sigan nuestros preceptos o reglas. No solo podemos ver la manera en la que el legalismo es usado en nuestros días para medir la espiritualidad, sino que también podemos observar cómo el misticismo es parte de esos métodos que otros usan para hacer esto. ¿Acaso no nos hemos tropezado con creyentes que se escandalizan al saber que no hemos tenido las mismas experiencias que ellos? Y como no hemos sentido lo mismo que ellos afirman haber experimentado en algún momento, dudan que hayamos llegado a ser espirituales. No podemos juzgar a otros por nuestras mismas normas. Si sentimos que Dios responde a cada una de nuestras oraciones y un hermano en la fe se acerca para comentarnos que no siente lo mismo, no podemos juzgarlo. No podemos decir que somos más espirituales que él o ella por ese aspecto. Además, sabemos que Dios contesta las oraciones de cada uno de sus hijos. Lo que sucede es que no siempre dice sí, sino que a veces nos niega lo que le hemos pedido y en otras ocasiones nos declara que aún no es el momento para que lo recibamos. Y si decimos que siempre nos ha dado todo lo que hemos pedido, estamos mintiendo, pues esto no es así. No debemos poner esa atadura legalista en otros creyentes. Si deseamos leer la Biblia en la mañana antes de comenzar el día, podemos hacerlo, pues no tiene nada de malo. Pero no podemos afirmar que aquellos que no lo hagan son menos cristianos que nosotros, o que están más lejos de Dios, o que son menos espirituales. Es muy fácil tener una actitud crítica en relación a este aspecto, pero no es beneficiosa ni para nosotros, ni para el hermano o hermana que juzgamos con nuestras palabras. Debemos recordar que los principios de Dios nunca cambian, ni tampoco estos van de acuerdo a la persona con la que el Señor trabaja, sino que siempre son iguales. También es importante resaltar que la manera en la que nuestro Padre Celestial actúa en cada uno de sus hijos no está determinada por las normas que hayamos trazado, o por nuestra manera de pensar, o por lo que otros piensen de nosotros. No podemos conocer el corazón de cada ser humano. Solo Dios puede ver lo que hay en el interior de las personas. Y hay algunas actividades que tendremos que dejar a un lado en nuestra vida, no para ser más espirituales, sino para no ofender a otros hermanos en la fe. Aquello que no es un pecado, pero que puede estorbar la fe de otro cristiano, no debe ser parte de nuestro estilo de vida. No es que estorbe nuestro crecimiento espiritual, pero sí puede ser piedra de tropiezo para otros, ya sea que dañe a otro hermano en la fe, o que nos impida dar un buen testimonio a los que no conocen de Cristo. Si algo cae en esta categoría, aunque no creamos que sea malo en sí, debemos desecharlo y sacarlo de nuestra vida. Lo que sí no debemos hacer es criticar a otros creyentes solo porque no sigan las mismas normas que nosotros o porque no hayan vivido las mismas experiencias espirituales que nosotros ya hemos vivido. No podemos decirles a un cristiano que no es salvo solo porque no tiene cierto don espiritual. No existe ningún pasaje de la Biblia que nos indique tal cosa. Más bien, se nos dice que no todos los creyentes recibirán el mismo don, pues aunque el Espíritu es el mismo, sí hay diversidad de dones. Lo mismo sucede con el tema de la sanidad. Dios tiene el poder para sanarnos de la manera en la que desea hacerlo. En ocasiones usará a los doctores para hacerlo, y otras veces lo hará por otros medios. Pero el hecho de que yo ore pidiéndole a Dios que me sane y que responda a mi oración dándome la sanidad que necesito no significa que yo sea más espiritual que el hermano que ora y es sanado por Dios por medio de un tratamiento médico. No es el doctor el que ha sanado a ese hermano, sino que ha sido el Señor que decidió usar ese medio para darle la sanidad por la que ya le había pedido. Y hasta es muy probable que algunas personas salgan beneficiadas del testimonio de sanidad de ese cristiano. En otras palabras, no debemos juzgar la espiritualidad de otra persona por la manera en la que Dios decide trabajar en la vida de cada uno de sus hijos. No siempre va a hacerlo de la misma forma, pues todo lo hace de acuerdo al plan que ha trazado para cada uno de nosotros. Y creo que una de las razones por las que el Espíritu Santo no siempre derrama todo su poder es por la actitud de crítica que en ocasiones tenemos para con otras personas. Estamos de acuerdo en que esas personas son salvas, pero de cierto modo sentimos que no han llegado al nivel espiritual en el que estamos, pues no siguen las mismas normas que nos hemos trazado. Uno de los problemas más grandes en nuestros tiempos en relación a la espiritualidad es que si otros no tienen la misma manera de pensar de nosotros, afirmamos que carecen de espiritualidad. Hasta hay ocasiones que usamos la palabra de Dios para defender nuestro punto y atacar a los demás que piensan diferentes. Pero no creo que sea del agrado de nuestro Padre Celestial que juzguemos a nuestros hermanos en la fe de esa manera. El hecho de que tengamos una posición política que sintamos está basada en la palabra de Dios no significa que tengamos que minimizar la espiritualidad de los que piensan diferentes. No tenemos por qué estar de acuerdo con ellos, pero tampoco se nos ha dado la autoridad para decir el nivel espiritual que tienen o si son salvos o no. Puede que esa sea la base cristiana que nos han enseñado, pero no podemos criticar a otros por su posición política. De igual manera, tampoco debemos hacerlo con los temas que escojan para predicar. Sabemos, por ejemplo, que el tema de la pornografía es muy importante. Es una de las adicciones que está destruyendo a nuestro mundo en la actualidad. Pero no podemos criticar a otros por no predicar más detalladamente o con más frecuencia sobre este tema. No podemos acercarnos a ellos y acusarlos de ser menos espirituales solo porque no hablan de ese tema. Es cierto que hemos sido llamados por Dios para hablar en contra del pecado y de todo aquello que no sea de su agrado. Tenemos que mantenernos firmes en la posición que nos ha puesto. Pero no somos los indicados para juzgar a otros hermanos por no hablar tan seguido como quisiéramos sobre el tema de la pornografía. Esto no es lo que la Biblia nos dice en relación con el tema de la espiritualidad. Más bien nos declara que nuestra espiritualidad está basada en la relación personal que tenemos con Jesucristo como nuestro Salvador y Señor. Es al cederle el control de cada área de nuestra vida y al vivir en sumisión en lo que nos ha llamado a ser que podemos crecer espiritualmente. Y la misma se verá expresada en la devoción con la que le sirvamos y en la manera en la que impactemos la vida de los que viven a nuestro alrededor. Es Dios quien nos motiva y nos guía para que sirvamos a los demás y para que trabajemos en diferentes áreas. No podemos pretender que todos los creyentes van a servir en el mismo ministerio, ni tampoco podemos criticar a los que le sirven en algo diferente a lo que nosotros hacemos. Pablo nos dice que debemos ser diligentes al mantener la unidad de la fe. Esta unidad no está sometida por lo que creamos cada uno de nosotros, sino por la relación personal que cada creyente tenga con el Señor Jesucristo. Él es quien nos impulsa a actuar de la manera en la que lo hacemos y a servir a los demás. Nos ha dado diferentes dones espirituales para que le sirvamos de acuerdo al plan específico que ha trazado con cada uno de sus hijos. Y es por eso que no podemos juzgar o menospreciar a otros por lo que hacen o dejen de hacer, pues su espiritualidad no está basada en esto. Este es el tema que Pablo abarca en la epístola a los Colosenses, la manera en la que estos falsos maestros trataban de encadenar a los creyentes con los diferentes métodos que ya hemos explicado. Pero sabemos que la verdadera espiritualidad está basada en la relación espiritual que tengamos con Jesucristo como nuestro Salvador y Señor, la cual va a ser expresada por medio de una amorosa devoción hacia Él y por la disposición que tengamos de servir a otros. La compasión y el amor deben ser parte del estilo de vida de los hijos de Dios. Tenemos que aprender a comprendernos los unos a los otros, a sentir compasión por las necesidades de los demás y a ser obedientes al Señor de acuerdo a lo que nos ha dicho que debemos hacer. Si no hacemos esto, viviremos desunidos y optaremos por criticar lo que otros hagan. Cada día seremos más orgullosos. Esto es a lo que Pablo se refiere en Colosenses 2:23 al decirnos: tales cosas tienen a la verdad cierta reputación de sabiduría en culto voluntario, en humildad y en duro trato del cuerpo, pero no tienen valor alguno contra los apetitos de la carne. En otras palabras, no podemos esperar obtener la victoria sobre el pecado solo porque hemos optado por un estilo de vida de abstinencia, de legalismo o misticismo. Nada de esto nos hará más espiritual. Esto es algo que solo podremos obtener por medio de la relación personal que tenemos con nuestro Señor Jesucristo. Notemos lo que Pablo ha destacado en este pasaje. Nos dice que en Jesucristo hallamos la plenitud de la Deidad, es decir, que es Dios quien tomó forma de hombre. También nos dice que es en el Señor donde encontramos la esperanza de vida ahora y por toda la eternidad. Es en Él que estamos completos y quien nos capacita para enfrentarlo todo. Esto no es algo que obtenemos por medio del legalismo, o el misticismo, o el ascetismo, o la filosofía, sino solo en Cristo. Es a Él a quien debemos estar dispuestos a obedecer, sin importar las consecuencias que nuestros actos pueden traer a nuestra vida. Si es nuestro Señor, y tenemos una relación espiritual con Él, haremos todo lo que nos indique. Ahora bien, creo que también es importante mencionar el error en el que muchos caen al pensar en la espiritualidad. Si aceptamos que se pueden obtener por los medios que estos falsos maestros de Colosas indicaban, debemos admitir que estaría basada en esfuerzos humanos. Es decir, que debemos seguir estas reglas, o abstenernos de hacer esto otro, o tratar de obtener más conocimiento, o buscar el tener visiones. Pero todo esto no es más que esfuerzos humanos para recibir algo superior, cuando en realidad sabemos que no es de esta forma que sucede. No solo estaría basada en esfuerzos humanos, sino que en segundo lugar sería engañosa. Es una mentira lo que ellos proclamaban, pues la espiritualidad solo puede ser obtenida por medio de Cristo. No podemos poner a un lado al Señor para dar paso a los esfuerzos humanos. Recuerden que Jesucristo desea ser el centro de la vida del creyente y que todo gire a su alrededor. Si lo reemplazamos por algo más, entonces deja de ser el centro de nuestra existencia y el Señor de nuestra vida. Y es por eso que Pablo ponía siempre el énfasis en Cristo, pues todo debe girar a su alrededor. Es una gran mentira el pensar que podemos vivir con adicciones que ocupen el lugar que Cristo debe tener en nuestro corazón. En tercer lugar, debemos mencionar el orgullo. Algunos se sienten orgullosos de todo lo que hacen o de aquello que se han abstenido en su vida. Y en verdad, es bueno dejar fuera de nuestra vida mucho de aquello que no es de nuestro agrado, pero esto no significa que tenemos el derecho de criticar o menospreciar a los que piensen de manera diferente a nosotros. ¿Por qué hemos sido salvos por el Señor? Por la sangre que derramó en la cruz del Calvario por cada uno de nosotros. ¿Qué es lo que nos hace ser espirituales? La relación personal que nos ha permitido tener con Él. Así que no debemos dejarnos engañar y pensar que nuestras acciones nos hacen ser mejores que otros. En cuarto lugar, debemos incluir la desilusión. Algunos han escuchado hablar tanto de esas experiencias espirituales que otros creyentes dicen haber tenido, que al no verlas en sus vidas, se sienten desilusionados. Creían que al pasar por esas experiencias místicas obtendrían una nueva perspectiva de Dios y que todo cambiaría. Pero al ver que no hubo tal cambio, se desilusionan. ¿Saben por qué no ocurre tal cambio? Porque la espiritualidad de un creyente no está basada en lo que haga o deje de hacer, sino en la relación personal que tenga con Jesucristo. ¿Cuál es el método correcto entonces? ¿De qué manera una persona puede obtener la espiritualidad que tanto hemos mencionado en este mensaje? No piensen que voy a darles una lista de pasos a dar para obtener esto, pues no existe. La espiritualidad es un regalo que Dios nos da y una experiencia que vivimos cada día. ¿Qué sucedió cuando fuimos salvos por la gracia de Dios? Jesucristo vino a morar en nuestra vida para vivir en nosotros y por medio nuestro. Y de esa manera recibimos la espiritualidad. ¿Cómo expresamos esa espiritualidad? Esto es algo que expresamos por medio de Jesús quien mora en nosotros. Hay al menos tres aspectos que aumentan esa expresión de Jesús en nuestra vida. En primer lugar, si mantenemos el centro de nuestra atención en Jesucristo y le cedemos el control de todo lo que sucede en nuestra vida, de tal manera que todas nuestras decisiones y acciones giren alrededor de Él. Si hacemos esto, buscaremos de su guía y dirección a cada paso que demos, mientras dejamos que nos lleve de su mano por medio de la palabra de Dios. Y al desear hacer su voluntad y rendirnos ante el Señor, creceremos en nuestro andar cristiano y nuestra espiritualidad se fortalecerá. ¿Qué es lo que nos hace crecer espiritualmente? Nuestro crecimiento espiritual está determinado por la disposición que tengamos de poner nuestra atención en Jesucristo y, en segundo lugar, la disposición que tengamos de poner a un lado todo aquello que nos aparte de Él. Aún los siervos de Dios debemos tener cuidado de no darle a la iglesia el lugar que solo Jesucristo debe tener en la vida del creyente. Aquellos que han cometido ese error pueden describir cómo esto ha destruido sus vidas. No podemos permitir que nada ni nadie ocupe el lugar que nuestro Señor desea tener en nosotros. Si en verdad hemos puesto nuestra atención en el Señor, desearemos estar en la palabra, para así aprender cada día más acerca de su forma de actuar. No solo debemos desear leer y estudiar la Biblia, sino que también debemos estar dispuestos a ser obedientes a sus enseñanzas para que así podamos crecer espiritualmente. Es mi deseo que este mensaje les ayude en su relación con aquellos que no son creyentes, pero también con los que ya lo son, pero piensan de manera diferente a la suya. Quizás usted tenga amigos cristianos que le critican por no haber sentido la misma experiencia espiritual que ellos han tenido, o por no guiarse por las mismas reglas que ellos guardan. Pero nosotros no debemos juzgarles por hacer eso. Tenemos que verlos como cristianos inmaduros que aún no han comprendido lo que significa ser una persona espiritual. Y si usted aún no ha recibido a Jesucristo como su Salvador personal, puedo asegurarle que su vida está vacía y que todo aquello que haga para intentar acercarse a Dios no funcionará. Lo único que conseguirá con esos intentos es desilusionarse al no obtener lo que esperaba recibir. Es sólo al aceptar el sacrificio que Jesús hizo por toda la humanidad en la cruz del Calvario que podemos ser salvos y se nos da la oportunidad de tener una relación personal con Él. Y es por eso que le animo a que dé un paso de fe y reciba a Jesucristo como el Señor y Salvador de su vida. Reconozca que su muerte en la cruz fue suficiente para pagar la deuda que tenía con Dios como consecuencia de sus pecados, y cédale el control de su vida. La verdadera espiritualidad implica que pongamos toda nuestra atención en Jesús y que permitamos que sea el centro de nuestra vida. Es al darle ese lugar que nuestra relación personal con Él se fortalecerá, nuestra fe será edificada y creceremos más espiritualmente mientras le amamos con devoción y servimos a otros. Oremos para que el Señor nos permita hacer esto. Padre, te agradecemos por amarnos de la manera en la que lo haces. Gracias por tu bondad, compasión y amor para con cada uno de nosotros. Gracias por no ponernos bajo ataduras que nos esclavizarían y no nos permitirían disfrutar la libertad que nos has dado. Te suplico que seas con aquellos que aún no te conocen. Permite que puedan tener una experiencia personal con Jesús y que así puedan no solo ser perdonados y tener vida eterna, sino también disfrutar del compañerismo íntimo que deseas tener con cada ser humano. También te damos las gracias por no permitir que nuestra espiritualidad dependa de lo que hagamos o dejemos de hacer, sino que dependa de la relación personal que tengamos contigo por medio de tu Hijo Jesucristo. Ayúdanos para que podamos continuar creciendo en tus caminos y que nuestra fe sea edificada y fortalecida cada día. Guía a los que hoy viven vacíos y sin rumbo, para que puedan dejar a un lado los esfuerzos humanos que hacen para conocerte. Muéstrales que el único camino es Jesucristo, y que sólo por medio de Él es que podrán llegar a ti y ser salvos. Todo esto te lo pedimos en el nombre de tu Hijo amado Jesucristo. Amén.
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3: La lectura bíblica de hoy es Hechos, capítulo 16, versículos 14 y 15. Entonces una mujer llamada Lidia, vendedora de púrpura de la ciudad de Tiatira, que adoraba a Dios, estaba oyendo, y el Señor abrió el corazón de ella para que estuviese atenta a lo que Pablo decía. Y cuando fue bautizada, y su familia, nos rogó diciendo, «Si habéis juzgado que yo sea fiel al Señor, entrad en mi casa y posad», y nos obligó a quedarnos.
2: Lidia recibió a Pablo y a sus compañeros en su casa. Como nueva creyente y mujer de negocios en Filipos, entendió que sus recursos, su hogar, su hospitalidad y su influencia podían ser de utilidad para el reino. Al abrir sus puertas a ministros viajeros que necesitaban descanso y apoyo, ofreció un espacio donde el Evangelio pudo arraigarse en su ciudad. El plan de Dios para cada creyente abarca toda una vida de oportunidades. Sea cual sea nuestra vocación, debemos buscar cada día maneras de servir al Señor, ministrando a quienes nos rodean: familia, amigos, vecinos y compañeros de trabajo. El Señor da a sus hijos dones y talentos adecuados para cumplir sus propósitos, por lo que sabemos que Él quiere usarnos. Puede estar seguro de que cuando usted se dispone a seguirlo en cualquier circunstancia, Él le equipará con las herramientas adecuadas para la tarea. ¿Está listo para decir, sí, Dios puede usarme? Si es así, diga al Señor que está disponible para trabajar para Él de la manera que Él desee. Él responderá poniendo personas y oportunidades en su camino. A través de su poder, hará más por el reino de lo que jamás imaginó un día y un pequeño acto de servicio a la vez.
0: Permítame preguntarle lo siguiente. ¿Ha empleado todo su tiempo descuidando a su familia por tener más riqueza, porque pensó que es lo más valioso en su vida? Amable oyente, ¿está dispuesto a sacrificar todo sin pensar en las consecuencias futuras?
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0: ¿Cuántas veces habría cambiado usted una decisión que tomó si hubiera conocido las consecuencias? ¿Si hubiera conocido los efectos secundarios? ¿Si hubiera sabido la influencia que esa decisión iba a tener en su vida o quizás en la vida de otra persona o de alguien cercano a usted? ¿Cuántas veces habría cambiado esa decisión? Muchas personas hoy día viven como si ni siquiera existiera la ley irrevocable, inmutable e inalterable de la siembra y la cosecha. Actúan pensando, haga lo que quiera hacer hoy, no se preocupe por el mañana, porque lo que haga no tiene ningún efecto en el futuro. Amable oyente, usted puede dudar de esa ley, puede burlarse de ella o puede descartarla buscando excusas, pero la verdad es que sembramos lo que después cosecharemos. Segaremos lo que sembramos. Más de lo que sembramos más tarde que cuando sembramos, y con frecuencia mucho más doloroso de lo que esperamos. Cuando veo cómo viven las personas y lo irreflexivas e irracionales que son sus decisiones, es muy evidente que lo único en lo que piensan es el aquí y ahora. No piensan en el efecto futuro que tendrán esas decisiones en sus vidas. Por tanto, quisiera hablar en este mensaje acerca de algo que nos afecta a todos. Es una idea que da que pensar. Es uno de esos incidentes en la Escritura que parecen ser bastante insignificantes cuando los leemos por primera vez. Sin embargo, es más que probable que todos hayamos tomado decisiones en nuestra vida que nos gustaría haber cambiado, pero no pudimos hacerlo. Quizás quisimos cambiar algunas de esas decisiones porque empezamos a comprender que el efecto que tuvieron no fue el que pensábamos que sería. Quisiera que leamos un relato en la relación entre dos hombres y una decisión que se tomó y que influyó en el resto de sus vidas. Fue una de esas decisiones que uno de ellos lamentó profundamente y que le hizo estar amargado, resentido, hostil y enfadado, incluso hasta el punto del asesinato. Ese hombre tomó una mala decisión porque sacrificó su futuro a cambio del placer del momento. Pero antes, permítame darle un poco de contexto. Abraham, el siervo de Dios escogido, tuvo un hijo llamado Isaac. que era su hijo favorito. De hecho, la Biblia dice que cuando murió le entregó todo lo que tenía. Vayamos por favor a Génesis capítulo 25, versículo 5, dice así: y Abraham dio todo cuanto tenía a Isaac. Ahora bien, en otro versículo leemos un epitafio que probablemente la mayoría de las personas quisieran poder colocar legítimamente en su lápida o que alguien lo grabara cuando muriera. Leamos el versículo 8. Dice así: y exhaló el espíritu y murió Abraham en buena vejez, anciano y lleno de años. Vaya, piénselo, amable oyente. Murió en buena vejez. ¿Cree que usted podrá decir eso también? Cuando mira su vida y ve lo que ha sucedido en estos últimos años o durante muchos años, ¿cree que podría decir eso mismo al final de su vida? Morí en buena vejez. No podrá decirlo si sacrificó su futuro a cambio del placer momentáneo, lo cual es el hábito de muchas personas. Leamos ahora los versículos 19 al 34 para tener un poco de contexto de lo que está ocurriendo. Dice así: estos son los descendientes de Isaac, hijo de Abraham. Abraham engendró a Isaac, y era Isaac de 40 años cuando tomó por mujer a Rebeca, hija de Betuel, arameo de Padán Arán, hermana de Labán arameo. Y oró Isaac a Jehová por su mujer, que era estéril, y lo aceptó Jehová, y concibió Rebeca su mujer. Y los hijos luchaban dentro de ella, y dijo: si es así, ¿para qué vivo yo? Y fue a consultar a Jehová. Siempre es sabio consultar a Dios cuando sucede algo en nuestra vida que no entendemos. Sigamos leyendo desde el versículo 23, dice así: y le respondió Jehová: dos naciones hay en tu seno, y dos pueblos serán divididos desde tus entrañas. El un pueblo será más fuerte que el otro pueblo, y el mayor servirá al menor. Cuando se cumplieron sus días para dar a luz, he aquí había gemelos en su vientre, y salió el primero rubio, y era todo velludo como una pelliza, y llamaron su nombre Esaú. Después salió su hermano, trabada su mano al calcañar de Esaú, y fue llamado su nombre Jacob, y era Isaac de edad de 60 años cuando ella los dio a luz. Y crecieron los niños, y Esaú fue diestro en la casa, hombre del campo, pero Jacob era varón quieto que habitaba en tiendas. Y amó Isaac a Esaú, porque comía de su casa, mas Rebeca amaba a Jacob. Aquí está el problema familiar. Y guisó Jacob un potaje, no se nos dice por qué. Y volviendo Esaú del campo, cansado, dijo a Jacob: te ruego que me des a comer de ese guiso rojo, pues estoy muy cansado. Y Jacob respondió: véndeme en este día tu primogenitura. Entonces dijo Esaú: he aquí, yo me voy a morir. ¿Para qué, pues, me servirá la primogenitura? Y dijo Jacob: júramelo en este día. Y él le juró. Y vendió a Jacob su primogenitura. Entonces Jacob dio a Esaú pan y del guisado de las lentejas, y él comió y bebió y se levantó y se fue. Así menospreció Esaú la primogenitura. Ahora bien, quisiera que recuerde esta frase, amable oyente, porque en este mensaje mencionaré siete cosas. O sea, cuando sacrificamos nuestro futuro a cambio del momento presente, y puede que usted pregunte, ¿sacrificar qué? Con frecuencia sacrificar nuestra buena salud, sacrificar nuestros privilegios y oportunidades para el futuro, sacrificar relaciones amorosas, sacrificar una familia, sacrificar que Dios nos use en la vida, sacrificar los planes buenos que Dios tiene para nosotros, sacrificar los sueños que tenemos, sacrificar la posibilidad de éxito en nuestra vida. Hay muchas cosas que podemos sacrificar cuando escogemos el placer del momento en lugar del propósito de Dios, la voluntad de Dios y el momento indicado de Dios. Eso es exactamente lo que ocurre en el pasaje que leímos, y me gustaría que escuche atentamente porque quisiera mencionar esas siete cosas. Y le animo a que, si usted es un padre o una madre, anote estas cosas, pues son breves y sencillas. Anótelas porque uno de estos días podrá decirle a su hijo o a su hija, cariño, quiero decirte algo que te ayudará todos los días de tu vida si lo recuerdas. Quiero advertirte que puedes sacrificar tu futuro fantástico a cambio del placer.

la primera afirmación. Y cuando hablo de nuestro futuro, podría ser nuestros sueños, esperanzas, éxitos, privilegios, oportunidades o amor del futuro, sea lo que sea. Sacrificamos nuestro futuro cuando hacemos caso omiso de los verdaderos valores en nuestra vida. Eso es lo que hacen las personas cada día. ¿Cuáles son los verdaderos valores de la vida? Piense en lo que hizo Esaú. Vendió su primogenitura. Ahora bien, ¿qué era la primogenitura? La primogenitura es lo que le pertenecía a todo hijo primogénito. Eso le concedía algunos privilegios y oportunidades extraordinarias en la familia. Le hacía ser el cabeza de familia cuando el padre fallecía. Le daba autoridad de gobierno sobre los otros miembros de la familia. También era reconocido incluso cuando el padre vivía, con un reconocimiento y unos privilegios que los otros hijos no tenían. Le daba como mínimo, si no más, una doble porción de la riqueza y la herencia del padre. Hace unos momentos leímos que Abraham le dio a Isaac todo lo que tenía. Isaac era su primer hijo, su primogénito. También le daba el privilegio y el derecho de ofrecer sacrificios por la familia, hasta que más adelante llegó la tribu de Leví, la cual recibió esa responsabilidad para toda la nación de Israel. Por tanto, el primogénito tenía privilegios extraordinarios, oportunidades extraordinarias, un gran futuro y una gran riqueza. ¿Qué ocurre en el caso de Esaú? Vuelve después de salir a cazar y lo hace con las manos vacías. Entonces vende lo más valioso que podría poseer en toda su vida a cambio de un plato de guiso. Y hablaremos del motivo en unos momentos. Pero quisiera que vea, amable oyente, que hizo caso omiso a lo más valioso que tenía y lo vendió en un momento de debilidad, en un momento de hambre, cuando permitió que su apetito le venciera. Cuando hizo caso omiso de la verdad, cuando olvidó lo que sabía, cuando lo descartó justificándolo, no estaba pensando en el futuro, sino solamente en ese momento. Entonces vendió su primogenitura, su riqueza, sus privilegios, sus oportunidades, su liderazgo, su gobierno sobre esa familia. Lo vendió todo por un plato de guiso. Mire, le plantearé una pregunta varias veces. ¿Hay algo en su vida en este momento que se parece a un plato de guiso? ¿Podría ser algo en lo que usted está pensando, algo que está considerando? Quizás es algo que quiere, y lo quiere con muchas ganas, y que está delante de usted. Puede tenerlo si lo toma, es suyo si lo pide. Sencillamente está ahí. En lo profundo de su ser usted sabe que eso no es sabio, que no es santo, que no es recto, que no es bueno, que no es lo mejor ni tampoco es la voluntad de Dios, pero está ahí. ¿Está usted dispuesto a hacer caso omiso a las cosas más valiosas que tiene en la vida a cambio de algo que tiene poco o ningún valor? Amable oyente, permita que le haga una pregunta. ¿Cómo compararía un plato de guiso con riqueza, herencia, posición, prestigio, poder y el derecho a gobernar sobre toda la familia? ¿Diría usted que un plato de guiso vale la pena a cambio de todo eso? Nunca lo diría en toda su vida, pero ¿sabe lo que hacen las personas? Hay personas a nuestro alrededor cada día que están sacrificando su futuro por algún deseo inminente que tienen. Esaú vendió su primogenitura por un plato de guiso. Ahora bien, la próxima vez que vaya usted al supermercado y elija una lata de sopa, se la lleve a su casa, la caliente, y se siente delante del plato junto con su pan, hágase la siguiente pregunta mientras mira ese plato de sopa. ¿Qué hay en mi vida que valoro y que preferiría tener esta sopa en lugar de esa cosa, esa relación, esa persona, ese futuro, esa posición, esa oportunidad? Es así de sencillo. Con frecuencia, tomamos decisiones haciendo caso omiso a las cosas que tienen un gran valor. Por tanto, hágase esta pregunta. ¿Ha empleado e invertido todo su tiempo descuidando a su familia para tener más y más riqueza, porque de una forma o de otra pensó que la riqueza

0: ¿Esa es lo más valioso que hay en la vida?
1: ¿Es el dinero su plato de guiso? ¿Está dispuesto a sacrificar todo lo demás porque ha olvidado las cosas más valiosas en la vida, como la amistad, el amor, el afecto, el compañerismo y cosas parecidas? ¿Ha estado dispuesto a sacrificar su buena salud porque le gusta la sensación que causa la bebida o el humo del cigarrillo? ¿Está dispuesto a sacrificar su salud debido a algún acto sexual en el momento presente, sin pensar en la consecuencia futura que puede producir una enfermedad en su vida que le destruirá por completo? Fíjese que las personas tienen en poca consideración cosas que son muy valiosas. Nuestro cuerpo es templo del Espíritu Santo y es muy valioso. Solamente tenemos uno, no recibiremos otro. Y hay personas que destruyen sus vidas desde muy temprano en su caminar porque un plato de guiso es más importante que su salud futura. Entonces, en primer lugar, arriesgamos, sacrificamos nuestros planes futuros, nuestros sueños y esperanzas y las cosas buenas que Dios tiene para nosotros por el placer del momento cuando hacemos caso omiso de los valores de la vida. Lo segundo que quisiera que observemos es que sacrificamos nuestro futuro por el momento presente cuando somos gobernados por nuestros apetitos en lugar de ser gobernados por el Espíritu Santo. Ahora bien, comprendo que, si usted no es cristiano, ni siquiera sabrá de qué estoy hablando. El Espíritu Santo es la persona de la Trinidad que viene a habitar en nuestro interior cuando confiamos en Jesucristo como nuestro Salvador para capacitarnos, gobernarnos, guiarnos, enseñarnos y ayudarnos en nuestra vida de oración. Por tanto, Él siempre está ahí para ayudarnos. Con frecuencia las personas sacrificarán su futuro a cambio de satisfacer sus apetitos inmediatos. Mire, no hay nada de malo en los apetitos. Nuestros apetitos por el estómago, el descanso, el placer, el sexo o lo que sea, Dios es quien nos da los apetitos, pero se nos dan para ser controlados. Sin embargo, olvidamos que cuando gobiernan los apetitos tenemos problemas automáticamente. La lujuria siempre dice, no puedo esperar. El amor dice, puedo esperar. La pasión no puede esperar, pero el amor puede esperar. Y lo que ocurre a nuestro alrededor es que las personas deseosas de tener un buen futuro y ser felices están dispuestas a sacrificar su promesa futura de felicidad, el privilegio de la felicidad, la oportunidad de la felicidad y el cumplimiento de sus sueños a causa del momento. Eso fue exactamente lo que hizo Esaú. Llegó a su casa y tenía mucha hambre. Pero le diré lo siguiente, no tenga demasiada hambre, no se enoje demasiado, no esté demasiado solo ni esté demasiado cansado. Entonces, él había estado en el campo cazando y es más que probable que estuviera hambriento. Él mismo lo dijo. De hecho, dijo que tenía tanta hambre que estaba a punto de desfallecer. Pensó, qué bien produce una primogenitura cuando uno tiene tanta hambre. Ese es un razonamiento erróneo. Por supuesto que él estuvo en el campo y probablemente no cazó nada. Por eso volvió a su casa enfadado por la situación. Pasó mucho tiempo de caza y no solo eso, pues también estaba solo y se sentía un poco aislado. Entonces vuelve y huele el aroma de aquel guiso delicioso. Aunque el pasaje dice que era un guiso rojo, podría haber sido un color tirando a marrón, no necesariamente rojo. Sin embargo, fue el aroma lo que le atrajo y como estaba muy cansado, le dijo a Jacob que le diera de ese guiso. Y Jacob, al ser el tipo tan perspicaz que era, y no hay que elogiarle por muchas cosas que hizo, le dijo, véndeme tu primogenitura. Ahí estaba un hombre en un momento de debilidad, en un momento en el que su apetito le gobernaba y no pensaba racionalmente, ¿Pensó en eso? Seguro que pensó. Tenía que tomar una decisión y le prometió su primogenitura. Debido a que su apetito gobernaba en ese momento, sacrificó toda su riqueza, su posición y su prestigio. Sacrificó todo lo que podría haber hecho, todo lo que podría haber tenido y todo lo que podría haber logrado junto con algo que no entendió. Y es que habría estado en la línea genealógica del Mesías, el Señor Jesucristo mismo. Lo sacrificó todo por un plato de guiso. Ahora bien, hay ciertas clases de guisos y sopas que son deliciosos. Pero, ¿quieres saber algo, amable oyente? Nunca he visto un plato de guiso que valiera tanto. Siempre podemos conseguir otro. Podemos tomar un plato de guiso y derramarlo en la tierra. ¿Y qué ocurre? La tierra lo absorbe. Cuando comemos un plato de guiso o de sopa, desaparece en unos momentos. Sin embargo, observemos la forma en que habla Esaú y lo que dice. Dijo, por favor, dame de comer de ese guiso rojo, pues estoy muy cansado. Cuando dijo que le diera de comer, se refería a que quería comérselo rápidamente. Piense en esto. Demos a un cazador cansado cierto margen de tiempo, digamos 5 minutos. En 5 minutos no quedaría ya nada del plato de guiso. Pero no fue solamente eso. En 5 minutos ya no había guiso. Ya no había herencia, ya no había posición, ya no tenía su privilegio y tampoco su futuro. Quienes le rodeaban sentirían el efecto que eso tuvo durante siglos y siglos. No, lo que desapareció fue mucho más que el guiso. Y esa es la forma en que Satanás nos ciega. Solamente vemos lo que tenemos delante y lo que parece importante, lo que podemos tocar y sentir. Lo que sucedió con Esaú fue que todo su futuro desapareció. Con frecuencia olvidamos que no estamos sacrificando solamente lo que vemos. Él lo sacrificó todo a cambio del momento porque sus apetitos le gobernaban. ¿Son malos los apetitos? No. Sin embargo, recordemos lo que dice la Biblia. El fruto del Espíritu, o sea, la obra del Espíritu Santo, no solo es amor, gozo, paz, paciencia y el resto, también es dominio propio. Dios nos dio al Espíritu Santo para darnos la capacidad de controlar nuestros apetitos legítimos que Él nos ha otorgado. El apóstol Pablo dijo en 1 Corintios capítulo 9, versículo 27, que disciplinaba su cuerpo. No fuera que habiendo predicado el Evangelio lo perdiera todo. Amable oyente, todos tenemos apetitos. Toda clase de apetitos legítimos. Sin embargo, la pregunta es la siguiente. ¿Están bajo control? Piénselo. ¿Qué apetito tiene usted que está dispuesto a sacrificar todas sus oportunidades, todo su futuro de éxito y disfrute, sus relaciones y otras cosas por un plato de guiso? ¿Qué apetito podría ser tan importante? Ahora bien, las personas hacen eso cada día. Un hombre mira una lata de cerveza y lo único que importa es que en ese momento tiene sed. O mira un vaso de whisky o de cualquier otro licor y lo único que importa es que quiere sentirse mejor en el momento o cualquier otro efecto que el alcohol tenga sobre él. ¿Qué es un solo trago? ¿Qué es una cerveza? ¿Qué es un cigarrillo de hierba? ¿Qué es un acto sexual? Fíjese que el problema es que Satanás siempre nos ciega a las consecuencias. En ocasiones, parece que una sola vez da lo mismo, pero solamente conduce a 2 veces, y después a 3, y entonces a la siguiente semana, el siguiente mes y el siguiente año. ¿Qué sucede entonces? Ha sacrificado el cuerpo físico por algún apetito que tenía. Esa persona sacrificó su futuro por un plato de guiso. Amable oyente, quisiera hacerle una pregunta. ¿Cuál es el plato de guiso en su vida que usted está mirando, en el que ha estado pensando? ¿Y qué podría costarle todo aquello por lo que quizás ha trabajado duro, lo ha deseado o lo ha soñado? No cuenta para nada si usted tiene 16, 86 o 96 años. El asunto es el mismo, el alma que peque morirá, como leemos en el libro de Ezequiel capítulo 18. Esa es la ley de Dios. También nos dice que todo lo que sembremos, eso cosecharemos. ¿Sabe usted lo que sucede? Tenemos mañanas y mañanas y mañanas, y el dolor, el sufrimiento y el pecado continúan en esos mañana. ¿Por qué? Porque sacrificamos nuestro futuro a fin de satisfacer nuestros apetitos presentes. Lo tercero que quisiera que observemos es lo siguiente. Sacrificamos nuestro futuro cuando insistimos en la satisfacción inmediata de nuestros deseos. Mire, Esaú podría haber llegado a su casa y haber dicho, «Tengo hambre, me muero de hambre, me prepararé un plato de guiso». Sin duda, él mismo podría haberse preparado un plato de guiso en esa casa. Ese no era el único guiso que había, pero él quería comérselo ya. Insistió en la satisfacción inmediata. Amable oyente, si piensa en nuestra sociedad en general, ¿cómo la describiría? Pues bien, en primer lugar, somos muy, muy laicistas. Somos muy materialistas. Somos muy sensuales. Y para todo tenemos prisa. Tenemos que tener las cosas ya. Hemos criado a una generación de niños y jóvenes que siempre han visto que las cosas se pueden tener ya. Están en la tienda. Y si tenemos una tarjeta de crédito, podemos conseguirlo. No hay que preocuparse acerca de quién lo pagará. ¿Lo queremos? Está disponible y podemos tenerlo. Amable oyente, ¿quiere que le diga algo? Usted puede tener casi cualquier cosa que quiera en la vida si está dispuesto a pagar el precio. El problema es la letra pequeña. Seguro que ha visto toda clase de anuncios, y en la parte de abajo aparece la letra que es casi diminuta. Y alguna que otra vez, si escucha la radio o ve televisión y escucha a alguien que anuncia algo, cuando esa persona llega a la letra pequeña, la recita tan rápidamente que ni siquiera puede seguir el ritmo de lo que dice. Eso es la letra pequeña. ¿Por qué recitan esa parte de forma tan rápida, como si fuera una ametralladora? Porque eso no es lo importante. Lo importante es que usted compre el producto. Satanás siempre hace esa clase de presentaciones. No se preocupe por el mañana. Es satisfacción inmediata. Y ahí está la fuerza de la tentación. La fuerza que tiene la tentación es que Satanás hace que esté disponible, está presente, y él hace posible que usted lo tenga. O sea, eso le satisfará. Le agradará, cubrirá su necesidad, satisfará su petición, cumplirá sus deseos. Lo único que Satanás nunca menciona es el futuro. Porque fíjese, amable oyente, sacrificamos nuestro futuro cuando demandamos la satisfacción inmediata de nuestros deseos. Y es esa satisfacción inmediata la que destruye por completo las vidas de las personas. ¿Cuántas muchachas han destruido su futuro, han desvirtuado su futuro en una sola noche? ¿Cuántas personas se han situado en un rumbo que destruye su cuerpo humano a cambio de un trago? ¿Cuántas personas han arruinado sus mentes y sus cuerpos por consumir cocaína? Solo una vez. Placer inmediato. No espere lo que Dios escoge. No espere el camino de Dios para producir satisfacción y contentamiento en su vida. ¿Hay alguna necesidad que tengamos, cualquier necesidad que Dios nos dio en nuestra vida y que Él no pueda satisfacer? No. ¿Hay alguna necesidad dada por Dios en nuestra vida que Él no esté dispuesto a satisfacer? No. Él satisfará cada una de ellas de forma legítima a su manera y a su tiempo. Lo que hace que sacrifiquemos nuestro futuro es que queremos tenerlo ya, cuando el apetito está en la cumbre de su intensidad. Amable oyente, si no conoce a Jesucristo como su Salvador, no entiende lo que significa andar en el Espíritu y reconocer que Él le capacita para afrontar cualquier tentación y cualquier prueba. Escuche, No hay nada que debamos tener en el momento que de alguna forma hará que nos apartemos de la voluntad de Dios o perdamos los privilegios y las oportunidades que Dios ha preparado para nosotros. Él tiene un plan extraordinario para su vida, pero no debe insistir en tenerlo ahora. Hemos criado a una generación de personas que quiere tener las cosas ahora porque parece que sus padres siempre las han tenido. Pensemos en los jóvenes que no conocen nada en la vida, pero nunca experimentaron un solo momento en la vida sin una computadora. Siempre ha estado con ellos durante sus pocos años de vida. Saben que con una tarjeta de crédito se puede tener casi cualquier cosa que uno quiera. Siempre está ahí. Por tanto, quieren tener las otras cosas ahora. Ese es el juego en nuestra sociedad. Pensamos, quiero tenerlo. ¿Por qué esperar? Veo y escucho los anuncios que ofrecen dinero prestado, que nos dicen que podemos tener lo que querramos y que nos enviarán por correo una tarjeta de crédito. Ni siquiera tenemos que pedirla. Eso debiera ser ilegal. Debería estar prohibido enviar a alguien una tarjeta de crédito y decir, tiene usted este crédito, y conseguir que la gente se meta en deudas tentándola a endeudarse. Dicen, ¿por qué esperar cuando puede tenerlo ahora? Al 20% de interés. Fíjese que así es como actúa el mundo. ¿Sabe usted por qué? Porque ese es el plan de Satanás. Es tan satánico como puede ser tentar a las personas para que se metan en algo que no saben manejar. Por tanto, lo que hacen es complacer nuestro deseo presente inmediato. Eso ha arruinado las vidas de más personas de las que podemos pensar. Eso le costó a Esaú su futuro. Él lo quería ya. Debía tenerlo ahora. El siguiente punto que quisiera mencionar es este. Sacrificamos nuestro futuro por el presente o el momento cuando nuestro enfoque está en lo temporal en lugar de lo eterno. Piensen esto por un momento. ¿Cuánto valor eterno tenía un plato de guiso? Podríamos decir también que era una sopa de lentejas o de frijoles. ¿Cuánto valor tiene un plato de sopa? Si va usted al supermercado, puede comprar una lata o un sobre de sopa por poco precio. Pues bien, ponga al lado de eso su extraordinaria oportunidad de servir al Señor, su oportunidad de casarse con la persona adecuada, su oportunidad de lograr alguna meta concreta y excelente que tiene en su vida, su oportunidad para cumplir sus sueños en la vida. ¿Qué valor tiene un plato de sopa? Fíjese, eso es pensar erróneamente, es pensar en lo inmediato, es un pensamiento irracional e irreflexivo, es un pensamiento temporal, pues son cosas que pasan y desaparecen. Por ejemplo, usted se sienta a la mesa y se come un plato de sopa y ya no está, no queda nada. ¿Y tu riqueza, Esaú? ¿Y tu herencia? ¿Y tu posición? ¿Y el respeto extraordinario que obtendrías como el primogénito de esa familia? ¿Vendiste todo eso por un plato de sopa, por un plato de guiso? Eso es exactamente lo que hacen las personas cada día. Piensan en las cosas que son temporales y pasan, y no en las cosas que tienen valor eterno. Amable oyente, su relación con Dios es el aspecto más importante de su vida. No hay nada, ninguna experiencia en ningún lugar y en ningún momento en su vida que pueda compararse en lo más mínimo en importancia con su relación personal y cercana con Jesucristo y con su voluntad, su propósito, su plan, sus metas, su bondad y lo mejor que Él tiene para su vida. No hay absolutamente nada que se pueda comparar. Sin embargo, cada día quiero tener algo ya, porque es algo que puedo tocar, sentir y ver, porque es algo que influye en mis emociones, porque es algo que me satisface y me complace ahora. Lo más importante es tenerlo ahora. No pienso en las cosas que son eternas, sino en las que son temporales. Debo tenerlo ahora. Lo importante es el ahora. Puedo ver esto, puedo tocar eso. No me hable de todas esas promesas de Dios. ¿Cómo sé que eso es verdad? Le digo que es verdad porque Dios lo dice y Él no puede mentir. El hecho es que no pensamos en términos de lo espiritual. Esaú pensó, voy a morir. ¿Qué bien hay en una primogenitura? No pensaba con claridad. En primer lugar, no comer un plato de guiso no iba a matarle. Y sin embargo, vendió lo más precioso que tenía por un plato de guiso. Amable oyente, quisiera hacerle unas preguntas. ¿Qué está pensando? ¿En qué está inmiscuido que podría costarle su futuro? Piénselo. ¿Vale la pena? ¿Es duradero? ¿Es algo temporal? ¿Es una emoción que quiere experimentar? ¿Es algo que quiere poseer? ¿Cuánto tiempo lo poseerá? ¿Será por la eternidad? ¿Está dispuesto a dejar todo eso a cambio de algo que es temporal y no tiene ningún valor eterno en absoluto? Ahora bien, pienso acerca de personas en las que Dios llamó a predicar el Evangelio para servirle de muchas formas. Estudian en la universidad y oyen a pastores hablar sobre ser pastor, que es difícil a veces, tienen que preparar muchos mensajes y no siempre caen bien a la gente, siempre tienen dificultades y problemas, reciben ataques de personas y cosas parecidas. Por tanto, esas personas piensan, no me dedicaré a eso. Creo que buscaré un empleo y además me gustaría tener un bonito auto, una hermosa casa, tener una buena familia y proveer para ella. Puedo ver todas esas cosas aquí y todo eso de que Dios me usará en la empresa es un poco idealista e irreal. Entonces, ¿qué hace? Escoge lo que es temporal y sacrifica lo eterno. Mire, nunca he conocido a una persona en todos estos años que rechazara el llamado de Dios temprano en la vida y que estuviera contenta, satisfecha o fuera exitosa en la vida. Quizás puede mostrar mucho dinero, fama y fortuna, pero quiere saber algo. Esa persona no es feliz. No se puede ser feliz fuera de la voluntad de Dios. Cuando usted mira el llamado de Dios en su vida, sea lo que sea que Dios le llame a hacer y ve las cosas temporales, materialistas y sensuales que están ahí y se interponen entre la voluntad de Dios y usted y toma la decisión equivocada, está sacrificando el extraordinario futuro de Dios por algo que es temporal y fugaz y nunca será feliz, nunca estará contento, nunca estará satisfecho y se arrepentirá de haberlo hecho todos los días de su vida. Muéstreme a una persona que haya dado la espalda al llamado de Dios y sea feliz. No hay ninguna. No cuenta para nada lo que pueda haber logrado ante los ojos del mundo, pues en lo profundo de su ser, cuando llegue al final de su vida, cambiaría todo eso por la voluntad de Dios. Ahora bien, Esaú no dijo que quería varios litros de guiso, sino solamente un plato. Y por un solo plato de guiso y un pedazo de pan vendió lo más valioso que poseía. Hay personas que hacen eso mismo cada día. Venden su pureza por una noche. Venden su salud por un trago, por drogas, por sexo, llámelo como quiera. Lo venden todo. Entregan lo más valioso a cambio de una emoción, algo que al final es fugaz y temporal. Quisiera que observemos algo más, pues vemos a Esaú con mucho para dar y mucho para tener. Sacrificamos nuestro futuro cuando tomamos decisiones irrevocables en períodos de debilidad física y emocional. Ahora bien, todos tenemos momentos en los que podemos estar físicamente cansados o débiles, o estamos desgastados o vacíos emocionalmente. O quizás en ocasiones nos sentimos espiritualmente vacíos, o sea, nuestra cercanía con Dios no es lo que nos gustaría que fuera en ese momento. Y lo que hizo Esaú en un momento de debilidad emocional y debilidad física fue que estuvo dispuesto a vender todo su futuro. Pues bien, lo que eso me dice es que debemos ser muy cuidadosos cuando tomamos decisiones. Debemos tener cuidado en el momento de tomar decisiones. Debemos tener cuidado con el estado en que estamos cuando tomamos decisiones, porque hay momentos en nuestra vida cuando, si somos realmente sinceros, no debemos tomar una decisión. O sea, cuando estamos cansados y agotados, no debemos tomar decisiones importantes. Y quisiera decir que lo dije muchas veces a diversas personas, y en ocasiones lo han ignorado y otras veces no. Lo repetiré otra vez. No tome decisiones cuando esté enojado. El 99% de las veces tomará la decisión equivocada cuando está enojado. Cuando hay enojo, soledad, hambre o cansancio. Esos son los peores momentos para tomar decisiones. En un momento de debilidad, cuando Esaú estaba cansado y agotado, ¿sabe usted lo que sucedió? No pensaba con claridad. Ninguna persona en sus cabales, si alguien le dijera, por ejemplo, mira, aquí tienes un plato de guiso y aquí tienes $1,000,000, tú decides. Si estuviera muerta de hambre, con la boca reseca y ruido en el estómago, escogería un plato de guiso en lugar de $1,000,000. ¿Cuántos escogerían el plato de guiso? Le daré respuesta a la pregunta. Una señora dijo, yo tomaría $1,000,000 y saldría a comer. Es una buena respuesta. Sin embargo, la mayoría de las personas toman el guiso y dejan el $1,000,000. ¿Sabe por qué? Porque no saben discernir cuáles son los valores reales y verdaderos en la vida. ¿Y qué hizo Esaú? Abandonó y lo perdió todo. Tomó una decisión que no pudo cambiar. Una vez entregada la primogenitura por haber negociado o pecado, nunca puede recuperarse. Cuando se entrega la pureza pecando, no se puede recuperar. ¿Perdonará Dios a esa persona? Sí. Cuando se entrega la buena salud pecando, ¿se puede recuperar? Por lo general, no se puede. En ocasiones es posible, pero por lo general no se puede recuperar. Por tanto, podríamos hablar de muchos aspectos de la vida. Y hay ciertas decisiones que son irrevocables y no se pueden cambiar. Amable oyente, a medida que avanza en la vida, hay ciertas ocasiones en el camino en las que quizás podría cambiar algo, pero hay otras veces en las que no puede cambiar esa decisión. Permita que le haga una pregunta. ¿Qué hay en el plato de guiso que tiene delante de usted hoy que vale la pena cambiar todo su futuro por él? Si lo piensa, no hay nada. No puede calificar nada que es temporal y que satisfará cualquier apetito o deseo que usted tenga como digno de todo su futuro eterno. Y pienso en las personas que están perdidas, que nunca han confiado en Jesucristo como su Salvador. ¿Les enviará al infierno la bebida? No. ¿Les enviará al infierno el tabaco? No. ¿Les enviará al infierno la inmoralidad? No. Todas esas cosas son pecado. Sí, y van en contra del cuerpo y en contra del espíritu. Sin embargo, no son las cosas que envían al infierno a las personas. Lo que les envía al infierno es la incredulidad en Jesucristo. Es la rebeldía contra la palabra del Dios viviente. Es la rebelión contra la voluntad de Dios, contra el propósito y el plan de Dios. Es el rechazo de la persona de Jesucristo, burlarse de Él. Es el rechazo de su oferta de salvación, perdón y limpieza. Eso es lo que causa que las personas mueran y estén separadas de Dios eternamente. Sin embargo, al mismo tiempo, una persona puede sacrificar todo su futuro como resultado de apartar la mirada de lo que es correcto, bueno y sano a cambio de lo que parece ser satisfactorio para el apetito en el momento. Eso no funciona. Me gustaría poder decirle otra cosa, pero no funciona. Por tanto, al examinar la vida de Esaú, vemos que tomó esa decisión extraordinaria, esa decisión emocional en un momento de debilidad y comprendió lo que había sacrificado. Pienso en que no tenía ningún respeto por las cosas espirituales, ningún respeto en absoluto. La primogenitura era un regalo espiritual, y no solo algo entre padre e hijo. Hombres y mujeres sacrifican su futuro cuando hacen caso omiso a los aspectos espirituales de la vida. Piénselo, amable oyente. Si usted ha confiado en Jesucristo como su Salvador, es un ser espiritual. Todo acerca de usted es espiritual. Por ejemplo, sus compras con su dinero dicen algo acerca de su vida espiritual. El modo en que maneja su tiempo, la forma en que invierte su vida, las personas con las que se relaciona, las amistades que tiene, la forma en que trata a su familia, todas esas cosas tienen que ver con quiénes somos. Cuando tenemos una relación cercana con Jesucristo, todo acerca de nosotros es espiritual. Las decisiones pecaminosas que tomamos son decisiones pecaminosas e impías, pero seguimos siendo personas con una mente espiritual. Podemos pecar contra Dios una y otra vez hasta perder la sensibilidad, pero como el Espíritu Santo habita en nosotros, somos seres espirituales. Podríamos no actuar como tales, pero lo somos. Y hacer caso omiso de quién es usted y decidir pecar contra Dios es sacrificar lo mejor que Dios tiene para su vida, a cambio de mucho menos. Pues bien, hay un último punto que quisiera que observemos en el pasaje. Esaú no comprendió, no reconoció, que no estaba pensando en el extraordinario impacto de su decisión de lo que estaba diciendo. Aquella era una decisión en la que Dios estaba relacionado. Y me pregunto en cuántas de las decisiones que tomamos pensamos, bueno, esa no es una decisión espiritual. Somos hijos de Dios, por tanto es una decisión espiritual. Y quisiera mencionar un último punto. Aunque lo he dicho una y otra vez, creo que vale la pena repetirlo. Sacrificamos nuestro futuro por el placer del momento cuando no examinamos las posibles consecuencias de nuestra acción. Cuando no examinamos las posibles consecuencias de nuestra acción. Piénselo, amable oyente. Ahí estaba un plato de guiso, una herencia, riqueza y el resto. Y Esaú no se planteó esta pregunta. Si vendo mi primogenitura por un plato de guiso, ¿qué me costará? Le costó todo. Y eso es lo que hace Satanás. Si puede reducir nuestro enfoque en un momento de tentación y hacernos ver solamente algo que queremos, algo que deseamos y es importante, algo atractivo. Si puede lograr que nos centremos en eso y no pensemos acerca del futuro, logrará que sacrifiquemos nuestro futuro por algo que es pasajero y poco importante en la vida. ¿Cree que si Eva hubiera pensado en las consecuencias de lo que estaba a punto de hacer, lo habría hecho? No. Me refiero a que podemos hablar de la mano de providencia de Dios de esa clase de cosas, pero hablando humanamente, si ella hubiera sido capaz de preguntarse, ¿qué me costará esto en mi decisión con Adán? ¿Cómo influirá en mi familia? Uno de mis hijos matará al otro. ¿Cómo influirá en la humanidad? Nunca lo habría hecho. ¿Cree usted que si Acán hubiera considerado verdaderamente las consecuencias en su vida cuando llegó a Jericó y no obedeció lo que Dios dijo a Josué? Diles a todos los soldados que el oro y la plata me pertenecen. Si los tocan, tendrán problemas. Si hubiera previsto que él y toda su familia serían apedreados hasta morir por haber violado la ley de Dios, ¿lo habría hecho? Yo creo que no. ¿Cree que estuvo bien que Sansón jugueteara con una prostituta, Dalila, que quería conocer cuál era el origen de su fuerza? Piensa en el deseo de ella de descubrir su secreto y el deseo de él de agradar a esa mujer y conseguir su aceptación y disfrutar de su relación sexual. Si él pudiera haber previsto que un día los filisteos llegarían, lo atarían Lo encerrarían en una mazmorra y le sacarían los ojos. Le atarían al madero que movía una gran piedra de hierro para moler el trigo. Si pudiera haber previsto que caminaría ciego durante años, dando vueltas y vueltas para moler el trigo de sus enemigos, ¿cree usted que habría pecado contra Dios? Desde luego que no.
0: ¿Cree que si David pudiera haber previsto las consecuencias que tendría una noche con Betsabé, el resultado que tendría en él personalmente, en la nación, en su familia, y la marca que dejaría en su vida por toda la eternidad, lo habría hecho? Yo creo que no.
1: ¿Cree que si Judas hubiera previsto el resultado de lo que iba a hacer al traicionar a Jesucristo, lo habría hecho?
0: Fíjese que la idea de Judas era la siguiente: le obligaré a iniciar una revolución, tenemos que derrotar a los romanos y él es el único que puede hacerlo, entonces si hago esto, él tendrá que usar su autoridad y su poder y venceremos.
1: Sin importar cuál era su motivación, no era la correcta.
0: ¿Cree usted que si él hubiera sabido lo que iba a suceder, habría hecho eso?
1: Yo creo que no. ¿Cómo lo sé?
0: Porque quedó tan absolutamente destruido por lo que hizo que fue y se ahorcó.
1: Amable oyente, hay muchas personas que darían cualquier cosa a cambio de no haber renunciado a su futuro por el placer de algunos momentos en su vida.
0: Por tanto, Esaú no miró adelante. No se preguntó cuáles serían las consecuencias de vender su primogenitura por un plato de guiso.
1: Más adelante vemos que su padre no le bendijo, sino que bendijo a Jacob.
0: Y lo que sucede es que Esaú quedó totalmente fuera. No solo eso, sino que también terminó amargado, enojado y lleno de hostilidad, y con planes de matar a Jacob.
1: Se propuso matar a su hermano.
0: ¿Y sabe qué fue lo que inició todo eso?
1: Un plato de guiso.
0: Amable oyente, quisiera hacerle una pregunta.
1: ¿Con qué está jugando?
0: ¿Qué está mirando? ¿Qué tiene un gran atractivo para usted hoy?
1: ¿Se ve bien? ¿Parece bueno?
0: ¿Huele bien?
1: ¿Usted ve un gran potencial, una gran oportunidad y quiere eso? Sin embargo, no se está haciendo la siguiente pregunta.
0: Si hago esto, si voy allá, si agarro eso, si tomo esta decisión, ¿cuáles serán las consecuencias duraderas en mi vida si sacrifico mi futuro por este momento presente? ¿No estoy siendo un necio?
1: Y la respuesta es afirmativa.
0: No tiene que hacerlo. Si está dispuesto a plantearse esta pregunta, Dios, ¿cómo llegué a esta posición? ¿Por qué estoy en esta posición, Señor?
1: Quiero hacer lo correcto.
0: Quiero ser lo que tú quieres que sea. Pídale que le perdone sus pecados y dígale que quiere que el Señor Jesucristo sea su Salvador, que está cansado de meter la pata en la vida, cansado de hacer lo que quiere y saber en su corazón que una decisión tras otra le está alejando cada vez más de Dios.
1: Si está dispuesto a pedirle que perdone sus pecados, a poner su confianza en él y en el hecho de que murió en el Calvario y su sangre derramada en el Calvario expió su pecado,
0: pagó su deuda de pecado por completo. Si está dispuesto a pedir a Dios que le perdone y le limpie, él lo hará inmediatamente y al instante.
1: Sus pecados son perdonados y usted se convierte en un hijo o una hija de Dios.
0: Entonces tendrá el Espíritu Santo que le capacitará para tomar decisiones sabias.
1: Sin embargo, supongamos que usted es cristiano, ya es salvo y piensa, este mensaje llega un poco tarde, pues he cometido algunos de esos errores. Me gustaría no haberlo hecho, pero lo hice. ¿Y ahora qué?
0: Pida a Dios que le perdone por esas decisiones equivocadas y reconozca que son irrevocables.
1: Propóngase cambiar lo que haya que cambiar.
0: Entregue su vida a Dios y dígale que el resto de su vida quiere seguir su voluntad, su propósito y su plan.
1: ¿Y sabe usted lo que él hará? En muchos casos, alterará muchas cosas en su vida.
0: Habrá algunas que él no cambiará nunca y algunas consecuencias estarán siempre ahí.
1: Ese es el castigo de la desobediencia a Dios. Sin embargo, No tiene que darse por vencido y rendirse en la vida. Puede arrepentirse de ese pecado, entregar su vida a Dios y ver lo que Él hará cuando usted haya tomado esa decisión. Y esta es mi oración por usted, amable oyente. Sea quien sea, donde quiera que esté, sea lo que sea que hizo y las decisiones que tomó, especialmente si está considerando hoy algo en su vida e intentando tomar una decisión, deje que le diga cuál es la decisión correcta. La decisión correcta es decir lo siguiente: Padre, ¿qué quieres que haga? Y entonces hacer exactamente lo que Él le indique. Recuerde que nada en la vida merece que usted sacrifique su futuro por el placer de ese momento. Oremos. Padre, estamos muy agradecidos por esta historia sencilla y a la vez profunda, por la advertencia sencilla pero extraordinaria que llega hasta cada uno de nosotros. Tú sabes que todos tenemos nuestras debilidades, nuestros defectos y nuestros momentos de cansancio, de soledad y de debilidad física, emocional y espiritual, pero tú estás ahí. Tú dijiste que nunca nos dejarías ni nos abandonarías y por eso podemos confiar en ti y depender de ti. Padre, quisiera orar en este momento por esa persona que está afrontando alguna decisión crítica, crucial y de gran importancia y que ni siquiera se da cuenta de lo crucial y trascendental que es. Te pido que le otorgues la valentía para alejarse de ese plato de guiso hacia una vida llena de algo mejor. Esa es mi oración en el nombre de Cristo. Amén.

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1: ¿Qué es lo que Dios observa y qué determina cómo nos utilice? Quizás se luce a distintas personas de distintas maneras, pero aquí estoy hablando de ser usado efectivamente con la debida eficacia. Hay muchas personas que poseen todo tipo de talentos y habilidades, pero que carecen de efectividad espiritual. En cambio, si una persona mantiene una relación estrecha con Dios, Él la usará de muchas maneras que anteriormente ella ni siquiera podría haber imaginado. Así que lo que Él hace es ponernos en el mismo nivel ante la cruz. Es decir, el factor determinante es nuestra relación personal con Él. Y precisamente quisiera hablar acerca de los factores esenciales para una meditación efectiva. Pienso que primordialmente hay 6 factores que son absolutamente esenciales si usted y yo hemos de crecer en nuestra relación personal con Él. Es que, en última instancia, esa relación estrecha es lo que determina nuestra efectividad en lo que Él nos ordene hacer. Y vuelvo a repetirlo. Lo más maravilloso de todo esto es que nos coloca al mismo nivel, por lo que no hay personalidades, ni grandes, ni pequeñas, ni tampoco medianas. Simplemente se trata de cuánta hambre de Dios tengamos. Así que me permito decirle que hay 6 factores esenciales que son como sigue. Número 1. Un lapso de tiempo. Debemos pasar tiempo con Él si deseamos crecer a su semejanza. Nosotros llegamos a ser semejantes a lo que contemplamos por tiempo más prolongado. Lo que más afecta a nuestras mentes y lo que llegamos a ser es reflejo de lo que pensamos, así que se trata de un lapso de tiempo. Recuerdo que hace algún tiempo decidí preguntarme, en esta semana, ¿cuánto tiempo deseo pasar a solas con Dios? Pues sentía gran necesidad de hacerlo. ¿Sabe usted que más o menos al tercer día dije, Dios mío, no puedo creer lo tremendamente ocupado que he estado y no he pasado el tiempo contigo como yo sé que tú pusiste en mi corazón que lo hiciera? Es muy fácil permitir que nuestro tiempo se ocupe en hacer cosas buenas que debemos hacer. Y los que estamos en el ministerio, precisamente nosotros, si nos descuidamos, podemos tener tantas cosas buenas que hacer que Dios, a quien servimos, llegue a estar por allá lejos, en la periferia, en tanto nosotros, supuestamente, estemos haciendo su trabajo. Y debo decirle que si puede ser así con nosotros los pastores o misioneros, puede suceder lo mismo con usted. Si no reservan el tiempo necesario para estar ante el Señor, jamás podrán hacerlo. Y si no pasan tiempo con Él, no crecerán. El segundo factor esencial no solo es el tiempo, sino la quietud. Tener quietud quiere decir que estoy dispuesto a detenerme y concentrarme en lo que debo hacer. ¿Cuántos de nosotros estamos acostumbrados a permanecer sentados y quietos por 5 minutos, simplemente quietos, sin hacer nada? Yo no creo que el Señor Jesús haya estado en el monte lanzando piedritas mientras hablaba con su Padre, o que haya estado quebrando ramitas de árbol o de arbusto, o escribiendo en la arena y diciendo, Padre, he estado pensando en ti, mientras hacía un dibujo por acá. No creo que haya hecho nada de eso. Él sabía estar en absoluta quietud. También creo que David sabía quedarse quieto. La Biblia nos dice en el segundo libro de Samuel, capítulo 7, versículo 18, que se puso delante de Jehová y dijo: Señor Jehová, ¿quién soy yo? ¿Qué estaba haciendo? Hablando con el Padre. David sabía muy bien hacer eso. Sabía estar quieto y dar lugar a que Dios le hablara. A eso se debe que la Biblia esté tan llena de salmos, pues ese hombre sabía escuchar a Dios y estar quieto. Mire, Dios puede hablarnos mientras hacemos otras cosas, pero me pregunto cuánto nos perdemos de lo que Él desearía decirnos si solo estuviéramos en silencio el tiempo necesario para escucharlo. Así que el segundo factor es la quietud. El tercero es buscar un lugar solitario. Esta fue una de las cosas con las que el Señor Jesús tuvo que batallar durante su ministerio, pues la Biblia dice que Él se iba a un lugar solitario, pero que la multitud lo seguía. O que se trasladaba al otro extremo del lago y al llegar allá volvía a encontrárselos. Así que estar a solas representó para Él un desafío formidable. Y al hablar de un lugar solitario, quiero decir estar a solas con Él en ese lugar. Quizás usted diga: no me gusta estar a solas. Pero si hemos de aprender a meditar delante del Señor, el hecho de estar a solas con Él es muy importante. Muy bien. Aquí hay otra más que dice que, por ejemplo, hablando acerca del silencio, quiere decir estar callado delante de Él, no hablando todo el tiempo. En el capítulo 30 de Isaías, versículo 15 nos dice como sigue: en descanso y en reposo seréis salvos, en quietud y en confianza será vuestra fortaleza. En la vida de una persona se siente un enorme cambio al estar delante de Dios o postrarse sobre su rostro ante Él en silencio, sin hablar. Algo muy especial ocurre en el cuerpo, no solo en el espíritu o en la mente, sino en todo el ser. Y hay ocasiones en las que basta con que yo me tienda delante de Él y permanezca en silencio, escuchándolo a solas. Verdaderamente es algo muy especial. También hay ocasiones en las que quizá estemos fatigados, cansados físicamente y agotados, y que no mucho después estemos postrados delante de Él diciendo: Dios mío, solo quiero que hables a mi espíritu, que hables a mi corazón, Señor. Y no digamos nada más, sino que con toda confianza dejemos que Él hable. Debo decirle que jamás creceremos en la vida espiritual hasta que aprendamos a estar en silencio. Los cementerios son los lugares más silenciosos que yo conozco, y no quiere decir que no estemos vivos y siempre estemos callados. Pero mire, estar en silencio no siempre quiere decir que seamos pasivos, ni estar en silencio y en quietud quiere decir que estemos inactivos, sino que cuando mi corazón está en armonía con Dios, no está inactivo ni pasivo. Está siendo activo divinamente. Dios es quien está moviéndose, no yo. La siguiente palabra es autocontrol. El autocontrol es un absoluto, una disciplina. Autodisciplina. La disciplina, no el deseo, es lo que controla nuestro destino. Apunte usted esto. Es disciplina y no deseo lo que controla nuestro destino. Es decir, cuando nos disciplinamos en ciertos detalles, por ejemplo, para iniciar nuestros estudios, cada mañana tuvimos que levantarnos a cierta hora, tuvimos que ir a la escuela y lo logramos. Luego, tuvimos un empleo y nos hemos disciplinado para salir de nuestra casa a tiempo para hacer frente al tráfico a fin de llegar a las 8:30 o a las 9 a la hora que debemos comenzar a trabajar. Bueno, ¿qué diremos del tiempo con Dios? Mire, no queremos que nuestro jefe terrenal se disguste. ¿Y qué diremos de nuestro jefe celestial, que es nuestro Padre celestial? Estamos disciplinados para hacer esto para el mundo, y casi nada para Dios. ¿O Dios recibe lo que nos sobra? Si he de crecer en mi vida espiritual, no puedo darle lo que sobra, debo darle lo mejor. Y jamás podría decir a nadie cuándo es lo mejor, porque nuestras personalidades son diferentes. Para mí sería temprano en la mañana, pero también puedo hacerlo en la noche, ya tarde. Me es fácil hacerlo a cualquiera de los dos extremos. Pero para algunas personas es difícil levantarse temprano, pues si lo intentan, ni siquiera se dan cuenta si Dios está vivo o no. Tienen ese tipo de personalidad y de metabolismo. Así que no es posible decir a todo el mundo, debes hacerlo como yo. Eso no es lo que digo. Sino que debemos determinar a qué horas estamos más frescos y entregar ese tiempo a Dios, dárselo. Y no es el mismo para todos, pero sí demanda disciplina. Es decir, todos cometemos errores y mire, alguien dice, caray, en el año nuevo yo resolví lo que debo hacer. Y unos 8 días después ya no lo cumplen. ¿Y qué hacen? Se olvidan de todo eso y dicen, eso no funciona. Pero la disciplina dice, debo regresar y continuar trabajando con mi carácter hasta lograr hacer lo que yo sé que es correcto y por el poder del Espíritu Santo podré hacerlo. Eso implica ponerse a estudiar la Biblia y escuchar, leer, estar en silencio delante de Él y tener un sistema. Es decir, es de suma importancia tener algún tipo de lectura sistemática de la Biblia y ver si solo decimos, hoy debo leer aquí, o ¿qué dice Dios? Y sabe una cosa, una de las razones principales por las que la gente no conoce la Biblia es por la manera en que la leen. Si yo escribiera una carta a cualquiera de ustedes, no creo que empezarían a leerla a la mitad, sino desde el principio. Estimado o estimada tal y tal. Pero eso de ir de una parte a otra y solo hojear la Biblia para leer lo que creamos que necesitamos para el día no tiene sentido. ¿Nos hemos puesto a pensar en comenzar leyendo Génesis y seguir leyendo toda la Biblia o leer uno de los libros hasta terminarlo? Mire, la disciplina dice, yo debo someterme a mí mismo bajo el poder del Espíritu Santo y su dirección, y Dios nos capacitará. La autodisciplina es parte esencial de la vida cristiana y muy en particular es esencial para la meditación. No es fácil. Miles de cosas se amontonarán para hacerla a un lado y nosotros debemos decidir, yo voy a seguir sus instrucciones. El apóstol Pablo se disciplinó a sí mismo y al leer las biografías de todos los grandes predicadores que yo conozco, ¿cuál fue el punto clave de la vida espiritual de cada uno de ellos sin excepción? Su meditación en privado con Dios. Quisiera entonces desafiarle a que esta noche al entrar en su casa y tomar asiento no prenda ningún aparato, sino que busque a Dios y vea lo que sucede. La siguiente palabra y la última es sumisión. Espíritu sumiso. Todo ese esfuerzo para hablar con Dios, escucharlo, estar en silencio a solas y leer la Biblia no surtirá efecto.

llevarlo a cabo, el dolor será más intenso y después, ¿qué sucederá? Dejaremos de buscarlo y, en cambio, llenaremos ese tiempo con otras cosas. Un espíritu sumiso dice, Padre Celestial, quiero que me hables y que todo aquello que tú me ordenes, yo esté dispuesto a hacerlo. Hace un tiempo estaba yo leyendo un par de pasajes y de manera especial uno de ellos. En un relato que yo he leído muchas veces, pero ahora me llamó la atención poderosamente y dije, Dios mío, aquí estás diciéndome algo muy especial. Se trataba de un error que había cometido uno de sus siervos y en realidad fue un error bastante grande. Entonces lo vi y pregunté, Señor, ¿estás tratando de decirme algo? Y al instante Dios trajo a mi mente algo que me recordó que debo estar totalmente sumiso y comprometido con Él, suceda lo que suceda. Si en esos momentos alguien me hubiera preguntado si en verdad yo estaba comprometido, habría contestado, por supuesto que sí lo estoy. Pero al leer lo que había dicho a su siervo, pude comprender que no lo estaba. Creía que sí, pero no era completamente cierto. Es sorprendente ver cómo Dios puede tomar los eventos en que intervinieron sus siervos, ya sea un hombre o una mujer, no importa, y encontrar que literalmente está dibujándonos, describiéndonos. Ahí lo tenemos frente a nuestros propios ojos. Lo que sucede es que Dios siempre está llevándonos a ser sumisos, a entregarnos, a rendirnos. Eso es lo que Él persigue, pues desea atraernos a fin de mantener tal unidad con Él que resulte en una relación muy estrecha y que ésta, a su vez, se traduzca en efectividad para nuestro testimonio con respecto a Dios, efectividad en nuestra vida cristiana y efectividad en nuestras relaciones. Es así de sencillo, pero por otra parte, demanda disciplina. Así que déjeme repetirle, por favor, estas seis palabras. La primera, tiempo. La segunda, quietud. La tercera, buscar un lugar solitario. La cuarta, silencio. La quinta, autocontrol. Y la sexta, sumisión. Todas son muy sencillas, pero a intentar someternos a lo que implican cada una de ellas súbitamente no son tan sencillas. Solo quisiera decirle, cuando menos una vez más, no hay otra manera de hacerlo. Podemos intentar otra cosa que querramos. A Dios no le impresiona una personalidad carismática. Nada de eso le impresiona. ¿Sabe por qué? Porque todo lo que Él desea es nuestro corazón y mantener una relación de amor con nosotros. Eso quiere decir que yo tengo que darle tiempo, quietud, silencio y un lugar solitario, lograr que mi vida sea controlada, someterle mi espíritu y escucharlo, meditar en su palabra y permitir que Él lleve a cabo su labor. ¿Y qué sucede? Él afianza nuestra vida sin importar lo que suceda, y nosotros nos damos cuenta que estamos firmemente anclados. ¿Por qué? Porque estamos pasando tiempo con Él y adquirimos sus pensamientos, sus ideas y su perspectiva. Así que quisiera instarle a practicar estas sugerencias durante 7 días. Y luego observe lo que Dios hace en su vida durante esos 7 días de tiempo comprometido, disciplinado, dedicado a Él y nada más a Él. Y le diré lo que sucederá. Usted no deseará hacerlo, solamente esos 7 días. Oremos. Padre Celestial, al pensar en cuán amoroso, cuán bondadoso y cuán tierno eres tú y que con cuánta frecuencia es como si pusieras tus brazos amorosos alrededor de nosotros, nos abrazaras fuertemente y nos recordaras que estás aquí, que eres nuestra vida, que nadie podría amarnos como tú, que nada deleita más tu corazón y que nosotros deseemos amarte y ser amados por ti. En estos momentos te suplico que la sencillez de este mensaje se grabe firmemente en el corazón de cada persona que me escucha. Y Padre, con todo mi corazón te ruego que toda persona, no la mayoría, sino toda persona, antes de acostarse esta noche,
Antes de reposar,

0: su cabeza sobre la almohada. Padre, te ruego que tú mismo le levantes. No permitas que se duerma, sino que dé vuelta en la cama, se levante y por primera vez en su vida decida decir: mi Padre Celestial merece que yo pase tiempo con Él y voy a concertar una cita con Él a cierta hora, reunirme con Él todos los días de esta semana. Y ahora, Padre, yo sé que el diablo intentará trastornar todos esos planes, pero yo sé que tú nos capacitarás a cada uno de nosotros para hacer siempre lo que es mejor para nosotros. Y esa es mi petición a favor de cada persona que me escuche en estos momentos. Te ruego, Padre, que seamos fieles durante 7 días para liberarnos del hábito de ser bombardeados por el mundo con el fin de impedir que escuchemos la voz divina de nuestro Padre Celestial. Esta es mi oración en el nombre de Cristo. Amén.
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0: Puedo estar mirando a un vasto paisaje y, sin embargo, soy capaz de poner a un lado una gran cantidad de esa parte innecesaria para ver la única cosa que quiero mostrar en la fotografía. Y creo que lo mismo es cierto en nuestra vida. Tenemos que dejar a un lado lo que el mundo nos dice, la forma en que actúa, y preguntarnos, ¿cómo quiere Dios que responda ante esta circunstancia? Mire, caminamos por un camino estrecho. Mientras más obedientes somos, más fácil es para Dios satisfacer nuestras peticiones y más estrecho será nuestro caminar. No porque digamos, bueno, estoy dando esto y renunciando a aquello, pobre de mí, yo debería tener esto. No, sino porque sabemos que el camino de Dios es el mejor. Y si su camino es el mejor, voy a tener una sensación de satisfacción, de alegría, de confianza y seguridad. Hace 2 semanas estaba preparándome para predicar un sermón y había estado trabajando en él, pero simplemente no tenía ni la remota idea de qué iba a hablar. Finalmente, Dios me mostró cuál era el mensaje que necesitaba predicar. Él me mostró algo y me dio algo que era la parte más impactante de ese mensaje. Dios está genuinamente interesado en nuestra vida personal. Él desea que le digamos: Señor, ayúdame a ver lo que quieres que vea.
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0: Los pasajes más inspiradores de la Biblia son aquellos que contienen una oración. Es mi deseo hoy que podamos leer y estudiar juntos dos de estas porciones bíblicas. Le invito a que abran su Biblia en el libro de Nehemías, capítulo primero, para leer los versículos 4 al 7. Y es importante que comprendamos que Nehemías estaba muy afligido y preocupado, pues acababa de escuchar que su ciudad amada estaba completamente destruida. Alguien le había comunicado que Jerusalén estaba en ruinas, sus muros habían sido derribados y sus puertas quemadas. Leamos en Nehemías 1, 4 al 7 la reacción de este siervo de Dios. Cuando oí estas palabras me senté y lloré e hice duelo por algunos días y ayuné y oré delante del Dios de los cielos y dije, te ruego, oh Jehová, Dios de los cielos, fuerte, grande y temible, que guarda el pacto y la misericordia a los que le aman y guardan sus mandamientos, esté ahora atento tu oído y abierto tus ojos para oír la oración de tu siervo, que hago ahora delante de ti día y noche por los hijos de Israel, tus siervos, y confieso los pecados de los hijos de Israel que hemos cometido contra ti. Sí, yo y la casa de mi padre hemos pecado. En extremo nos hemos corrompido contra ti y no hemos guardado los mandamientos, estatutos y preceptos que diste a Moisés tu siervo. Si continuamos leyendo los demás versículos que siguen, podemos darnos cuenta de que Nehemías estaba orando fervientemente y confesando no sólo los pecados de su pueblo, sino también los suyos propios. También podemos darnos cuenta de que le estaba pidiendo a Dios que solucionara ese problema en el que se encontraban los habitantes de Jerusalén. También deseo que leamos la oración que se encuentra en Daniel, versículos 1 al 5, en donde hallamos a este siervo de Dios pidiendo sabiduría y conocimiento para poder entender el mensaje que el Señor le estaba dando por medio del profeta Jeremías. Escuchemos lo que se nos dice en esta porción bíblica. Daniel 9, 1 al 5. En el año primero de Darío, hijo de Asuero, de la nación de los Medos, que vino a ser rey sobre el reino de los caldeos, en el año primero de su reinado, yo, Daniel, miré atentamente en los libros el número de los años de que habló Jehová al profeta Jeremías, que habían de cumplirse las desolaciones de Jerusalén en 70 años. Y volví mi rostro a Dios el Señor, buscándole en oración y ruego en ayuno, cilicio y ceniza. Y oré a Jehová mi Dios e hice confesión diciendo, ahora, Señor Dios grande, digno de ser temido que guardas el pacto y la misericordia con los que te aman y guardan tus mandamientos. Hemos pecado, hemos cometido iniquidad, hemos hecho impíamente, y hemos sido rebeldes, y nos hemos apartado de tus mandamientos y de tus ordenanzas. Luego Daniel continúa su oración, exaltando la grandeza y la justicia de Dios y reconociendo la condición pecaminosa del pueblo de Israel. También incluye en su oración palabras que describen cómo estaba buscando la dirección y la guía de su Señor para entender lo que estaba a punto de suceder. Leamos el versículo 19 de este mismo capítulo 9 del libro de Daniel, para que así podamos darnos cuenta del fervor que tenía al elevar su petición. «Oye, Señor, oh Señor, perdona, presta oído, Señor, y hazlo. No tardes por amor de ti mismo, Dios mío, porque tu nombre es invocado sobre tu ciudad y sobre tu pueblo». Si nos detenemos a estudiar estas dos oraciones que acabamos de leer, nos vamos a dar cuenta de que ambas comienzan hablando de Dios, o sea, que tanto Nehemías como Daniel comenzaron su oración exaltando algunos atributos del Señor. Luego dedicaron tiempo para confesar el pecado de su pueblo y el de ellos mismos. Y considero que cada uno de nosotros puede aprender mucho de estas súplicas y peticiones, pues enseñan cómo deben orar los siervos de Dios. ¿Deseamos aprender a elevar oraciones efectivas? Imitemos el ejemplo de estos hombres de la Biblia, los cuales elevaron estas oraciones en tiempos de gran dificultad y prueba. De esta forma vamos a poder aprender a orar. Pidámosle a Dios que use estos ejemplos para mostrarnos las palabras que debemos usar y, sobre todo, lo que debemos incluir en nuestras oraciones. Y creo que un aspecto muy importante en relación a este tema es que debemos dedicar más tiempo para resaltar la grandeza del Señor en nuestras oraciones y dejar de hablar tanto acerca de nosotros mismos. También vamos a poder darnos cuenta de que debemos interceder más por aquellos que viven a nuestro alrededor. Lo cierto es que estos hombres de la Biblia no hubieran podido orar de esta manera si no hubieran aprendido a meditar en las cosas del Señor. Elevaron oraciones impactantes porque tenían por costumbre dedicar gran espacio de su tiempo para meditar en todo lo relacionado con Dios. No oraron de esta manera para impresionar a otra persona, aunque ciertamente podemos afirmar que sus oraciones nos impactan cada vez que las leemos o escuchamos. Nehemías nos declara que había estado dedicando tiempo para orar, ayunar y hasta llorar mientras buscaba el rostro del Señor en relación a este asunto que le inquietaba. Y vemos que Daniel había estado haciendo algo muy parecido. Recordemos también que esto era parte del estilo de vida de Daniel y que en cierta ocasión fue arrojado al foso de los leones por mantener este tiempo de meditación y oración diario a pesar de que el rey lo había prohibido. No le importó arriesgarlo todo, hasta su propia vida, con tal de continuar buscando a su Señor en oración. Definitivamente podemos afirmar que estos eran hombres de oración. Lo que me propongo hacer por medio de este mensaje es compartir con ustedes las recompensas que recibimos cuando dedicamos tiempo para meditar en el Señor. La primera recompensa que recibimos al dedicar tiempo para meditar y escuchar la voz de nuestro Dios es que comenzamos a verlo todo desde su punto de vista. Vamos a poder ver la vida desde otra perspectiva si pasamos tiempo ante la presencia del Señor escuchándole y leyendo su palabra. Cuando incluimos esto en nuestro estilo de vida, vamos a obtener una perspectiva diferente. Por ejemplo, si estamos preocupados por algún problema que ha venido a nuestra vida, las preocupaciones se desvanecen si aplicamos esta verdad a nuestro diario vivir. Dios nos fortalece en medio de nuestra debilidad, pues ya no estamos enfrentando la dificultad por nosotros mismos, sino que ahora lo estamos haciendo todo desde su punto de vista. Todo cambia cuando enfrentamos las pruebas de esta manera. Dediquemos tiempo para leer y meditar en las oraciones que estos hombres de Dios elevaron Y vamos a darnos cuenta de que el Señor usó estas pruebas para obrar de una forma gloriosa en la vida de estas personas. Si no saben qué pasaje de la Biblia deben comenzar leyendo, les sugiero que comiencen con los que relatan la vida de Abraham, Moisés, José, David y Daniel. Si en verdad deseamos crecer en nuestro caminar cristiano, debemos meditar en lo que Dios hizo por medio de estos hombres. Debemos anotar los aspectos más importantes de estos relatos y darnos cuenta de lo que el Señor desea enseñarnos por medio de ellos. Solamente de esta forma vamos a poder comprender la manera en la que trabaja en la vida de sus hijos e hijas. Estas personas de la Biblia pueden ser catalogadas como hombres o mujeres de oración. No vamos a encontrar ni una sola persona en las Sagradas Escrituras que haya sido usada por Dios y que no haya sido un hombre o una mujer de oración. Esta es la manera en la que el Señor trabaja. Si en verdad deseamos enfrentar cada circunstancia que venga a nuestra vida desde la perspectiva de Dios, tenemos que estar dispuestos a venir a su presencia para escuchar su voz y meditar en su palabra. Esto era lo que motivaba a estos hombres y mujeres de la Biblia a dedicar tiempo para orar y meditar en las cosas del Señor. Y podemos darnos cuenta de que las oraciones que elevaron fueron el resultado de este tiempo a solas con Dios. Es por eso que la mayoría de las veces leemos que estas personas comenzaron su oración haciendo referencia a los atributos del Señor y no mencionando la necesidad por la que estaban pasando o algún otro aspecto de su vida personal. Debemos incluir nuestras peticiones en las oraciones que elevamos al Señor. También debemos confesar nuestros pecados e interceder por las necesidades de los demás. Pero la mejor manera en la que podemos comenzar nuestra plegaria es alabando y adorando a Dios por sus características y por lo que ha hecho en nuestra vida. Cuando hacemos esto, estamos reconociendo quién es Él y lo que ha hecho en la vida de sus hijos. Vamos a darnos cuenta de la forma en la que obra en los corazones de los que le siguen y vamos a poder alabarle por esto. La segunda promesa es que cuando dedicamos tiempo para estar con el Señor, escuchar su voz y meditar en su palabra, las dificultades que antes nos agobiaban comienzan a disiparse. Es como si al venir a su presencia estuviéramos poniendo en sus manos todas nuestras cargas, quedándonos de esta manera sin ningún peso que nos agobie. Todo aquello que nos preocupaba y afanaba ha sido quitado de nosotros, así que ahora podemos pensar con más libertad y entender mejor lo que estamos viviendo. No necesitamos tomar ningún tipo de medicamento para aliviar estas cargas ni para alejar todo aquello que puede llegar a hacernos sentir agobiados. Tampoco debemos depender de la televisión, pues lo único que estamos haciendo al pasar 3 o 4 horas mirando programas televisivos con tal de olvidar nuestros problemas, es entreteniendo nuestra mente para no pensar en las cargas que llevamos, pero la presión no es eliminada. Cuando apaguemos el televisor, vamos a volver a recordar aquello que nos está afanando. No vamos a poder dormir en paz y llenos de tranquilidad hasta que no dedicamos algo de nuestro tiempo para meditar y escuchar lo que el Señor tiene que decirnos al respecto. En vez de dedicar 3 o 4 horas mirando televisión, deberíamos estar dispuestos a pasar 15 o 20 minutos hablando con Dios y escuchando su voz. Permitamos de esta manera que obre en nuestro corazón, pues estoy seguro de que vamos a obtener más paz haciendo esto que desperdiciando nuestro tiempo en otras cosas de este mundo. La tercera recompensa que podemos esperar recibir si dedicamos tiempo para escuchar la voz de Dios es que vamos a ser llenos de su paz. Es precisamente cuando estamos callados y quietos ante el Señor que comenzamos a disfrutar de la paz que sólo Él puede darnos. Leamos lo que nos dice en Juan 14:27. La paz os dejo, mi paz os doy, yo no os la doy como el mundo la da, no se turbe vuestro corazón, ni tenga miedo. Es evidente que solo el Señor puede darnos este tipo de paz que no puede ser estorbada por las circunstancias que afectan nuestra vida. La paz de Dios es como el pegamento que nos vuelve a unir. No podemos hacer esto por nosotros mismos, pues solo el Señor puede poner cada pieza en su lugar para que así podamos disfrutar de su paz una vez más. Otra recompensa que recibimos al vivir de esta manera es que vamos a poder enfrentar todo lo que venga a nuestra vida con una actitud positiva. Puede que hasta este momento hayamos mantenido una actitud negativa al pasar por las dificultades y los problemas, pero si comenzamos a dedicar tiempo para meditar en el Señor y escuchar su voz, nuestra manera de reaccionar ante las pruebas va a ser diferente. Esto no significa que todos aquellos que se expresen de una forma negativa no dedican tiempo para meditar en las cosas de Dios. No siempre es así. Pero de lo que sí estoy seguro es que aquellos que están viviendo con esta clase de actitud podrían ver un gran cambio en sus vidas si pasaran más tiempo a solas con el Señor. La última recompensa que deseo mencionar hoy en relación a este tema es que cuando dedicamos tiempo para estar a solas con Dios, recibimos el poder para vivir y servirle de acuerdo al plan que ha trazado para nuestra vida. Si pasamos tiempo a solas con el Señor, no vamos a poder ocultar lo que hemos hecho, pues las demás personas van a darse cuenta de que hemos estado hablando con Dios y escuchando su voz. Nuestra manera de hablar va a cambiar, pues ahora vamos a expresarnos con una autoridad que antes no poseíamos. Nuestras palabras van a impactar la vida de otros y nuestras obras van a dejar una huella difícil de borrar. Lo que sucede es que al dedicar tiempo para estar con el Señor, estamos permitiendo que su Espíritu Santo nos llene cada día más y que así comience a obrar en nuestra vida como nunca antes lo había hecho, pues no le habíamos dado acceso para que lo hiciera. No hay nada que pueda sustituir este tiempo con el Señor. Hay muchos que al hablar del poder y la autoridad que se necesita para servir a Dios, están pensando en el entrenamiento y la educación necesaria para lograr esto, pero olvidan que no solo necesitan estas cosas, sino que el ingrediente imprescindible para lograr servirle de esta manera es el tiempo que pasamos a solas con Él. No solo es importante tener un buen entrenamiento, o un alto nivel educativo, o ser elocuente, o tener mucho carisma. Nada de eso es significativo si no hemos aprendido a dedicar tiempo para estar a solas con nuestro Señor. He compartido con ustedes algunas recompensas que recibimos al pasar tiempo de nuestra vida meditando en el Señor, y estoy seguro de que hay muchas más. Es solo que estas son las más importantes y significativas. Si aprendemos a meditar en su palabra de día y de noche, vamos a obtener éxito en todo lo que hagamos. Al hacer esto, estamos buscando su dirección en la mañana y revisando lo que hemos hecho en la noche para así poder estar convencido de que estamos viviendo de acuerdo a su voluntad. ¿Cuántos de los que me escuchan hoy desean ser exitosos en todo lo que hacen? ¿Cuántos desean alcanzar esas metas que se han trazado? El Señor nos dice que si meditamos de día y de noche en su palabra, vamos a prosperar en nuestros caminos y todo va a salirnos bien. Y yo deseo desafiarlos a que apliquen las enseñanzas que he compartido con ustedes por medio de este mensaje para que así puedan alcanzar este éxito del que hemos estado hablando. Les invito a que durante una semana lean en la mañana y en la noche el pasaje que se encuentra en el Salmo primero. Esta es una breve porción de la Biblia que va a guiarnos a hacer la voluntad de Dios si nos acercamos a ella con la actitud correcta. Lea durante varios días este texto y cada vez que lo haga, pregúntele al Señor qué desea enseñarle por medio de él. Y es precisamente con esta porción bíblica que deseo terminar el mensaje de hoy. Les invito a que busquen el Salmo primero, para que así podamos leerlo y atesorarlo en nuestro corazón. Bienaventurado el varón que no anduvo en consejo de malos, ni estuvo en camino de pecadores, ni en silla de escarnecedores se ha sentado, sino que en la ley de Jehová está su delicia y en su ley medita de día y de noche. será como árbol plantado junto a corrientes de aguas que da su fruto en su tiempo, y su hoja no cae, y todo lo que hace prosperará. No así los malos, que son como el tamo que arrebata el viento. Por tanto, no se levantarán los malos en el juicio, ni los pecadores en la congregación de los justos. Porque Jehová conoce el camino de los justos, mas la senda de los malos perecerá. Como pudieron darse cuenta, no va a tomarles mucho tiempo leer este pasaje dos veces al día. ¿Qué están perdiendo al hacerlo? Solamente dos o tres minutos al día. ¿Qué pueden obtener si meditan en su palabra cotidianamente? Éxito en todo lo que emprendan. Solamente una persona poco sabia despreciaría esta oportunidad que el Señor le está dando de meditar en su palabra diariamente. Oremos. Padre, te agradecemos por tu palabra, por darnos la oportunidad de acercarnos a ti de una manera sencilla y sin muchas complicaciones. Te suplico que seas con cada persona que ha escuchado este mensaje, para que comience a dedicar tiempo para estar a solas contigo. Guíale, para que pueda empezar a leer este pasaje que se encuentra en el Salmo primero, y que pueda entender lo que deseas enseñarle por medio de tu palabra y la manera en la que debe aplicar estas enseñanzas a su vida personal. En el nombre de Jesús oramos. Amén.
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0: Mire, permítanme decirles esto. Esta es la manera en la que Dios trabaja. Él se muestra a nosotros con el fin de que logremos tener una relación personal con Él. Dios conoce nuestra circunstancia. El Señor enviará a nuestra vida personas que nos ayuden a acercarnos a Él. Escuche bien esto. El amor de Dios toca nuestra vida para captar su atención. Él está hablando a nuestro corazón. Él nos ama. Así que simplemente le desafío a que le diga esto al Señor: Dios mío, quiero escucharte, porque quiero obedecerte. Si hay algo que quieres hacer en mi vida, muéstramelo de una forma clara. Estoy dispuesto a escuchar y estoy dispuesto a obedecer. Dios nos ama y también es implacable. Recuerde al apóstol Pablo. Ciertamente Dios estaba hablando a su vida y finalmente tuvo que derribarlo, cegarlo para llamar su atención. A veces Él tendrá que trabajar en nosotros muy duro para conseguir nuestra atención. Pero Él es implacable, porque lo que le motiva es el amor que nos tiene.
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0: Lo que me propongo hacer por medio de este mensaje es compartir con ustedes las recompensas que recibimos cuando dedicamos tiempo para meditar en el Señor. Vamos a mencionar lo que podemos esperar recibir si estamos dispuestos a pasar tiempo a solas con Dios, en silencio y en quietud, mientras esperamos escuchar su voz. Y considero que es importante que anotemos estas recompensas para que así podamos recordarlas cuando nos sintamos tentados a no incluir todo esto en nuestro estilo de vida. Tenemos que darnos cuenta de la importancia que tiene este aspecto en la vida de cada cristiano. No creo que ninguno de nosotros abandonaría su tiempo personal con el Señor para meditar en Él y escuchar su voz si comprendiéramos que esto es vital para poder obedecerle y serle fiel. Esto fue precisamente lo que motivó a David a vivir de tal forma, y podemos leer en los Salmos que este hombre sabía perfectamente lo que significaba meditar en el Señor. La primera recompensa que recibimos al dedicar tiempo para meditar y escuchar la voz de nuestro Dios es que comenzamos a verlo todo desde su punto de vista. Dios nos va a dar una perspectiva diferente si vivimos de esta forma. Recordemos lo que Pablo dijo en relación a la manera en la que oraba por los cristianos que se encontraban en Éfeso. Leamos Efesios 1. 16 al 19. No ceso de dar gracias por vosotros, haciendo memoria de vosotros en mis oraciones, para que el Dios de nuestro Señor Jesucristo, el Padre de gloria, os dé espíritu de sabiduría y de revelación en el conocimiento de Él, alumbrando los ojos de vuestro entendimiento para que sepáis cuál es la esperanza a que Él os ha llamado, y cuáles las riquezas de la gloria de su herencia en los santos, y cuál la supereminente grandeza de su poder para con nosotros los que creemos, según la operación del poder de su fuerza. Podemos observar que Pablo oraba por aspectos específicos relacionados con la vida de estos cristianos, y vemos que precisamente una de esas peticiones era que los ojos de estos creyentes fueran alumbrados para que pudieran verlo todo de la misma manera que el Señor lo hace. Enfrentar cada situación de nuestra vida desde la perspectiva de Dios es algo que cada uno de nosotros necesita hacer. ¿Acaso hay algún área de nuestra vida que no necesitamos analizar desde el punto de vista de nuestro Señor? No que yo sepa, pues todos dependemos de Él para poder hacer lo que es correcto. ¿En dónde podemos obtener esa perspectiva de Dios de la que hemos estado hablando? En la Biblia. ¿Vamos a poder vivir de esta forma si estamos leyendo la palabra de Dios apresurados, pues deseamos hacer otras cosas? No, sino que debemos dedicar tiempo para meditar en las Sagradas Escrituras. Esto significa que no solo debemos leerla, sino también estudiarla, memorizarla, meditar en ella y finalmente aplicarla a nuestra vida. Tenemos que leer el pasaje en el que estamos meditando tantas veces como sea necesario y luego orar para que el Señor nos ayude a poder aplicarlo a lo que estamos enfrentando. No podemos dejar a un lado esta porción bíblica hasta que no estemos convencidos de que hemos escuchado la voz de Dios y de que ahora estamos mirándolo todo desde su punto de vista. Otra recompensa que recibimos al vivir de esta manera es que vamos a poder enfrentar todo lo que venga a nuestra vida con una actitud positiva. Si separamos cada día un espacio de nuestra vida para leer una porción de la Biblia, vamos a darnos cuenta de que nuestro Padre Celestial no es un Dios negativo, todo lo contrario. Nos muestra en todo momento que debemos ser positivos. Es un Dios bueno y amoroso que desea que sus hijos vivan confiando en sus promesas. ¿Cómo podemos vivir de tal forma y a la misma vez ser negativos ante los problemas que nos acosan? No es posible que afirmemos tener fe en Dios y al mismo tiempo aceptar que estamos derrotados y que todo es malo a nuestro alrededor. Si en verdad estamos meditando en su palabra, no podemos afirmar que lo que estamos haciendo no va a funcionar, que lo que estamos esperando nunca va a ocurrir, o que Dios no nos va a dar lo que le hemos pedido, pues no lo merecemos. Es cierto que no merecemos nada de lo que nos da, pero aún así el Señor nos otorga muchas cosas por su gracia. Si tenemos fe en sus promesas, vamos a vivir de una manera diferente. Si los creyentes en Cristo no mantienen una actitud positiva ante la vida, mucho menos podemos esperar que el resto del mundo esté siguiendo este estilo de vida. Es por eso que debemos dedicar más tiempo para meditar en la palabra de Dios y aprender de estos grandes hombres y mujeres que siempre mantuvieron una actitud positiva ante cualquier problema que les acosara. Mientras más hagamos esto, más estamos permitiendo que Dios se involucre en nuestra vida, hasta que llegue el punto en que Cristo sea nuestra vida. Y cuando esto ocurre, comenzamos a verlo todo desde su perspectiva y nuestra actitud ante los problemas cambia. Ya no vamos a ser negativos en nuestros comentarios y pensamientos, sino que siempre vamos a verlo todo desde un ángulo positivo. Es grandioso poder observar cómo la vida de una persona cambia completamente cuando aplica estas enseñanzas. Conozco a muchos que han estado alejados de Dios, pero que un día comenzaron a dedicar tiempo para leer y meditar en las Sagradas Escrituras y su actitud fue transformada. Quizá ya habían tratado muchos otros métodos para mejorar su relación espiritual con el Señor, pero no se habían dado cuenta de que el estar a solas con Él de una manera cotidiana es lo mejor que podemos hacer. No creo que exista nada más importante para nosotros que estar en silencio, delante de Dios, en quietud y dispuestos a recibir su palabra. Otra recompensa que recibimos es que nuestro compañerismo con Dios se va a fortalecer. No existe una mejor manera para estrechar la comunión que nos une con Él que dedicar tiempo para meditar en su palabra. Sé que he hablado de este tema antes, pero nunca me voy a cansar de predicar y de afirmar que si deseamos edificar nuestro compañerismo con Dios, tenemos que hacer uso de su palabra y aplicar a nuestra vida el mensaje que encontramos en ella. ¿Qué hacemos cuando deseamos que la relación que tenemos con nuestro cónyuge sea fortalecida? Dedicamos tiempo para estar a solas con esta persona y poder así conocerle más por medio de la conversación que entablamos con ella. Lo mismo sucede con nuestro Dios. Si estamos dispuestos a dejar a un lado otras cosas de nuestra vida, para así poder estar a solas con Él en quietud, escuchando lo que tiene que decirnos, el compañerismo que nos une va a ser más íntimo y estrecho cada día. ¿Queremos crecer en los caminos del Señor? Esta es la mejor forma de alcanzar esta meta en nuestra vida. Pudiéramos pensar que para lograr este tipo de compañerismo con nuestro Creador tendríamos que seguir algún método que estuviera lleno de complicados pasos, pero no es así. La solución que el Señor nos da para obtener esta comunión es tan sencilla que hasta un niño puede lograrlo. Si estamos dispuestos a darle una porción de nuestro tiempo para estar a solas con Él y escuchar su voz, todo va a ser posible. También podemos afirmar que otra recompensa que recibimos al mantener este estilo de vida es que somos purificados. Cuando estamos viviendo de esta manera, el Señor pone su mano sobre aquellas áreas de nuestra vida que no son de su agrado y arranca de nosotros todo aquello que no le gusta, purificando así nuestros corazones. Esta es probablemente una de las razones por las que muchos no quieren meditar en el Señor ni dedicar tiempo para leer su palabra. Lo que sucede es que mientras meditamos en lo que la Biblia nos enseña, aquello que no es de su agrado comienza a resaltar y nos damos cuenta de que no va de acuerdo con la vida a la que nos ha llamado. Su deseo es que todo esto sea arrancado de nosotros para que así podamos vivir conforme a su voluntad. Pensemos por unos instantes en el ejemplo de David. Este era un hombre que amaba a Dios. Sin embargo, podemos leer que en cierta ocasión mintió, adulteró y hasta estuvo envuelto en un asesinato. Podemos afirmar que violó los mandamientos que el Señor le había dado, pues hizo muchas cosas que no eran de su agrado. Pero a pesar de todo esto, no creo que encontremos un mejor ejemplo en la Biblia en relación a este tiempo personal con Dios que el de David. ¿Saben por qué? Porque podemos darnos cuenta de que siempre tuvo un corazón dispuesto al arrepentimiento y a reconocer sus faltas. Tal es así que la Biblia lo describe como un hombre conforme al corazón de Jehová, pues a pesar de las grandes faltas que cometió, siempre mantuvo una estrecha comunión con Dios, la cual estaba basada en el tiempo que pasaba a solas con Él. Al leer el libro de Apocalipsis podemos darnos cuenta de que no solo David fue descrito como un hombre conforme al corazón de Jehová, sino que su nombre fue usado en relación a Jesucristo. El Señor acababa de darle a Juan una revelación de lo que ocurriría en los últimos tiempos mientras éste se hallaba desterrado en la isla de Patmos por causa de su fe. Y es al final de este libro que se menciona nuevamente a David. Leamos lo que nos dice en Apocalipsis 22:16. Yo, Jesús, he enviado mi ángel para daros testimonio de estas cosas en las iglesias. Yo soy la raíz y el linaje de David, la estrella resplandeciente de la mañana. Es importante que nos demos cuenta de que este era un momento muy importante, pues Jesús había estado dándole a Juan todas estas revelaciones para que las compartiera con el resto de la iglesia cristiana. ¿Con quién se identifica a sí mismo al final de este libro? Nada más y nada menos que con David, pues se describe como la raíz y el linaje de David. Y es probable que algunos de nosotros nos preguntemos, ¿cómo es posible que el Señor quisiera relacionar su nombre con el de aquel hombre que fue desobediente, mentiroso, adúltero y hasta asesino? Pero debemos recordar que el corazón de David era conforme al de Dios y que cuando pecaba no se tardaba en arrepentirse de su falta y en confesarla ante su Señor. No es lo que hagamos o lo que dejemos de hacer, sino la actitud que mantengamos en nuestro corazón en relación a estas cosas, lo que más le importa a nuestro Padre Celestial. Cuando nos acercamos a Dios por medio de su palabra en una actitud de humildad y oración, siempre va a mostrarnos aquello que no es de su agrado para darnos así la oportunidad a que nos arrepintamos y confesemos nuestras faltas ante su presencia. ¿Qué sucede si se nos olvida confesar algunos de nuestros pecados? No debemos preocuparnos por eso, pues el Señor nos conoce perfectamente y se va a encargar de traer a nuestra mente cada una de nuestras desobediencias. Si en verdad meditamos en su palabra, Dios va a mostrarnos nuestros pecados para quitar de nosotros lo que no esté de acuerdo a su voluntad. Esta es precisamente una de las recompensas que obtenemos cuando pasamos tiempo a solas con Él. Nuestro corazón es purificado. Otra recompensa es que comenzamos a tener una gran pasión por obedecer a nuestro Señor. Nunca vamos a poder tener esta pasión a no ser que estemos dispuestos a pasar tiempo a solas con Él. Es precisamente por medio de este tiempo que aprendemos a amarle cada día más. Y mientras más le amemos, más vamos a desear obedecerle. Y no solo esto, sino que cada vez que le desobedezcamos, vamos a correr a su presencia para implorarle que nos perdone por la falta que acabamos de cometer. Al igual que David, vamos a arrepentirnos y a confesar nuestro pecado casi inmediatamente después de haberlo cometido, pues la obediencia y el pecado no pueden convivir juntos. ¿Cómo podemos llegar a obtener esta pasión por obedecer a nuestro Señor? Es importante que escuchemos predicaciones y estudios de su palabra, pero esto no es lo único que puede llevarnos a tener este deseo de serle fiel. Es el tiempo que estemos a solas con el Señor el que va a promover esta pasión en nuestro corazón. Y va a llegar el punto en que dejemos de hacer algunas cosas, no solo porque sabemos que son malas, sino porque estamos convencidos de que no agradan a Dios y le amamos tanto que no deseamos desobedecerle. La última recompensa que deseo mencionar hoy en relación a este tema es que cuando dedicamos tiempo para estar a solas con Dios, recibimos el poder para vivir y servirle de acuerdo al plan que ha trazado para nuestra vida. Uno de los pasajes de la Biblia que está muy relacionado con este tema es el que encontramos en Hechos 4, versículos 12 y 13. Y debemos recordar que Pedro y Juan habían sido arrestados y traídos ante los gobernantes y las autoridades religiosas de la época para juzgarlos por el milagro que acababan de hacer y por haber estado predicando el mensaje del Evangelio de Jesucristo. ¿Cuáles fueron las palabras de Pedro cuando fue interrogado y cuál fue la reacción de estas personas al escuchar su respuesta? Leamos lo que Pedro, lleno del Espíritu Santo, respondió a sus interrogantes en Hechos 4, 12 y 13. Y en ningún otro hay salvación porque no hay otro nombre bajo el cielo dado a los hombres en que podamos ser salvos. Entonces, viendo el denuedo de Pedro y de Juan, y sabiendo que eran hombres sin letras y del vulgo, se maravillaban y les reconocían que habían estado con Jesús. Si pasamos tiempo a solas con el Señor, no vamos a poder ocultar lo que hemos hecho, pues las demás personas van a darse cuenta de que hemos estado hablando con Dios y escuchando su voz. Nuestra manera de hablar va a cambiar, pues ahora vamos a expresarnos con una autoridad que antes no poseíamos. Nuestras palabras van a impactar la vida de otros y nuestras obras van a dejar una huella difícil de borrar. Lo que sucede es que al dedicar tiempo para estar con el Señor, estamos permitiendo que su Espíritu Santo nos llene cada día más y que así comience a obrar en nuestra vida como nunca antes lo había hecho, pues no le habíamos dado acceso para que lo hiciera. He compartido con ustedes algunas recompensas que recibimos al pasar tiempo de nuestra vida meditando en el Señor, y estoy seguro de que hay muchas más. Es solo que estas son las más importantes y significativas. Si aprendemos a meditar en su palabra de día y de noche, vamos a obtener éxito en todo lo que hagamos. Al hacer esto, estamos buscando su dirección en la mañana y revisando lo que hemos hecho en la noche para así poder estar convencido de que estamos viviendo de acuerdo a su voluntad. ¿Cuántos de los que me escuchan hoy desean ser exitosos en todo lo que hacen? ¿Cuántos desean alcanzar esas metas que se han trazado? El Señor nos dice que si meditamos de día y de noche en su palabra, vamos a prosperar en nuestros caminos y todo va a salirnos bien. Y yo deseo desafiarlos a que apliquen las enseñanzas que he compartido con ustedes por medio de este mensaje para que así puedan alcanzar este éxito del que hemos estado hablando. Les invito a que durante una semana lean en la mañana y en la noche el pasaje que se encuentra en el Salmo primero. Esta es una breve porción de la Biblia que va a guiarnos a hacer la voluntad de Dios si nos acercamos a ella con la actitud correcta. Lea durante varios días este texto y cada vez que lo haga, pregúntele al Señor qué desea enseñarle por medio de él. Y es precisamente con esta porción bíblica que deseo terminar el mensaje de hoy. Les invito a que busquen el Salmo primero, para que así podamos leerlo y atesorarlo en nuestro corazón. Bienaventurado el varón que no anduvo en consejo de malos, ni estuvo en camino de pecadores, ni en silla de escarnecedores se ha sentado, sino que en la ley de Jehová está su delicia y en su ley medita de día y de noche. Será como árbol plantado junto a corrientes de aguas que da su fruto en su tiempo y su hoja no cae, y todo lo que hace prosperará. No así los malos que son como el tamo que arrebata el viento. Por tanto, no se levantarán los malos en el juicio ni los pecadores en la congregación de los justos. Porque Jehová conoce el camino de los justos, mas la senda de los malos perecerá. Como pudieron darse cuenta, no va a tomarles mucho tiempo leer este pasaje dos veces al día. ¿Qué están perdiendo al hacerlo? Solamente dos o tres minutos al día. ¿Qué pueden obtener si meditan en su palabra cotidianamente? Éxito en todo lo que emprendan. Solamente una persona poco sabia despreciaría esta oportunidad que el Señor le está dando de meditar en su palabra diariamente.
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0: Este testimonio nos llega desde Houston, Texas. Quiero agradecerles porque cada meditación y cada carta que me han enviado ha llegado en el momento preciso. Yo sé que es Dios, por medio de su amor que los usa y nos manda su bendición. No saben cuánto me han ayudado sus meditaciones. Siento que han sido escritas especialmente para mí. Que Dios les siga usando y los bendiga grandemente. Desde Miami, Florida, nos llegan estas palabras. Sus mensajes han sido para mí y para mi esposo algo maravilloso, ya que nos sentimos confortados por la palabra que Dios nos da por medio de usted. Oramos al Señor para que le siga bendiciendo. Una oyente nos escribe desde Los Ángeles, California, y nos dice lo siguiente. Este programa es de mucha bendición para mí. Los escucho a diario en la radio y he aprendido mucho de la palabra de Dios. Sus mensajes me fortalecen espiritualmente y he podido entender las promesas de Dios que me llenan de fe y confianza. Soy una madre soltera, pero en medio de las luchas puedo ver cómo el Señor se manifiesta con su amor y su poder. Le damos gracias a Dios que ha usado a Ministerios en Contacto para llevar su palabra de una forma clara y sencilla a cada persona que escucha el programa. Gracias a todos los oyentes que nos escriben y les animamos a que lo continúen haciendo y compartan con nosotros lo que Dios está realizando en sus vidas.
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Todos tenemos que tomar decisiones diariamente, pero ¿en qué estamos basando el proceso que seguimos para tomar estas decisiones? Hoy deseo que hablemos un poco acerca de cómo podemos llegar a tomar decisiones que sean del agrado de nuestro Señor. Y sabemos que existen muchos pasajes en la Biblia que nos enseñan cómo podemos llegar a hacer esto, pero creo que es importante que mencionemos a un hombre que desde muy temprana edad aprendió la importancia de tomar decisiones que fueran del agrado de su Creador. Deseo que podamos analizar la manera correcta y la incorrecta de tomar esta clase de decisiones. La mayoría de nosotros conocemos que Daniel fue ese hombre que fue arrojado en el foso de los leones, pero casi nadie se detiene a pensar en las enseñanzas que este profeta de Dios debe haber recibido de sus padres cuando era niño. Fueron precisamente estas enseñanzas las que le ayudaron a mantenerse firme en medio de todo lo que estaba viviendo. Jeremías el profeta había estado proclamando a la nación de Israel que un día no muy lejano tendrían que enfrentar el juicio de Dios por haberse alejado de sus caminos y por haberle desobedecido de tantas formas. Les había dicho que una nación vendría para conquistarlos y que serían llevados cautivos como consecuencia de sus pecados. Sería un pueblo fuerte y antiguo, con un idioma diferente al de ellos y con costumbres que diferían mucho de las que ahora conocían. Esta nación recibiría la autoridad no solo para derrotarlos y conquistarlos, sino también para devorar todo lo que poseían. Muchos serían llevados cautivos, pero a pesar de toda la destrucción que tendrían que sufrir, podían estar convencidos de que no serían aniquilados por completo. Así que cuando comenzamos a leer el libro de Daniel, nos damos cuenta de que esta profecía acababa de hacerse real en la vida de este pueblo, pues el rey Nabucodonosor los había conquistado y había tomado a muchos de ellos prisioneros para llevarlos a Babilonia. La ciudad había quedado destruida. Los muros habían sido destruidos y las puertas demolidas. Muchos perdieron la vida en este proceso y cientos de israelitas fueron llevados cautivos. Uno de estos cautivos fue el joven Daniel, quien es muy probable que solo tuviese entre 13 a 16 años de edad en esta época. Tanto este joven como muchos otros fueron llevados a Babilonia con el propósito de ser educados en las costumbres de los caldeos y que así pudiesen llegar a ser de utilidad para los planes del rey. Notemos que solo escogió a los que demostraban tener conocimiento, a los más instruidos y educados, y a los más apuestos y a los que parecían tener más potencial. Nabucodonosor deseaba cambiar las costumbres y la manera de pensar de estos jóvenes de tal forma que llegaran a ser como ellos. Y es por eso que mandó que se les enseñase la literatura y el idioma de los caldeos y que fuesen instruidos en todo lo concerniente con este pueblo. Quería que olvidaran todo lo que habían aprendido de sus padres hasta ese momento de sus vidas y que dejasen a un lado a su Dios, para que así pudiesen comenzar a servir y adorar a los dioses que conocerían en Babilonia. Fue con este propósito que mandó que se les cambiase el nombre, para que se dieran cuenta que a partir de ese momento tendrían que vivir completamente diferente. Fue en este contexto que Daniel comenzó su vida en Babilonia, y sabemos que sus tres amigos pensaban igual que él. La mayoría de nosotros conocemos cómo estos jóvenes también estuvieron dispuestos a todo con tal de seguir firmes en su fe. Tanto Daniel como sus tres amigos estuvieron dispuestos a cooperar con las órdenes del rey hasta que llegó el momento en que estas leyes comenzaron a oponerse a la fe que tenían

0: en su corazón. Fue en ese instante que decidieron que no transigirían en lo que creían y estuvieron dispuestos a todo con tal de no moverse de su posición. Hoy me gustaría que pudiésemos hablar en este mensaje de aquello en lo que estamos basando las decisiones de nuestra vida. Lo primero que deseo hacer es que podamos definir la diferencia que existe entre un principio y una preferencia. Comencemos hablando del principio. Un principio es una regla moral que está basada en la palabra de Dios. Es un modelo predeterminado y fijo de conducta que nos guía al tomar decisiones. Es decir, que si estamos actuando basados en un principio bíblico, vamos a conducirnos de tal manera que reflejemos con nuestros actos la vida cristiana que estamos proclamando. Y sabemos que existen muchos principios que hallamos en la palabra de Dios que nos pueden ayudar a vivir haciendo aquello que es de su agrado. Es de esta manera que una persona puede llegar a crear un sistema de creencias y a fundar las convicciones que van a guiar su vida. Así que cuando una persona declara que sólo va a vivir guiada por los principios de la Biblia, significa que esa persona ha encontrado una guía sólida y firme para conducirse. Si en algún momento se desviara de este camino que ha trazado, sería como dejar de ser quien es, pues está poniendo a un lado las convicciones que le han guiado durante toda su existencia. ¿Puede usted afirmar que ha estado viviendo guiado por los principios que hallamos en la palabra de Dios? También es importante que dediquemos tiempo para hablar del término preferencias. Y cuando hablamos de esto, nos estamos refiriendo a las decisiones que tomamos basados en nuestros deseos y en aquello que es de nuestro agrado. Los que se guían por sus preferencias están dispuestos a mentir, pues al hacer esto están consiguiendo lo que desean. Viven basados en las circunstancias, en las emociones y en los deseos que tengan. Solo harán aquello que les haga sentir bien o que les produzca alguna ganancia. Así que podemos afirmar que todas las personas toman sus decisiones basados en estos dos términos que acabamos de mencionar. O eligen vivir guiados por los principios que Dios les ha dado, o escogen dejarse dirigir por las preferencias que han trazado para sus vidas. Si analizamos la vida de Daniel, nos damos cuenta que sus padres le enseñaron a vivir guiándose por los principios de la palabra de Dios. Es por eso que cuando le cambiaron el nombre y trataron de cambiar sus costumbres e ideas, este joven, junto a sus tres amigos, supo mantenerse firme en las convicciones que poseía. Les obligaron a estudiar el idioma, la literatura y las costumbres de este pueblo pagano que vivía alejado de Dios. Pero a pesar de todo esto, siempre se acordó que debía tomar decisiones basado en los principios que sus padres le habían inculcado y no en las preferencias o circunstancias de las que estuviera viviendo. Hubo una ocasión en la que Daniel había ocupado una de las posiciones más altas en la corte del rey. Y fue precisamente este éxito el que hizo que otros tuvieran envidia de él y que trataran de destruirlo. Fue con esto en mente que estos hombres trazaron un plan para destituirlo del lugar que había ocupado ante el rey. Hicieron que este monarca aprobara una ley que decía que nadie debía adorar a ningún dios durante cierto tiempo, sino que debían solo rendir adoración al rey. ¿Qué fue lo que hizo Daniel al escuchar el edicto que se acababa de promulgar? Sencillamente continuó haciendo lo mismo que había hecho hasta ese momento. Estaba acostumbrado a orar tres veces al día y así adorar a su Creador. Fue esto lo que hizo que fuese arrestado y arrojado al foso de los leones. Pudo haber cambiado su estilo de vida y haber comenzado a orar en un lugar oculto para que nadie lo viese, pero no fue así. Siguió basando sus decisiones en los principios que había recibido de la Biblia y no tomó esta decisión afectado por la circunstancia que estaba viviendo. Sus convicciones y fe le indicaban que debía continuar orando de la misma manera que lo había hecho siempre, y esto fue lo que hizo. Lo más importante que deseo resaltar de esta porción bíblica es que Dios honró y exaltó a Daniel por haber decidido vivir basado en sus principios y no en las circunstancias que tuvo que enfrentar. Y es por eso que deseo preguntarles hoy, ¿cómo están viviendo? ¿Y en qué están basando sus decisiones? ¿Acaso están dejándose guiar por los principios y convicciones que han encontrado en la palabra de Dios? ¿O será que son sus preferencias personales las que los dirigen al tomar las decisiones? También hay otra palabra que me gustaría mencionar en este mensaje. Esta palabra es convicción. Todo ser humano tiene algún tipo de convicción. Algunas personas tienen convicciones que no están basadas en los principios de la Biblia. Sin embargo, nosotros, los que hemos conocido a Cristo, debemos basar siempre nuestras convicciones en las enseñanzas que hallamos en la palabra de Dios. Daniel estuvo dispuesto a seguir las órdenes que Nabucodonosor estaba dando siempre y cuando éstas no fueran en contra de los principios que guiaban su vida. No le molestó aprender un nuevo idioma o las costumbres de este pueblo, pero no accedió a ingerir alimentos que sabía habían sido sacrificados a los ídolos. Estaba seguro de que su decisión podría traerle graves consecuencias, pero estuvo dispuesto a enfrentar cualquier cosa con tal de permanecer firme en sus convicciones. ¿En qué estamos basando nuestras decisiones? ¿Será que nos estamos dejando guiar por los principios de la Biblia? ¿O sencillamente nos dejamos llevar por las circunstancias de la vida? Si estamos tomando decisiones basadas en las circunstancias o en las preferencias que tengamos, estamos avanzando hacia la destrucción y podemos estar convencidos de que tarde o temprano nuestro testimonio será destruido. En cambio, los principios nos ayudan a dirigir nuestra vida por el camino correcto, pues siempre serán los mismos y nunca cambian. Si optamos por violar estos principios, vamos a tener que pagar las consecuencias de nuestra desobediencia. Debemos dejar que nuestras convicciones sean las que nos dirijan y no las preferencias que tengamos en cierto momento de nuestra vida, pues esto es demasiado peligroso. Los principios que hallamos en la Biblia nos indican el camino que debemos seguir y nos protegen para que no nos apartemos de lo que Dios ha establecido para nuestra vida. Pero si optamos por alejarnos de ellos, es como si estuviéramos manejando nuestra vida a ciegas y sin tener un camino definido a seguir. Y esta es la manera en la que muchas personas han decidido vivir. Están basando sus decisiones en las circunstancias por las que están viviendo y en las preferencias y deseos que tengan en ese momento. Carecen de convicciones sólidas, pues no están dejándose guiar por los principios que el Señor nos ha dado. ¿Significa esto que nunca vamos a tener que sufrir como consecuencia de permanecer fieles a los principios que Dios nos ha dado? Por supuesto que no. Muchos cristianos han perdido todo lo que tienen, y en algunos casos hasta su propia vida por mantenerse firmes en sus convicciones. Pero si en verdad deseamos vivir la vida a la que el Señor nos ha llamado, tenemos que basar las decisiones que tomemos en los principios que nos ha dado en su palabra. Existen algunos pasos que debemos dar si en verdad deseamos vivir guiados por los principios bíblicos. El primero de ellos es que debemos decidir vivir para el Señor y hacerlo todo con el propósito de agradarle y de extender su reino. Hemos sido llamados a ser sus testigos y a permitir que Cristo refleje su vida en nosotros para que así otros puedan llegar a conocerle. Ya no vivimos para nosotros mismos, sino para engrandecer a aquel que lo ha dado todo por nosotros. El segundo paso que debemos dar es mantener una visión clara de lo que creemos. Existen algunos aspectos de nuestra vida en los cuales nunca podremos negociar. Por ejemplo, si alguien nos invita a tener una aventura amorosa, debemos rechazarla, pues sabemos que esto no está de acuerdo con nuestras creencias. Tenemos que estar convencidos de lo que creemos, pues si no, nunca podremos estar seguros de que estamos haciendo lo que es del agrado de Dios. Si alguien nos propone algo que no concuerde con nuestro sistema de creencias, no tenemos por qué tratar de negociar o de justificar este asunto. Debemos siempre recordar que los principios bíblicos no cambian. El tercer paso es que tenemos que saber que tarde o temprano el conflicto será parte de nuestra vida. Si vivimos basando nuestras decisiones en los principios que Dios nos ha dado, podemos estar convencidos de que tendremos que enfrentar dificultades y oposición. Y esto no es algo que ocurrirá una sola vez en nuestra vida, sino que podría llegar a ser parte de nuestro diario vivir. Hay muchos que no van a estar de acuerdo con nuestro estilo de vida y que van a hacer todo lo que esté a su alcance para destruirnos. Otro paso que debemos dar es estar dispuestos a tomar nuestras decisiones y a dejar las consecuencias a Dios. Si Él ha permitido que tenga que sufrir como consecuencia de serle fiel, entonces debemos aceptar esto con gozo. No tenemos que preocuparnos por lo que va a ocurrir en nuestra vida, pues el Señor es quien tiene la última palabra. Él es quien tiene la autoridad y el control sobre todo lo que nos ocurre. Seamos fieles y dejemos en sus manos nuestro futuro. El último paso que quiero mencionar hoy es que debemos confiar en la soberanía de Dios. ¿Acaso no creemos que sea el soberano de todo el universo? Si esto es lo que pensamos de nuestro Creador, entonces no debemos preocuparnos por lo que pueda sucedernos, pues Él tiene el control de todo lo que pasa. Sabemos que es todopoderoso y sabio para saber lo que es mejor para nuestra vida y protegernos en todo momento. Su amor para con nosotros es incondicional y siempre va a escoger para sus hijos lo que es mejor. ¿En qué estamos basando nuestras decisiones? ¿Lo estamos haciendo en aquello que creemos es lo que más nos conviene? ¿Estamos permitiendo que nuestros deseos y preferencias sean las que guíen nuestra vida? Si este ha sido su estilo de vida hasta hoy, el Señor le está dando la oportunidad de conocer cuál es la clave para tomar decisiones sabias. Si ha estado prestando atención a este mensaje, se habrá dado cuenta de que existen dos palabras que siempre debes recordar antes de tomar cualquier decisión. Pregúntese a sí mismo si lo está haciendo basado en sus preferencias o si lo está haciendo impulsado por los principios que ha recibido de la palabra de Dios. Son estos principios bíblicos los que deben estar sosteniendo las convicciones sólidas que hoy poseemos. Oremos para que el Señor nos ayude a vivir guiados por sus principios y no por nuestros propios deseos. Oremos. Padre, te agradecemos por el ejemplo que nos diste por medio de la vida del profeta Daniel. Gracias por todo lo que nos has enseñado al estudiar la valentía, las convicciones y el estilo de vida de este hombre que siempre supo vivir guiado por tus principios y no por las circunstancias. Ayúdanos, Señor, a ser lo suficientemente sabios como para escoger vivir de esta manera y así honrarte y reverenciarte con nuestras acciones. Gracias por las promesas que nos has dado y por la seguridad que pones en nuestro corazón al declararnos que nunca nos dejarás ni nos abandonarás. Sabemos que siempre estás con nosotros aún en esos momentos en los que no te somos fieles, pero también reconocemos las consecuencias que tendremos que sufrir si continuamos viviendo de esta manera. Ayúdanos a disfrutar de tus bendiciones y a continuar viviendo firmes en las convicciones que has puesto en nuestro corazón. Es en el nombre de tu Hijo amado Jesucristo que oramos. Amén.
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0: Dios desea edificar una fe sólida en cada uno de sus hijos. Su anhelo es poder bendecirnos, y estas bendiciones van a venir a nuestra vida en proporción con la fe que poseemos. Todo creyente anhela tener una fe perfecta, y este tipo de fe es la que demostramos cuando, después de haber pedido algo a Dios, le agradecemos como si ya nos lo hubiera dado, aunque aún no podamos ver la respuesta a nuestra petición. Sería maravilloso que pudiéramos hacer esto con cada una de las inquietudes que tenemos en nuestro corazón, pero la realidad es bien diferente, pues no siempre oramos de esta manera. Lo que sucede es que existen muchas barreras que tratan de obstaculizar nuestra fe. Una de ellas es nuestro razonamiento. Otra es la falta de visión que a veces tenemos. La fe nos permite aceptar algo que aún no hemos recibido. Nos ayuda a visualizar en nuestra mente y en nuestro corazón lo que no podemos ver con nuestros ojos humanos. Al tener fe, estamos expresando la confianza que tenemos en Dios, pues sabemos que va a cumplir lo que nos ha prometido. Ya no vivimos por lo que vemos, ni tampoco por lo que nuestro razonamiento nos indique, sino confiando en su palabra.
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0: Les invito a que busquen en su Biblia el pasaje que se encuentra en la primera epístola del apóstol Pablo a los Corintios, para que leamos una porción de la Biblia que está relacionada con el tema que hoy mencionaremos. Aquí Pablo nos habla de la falsa satisfacción que puede llegar a existir en la vida de la iglesia y en la de cada creyente. Escuchen lo que nos dice en 1 Corintios 4, versículos 8 al 21. Ya estáis saciados, ya estáis ricos, sin nosotros reináis, y ojalá reinaseis, para que nosotros reinásemos también juntamente con vosotros. Porque según pienso, Dios nos ha exhibido a nosotros los apóstoles como postreros, como a sentenciados a muerte, pues hemos llegado a ser espectáculo al mundo, a los ángeles y a los hombres. Nosotros somos insensatos por amor de Cristo, mas vosotros prudentes en Cristo. Nosotros débiles, mas vosotros fuertes. Vosotros honorables, mas nosotros despreciados. Hasta esta hora padecemos hambre, tenemos sed, estamos desnudos, somos abofeteados y no tenemos morada fija. Nos fatigamos trabajando con nuestras propias manos, nos maldicen y bendecimos. Padecemos persecución y la soportamos. Nos difaman y rogamos. Hemos venido a ser hasta ahora como la escoria del mundo, el desecho de todos. No escribo esto para avergonzaros, sino para amonestaros como a hijos míos amados. Porque aunque tengáis 10,000 ayos en Cristo, no tendréis muchos padres, pues en Cristo Jesús yo os engendré por medio del Evangelio. Por tanto, os ruego que me imitéis. Por esto mismo os he enviado a Timoteo, que es mi hijo amado y fiel en el Señor, el cual os recordará mi proceder en Cristo, de la manera que enseño en todas partes y en todas las iglesias. Mas algunos están envanecidos, como si yo nunca hubiese de ir a vosotros. Pero iré pronto a vosotros, si el Señor quiere, y conoceré, no las palabras, sino el poder de los que andan envanecidos. Porque el reino de Dios no consiste en palabras, sino en poder. ¿Qué queréis? ¿Iré a vosotros con vara? ¿O con amor y espíritu de mansedumbre? Uno de los problemas principales que Pablo menciona en los primeros cuatro capítulos de esta epístola es lo dividida que estaba esa iglesia. Algunos se llamaban a sí mismos seguidores de Pablo, otros de Apolo, quien parece haber sido muy elocuente, y otros de Pedro o de Jesús. Pero al llegar a este capítulo 4, identifica un peligro mucho mayor que el que ya había mencionado. Ese es el mismo peligro que enfrenta la iglesia en nuestros días. Por eso quiero que dediquemos algunos minutos para hablar sobre aquello que nos hace sentir complacidos con nosotros mismos. Es cierto que cada semana vemos cómo cientos y miles de personas se congregan en los templos durante una hora o dos, para luego continuar con su estilo de vida carnal. ¿Por qué hacen eso? Porque se sienten conformes con haber asistido al templo y creen que no deben hacer nada más. Y puedo afirmarles que existen dos razones principales por las que un creyente en Jesucristo cae en ese nivel de indiferencia hacia los asuntos de Dios. En primer lugar, porque dan por sentado que Dios los va a bendecir. Se sienten seguros de que continuarán recibiendo sus bendiciones. La segunda razón es porque nos tomamos muy en serio los reconocimientos y los elogios de las demás personas. ¿Qué es lo que sucede cuando otros nos elogian y dependemos de los aplausos de las demás personas para sentirnos bien? Llega el momento en el que estamos dispuestos a todo con tal de mantenerlos haciendo eso. No deseamos incomodarlos, y es por eso que tratamos de no mencionar nada que los ofenda. En otras palabras, ponemos en riesgo nuestra posición en Cristo y las convicciones que nos ha dado con tal de seguir recibiendo los aplausos del mundo. Y eso es exactamente lo que sucedió en la iglesia de Corintios. Detengámonos a pensar en lo que Pablo nos enseña en esta porción de la Biblia. En primer lugar, expone lo que había sucedido en el caso de esos creyentes en Corintio. En medio de la prosperidad, de la prominencia y de la importancia que sentían tener, se habían dejado llevar por el deseo de ser elogiados por el mundo y habían puesto en riesgo su posición en Cristo. Habían llegado al punto de sentirse tan complacidos consigo mismo que sentían indiferencia hacia los asuntos de Dios. Y eso es lo que sucede con algunas iglesias de nuestra época y con muchos cristianos de nuestro tiempo. Lo que sucede es que se sienten tan bien con la vida que llevan que descuidan su comunión con Dios. Pero podemos estar convencidos de que cada vez que caigamos en este error, nuestro Padre Celestial va a remover aquello que nos hace sentir conformes para despertarnos y captar nuestra atención hacia Él. ¿Saben cuál es el mayor problema que enfrenta la Iglesia de Cristo de nuestros días? Que está entretenida con las vanidades de este mundo y no tiene puesta su mirada en los asuntos relacionados con la vida eterna. Se preocupan por cosas de poco valor en vez de estar pensando en las personas que deben ser alcanzadas con el mensaje del Evangelio para que puedan ser salvas. ¿En qué empleamos la mayoría de nuestro tiempo? Si dedicara unos minutos para analizar lo que ha hecho durante la semana pasada, ¿acaso podría afirmar que dedicó la mayoría de su tiempo para hacer la voluntad de Dios? ¿Será que ha puesto su mirada en hacer lo que producirá recompensas eternas y no en lo relacionado con este mundo? No solo debe hacerse esas preguntas, sino que también debe meditar en las siguientes. ¿Cuál es la actitud y la motivación que tiene en esta vida? ¿Qué es lo que le hace sentir satisfecho? ¿Qué es lo que le da contentamiento y le hace sentir completo? Estoy convencido de que aquellos que viven completamente comprometidos a su fe en Jesucristo no pueden sentirse conformes con el estilo de vida mundano que llevaban antes de dar ese paso de fe. Tanto su actitud como los desafíos que enfrentan, como sus conversaciones y acciones, deben demostrar el cambio que ha ocurrido en su corazón. Eso no significa que todo creyente ha sido llamado a ser un evangelista, misionero o maestro de la escuela dominical. Pero sí hemos sido llamados a poner nuestra mirada en aquello que está relacionado con la vida eterna. Y de no ser así, lo más probable es que ese creyente ha caído en el mismo error en el que vivían los cristianos de Corintios, pues se siente satisfecho consigo mismo y es indiferente a los asuntos de Dios. Me pregunto de qué manera viviríamos si cada mañana al despertar reconociéramos ante Dios las muchas bendiciones que nos ha dado y pusiéramos toda nuestra vida en sus manos para vivir de acuerdo a su voluntad y no a la nuestra. Pablo nos dice que sabía vivir en abundancia y también en escasez. No es que se dedicara a mendigar, pero estaba dispuesto a sufrirlo todo por el Evangelio de Jesucristo. Hay algunos que cometen el error de decir que la voluntad de Dios es que todos sus hijos sean pobres. Pero si eso fuera cierto, ¿por qué creen que permite que algunos creyentes aumenten sus bienes y sus riquezas materiales? ¿Por qué creen que ha permitido que esta nación y otras vengan a ser naciones bendecidas materialmente? ¿Acaso lo hace para que nos sintamos culpables? Por supuesto que no, sino que lo ha hecho para que podamos bendecir al mundo con aquello que más necesita, es decir, para que podamos usar todos esos recursos materiales que nos ha dado y proclamemos el mensaje de Jesucristo en cada rincón de la tierra. Satanás tratará de hacernos sentir culpables por las riquezas que hoy tenemos, y lo mismo haría si fuéramos pobres. De igual manera hará todo lo que esté a su alcance para hacernos sentir culpables y que no podamos servir al Señor en lo que nos ha encomendado hacer. En ningún momento Pablo nos dice que Dios desea que seamos pobres. Lo que sí nos declara es que hagamos uso de todo lo que el Señor nos ha dado para la obra de Jesucristo. No se trata de lo que tenemos, sino del uso que le demos para el engrandecimiento del reino de Dios. Y mientras más nos dé, más debemos dar para sostener su obra, y más debemos compartir con aquellos que tienen menos. Lo que sucede es que al tener todas estas comodidades corremos el riesgo de sentirnos conformes y de ser indiferentes al plan que Dios ha trazado para nuestra vida. Damos por sentado de que continuaremos recibiendo las mismas bendiciones, pero si somos indiferentes a su llamado, un día solo recibiremos cenizas. ¿Por qué? Porque no hemos permitido que el Señor use las bendiciones que nos dio para cumplir su propósito en nuestra vida y para engrandecer su obra en este mundo. Es importante que reconozcamos lo siguiente: todo lo que hoy poseemos no es nuestro, sino que le pertenece a Dios. Aún nuestra vida ha venido a ser su posesión desde el momento en el que recibimos a Jesucristo como nuestro Salvador personal. La pregunta que debemos hacernos hoy es la siguiente: ¿cuánto del tiempo que Dios nos ha regalado usamos para asuntos sin importancia? ¿Cuánto de ese tiempo aprovechamos para hacer la voluntad del Señor? ¿Cuántos de los que hoy me escuchan pueden afirmar, sin temor a equivocarse, que llevan una vida entregada a Cristo, una vida que es usada por Dios para el engrandecimiento de su reino en este mundo? ¿Acaso es usted uno de esos creyentes que va de iglesia en iglesia sin comprometerse de lleno con la obra de Dios? Un día visita un templo, otro día visita otra congregación, pero no desea comprometerse a servir al Señor en aquello a lo que le ha llamado. Solo desea recibir de Dios, pero no quiere dar. Permítanme preguntarles algo más. ¿Qué están dispuestos a dar por el Señor? ¿Será que solo les interesa aumentar el conocimiento que tienen de la Biblia, pero no desean aplicar a su vida las enseñanzas que Dios nos da en su palabra? ¿No se dan cuenta que la voluntad de nuestro Padre Celestial es que compartamos lo que hemos aprendido de la Biblia con otras personas, para que ellas también puedan conocerle más? ¿No hemos sido llamados a sentirnos conformes con tan solo asistir al templo semana tras semana, sino que desea que le sirvamos en aquello en lo que nos ha llamado? Hay cuatro aspectos que deseo mencionar en relación a lo que Pablo nos dice al final del pasaje que leímos. Nos habla de cómo debemos confrontar a los creyentes que se sienten conformes con lo que han alcanzado y también a los que enfrentan otros problemas. Nos muestra la manera correcta en la que debemos lidiar con ellos y creo que es importante que mencionemos estos aspectos. Noten que en el versículo 14 no les critica por ser indiferentes ni les desea que fueran destruidos por Dios. No les escribe para avergonzarlos, sino para amonestarlos como a hijos amados. Pablo les habla con amor y bondad, con un espíritu amoroso. Por eso les dice que sus palabras estaban motivadas por el deseo que tenía de exhortarlos y amonestarlos. Les escribía como si se dirigiera a sus hijos amados. Esa es la manera en la que debemos dirigirnos a las personas que se sienten complacidas con lo que han alcanzado, con aquellos que son indiferentes a los asuntos de Dios. Tenemos que amonestarlos, pero debemos hacerlo con toda compasión y amor. Luego, en el versículo 16, les exhorta a que sean imitadores de Él. No solo se refiere a imitar el ejemplo que Él había dado, sino también el de otros cristianos que vivían fieles a Dios. Ese es el modelo que les invita a seguir, para que de esa manera pudieran dejar a un lado la indiferencia con la que vivían, para que ya no se sintieran conformes consigo mismos. Así que al amonestar a otros,
3: debemos hacerlo con amor y tenemos que darles un ejemplo a seguir. También debemos hacerlo dándole libertad a esas personas para que escojan aquello que el Señor les muestre que es mejor para su vida. Noten que Pablo les dice en el versículo 14 que les escribía para amonestarlos como hijos amados. No les dice que eso es lo que tenían que hacer, sino que solo les da una advertencia para que supieran que ese estilo de vida no era del agrado al Señor. Un poco más adelante, en el versículo 18, también menciona que algunos de esos creyentes de Corintios estaban envanecidos. Actuaban como si él nunca fuera a regresar a esa congregación. Sin embargo, el apóstol les advierte que pensaba ir pronto a verlos, si el Señor se lo permitía. De esa manera podría conocer con qué poder se expresaban esas personas de esa manera. Y es que el reino de Dios no consiste en palabras, sino en poder. Es decir, que cuando vamos a confrontar a otras personas, cuando los amonestamos por ser indiferentes a la voluntad del Señor, no solo debemos hacerlo con palabras, sino en el poder del Espíritu Santo. Tenemos que hablarles con amor, sin obligarlos a que hagan nuestra voluntad y dándoles un buen ejemplo a seguir. Eso es precisamente lo que quiero hacer por medio de este mensaje. ¿Será que al ser bendecidos por lo que Dios le ha concedido en su vida, se sienten conformes con lo que han alcanzado y han descuidado su comunión personal con Él? ¿Acaso le sirven de la manera que espera que lo hagan? ¿O será que tratan de evitar el vivir comprometidos con la obra de Dios? Si usted ya ha recibido a Jesucristo como su Salvador personal, puede estar convencido de que el Señor le llamará a servirle en algún ministerio de la iglesia. No solo eso, sino que también lo capacitará para terminar con gozo la obra que le encomiende. Puede que usted no sienta ser la mejor persona para realizar ese servicio, o que hay otros que pueden hacerlo mejor, pero ¿acaso no debemos ser obedientes a la voz de nuestro Señor? Si lo ha dado todo para que podamos ser salvos, ¿no debemos estar dispuestos para hacer lo que nos pide que hagamos? ¿Puede usted sentirse satisfecho al no hacer la voluntad de Dios si el Señor le muestra que hay una necesidad que debe ser suplida y le llama a servir en esa área? ¿Puede sentirse complacido al no hacer nada con ese llamado que el Señor le ha hecho? Si le llama a servirle, pero no rinde su vida, no puede sentirse satisfecho. No se trata de si asistimos al templo o no, sino de que vivimos comprometidos a la obra de Dios. ¿Acaso se siente usted satisfecho con tan solo congregarse para escuchar las alabanzas y la enseñanza que traiga el predicador? Es bueno que nos reunamos para adorar a Dios y para aprender más de su palabra. Pero también es importante que estemos dispuestos para hacer su voluntad en nuestra vida. Sin importar aquello que nos dice que debemos hacer, tenemos que mantener una actitud de obediencia y sumisión para cumplir con lo que nos encomiende. Es decir, que debemos vivir de tal manera que siempre demostremos que Jesucristo es la persona más importante en nuestro corazón. Actuemos de tal forma que las demás personas puedan darse cuenta de que somos guiados por los principios de la Biblia. Dios nos ama de manera incondicional, pero nos dice en su palabra que ese estilo de vida está completamente en contra de lo que ha diseñado para sus hijos. No podemos entonces dejar que las bendiciones que nos da o el reconocimiento del mundo nos haga ser indiferentes a su voz. No es que el Señor nos rechaza al tener esa actitud ni que deja de amarnos, sino que nos alejamos del propósito y del plan que ha trazado para nuestra vida.
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3: Cuando usted no dice la verdad y es deshonesto, o cuando usted no dijo lo que debería haber dicho, ¿sabe lo que pasa? Va a sentirlo dentro. Todos los creyentes tenemos al Espíritu Santo en nosotros, y cuando hacemos lo que está mal, cuando mentimos, o no decimos toda la verdad, o manipulamos las circunstancias, el Espíritu de Dios nos va a condenar. Usted dirá, bueno, sé que he sido salvo, pero a decir verdad, he estado mintiendo desde hace mucho tiempo y no siento que hay ningún problema. Entonces realmente usted está en grave peligro. Debido a lo que ha hecho, y que lo ha hecho por tanto tiempo, ha entorpecido el trabajo de su conciencia. Y lo que comenzó como un fuerte sonido de campana, ahora apenas hace un susurro. Mire, lo que quiero que vea es esto. Lo que pasa es que usted se encuentra en confusión, y el Espíritu Santo le recordará lo que es verdad, pero es muy difícil para usted hacerle frente con veracidad, ya que ha pasado mucho tiempo, y ahora usted es incapaz de hacer lo que sabe que es correcto. ¿Por qué? Debido a que usted ha desintegrado parte del núcleo de su vida, el valor dentro de usted de lo que es una persona de notable excelencia, una obra maestra de Dios.
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2: 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La paz interna fluye de nuestra comunión con el Señor Jesucristo. Cuando aprendemos a poner nuestra mirada en Él y no en las circunstancias, entonces podremos ser libres de todas nuestras ansiedades.
3: La ansiedad no es una simple emoción, a veces es un sentimiento sumamente doloroso. Si no lo confrontamos, puede convertirse en algo muy destructivo en nuestra vida.
0: Todos sabemos lo que significa sentir ansiedades. De hecho, nos sentimos ansiosos a causa de varias cosas. Pero no importa cuáles sean esas ansiedades, Dios sabe cómo manejarlas. Le invito a que busque en su Biblia el Evangelio de Mateo, capítulo 6. En el Sermón del Monte, el Señor Jesús hace referencia a las aves, los lirios y la hierba del campo para enseñarnos una gran lección sobre el afán y la ansiedad. Quizás usted piense, un momento, en primer lugar, las cosas por las cuales ellos se afanaban en aquella época no son las mismas cosas que nos angustian a nosotros en la actualidad. Entonces, ¿cómo se puede aplicar esto a mi vida? Pues se aplica a su vida porque los principios son los mismos, por esa sencilla razón. El Señor Jesús empleó estos 10 versículos para hablar de un tema que Él sabía que era de vital importancia. Leamos en el capítulo 6 de Mateo, comenzando en el versículo 25. Dice así, y leo: Por tanto os digo, no os afanéis por vuestra vida qué habéis de comer o qué habéis de beber, ni por vuestro cuerpo qué habéis de vestir. ¿No es la vida más que el alimento y el cuerpo más que el vestido? Mirad las aves del cielo que no siembran, ni siegan, ni recogen en graneros, y vuestro Padre celestial las alimenta. ¿No valéis vosotros mucho más que ellas? ¿Y quién de vosotros podrá, por mucho que se afane, añadir a su estatura un codo? Y por el vestido, ¿por qué os afanáis? Considerad los lirios del campo. ¿Cómo crecen? No trabajan ni hilan. Pero os digo que ni aun Salomón con toda su gloria se vistió así como uno de ellos. Y si la hierba del campo que hoy es y mañana se echa en el horno, Dios la viste así, ¿no hará mucho más a vosotros, hombres de poca fe? No os afanéis, pues, diciendo, ¿qué comeremos? ¿O qué beberemos? ¿O qué vestiremos? Porque los gentiles buscan todas estas cosas, pero vuestro Padre celestial sabe que tenéis necesidad de todas estas cosas. Mas buscad primeramente el reino de Dios y su justicia, y todas estas cosas os serán añadidas. Así que no os afanéis por el día de mañana, porque el día de mañana traerá su afán. Basta a cada día su propio mal. ¿No es verdad? Todos estamos de acuerdo con eso. Ya tenemos bastante con los problemas de cada día. Así que una y otra vez Jesucristo exhorta, no os afanéis, no os afanéis, no os afanéis. Ahora bien, cada vez que Él nos dice que no nos afanemos, lo que hace es tomar un aspecto distinto de la naturaleza para exponer la verdad a nuestros corazones. Entonces, lo que quisiera hacer es que veamos este pasaje a la luz de lo que Él nos dice. Comencemos en el versículo 25. Dice así: Por tanto os digo, no os afanéis por vuestra vida, qué habéis de comer o qué habéis de beber, ni por vuestro cuerpo, qué habéis de vestir. ¿No es la vida más que el alimento y el cuerpo más que el vestido? Aquí habla de la vida, se refiere a nuestro ser espiritual y emocional en su totalidad, en otras palabras, toda nuestra vida. Él nos dice que no tenemos ninguna razón para sentirnos ansiosos y nos insta a que no permitamos que nuestra vida se convierta en una vida de ansiedad. Luego continúa en el versículo 26 y dice: Mirad las aves del cielo, que no siembran, ni siegan, ni recogen en graneros, y vuestro Padre celestial las alimenta. ¿No valéis vosotros mucho más que ellas? ¿Cuál es su primer razonamiento para nuestra ansiedad? Una de las principales razones por las cuales vivimos en ansiedad es porque tenemos una baja autoestima. Escuchemos lo que nos dice. El Señor nos pregunta, ¿no valéis vosotros mucho más que ellas? Permítame hacerle una pregunta. Si a Dios le importan las aves, ¿acaso no le interesa cada aspecto de nuestras vidas? Pero al tener una baja autoestima pensamos que a Él no le importan esas cosas.
3: A veces eso es consecuencia de haber crecido en un hogar donde había maltrato. Quizás usted fue criado en un hogar donde era criticado fuertemente y eso terminó con destruir su autoestima. A menudo nos sentimos culpables por cosas pasadas, entonces pensamos, Dios mío, ¿acaso podrías preocuparte por mí? ¿Cómo es que podrías amarme? Pues miro mi pasado, Señor, y pienso, ¿cómo es que podrías interesarte por todas esas cosas que hay en mi vida? El Padre Celestial nos ama con un amor incondicional. Él está personalmente interesado en cada una de las cosas que nos conciernen. Entonces, una de las primeras razones por las cuales las personas viven en ansiedad es porque simplemente no creen que Dios se preocupe por ellos. No tienen un concepto adecuado de Dios, no lo ven como su Padre Celestial. La segunda razón por la cual las personas viven en ansiedad es simplemente la siguiente. Porque intentan cambiar cosas que no se pueden modificar. Pretenden cambiar aquellas cosas de las cuales no tienen control. Prestemos atención a lo que nos pregunta en el versículo 27 de Mateo 6. ¿Y quién de vosotros podrá, por mucho que se afane, añadir a su estatura un codo? Un codo era una medida que correspondía a la longitud del antebrazo de la punta del dedo medio hasta el codo, equivalente a unas 18 pulgadas. Pero no creo que lo que quiera decir este pasaje tenga que ver con la estatura de alguien. Pienso que se refiere más bien a alargar el curso de la vida, dicho de otra forma, como otras versiones lo traducen. ¿Quién de ustedes, por mucho que se preocupe, puede añadir una sola hora al curso de su vida? Así que lo que quiere decir es esto. ¿Por qué afanarse sobre cuánto tiempo vivirán? La ansiedad es una asesina. Causa problemas del corazón, problemas al sistema circulatorio y al sistema nervioso. Hay quienes se preocupan tanto y están tan ansiosos que eso afecta su salud. La ansiedad aflige cada parte del cuerpo humano. Si una persona sufre de un ataque de pánico, es como si su ansiedad llegara al máximo. Alguien con un ataque de pánico pareciera que pierde el control. Así que la ansiedad es una asesina. Trae todo tipo de problemas físicos y emocionales en la vida de una persona. Entonces vemos que en este pasaje el Señor Jesús nos advierte que hay ciertas cosas en la vida que no podemos cambiar. Una de ellas es la duración de nuestra vida. No podemos alterarla. Dios nos ha dado un periodo de tiempo para vivir y no podemos cambiarlo. Tratar de cambiar las cosas de las cuales no tenemos ningún control crea un gran sentido de ansiedad. Pero observemos la tercera parte de este pasaje. Dice el versículo 28 de Mateo 6, «Y por el vestido, ¿por qué os afanáis? Considerad los lirios del campo, cómo crecen, no trabajan ni hilan». Así que lo que quiso decir con esta ilustración fue, «Si Dios viste así a la hierba del campo y las flores que crecen, mueren y son quemadas en un horno, ¿por qué han de afanarse ustedes por todas estas cosas, hombres de poca fe? Y esta es la tercera razón por la cual vivimos con ansiedad, porque no confiamos en que Dios suplirá nuestras necesidades. Y si no confiamos en Él, ¿qué haremos? Estaremos ansiosos. Reflexionemos en cómo el Señor Jesús actúa en nuestra vida y cómo provee para nuestras necesidades. Si Dios hace eso por las flores, ¿cuánto más hará por nosotros? Ahora bien, él dice, hombres de poca fe. La ansiedad no es más que incredulidad disfrazada. En eso consiste la ansiedad. Algo viene que nos hace sentir muy inseguros y amenazados. Entonces, ¿qué hacemos? Nos volvemos ansiosos, nos preocupamos, nos deprimimos, nos asustamos por pensar en todas las cosas que pudieran ocurrir. Con esto no pretendo minimizar las pruebas o los tiempos difíciles que algunas personas tienen que pasar. Pero esto es lo que nos dice Jesucristo. Es infructuoso afanarse por todo eso. Así que no tenemos que estar ansiosos por estas cosas. Luego nos recuerda que nuestro Padre Celestial tiene cuidado de nosotros. Ahora pensemos en lo siguiente. ¿Qué hemos hecho los creyentes? Hemos visto la palabra de Dios, hemos visto nuestras vidas y hemos dicho, no quiero seguir viviendo sin sentido alguno. La Biblia dice que Jesucristo fue a la cruz y pagó la deuda total de mi pecado y que si lo recibo como mi salvador personal, eso significa que al morir sé que

Pienso que podré confiar en Él para mi futuro eterno, que es algo que no puedo controlar, si no confío en Él en una situación que al menos es palpable y puedo hacer algo al respecto. ¿Por qué hemos de creer que Dios no es confiable? En esto consiste la ansiedad. He aquí el pecado de la ansiedad. Si estoy ansioso frente a Dios y permito que esa ansiedad me cautive, me domine y comience a controlar mi vida, ¿qué digo con eso? En primer lugar, le digo a Dios, no confío en ti. Es como un golpe a la integridad de Dios, a sus promesas, a su carácter. Entonces el Dios, quien dijo que supliría todas nuestras necesidades de acuerdo a sus riquezas en gloria en Cristo Jesús, lo que dijo, ¿lo dijo en serio? Por esta razón la gente enfrenta la muerte con una gran ansiedad, con un gran temor. ¿Por qué? Porque no han confiado en Él en las cosas pequeñas de la vida por todos estos años. Entonces lo que Él nos dice aquí es simplemente que una de las razones por las cuales las personas viven en ansiedad es porque no conocen al Padre Celestial y no confían en Él. Ahora bien, veámoslo de la siguiente manera. Si es una persona que no es creyente, podemos entender completamente por qué no confía en Dios. Pero nosotros, quienes somos sus hijos, ¿por qué nos afanamos? Porque nuestra autoestima es tal que no pensamos que somos dignos del cuidado de Dios. Porque tratamos de cambiar las cosas que no podemos cambiar. Porque no confiamos en este Dios quien dijo que es nuestro Padre Celestial y quien proveerá para nuestras necesidades de acuerdo a sus riquezas en gloria, no de acuerdo a las nuestras. ¿Por esa razón vive usted en ansiedad? Lo diré una vez más, porque la ansiedad es simplemente incredulidad disfrazada en términos emocionales, pero en verdad es incredulidad. Dios, sé que eso es lo que dijiste, pero no estoy seguro de que harás exactamente lo que dijiste. Ahora veamos la cuarta razón que Él nos da para no afanarnos. Leamos en el versículo 32 de Mateo 6, dice así, «Porque los gentiles buscan todas estas cosas, pero vuestro Padre Celestial sabe que tenéis necesidad de todas estas cosas». La verdad es que nuestro Padre Celestial sabe de qué cosas tenemos necesidad aún antes de que las necesitemos, y Él nunca se queda corto en sus provisiones. Entonces, lo que observamos en este pasaje es lo siguiente. Una de las razones por las cuales la gente vive en ansiedad es esta. Tratan de encontrar contentamiento y seguridad en la vida al seguir el modelo del mundo. ¿Qué hace el mundo? ¿Cómo funciona? De la siguiente manera, el mundo funciona con base en las cosas materiales. Así funciona el mundo. Pero Jesucristo nos dice que no actuemos de la forma como lo hace el mundo. Mi amado oyente, si usted no es creyente, ¿cuál es su seguridad? No tiene ninguna. Usted dirá, pues tengo cuentas bancarias, tengo acciones, tengo mucho dinero, casas, tengo esto y aquello. Pero ¿sabe qué? No tiene nada. Dios es el dueño de todo. Él es el dueño de cada cosa sin excepción alguna. Quizás esté a su nombre, pero ¿qué tan rápido lo puede perder? En un instante. También puede perder su salud en un momento. Entonces, ¿de qué tenemos que afanarnos? Él nos ha prometido que tenemos su palabra y que Él suplirá toda necesidad. Así que nos pregunta, si ven al mundo, ¿imitarán su estilo de vida? ¡Qué insensatez! Es algo vacío, inútil y no funcionará. Luego nos exhorta en el versículo 33 de Mateo 6 al decirnos, «Mas buscad primeramente el reino de Dios y su justicia, y todas estas cosas, por las cuales están ansiosos, nos dice, os serán añadidas». ¿Cuál es una de las principales razones que alimentan la ansiedad? Son las prioridades mal establecidas en nuestra vida. Esta es una de las razones por las cuales las personas se afanan tanto. Entonces Él nos exhorta, «Mas buscad primeramente». No dijo, «En segundo, tercer, cuarto o quinto lugar», sino, «Mas buscad primeramente el reino de Dios». ¿Qué quiso decir con eso del reino de Dios?
No se trata de una entidad geográfica o política,

0: sino que se refiere al dominio absoluto de Cristo en nuestra vida. Al decirnos, mas buscad primeramente, nos quiere decir que hagamos esa nuestra prioridad. Rinda su vida a Jesucristo como el Señor de su vida. En segundo lugar, permítale que forme un carácter piadoso en su vida. Ríndase a Él y permítale que lo conforme a su semejanza. ¿Sabe lo que Él dice? Dice que luego todas estas cosas os serán añadidas. ¿Cuáles cosas? Cada una de las cosas que necesitamos. No dijo que tendríamos que batallar y mortificarnos. No tenemos que afanarnos y estar ansiosos por eso. Todas esas cosas os serán añadidas. Él las proveerá. Dice la palabra de Dios, deleítate a sí mismo en Jehová y Él te concederá. ¿Qué? Las peticiones de tu corazón. Dios es un Dios bueno y Él dice que tiene atesoradas bondades para nosotros. Ahora bien, si Jesucristo dijo la verdad o mintió, si mintió, cerremos el libro, la iglesia, y olvidemos todo esto. Pero si dijo la verdad, ¡qué insensatez, qué fracaso, qué vano es no dejar que Él domine nuestra vida! Su carácter en mi vida es lo primero. ¿Significa entonces que siempre lograremos eso todos los días? ¿No es así? ¿Acaso significa que no pecaremos tampoco? ¿Significa que somos conformados a su imagen? Nos envía dificultades, pruebas, cosas buenas en la vida. ¿Para qué? Para que enfoquemos nuestra atención en Él, para que saquemos de nuestras vidas las cosas que no encajan con quienes somos en Él. Ahora bien, mi amable oyente, si esto es verdad, ¿no está de acuerdo en pensar que es muy insensato poner cualquier otra cosa en primer lugar que a Jesucristo? A Dios le encanta estar en control de todo. Tengamos un momento de oración. Padre, bendecimos tu santo nombre porque eres un Dios tan amoroso, dulce, bondadoso y generoso. Nos amas tanto como para involucrarte en las cosas sencillas de nuestra vida que la mayoría de las personas piensan que son cosas que no tienen importancia. Tú sabes lo que es importante para cada uno de nosotros. Te pido en el nombre de Jesús que el Espíritu Santo abra los ojos de las personas que no son creyentes, que no son salvas, para que se den cuenta de que tú eres un Padre amoroso que está dispuesto a perdonarles sus pecados, a venir a morar en ellos, dispuesto a darles lo mejor de la vida. Te lo pido en el nombre del Salvador. Amén.
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0: Vivimos en este mundo, en esta tierra, no lo podemos negar, pero Dios quiere que recordemos que hay dos estilos de vida. Uno es el sistema del mundo y Dios no quiere que ese estilo sea parte de sus hijos. Pero desdichadamente, eso está pasando con los cristianos. Vemos la televisión, vemos los comerciales, leemos el periódico, vemos las revistas, escuchamos a nuestros amigos, vemos cómo se visten y lo que hacen, y poco a poco vamos copiando lo que vemos, nos contagiamos de lo que sucede a nuestro alrededor. El sistema del mundo nos va atrapando. Hemos permitido que este sistema supere al sistema del reino de Dios que está dentro de nosotros. Él dice que debemos ser como sal, para dar sabor al mundo y luz para iluminar el mundo. Mire, Jesús nunca buscó predicar a una gran multitud, nunca acomodó su mensaje para agradar a nadie. Cada vez que le rodeaba una gran multitud, Él les habló del sufrimiento, la cruz y la muerte. Y por último, aún a sus discípulos les preguntó, ¿cuántos de ustedes me van a seguir? Su mensaje era un mensaje muy claro que exigía compromiso y abría la puerta para los indecisos. Hay dos estilos de vida, el sistema del mundo y el de Dios. ¿Cuál escoge usted?
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0: Si usted está viviendo en estos momentos alguna dificultad que le está afanando, no tiene por qué darse por vencido, no tiene por qué rendirse frente a ella, no tiene por qué enojarse con Dios por lo que está viviendo, sino que debe venir ante su presencia y poner su situación en sus manos, pues solamente Él sabe cómo lidiar adecuadamente con esta prueba.
2: 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Quizá esté pensando que es imposible vivir libre de ansiedades, que las angustias son parte de la vida y que lo mejor que puede hacer es resignarse. Pero en el estudio de hoy, el Dr. Stanley nos explicará bíblicamente la manera en que podemos librarnos de las garras de la ansiedad.
0: ¿Cómo reaccionamos cuando la ansiedad llega a nuestra vida sin previo aviso? Muchas personas no reaccionan de la manera apropiada en momentos como estos. De hecho, hay muchos que en lugar de tratar de arreglar esta situación de la manera más apropiada, acuden a otros métodos que hacen que la ansiedad se fortalezca más en sus vidas. Algunos van a tratar de vivir en negación, pues van a pretender que no existen tales sentimientos en su corazón. Tratan de olvidar sus problemas, pero en lo más profundo de su ser saben que la ansiedad reina en ellos. Otros tratan de culpar a los demás por lo que están pasando, para así tratar de escapar a su situación. Y hay otro grupo que reconoce su problema, pero decide seguir viviendo de esta manera. También hay algunos que buscan ayuda profesional para alejar de sí a este terrible sentimiento. Todas estas son vías que el ser humano usa para tratar de alejar de sí este sentimiento tan destructivo. Más sabemos que la forma que Dios usa para librarnos de la ansiedad no consiste en un medicamento, ni tampoco en culpar a los demás, ni a través de la negación o de lo demás que ya hemos mencionado. Ninguno de estos métodos son los que Él usa para solucionar este problema. Dios es nuestro Padre Celestial. También es el mejor de los médicos y quien nos guía para que podamos solucionar cada problema de nuestra vida de la mejor manera. Él es también quien nos ayuda a encontrar la mejor solución para vivir libres de la ansiedad. ¿Qué debemos hacer cuando estamos bajo los ataques de este terrible enemigo? Creo que el mejor lugar para encontrar una respuesta adecuada a nuestra pregunta es en la Biblia. Con este propósito en mente, deseo que abramos las Sagradas Escrituras en la Epístola a los Filipenses, capítulo 4, versículos 5 al 11. Leamos lo que el apóstol Pablo nos dice en relación a este tema. «Vuestra gentileza sea conocida de todos los hombres, el Señor está cerca». Por nada estéis afanosos si no sean conocidas vuestras peticiones delante de Dios en toda oración y ruego con acción de gracias. Y la paz de Dios que sobrepasa todo entendimiento guardará vuestros corazones y vuestros pensamientos en Cristo Jesús. Por lo demás, hermanos, todo lo que es verdadero, todo lo honesto, todo lo justo, todo lo puro, todo lo amable, todo lo que es de buen nombre, si hay virtud alguna, si algo digno de alabanza, en esto pensad. Lo que aprendisteis y recibisteis y oísteis y visteis en mí, esto haced, y el Dios de paz estará con vosotros. En gran manera me gocé en el Señor de que ya al fin habéis revivido vuestro cuidado de mí, de lo cual también estabais solícitos, pero os faltaba la oportunidad. No lo digo porque tenga escasez, pues he aprendido a contentarme cualquiera que sea mi situación. Al expresarse de esta manera, Pablo no solamente nos está diciendo que ha aprendido a estar conforme en cualquier situación de su vida, sino que también afirma que la ansiedad no tiene cabida en su corazón. Leamos lo que Pablo escribió en 2 Corintios 11, 23 al 28, en relación a sí mismo, y dice, «Son ministro de Cristo, como si estuviera loco hablo, yo más, en trabajos más abundantes, en azotes sin número, en cárceles más, en peligro de muerte muchas veces. De los judíos 5 veces he recibido 40 azotes menos uno. 3 veces he sido azotado con varas, 1 vez apedreado, 3 veces he padecido naufragio». Una noche y un día he estado como un náufrago en alta mar. En caminos muchas veces, en peligros de ríos, peligros de ladrones, peligros de los de mi nación, peligros de los gentiles, peligros en la ciudad, peligros en el desierto, peligros en el mar, peligro entre falsos hermanos, en trabajo y fatiga, en muchos desvelos, en hambre y sed, en muchos ayunos y en frío y en desnudez, y además de otras cosas, lo que sobre mí se agolpa cada día, la preocupación por todas las iglesias. Este era un hombre que podía entender perfectamente lo que era sufrir pruebas, dificultades, problemas y persecución. Sin embargo, en medio de todas estas tribulaciones, afirmaba que había aprendido a contentarse cualquiera fuera su situación. ¿Por qué debemos imitar su ejemplo? Porque aprender a lidiar con la ansiedad es extremadamente importante para nuestra vida. Existen varias razones para afirmar esto. En primer lugar, porque vamos a tener que convivir con estos problemas diariamente a lo largo de toda nuestra existencia. Hasta el día en que el Señor nos llame a su presencia, vamos a tener que enfrentar situaciones y problemas que puedan producir afán en nuestra vida. En nuestras manos está el decidir si vamos a someternos a esto o si vamos a aprender a vencer este sentimiento. En segundo lugar, tenemos que aprender a lidiar con la ansiedad porque tiene un gran poder destructivo. Pensemos por unos instantes en todas aquellas cosas malas que pueden llegar a producir en nosotros. Y creo que debemos mencionar primeramente el hecho de que el afán divide nuestra mente. No vamos a poder concentrarnos en lo que estamos haciendo, pues vamos a estar pensando constantemente en lo que nos está provocando esta ansiedad. Todo nuestro ser va a estar dispuesto a moverse hacia una dirección, pero nuestra mente, a causa de la ansiedad, va a distraerse con este problema y va a ser forzada a moverse hacia otra dirección diferente. También vemos que la ansiedad roba toda nuestra energía y nos deja sin fuerzas para continuar adelante. Esto hace que ya no seamos tan productivos como antes, pues si ya no podemos concentrarnos en lo que estamos haciendo, entonces tampoco vamos a poder dar lo mejor de nosotros en nuestra vida. Otra cosa negativa que produce en nuestra vida es que afecta nuestras relaciones con los demás. Cuando una persona está afanada por algo, comienza a criticar a todos aquellos que le rodean y trata de culparlos por lo que le está sucediendo. Viven tan enojados y con una actitud de insatisfacción tan grande que nadie desea estar cerca de ellos. También vemos que las personas que viven de esta manera toman decisiones poco sabias. En muchas ocasiones estos individuos tienden a dejarlo todo para después, y esto hace que sus problemas se acumulen uno sobre otro, dificultando cada vez más su facultad para decidir qué es lo mejor que pueden hacer. Cuando esto sucede, el nivel de ansiedad aumenta mucho más dentro de esta persona, pues ahora se siente presionada para tomar una decisión que siente que no puede tomar, pues tiene temor de decidir incorrectamente. Su mente y su corazón queda entenebrecido por todo esto y el problema continúa creciendo. Además, podemos apreciar que cuando una persona vive afanada, está viviendo sin paz y sin gozo, pues esta emoción se las ha robado. Es imposible que alguien pueda estar viviendo ansioso por algo y al mismo tiempo afirmar que tiene paz o gozo en su corazón. Cuando Pablo habla de la paz que sobrepasa todo entendimiento, primero hace énfasis en que no debemos afanarnos por nada. Y es posible que a usted todo le esté yendo bien. Quizás no tenga ningún problema en su trabajo, está prosperando financieramente y todo está sucediendo de acuerdo a sus planes, pero si hay algo que le está motivando a sentirse ansioso, nada de esto va a ser importante. ¿Qué va a suceder en su vida? No va a poder disfrutar de lo que el Señor le ha dado y de aquellas cosas que está haciendo en usted hasta que comience a vivir libre de afán. Otra consecuencia del afán en la vida de una persona es que va a dañar su cuerpo físicamente. Va a hacer estragos en nuestro corazón, va a descomponer nuestro sistema circulatorio y nuestra presión. Es por eso que constantemente escuchamos a muchos quejarse de sufrir dolores de cabeza u otras dolencias en nuestros días. Y los mismos doctores afirman que muchos de estos males son producidos por el estrés y la ansiedad tan grande a la que estas personas están sometidas diariamente. Si no hacemos algo para eliminar este afán, podemos hasta perder la vida como consecuencia de esto, pues nuestro cuerpo físico está estrechamente relacionado con nuestras emociones y con nuestro espíritu. Es por eso que no debemos pensar que la ansiedad y el afán es algo de poca importancia para la vida del ser humano, pues puede ser la causa de nuestra muerte. Así que si usted está viviendo en estos momentos alguna dificultad que le está afanando, no tiene por qué darse por vencido, no tiene por qué rendirse frente a ella, no tiene por qué enojarse con Dios por lo que está viviendo, sino que debe venir ante su presencia y poner su situación en sus manos, pues solamente Él sabe cómo lidiar adecuadamente con esta prueba. Es también importante que cuando oremos nos enfoquemos en Dios y no en el problema que nos está acosando. Es decir, que si deseamos poder vencer frente a lo que nos afana, tenemos que poder controlar lo que estamos pensando. Y es cierto que en ocasiones nos va a parecer difícil poder hacer esto, pero la verdad es que tenemos la capacidad de controlar nuestros pensamientos. Por eso nos dice que debemos poner todos nuestros problemas en sus manos, enfocándonos solamente en Él. Ahora deseo que dediquemos unos minutos a estudiar lo que Jesús nos enseñó al respecto mientras vivió como ser humano entre nosotros. ¿Podemos afirmar que Jesús sintió ansiedad en algún momento? ¿Qué hacía el Señor para poder lidiar con esta vida tan agitada y tan llena de tensión, estrés y conflicto? Busquemos varios pasajes de la Biblia que muestran lo que Jesús solía hacer. Y quiero que vayamos primero al Evangelio de Marcos, capítulo 1, versículos 33 al 35. Si leemos los versículos anteriores, vamos a darnos cuenta de que Cristo acababa de sanar a la suegra de Pedro. Y veamos lo que nos sigue diciendo ahora Marcos 1, 33 al 35. Y toda la ciudad se agolpó a la puerta, y sanó a muchos que estaban enfermos de diversas enfermedades, y echó fuera muchos demonios, y no dejaba hablar a los demonios porque le conocían. Levantándose muy de mañana, siendo aún muy oscuro, salió y se fue a un lugar desierto, y allí oraba. Cuando leemos estos pasajes nos sentimos tentados a pensar que el Señor simplemente le iba diciendo a cada persona que podía retirarse, pues ya había sido sanada. Pero yo creo que Jesús se tomaba su tiempo con cada ser humano que venía a Él con una necesidad. Y lo más importante de esta porción bíblica es que el Señor nos muestra que a través de la oración hallaba fuerza para continuar con su ministerio. Leamos también lo que nos dice en Lucas 6, 9 al 12. Entonces Jesús les dijo, «Os preguntaré una cosa, ¿es lícito en día de reposo hacer bien o hacer mal, salvar la vida o quitarla?» Y mirándolos a todos alrededor, dijo al hombre, «Extiende tu mano», y él lo hizo así, y su mano fue restaurada. Y ellos se llenaron de furor y hablaban entre sí, ¿qué podrían hacer contra Jesús? En aquellos días él fue al monte a orar, y pasó la noche orando a Dios. No podemos negar que el Señor estaba viviendo una circunstancia llena de conflicto y oposición. Básicamente podemos afirmar que para muchos Jesús era un hombre muerto, pues había desafiado a las autoridades religiosas de su época. Y por lo que nos dice este pasaje, ellos estaban buscando la mejor manera para deshacerse de él. Sin embargo, notemos cuál fue la reacción de nuestro Salvador frente a este problema. Una vez más, recurrió a la oración para hallar fuerzas en este tiempo de prueba y angustia. Leamos también lo que se nos dice en Lucas 11:1 en relación a esto. Aconteció que estaba Jesús orando en un lugar, y cuando terminó uno de sus discípulos le dijo, «Señor, enséñanos a orar como también Juan enseñó a sus discípulos». Lo que sucede es que después de ver a Jesús haciendo esto constantemente, sus discípulos se dieron cuenta de que la oración era la clave para vivir este estilo de vida que el Señor llevaba. Sabían que su maestro mantenía una buena relación con Dios. De hecho, sabían que su compañerismo con el Padre era perfecto, pero lo que más les impresionaba era que dedicara tanto tiempo para hablar con Él a solas. ¿Por qué hacía esto Jesús? Para renovar su espíritu, para depositar todo aquello que pudiera afanarle sobre las manos de Dios. Lo que sucede con nosotros muchas veces es que llevamos nuestras cargas a otras personas, o inclusive muchas veces sí las depositamos en las manos del Señor, pero luego regresamos y las volvemos a retomar sobre nosotros. No podemos continuar haciendo ninguna de estas cosas si deseamos vencer el afán que constantemente nos acecha. También es importante que aprendamos a llevar nuestros problemas a Dios en oración, en el preciso instante en que nos damos cuenta que nos están afectando. No debemos esperar mucho tiempo, pues vamos a sufrir más si nos demoramos en clamar al Señor por la ayuda que tanto necesitamos. Y recuerden que no solo debemos orar, sino que también debemos poner toda nuestra atención en Él, con una confianza que esté basada en nuestro conocimiento de la palabra de Dios. Es por eso que tenemos que alimentar diariamente a nuestro espíritu con las Sagradas Escrituras. Solamente así vamos a poder enfrentar la tensión, el estrés y la ansiedad a la que estamos sometidos a diario. Si deseamos que la paz de Dios nos cubra y nos rodee de tal forma que ninguna de estas cosas pueda llegar a nuestra mente o a nuestro corazón, tenemos que poner en práctica estos consejos que el apóstol Pablo nos dejó en esta epístola a los Filipenses. ¿Cómo podemos estar seguros de que estamos aplicando estos principios bíblicos en nuestra vida? Solamente vamos a darnos cuenta de esto cuando estemos pasando por circunstancias que nos hagan sentir ansiosos, es decir, cuando seamos probados en estas cosas. Y podemos estar seguros de que nuestro Padre Celestial se interesa por cada aspecto de nuestra vida. No importa si lo que nos está afanando es algo insignificante para otros. Si es importante para nosotros, lo es también para nuestro Dios. No tenemos por qué vivir en ansiedad, pues el Señor siempre está con nosotros a través de la persona del Espíritu Santo, quien es nuestro Consolador. Y sabemos que Jesús es lo suficientemente poderoso como para resolver cualquiera de nuestras dificultades. Lo que sucede es que hay momentos en los que olvidamos que podemos contar con su ayuda siempre, y son precisamente en estas ocasiones en las que, como consecuencia de la ansiedad que sentimos, pensamos que estamos solos en medio de esta dificultad. ¿Qué nos dice el apóstol Pablo en relación a este tema? Por nada estéis afanosos si no sean conocidas vuestras peticiones delante de Dios en toda oración y ruego, con acción de gracias. Y la paz de Dios, que sobrepasa todo entendimiento, guardará vuestros corazones y vuestros pensamientos en Cristo Jesús. Todo esto comienza cuando rendimos nuestra vida a Jesucristo, cuando le aceptamos como nuestro Señor y Salvador. Pero es importante destacar que debemos continuar sometiéndonos a Él cada día de nuestra vida. ¿Por qué permite que pasemos por todas estas dificultades que pueden crear afán en nosotros? Para que podamos ver la manera en la que va a actuar en nuestra vida. Y ciertamente, si deseamos andar de acuerdo a la voluntad de nuestro Padre, y si anhelamos que moldee nuestro ser de acuerdo a sus planes, podemos estar seguros de que vamos a ser sometidos a diversas pruebas con el fin de que nuestra fe continúe creciendo. Todos estos sufrimientos también nos van a demostrar lo mucho que el Señor nos ama, pues siempre va a mostrarnos cuánto nos quiere y cómo está dispuesto a defendernos ante todo. ¿Acaso puede existir una mejor manera de vivir que esta? Vivimos cada día con la seguridad de que nuestro Padre Celestial siempre desea lo mejor para nosotros. No sé qué piensa usted de esto, amable amigo que me escucha, pero si yo fuera usted, no me conformaría con vivir un estilo diferente de este que hemos estado hablando. Las pruebas y las dificultades siempre nos van a acechar y van a tratar de crear en nosotros afán, ansiedad y estrés, pero en nuestras manos está el decidir cómo vamos a reaccionar frente a todo esto. Podemos someternos y vivir de la misma manera que las demás personas lo hacen, sumidos en la angustia y en la depresión. O podemos seguir el consejo de Pablo y llevar todas nuestras ansiedades ante Dios en oración con una actitud de humildad y de agradecimiento. Si ponemos en práctica lo que la Biblia nos enseña, podemos estar seguros de que la paz del Señor nos va a guardar y a protegernos para que el afán no tenga cabida en nuestro corazón.
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0: Hágase la siguiente pregunta. Si alguien me observa y me escucha hablar, ¿escuchará hablar más de mí que de Jesús? Sé que todas las conversaciones no pueden estar saturadas con él. Pero usted conoce su corazón y su forma de pensar y también la forma en que vive. Por eso simplemente le pregunto, ¿hay más de la actitud anticristo en usted de lo que podría haber pensado? Permítame hacer una oración. Padre, te pido que cada uno de tus hijos podamos ser lo suficientemente exigentes como para ser capaz de distinguir entre lo que significa vivir una vida santa, seguir al Señor Jesucristo, caminar en su camino y en su voluntad, y una vida que anda por el camino del mundo, que piensa como la manera de pensar del mundo, que actúa como la forma de actuar del mundo y que, de alguna manera, creen que todo está bien. Señor, danos un espíritu de discernimiento, para que una vez que veamos estas actitudes en nosotros, podamos confesarlas, arrepentirnos de ellas, y que podamos ser más fuertes, que podamos estar más enfocados en lo que tú eres y en lo que nosotros somos. En el nombre de Jesús te lo pedimos. Amén.
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0: Busquen por favor, 2 Samuel capítulo 12. Quisiera que vayamos a lo largo del capítulo 12 hasta el capítulo 18 para analizar las consecuencias de nuestros actos. Como recordarán, para el capítulo 11, David ya había alcanzado el pináculo de su ministerio. Había sido rey durante 20 años sobre la nación de Israel. Había pasado por todo tipo de dificultades y aflicciones, pero triunfó sobre todas ellas. Y en un momento de debilidad, vio a Betsabé dándose un baño, la mandó traer, se acostó con ella, como diríamos hoy en día, y como resultado, aquello fue el comienzo de un largo período de aflicciones y consecuencias negativas. Y quiero decirle que este es un ejemplo perfecto del costo de violar uno de los principios de Dios. A ningún hombre le costó tanto. Ningún hombre pagó jamás un precio tan alto por el placer de una noche como el que pagó David. Debe ser una lección, un reto y una advertencia para cada uno de nosotros de que el placer momentáneo provoca que nuestro pecado produzca consecuencias continuas. Ahora bien, hay un montón de preguntas que surgen como resultado del título de este mensaje, el cual es Las consecuencias continuas de nuestros actos. Así que quiero darle algunas afirmaciones que quiero que escriba. Cada una de ellas es importante y quiero que como padre o madre se las enseñe a sus hijos. La primera de ellas es esta. Las consecuencias continuas de nuestro pecado es un principio bíblico. No puede evitarlas ni escapar de ellas, Y quiero mostrarle por qué quiero ser enfático en esto en un momento. Si recuerda, Gálatas capítulo 6, comenzando en el versículo 7, dice así: «No os engañéis». Cuidado con aquello. No se deje engañar. Este mundo es completamente engañoso. Si usted piensa que practicarse un aborto es el final del problema, se engaña a usted mismo. Si piensa que porque nadie sabe acerca de su pecado y que se ha salido con la suya, se engaña a sí mismo. Si piensa que porque ha hecho lo mismo 3, 4, 5, 6, 7, 8, 9 veces y parece que no está sufriendo consecuencia alguna y se ha salido con la suya, usted se está engañando. Gálatas 6:7 dice: «No os engañéis. Dios no puede ser burlado, pues todo lo que el hombre sembrare, eso también segará». Ahora bien, usted y yo tenemos que entender la razón por qué esto es cierto. Si usted y yo pecáramos impunemente, nos estaríamos burlando de Dios. Él dice que no lo podemos hacer y nosotros decimos, sí, sí, lo hicimos. Eso es burlarse de Dios. Todo lo que el hombre sembrare, eso también segará. Así que las consecuencias continuas de nuestro pecado es un principio bíblico y no puede ser alterado bajo ninguna circunstancia por nadie, sin importar quién sea, porque es un decreto de Dios. La segunda afirmación es la siguiente: las consecuencias continuas del pecado es un acto de disciplina divino. Es un acto de disciplina divino para corregirnos. Las consecuencias continuas del pecado es un acto de disciplina para corregirnos. Ahora veamos en Hebreos capítulo 12 por un momento. Recuerde lo que dice acerca de nuestra actitud hacia la disciplina del Señor. Dice así en los versículos 5 al 7: «Y habéis ya olvidado la exhortación que como a hijos se os dirige diciendo, Hijo mío, no menosprecies la disciplina del Señor, ni desmayes cuando eres reprendido por él, porque el Señor al que ama disciplina y azota a todo el que recibe por hijo. Si soportáis la disciplina, Dios os trata como a hijos, porque ¿qué hijo es aquel a quien el padre no disciplina? Ahora bien, la razón por la que Dios envía consecuencias continuas por nuestro pecado es para hacer ¿qué? Para corregirnos. Si no lo hiciera, ¿qué haríamos? Seguiríamos haciendo las mismas cosas. Nos burlaríamos de Dios. Si Él no enviara su mano disciplinaria para seguirnos, seguiríamos haciendo lo mismo. Y quiero decirle, amable oyente, la mano disciplinaria de Dios usualmente no viene como la esperamos, o cuando la esperamos, o de la manera en que la esperamos. La mayoría de las veces es de la manera menos esperada, en el momento menos esperado, pero Dios envía estas consecuencias continuas para hacer que para corregirnos, darnos un parón en seco y hacer que demos la vuelta o seguiríamos haciendo lo mismo. La tercera afirmación que quiero que note es esta: las consecuencias continuas de nuestros pecados son enviadas como prevención contra pecados futuros. Mire, si usted ha sido tentado en una cierta área, ya sea como David con el adulterio o lo que sea, si usted ha sido tentado en una cierta área y Dios ha liberado sus consecuencias en su vida, lo hace como una medida de protección en su vida para que no vuelva a cometer el mismo pecado en el futuro. Ahora, la siguiente afirmación es que las consecuencias continuas del pecado no implican el perdón incompleto por parte de Dios. El que las consecuencias sigan ocurriendo no significa que Dios no le haya perdonado. Si lo nota aquí en 2 Samuel en el capítulo 12, versículo 10, Natán le dice a David lo siguiente: «Por lo cual ahora no se apartará jamás de tu casa la espada». Dice «jamás». Esto no significa que lo mismo vaya a suceder en su vida o en la mía, y voy a adentrarme en esto en un momento. Pero lo que estamos hablando aquí es que debido a que las consecuencias seguían ocurriendo, no significa que Dios no hubiera perdonado a David.
7: Y el Salmo 51 es un ejemplo maravilloso del corazón contrito, roto y arrepentido de David. Así que su actitud fue la correcta. Él confesó y se arrepintió de su pecado. Y como resultado de eso, Natán le dijo inmediatamente en este mismo versículo 13, «También Jehová ha remitido tu pecado, no morirás». Lo dice en pretérito perfecto, «ha remitido». No morirás, es decir, David, has sido perdonado. Mire, lo que quiero que vea es esto, para que Dios le perdone. ¿Qué debe hacer? Debe venir a él con un espíritu contrito, buscando el perdón, confesando, estando de acuerdo con Dios sobre la condición de su corazón. Usted necesita el perdón de Dios, y usted sabe que el perdón siempre viene por medio de la sangre de Jesucristo. En el momento en que usted está dispuesto a pedir con un espíritu contrito y lo recibe, usted es perdonado. Esto quiere decir que Dios ya no le considera culpable, pero esto no significa que su confesión borre todas las consecuencias, porque la naturaleza del pecado es tal que no es posible eliminar todas sus consecuencias. Ahora bien, la siguiente afirmación que quisiera que anotara es que las consecuencias continuas de nuestros actos es una verdad dolorosa. Es una verdad dolorosa para aquellos que quieren pecar sin consecuencias. Las consecuencias continuas del pecado es una verdad dolorosa para aquellos que quieren pecar sin consecuencias. Natán le dijo a David, «La espada jamás se apartará de tu familia, nunca dejará tu familia». Y David sufrió todo tipo de resultados por todo tipo de problemas, asesinatos, violaciones e inmoralidades, ruptura de todos los 10 mandamientos y su casa se llenó de miseria. La siguiente afirmación que quisiera darles es esta. Las consecuencias continuas de nuestro pecado es que éstas pueden ser del conocimiento tan solo de quien ha pecado. Usted me dirá, bueno, si solo lo sé yo, entonces no hay consecuencias. Espere un momento. Tomemos por ejemplo. Hay muchos ejemplos que podemos tomar, pero supongamos que David no hubiera sido descubierto. Imaginemos que él no hubiera sido descubierto. ¿Cree que David hubiera podido escapar de las consecuencias? ¿Cree que no habría tenido ninguna consecuencia? ¿Qué hay de las consecuencias de sentirse culpable por dentro? ¿Qué hay del miedo a ser descubierto? ¿Qué hay sobre lo que ocurre en la mente de una persona, en sus emociones, dividiendo su mente, agotando sus energías? ¿Qué ocurre con las relaciones de la persona con los demás? La idea de que no hay consecuencias porque nadie más sabe acerca de mi pecado es totalmente irrelevante, porque todas las consecuencias del pecado comienzan en el espíritu del hombre, en su relación con Dios, en sus propias emociones, en su actitud hacia sí mismo, su propia autoestima. Números 32:23 lo dice muy claramente, y sabed que vuestro pecado os alcanzará. Ahora bien, lo siguiente que quiero que note es esto. Las consecuencias continuas de nuestro pecado pueden ser para el beneficio de otros. Escuche bien esto. Pueden ser para el beneficio de otros. Las consecuencias continuas de nuestro pecado pueden ser para el beneficio de otros más que el nuestro. Mire, esto depende de la naturaleza del pecado y de quién sea usted. Permítame explicárselo. En la vida de David, con su posición como rey de Israel, creo que Dios estaba más preocupado acerca de lo que las demás personas vieron como las consecuencias del pecado de David que por David mismo, aunque Dios estaba muy, pero muy interesado en la vida de David porque era su propio siervo, un hombre conforme al corazón de Dios. Pero Natán dijo que los enemigos blasfemaron contra el Dios de Israel debido a lo que David había hecho. Dios no podía permitir que David pecara impunemente debido a quienes estaban alrededor de él, debido a su propia familia, debido a la gente que lo seguía, debido a toda la nación de Israel. Dios no nos deja pecar impunemente. Debemos tratar con el asunto, hacerlo rápido y correctamente, y con un corazón penitente, e incluso entonces, si Dios sabe que las consecuencias de ello pueden ser de beneficio para otros, para muchísimos otros, Él podría dar a conocer públicamente lo sucedido. Ahora bien, supongamos que usted creció en una familia y no sabía lo que había sucedido antes. Y cuando mira su pasado, ahora puede darse cuenta de que usted es una de las víctimas de las consecuencias del pecado de alguien más. ¿No le parecería injusto? Escuche bien. Sin importar en qué punto esté usted en la línea de las consecuencias destructivas del pecado de alguien más, usted puede salir de allí. ¿Y cómo se puede salir de allí? Pregunta usted. No sé qué le pueda estar molestando ahora, qué le esté preocupando hoy o la situación de su familia, pero una cosa sé, debe estar dispuesto a mirarse a sí mismo delante de Dios y no a lo que haya hecho alguien más antes de usted. Debe estar dispuesto a mirar a Dios hoy y presentarle el problema que usted siente que tiene en su vida, o sus circunstancias, o lo que sea, y decirle que quiere lo mejor que Él tiene para su vida, que usted viene a Él con un corazón contrito, que usted no quiere pecado en su vida, que usted quiere ser la persona que Él quiere que sea, y puede haber cosas en su pensamiento, en su composición o su actitud cuyo origen puede rastrear y que sabe exactamente son la raíz de todos ellos. ¿De dónde vienen? Dígale a Dios que quiere ser un hombre conforme a Él, que quiere ser una mujer conforme a Él, que quiere ser exactamente lo que el Señor quiere que usted sea, que usted quiere que Dios detenga las consecuencias de ese pecado en su vida. Usted quiere liberarse de eso. Usted confiesa ese pecado ante Dios y le pide que le muestre la raíz de eso, cómo ha afectado su vida, las áreas de su vida que están involucradas, y confiesa cada una de ellas a Dios. Se arrepiente de esas cosas en su vida y asume su responsabilidad en ellas. Absalón no tenía que matar a Amnón. No podemos decir que Dios provocó todas esas cosas. Él no hizo que pasaran. El corazón de Dios se afligía cada vez que una de ellas sucedía. Y David vivió afligido por 20 años. La raíz fue David. Absalón no tenía que haber hecho eso, pero pecó contra Dios. Él escogió pecar contra Dios. David fue un padre muy deficiente en un momento de su vida. En lugar de traer de vuelta a Absalón y corregirlo, decidió ser débil y decir, ¡ah, mi pobre Absalón! ¡Oh, Absalón! Esto y lo otro. Y simplemente lo mantuvo alejado de él por 2 años. Pero no lo corrigió. David debió haber hecho algo para corregir la actitud de Absalón, pero fue débil y sentimental y no hizo nada. Eso hizo que Absalón se pusiera peor y peor, hasta que finalmente se rebeló contra su propio padre y hubiera sido responsable de matarle, de haber tenido éxito. Ahora bien, cuando usted y yo hemos pecado contra Dios, debemos llevar un control estrecho. ¿Qué tan pronto debería usted confesar cada uno de sus pecados? Inmediatamente. Usted debe llevar un control estrecho, confiesa sus pecados inmediatamente, se libera de ellos. Dios dice que los lanza en lo profundo del mar, tan lejos como está el este del oeste, inmediatamente. Lidiamos con el pecado porque amamos a Dios, porque Él es santo y queremos ser lo que Dios quiere que seamos. No lo hacemos porque no queremos ser agarrados con las manos en la masa. Nuestra motivación es nuestro amor, admiración y devoción a Dios. El pecado de David no fue un pecado pequeño. David era rey de Israel, lo cual le colocaba en una categoría completamente diferente a la suya y a la mía. Mientras más responsabilidad usted y yo tengamos, más consecuencias tendrá nuestro pecado. En segundo lugar, no se trata tan solo de su posición, sino también de la influencia que usted tenga. Usted puede decir, soy tan solo un ama de casa. Usted nunca es solo un ama de casa. Usted dirá, eso no se aplica a mí. Permítame hacerle una pregunta. ¿No estaría usted de acuerdo en que los corazones más maleables en su hogar están bajo su influencia? Sus hijos. Estamos hablando acerca de las consecuencias de nuestro pecado, acerca de cómo parar la caída de los dominós. Debe comenzar en casa siempre. sea lo que sea que haya ocurrido en el pasado, sea cual sean las influencias en su vida, si hace lo que le digo acerca de tener un corazón contrito y pedirle a Dios que le muestre cuál es el problema, enfrentarlo y asumir la responsabilidad, entonces Dios le dará el privilegio de salir de esa situación y que las consecuencias en su familia se detengan con usted. Pero tiene que lidiar con lo que sea que pueda rastrear, sea el origen del problema en su vida. Ahora bien, he dicho todo esto para decir lo siguiente. Usted no puede pecar aisladamente. No puede pecar en secreto, porque tarde o temprano le alcanzará. Tal vez nadie sepa sobre ello excepto Dios y el diablo, pero Dios dice que su pecado le alcanzará. La mejor forma de manejar el pecado es confesarlo inmediatamente delante de Dios Todopoderoso y lidiar con él. Si alguien más está involucrado, trate el asunto con ellos y resuélvalo tan pronto como sea posible. Cuando usted y yo miramos nuestro pasado y vemos a otras personas sufriendo por lo que hemos hecho, debemos lidiar con eso. Volver y limpiar el desastre que hemos dejado. ¿Y sabe lo que sucederá? Si hay alguna cosa en su vida hoy con la cual no ha lidiado, déjeme decirle lo que sucederá. Cuando usted limpie su propia vida y comience a limpiar esas cosas y vaya a esa persona y aquella otra y la otra, ¿sabe lo que pasará con esa persona? Usted liberará a esa persona porque está bajo esclavitud debido a lo que siente hacia usted y tal vez no sepa cómo lidiar con ello. Cuando usted arregla el asunto entre usted y Dios y usted y esa persona, usted la libera. Ahora bien, si usted aún no es salvo, amable oyente, la última consecuencia del pecado es la separación eterna de Dios. Pero puede evitarlo hoy mismo. Si está dispuesto a pedir al Señor Jesucristo que perdone sus pecados, amable oyente, Él le perdonará. El Señor limpiará su vida. Le mostrará lo que necesite corregir del pasado y lo que no puede corregir. Sea lo que sea que tenga que hacer, amable oyente, mírelo, evalúelo y córtelo. Detenga en su vida el efecto dominó de las consecuencias mientras sigan viniendo. Usted es la única persona que puede detenerlas en su vida. Tiene que asumir la responsabilidad y limpiar su vida con la ayuda de Dios.
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7: La pérdida de un ser querido es una de las experiencias más difíciles que tenemos que enfrentar en la vida, pero aún en esos momentos tan difíciles, el Señor está a nuestro lado para animarnos y consolarnos. El mismo Jesús nos dice: «No se turbe vuestro corazón, creéis en Dios, creed también en mí. En la casa de mi Padre muchas moradas hay. Si así no fuera, yo os lo hubiera dicho. Voy pues a preparar lugar para vosotros. Y si me fuere y os preparare lugar, vendré otra vez, y os tomaré a mí mismo, para que donde yo estoy, vosotros también estéis». Nuestro Padre Celestial nos consuela al mostrarnos que cuando estamos aún

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3: Este es el último mensaje de la serie El quebrantamiento antesala de la bendición, y el título de él es Después del quebrantamiento qué, y quisiera que vayamos al libro de Juan capítulo 12 versículo 24, en el cual se encierra todo lo que Jesús quería enseñar. Veamos lo que dice. Juan 12, 24. De cierto os digo, que si el grano de trigo no cae en la tierra y muere, queda solo, pero si muere, lleva mucho fruto. Note entonces lo que Jesús dice en este versículo, que a menos que el grano de trigo caiga en tierra y muere, queda solo, pero si muere. Si es quebrantado, lleva mucho fruto. Ahora quisiera decir lo que he dicho muchas veces, lo cual he repetido a propósito, a fin de que usted no lo olvide nunca, y se trata de que Dios nos quebranta con el fin de conducirnos a la madurez espiritual y a un ministerio sobrenatural en nuestra vida. Y el proceso que emplea es siempre el mismo, solo que con algunas personas tarda más tiempo y con otras tarda menos. Él dirige su ataque hacia las áreas en que usted y yo no somos aún sumisos y organiza las circunstancias por medio de las cuales nos quebrantará. Asimismo, elige las herramientas para ello y luego controla la presión y el tiempo que durará para llevarnos a la sumisión a su voluntad. Pero después del quebrantamiento, ¿qué? Quisiera entonces que tome nota de tres cosas primordialmente, aunque habrá muchas otras que quizá necesite apuntar para su propia ayuda. Y lo primero que quisiera que note cuando una persona es quebrantada es esto: obtiene una nueva visión del propósito divino en su vida. Ahora bien, ¿cuál es la visión que la mayoría de la gente tiene en su vida? Quisiera que fuera franco cuando mencione esto, porque de lo contrario usted será muy propenso a estar muy a la defensiva y dirá, no, yo no pensaría así en lo más mínimo. Pero veamos la visión más predominante y popular que la gente tiene y de la cual ni siquiera se percatan. Dios existe realmente para nosotros. Dios existe para nosotros. Mire, nosotros oramos y queremos que Él escuche nuestras oraciones, queremos que sane nuestro cuerpo, queremos que prospere nuestra fuente de ingresos, queremos que bendiga nuestras relaciones, queremos que nos ayude en nuestro trabajo, queremos que nos dé un ascenso y que nos ayude en esto y en lo otro. Y ahí vamos, creyendo que en la vida práctica Dios es un recadero divino que contesta las órdenes, las peticiones, las súplicas y los clamores nuestros. Esa es la verdad. Para mucha gente, Dios no es Dios, tan solo fingen que lo es. Sin embargo, en términos prácticos, aunque decimos teológicamente que Dios es soberano, que somos sus hijos y que Él es nuestro Señor, la verdad es que en la práctica lo tratamos como si no existiera, o como si existiera solo para nuestro beneficio.

0: Señor, quiero que me bendigas y que hagas esto por mí. Todo el tiempo le enviamos incontables peticiones, porque la realidad es que somos nosotros quienes ocupamos el centro de nuestra vida. Ahora escuche, amable oyente. Cuando usted es quebrantado, lo que realmente importa es lo que Dios piensa y lo que agrada al Señor. Porque mi centro de interés de repente ha cambiado y ya no se trata de cómo me siento ni qué pienso, sino de cómo puedo complacer a Dios. ¿Qué es lo que le agrada? ¿Cuál es su prioridad en mi vida? ¿Cuáles son sus planes hoy? ¿Cuál es su voluntad? ¿Cuál es su propósito? ¿Y cómo puedo glorificarlo en mi vida? ¿Ha cumplido Dios hoy su propósito para mí? ¿Honra nuestra vida constantemente a Dios? Vaya diferencia, ¿no? Así es. Las prioridades comienzan a cambiar. Ya no es mi agenda, ni mis planes, ni mis metas, ni mis sueños, sino que la pregunta es, Señor, ¿qué quieres llevar a cabo en mi vida hoy? Como ve, todo nuestro enfoque ha cambiado al igual que todas nuestras prioridades. Lo que sucede una vez que Dios nos quebranta es que nuestra voluntad se somete a su voluntad. Y cuando nuestra voluntad se somete a la suya, sus propósitos llegan a ser la prioridad en nuestra vida. Y cuando su voluntad se convierte en prioridad en mi vida, ya no se trata de lo que a mí me agrada, sino de lo que honra a Dios. Hay algo más que ocurre como resultado del quebrantamiento, y es que nuestro espíritu recibe una nueva libertad. Y muchos de ustedes necesitan esta nueva libertad en su espíritu porque, aunque no se hayan percatado de ello, están atrapados en toda clase de cosas relacionadas con la esclavitud emocional, culpa, temor, rechazo, ansiedad, hostilidad, ira. Mencione lo que sea, hay de todo ahí, pero cuando Dios lo quebranta, amable oyente, es sorprendente todo lo que sucede. Escuche ahora esto. El quebrantamiento se relaciona siempre con el pecado de la rebelión. Siempre ocurre así. Ahora bien, si alguien se le acercara y le dijera, mire, usted es sencillamente un rebelde, a lo mejor. Esta sería su respuesta. ¿Y quién es usted para decirme que soy un rebelde? Ahora bien, yo quisiera preguntarle algo. ¿Hay algo en su vida a lo cual se mantiene aferrado? A pesar de que Dios le ha dicho, debes desligarte de eso, tienes que abandonarlo. Pues Dios dice, suelta eso. Y usted responde, no, no lo dejaré ir. Y eso es rebelión. Ahora bien, la rebelión puede ser muy sutil, pero aún así no deja de ser rebelión. Y vea lo que dice esta rebelión. Voy a hacer las cosas a mi manera, no importa si no es del agrado suyo, o de Dios, o de alguien más. Pues mire lo que decimos con eso. Oh Padre Celestial, quiero darte las gracias por el nombre de Jesús, pero tú sabes, Señor, que yo cometo errores y que todo mundo tiene sus problemas y también comete ciertos pecados menores. Por eso quiero darte las gracias, porque tú entiendes cuáles son los míos. Amable oyente, eso no podrá disimular su rebelión. Ahí está, y aún salta a la vista. ¿Debo insistir todavía en hacer las cosas a mi manera? ¿Debo seguir aferrado a eso a pesar de que Dios me ha dicho, debes dejarlo ir? Pues eso es rebelión, hacer las cosas a mi manera. Permítame ahora mostrarle algo. Hemos hablado acerca de una nueva libertad en su espíritu. Pues veamos qué es lo primero que usted empieza a experimentar en su espíritu una vez que ha sido quebrantado. No olvide que lo que Dios quebranta es su voluntad, pero vea lo que sucede en su espíritu. Empieza a sentir una armonía extraordinaria dentro de su ser que nunca antes había experimentado. Y permítame explicarle por qué sucede eso. Recuerde que todos nosotros tenemos tanto cuerpo como alma y espíritu. Este cuerpo con sus cinco sentidos es el medio por el cual nos relacionamos con el mundo físico y con nuestro medio ambiente y todos sus deseos, todas sus necesidades y todos sus apetitos. Luego tenemos el alma del hombre, lo cual incluye su mente, su voluntad, sus emociones y su conciencia. Y finalmente está su espíritu. Ahora bien, antes de que usted sea quebrantado, se produce una lucha continua y una fricción que no acaba. Veamos cómo son esta lucha y esta fricción. Estos cinco sentidos nuestros tienen necesidades, y nosotros tenemos un deseo de belleza, un deseo o apetito de comida y muchos otros deseos, los cuales son válidos. Pero cuando usted y yo andamos en rebelión, fingiendo que amamos a Dios en nuestra vida y viviendo en cierta clase de idolatría, entonces estos sentidos y estos deseos se vuelven incontrolables. Sin embargo, al ser quebrantados y someter nuestra voluntad a la voluntad divina, ocurre lo siguiente. Nuestro cuerpo toma su legítimo lugar, es decir, estos deseos y apetitos, a pesar de ser válidos, quedan ahora sometidos. ¿A la obediencia de quién? A la obediencia del Espíritu de Dios. Y también nuestras emociones quedan sometidas a la obediencia del Espíritu que está en nosotros, el cual controla nuestra mente, nuestra voluntad, nuestras emociones y nuestra conciencia, al igual que nuestro cuerpo. De manera que el cuerpo y todo el conjunto de emociones, la mente, la voluntad y el espíritu ahora trabajan todos en armonía. ¿Y qué sucede? Que la guerra, la batalla interna y el conflicto se han terminado. ¿Por qué? Pues vayamos por favor a Romanos capítulo 6, que es uno de los capítulos más importantes que el apóstol Pablo escribió alguna vez junto con el 7 y el 8, y veamos lo que dice en el versículo 14, Romanos 6, 14. Porque el pecado, esto es, el poder del pecado, no se enseñoreará de vosotros. ¿Se da cuenta? Esa es la voluntad de Dios, que el pecado no reine sobre usted. Veamos ahora el versículo 18 de este mismo capítulo. Y libertados del pecado, o sea, libertados del poder avasallador y dominante del pecado. Ahora escuche cuidadosamente. Aquí tenemos la clave de todo esto. Cuando usted y yo fuimos salvos, la verdad es que el poder del pecado fue deshecho. Pero si no me he dado cuenta de eso, entonces andaré según mis propias fuerzas, tratando de reprimir estos deseos que se salen de control. Por lo tanto, usted y yo podemos ir por la vida batallando con ellos y tratando de reprimir este deseo, de contener este otro, e intentando siempre hacerme cargo de esos apetitos legítimos que Dios me ha dado. Pero cuando llegamos al quebrantamiento y a esta voluntad independiente que llevamos dentro, se humilla y se somete a la voluntad de Dios sin dejar ahí nada, ningún deseo, ningún propósito, ningún plan, ningún apetito, ninguna relación ni ninguna otra cosa a la cual podamos aferrarnos, sino que todo eso ha sido rendido y entregado, y también mi voluntad, mis deseos y mis sueños han sido depuestos, lo que ocurrirá es que ese cuerpo, esa alma y ese espíritu empezarán a funcionar entre sí de la manera más armoniosa, porque ahora el espíritu tiene el control. Así es. Yo he tomado la decisión de renunciar a todos mis derechos, diciendo, Señor, confío en que tú podrás cumplir todo apetito, todo deseo, todo sueño y toda meta en tu propio tiempo, y por lo tanto me rindo a ti. Mire, esa es la razón por la que yo creo, personalmente, que cuando una persona está bien espiritualmente con el Señor, y preste mucha atención a lo que le digo, entonces tiene un mayor potencial para gozar de buena salud que aquellos que viven en rebelión hacia Él. Y es que si el cuerpo, el alma y el espíritu están funcionando bien entre sí, y hay una relación armónica y sin fricción entre ellos, naturalmente habrá una mejor respuesta en todo el ser fisiológico. Por lo tanto, una de las primeras cosas que ocurren ahí es que hay armonía entre el espíritu, el alma y el cuerpo. Pero hay algo más que sucede. Y es que empezamos a experimentar naturalmente una quietud y una paz internas. ¿Sabe por qué? Porque he dejado a un lado mis derechos y también mis exigencias, las cuales dicen, tengo que obtener esto, y las cosas tienen que ser así. Todo lo cual, como puede ver, produce guerra, agitación y frustración. Pero una vez que usted renuncia a sus derechos y deja a un lado sus exigencias, ¿qué sucede? Se termina la guerra y la tranquilidad y la paz interna comienzan a crecer en su vida. Hay un tercer aspecto aquí en cuanto a lo que le ocurre a una persona, y se trata de la presencia de un espíritu de mansedumbre. Ahora bien, la mansedumbre no significa debilidad. Lo que significa es que al haber sido quebrantada su voluntad, usted se ha humillado delante de Dios y ahora se deja enseñar, se ha vuelto sincero, se ha vuelto transparente y ya no está más a la defensiva. Así es. Hay un espíritu de mansedumbre y de sinceridad que se deja enseñar, un espíritu de humildad que ahora es capaz de escuchar, capaz de aprender y que no malgasta su tiempo defendiéndose. Fíjese ahora en lo que dice el pasaje de Juan 12, versículo 24. Cuando este grano de trigo muere, ¿qué ocurre? Lleva mucho fruto, mucho fruto. ¿Y de dónde viene ese fruto? Viene de adentro. Considere el espíritu de competencia que existe hoy entre los creyentes. Tengo que traer uno de esos porque ya tiene uno. ¿Qué ocurre entonces? Permitimos que el mundo, con todo su programa de avaricia e idolatría, inunde nuestras vidas y así adoptamos este espíritu de competencia. Si a ella le dan un ascenso, a mí también tienen que dármelo. Si él tiene uno de esos, también yo debo tener uno. Y así sucesivamente. Eso es un espíritu de competencia. Pero, ¿sabía que cuando usted deja a un lado todos sus derechos, ya no está en competencia con nadie más? ¿Sabe por qué? Porque no hay nadie más que usted, y ya no es necesario competir con otro. Ahora no tiene por qué verse mejor, vestir mejor, conducir mejor, vivir mejor, hacer más dinero, tener más prestigio, más importancia y más reconocimiento. Ya nada de eso importa. ¿Sabe por qué? Porque ahora ya no vive para eso, sino que Dios es el centro de su vida. Y esa guerra se ha terminado. Y usted dirá, si dejo a un lado todo esto, estaré perdido. Pues más bien resultó ganador cuando lanzó al aire la bandera blanca de la rendición, ya que no puede perder al dejar a un lado todo delante de Dios. El espíritu de mansedumbre dice, renuncio a mis derechos, y aunque esta es una época en la que todo el mundo tiene derechos, yo no tengo ninguno. Si soy Dios, sí los tengo, pero si Él es Dios, ya no tengo ninguno. ¿Sabe lo que yo he descubierto, amable oyente? Qué sorprendente cómo Dios puede hacerse cargo de todas mis necesidades y cómo se hace presente ese espíritu de mansedumbre con su serenidad y su paz interna. ¿Sabe por qué? Porque no me siento angustiado por el hecho de que mis necesidades sensuales deban satisfacerse o no, así como mis apetitos respecto de la comida, la belleza, el conocimiento, el sexo y todo lo demás. Dios sabe cómo satisfacer todos estos apetitos de la manera correcta. Pero escucha, mientras las cosas se hagan a mi manera, y mientras yo insista en que sean como yo quiero, y viva independientemente de la voluntad de Dios, estos deseos se saldrán de control. Y cuando se salen de control, se produce un desastre. Y es que Dios nos quebranta no para destruirnos, sino para protegernos, para preservarnos y para llevar a cabo sus propósitos en nuestra vida, los cuales son superiores y más altos. Luego tenemos, por supuesto, el espíritu de perdón, el cual fluye con mayor rapidez cuando hay un quebrantamiento. ¿Y quiere saber lo que pasa? Cuando usted ha sido quebrantado, no exige que alguien salde las deudas emocionales que tiene con su persona debido a que ha sido maltratado. Es sorprendente lo que uno puede llegar a perdonar sin sentirse perturbado acerca de ese perdón. En otras palabras, no tiene necesidad de ponerse de rodillas y decir, «Señor, fui maltratado por ellos. Tú sabes cuánto daño he recibido, pero de todos modos, Señor, voy a perdonarlo». No. Cuando usted está quebrantado, amable oyente, ¿sabe lo que ocurre? Es como si lo que le dijeran o lo que le hayan hecho lo atravesara y siguiera derecho, como si eso nunca hubiera ocurrido. ¿Sabe por qué? Porque le pertenece a Él. Y cualquier cosa que le hagan, se la hacen a Él. Cristo es su vida, lo cual empieza a convertirse en una realidad viviente. De repente las cosas que solían lastimarlo ya no lo lastiman más. Las cosas que solían preocuparle e irritarlo ya no le preocupan ni lo irritan más. ¿Sabe por qué? Porque usted ha dejado a un lado sus derechos. Y entonces este cuerpo y esta alma están ahora bajo el control obediente del Señor Jesucristo, quien ahora ocupa el trono de su vida. Él es el que toma las decisiones, el que recibe y el que da, ya que se trata de la vida de Él, quien no le guarda rencor a nadie. Sin embargo, Antes de que eso pueda pasar, esa voluntad nuestra de siempre, obstinada y rebelde, tiene que ser quebrantada. Además, debemos reconocer que el poder del dominio del pecado ha sido deshecho, y eso sucede únicamente cuando por fin someto a Él mi voluntad diciéndole: Señor, no se haga como yo quiero, sino como tú quieres. Pero escuche lo que dice en este mismo pasaje de Juan 12, versículo 24. Queda solo, pero si muere, lleva mucho fruto. ¿Qué más sucede aquí? No solo tendremos un espíritu deseoso de perdonar, sino que además gozaremos de libertad en nuestra relación unos con otros. Ahora ya no estaré en pugna tocante a mi relación con alguien más, tratando de obtener todo lo que quiero de esa persona y de despojarla emocionalmente, con el fin de satisfacerme y fortalecerme, porque ya tengo todo lo que necesito en Cristo.
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0: Fue uno de los momentos más difíciles en mi vida. Me enfrentaba a una oposición impresionante. Recuerdo haber estado sentado en la misma sala con las personas que estaban tratando de deshacerse de mí. No me querían como pastor de la iglesia. Estuvimos allí por casi 2 horas, y durante todo ese tiempo el pasaje de Isaías 54:17 estuvo en mi mente. Ninguna arma forjada contra ti prosperará, y condenarás toda lengua que se levante contra ti en juicio. Esta es la herencia de los siervos de Dios, y su salvación de mí vendrá, dijo Jehová. Las personas que no me querían y deseaban botarme de la iglesia hablaron por 2 horas y no dijeron ni una cosa negativa contra mí. Y pensé: en verdad, ninguna arma forjada contra ti prosperará, porque Dios está contigo. Sea cual sea la oposición, ella disminuye cuando enfocamos nuestra mirada en Dios. Otra cosa que podemos hacer es recordar la ayuda de Dios en el pasado. Cuando vemos cómo nos ha ayudado en tiempos difíciles, cómo nos ha acompañado, podemos darnos cuenta que Dios no cambia. Mire, he vivido lo suficiente. He tenido suficiente oposición, bastantes angustias y problemas en mi vida para saber que la próxima vez que vengan los problemas, Dios estará allí. Él me ayudará igual que lo ha hecho en el pasado.
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0: Todos tenemos que pasar por diferentes tormentas en la vida, y la mayoría de las veces no podemos entender por qué nos ha tocado vivir todo esto. Tampoco podemos comprender de dónde ha venido esta prueba y qué propósito tiene en nuestra vida. Personalmente he tenido que enfrentar muchas tormentas a lo largo de los años. Desde el momento en que nací hasta la actualidad, he tenido que atravesar grandes tempestades que casi me hicieron sucumbir. La primera reacción que tuve en algunos de estos momentos fue la de comenzar a quejarme por lo que estaba viviendo. Pero entonces venía a mi mente los ejemplos que hallamos en la Biblia, en donde leemos cómo la mayoría de los siervos de Dios también tuvieron que luchar con estos mismos problemas. También recordaba que fueron precisamente estas tormentas las que los fortalecieron y les motivaron a vivir más cerca de Dios. No fueron los tiempos fáciles y placenteros los que edificaron su fe, sino los instantes en los que fueron probados y esos períodos de tiempo en los que tuvieron que vivir aferrados a su fe. Es precisamente de este tema que deseo hablar en este mensaje. El propósito que Dios tiene con esa tempestad que ha permitido que venga a nuestra vida. Le invito a que abran su Biblia en la epístola de Pablo que le escribió a los romanos para que leamos el versículo 28 del capítulo 8. Este es un pasaje muy conocido de la palabra de Dios, pero creo que es bueno estudiarlo, pues hay muchos que no logran comprender el significado de estas palabras. Leamos Romanos 8:28. Y sabemos que a los que aman a Dios, todas las cosas les ayudan a bien, esto es, a los que conforme a su propósito son llamados. Este texto de la Biblia no nos dice que todo va a salir siempre tal y como lo teníamos planificado, sino que Dios va a operar de tal manera que todo lo que nos ocurra será para nuestro bien. Creo que la clave para poder entender lo que nos está diciendo aquí es que comprendamos que el Señor está en control de nuestra vida y que todo lo que nos sucede es parte del plan que ha trazado para nosotros. Recordemos que Dios siempre tiene un propósito con todo lo que permite que ocurra en nuestra vida. Si estudiamos la Biblia, podremos darnos cuenta que desde el primer capítulo de Génesis hasta el último de Apocalipsis, existen evidencias de que todo lo que el Señor ha hecho o dicho tiene un propósito específico. Todo lo que nos sucede está relacionado con su plan. La casualidad no existe, pues todo ocurre de acuerdo a su voluntad para engrandecer su gloria y para nuestro propio bien. No hace ninguna diferencia el origen de la tormenta que nos esté azotando. Puede que sea una tempestad que nosotros mismos hemos originado. Es posible también que todos estos problemas sean parte de una prueba que Dios ha permitido que llegue a nuestra vida para nuestra edificación. Y también es probable que estas dificultades provengan de Satanás, quien siempre está tratando de destruirnos. No debemos perder el tiempo tratando de descifrar el origen de esta tormenta, o pensando en la intensidad que posee, o el tiempo que vamos a pasar envueltos en ella. Más bien lo que tenemos que hacer es prepararnos para poder reaccionar de la manera correcta cada vez que tengamos que enfrentar algo así. Cuando analizamos la vida de las personas que viven a nuestro alrededor, podemos darnos cuenta de que las tormentas que han tenido que atravesar o los han edificado o los han destruido por completo. Estas pruebas pueden llegar a edificar nuestro carácter, a fortalecer nuestro hombre interior y a transformarnos para que podamos llegar a ser más semejantes a Cristo. Sin embargo, hay algunos que son destruidos y que hasta llegan a perder su fe por causa de estas dificultades. Comienzan a dudar de Dios y se alejan por completo del camino que ha trazado para ellos. Pero si reaccionamos de la manera correcta, no solamente seremos fortalecidos, sino que también vamos a ser capacitados para poder servir al Señor de una mejor manera. Debemos destacar que no vamos a poder responder de la manera correcta cuando estemos enfrentando alguna tormenta de esta vida, a no ser que estemos seguros del propósito que tiene. Puede que sea una tempestad relacionada con nuestra familia o con nuestras finanzas o con nuestra salud. Pero sea cual sea la prueba, debemos estar convencidos de cuál es el propósito que Dios tiene con esta circunstancia tan difícil que ha puesto en nuestro camino. Y debemos recordar que el Señor siempre desea nuestro bien y que va a usar todo lo que venga a nuestra vida para nuestro provecho. ¿Qué propósito tiene entonces nuestro Padre Celestial con estas dificultades que hoy nos acosan? Uno de los propósitos que el Señor tiene al permitir que alguna prueba venga a nuestra vida es que podamos ser limpiados de aquello que no es de su agrado. En cierta ocasión en mi vida, mientras atravesaba una prueba muy difícil, Dios me mostró de qué manera el dolor podía llegar a purificarme. Leamos lo que nos dice al respecto en el Salmo 119, los versículos 67 y 68. Antes que fuera yo humillado, descarriado andaba, mas ahora guardo tu palabra. Bueno eres tú y bienhechor, enséñame tus estatutos. Luego en el versículo 71 hasta el 75 continúa diciendo en el Salmo 119. Bueno me es haber sido humillado para que aprenda tus estatutos. Mejor me es la ley de tu boca que millares de oro y plata. Tus manos me hicieron y me formaron. Hazme entender y aprenderé tus mandamientos. Los que te temen me verán y se alegrarán, porque en tu palabra he esperado. Conozco, oh Jehová, que tus juicios son justos y que conforme a tu fidelidad me afligiste. David sabía que cuando Dios permitía que alguna tormenta llegara a su vida, lo hacía con el propósito de purificarle. Es precisamente en medio de las dificultades y de las pruebas que nuestra vida es moldeada más fácilmente para que podamos llegar a ser de su agrado. Todos nuestros malos hábitos, nuestras desobediencias y aun aquellos pecados que han estado ocultos durante mucho tiempo comienzan a salir a la superficie. Quizá no sabíamos que algunos de estos aspectos eran parte de nuestra vida hasta que fueron sacados a la luz por la obra de purificación que el Señor estaba haciendo en nosotros en medio de alguna prueba. Dios usa estas tormentas para llamar nuestra atención y que así podamos comenzar a poner nuestra mirada en Él. Su propósito no es que sucumbamos ante ellas y que naufraguemos como consecuencia de su fuerza. No desea que nos hundamos, sino que seamos santificados y purificados. No es su intención que sus hijos sean destruidos, sino que seamos edificados y fortalecidos. ¿A qué me refiero? Cuando hablo de la santificación, Dios desea que sus hijos sean santos, o sea, que sean separados del resto del mundo y que vivamos solo para Él. Para que esto ocurra, tenemos que ser purificados y todo aquello que hay en nosotros y que no es de su agrado debe ser echado fuera de nuestra vida. Recordemos una vez más que su deseo es que siempre podamos obtener lo mejor para nuestra vida. Y este proceso de limpieza, purificación y santificación es lo mejor que puede ocurrirle a cualquier ser humano. Así que estas pruebas que hoy nos causan tanto dolor han sido permitidas por Dios para que seamos purificados, pues sabe que es para nuestro bien. El Señor usa estas tormentas para llamar nuestra atención en aquellas ocasiones en las que nos estamos desviando de sus caminos y hemos comenzado a ir en contra de su voluntad. Es de esta manera que hace que pongamos nuestra mirada nuevamente en Él, que dejemos atrás lo que nos estaba alejando del plan que había trazado para nuestra vida y que retornemos al camino correcto. Esto no significa que vamos a llegar a vivir libres de la influencia del pecado en nuestra vida. Esto no es algo que va a ocurrir mientras estemos en este mundo y tengamos una naturaleza humana. La santificación es un proceso que dura toda nuestra vida y en el cual podemos ir acercándonos cada vez más a nuestro Señor. Es de esta manera que somos capacitados, fortalecidos, moldeados y hechos conformes a la imagen de su Hijo Jesucristo. Así que uno de los propósitos que tiene al permitir que alguna prueba venga a nuestra vida es que podamos ser purificados. La segunda es comunión. Quizás algunos de ustedes estén pensando en la relación que existe entre esta palabra y este tema del que hemos estado hablando. Existe una gran conexión. Y no estoy hablando de la comunión que podemos llegar a tener con nuestros amigos, sino de esa relación personal e íntima que el Señor quiere mantener con cada uno de nosotros. Su anhelo es que podamos comprender cuánto nos ama y que también nosotros le amemos a Él. No solo es nuestro Creador y nuestro Padre Celestial, sino también nuestro amigo fiel. ¿Qué es lo que nos hace acercarnos más a Dios? La mayoría de las veces este acercamiento no ocurre como consecuencia de las bendiciones, sino de las pruebas y de las dificultades que tenemos que enfrentar. ¿En qué etapas de nuestra vida es que aprendemos más de nuestro Señor? ¿En qué momentos es que sentimos su amor más cerca de nosotros y nos damos cuenta de que su perdón es real? No es en nuestros fracasos, ni tampoco en medio de nuestras frustraciones y ansiedades, sino cuando reconocemos que no somos nada separados de Él. Quizás hemos sufrido alguna pérdida material o emocional y comprendemos que separados de Dios no somos nada. ¿Qué es entonces lo que más nos acerca al Señor? Esos tiempos de prueba y sufrimiento. Son las tormentas de la vida las que nos unen más a nuestro Creador. David estaba convencido de que las pruebas le acercaban más a Dios. Leamos lo que nos dice en el Salmo 57, 1 al 3. Ten misericordia de mí, oh Dios, ten misericordia de mí, porque en ti ha confiado mi alma y en la sombra de tus alas me ampararé hasta que pasen los quebrantos. Clamaré al Dios Altísimo, al Dios que me favorece. Él enviará desde los cielos y me salvará de la infamia del que me acosa. Dios enviará su misericordia y su verdad. Luego en el versículo 7 del mismo pasaje nos dice lo siguiente. Pronto está mi corazón, oh Dios. Mi corazón está dispuesto. Este es un texto de la Biblia que nos muestra la confianza que este hombre tenía hacia Dios. David tuvo que enfrentar muchas tormentas en su vida, y fue precisamente en medio de esos tiempos tan difíciles en los que escribió la mayoría de los salmos que hoy nos animan a seguir adelante. ¿Qué nos dice este siervo de Dios? Nos muestra, por medio de estas palabras, que el Señor era su refugio y que a Él acudía cada vez que estaba en medio de una dificultad. Estaba convencido de que sólo su Creador podía sostenerlo en esos tiempos difíciles. Y fue precisamente durante estas tormentas que azotaron su vida que pudo comprender lo que Dios podía hacer por él. Si permitimos que los placeres de esta vida o las bendiciones que se nos han dado nos alejen de Dios, lo más seguro es que tarde o temprano vamos a tener que enfrentar alguna tormenta que el Señor va a usar para llamar nuestra atención. Este es el método que empleará para recordarnos que debemos vivir en comunión íntima con Él. ¿Cuál es la meta que el Señor tiene? Su propósito es que podamos llegar a ser hechos conformes a la imagen de su Hijo Jesucristo. O sea, su deseo es que el carácter de Jesús sea edificado en nuestra vida. Es con este propósito en mente que envía o permite las tormentas que a menudo tenemos que enfrentar en nuestro diario vivir. El cristiano es como una joya que aún no ha sido pulida. Desde el momento en que recibimos a Jesucristo como nuestro Salvador personal, entramos en el círculo, por así llamarlo, de la voluntad predestinada de Dios. Somos sellados para así llegar a ser sus hijos para siempre, pues no hay nada que pueda separarnos de su amor y de su gracia. Él es omnisciente, omnipresente y omnipotente, y es por eso que estamos seguros en sus manos. Esta voluntad predestinada nos asegura que seremos hechos conformes a la imagen de su Hijo, y así será. Es por eso que tenemos que enfrentar estas tormentas, para que estas pruebas nos hagan más y más semejantes a Cristo. Son estas dificultades las que forjan nuestro carácter para que la vida de su Hijo sea vista por medio de la nuestra. Así que podemos afirmar que las tormentas que tenemos que enfrentar en esta vida nos son enviadas con el propósito de que podamos ser transformados cada día y que así podamos llegar a ser hechos conformes a la imagen de Jesucristo. Todo esto es un proceso que comienza desde el momento en que somos hechos salvos por la gracia de Cristo y que termina el día en que morimos. ¿Significa esto que Dios va a estar trabajando en nosotros hasta el último día de nuestra vida? Por supuesto que sí. ¿Por qué haría tal cosa? Porque nos ama tanto que no desea que sigamos viviendo de la manera que lo hemos hecho hasta ahora. Su anhelo es que podamos crecer espiritualmente y que nuestro espíritu sea edificado cada vez más. Las tormentas no son enviadas con el propósito de hundirnos, sino para santificarnos y para que podamos llegar a ser más útiles en las manos de nuestro Padre Celestial. El Señor promete darnos descanso si venimos a Él con todas nuestras necesidades y preocupaciones. Solo en Él podemos hallar el consuelo y las fuerzas que necesitamos para continuar adelante. Y es de esta manera que debemos también nosotros vivir consolando y animando a los que están sufriendo a nuestro alrededor. Tenemos que aprender a reaccionar correctamente cuando estemos enfrentando algunas de estas tormentas, pues debemos vivir convencidos de que Dios tiene un propósito específico con cada una de ellas. Preguntémonos, ¿qué es lo que podemos aprender de la prueba que estamos pasando? ¿De qué manera Dios está trabajando en nuestra vida? Y recordemos que todo lo que aprendemos no solo es para nuestro beneficio, sino también para bendecir a las demás personas que están pasando por esta misma dificultad que hoy nos acosa. Oremos para que el Señor nos ayude a enfrentar las tormentas de la vida de la manera correcta y que así podamos ser edificados en todo momento. Padre, te agradecemos por usar cada suceso que viene a nuestra vida para darnos crecimiento y fortaleza espiritual. Tu deseo no es que caigamos ante la tempestad, sino que seamos santificados. Es por eso que permites que estas pruebas nos acosen, para limpiarnos de todo aquello que no es de tu agrado, y que así podamos llegar a ser conforme a la imagen de tu Hijo Jesucristo. Son precisamente estas pruebas las que nos acercan más a tu presencia y las que nos dan la convicción que necesitamos para poder continuar adelante, sirviéndote y agradándote en todo lo que hacemos. Te amamos, Señor, y te damos las gracias por sostenernos y animarnos en todo momento. Te suplico que aquellos que escuchan este mensaje también puedan hallar las fuerzas que necesitan para mantenerse firmes en tus caminos. Permite que siempre acudan a Cristo para ser sostenidos por su amor y su compasión. Ayuda a los que aún no te conocen para que puedan acercarse a ti en medio de estas tormentas que hoy enfrentan. Y permite que todos podamos glorificar tu nombre en todo momento. Todo esto te lo pedimos en el nombre de tu Hijo amado Jesucristo. Amén.
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0: Si en verdad deseamos impactar la vida de las demás personas, debemos tener una relación personal con Dios. Un área muy importante de nuestra comunión con Él es el tiempo que dediquemos para adorarle. Lo más importante para Él es que le adoremos con una motivación correcta. Le adoramos cuando ofrendamos, cuando leemos la Biblia y atesoramos sus palabras en nuestro corazón, cuando cantamos, cuando oramos y cuando testificamos a otros de su amor. Podemos afirmar que la verdadera adoración comienza mientras estamos a solas con Él. La verdadera adoración fortalece nuestra comunión cercana con Dios. Por eso debemos dedicar un espacio de nuestro tiempo cada día para adorarle, pues su voluntad es que le conozcamos más y más. Este debe ser el deseo de cada creyente, estar más cerca de su Señor cada día. Debemos edificar nuestra relación personal y así poder escuchar su voz y tener la seguridad de que nos escucha en todo momento. Todo esto es parte de su maravilloso plan para nuestra vida, pues su voluntad es que podamos tener una comunión personal con Él.
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0: Cuando estamos pasando por dificultades, pruebas y problemas en la vida, por lo general, si buscamos una palabra de consuelo, ¿qué es lo que hacemos? Buscamos en los Salmos. ¿Por qué en los Salmos? Porque es evidente que David también pasó por dificultad, adversidad y prueba en su vida de tal manera que descubrió algunas cosas acerca de Dios que eran tan impresionantes que merecían conservarse por escrito. Y ahora, miles de años después de eso, nosotros leemos lo que él escribió y de esa manera obtenemos sentimientos muy reconfortantes y alentadores. ¿Por qué? Porque ese hombre supo escuchar al Padre y porque supo meditar en Dios. ¿Qué es lo que Dios observa y qué determina cómo nos utilice? Quizás se luce a distintas personas de distintas maneras, pero aquí estoy hablando de ser usado efectivamente con la debida eficacia. Hay muchas personas que poseen todo tipo de talentos y habilidades, pero que carecen de efectividad espiritual. En cambio, si una persona mantiene una relación estrecha con Dios, Él la usará de muchas maneras que anteriormente ella ni siquiera podría haber imaginado. Así que lo que Él hace es ponernos en el mismo nivel ante la cruz. Es decir, el factor determinante es nuestra relación personal con Él. Y no cabe duda que David haya tenido esa clase de relación. Así que busquemos el libro segundo de Samuel y veamos que en el capítulo 7, versículo 18, dice lo siguiente. Y entró el rey David y se puso delante de Jehová y dijo, «Señor Jehová, ¿quién soy yo y qué es mi casa, para que tú me hayas traído hasta aquí?» Y luego inició un tiempo de meditación pensando en el Señor y escuchándolo. Pero recuerde que ya hemos hablado acerca de este pasaje y mencionábamos el hecho de que en esos momentos lo que David hizo consistió primordialmente de cuatro cosas. Examinó brevemente su pasado junto con su familia y como pastorcito en lugares solitarios. Al enfrentarse a Goliat y huir de Saúl, las batallas en que había participado y las guerras que había librado, así como muchas otras cosas que le habían sucedido. Luego, la Biblia dice que reflexionó acerca de Dios y habló acerca de que Él había sido grande, muy bueno, lleno de gracia para con él. Y en tercer lugar, recordó las promesas que Dios le había hecho y por fin formuló su petición. Eso fue lo que hizo al estar meditando delante del Señor, y en ese proceso pienso que encontramos varios factores esenciales para una meditación efectiva. Y precisamente quisiera hablar acerca de los factores esenciales para una meditación efectiva, pues mire, no estaremos satisfechos de la vida cristiana sino hasta que aprendamos a estar quietos y en silencio delante de Dios. Siempre nos hará falta alguna cosa. Y no solo eso, sino que jamás tendremos efectividad con otras personas si no aprendemos a meditar en su palabra y en compañía de él. Así que primordialmente quisiera mencionar estos factores Por lo que quisiera que notemos que en el versículo 18 del segundo libro de Samuel 7 dice lo siguiente: Y entró el rey David y se puso delante de Jehová y dijo. Comenzó entonces a hablar con Dios y a compartir con él lo que había en su corazón. Así que quisiera que veamos estos factores esenciales. Son muy sencillos, aunque a veces pasamos por alto estas cosas sencillas, por lo que necesitamos que se nos recuerde que son importantes. Número uno, un lapso de tiempo. Debemos pasar tiempo con él si deseamos crecer a su semejanza. Nosotros llegamos a ser semejantes a lo que contemplamos por tiempo más prolongado. Lo que más afecta a nuestras mentes y lo que llegamos a ser es reflejo de lo que pensamos, así que se trata de un lapso de tiempo. Y mire, cuando alguien me dice, en realidad, ¿qué necesito para crecer en el Señor? Es decir, ¿simplemente ir hacia adelante con Dios? No hay nada que podamos hacer para crecer si queremos hacerlo a toda prisa. Pero sí puedo decirle que estamos ante una paradoja. Si deseamos ir adelante con Dios, tomemos todo el tiempo necesario para estar con Él sin hacer nada más que eso, estar con Él. Eso demanda tomarlo en serio. Y mire, es interesante notar que el Señor Jesús jamás tuvo prisa, y la razón para eso fue porque tenía tal relación con el Padre y pasaba tanto tiempo con Él, que tenía confianza absoluta y seguridad de que Él lo dirigiría, por lo que no tenía razón alguna para precipitarse. Y creo que jamás se haya precipitado ni tenido prisa ni haya estado ansioso por llegar a ningún lugar, ya que entendía cuán valioso para él era pasar tiempo a solas con su padre. Así que al pensar en David, la Biblia dice que se puso delante de Jehová y que lo hizo no después de que terminaran las batallas, sino en medio de esas mismas batallas. Aprendió a ponerse delante de Jehová, a presentarse ante Jehová y a tener confianza en Él, a meditar en Él, a pensar en Él. Así que yo solo quisiera pedirle que seamos muy honestos. Honesta y verdaderamente hemos fijado tiempo en nuestro horario, en nuestro calendario de actividades para estar ante el Señor. Yo puedo decirle que no importa quién sea usted, si no aparta ese tiempo, usted jamás dispondrá de él. Así que le pido que revisemos nuestro calendario. ¿Hay algo ahí que diga meditación, tiempo a solas con Dios, tiempo de oración? Si no lo hay, le diré que no lo haremos, aunque algunos digan que sí. Sé muy bien que no sucederá porque el diablo lo llenará de actividades y no tendremos tiempo. Pero debemos tomar el tiempo necesario, fijarlo, decirnos, voy a hacer esto, pues si no lo hace, jamás podrá lograr ese encuentro tan vital para todos nosotros. ¿Y sabe lo que haremos? Lo llenaremos de otras actividades buenas. Así que quisiera decirle que el primer factor esencial para la verdadera meditación, así como la verdadera efectividad, es el tiempo que paso con Él en meditación. El primer factor esencial es el tiempo. El segundo factor esencial no solo es el tiempo, sino la quietud. Usted y yo conocemos bien el pasaje del Salmo 46, en donde habla Dios y dice, «Estad quietos y conoced que yo soy Dios». Hay ocasiones en las que, si no estamos quietos, no podremos sentir su presencia. La quietud quiere decir que yo dejo de hacer cualquier otra cosa. Es un tiempo de quietud. No tengo que hacer esto ni lo otro. Mire, ¿no es interesante observar cuántas veces tratamos de hacer más de una cosa a la vez? ¿Cuántos de nosotros vemos la televisión y al mismo tiempo hacemos otra cosa? ¿Qué estamos haciendo durante los anuncios comerciales? ¿Leyendo o haciendo otra cosa, lo que sea? Es sorprendente. A veces me doy cuenta de que al estar haciendo una cosa, si tengo un poco de tiempo, hago también otra y luego otra más. Si estoy usando el teléfono, es posible que esté haciendo otra cosa o trabajando en la computadora o escuchando a otra persona que esté hablándome. Depende de quién se trate. Y también depende de si sostengo una conversación y al mismo tiempo hago lo otro. Eso no está bien, pero es que siempre tenemos prisa y ni siquiera nos damos cuenta de ello. Tener quietud quiere decir que estoy dispuesto a detenerme y concentrarme en lo que debo hacer. Pero si dijera, en estos momentos durante

estar en absoluta quietud. Así que quisiera desafiarle a que hoy mismo, o mañana, o tan pronto como sea posible, tome asiento y preséntese ante el Señor con toda quietud, o doble su rodilla, o como usted desee, pero no haga nada más. Permanezca en silencio. Y se dará cuenta que algunos de nosotros tendremos que practicarlo unas cuantas veces, ya que no estamos acostumbrados a hacerlo. La única ocasión cuando estamos quietos es cuando nos acostamos, aunque algunas veces cambiamos de una postura a otra y por fin logramos dormir. Pero si hemos de aprender a meditar, debemos estar dispuestos a aprender a hacer a un lado todo lo demás y simplemente decir: «Muy bien, Dios mío, simplemente quiero escucharte». Y entonces guardemos silencio y escuchemos. David sabía muy bien hacer eso. Sabía estar quieto y dar lugar a que Dios le hablara. A eso se debe que la Biblia esté tan llena de salmos, pues ese hombre sabía escuchar a Dios y estar quieto. Mire, Dios puede hablarnos mientras hacemos otras cosas, pero me pregunto cuánto nos perdemos de lo que Él desearía decirnos si solo estuviéramos en silencio el tiempo necesario para escucharlo. La siguiente palabra es autocontrol. Autocontrol quiere decir que yo admito que debo hacer frente a eso, ya sea silencio, o hacer frente a estar quieto, o hacer frente a dar tiempo suficiente a Dios. Eso demanda autocontrol. No digo que estoy hablando de algo que sea fácil, no lo es. En ocasiones no es fácil para mí. Unas veces sí lo es, y otras veces no. Pero autocontrol quiere decir que voy a entregarme al Espíritu de Dios hasta el punto en el que Él pueda actuar en mi corazón a fin de que mi deseo de observar o escuchar, mi deseo de estar con estas personas, mi deseo de hacer esto, eso o aquello, sea controlado. Así que mi deseo más apremiante debe ser estar quieto y a solas con Él, lo cual también implica autocontrol. Hay muchos que poseen ese control en distintos detalles de su vida. El autocontrol es un absoluto, una disciplina, autodisciplina. La disciplina, no el deseo, es lo que controla nuestro destino. Apunte usted esto. Es disciplina y no deseo lo que controla nuestro destino. Es decir, cuando nos disciplinamos en ciertos detalles, por ejemplo, para iniciar nuestros estudios, cada mañana tuvimos que levantarnos a cierta hora, tuvimos que ir a la escuela y lo logramos. Luego, tuvimos un empleo y nos hemos disciplinado para salir de nuestra casa a tiempo para hacer frente al tráfico a fin de llegar a las 8:30 o a las 9 a la hora que debemos comenzar a trabajar. Bueno, ¿qué diremos del tiempo con Dios? Mire, no queremos que nuestro jefe terrenal se disguste. ¿Y qué diremos de nuestro jefe celestial, que es nuestro Padre Celestial? Estamos disciplinados para hacer esto para el mundo y casi nada para Dios. ¿O Dios recibe lo que nos sobra? Si he de crecer en mi vida espiritual, no puedo darle lo que sobra, debo darle lo mejor. Y jamás podría decir a nadie cuándo es lo mejor, porque nuestras personalidades son diferentes. Para mí sería temprano en la mañana, pero también puedo hacerlo en la noche, ya tarde. Me es fácil hacerlo a cualquiera de los dos extremos, pero para algunas personas es difícil levantarse temprano, pues si lo intentan, ni siquiera se dan cuenta si Dios está vivo o no. Tienen ese tipo de personalidad y de metabolismo. Así que no es posible decir a todo el mundo, debes hacerlo como yo. Eso no es lo que digo. Sino que debemos determinar a qué horas estamos más frescos y entregar ese tiempo a Dios, dárselo. Y no es el mismo para todos, pero sí demanda disciplina. Mire, la disciplina dice, yo debo someterme a mí mismo bajo el poder del Espíritu Santo y su dirección, y Dios nos capacitará. La autodisciplina es parte esencial de la vida cristiana y muy en particular es esencial para la meditación. No es fácil,

0: Miles de cosas se amontonarán para hacerla a un lado y nosotros debemos decidir, yo voy a seguir sus instrucciones. El apóstol Pablo se disciplinó a sí mismo, y al leer las biografías de todos los grandes predicadores que yo conozco, ¿cuál fue el punto clave de la vida espiritual de cada uno de ellos sin excepción? Su meditación en privado con Dios. Debo decirle que recuerdo haber leído algo acerca del gran predicador Charles Spurgeon, que vivió en la última parte del siglo XIX. ¿Sabe cuál fue su mayor desafío? Todas las reuniones a las que debía asistir. Y yo he pensado, no puedo creer que hubieran tantas reuniones como esas en aquellos días. Creía que eso solo sucedía en el siglo XX. Pero para él ese fue su mayor problema. Toda esa serie de juntas y reuniones a las que debía asistir. Así que en realidad la vida no ha cambiado mucho, pues seguimos haciéndolo. Pero quisiera decir lo siguiente. La razón por la que algunos son la excepción es porque están dispuestos a pagar el precio de la autodisciplina. Todo astronauta sabe lo que es la autodisciplina, así como todo piloto de aviación. Y podíamos examinar todas las vocaciones y ver que en todas ellas hay disciplina diaria y en la mayoría de los casos rigurosa. Una de ellas es estar a solas en silencio y quietud escuchando al Padre Celestial cuando nos habla. Además, sabremos que no es cosa fácil. Esta misma noche tendrá muchos deseos de encender el televisor. Y no estoy diciendo que eso sea malo. Solo quiero preguntarle, ¿qué parte ocupa eso en su vida comparado con Dios? Es muy fácil que a cualquiera de nosotros pueda sucedernos, pues ya adquirimos el hábito de hacerlo tan pronto como entramos a casa. Necesitamos algo que haga ruido, cualquier sonido. Quisiera entonces desafiarle a que esta noche al entrar en su casa y tomar asiento no prenda ningún aparato, sino que busque a Dios y vea lo que sucede. Solo quisiera decirle, cuando menos una vez más, no hay otra manera de hacerlo. Podemos intentar otra cosa que querramos. A Dios no le impresiona una personalidad carismática, nada de eso le impresiona. ¿Sabe por qué? Porque todo lo que Él desea es nuestro corazón y mantener una relación de amor con nosotros. Eso fue lo que hizo David al ponerse delante del Señor, revisar su pasado, traer a la memoria cuán grande era Dios, recordar a Dios mismo sus promesas maravillosas y luego formular sus peticiones ante el Señor. Pero también pasó tiempo estando en quietud, en silencio, a solas, en un lugar solitario. Así que quisiera instarle a practicar estas sugerencias durante 7 días. Y luego observe lo que Dios hace en su vida durante esos 7 días de tiempo comprometido, disciplinado, dedicado a Él y nada más a Él. Y le diré lo que sucederá. Usted no deseará hacerlo. Solamente esos 7 días. Oremos. Padre Celestial, con todo mi corazón te ruego que toda persona, no la mayoría, sino toda persona, antes de acostarse esta noche, antes de reposar su cabeza sobre la almohada, Padre, te ruego que tú mismo le levantes. No permitas que se duerma, sino que dé vuelta en la cama, se levante y por primera vez en su vida decida decir, mi Padre Celestial merece que yo pase tiempo con Él y voy a concertar una cita con Él a cierta hora, reunirme con Él todos los días de esta semana. Te ruego, Padre, que seamos fieles durante 7 días para liberarnos del hábito de ser bombardeados por el mundo con el fin de impedir que escuchemos la voz divina de nuestro Padre Celestial. Esta es mi oración en el nombre de Cristo. Amén.
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0: Creo que si bien hay muchas iglesias que están creciendo mucho, se ha colocado una gran presión sobre muchos de los siervos de Dios que están en pequeñas iglesias y hasta han llegado a decir, si no soy el pastor de una mega iglesia, no soy nadie. Soy menos importante. Creo que esto es algo muy peligroso, porque en primer lugar la Biblia no nos dice nada acerca de una mega iglesia. Una iglesia crece de acuerdo a la voluntad de Dios y de acuerdo con su plan para la misma. Hay algunas iglesias que nunca serán mega o grande debido a sus comunidades, y eso no las hace diferentes o menos importantes porque Dios ama a todos por igual. Cuando comencé como pastor fue en una iglesia pequeña, y fue ahí donde probablemente aprendí algunas de las lecciones más básicas. Además, piensa en esto, cuanto más grande sea la iglesia, más será la responsabilidad y muchas veces mayores los problemas. Mire, lo más importante para cada persona es su relación personal con Cristo, y eso le hará sentir grande a los ojos de Dios, sin importar cuán grande es su congregación.
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0: Ser espiritual requiere que nuestra vida gire en torno a una relación personal con Cristo, al reconocerle como Señor y Salvador, y que se exprese dicha espiritualidad adorando a Dios, comprometido con los valores del reino y sirviendo a los demás.
2: 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Muchos han tratado de definir qué es lo espiritual. Pero el apóstol Pablo, en la carta a los Colosenses, nos aclara bien este concepto.
0: ¿Cómo responderíamos si alguien nos preguntara si somos personas inclinadas a lo espiritual? ¿Qué incluiríamos en nuestra respuesta al responder a esa pregunta? ¿Será que mencionaremos que somos salvos, que hemos sido bautizados, que asistimos a la iglesia con regularidad, que leemos la Biblia, que oramos y que ofrendamos con bastante frecuencia? ¿O quizás haremos más énfasis en lo que hemos dejado a un lado, como el hecho de que no nos emborrachamos, no fumamos, no apostamos, no somos infieles a nuestro cónyuge y no robamos ni engañamos. Quizás para muchos esa sea una buena descripción de lo que es una persona espiritual. Pero con excepción de la primera característica que mencioné, la de ser salvos, las demás no son distintivas de un creyente. La verdad es que cualquier otra persona que no sea cristiana podría llevar un estilo de vida bastante parecido. Y el hecho de hacer o de abstenerse de lo que mencionamos anteriormente no significa que ese individuo sea espiritual. Lo que sucede casi siempre es que usamos las normas humanas para identificar a una persona espiritual. Y aquellos que no llenan nuestros requisitos los descartamos. ¿Por qué hacemos tal cosa? Sencillamente porque difieren con nuestra manera de pensar y no podemos tolerar esas diferencias. El problema con este asunto es que siempre diferiremos con los demás creyentes, pues cada cristiano tiene sus propias normas. Puede que en ocasiones nos sintamos cómodos con aquellos que tienen una manera de pensar similar a la nuestra, pero no podremos hallar a dos creyentes que piensen exactamente igual en relación a todos los aspectos de la vida. Algunos van a ser más tolerantes con esos aspectos que para otros son esenciales para poder llegar a ser una persona espiritual. En la carta a los Colosenses, Pablo les escribe a creyentes que enfrentaban las doctrinas de falsos maestros. Estos hombres enseñaban que no era suficiente con poner su fe en Jesucristo, sino que los cristianos debían añadir algo más para así sentirse completos en el Señor. Insistían en que existía un conocimiento superior al del Evangelio, el cual les permitiría llegar a ser verdaderamente espirituales. Les invito a que abran su Biblia para que leamos Colosenses capítulo 2, los versículos 16 al 23. El título de este mensaje es Metas correctas y métodos equivocados. Y antes de leer este pasaje, quizás deberíamos recordar lo que el apóstol nos dice en Colosenses 2:8, donde nos declara lo siguiente: Mirad que nadie os engañe por medio de filosofías y huecas sutilezas, según las tradiciones de los hombres, conforme a los rudimentos del mundo y no según Cristo. Luego, en los versículos 16 al 23 nos dice, Por tanto, nadie os juzgue en comida o en bebida, o en cuanto a días de fiesta, luna nueva o días de reposo, todo lo cual es sombra de lo que ha de venir, pero el cuerpo es de Cristo. Nadie os prive de vuestro premio, afectando humildad y culto a los ángeles, entremetiéndose en lo que no ha visto, vanamente hinchado por su propia mente carnal, y no haciéndose de la cabeza en virtud de quien todo el cuerpo, nutriéndose y uniéndose por las coyunturas y ligamentos, crece con el crecimiento que da Dios. Pues, si habéis muerto con Cristo en cuanto a los rudimentos del mundo, ¿por qué, como si vivieseis en el mundo, os sometéis a preceptos tales como no manejes, ni gustes, ni aun toques, en conformidad a mandamientos y doctrinas de hombres, cosas que todas se destruyen con el uso? Tales cosas tienen a la verdad cierta reputación de sabiduría en culto voluntario, en humildad y en duro trato del cuerpo, pero no tienen valor alguno contra los apetitos de la carne. Puede que el término espiritual sea usado ampliamente en nuestros días, pero estoy convencido de que todos deseamos ser vistos como personas espirituales. Aunque quizás no sepamos definir lo que esto significa, deseamos que otros piensen de nosotros de esta manera. Pero sin temor a equivocarnos, podemos afirmar que la meta de la espiritualidad es una que vale la pena obtener. Y no hablamos solo de ser salvos, sino de ser espirituales. Hay algunos que son salvos,
4: pero aún siguen dominados por su naturaleza carnal. ¿Cómo podemos definir el término espiritualidad? Fue al comenzar a estudiar este pasaje de la Biblia que me di cuenta que nunca antes había leído una definición de esa palabra. No recuerdo haber visto una definición de lo que es un hombre espiritual anteriormente. Así que tuve que detenerme a pensar de qué manera podía definir espiritualidad. Puede que algunos de ustedes ya hayan dedicado tiempo para pensar en ese asunto y hasta tengan una definición para espiritualidad. Pero aún así quisiera compartirles la definición a la que llegué en relación a este asunto. Para ser espiritual se requiere haber centrado nuestra vida en la relación personal que tenemos con Jesucristo, nuestro Señor y Salvador, la cual se expresa con una devoción hacia Él y un deseo de servir a los demás. Permítanme decirles esto una vez más. Espiritualidad requiere que nuestra vida gire en torno a la relación personal que tenemos con Jesucristo. Es imprescindible que le hayamos reconocido como nuestro Señor y Salvador. También es necesario que la expresemos por medio de la devoción hacia Dios y del servicio que brindamos a las personas que nos rodean. Notemos que no incluí nada relacionado con lo que tenemos que hacer o dejar de hacer. Tampoco mencioné nada en relación con la experiencia que tengamos en la vida cristiana o los requerimientos que debemos cumplir para poder llegar a ser personas espirituales. Esta es la verdadera y genuina espiritualidad cristiana. Sabemos que existen diferentes clases de espíritus en este mundo, pero nos referimos a una espiritualidad que proviene de Dios y que está relacionada con nuestro Señor Jesucristo. Aquellos que se enfocan en lo que deben hacer y en lo que no debe ser parte de su vida para llegar a ser espiritual, nunca podrán ponerse de acuerdo en todos los detalles. Además, no creo que eso sea lo que define la espiritualidad de una persona. El problema que enfrentaban los creyentes de la iglesia de Colosas era las enseñanzas de los falsos maestros. Estos engañadores proclamaban que era bueno haber conocido a Jesús, pero esto no era suficiente para tener una salvación completa. No creían que era suficiente para llegar a ser una persona espiritual, pues se necesitaba de mucho más para alcanzar esto. El mensaje de la epístola a los colosenses gira en torno a este tema y puede ser descrito de la siguiente manera. Cuando tenemos a Jesús, lo tenemos todo y no necesitamos añadir nada más a nuestra vida espiritual. Es importante mencionar que esta espiritualidad a la que Pablo hace mención en este pasaje de la Biblia no es un estado que alcanzamos en cierto momento determinado de nuestra vida. Considero que no es algo que obtenemos en una ocasión y podamos darnos por satisfechos. Más bien, podemos ver esta espiritualidad como un proceso en el cual continuamos creciendo cada día. La espiritualidad no es un estado que se alcanza una vez en la vida, sino un proceso en el que seguimos creciendo cada día más. Y es precisamente porque no entendemos esto que existe la división y la falta de armonía y unidad en el cuerpo de Cristo. El problema principal que enfrentamos hoy en relación con la espiritualidad es que la basamos en los esfuerzos humanos. Es por eso que muchos no se ponen de acuerdo en lo que debe consistir la espiritualidad, porque lo que tienen en mente está relacionado con aquello que el ser humano puede llegar a ser por sus propios méritos. Lo que para algunos creyentes no tiene importancia, para otros es visto como una gran falta. Y definen la espiritualidad de un cristiano basado en sus esfuerzos. Otra dificultad que está relacionada con la espiritualidad es que en ocasiones algunos se sienten orgullosos al pensar que han alcanzado esa condición espiritual elevada que se menciona en algunas congregaciones. Piensan que al abstenerse de hacer algunas cosas que otros creyentes hacen, y al hacer aquello que consideran es propio de un hombre espiritual, pueden comenzar a ver a los demás como inferiores, pues ahora viven en un nivel elevado. Pero se equivocan al pensar de esa manera, pues esto no es parte de ser espiritual. Puede que haya varios aspectos de la vida cristiana en los que los creyentes no nos podamos poner de acuerdo, pero es crucial que sepamos lo que significa ser espiritual. Es crucial que nos tracemos la meta de centrar nuestra vida no en una creencia acerca de Jesús, sino en una relación personal con Él. Si ya le hemos recibido como nuestro Salvador y Señor, debemos permitir que esa relación personal que nos ha permitido tener con Él sea el centro de nuestra existencia. Debemos vivir en devoción y obediencia al Señor como resultado de lo que ha hecho en nuestra vida. Hay varias maneras en las que podemos acercarnos a este tema de la espiritualidad. La manera incorrecta es la que usaban los falsos maestros de la iglesia de Colosas. Pero antes de sumergirnos más en este asunto, me gustaría que pudiéramos analizar la situación que enfrentaba esa iglesia a la que Pablo les escribió esta epístola. Y mientras hacemos esto, nos daremos cuenta que esos cristianos se enfrentaban una situación similar a la que tenemos en nuestros tiempos en el cuerpo de Cristo. Las preguntas que esos creyentes se hacían eran: ¿quién es espiritual y quién no lo es? ¿Qué es lo que define a una persona espiritual? ¿Cuáles son las normas y guías que podemos usar para identificar la espiritualidad? Puede que ante los ojos de otros creyentes no seamos personas espirituales. Hasta quizás ha habido ocasiones en las que se han acercado a nosotros para decirnos que no somos espirituales. Y al preguntarles por qué afirman tal cosa, lo más seguro es que compartirán con nosotros el porqué de esto basado en su propia opinión. La realidad es que no podemos vivir en el cuerpo de Cristo de esta manera. En otras palabras, no podremos crecer y ser edificados en armonía y amor si usamos nuestra propia opinión para definir un concepto tan crucial como este. No debemos acusar a otros de no ser espirituales solo por el hecho de que no piensan igual que nosotros en todos los aspectos de la vida cristiana. De hecho, sabemos que no siempre ponemos en práctica lo que creemos en nuestro diario vivir, sino que nos equivocamos y también cometemos errores. ¿Cuáles son los métodos equivocados que algunos creyentes de Colosas usaban para alcanzar espiritualidad? El primero que hallamos en la carta que Pablo les escribió es la afirmación que hacían esos falsos maestros acerca de Jesús. Decían que era bueno haber conocido a Cristo, pero que esto no era suficiente para ser espiritual. Que era bueno haber conocido a Cristo, pero que esto no era suficiente para ser espiritual, pues los creyentes debían tener también una perspectiva filosófica de la vida. Afirmaban que las enseñanzas que Pablo les había dado no eran suficientes para sentirse completos. Creían que existía un conocimiento superior y que, para ser salvos y llegar a ser espirituales, tenían que alcanzar ese conocimiento. Pensaban que no era suficiente confiar en Cristo para salvación, pero sabemos que esa filosofía humana solo trae más vacío y vanidad a los que la siguen. El segundo método erróneo que usaban para alcanzar espiritualidad es el legalismo. Notemos lo que nos dicen Colosenses 2, versículos 16 y 17. Leamos nuevamente estos versículos. Por tanto, nadie os juzgue en comida o en bebida, o en cuanto a días de fiesta, luna nueva, o días de reposo, todo lo cual es sombra de lo que ha de venir, pero el cuerpo es de Cristo. En otras palabras, no debían permitir que otros los ataran a esas cadenas legalistas en las que vivían antes de conocer a Jesucristo, como por ejemplo, menciona los días que debían guardar o las comidas que no podían ingerir y otras ceremonias y leyes humanas. En el versículo 17 nos declara que la razón por la que no tenemos que vivir bajo ese legalismo es porque no es real. Es solo una sombra de lo que vendría, refiriéndose a la venida de Cristo. Y Pablo les dice a los hermanos de Colosas que como Cristo

ya había venido, no era necesario seguir bajo la sombra del legalismo, pues el Señor les había hecho libres. El tercer método era un orgullo vano. Pablo les advierte que no deben permitir que nadie les robe ese premio que habían recibido al aceptar a Cristo como su Salvador personal. Esa verdadera libertad y espiritualidad que el Señor les había dado, no debían dejar que nada ni nadie se las arrebatara con falsas promesas. Escuchen lo que nos declara en Colosenses 2:18. Nadie os prive de vuestro premio, afectando humildad y culto a los ángeles, entremetiéndose en lo que no ha visto, vanamente hinchado por su propia mente carnal. Estos falsos maestros estaban hinchados de un falso orgullo. No entendían cómo otros decían no haber tenido ninguna visión, o no haber dado culto a los ángeles, o no haber tenido una experiencia emocional como la que ellos afirmaban tener. Creían que los que eran espirituales podían tener visiones, ver ángeles y muchas otras experiencias espirituales relacionadas con ese conocimiento superior que proclamaban. No entendían cómo algunos cristianos profesaban sentirse completos con tan solo seguir las instrucciones que habían recibido de los apóstoles y con las enseñanzas de la palabra de Dios. Las personas de nuestros días también tienen una confusión muy grande en relación con el tema de los ángeles. Es por eso que a veces les escuchamos decir que van a hablar con su ángel, o que enviará su ángel en alguna misión, o que su ángel le cuidará. Pero es importante aclarar que ese punto de vista está completamente equivocado, pues es Dios quien indica a los ángeles lo que tienen que hacer. La Biblia nos declara que los ángeles son espíritus que ministran de acuerdo a la voluntad de nuestro Padre Celestial, y también nos declara que no debemos adorar a los ángeles. No es que los ángeles no tengan un ministerio, pero de acuerdo a lo que leemos en la palabra de Dios, sabemos que no están esperando en nuestra casa a que les digamos lo que queremos que hagan cada día. Leamos lo que nos dice en Apocalipsis 19:10. Yo me postré a sus pies para adorarle, y él me dijo, mira, no lo hagas, yo soy consiervo tuyo y de tus hermanos que retienen el testimonio de Jesús. Adora a Dios, porque el testimonio de Jesús es el espíritu de la profecía. Luego en Apocalipsis 22, versículos 8 y 9, nos declara lo siguiente. Yo, Juan, soy el que oyó y vio estas cosas. Y después que las hube oído y visto, me postré para adorar a los pies del ángel que me mostraba estas cosas. Pero él me dijo, mira, no lo hagas, porque yo soy consiervo tuyo, de tus hermanos los profetas y de los que guardan las palabras de este libro. Adora a Dios. No existe ninguna base bíblica para que adoremos a los ángeles. Pero estos falsos maestros trataban de engañar a los creyentes de Colosas para que hicieran tal cosa. Les decían que para ser verdaderamente espirituales, tenían que adorar a los ángeles. No creían que el haber conocido a Cristo era suficiente, sino que trataban de hacerles ver que necesitaban pasar por otras experiencias espirituales, lo cual no era cierto. El cuarto método que estos falsos maestros usaban para engañar a estos cristianos era el ascetismo. No solo recalcaban la filosofía, el legalismo y el misticismo, sino que también hacían énfasis en el ascetismo. Escuchen lo que nos dicen Colosenses 2:19. Y no haciéndose de la cabeza, en virtud de quien todo el cuerpo, nutriéndose y uniéndose por las coyunturas y ligamentos, crece con el crecimiento que da Dios. Pablo nos declara que aquellos que se habían desviado para seguir esas falsas enseñanzas y las visiones y la adoración a los ángeles, se habían alejado de Cristo. Recalca que el Señor es la cabeza de la iglesia, el centro de nuestra vida y quien nos sustenta en todo momento. Es Él quien nos da el crecimiento.
Luego comienza a hablar en relación con este tema del ascetismo. Sabía que estos falsos maestros proclamaban que los creyentes debían de una manera rigurosa imponerse restricciones que limitaran sus actividades. Y es por eso que les dice lo siguiente en Colosenses 2:20. Pues si habéis muerto en Cristo en cuanto a los rudimentos del mundo, porque, como si vivieseis en el mundo, os sometéis a preceptos. Estos falsos maestros creían que no bastaba con aceptar a Jesús como su Salvador personal, sino que también tenían que negarse a sí mismos y cumplir con ciertos reglamentos. Proclamaban que debían abstenerse de ciertas comidas, de tener relaciones sexuales con su pareja, de sentir placer, de disfrutar la vida que Dios les había dado. Y sabemos que algunos, siglos después, siguieron estas ideas. Se encerraban en monasterios para huir del pecado del mundo. Se golpeaban y mutilaban para calmar los apetitos de la carne y poder llegar a ser más espirituales. Creían que el cuerpo físico era malo y por eso se castigaban de esa manera y enseñaban a otros de que sólo así podrían llegar a ser espirituales. Pero sabemos que nuestro cuerpo físico ha sido hecho por Dios y que es templo del Espíritu Santo. Esta era la manera en la que estos falsos maestros creían poder llegar a ser espirituales. Tenían que ser capaces de cumplir con las reglas que se habían impuesto a sí mismos y abstenerse de todo aquello que consideraban alimentaba su apetito carnal. También debían ser capaces de ver visiones, adorar ángeles y contar con una filosofía superior. Si una persona tenía estas características, podía decirse que había venido a ser espiritual y había alcanzado esta plenitud que se describe en la Biblia. Pablo concluye este asunto en el versículo 23 de Colosenses 2. Nos dice que todos estos asuntos no son malos, si es que alguien quisiera ponerlos en práctica en su vida de manera voluntaria. Pero también nos advierte que nada de esto puede detener el apetito de nuestra naturaleza humana. Leamos lo que dice en Colosenses 2:23. Tales cosas tienen a la verdad cierta reputación de sabiduría en culto voluntario, en humildad y en duro trato del cuerpo, pero no tienen valor alguno contra los apetitos de la carne. El abstenerse de todo esto no les ayudaría a eliminar el apetito de su carne, ni tampoco los haría más espiritual. Es bueno que, si Dios nos indica que debemos hacerlo, estemos dispuestos a vivir en abstinencia de acuerdo a lo que nos muestre. Pero Pablo nos declara que nada de esto nos da la victoria sobre el pecado ni nos ayuda en nuestro crecimiento espiritual. Pareciera que este tema solo incumbía a los creyentes de la época del apóstol. Pero en unos instantes voy a mostrarles que, de cierto modo, también en nuestros tiempos, algunos cristianos proclaman esas falsas enseñanzas. Hemos trazado nuestros propios esquemas de espiritualidad. Pero aquello que Pablo nos enseña en la palabra de Dios todavía se aplica a nuestros tiempos. Nos declara que si deseamos obtener la victoria espiritual sobre el pecado y permitir que Cristo reine en nuestra vida, para así vivir en victoria, no debemos seguir esas falsas enseñanzas. Ni las reglas, ni el legalismo de los hombres podrán edificarnos o darnos esa victoria o espiritualidad que tanto anhelamos. No tenemos que demostrar la espiritualidad que hemos alcanzado, ni tampoco seguir esas falsas enseñanzas para tratar de alcanzarlas. Nuestra espiritualidad y nuestra victoria sobre el pecado están basadas en la relación personal que tenemos con Jesucristo. Desde el momento en que le recibimos como nuestro Salvador personal, ha venido a morar en nosotros y es suficiente para transformarnos, edificarnos y darnos esa victoria espiritual que anhelamos. Solo en Cristo podremos venir a ser completos y victoriosos. Ningún reglamento o regulación humana puede hacer esto, ni tampoco podrán el ascetismo, la filosofía o el misticismo lograr
que seamos más espirituales. Todo esto que hasta aquí hemos mencionado era lo que ocurría a los creyentes colosenses, pero ¿y qué de los cristianos de nuestra época? ¿Acaso existe alguna similitud con lo que hemos descrito anteriormente? Por supuesto que sí. Hay quienes piensan que si limitamos nuestra vida cristiana solamente a lo que se dice en la Biblia, no podremos alcanzar la verdadera espiritualidad. Afirman que necesitamos una forma superior de conocimiento y entendimiento que no hallaremos en la palabra de Dios. Nos acusan de tener una mente estrecha, pues solo basamos nuestra fe en esas enseñanzas que fueron escritas miles de años atrás. Y hay quienes hasta se atreven a dudar de la veracidad de las Sagradas Escrituras y afirman que está llena de errores e incongruencias. Por eso creen que no es suficiente para guiar nuestras vidas, sino que necesitamos algo más. Declaran que debemos expandir nuestra manera de pensar y abrir nuestro entendimiento a un conocimiento superior al que creen hallar en la Biblia. También hay quienes en la actualidad son atrapados por el legalismo. Son los que viven proclamando aquello que se debe y lo que no se debe hacer para alcanzar la espiritualidad que tanto anhelan. Permítanme contarles algo que me sucedió a mí, pues crecí en ese ambiente de legalismo que hemos mencionado, y sé lo fácil que es ser atrapado por esto. Estoy agradecido por mi pasado y por la herencia cristiana que recibí, pues todo esto me dio muy buena base bíblica. La iglesia a la que asistí cuando era joven estaba formada por creyentes que amaban al Señor y que deseaban servirle. Pero en algún momento determinado cambiaron la idea que tenían de lo que significaba estar separados del mundo y se fueron más allá de las enseñanzas de la Biblia para expresar su oposición a la vida mundana. Se veían a sí mismos como separatistas. Poco a poco fueron creando reglas y mandamientos que no venían de la Biblia, sino de ellos mismos. Y fue en ese ambiente legalista que crecí. Puede que en la actualidad esas reglas sean vistas como algo completamente fuera de lo normal, pero en ese momento de mi vida creí que era lo que tenía que hacer. Estos creyentes no solo predicaban esas enseñanzas con todo su corazón, sino que también trataban de guiar sus vidas por medio de ellas. Por ejemplo, decían que no se debía fumar, ni tomar, ni ser parte de ningún juego al azar, ni jugar con naipes, ni bailar, ni ir a nadar enfrente de una persona del otro sexo, ni jugar ningún deporte el domingo, ni escuchar música que no fuera cristiana durante ese día. Esas eran algunas de las reglas que la iglesia donde crecí proclamaba en todo momento. Trataba de seguirlas todas, pero cada vez que fallaba me sentía muy mal, pues pensaba que había dejado de ser espiritual. Puede que a algunos de los que hoy me escuchan hasta le parece gracioso todo esto, pero para estos creyentes todas esas tradiciones eran cruciales para poder llegar a ser espirituales. La idea que tenían de ser espirituales era de vivir de una manera tan peculiar que pudieran llegar a ser completamente diferentes del mundo. El peligro de pensar de esta forma es que podemos llegar a sentirnos superiores a los demás. No solo se sentían superiores a los que no conocían a Cristo, sino también superiores a los demás cristianos que no seguían sus reglas. Fue en ese ambiente religioso legalista que crecí. Y tengo que admitir que pasaron varios años antes de que pudiera dejar a un lado esa perspectiva equivocada de la vida cristiana. Hoy puedo asegurarles que ninguna de esas reglas humanas está relacionada con la espiritualidad de una persona. No lo digo con el ánimo de criticar a esas personas, pues Dios sabe que les amo en gran manera. Pero he usado esto como ejemplo para que podamos comprender lo fácil que es caer en la misma trampa. Lo único que cambia es las normas y reglas que escojamos. Algunos creyentes pensarán aspectos que quizás nosotros nunca añadiríamos a nuestra lista de requisitos para ser santos.
Puede que nos guste pensar que los nuestros nos llevan más a la santidad que los de los otros creyentes o que son más razonables, pero al final estaríamos haciendo lo mismo que esos cristianos de la iglesia de Colosas. ¿Acaso podemos decir que los que van al cine son menos espirituales que los que se abstienen de ir? Si la película que piensa ver tiene un buen mensaje, no tiene por qué afectar su vida cristiana. No podemos criticar a un cristiano solo por el hecho de ir al cine, ni tampoco dudar de su espiritualidad. Es cierto que hay algunas actividades que no van de acuerdo con la vida cristiana a la que hemos sido llamados por Jesucristo. Yo en lo personal trato de alejarme de todo aquello que no encaje con la vida a la que el Señor me ha llamado. Pero no puedo ahora decirles a otros que al hacer esto, o al dejar de hacer aquello, serán más o menos espirituales que yo. No soy quien para determinar el nivel de espiritualidad de nadie. Puede que me dé cuenta que un creyente esté lidiando con cierto pecado en su vida, el cual aún no ha podido echar completamente fuera de sí. Pero si somos sinceros con nosotros mismos, tendremos que reconocer que todavía hay ciertas áreas en nuestra vida que deben ser purificadas y limpiadas por el Señor. ¿Cuántos de nosotros podemos afirmar que hemos erradicado al pecado de nuestra vida? Por supuesto que nadie puede hacer esa declaración, pues estaría mintiendo. Ninguno de nosotros puede jactarse de ser espiritual, pues esto no es un estado que alcanzamos solo una vez en la vida, sino que es una experiencia progresiva que obtenemos mientras crecemos cada día en el Señor. Y es por eso que no debemos juzgar la espiritualidad de otros solo porque nos sigan nuestros preceptos o reglas. No solo podemos ver la manera en la que el legalismo es usado en nuestros días para medir la espiritualidad, sino que también podemos observar cómo el misticismo es parte de esos métodos que otros usan para hacer esto. ¿Acaso no nos hemos tropezado con creyentes que se escandalizan al saber que no hemos tenido las mismas experiencias que ellos? Y como no hemos sentido lo mismo que ellos afirman haber experimentado en algún momento, dudan que hayamos llegado a ser espirituales. No podemos juzgar a otros por nuestras mismas normas. Si sentimos que Dios responde a cada una de nuestras oraciones y un hermano en la fe se acerca para comentarnos que no siente lo mismo, no podemos juzgarlo. No podemos decir que somos más espirituales que él o ella por ese aspecto. Además, sabemos que Dios contesta las oraciones de cada uno de sus hijos. Lo que sucede es que no siempre dice sí, sino que a veces nos niega lo que le hemos pedido y en otras ocasiones nos declara que aún no es el momento para que lo recibamos. Y si decimos que siempre nos ha dado todo lo que hemos pedido, estamos mintiendo, pues esto no es así. No debemos poner esa atadura legalista en otros creyentes. Si deseamos leer la Biblia en la mañana antes de comenzar el día, podemos hacerlo, pues no tiene nada de malo. Pero no podemos afirmar que aquellos que no lo hagan son menos cristianos que nosotros, o que están más lejos de Dios, o que son menos espirituales. Es muy fácil tener una actitud crítica en relación a este aspecto, pero no es beneficiosa ni para nosotros, ni para el hermano o hermana que juzgamos con nuestras palabras. Debemos recordar que los principios de Dios nunca cambian, ni tampoco estos van de acuerdo a la persona con la que el Señor trabaja, sino que siempre son iguales. También es importante resaltar que la manera en la que nuestro Padre Celestial actúa en cada uno de sus hijos no está determinada por las normas que hayamos trazado, o por nuestra manera de pensar, o por lo que otros piensen de nosotros. No podemos conocer el corazón de cada ser humano. Solo Dios puede ver lo que hay en el interior de las personas. Y hay algunas actividades que tendremos que dejar a un lado en nuestra vida, no para ser más espirituales,
sino para no ofender a otros hermanos en la fe. Aquello que no es un pecado, pero que puede estorbar la fe de otro cristiano, no debe ser parte de nuestro estilo de vida. No es que estorbe nuestro crecimiento espiritual, pero sí puede ser piedra de tropiezo para otros, ya sea que dañe a otro hermano en la fe, o que nos impida dar un buen testimonio a los que no conocen de Cristo, si algo cae en esta categoría, aunque no creamos que sea malo en sí, debemos desecharlo y sacarlo de nuestra vida. Lo que sí no debemos hacer es criticar a otros creyentes solo porque no sigan las mismas normas que nosotros o porque no hayan vivido las mismas experiencias espirituales que nosotros ya hemos vivido. No podemos decirles a un cristiano que no es salvo solo porque no tiene cierto don espiritual. No existe ningún pasaje de la Biblia que nos indique tal cosa. Más bien, se nos dice que no todos los creyentes recibirán el mismo don, pues aunque el Espíritu es el mismo, sí hay diversidad de dones. Lo mismo sucede con el tema de la sanidad. Dios tiene el poder para sanarnos de la manera en la que desea hacerlo. En ocasiones usará a los doctores para hacerlo, y otras veces lo hará por otros medios. Pero el hecho de que yo ore pidiéndole a Dios que me sane y que responda a mi oración dándome la sanidad que necesito no significa que yo sea más espiritual que el hermano que ora y es sanado por Dios por medio de un tratamiento médico. No es el doctor el que ha sanado a ese hermano, sino que ha sido el Señor que decidió usar ese medio para darle la sanidad por la que ya le había pedido. Y hasta es muy probable que algunas personas salgan beneficiadas del testimonio de sanidad de ese cristiano. En otras palabras, no debemos juzgar la espiritualidad de otra persona por la manera en la que Dios decide trabajar en la vida de cada uno de sus hijos. No siempre va a hacerlo de la misma forma, pues todo lo hace de acuerdo al plan que ha trazado para cada uno de nosotros. Y creo que una de las razones por las que el Espíritu Santo no siempre derrama todo su poder es por la actitud de crítica que en ocasiones tenemos para con otras personas. Estamos de acuerdo en que esas personas son salvas, pero de cierto modo sentimos que no han llegado al nivel espiritual en el que estamos, pues no siguen las mismas normas que nos hemos trazado. Uno de los problemas más grandes en nuestros tiempos en relación a la espiritualidad es que si otros no tienen la misma manera de pensar de nosotros, afirmamos que carecen de espiritualidad. Hasta hay ocasiones que usamos la palabra de Dios para defender nuestro punto y atacar a los demás que piensan diferentes. Pero no creo que sea del agrado de nuestro Padre Celestial que juzguemos a nuestros hermanos en la fe de esa manera. El hecho de que tengamos una posición política que sintamos está basada en la palabra de Dios no significa que tengamos que minimizar la espiritualidad de los que piensan diferentes. No tenemos por qué estar de acuerdo con ellos, pero tampoco se nos ha dado la autoridad para decir el nivel espiritual que tienen o si son salvos o no. Puede que esa sea la base cristiana que nos han enseñado, pero no podemos criticar a otros por su posición política. De igual manera, tampoco debemos hacerlo con los temas que escojan para predicar. Sabemos, por ejemplo, que el tema de la pornografía es muy importante. Es una de las adicciones que está destruyendo a nuestro mundo en la actualidad. Pero no podemos criticar a otros por no predicar más detalladamente o con más frecuencia sobre este tema. No podemos acercarnos a ellos y acusarlos de ser menos espirituales solo porque no hablan de ese tema. Es cierto que hemos sido llamados por Dios para hablar en contra del pecado y de todo aquello que no sea de su agrado. Tenemos que mantenernos firmes en la posición que nos ha puesto. Pero no somos los indicados para juzgar a otros hermanos por no hablar tan seguido como quisiéramos sobre el tema de la pornografía. Esto
no es lo que la Biblia nos dice en relación con el tema de la espiritualidad. Más bien nos declara que nuestra espiritualidad está basada en la relación personal que tenemos con Jesucristo como nuestro Salvador y Señor. Es al cederle el control de cada área de nuestra vida y al vivir en sumisión en lo que nos ha llamado a ser que podemos crecer espiritualmente. Y la misma se verá expresada en la devoción con la que le sirvamos y en la manera en la que impactemos la vida de los que viven a nuestro alrededor. Es Dios quien nos motiva y nos guía para que sirvamos a los demás y para que trabajemos en diferentes áreas. No podemos pretender que todos los creyentes van a servir en el mismo ministerio, ni tampoco podemos criticar a los que le sirven en algo diferente a lo que nosotros hacemos. Pablo nos dice que debemos ser diligentes al mantener la unidad de la fe. Esta unidad no está sometida por lo que creamos cada uno de nosotros, sino por la relación personal que cada creyente tenga con el Señor Jesucristo. Él es quien nos impulsa a actuar de la manera en la que lo hacemos y a servir a los demás. Nos ha dado diferentes dones espirituales para que le sirvamos de acuerdo al plan específico que ha trazado con cada uno de sus hijos. Y es por eso que no podemos juzgar o menospreciar a otros por lo que hacen o dejen de hacer, pues su espiritualidad no está basada en esto. Este es el tema que Pablo abarca en la epístola a los Colosenses, la manera en la que estos falsos maestros trataban de encadenar a los creyentes con los diferentes métodos que ya hemos explicado. Pero sabemos que la verdadera espiritualidad está basada en la relación espiritual que tengamos con Jesucristo como nuestro Salvador y Señor, la cual va a ser expresada por medio de una amorosa devoción hacia Él y por la disposición que tengamos de servir a otros. La compasión y el amor deben ser parte del estilo de vida de los hijos de Dios. Tenemos que aprender a comprendernos los unos a los otros, a sentir compasión por las necesidades de los demás y a ser obedientes al Señor de acuerdo a lo que nos ha dicho que debemos hacer. Si no hacemos esto, viviremos desunidos y optaremos por criticar lo que otros hagan. Cada día seremos más orgullosos. Esto es a lo que Pablo se refiere en Colosenses 2:23 al decirnos: tales cosas tienen a la verdad cierta reputación de sabiduría en culto voluntario, en humildad y en duro trato del cuerpo, pero no tienen valor alguno contra los apetitos de la carne. En otras palabras, no podemos esperar obtener la victoria sobre el pecado solo porque hemos optado por un estilo de vida de abstinencia, de legalismo o misticismo. Nada de esto nos hará más espiritual. Esto es algo que solo podremos obtener por medio de la relación personal que tenemos con nuestro Señor Jesucristo. Notemos lo que Pablo ha destacado en este pasaje. Nos dice que en Jesucristo hallamos la plenitud de la Deidad, es decir, que es Dios quien tomó forma de hombre. También nos dice que es en el Señor donde encontramos la esperanza de vida ahora y por toda la eternidad. Es en Él que estamos completos, y quien nos capacita para enfrentarlo todo. Esto no es algo que obtenemos por medio del legalismo, o el misticismo, o el ascetismo, o la filosofía, sino solo en Cristo. Es a Él a quien debemos estar dispuestos a obedecer, sin importar las consecuencias que nuestros actos pueden traer a nuestra vida. Si es nuestro Señor, y tenemos una relación espiritual con Él, haremos todo lo que nos indique. Ahora bien, creo que también es importante mencionar el error en el que muchos caen al pensar en la espiritualidad. Si aceptamos que se pueden obtener por los medios que estos falsos maestros de Colosas indicaban, debemos admitir que estaría basada en esfuerzos humanos. Es decir, que debemos seguir estas reglas, o abstenernos de hacer esto otro, o tratar de obtener más conocimiento, o buscar el tener visiones,
Pero todo esto no es más que esfuerzos humanos para recibir algo superior, cuando en realidad sabemos que no es de esta forma que sucede. No solo estaría basada en esfuerzos humanos, sino que en segundo lugar sería engañosa.

ello que se han abstenido en su vida. Y en verdad, es bueno dejar fuera de nuestra vida mucho de aquello que no es de nuestro agrado, pero esto no significa que tenemos el derecho de criticar o menospreciar a los que piensen de manera diferente a nosotros. ¿Por qué hemos sido salvos por el Señor? Por la sangre que derramó en la cruz del Calvario por cada uno de nosotros. ¿Qué es lo que nos hace ser espirituales? La relación personal que nos ha permitido tener con Él. Así que no debemos dejarnos engañar y pensar que nuestras acciones nos hacen ser mejores que otros. En cuarto lugar, debemos incluir la desilusión. Algunos han escuchado hablar tanto de esas experiencias espirituales que otros creyentes dicen haber tenido, que al no verlas en sus vidas, se sienten desilusionados. Creían que al pasar por esas experiencias místicas obtendrían una nueva perspectiva de Dios y que todo cambiaría. Pero al ver que no hubo tal cambio, se desilusionan. ¿Saben por qué no ocurre tal cambio? Porque la espiritualidad de un creyente no está basada en lo que haga o deje de hacer, sino en la relación personal que tenga con Jesucristo. ¿Cuál es el método correcto entonces? ¿De qué manera una persona puede obtener la espiritualidad que tanto hemos mencionado en este mensaje? No piensen que voy a darles una lista de pasos a dar para obtener esto, pues no existe. La espiritualidad es un regalo que Dios nos da y una experiencia que vivimos cada día. ¿Qué sucedió cuando fuimos salvos por la gracia de Dios? Jesucristo vino a morar en nuestra vida para vivir en nosotros y por medio nuestro. Y de esa manera, recibimos la espiritualidad. ¿Cómo expresamos esa espiritualidad? Esto es algo que expresamos por medio de Jesús quien mora en nosotros. Hay al menos tres aspectos que aumentan esa expresión de Jesús en nuestra vida. En primer lugar, si mantenemos el centro de nuestra atención en Jesucristo y le cedemos el control de todo lo que sucede en nuestra vida, de tal manera que todas nuestras decisiones y acciones giren alrededor de Él. Si hacemos esto, buscaremos de su guía y dirección a cada paso que demos, mientras dejamos que nos lleve de su mano por medio de la palabra de Dios. Y al desear hacer su voluntad y rendirnos ante el Señor, creceremos en nuestro andar cristiano y nuestra espiritualidad se fortalecerá. ¿Qué es lo que nos hace crecer espiritualmente? Nuestro crecimiento espiritual está determinado por la disposición que tengamos de poner nuestra atención en Jesucristo y, en segundo lugar, la disposición que tengamos de poner a un lado todo aquello que nos aparte de Él. Aún los siervos de Dios debemos tener cuidado de no darle a la iglesia el lugar que solo Jesucristo debe tener en la vida del creyente. Aquellos que han cometido ese error pueden describir cómo esto ha destruido sus vidas. No podemos permitir que nada ni nadie ocupe el lugar que nuestro Señor desea tener en nosotros. Si en verdad hemos puesto nuestra atención en el Señor, desearemos estar en la palabra, para así aprender cada día más acerca de su forma de actuar. No solo debemos desear leer y estudiar la Biblia, sino que también debemos estar dispuestos a ser obedientes a sus enseñanzas para que así podamos crecer espiritualmente. Es mi deseo que este mensaje les ayude en su relación con aquellos que no son creyentes, pero también con los que ya lo son, pero piensan de manera diferente a la suya. Quizás usted tenga amigos cristianos que le critican por no haber sentido la misma experiencia espiritual que ellos han tenido o por no guiarse por las mismas reglas que ellos guardan. Pero nosotros no debemos juzgarles por hacer eso. Tenemos que verlos como cristianos inmaduros que aún no han comprendido lo que significa ser una persona espiritual. Y si usted aún no ha recibido a Jesucristo como su Salvador personal, puedo asegurarle que su vida está vacía y que todo aquello que haga para intentar acercarse a Dios no funcionará.
Lo único que conseguirá con esos intentos es desilusión.